0: Si hubieras visto las bombas y la sangre ese día, sabrías que la única explicación de nuestra victoria fue la intervención divina.
1: ¿Y los hombres y niños que murieron a tu alrededor? ¿Fue la mano de Dios que los puso bajo tierra?
0: No tengo respuesta para eso, Abner. Solo sé que debería estar muerto y no lo estoy. Tal vez la Biblia tenga la respuesta.
2: Vamos, señor Miller. La Biblia es un cuento de hadas. No tiene pruebas de su validez.
0: Tampoco hay pruebas de lo contrario. Ambas opciones requieren de fe. Tanto una como la otra exigen la misma atención.
1: ¿Ahora un antiguo texto es la autoridad sobre las cosas?
0: Tal vez tenga la respuesta que busco.
1: Bueno, les diré lo que busco yo. Otra cerveza.
3: Miller, ¿le puedo hablar? Abner, el pastor, está enfermo.
2: Es cierto, nuestro hermano no regresó.
0: Abner está enfermo.
4: Oh.
0: Así que me pidieron que lea el sermón.
4: ¿Y tú qué respondiste?
0: Esto es lo que pasa cuando hablas frente a mamá. Le dije que yo leería el sermón cuando Elihu no estuviera. Ella le habrá comentado al consejo.

0: Es cierto que toda instrucción paterna, si no es impuesta con un buen ejemplo, expondrá no solo las verdades enseñadas, sino a los padres mismos. Muchos siguieron endurecidos, sin pensar en Dios que los creó, ni en Jesús que murió para salvarlos. No se engañen, queridos padres, si buscan educar a sus hijos de la manera de vida, no deben solo instruir, sino que sus acciones deben corresponder. Sus acciones deben corresponder a la voluntad de Dios en el corazón. Dios amó tanto al mundo que entregó a su único hijo para que aquel que crea en él no perezca, sino que tenga vida eterna. Los he amado con amor eterno, de modo que con amor yo soy el Señor tu Dios y Salvador, y Cristo fue ofrecido para cargar los pecados de todo el mundo. Y hacia él irán aquellos que lo buscan. Y si me voy, regresaré. ¡Ay, no! ¿Mi pequeña? ¿Qué pasa?
1: El pichoncito está muerto.
0: Oh, mi dulce niña. Ya. Todo va a estar bien.
1: No. No está bien.
0: Vamos. Llevemos esta criatura a descansar.
1: Papá, yo no quiero morir.
0: Ah, mi preciosa. ¿Tú? Aún vas a vivir muchos, muchos años. Pero todos algún día dejaremos esta tierra.
1: ¿No tienes miedo de eso?
0: No, ya no. Pues encontré un amigo en Jesús.

0: Dos años después, 1818.
1: 16 de agosto de 1818. Ahora, luego de dos años de estudios, me complace decir que se cumplieron muchas de las promesas proféticas de la Biblia. Me pregunto entonces, ¿por qué no hubo una segunda venida?
2: Volvimos a la visión de Daniel, ¿no? Bueno, habla, para que toda la familia pueda oír.
1: Entonces, oí hablar a un santo. ¿Cuánto durará la visión con respecto al santuario para que se purifique? Y él me contestó, hasta 2300 días y luego el santuario será purificado.
2: Era mucho tiempo en la época de Daniel.
1: Más que eso, creo. Si el santuario se refiere a la tierra, y si el santuario se refiere a la tierra y a la purificación, debe ser la purificación de la tierra después de la segunda venida de Cristo. Si cada día representa un año...
2: Guillermo, ¿qué pasa?
1: Cristo va a venir.
2: La aparición gloriosa, sí. Algún día, nuestra esperanza.
1: No, Lucy, no entiendes. Si un día de Daniel es un año, entonces los 2300 días serán 2300 años hasta la segunda venida de Cristo. Y si el registro del tiempo comienza en el 457 a.C., como está indicado en el Daniel 9 y confirmado por los historiadores, eso nos lleva a 1843. Cristo vendrá. Mi Salvador de Plattsburgh vendrá. 1843.

0: Guillermo, Guillermo, mi amor, ven a la cama.
1: La Biblia tiene la respuesta de cuándo regresará el Salvador.
0: La palabra de Dios duró muchos siglos. Seguirá allí mañana de mañana.
1: ¿Puedes creer lo que nos mostró el Señor?
0: Así es. Nunca más dudaré de la fe de las Escrituras. Su palabra es una lámpara a mis pies y una luz en mi camino.

0: ¿Con qué se toparon?
1: No lo sé. Sea lo que sea, no se mueve.
0: El suelo es tan terco como el dueño mismo.
1: Lucy, ya te expliqué mi postura. Los bautistas, los metodistas, los presbiterianos, todos creen que Cristo regresará a fines del milenio anunciado en el mismo Apocalipsis. Como si pudiéramos lograr 1000 años de paz nosotros solos. Si todos estos años de estudiar la Biblia me enseñaron algo, es que Cristo regresará para limpiar la tierra al principio del milenio y no al final.
0: Esto debe ir más allá de nuestra familia. Debes decírselo a otros.
1: No soy teólogo. Y tampoco me pidieron que fuera una atalaya.
0: Eso dices.
1: Lucy, soy un granjero mayor. Pronto cumpliré 50. Soy muy viejo para semejante desafío.
0: ¿Cómo van a aceptarlo si antes no creyeron en él? ¿Cómo van a creer en alguien que nunca conocieron? ¿Y cómo van a saber sin un pastor?
1: Haré un pacto con Dios. Hablaré si me lo pide.
0: Bueno, es tu elección. ¿Eres la roca o eres el arado? ¿Y cuánto tiempo pasará para que alguien se acerque y pida oír tu sabiduría?

0: Adelante. Irving.
1: ¿Tía Lucy?
0: ¿A qué se debe esta visita inesperada?
1: El pastor de nuestra iglesia bautista está ausente. Así que mamá y papá quisieran que hables en su lugar. Dicen si podrías hablar de las profecías de la Biblia.

0: No soy teólogo y tampoco me pidieron que fuera una atalaya.
1: ¿Eres la roca o eres el arado? ¿Y cuánto tiempo pasará para que alguien se acerque y pida oír?
0: Haré un pacto con Dios. Hablaré si me lo pide. ¡No! ¡Dios! ¡No! ¡No puedo predicar! ¡No estoy calificado ni soy atalaya! Te ruego que no me pongas esta carga encima. Envía a otro, por favor. Y te hice una promesa. ¿Cómo puedo echarme atrás? ¿Puedo rechazar al único que realmente perdonó mis fracasos, que me salvó de mí mismo? No puedo.

0: ¿Cómo sabemos? Hay muchas pruebas en la visión de Daniel de que la purificación del santuario simboliza la venida de Cristo para limpiar nuestra tierra dolorida, la cual hemos azotado con guerras y ensuciado con pecados. Pero la prueba es fuerte de que la visión de Daniel comienza 457 años antes de Cristo. Ahora, resten 457 de 2300 y les queda 1843 años después de Cristo, cuando la visión será cumplida. La conclusión debe ser que en 1843 nuestro Salvador Jesucristo vendrá a llevarnos a casa.
1: Cielos.
2: Creo que tu cuñado se volvió loco.
0: Mis queridos amigos y familia, ¿están preparados para este evento tan importante? ¿Están listos para el regreso de Jesús? Aquí hay pruebas contundentes que falta muy poco. Recuerden el viejo mundo. Creían que Noé era un loco, pero la inundación llegó. Estén atentos. Vuelvan al arca. Refúgiense en la hermosa promesa de Jesucristo que dijo, «Vendré otra vez». Y por lo que digo hoy, espero que todos puedan llamarse amigos, porque yo encontré a un amigo en Jesús.

0: ¿De veras debes irte otra vez mañana?
1: Sí, a Exeter.
0: ¿Cuándo vas a volver? Te empacaré provisiones, pero quiero que descanses y te cuides.
1: Así lo haré. ¿Estás decepcionada conmigo?
0: ¿Cómo podría? ¿Estás respondiendo a tu vocación?
1: Yo a veces quisiera que fuera diferente.
0: Pronto vendrá nuestro Salvador. El cielo será muy diferente.

0: Si comprendemos bien las 70 semanas, que un día representa un año, y la gran mayoría de los expositores cristianos concuerdan en este punto, incluyendo al gran físico Isaac Newton, entonces la conclusión es inevitable. La visión de Daniel de los 2300 años se cumplirá alrededor de 1843.
1: No.
0: No. No podemos servir a dos amos. No podemos amar este mundo malvado de hoy y al mismo tiempo servir a Dios. Podemos halagarnos diciendo que somos rectos y yo soy tan culpable como cualquiera. Pero quizás pronto sabremos que somos despreciables, pobres y ciegos.
2: Hermano Miller.
3: Creo que lo que el padre hace...
2: Joshua Hines, le envié una carta el mes pasado invitándolo a mi iglesia en Boston.
0: Ah, hola, hermano.
3: Hines, Joshua Hines.
2: Pues he predicado sobre la abstinencia y la abolición de la esclavitud, pero mi rebaño jamás escuchó un mensaje como el suyo. ¿Cuándo puede venir a Boston? ¿En dos semanas?
0: ¿Boston?
2: Muy bien, que sean tres. El buen pastor conoce mi reputación.
0: ¿Quiere que vaya a Boston?
2: Calle Chardon, el 8. Predica el mensaje que dio aquí hoy.
0: Pero solo soy un granjero.
2: Un granjero con un mensaje que debe oírse. Esperaremos su llegada el 8.
0: ¿Quién es ese señor?
3: Es Joshua B. Hines, una persona muy importante. Encontró su lugar hablando de la abstinencia y casi él solo organizó a los abolicionistas de Boston.
0: ¿Conoce su iglesia?
3: Sí, sí, la capilla de Chardon. Oh, es única, le digo. Calvinistas y Dunkers, mugletonianos y agrarios, cuáqueros, mezclados con unitarios y filósofos. Todos vienen para usar su oportunidad. Es un lugar donde la gente va a predicar, rezar y protestar. Parece que va a la gran ciudad, hermano Miller.

0: Boston 3 semanas después.
1: Por lo tanto, si todos estos eventos sucedieron, ¿no deberíamos esperar que se cumpla su promesa más grande? En conclusión,

0: Creo que la Biblia es clara. Jesús regresará en 4 breves años.
1: ¡Qué gran noticia! El Señor en nuestra vida.
2: ¡Qué duda! ¡Jamás en mí!
3: ¡Es buena noticia! Estuvo aún mejor que el servicio del otro día, hermano Miller. Sí, bien, descanse. Mañana volverán a escuchar más.
0: Joshua.
3: La fuerza de su mensaje no se puede negar.
0: No es mi poder, Joshua, ni mi mensaje. Es la verdad de Dios entregada por una persona humilde.
3: ¡Qué emocionante el mensaje que sale de su boca!
0: Una bomba. Me explotó como de aquí a tu madre. Pensé que ese era mi fin. Sí, pero cuando el humo se fue, el poder de Dios me perdonó la vida.
4: ¿Eso pasó de verdad?
3: Me temo que de tal palo, tal astilla. Disculpe la impertinencia de mi hija.
0: Fue tan real como mi presencia aquí.
5: Y la próxima verdad. Llegó la hora de dormir. Despídanse del señor Miller y su padre.
4: Buenas noches.
3: Bien. ¿Realmente cree en la doctrina que predica?
0: Estaba perdido y me encontró. Si él pudo salvarme, Josué, puede salvar a cualquiera.
3: ¿Y por qué esconde su luz bajo pajares de pequeñas aldeas? Deben en Baltimore, Rochester, Filadelfia, hasta Nueva York, incluso los 17 millones de almas de los Estados Unidos. ¿Perderse de tener esperanzas? ¿Y qué hay del resto del mundo?
0: Trabajé mucho estos últimos años, y muchas cosas se convirtieron en la verdad de Dios. Pero yo busco ayuda. Quiero ayuda.
3: Con la fe de su convicción, estoy dispuesto a entregar a Dios todo lo que tengo para ayudarlo, pero contésteme esto. ¿Estará a mi lado si continúo con esto?
0: Claro que sí.
3: Pues prepare la campaña. Si Cristo va a venir en unos años, no hay tiempo que perder en difundir la palabra. Hablaremos con mucha fuerza. Se abrirán las puertas en todas las ciudades y la buena noticia dará vuelta al mundo. Pues aquí comienzo a ayudarlo.
6: Portland, Maine, 1840.
0: Solo soy un viejo granjero, pero las escrituras son ahora mi alegría. Las visiones de los libros de Daniel y el Apocalipsis de los que hablamos hoy son los frutos de muchos años de estudios. Pero me parece importante que también sepan que no estoy solo en mis convicciones. Muchos más en todo el país ahora creen en estas mismas verdades. Nuestro mensaje es el mismo. Está claro en las páginas de la Palabra de Dios para que todos lo lean. Y lo pronuncio con urgencia porque, mis queridos amigos, la hora del regreso de Cristo está muy cerca. Pero no se centren en un simple día u hora. Aunque eso esté cerca, también lo está Cristo. Conózcanlo primero. Búsquenlo primero. Amémonos los unos a los otros, pues el amor viene de Dios. Y aquellos que aman nacieron de Dios y conocen a Dios. Dios secará todas las lágrimas. No habrá más muerte. No habrá pesares ni llantos. Tampoco habrá más dolor, pues esas cosas habrán pasado.

0: Elena, debes acostarte.
1: Padre, solo unos momentos más.
0: Debes descansar, querida.
2: Vamos, Elena. Oremos para que mañana estés más fuerte.
1: Cada mañana, antes de abrir los ojos, pido que este sea el día que me olvide del accidente. Veo la luz de la mañana y todo vuelve.
0: Te prometo que...

0: Querida, que nuestro padre no te ha olvidado.
1: Han sido el día del que habló el señor Miller en la iglesia. No más dolor. Nunca había oído que Jesús era sanador. Oí de su ira y de su juicio, pero nunca de su sanación. Qué hermoso.
2: Extraño el viejo Miller. Sus ojos están llenos del cielo ahora.
3: Y su boca tampoco deja de hablar de eso.
2: Ya no bebe más.
4: Entonces queda más para nosotros.
3: Sí. ¿Quién diría que un granjero se volvería juez de paz y luego haría una revolución religiosa?
2: Barnaby Larson recién volvió de Inglaterra y él dice que allí todos hablan del fin del mundo y que se está esparciendo por Europa.
3: No me digas.
2: Es verdad. Esta idea de la segunda venida se escuchó hasta en África y en India.
4: Sí, y los alquimistas creyeron que podían convertir hierro en oro.
3: Solo porque son creyentes, no lo hace verdad.

0: estos descubrimientos son de gran importancia. ...1843 años después de Cristo es cuando la visión se cumplirá.
1: Aunque hoy fuiste persuasivo, no llegamos a suficientes personas.
0: Joshua tiene el mismo entusiasmo de un joven. Es estimulante e irritante a la vez.

0: Los pedidos nos llueven de todas las ciudades, de norte a sur de la costa este. ¿Podrías predicar en todas las iglesias de aquí hasta el sur en Florida?
1: Por favor, entiérrame en Lowhampton, junto a mis árboles.
0: Dos por día y aún no cumpliríamos los pedidos.
1: Y ocúpate de mantener a mi esposa hasta el día del juicio final.
0: El próximo paso es expandirnos con un periódico. Así llegaríamos no solo a unos oídos, sino a miles de ojos por página. ¿Amplificaríamos tu voz? Y no digas soy un simple granjero.
1: Pero soy un simple granjero.
0: ¿Te pidió ayuda?
1: No tenía idea de que sería así.
0: Los diarios publicaron críticas a tu labor. Ahora les responderemos, pero en nuestros términos.
1: Soy un viejo cansado.
0: Y yo soy el dueño de una imprenta.
2: 20 de marzo de 1840.
0: Las señales de los tiempos. La segunda venida de Cristo.
3: Miren, habla del mensaje de papá.
4: Déjame ver.
5: La soberbia precede al quebranto. No debemos permitir que la vanidad les hinche la cabeza.
3: ¿Son palabras de la Biblia?
5: Son palabras de tu madre. Y luego, después de 2300 días, el santuario será purificado.

El señor Miller y aquellos que lo escuchan sufren de un gran delirio. Dicen que Jesús volverá para cierta fecha. Sí, no es la primera vez que el fin del mundo es anunciado por un necio.

0: inicio, ni será la última. Temo que, si la fecha pasa, un grito de desconfianza surgirá de los no creyentes. Y que muchos se extravíen. Porque el mundo no acabará en unos pocos años. No, pero sí acabará. Y cuando así sea, ¿estarás preparado, pecador? ¿Podrás estar frente a la ira de un Dios sagrado mientras Él mira los hechos detrás de los cuales te escondes y exclame, ¡apártense de mí, hacedores de maldad!
1: ¿Qué? Oh, no, no, no.
0: Entonces el fuego del infierno alcanzará a los que se alejaron por las ideas de Miller. ¡Oh! ¿Cuánto más arderán esas llamas por él?
2: Por favor, perdona las inmoralidades contra ti y rescátame del mal. ¿Qué debo hacer para ser salva?
3: ¡Madre!
2: Ten piedad. Ten piedad de mi frágil alma. Por favor, perdona mis inmoralidades contra ti y rescátame del mal. ¿Qué debo hacer para ser salva?
4: Elena, mi querida, ¿qué es? ¿Qué te pasa?
2: ¿Y si yo perdí el camino, madre?
4: ¿Por qué dices eso?
2: Tengo mucho miedo. Mamá, el pastor dijo cosas tan feas del señor Miller.
4: No escuches nada de eso.
2: Pero lo oí. Todos lo oímos. Estábamos en un templo. No es reconfortante eso.
4: Ven a la cama. Ven.
1: Tu madre dice que estabas consternada anoche.
2: El miedo se apoderó de mí. Hermano Stockman, ¿tú crees en las enseñanzas del señor Miller?
1: Sí, así es. Como muchos otros pastores metodistas.
2: Cuando el señor Miller habla de esperanza, su urgencia se atenúa con amor, pero ahora los pastores solo hablan de las llamas del infierno. ¿Qué esperanza hay para mí? ¿Para nosotros? Si el Padre Celestial es un tirano que disfruta del tormento eterno.
1: La agonía de tu mente indica que el Espíritu Santo de Dios obra en tu corazón. Nuestro Dios no disfruta de tu destrucción. Tampoco está en el condenar, sino buscar aquello que se perdió.
2: ¿Cómo puedo estar segura?
1: Libérate, Elena. Sé libre, confía en Jesús, porque Él no le dará la espalda a ningún creyente.
2: Gracias, hermano Stockman.
1: No me agradezcas, Elena. Agradece a Jesucristo. Y comparte el mensaje adventista con otros.
5: El pastor Himes y el señor Miller anunciaron una conferencia en Boston.
6: ¿El pastor Himes sabe que papá está enfermo?
7: Le enviamos una carta.
8: ¡Saludos, amigas!
7: Deberías saber.
9: No puede viajar, Joshua. No puede viajar.
8: No, no, no, no, no, claro que no. La tifoidea es grave. Es muy grave.
9: Oh, sé que ambos hicieron un gran esfuerzo para este evento.
8: Es la primera vez que estaremos todos juntos en el mismo lugar, con un fin común. Bautistas, metodistas, presbiterianos, todos entienden que la venida está cerca.
9: Pues tú lo verás. Y luego volverás y le contarás a Guillermo de la conferencia.
8: Me gustaría verlo. Solo para darle un poco de aliento. ¿Sí? Hola, mi amigo. ¿Cómo te sientes hoy?
3: No mucho mejor, me temo. Ay.
9: Bien. Los voy a dejar solos, por un ratito. Pero, Josué, solo unos momentos. No está para recibir visitas.
8: Entiendo, por supuesto. ¿Seguro que no puedes viajar en un carro? Te haría una gran cama atrás con mantas gruesas y el aire fresco.
3: No,
8: Joshua. En la conferencia la gente se acercaría a ti. Podríamos prepararte un lugar.
3: No, Joshua, esto es mucho más para un hombre. Es el poder de Dios. Cientos de pastores se despertaron. Tú no me necesitas ahí.
8: Sí. Por supuesto. Tienes razón. Oraré por ti.
3: Gracias.
8: ¿Estás completamente seguro?
3: Vete. Vete, ya.
8: Ok.
10: Primera conferencia millerista Boston, 13 de octubre de 1840.
8: ¡Oh! José Bates, qué sorpresa verlo. ¿Cuánto tiempo?
5: Demasiado, hermano Himes, demasiado.
8: Oí mucho de su trabajo sobre la abstinencia con la conexión cristiana. Se ha hecho muy famoso hablando contra la esclavitud también.
5: Soy un humilde siervo, Joshua. Dios habla y yo obedezco.
8: Ah, de todos modos, merece su reputación.
5: ¿Es verdad? ¿El hermano Miller no pudo venir?
8: Sí, fiebre tifoidea. Es una gran pena. Hermano Bates, le quiero presentar a Hiram Edson. Tal vez conozca al hermano Edson por el pastor Finney.
5: Ah, sí. Es famosa la obra del hermano Finney sobre la abstinencia y la abolición.
11: Mucho gusto, señor. Él es Owen Crosser.
12: Un placer conocerlo.
5: Sigo las ideas de Miller desde que lo escuché el año pasado. Como capitán de mar viajé por el mundo, pero hoy fui transportado aún más lejos. Estoy comprometido con el mensaje adventista.
11: Yo siento lo mismo.
12: También yo.
5: ¿Cómo se llama, hermano? ¿De dónde es?
12: Samuel Snow. Trabajo para el investigador y vivo aquí en Boston.
5: No vino a hacer una nota, ¿no?
12: No, señor. Aunque admito que era escéptico, pero estudié las ideas de Miller y creo que encierran una maravillosa verdad.
8: ¡Ah! La conferencia terminó, pero veo que sigue la discusión.
5: Les decía a estos hombres que estoy comprometido.
8: Me alegra mucho escuchar eso. Se lo diré al señor Miller cuando lo vea.
5: Y también que invertiré en la difusión del mensaje adventista.
8: ¡Vaya, qué maravillosa noticia!
5: Apoyo al señor Miller y su obra, no para establecer una nueva iglesia, sino para proclamar que la segunda venida está cerca.
10: Imprenta de la Gaceta.
3: Entonces la conferencia fue un éxito.
8: Vinieron de Maine, Nueva York, Connecticut, Vermont, New Hampshire, Rhode Island. Tantas ideas surgieron. Fue un verdadero intercambio de ideas y entusiasmo. Hay muchas promesas de ayuda económica y muy pronto lo haremos otra vez. La próxima tú vas a participar, así como José Bates.
3: ¿Bates? Lo conocí el año pasado. Alto, no usaba tabaco, me pareció peculiar.
8: Sí, lo es, pero él será muy importante para nosotros. Tendremos recursos ahora, más ciudades, más impresos. Tus palabras tocarán muchas, muchas almas.
3: Por favor, Joshua, recuerda, no es nuestra obra, es la de Dios.
8: Claro. Claro.

0: No podemos dejarlo pasar.
1: Las palabras del señor Miller y sus seguidores son falsas. Aquellos seducidos por sus dulces promesas no tienen lugar en este templo. Pues, ahora deben, en el nombre de Dios, renunciar a estas ideas radicales. Si no lo hacen, no serán bienvenidos en este templo.

0: Usted puede creer que nos está echando, pero el anuncio del señor Miller del regreso de Cristo no puede ser ignorado. Debemos seguir la palabra de Dios por sobre la del hombre. No callaremos estas buenas noticias. Si por eso debemos irnos, eso haremos. Mi familia siente una gran alegría al esperar el regreso de Cristo. Sentimos amor. El amor de Jesús nos levanta, nos lleva hacia adelante. Y nos guiará a casa.
1: ¿Cómo pueden hablarnos así?
2: Una manzana podrida no debe arruinar a todos. Serán retirados de la congregación el domingo. Servirá de ejemplo. Las tradiciones deben ser honradas.
3: En este día sagrado de comunión, les pido que amen al Señor nuestro Dios con todo su corazón. Respeten todos los mandamientos de Dios y respétenlo observando el día sagrado.
4: Amén.
5: Amén.
4: Amén.
5: Amén.
6: Así, muy bien. Amén.
4: Quiero hablarle.
7: Madre. Madre, no. Ah, si tú quieres, pero somos nuevas. No olvides que somos forasteras.
4: Al señor Wheeler le interesará oír mis ideas.
7: No.
4: Permiso. Perdón. Quiero hablarle específicamente de un mandamiento de la Biblia.
6: Sí.
4: Estuve pensando mucho, en especial sobre el día sagrado.
6: Sí, señora Preston.
4: Según las Escrituras, eso no es lo que dice. ¿Oyó lo que quise decir? ¿Realmente escuchó?
7: ¿Cambiará el día sagrado del domingo al sábado, como dice el mandamiento?
4: Le interesó lo que dije de la Biblia.
7: ¿Entonces?
4: Me prometió que lo pensaría bien y que investigaría más a fondo. Hola.
7: ¿Y por ese comentario crees que ganaste?
4: El sábado. Es el séptimo día de la semana. Es el sábado del Señor. ¿Eso es así?
7: Señora. Algunos creen que esperar el día de la venida y el juicio final es más importante que el día que observamos.
8: ¡Buen día, señoras!
7: Quizás pronto no importe el día.
4: Sembré una semilla. Como maestra, querida, tú sabes cómo crece el conocimiento.
2: Jesús vendrá. Exeter, New Hampshire, 12 de agosto de 1844.
9: ¡Extra, extra! ¡Lean todo sobre el regreso del Señor! ¡Lean las noticias sobre la vuelta de Cristo!
10: Dame uno, muchacho.

0: Hay que darle crédito. Me veo muy apuesto.
1: Joshua Quinto, quédate conmigo.
2: ¿Por qué insisten en que parezca un gordo? ¿Y cuánta gente esperas?
0: Es la tienda más grande jamás levantada en Estados Unidos. Se expandió hasta 6,000 lugares y se reunirán más...
2: Tiendas gigantes. ¿Qué más? Jamás me imaginé que se haría algo así.
0: Pues tú lo empezaste. Debemos ir ya.
2: Hay una reunión más pequeña ahora. Yo quiero pasar primero.
0: Pero la tienda gigante. Nos esperan ahí.
2: Joshua, todos están llenos de expectativas. No todo sigue un plan exacto. Le dije al hermano Bates que iría.
0: Pero... él también debería estar en la tienda.
3: Sue. Busco a José Bates. ¿Sabe dónde es la reunión?
4: Ahí.
5: Es cierto. Ya pasó 1843. Muchos están ansiosos. Se preguntan por qué no regresó El Salvador y quieren saber cuándo será. Solo puedo decirles que ahora se prueba nuestra fe. Cuando yo era capitán en alta mar, no nos arrojábamos al mar durante una tormenta. No. Nos aferrábamos a las amarras. Decíamos, vengan todos a cubierta. Tampoco ahora, hermanos. No nos desesperemos. Redoblemos nuestros esfuerzos. Viene el Señor Celestial. No trabajamos en vano. Sí, esperábamos que ese día sagrado ya hubiera llegado. Y estos últimos momentos son los más valiosos.
6: Oh. ¿Quién es él?
7: Sí.
6: ¿Quién es él?
8: Acaba de llegar.
6: ¿Qué le hace aquí?
8: Continúe.
9: Tengo noticias.
7: Ay, qué bien.
6: Se acerca. Ah,
10: no. Dejen hablar al hermano. Nos trae noticias.
7: Sí.
8: Déjalo.
5: Déjalo. El hermano Snow nos trae noticias del señor que se acerque a dar su mensaje.
7: Oh, sí.
8: Por favor. Nuestro sagrado señor nos prometió que él regresaría para llevar a su pueblo consigo. Cuando Jesús vino la primera vez, los evangelios nos dicen, el tiempo se ha cumplido. ¿Qué tiempo se cumplió?
10: El tiempo profético.
7: Ah, sí.
8: Así es.
2: Así es.
8: Así es. Los historiadores confirman que Cristo murió la primavera del 31 DC, justo en el medio de la semana 70 de Daniel. La Biblia nos muestra que la primavera es la Pascua. El día de la expiación llega en otoño. ¿Y qué hizo el sumo sacerdote el día de la expiación?
11: Purificó el santuario.
8: Exacto. Gracias, hermano White. Purificó el santuario. ¿No deberíamos deducir que él regresará para purificar el santuario el día de la expiación?
7: Sí.
8: Levítico dice que el día bíblico de la expiación es el décimo día del séptimo mes. Hermanos, nos equivocamos al esperar a Cristo en la primavera. Según el calendario judío, el décimo día del séptimo mes es este año, el 22 de octubre.
6: ¡Oh! ¡Qué bien!
8: Sabemos la fecha. El 22 de octubre de 1844.
12: ¡Muy bien!
13: ¡Muy bien!
10: ¡Maravilloso!
13: ¡Es increíble!
10: ¡Sí!
2: Está tan seguro.
0: ¿Y tú no?
2: Marcar una fecha exacta no es sabio.
0: No, ahora no, hermano. Estarán a favor de él. Esperemos que Dios nos revele más con el tiempo.
14: El amo de la casa limpiando su propio granero. Esta fecha que se fijó te tiene alterado.
2: Nuestra esperanza no. Se basa en un día u hora, sino en el regreso de Cristo.
14: ¿Pero qué dice Joshua?
2: Ambos resistimos. Pero la gente exige claridad. Me equivoqué con 1843. No debí contar el cero cuando pasé de antes a después de Cristo. Provoqué dudas entre los hermanos.
14: ¿Entonces no apoyas un día específico?
2: No, no lo apoyo. Pero el estudio del hermano Snow del santuario me hace pensar.
14: Pues debes buscar la verdad y la claridad de Dios sobre esto, Guillermo.

0: Mi esposa y yo estamos felices de comprar su propiedad. Si no le molesta mi pregunta, ¿a dónde irán ustedes ahora?
1: Al cielo.
0: Pero si no llega el fin del mundo, ¿tienen un plan?
1: El Señor tiene un gran designio para todos nosotros.
0: Sí, señor, por supuesto.
2: Bien. Hasta vendimos la casa para financiar el mensaje. Los niños creen que somos tontos. Pero es muy firme tu convicción.
1: Sí, querida. El tiempo pasa. La hora señalada de Dios está por llegar.
3: Parece que recuperaste el apetito, Elena.
4: Nos alegra verte así.
5: Ya estoy llegando. Solo pensar en eso me da fuerzas.
4: Hasta entonces, debemos hacer lo posible para darles a todos los conocidos la buena noticia. La venida del Señor.
6: Ah, señor White, tengo listos sus folletos. Ustedes están volviendo mis mejores clientes.
7: Buenos días.
4: ¿También trabaja para difundir la palabra?
7: Sí, señor. Soy Jaime White de Conexión Cristiana.
4: Es un placer conocerlo, hermano White. Soy Roberto Harmon.
6: ¿Sería $1.20, por favor?
7: Gracias, señor.
4: Hay poco tiempo. ¿Vamos juntos a ver si podemos hacer una diferencia?
7: Claro.
6: Mucha suerte, señores.
7: Joven, Cristo nuestro Señor regresará en 2 semanas.
4: El regreso del Señor.
7: Por favor.
4: Tomen, señor.
7: Señores, Cristo regresará en 2 semanas. Preparen sus corazones.
6: Oh, bueno. Dile que pagará la próxima ronda cuando llegue.
4: Me dan pena esos hombres.
7: Usted, señor.
4: Conozcan al Señor, por favor. Gracias, hermano. Señor.
8: 6 de octubre de 1844. Estimado hermano Hines, luego de mucho estudio y oración, veo una gloria en el séptimo mes que nunca antes vi. Estamos llegando a casa. Gloria, gloria, gloria. Vengan a Jesucristo, el Cordero que fue inmolado ahora vive, para que sean salvos. Obedézcanlo y tengan fe. Ya no se puede demorar. No lo pospongan, se los ruego. No, ni por un momento. ¿No quieren una casa hecha por manos eternas en el cielo? Entonces, busquen primero el reino de los cielos, dice Cristo, y todas estas cosas les serán añadidas.

0: Cerrado. El Rey de Reyes vendrá el 22 de octubre.
1: Pues seré condenado. Mi barco zarpa mañana y ya tomé la decisión. No me quedaré a rogar mientras tú miras al cielo.
2: Jesús llega mañana, hijo mío.
1: Cuando llegue, dile que estaré en alta mar.
3: José, por favor, deténlo. Nuestro hijo estará perdido. ¡Haz algo!
4: Santo Padre, en estos últimos momentos antes de tu regreso, sana mi familia dividida. Ten piedad de nuestro hijo. Devuélvelo para que podamos esperarte juntos.
0: ...22 de octubre de 1844.
5: Es tan apropiado que estemos juntos en estas últimas horas.
6: Hicimos lo que pudimos.

0: Gracias por decirle al mundo antes de que fuera tarde.
1: ¿Y si es muy pronto?

Bueno, lástima que el señor Jesús no pudo venir esta noche. Pues siempre hay lugar para uno más.

0: El mensaje de Dios nunca se trató de una fecha.
1: No todo está perdido. Mira el movimiento que empezaste. Has ganado a miles.
0: ¿A cambio de qué, hermano Himes? ¿Decepción? ¿Desesperación?
1: Era la palabra de Dios.
0: Marcar una fecha ahora quitó confianza en su palabra. ¿Por qué fui tan débil como para respaldarla?

0: Seguiremos esperando.
1: ¿Hasta cuándo?
2: El tiempo necesario.

0: Puerto Gibson, 23 de octubre de 1844.
1: ¡Veo que sigues con nosotros hoy, Hiram!
2: ¡Los pollos también! ¡Quizás Jesús venga si le haces el desayuno!

0: ¿Será nuestra fábula inventada, Esther?
1: Hiram, no. No digas eso.
0: Nuestra gran esperanza se desplomó.
1: Ay, Hiram.
2: ¿Qué vamos a hacer?
0: Debemos orar. Hermanos, ¿nos acompañan a pedir orientación?
3: Orientación. Abre los ojos, Hiram.
0: Este es el momento en el que debemos unirnos.
3: Fuimos engañados. ¿Dices que debemos continuar con el engaño?
0: Dale una oportunidad a Dios.
3: Ya lo hice una vez.

0: Padre nuestro, nos has bendecido mientras esperamos tu venida. Hemos curado a los enfermos. Nuestros corazones se elevaron al ver a tantos otros que creen en ti, esperando tu gran regreso. Señor, no hemos perdido nuestra fe, pero queremos entender, ¿por qué no has regresado? Necesitamos que nos muestres el camino. Acepta nuestras oraciones y envíanos tu luz para explicar nuestro gran chasco. Todo esto te pedimos en el nombre de tu adorado Hijo, Jesucristo. Vengan, hermanos. Sin duda Dios no nos ha abandonado. Owen, acompáñame a ver a los vecinos. También deben sentir el dolor de esta tristeza. Podemos consolarnos si compartimos esta experiencia.
1: Así es.

0: 入らん。入らん。
1: El Señor respondió nuestra oración. Iluminó nuestro gran chasco. Los primeros cristianos pensaban que Jesús haría un reino terrenal, no celestial. Después de su muerte en la cruz, estaban tan decepcionados como nosotros ahora.
2: Nos equivocamos de fecha, Hiram.
1: No, Dr. Ham, la fecha era correcta.
2: ¿Y por qué no vino el Salvador?
1: Quizá nos equivocamos con lo que debía pasar el 22 de octubre. Los primeros cristianos acertaron la fecha de la llegada del Mesías, pero sus expectativas eran erróneas. Tal vez nos pasó lo mismo.
2: La profecía de Daniel dice que al final de los 2300 días el santuario sería purificado.
1: ¿Y si nos equivocamos con la palabra santuario?
2: Pero el santuario es la tierra.
1: Lo es. Daniel dice en el capítulo 7, aquí vino uno como hijo de hombre, hasta el anciano de días, no a la tierra como creíamos.
2: ¿Dónde está el anciano de días?
1: En el cielo. Llegó de su muerte en la cruz, Jesús se volvió el sumo sacerdote, y la obra de la redención pasó del santuario terrenal al santuario celestial.
2: Eso tiene sentido. Por lo que dice en Hebreos capítulo 8... es que tenemos tal sumo sacerdote, ministro del santuario, aquel verdadero tabernáculo que levantó el Señor y no el hombre. Entonces Jesús va a regresar pronto, solo que no sabemos cuándo.
1: Exacto. Y es allí en el lugar más sagrado donde se lleva a cabo la purificación.

0: El engaño más grande de todos los tiempos. Oh.
1: Lucy, ¿qué hice?
0: Has hablado desde el corazón y de la Biblia. Palabras que han suavizado miles de vidas.
1: ¿Endurecerán sus corazones?
0: Quizás. Y también es posible que el hermano Snow vuelva a caballo con otra selección de fechas. ¿Qué es lo más importante del mensaje que Dios te dio? En eso deberías estar pensando.
1: Sí. Aférrense, que nadie le quite la corona. He fijado la mente en otro tiempo y aquí me quedaré hasta que Dios me dé más luz. Ese día es hoy, hoy, hoy hasta que Él regrese. Y yo vea a quien mi alma aguarda con ansias.
2: Diciembre, 1844.
3: Mantén nuestra fe en tus promesas, Padre. Aunque no sabemos por qué no has venido, te pedimos que lo hagas pronto. Por nuestros seres queridos que perdieron la fe en tu venida, te pedimos que tengas piedad especial. Ilumínanos, Señor.
4: ¡Ay, no! ¡Elena!
5: ¡Elena!
4: ¡Elena! ¿Qué pasa?
5: ¿Está respirando?
4: No sé. ¡Elena!
5: No está respirando. ¿Está bien?
4: ¡Elena! ¡Elena!
2: Yo soy el mensajero de Dios. Miren otra vez, un poco más alto. No al final, sino al comienzo.

0: Ven, siéntate aquí.
1: ¿Estás bien? Elena estaba tan preocupada, creí que estabas muerta.
0: Vi algo. Me llevaron a otro lugar por encima del mundo y yo escuché una voz. La voz me habló.
1: ¿Quién te habló? Elena estaba orando por ti, ¿escuchaste mi voz?
0: No. Creo que me habló un ángel. Nunca escuché nada igual.
2: La pobre se habrá golpeado la cabeza.
0: Vi a los creyentes en la avenida caminando hacia la ciudad celestial y mientras seguían mirando a Jesús, quien los guiaba a la ciudad, estaban a salvo.
2: Estás a salvo aquí, Elena.
0: Este mundo es tan oscuro. He visto un mundo mejor y ha arruinado este para mí. Siento que mi fuerza se renovó hoy, Elizabeth. Vi cosas maravillosas, oí cosas.
1: Eso dices.
0: Elizabeth, nunca mentí sobre nada.
1: No digo que estés mintiendo. Te desmayaste por la enfermedad. No estás bien, no sabes lo que dices.
0: No. Elizabeth, el Espíritu Santo me mostró el clamor de medianoche y me explicó nuestro chasco. Estimuló nuestra esperanza adventista. Muchos no escucharon y se perdieron.
1: Tuviste un accidente de niña. Quedaste débil. No tendrás una vida normal, lo entendemos. No te casarás. No harás ningún aporte. Pero esta no es la forma de llamar la atención.
0: ¿Por qué me hablas así? Te aseguro que digo la verdad.
1: Esta es mi verdad. Cristo no va a volver pronto y terminé con los grupos de oración.
0: Pero Elizabeth...
1: No, ya me oíste. Tómame como una de las perdidas.

0: Con todo esto de que Jesús no volvió en octubre, parece que estoy sola en mi compromiso de orar en sábado.
1: Ah, señora Preston, me temo que no hay iglesias aquí donde se reúnan los sábados.
0: Si tan solo el hermano Wheeler de Hillsboro estuviera más cerca.
2: Madre, por favor, los Farnsworths han sido muy amables en permitirme estar aquí. Mientras enseño, quizás los vas a ofender.
0: Lo que ofende a Dios es que observamos el día equivocado. El buen hermano Wheeler entendía que el sábado es el séptimo día de la semana. El mandamiento dice que debemos descansar y santificarlo.
3: ¿Qué le importa a Dios si lo adoramos un día u otro?
0: Lo suficiente, Guillermo, como para tallarlo en piedra y darlo a Moisés en el monte. El sábado nos llega como regalo. No podemos sacar o cambiarlo. Hasta uso la palabra acuérdate.
4: Aunque la iglesia del hermano Wheeler estuviera cerca, es metodista. Y nosotros no lo somos.
0: Su denominación no le importa a Dios. Solo que el hermano Wheeler cree en los mandamientos. Si estas fueran las 10 sugerencias, podríamos decidir honrar a Dios cuando quisiéramos. O no hacerlo.
1: Ah, el carro está listo. E iremos a adorar el día equivocado, pero sin llegar tarde.

0: Junto a los otros reunidos aquí, también me sentí decepcionada, hasta avergonzada, cuando Jesús no vino el año pasado. No entiendo por qué no vino, pero aún creo en las promesas de la Biblia que dicen que algún día vendrá. Por eso me aferro a la esperanza adventista.
1: Gracias, señora Kutch. ¿Alguien más desea hablar hoy? Estoy de acuerdo.
2: Yo elijo compartir mi fe con aquellos que honran el día sagrado del séptimo día de la semana. De hoy en más, prometo observar el sábado como Dios nos ha mandado.
3: Yo también adoraré el sábado. De hoy en adelante.
4: Les di mis sábados como una señal entre ellos y yo, para que reconocieran que soy el Señor. Por tanto, el Hijo del Hombre es Señor aún del día sábado. Y bendijo Dios en el séptimo día y lo santificó porque en él reposó de toda la obra que él había creado y hecho. Porque en seis días el Señor hizo el cielo y la tierra y descansó el séptimo día. Te doy mi palabra. Regresaré con nuevo entusiasmo. Necesito un tiempo con el reverendo Wheeler.
5: Pero nosotros necesitamos salir de este apuro. No tenemos ni un centavo. ¿A dónde te llevará este asunto de los sábados?
4: Sigo mi corazón. Creo en la palabra de Dios. No conozco otra forma de comprobar la verdad.

0: El hermano Wheeler me compartió las escrituras y me dio mucha paz. Cristo oró en el séptimo día y seguirlo es muy importante. Yo apoyo el sábado.
1: ¿Qué hay de esta chica? ¿La que tiene visiones en Maine?
0: No me atrevo a opinar sin haberla visto yo mismo. Por eso tengo mis dudas. Muchas dudas.
2: Estamos reunidos aquí, gente de distinta fe, por nuestro compromiso con Jesús. Y porque aceptamos la Biblia como la palabra de Dios para guiarnos.
3: Por aquí, Elena.
2: Esta mañana un miembro de nuestra comunidad, Elena Harmon, fue invitada para hablarnos. Compartirá con nosotros.

0: Vosotros el don que Dios le ha dado.
1: No sé si puedo hacer esto.
2: Ten fe. Estar aquí ya es un acto de valentía.
0: Señorita Harmon.

0: Estaba orando en la casa de la señora Haynes en Portland. Me desmayé y sentí la presencia del Espíritu Santo.
1: ¿Cómo? ¿Es verdad?
0: Me elevé por encima del mundo oscuro y busqué a los adventistas, pero no los encontré. Una voz, un ángel me dijo, mira otra vez y luego busca más arriba. Entonces vi un camino recto y angosto por arriba del mundo oscuro. Los adventistas andaban por un camino hacia una ciudad brillante y sagrada. Había luz detrás de los creyentes, la que el ángel me dijo era el clamor de medianoche. El ángel me confirmó que el mensaje del señor Miller era verdad y que la fecha era el comienzo del viaje, no el final. Y que todos estaban a salvo si miraban a Jesús, quien los guiaba a la ciudad sagrada. Algunos se cansaron, la ciudad estaba lejos y esperaban haber llegado antes, pero Jesús los alentaba, elevando su brazo derecho, del cual venía una luz maravillosa que iluminaba a todos los adventistas y mientras gritaban, ¡Aleluya!
2: Es asombroso, asombroso.
3: Bellamy, Molinos de Harina.
4: Pero hermano Sargent, si las visiones de la señorita Harmon son de Dios.
5: Sus visiones no vienen de Dios, señor Nichols.
4: Pero amigos, ¿cómo están tan seguros?
6: Hermano Otis, si Dios tuviera un mensajero para su pueblo, ¿lo enviaría con un vocero tan frágil?
5: La chica apenas camina. Es así de alta. Su padre es sombrerero. No tiene ningún familiar que sea pastor.
6: Hermanos, el Señor Jesús nos advirtió, cuidado con los falsos profetas que se disfrazarán de ovejas, porque dentro de ellas son lobos rapaces.
7: Yo oí que las visiones se apoderan de ella, como un trance.
8: Yo conozco a su vecina. A ella le parece creíble. ¿Alguno de ustedes ha visto a la joven?
5: ¡No! Y no la veremos.
6: Las visiones de Ellen Harmon son mentiras del engañador. No se atrevería a tener una en mi presencia.
5: No, no podría ser, señor Robbins. El poder de nuestra fe impediría la obra del diablo.
4: Ella habla con gran ternura de la palabra del Señor.
5: Hermano Nichols, que no lo engañen.

0: ¿Hablaste con ellos? ¿Se convencieron?
1: Si tan solo conocieran a Elena, se convencerían de la verdad de Dios.
0: Invítalos aquí.
1: ¿A Sargent y a Robbins?
0: No, a Elena. Ella viaja con su hermana Sara. Invita a Elena Harmon. Aquí.
1: Pero, ¿qué dirían Robbins y Sargent?
0: Nuestros amigos deben oír sus palabras por sí mismos. Les brindará esperanza al corazón.
1: Sí. Si el mensaje de Elena viene de Dios, ninguna oposición de Sargent o Robbins lo apagará.
2: Es un placer tenerte conmigo hoy, Sara.
3: No quisiera estar en ningún otro lugar. Muchos están ansiosos por escucharte.
2: Yo estaría feliz en casa sin participar de todo esto.
3: Pero cada día estás más fuerte. Tú misma lo dijiste.
2: Es cierto. Pero no quiero ser una carga más para la familia.
3: Ay,

0: ¿Ya conoces a las hermanas Harmon? Hermano Guay, pregunté si las conoces.
1: Ya tengo té. Gracias por preguntar.
0: ¿Por qué no te presentas a las damas antes de que se vaya, muchacho?
1: Es un placer verlo otra vez, señorita Harmon. ¿Me recuerda? Soy Jaime White, pastor de la Conexión Cristiana. Conozco a su padre. Distribuimos folletos juntos.
2: Es un placer, señor White.
1: Oí muchos elogios sobre su obra para el Señor.
2: Yo oí elogios también, pero es una gran sorpresa para mí.
1: ¿Le puedo preguntar su edad, señorita Harmon?
2: Cumpliré 18 próximamente. ¿Y usted, señor White, qué edad tiene?
1: Tengo 23 años.
2: ¿Y se ha puesto al servicio del Señor?
1: Sí. Dejé de enseñar para trabajar.

0: Bienvenidas. Es un honor tenerlas con nosotros.
1: Gracias. El honor es nuestro.
2: Sin duda, esta humilde niña no puede ser hija de Satanás.

0: Sargent, señor Robbins, qué buena sorpresa.
1: No queremos imponernos, pero pensamos que debemos quedarnos con ustedes esta noche.
0: Oré para que conocieran a Elena Harmon y Dios me respondió. Pasen, pasen.
1: ¿La chica Harmon?
2: ¿Está aquí?
0: Llegó hace unos días para estar con nosotros.
2: Señor Robbins, nos olvidamos que visitaríamos a su amigo enfermo.
1: Sí, tengo un amigo. Está enfermo. Ya nos comprometimos con él.
0: ¿No pueden entrar? Solo un minuto para presentarlos.
1: Imposible.
2: No, lo lamentamos mucho.
0: Si no pueden quedarse, puedo llevar a la señora Harmon para orar con ustedes el domingo. Podemos llevarla hasta Boston.
1: No permitiríamos que...
2: Pues sí, parece un buen plan. Sí, traiga a la joven Harmon a Boston. Nos presentaremos el domingo.
0: Buen viaje, mis hermanos. Haré una oración por su amigo enfermo.
3: Yo soy el mensajero de Dios. Ve a Randolph. Sigue la luz delante de ti.

0: Buen día, Elena.
1: ¿Dormiste bien?
2: Bueno.
1: ¿Qué es, cariño? Dinos.
2: Estamos agradecidas por su hospitalidad. Sé que creen que deberíamos ir a Boston. Pero recibí instrucciones de ir al pueblo de Randolph.
1: Pero no hay nada en Randolph para ti, a menos que quieras un par de botas nuevas. ¿Necesitas botas?
3: Me gustarían unas nuevas.
2: Solo sé que recibí instrucciones en un

0: una visión del Señor. Debemos ir a la casa de Sayer en Randolph.
1: ¿Para qué? Ayúdanos, Elena, no entendemos.
0: Yo tampoco. Solo puedo ver el paso que voy a dar y es ir a Randolph. Dios me prometió que cuando llegue me dirá por qué.
2: Oh, son los Nichols. ¿Qué los trae a Randolph?
3: La palabra del Señor.
2: Oh,
3: trajimos a Elena Harmon y su hermana Sara desde Maine.
2: Yo, pues, nosotros, ¿qué puedo decir?
1: Bienvenidos, podría ser.
2: Oh.

0: Hermanos y hermanas, el Señor Jesús nos advirtió: cuídense de los falsos profetas que se disfrazan de ovejas, porque por dentro son lobos rapaces.
1: Nuestro hermano Otis Nichols y su esposa Mary trajeron invitados. Elena Harmon y su hermana Sara.
2: ¿No dijeron que nos veríamos en Boston?
3: Es obvio que no querían vernos.
0: Bueno, hermanos y hermanas, como les decía, el Señor me muestra que debemos detener la reunión. Después de almorzar, continuaremos con la palabra del Señor.
4: Antes de que llegaran, hablaron bastante de la señorita Harmon. Dijeron que sus visiones venían de Satanás.
3: Elena Harmon puede hablar por sí sola.
1: Es todo muy confuso. Yo no sé qué creer.
4: El señor Sargent dijo que ella no se atrevería a tener una visión en su presencia porque es un hombre honrado.
3: Y el señor Sargent me dijo hace unos días que llevará a Elena para verlo a él y al señor Robbins hoy en Boston.
4: ¿Y quién los trajo a Randolph?
3: Elena recibió instrucciones de Dios anoche.

0: Gloria. Gloria.
1: ¿Qué?
0: Gloria, ¿qué está diciendo?
2: ¡Cantemos!
3: Oh, shall glory, for I shall his...
2: ¡No se acerque!
0: Pero ella...
2: Leamos del libro de Dios. No habrá jamás ningún otro Dios. No te harás imagen ni ninguna semejanza de cosa que esté arriba en el cielo, ni abajo en la tierra, ni en las aguas, debajo de la tierra. No te inclinarás a ellas, porque yo soy el Señor,
4: cállate,
2: tu Dios.
4: Necio.
2: ¡Te inclinas ante un ídolo!
4: ¿No ven que adoran a un becerro de oro?
5: Oí que se pueden detener las visiones de Satanás poniendo la Biblia sobre la persona. Tome, póngasela.
0: Sí,
4: no,
0: sí, te
4: acerco. No. Muy bien, lo haré yo entonces.

Este es el testimonio inspirado por Dios. Has cambiado mi lamento en baile. 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

0: Hay camino que al hombre le parece derecho, pero su fin es camino de muerte.
1: Cita el verso debajo de su dedo.
2: Amén.
3: Amén.
4: Aleluya.
1: Amén.

0: No. No puedo distinguir las letras.
1: ¿Quieres que te la lea, querido? Hermano Miller, aunque no lo conozco, quería escribirle unas palabras. Siempre creí que Dios lo había llamado para anunciar el tiempo definitivo del regreso del Señor en 1844, y así es como debería haber sido. Si la fecha no se hubiera anunciado entonces, la Iglesia y el mundo nunca hubieran sido alertados con eficacia. Le adjunto en esta parte de una visión de Elena Harmond de Portland. Yo realmente creo que sus visiones vienen del cielo. La hermana Harmond ha vivido en mi casa gran parte de estos últimos 8 meses. El Espíritu de Dios está con ella y se reveló de una manera notable. Quisiera pedirle que ponga de lado los prejuicios y se abstenga de opinar hasta que la haya leído y comparado con las Escrituras y la verdad presente. Sin más, esperando el regreso del señor Otis Nichols.
0: El hermano Nichols suena sincero, pero se aferra a cualquier esperanza.
1: La Biblia dice que en los últimos días algunos recibirán visiones del Señor. Pronto veremos la cara sonriente del Salvador. De eso estoy seguro.
2: ¿Otra carta?
3: Hay fanáticos difundiendo tonterías entre la gente.
2: ¿Te refieres a Elena Harmon?
3: Por los informes, es sincera, una creyente. Pero me alarman las supuestas visiones.
2: Dicen que su visión más larga duró 4 horas.
3: ¿Pero visiones? Es probable que su mala salud sea la responsable.
2: ¿Irás a verla?
3: La invitan a hablar a menudo. Seguro que nos cruzaremos.
2: José, no me alcanza la harina ni para hornear un pan.
3: ¿Cuántas necesitas?
2: Al menos 2 tazas más.

0: ¿Busca a Jesús, señor Bates? Creo que fue por allá. No, espere. Quizás por allí.
1: ¿Qué necesita, José?
2: Un poco de harina. Lo que alcance con esto.

0: dijiste antes.
1: Rudy. Gasté la última moneda que tengo en esa harina.
0: Primero la granja, la causa millerista. Luego nuestros amigos y familia se alejaron. Nuestro hijo en el mar. Ahora no tenemos dinero. ¿Cuánto más vamos a soportar?
1: Oremos. Dios proveerá.
0: José, por favor. ¿No tienes nada más que ofrecer?
1: Que la tierra me trague. ¿Debería orar por eso?

0: ¿Tiene correo para mí, señor Drew?
1: Sí, señor Bates. De hecho, sí tengo. Son 5 centavos por el envío.
0: Señor, no puedo pagarle.
1: Tráigamelo cuando pueda.
0: Eso no sería correcto. No tengo un centavo a mi nombre.
1: José, tomo su palabra de que buscará la forma de pagarme.
0: Mateo, si tú la abrieras, me sentiría mejor.
1: Le envío esto en nombre del Señor.

0: cuando lleve estas cosas a casa, mi esposa dirá que se equivocó, pero no la escuché.
1: Por supuesto, Capitán Bates.
0: ¡Rudy!
2: ¡José! ¡Es un milagro!
0: ¡Sí!

0: Los declaro marido y mujer, el señor y la señora Jaime White. Felicitaciones.
1: Gracias.
2: Elena White. Suena bien, ¿no te parece?
1: Es cierto. El nombre le sienta bien. Señora White. ¿Qué pasa?
2: Siempre imaginé este momento en una iglesia. Pero no tenemos una nuestra.

0: Lo que el hermano Bates escribe me emociona.
1: Cierto. La escritura avala todo lo que dice.
0: Rastreó el sábado hasta la creación y luego nos recuerda que está en el centro de los 10 mandamientos.
1: Si la primera iglesia observaba el séptimo día como sábado, entonces lo apoyaremos.
2: Está claro que en los últimos días antes del regreso de Jesús, obedecer los mandamientos será significativo. Juan, el Apocalipsis, capítulo 12, versículo 17, describe al pueblo que guarda los mandamientos de Dios y tiene el testimonio de Jesús. En los últimos días, este pueblo es el objeto de la ira de Satanás. Luego, en el capítulo 14, versículos 6 al 11, Juan habla de la última advertencia de Dios dada antes de que venga Jesús, simbolizada por los mensajes de los tres ángeles. El versículo 12 habla del pueblo que llevará ese mensaje al mundo. Aquí están, los que guardan los mandamientos de Dios y la fe de Jesús. No es uno u otro. Jesús mismo dice en el Evangelio, si me amáis, guardad mis mandamientos. Gracias. Dios los bendiga, hermanos.
3: Gracias, señor Bates.
0: Eso fue muy inspirador, hermano Curtis.
4: Estamos muy felices de tenerla aquí con su esposo, hermana White.
1: El Señor nos mostró la verdad en el mensaje del hermano Bates sobre el sábado.
0: Gloria a Dios.
1: Elena.
4: Hagan lugar para la hermana White.
0: Luces que titilan. Estrellas. Tantas como la arena en la playa.
5: Mira la gloria de la creación de Dios.

0: ¿Cómo está?
1: Bien. Las visiones nunca la debilitan. De hecho, se sana.
0: Las cosas de las que hablo sin haber salido de Nueva Inglaterra, yo pasé 20 años en el mar para aprenderlas.
1: Ha sido uno de sus más grandes críticos.
0: Hasta ahora, hermano White. No pudo saber de las estrellas y los planetas como lo describió hoy sin que Dios se lo mostrara. Seré parte de sus más fieles seguidores. Estudié el sábado con las hermanas Edson y Crosser, Port Gibson. Luego fui a la casa de los Cortes en Tapsan y conocí a los White.
2: ¿La señora White tuvo otro de sus trances?
0: No debí dudar de ella, Prudy. Tuvo una visión. Ahí, frente de mí. Creo que Dios la usa para confirmar las verdades que revela en las Escrituras.
2: Aún tengo mis dudas.
0: Quizás si lees mis escritos lo entiendas mejor.
2: ¿Escribirás sobre sus visiones?
0: Sí. Y del sábado como día de reposo.
3: Es todo culpa de Miller.
4: ¿Alguien ha visto a Guillermo?
5: Y él empezó esta locura.
4: Ah, había locos mucho antes que él.
5: Y después de él también. Oí que está enfermo, no sale de la casa.
3: Podría orar, pero sería hipócrita.
4: ¿Por qué los milleritas decepcionados no vuelven a las iglesias de donde vinieron?
5: Algunos lo hicieron.
3: Pero los otros no volverían, aunque pudieran. Muchos aún creen que Jesús vendrá en cualquier momento.
5: Oí que siguen fijando fechas y mirando al cielo.
4: Pobre Guillermo, qué pena tanto trabajo tuvo que terminar así.
5: Al menos él y ese tal Himes organizaron un movimiento, esto es solo...
3: Un lío. No hay liderazgo, ni iglesias. Dicen que hay una joven que tiene visiones en Maine y un capitán que hace reuniones para orar los sábados.
4: ¿Sábados? Ese es un grupo al que no me uniré.

0: Mensaje de los tres ángeles y el sábado.
1: Bates escribió sobre el sábado otra vez.
2: ¿Cómo recaudó el dinero?
1: No lo hizo. Tenemos que reunir fondos para pagar los gastos.
2: ¿Cómo conseguiremos $7.50?
3: Llegó la hora de creer. La tierra se iluminó.

0: Amén.
1: Amén.
2: Muy bien.
0: Oh, tengo hambre.
3: Estudiamos mucho la palabra de Dios, pero no logro entender las escrituras de las que tú y los demás hablan. Siento que siempre me quedo afuera.
4: Elena, cuando llegamos a un punto muerto, Dios te clarifica todo en las visiones.
3: Pero cuando no tengo visiones, mi mente parece bloquearse ante las escrituras.
4: Quizás sea una bendición. Dios te protege para que la gente no diga que nuestro mensaje se basa en tus visiones y no en la palabra de Dios.
3: Ya fuimos a 3 reuniones buscando la verdad de la Biblia. ¿Tenemos que ir a Connecticut para esa conferencia de los Belden?
4: Creo que vale la pena asistir.
3: Pero no tenemos dinero, Jaime.
4: La semana que viene me pagan por la leña. Me darán $10 por mi trabajo.
3: No puedo cuidar del bebé y viajar, Jaime. No puedo.
4: El Padre nos llamó a su obra. Nunca nos va a abandonar.
5: Conferencia del sábado, Casa de los Belden, Connecticut, 1848.
6: Tuvimos varias discusiones apasionadas hoy.
4: Debemos abrir los ojos. Muchas de las señales de su regreso que Jesús les dio a sus discípulos en Mateo se están cumpliendo.
7: De acuerdo. Y hemos progresado mucho. Hace 4 años, ¿quién habría imaginado observar el sábado?
4: Es cierto. Descubrimos intereses comunes cuando nos reunimos. Guardamos los mandamientos no para ser salvados, sino porque somos salvos.
6: Exacto. Como dijo Jesús, si me amáis, guardad mis...
8: Si me amas a mí, espera que todos estemos listos.
4: Bates.
3: Eso es.
7: Tú y Elena viajaron mucho para difundir la palabra. Pero no pueden estar en todas partes.
4: Ni queremos eso. Dejar a nuestro hijo en cada viaje es un gran peso para nosotros.
3: El Señor me mostró una forma de llegar a los adventistas sin tener que viajar tan seguido. Debemos establecer un diario.
9: Pero el hermano Bates cree que debemos publicar folletos y libros, no publicar diarios.
3: Hermano Nichols, nos uniríamos. No nos oponemos al otro, pero mi esposo puede comenzar de inmediato con un periódico, ya que los libros son olvidados en el estante.
9: ¿Cómo reunirán fondos para eso?
3: El periódico será pequeño, al principio. Mientras la gente lee, enviará medios para imprimirlo. Desde el comienzo, Dios me enseñó que este pequeño diario dará la vuelta al mundo.
5: La verdad presente. Publicación bimensual por Jaime White.
10: ¿Cuánto costó?
4: $652, Annie.
3: ¡Oh, Dios me libre!
10: ¿Hiram Edson lo pagó?
4: Sí. Pero se publicó en la review y están llegando fondos para el préstamo.
10: Es un milagro.
4: Sí. Y las noticias de los milagros vuelan. A arremangarse. Nuestro trabajo realmente empezó.
5: Revista de la Segunda Venida y Heraldo Sabático,

0: debería llamarse El mensajero del engaño. Este artículo miente sobre la obra de Dios. Envenenaron muchos corazones. Hombres buenos que publicaban en la review ahora malinterpretan las escrituras, difundiendo errores.
1: Más malas noticias. En Wisconsin, la tienda de reuniones desapareció.
0: No podemos permitirlo.
1: Tampoco detenerlo. No estamos organizados, no tenemos autoridad.
0: Necesitas algo para tratar tus pulmones. Otra carta de Juan Andrews y Juan Loughborough no puede ser mala.
1: Léela. Están exhaustos. El hermano Andrews trabaja toda la semana. Está perdiendo la vista y la voz de tanto predicar los fines de semana. Y ojalá fueran los únicos problemas.
0: ¿Qué más debo saber?
1: El dueño envió un aviso sobre la próxima renta. $14.50.
0: ¿Qué vamos a hacer?
1: ¿Nos mudamos?
0: ¿A Vermont?
1: Algunos sugieren Michigan.
0: ¿Te mudarías al oeste?
1: Hemos ido antes. Tú dijiste que la gente era buena. Los hermanos de Battle Creek quieren publicar.
0: ¿Battle Creek? No suena tentador.
1: ¿No batallaste toda tu vida? ¿Te vendría bien vivir ahí?
0: ¿Eso crees?
2: Battle Creek, Michigan, 1855.

0: Las hermanas traerán colchones y una mesa con dos sillas. El edificio que hay abajo tiene más lugar para los niños. El primer templo estará listo en unas semanas.
1: Gracias, Urias. Eres una bendición para la familia.
0: Antes de irme, pedí dinero para comprar algo de azúcar y un poco de trigo.
2: Se lo vamos a devolver.

0: ¿Le muestras la ventana, papá? Se presta poca atención a la Biblia. El Señor iluminó a los hombres y mujeres para llegar a la luz mayor, la Biblia. No les pido que acepten mis palabras. Olvídense de la hermana White. No citen mis palabras hasta que obedezcan la Biblia. Me regocijo con la palabra valiosa ante ti. Nuestra posición y fe está en la Biblia.
1: Puse nuestra casa a tu nombre.
0: No quiero escuchar eso.
1: No tienes opción más que escuchar.
0: Si descansas, te vas a mejorar.
1: La escritura está a tu nombre. Si Dios me lleva con él, no dejaré a una viuda con tres hijos sin hogar. No.
0: Tengo fe que el Señor no te llevará. Todavía tiene mucho por hacer, señor White. Ya hay más de 2,000 creyentes.
1: Elena, intenté hacer que esto funcione.
0: Y tuviste éxito. Seguiremos esperando al Señor.
1: Creo que no debería ser una propiedad privada. Soy el único dueño de la imprenta, hermano Belden. Eso no está bien.
2: Y yo soy el dueño de la tierra de la iglesia.

0: ¿A nombre de quién debe estar?
1: De ningún hombre solo. El hermano Andrews dice que no necesitamos organizarnos legalmente como iglesia. Pero bajo las leyes de Michigan podríamos establecer una asociación.
0: ¿Una asociación?
1: Los primeros cristianos se establecieron así.
0: Hay que discutirlo.
1: Haremos una conferencia aquí en Battle Creek. Llegamos a un acuerdo.

0: ¿Tengo una moción para crear una asociación?
1: Sí.
2: Sí, claro. Sí,
3: bajo las leyes de Michigan, no podemos registrar una publicación hasta tener un nombre.
4: El hermano Andrews tiene razón.
5: Concuerdo con el hermano Andrews.
1: Señores, no echemos por la borda lo que tardamos 2 años en resolver. Ya creamos este pequeño y creció tanto que ya es incómodo que aún no tenga nombre.
6: Nos han llamado el pueblo de la puerta cerrada, porque creímos que la puerta del lugar santo estaba cerrada y la puerta del lugar santísimo del santuario celestial estaba abierta. ¿Debería ser parte del nombre?
1: Cualquiera que sea el nombre, no debería ser objetable para el mundo en general. Llevamos 2 días discutiendo.
7: ¿Y todavía no decidieron?
1: Hubo progresos. Pero aún hay objeciones.
7: Es importante que todos puedan hablar, Jaime.
1: Sí, John Herbert, en especial tú.
7: Nuestro cuarto hijo es tal vez el más fuerte.
1: ¿De quién lo habrá heredado?

0: Bottle Creek.
1: Señores, hermanos, orden, por favor.
0: Yo digo que nos llamemos la Iglesia de Dios.
2: Otros ya tienen ese nombre. ¿Y no suena muy presumido?
3: Eso mismo.
4: Oh, no. No puede ser. Sí. Claro que no.
5: Sí, yo creo que sí.
4: Sí, sí.
5: Es una buena opción.
4: Claro que sí.
6: Quizá deberíamos tomar nuestros dos pilares de fe, el sábado y la segunda venida de Cristo. ¿Por qué no nos llamamos Adventistas del Séptimo Día?
4: No, bueno, no creo que se pueda hacer eso, porque
5: eso suena bien. Claro,
4: no, yo sí estoy de acuerdo.
1: ¿Tengo una moción?
4: Decir las cosas, yo creo que son claramente. No, pero...
6: Hago la moción de llamarnos Adventistas del Séptimo Día.
7: ¡Sí!
8: ¡Claro!

0: ¿Qué dices?
1: Maravillosa elección. Permanecerá por mucho tiempo.
2: 14 de diciembre de 1860.
3: La infección sigue y no puedo hacer nada.
0: Solo orar. Pobre hijo, está ardiendo.
3: Jaime, no nuestro hijo. Jaime.

0: Perdimos a nuestro bebé John. Ahora entiendo el dolor del rey David cuando perdió a su hijo. Mi hijo, Dios habría muerto por ti. Sin embargo, me aferro a la promesa de Dios. Todas las cosas les ayudan a bien a los que aman a Dios. Pero vengo ante ustedes hoy, el 12 de enero de 1861, para pedirles que tuve una visión, que más estados se unirán a Carolina del Sur en la secesión y habrá una guerra terrible. Vi grandes ejércitos reunidos tanto del norte como del sur. Vi batallas furiosas y el retumbar de los cañones. Muertos y heridos cayendo de ambos lados. Fui llevada en mi visión a los hogares que perdieron hermanos, hijos, esposos en la guerra. Y hay hombres y mujeres aquí perderán seres queridos en esos días. Esta guerra será por la esclavitud y por la terquedad de aquellos que se niegan a ver la verdad de Dios. La ley que nos obliga a devolver un esclavo a su amo jamás debemos obedecer.
1: Por eso yo, Abraham Lincoln, presidente de los Estados Unidos, en virtud del poder que me otorga la Constitución y las leyes, es necesario participar y por lo tanto los convoco a la milicia de los Estados de la Unión, a la suma total de 75.000 para suprimir tales combinaciones y lograr que las leyes sean llevadas a cabo.
2: Esta guerra es una tragedia para nuestra nación.
1: Así es. Ojalá el hombre escuchara la palabra de Dios. ¿Cómo se siente, hermano White? ¿Necesita descansar?
2: Hoy 6 conferencias locales votaron para formar una asociación general con John Bighton como presidente. Eso solo me afirma el paso.
1: La obra de Dios puede avanzar sin trabas.
2: El Señor nos guía y lo seguimos.
3: 8 de diciembre de 1863.
0: Estaba bien cuando nos fuimos hace unos días.
4: Estaba
0: El doctor
4: bien.
0: dice que es neumonía. ¿Está seguro?
4: Madre,
5: qué bueno que llegaron.
0: Henry. Henry, ¿puedes oírme?
6: Prométeme. Madre, si me muero, me pondrán junto a mi hermanito John Herbert para que nos alcemos juntos en la mañana de la resurrección.
2: Dios hará todo bien, hijo.
0: No lo soporto. Perder a mi dulce bebé John a 3 meses de nacer. Era como si Dios nos lo hubiera prestado, pero esto.
6: Madre, nos vemos en el cielo. Sé que estarás ahí.
0: No, Henry.

0: Sigues escribiendo. Parece que hace meses que estás ahí sentada.
1: Lo entiendo mejor cuando pongo las ideas en papel. Era una visión sobre la salud.
0: ¿Me leerías algo?
1: El mensaje central es la conexión entre cuidar de nuestra alma y nuestro cuerpo.
0: Muchos estamos desgastados sirviendo al Señor.
1: Vi que el tabaco en cualquier forma es un veneno lento y maligno.
0: Pero han dicho que el tabaco puede curar.
1: Solo digo lo que he visto. Hay que evitar el alcohol, el té y el café.
0: Ah, sigue.
1: Deberíamos dejar la carne y regresar a la dieta de Edén. Granos, verduras, nueces, frutas.
0: El Señor realmente te mostró eso. ¿Cómo vamos a vivir sin carne?
1: Y es peor aún.
0: ¿Ah?
1: Hay que dejar los pasteles y las tartas dulces.
0: Ahora los carniceros, las casas de tabaco, las tabernas, todos nos perseguirán y los reposteros también.
1: Hay más. Nuestro cuerpo requiere agua pura, ejercicio y aire limpio. Cuidar nuestra salud es un asunto espiritual. Es un deber sagrado no solo cuidar nuestra salud, sino enseñar a otros a cuidarse.

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0: Padre Celestial, te damos gracias por bendecirnos con este alimento y cena deliciosa. En tu nombre, te agradecemos. Amén.
1: Amén.
2: Amén.
0: Edson, ¿por qué no comes?
2: ¿Está lleno de la comida que no debería comer?
0: Guillermo, deja de buscarle problemas a tu hermano. No debemos centrarnos en una lista de malas comidas. Es más importante entender que el cuerpo es el templo de Dios y deben tratarlo como tal. ¿Entienden?
2: Sí.
0: Bien.
2: Padre, ¿me pasas las cebollas?
0: Jaime. Jaime.
1: Padre.
0: Jaime. Jaime, chicos, llamen al doctor. Jaime. Jaime. Oye, oye, aquí estoy. Aquí estoy. Jaime, mírame.
3: Su esposo tuvo otro ataque.
0: Está mucho mejor.
4: ¿Qué?
3: No, no intente hablar. Tiene parálisis facial. Es común después de estos incidentes.
0: Dígame lo que debemos hacer.
3: Descansar es lo más importante y también apoyo la sangría.
0: ¿Sangría? No, eso no es una opción.
3: El barbero de la calle Main recibirá mis instrucciones. Tiene los instrumentos para las incisiones. Drenar la sangre es el tratamiento más efectivo luego de un derrame cerebral.
0: Consideraremos esa posibilidad cuando Jaime esté recuperado para eso.
3: Ah, usted no es médico, señora Wade. Regresaré mañana temprano. Un derrame cerebral es grave.

Enterré a dos hijos, señor White. Usted no irá a ningún lado. Por eso el señor tomó prestado el uso de tu lado derecho. Él buscará la mejor forma de devolverte la salud.

0: Hoy inauguramos el Instituto de la Reforma ProSalud. La inspiración para este proyecto surgió de la mejoría de salud de nuestro querido hermano Jaime. La hermana White, usando los principios que Dios le dio en visiones, ha demostrado que tenemos mucho por hacer. En adelante, la salud será un tema importante para nuestra iglesia.
1: He visto que uno no se mejora solo con el descanso. Se debe agregar ejercicios, dieta y fe en Dios. Y muchos ya conocen la importancia del agua, de las frutas, granos, nueces y verduras. Lo que comemos es de vital importancia. Esto no solo es para sanarse, sino para prevenir. Que Dios bendiga nuestra obediencia y nos dé fuerzas para continuar su obra de difundir el buen mensaje de la segunda venida al mundo.
2: Sí.
3: ¡Qué bien!
4: Claro que sí.
3: Qué bien.
5: Sí, yo estoy de acuerdo.
3: Por fin.
6: ¡Sí!
7: ¡Muy bien!
0: Es Bordeaux. B-O-U-R-B-E-A-U.
1: Los hermanos Los Boro y Bordo fueron a California, pero ¿dónde están los otros que digan, aquí estoy, Señor, envíame? No debemos alejar a los necesitados. La educación y la curación van de la mano. ¿Cómo podemos sanar el cuerpo y desperdiciar la mente? Jesús pasó más tiempo curando que predicando.
0: Es cierto. Necesitamos más obreros.
1: Sí.
0: Debemos entrenar a más jóvenes para el servicio. Los jóvenes empiezan a trabajar después de la primaria. Tiene que haber forma de darles una mejor educación.

0: Muchas gracias. Soy Bell. Goodlow Bell.
1: ¿Cómo te atraparon para cortar la madera?
0: No me atraparon, señor.
2: States. Él es George States. Yo soy Edson White.
0: Cortar madera es bueno para la salud. Mi esposa murió el año pasado. Y yo dejé de cuidarme.
2: Lo lamento mucho.

0: Pero, ¿cómo te ayuda a cortar madera?
1: En lugar de tomar medicamentos, aprendí a moverme al aire libre.
0: ¿Y ahora haces tareas domésticas?
1: Una mente aguda es tan fuerte como un hacha afilada.
2: ¿Qué hacías antes de cortar madera aquí?
1: Fui maestro por muchos años. Luego inspector de colegio.
0: Conocí a un buen hombre en el Instituto ProSalud. Se llama Good Lobel.
3: Creo que lo vi.
4: Sí. Llegó con mala salud, nervios exaltados.
0: Cortó madera más de una hora.
4: Sí, el ejercicio y el aire libre son muy buenos para la salud.
0: Después de hablar con él, George y yo charlamos.
5: ¿Sobre cortar madera?
0: No, Guillermo, sobre seguir estudiando.
4: Enseñar es la labor más precisa asumida por los hombres y mujeres que trabajan con mentes jóvenes. Se deben tomar grandes recaudos para educar a los jóvenes e instruirlos de manera tal que despierten los grandes y nobles poderes de la mente.
6: Primera Escuela Adventista del Séptimo Día, junio de 1872.
1: John Harvey Kellogg. William K. Kellogg. George Stace. Exxon White. Guillermo White.

0: Han pasado 2 años desde la muerte de nuestro pionero José Bates y 30 años desde que Dios educó a este pueblo pionero. En mi visión más reciente, el mensajero celestial dijo, estás teniendo ideas que son limitadas para esta época. Tu casa es el mundo.
1: Hemos invertido muchos recursos para actualizar señales de los tiempos.
2: Sí. ¿Y los planes para la prensa en el Pacífico?
3: Enviamos a los hermanos Loughborough y Bordeaux a California a un gran costo para que ellos crucen el océano. ¿De dónde saldrá el dinero?
4: No sé.
2: Sí, exacto.
1: Sin duda, los recursos son más útiles aquí, en casa.
0: La casa es el mundo. Debemos avanzar para que todos tengan la oportunidad de recibir la verdad. El mensaje que traemos es para todo el mundo. Su poder llegará a Oregón, a Europa, a Australia, a las islas del océano, a todas las naciones y pueblos.
1: Sí, muy bien. Tiene razón.
5: ¡Orden!
1: ¿Cómo podemos cuestionar ese deber? Podríamos alcanzar a las almas perdidas.
6: Hermano Andrews, propongo que hablemos del tema en la Asociación General de Agosto. Haremos una votación sobre la expansión al extranjero.

0: Asociación General, 14 de agosto de 1874.
1: Para expandirnos, creo que hay que viajar.
2: Es cierto.
1: ¡Enviarán al hermano Andrews a Suiza!
3: ¡Sí! Oh,
4: ¡qué
3: bueno!
4: ¡Qué bien!
5: ¡Excelente! ¡Muy bien! ¡Qué buena noticia!
6: Una aventura en alta mar. Al hermano Bates le hubiera encantado.
7: Es cierto.
2: Confiamos en que el Señor nos guiará.
6: Buen viaje, hermano Andrews. Estarán en nuestras oraciones. Con cuidado. Adiós. Él esparcirá el regreso de Cristo en Europa. También debemos llegar al resto.
7: No tenemos nada que temer al futuro, a menos que olvidemos la forma en que el Señor nos guió y lo que nos enseñó en el pasado.
0: En 1874, la Iglesia Adventista del Séptimo Día tenía unos 7.500 miembros, casi todos en el noreste de Estados Unidos. Luego de la muerte de Jaime en 1881, Elena White viajó ampliamente para establecer la Iglesia Adventista en Estados Unidos, Europa, Australia y Nueva Inglaterra. Además de muchos artículos y cartas, había 24 libros publicados cuando ella murió en 1915 y desde entonces ha sido una de las escritoras más editadas y traducidas del mundo. Hoy la Iglesia Adventista del Séptimo Día está presente en más de 200 países. Asisten decenas de millones de personas en el mundo y se suman más de 1 millón de miembros por año. Es la quinta comunidad cristiana más grande del mundo e incluye una red internacional de iglesias, escuelas, universidades, hospitales, medios editoriales, compañías de alimentos sanos y una agencia humanitaria global. Su misión básica, como expresa el mensaje profético de Apocalipsis 14:6-12, es proclamar las buenas nuevas del amor y perdón de Dios revelados en Jesucristo y anunciarle al mundo su pronto regreso.

¡Qué alegría saludarte! Bienvenido a tu programa Cómo Vivir la Vida, con claves para la felicidad diaria. Y hoy desarrollaremos un tema que estoy seguro te ayudará a la transformación de tu vida. Vamos a hablar precisamente de cómo dominar el mal carácter. ¿Cuántas personas en el mundo no sufren de esto? Tienen la lucha más grande que el ser humano experimenta, es la lucha contra sí mismo, la lucha contra su propio carácter. En el tema de hoy veremos algunos aspectos, definiremos qué es carácter, especialmente lo que tiene que ver con el mal carácter. Miraremos por qué los seres humanos nos enojamos. Hablaremos también de los resultados de la ira y finalmente hablaremos de cómo poder controlar la ira. Así que entremos en materia, vamos de una vez con la temática que nos atañe en el día de hoy. Carácter, desde la perspectiva de la psicología, carácter es la manera en que nosotros reaccionamos frente a determinadas circunstancias. Esto es lo que está relacionado con lo que nos rodea. Así que la palabra carácter puede ser usada en dos sentidos básicos. Número uno, para poder definir a las personas que tienen un carácter fuerte.

Pero no estoy hablando de carácter fuerte por el hecho de que las personas hablen fuerte o griten o se manejen de una manera áspera con los demás. No, cuando hablo de carácter fuerte, son aquellas personas que cuando toman una decisión, se quedan firmes en esa decisión y van adelante en medio de las circunstancias. De paso, ese tipo de carácter, que es una de las maneras como podemos usar la palabra, sería fundamental en la vida de cada uno. Pero también la otra manera como se usa la palabra carácter hace referencia al carácter débil. ¿Y qué es un carácter débil? Es cuando una persona se deja llevar por las insinuaciones de los demás, por las ideas de los demás y no tiene su propia identidad, no tiene su propio carácter. Pero también la palabra carácter puede usarse para describir o un buen carácter o un mal carácter. En este sentido, la manera como nosotros nos expresamos ante las demás personas y cómo tenemos relaciones con las demás personas definen si nuestro carácter es bueno o nuestro carácter es malo. La manifestación más común del carácter o negativa del carácter es precisamente el mal carácter. Y son muchísimas las personas que sufren de eso constantemente. Quizás ahora tú que estás viendo este programa, tú puedes decir, bueno, parece que ese programa es para mí porque yo tengo problemas con mi mal carácter. Y el mal carácter está realmente claro cuando las manifestaciones, las palabras, las acciones, los pensamientos de una persona en su relación con los demás dañan las relaciones con los demás. Y lo que queremos evitar es que precisamente esas relaciones se dañen. ¿Cuántas personas están sufriendo hoy porque no pueden controlarse a sí mismos? No pueden controlar el carácter. Y entonces esa manifestación que se llama ira es un estado de intensidad variable, que puede ser una pequeña irritación o podría ser una furia muy, muy violenta. El asunto es que cuando las personas una y otra vez se están enfureciendo, una y otra vez se están disgustando, lo que están haciendo es acrecentando un hábito, un mal hábito. Y eso comienza desde la infancia. Lastimosamente, a veces muchos de nosotros procedemos de hogares donde la ira era una constante. La mamá vivía airada, el papá vivía airado, los hermanos vivían airados, qué sé yo, el tío vivía airado, todo eran gritos. Y a veces, sobre todo las personas que venimos de los países latinoamericanos, donde la gente vive con mucha amplitud, en casas grandes, y entonces todo se hablaba de esa manera, los gritos y la cultura que se vivía en la zona donde vivíamos, pues hacía que finalmente ese mal carácter se reprodujese también en nuestra vida, que tomáramos esos elementos. Por eso, la palabra de Dios nos orienta y nos da las pautas para que nosotros podamos ser felices en la vida y de cómo nosotros podemos tener, pues, realmente un buen carácter. Miren, por ejemplo, cómo la palabra del Señor dice en Proverbios, el capítulo 21, el versículo 19, hablando acerca de cuando ese carácter se manifiesta específicamente en la mujer. Dice la palabra del Señor, mejor es morar en tierra desierta que con la mujer rencillosa e iracunda. Es mejor estar en un desierto donde no hay comida, donde no hay agua, donde hay un tremendo calor, donde realmente podemos estar hostigados por el ambiente que nos rodea, a estar en casa con una mujer iracunda. ¿Qué sabias son las palabras del Señor? Y quizás tú, querida mujer, ahora no creas que en este programa estoy hablando exclusivamente acerca de que las mujeres tienen mal carácter. No, ahora vamos a hablar de los hombres también. Pero quiero decirte que este texto hace énfasis especial en la mujer, pero podríamos aplicarlo al hombre también. Porque podríamos decir, imagínense, es mejor para una mujer estar en un desierto que estar en casa con un hombre iracundo. A nadie le gusta estar compartiendo con personas iracundas, todo lo contrario. Y cuando ustedes entienden que pueden tener ese problema y que ese problema puede tener manifestaciones físicas en ustedes, pues tenemos que tener mucho cuidado, porque mire, cuando alguien, la ira se manifiesta, las palpitaciones del corazón se aceleran. Por lo tanto, a mayores palpitaciones del corazón, mayor flujo sanguíneo por el cuerpo, aumenta la presión sanguínea. Al aumentar la presión sanguínea, pues entonces el rostro se ruboriza, hay acaloramiento también, y terminamos afectando terriblemente nuestra salud. Por eso yo quiero recomendarte que podamos entender que el mal carácter va a traer problemas serios para tu vida. Mira cómo la palabra del Señor muestra, cataloga casi en condición de pecado lo que es la ira.
Efesios, el capítulo 4, el versículo 31 al 32. Efesios 4, 31 al 32, dice Dios de la

siguiente palabra, de la siguiente manera, perdón, en su palabra. Libraos de toda amargura, enojo, ira, gritos, maledicencia y de toda malicia. Dios nos está diciendo que debemos librarnos de todas esas cosas. Que debemos librarnos de la ira y del enojo. Y aquí agrega otras cosas como la gritería, la grosería, la maledicencia, en fin. Y mira cómo termina el versículo. Antes, sed benignos, compasivos unos con otros, perdonándoos unos a otros, como Dios también nos perdonó en Cristo. Qué maravilloso que dejemos de lado esas actitudes llenas de ira y de enojo y podamos nosotros ahora, como dice la palabra del Señor, pues ser benignos, compasivos y perdonarnos unos a otros. Ahora quiero pasar al siguiente segmento del programa para hablarles de la razón por la cual nos enojamos. Quizás voy a hablar de cuatro razones, pueden haber muchas más, pero nosotros nos enojamos, número uno, porque reaccionamos en forma exagerada frente a diferentes situaciones, frente a frustraciones, frente a críticas. Hay personas que se molestan porque le dicen feo, gordo, flaco, alto, bajo, por cualquier circunstancia. ¿Saben? Yo quiero darte una recomendación. Número uno, no hagas caso a la crítica, mucho menos cuando esas críticas no están fundadas. O sea, son críticas infundadas. Cuando eso sucede, olvídate de eso. Porque siempre los seres humanos vamos a ser criticados. Mira, déjame mostrártelo de esta manera. Jesucristo, nuestro Señor y Salvador, ¿cuándo cometió un error? ¿Y fue criticado? Desde luego, todo el tiempo, hasta el día de su muerte. Todavía hoy. Después de 2000 años, hay muchas personas que critican a Jesús y su ministerio. Mira, por ejemplo, los líderes son criticados, todos los presidentes de todas las naciones son criticados. Todas las personas que ocupan cargos directivos en una empresa, una compañía, son criticados. Quizás tú también eres criticado y posiblemente eres un cristiano adventista del séptimo día o de otra denominación. Y entonces tu familia te critica porque cada vez que cometes un error, por pequeño que sea, ahí está la familia criticando. Así que somos criticados. Yo quiero invitarte para que sigas la recomendación de la palabra del Señor y es que no le prestes mucha atención a la crítica. Mira cómo Dios lo dice en su santa palabra, hablando al respecto de eso. Proverbios, el capítulo 12, el versículo 16. Proverbios 12, 16, dice el Señor. El necio al punto da a conocer su ira, mas el que no hace caso de la injuria es prudente. El necio, cuando alguien le hace una crítica, reacciona, pelea, entra en conflicto. Pero el sabio es prudente, no se pone con eso, no pelea por esas circunstancias. ¿Saben? Es que quizás sería bueno aclarar que es necio, porque algunas personas podrían no tenerlo claro. Necio es aquella persona que comete un error una y otra y otra y otra vez, y aunque le dicen, le aconsejan, siguen lo mismo. Es esa persona que se aira una y otra y otra y otra vez, y aunque le dicen, ¿por qué se aira? ¿Por qué le da el mal genio? ¿Por qué grita? No cambia su actitud. Ese necio es esa persona terca, porfiado en su manera de ser, cree que tiene la razón, así que el necio se aira con cualquier cosa, el sabio no le presta atención a la crítica, es prudente. Si tú eres criticado, pues ya sabes, no le des mucha importancia. La segunda razón por la cual nosotros nos enojamos es por las discusiones. Tenemos desacuerdos de diferente índole, esos desacuerdos pueden ser en el trabajo, pueden ser en reuniones sociales, pueden ser en el hogar, pueden ser en la iglesia, en fin, todo el tiempo estamos expuestos a discusiones. Cada uno de nosotros debe tomar la decisión de no caer presa de esas discusiones. Hay cosas en las que no es necesario que nosotros estemos entrando todo el tiempo. Mire, a veces discutimos en casa con la pareja por el dinero, por cómo hacer las cosas. Estamos discutiendo sobre la educación de los hijos, estamos discutiendo sobre los hábitos alimenticios y estamos discutiendo a veces por querer imponer nuestras ideas. Yo quiero decirte que debemos ser muy claros y fuertes en lo que atañe a principios. Cuando son principios, cuando se trata de guardar los mandamientos de Dios, ahí debemos ser fuertes. Pero en maneras como hacer las cosas, no se complique con eso. Porque usted se va a amargar y le va a amargar la vida a los demás. Sin embargo, debemos es hablar, conversar en buen ambiente y no estar queriendo subir nuestra voz e incomodando a los demás
queriendo implantarle nuestras propias ideas. La tercera razón por la que nosotros discutimos comúnmente es porque buscamos culpables. ¿Cuántas veces no he escuchado a madres que le dicen a sus hijos, por ustedes yo me volví así malgeniada, o por ustedes es que me da ira, usted es el causante de mi ira, o le dicen al esposo lo mismo?

mismo, o a la esposa le, lo mismo. Desde que me casé contigo, mi vida se dañó, vivo amargado, vivo triste. No, señor. Los demás no tienen la culpa de la manera como usted se comporta. Usted es el único que tiene que tomar la decisión sobre su actuar, sobre sus sentimientos. Así que no quiera echarle la culpa a los demás de su mal genio, cuando el problema no está en los demás, el problema está en usted. Así que usted es el que se presta para que los demás, o mejor, usted cree que los demás lo provocan. No se preste para eso. La cuarta razón por la que nosotros generalmente nos disgustamos es la falta de dominio propio. Y esa falta de dominio propio puedo tratar de plantearla de otra manera o con otras palabras. Es falta de madurez. ¿Saben ustedes que el diccionario define madurez como control de las emociones? Las personas que no controlan sus emociones, ¿qué tienen? Pues falta de madurez o son inmaduras. Y saben, conozco a personas inmaduras de 80 y de 90 años. Pero conozco a personas maduras de 15 y 16 años. O sea que la madurez no tiene que ver con la edad. La madurez tiene que ver sobre que cada uno pueda controlar sus propias emociones. Dios quiere colocar eso en ti. Él nos invita una y otra vez en su palabra para que nosotros podamos controlarnos a nosotros mismos, para que nosotros podamos tener dominio propio. Así que cuando no tenemos dominio propio, estallamos en cualquier circunstancia, no decimos lo que primero nos viene a la mente, gritamos a las personas, tratamos mal a los hijos. Pero cuando usted está frente a una situación difícil de ira, lo que tiene que hacer es autocontrolarse. Bueno, ahora queremos mirar en la siguiente pauta cómo la ira se manifiesta y luego cómo poder controlarla. Vamos a entrar entonces en esa sección. Hablemos un poco acerca de los resultados de la ira. La ira aniquila la capacidad de pensar. Cuando alguien tiene ira, solo quiere destruir, dañar a los demás, quiere castigar, quiere venganza, quiere agraviar a las demás personas. Produce una conducta ofensiva, nos lleva a la violencia, busca culpables, polariza todo, solo mi punto de vista es el que vale, daña nuestra imagen, nos llena de estrés, nos produce una cantidad de problemas y enfermedades, nuestro cuerpo comienza a debilitarse, nuestra salud se deteriora. Y díganme ustedes, ¿quién soluciona problemas? Con airarse. Es más, lo único que hace es que la gente ahora comienza a mirarlo a usted de una manera diferente y hasta con queriendo tenerlo a la distancia. La ira conduce a terribles fracasos sociales, económicos, psicológicos, familiares, financieros, de todo tipo. Lo que yo te recomiendo es que por la gracia del Señor puedas comenzar a vivir una experiencia diferente en Dios para que la ira cambie. Vamos a Proverbios, el capítulo 29, el versículo 11. Otro consejo maravilloso que el Señor nos da en su palabra. Dice el Señor en su palabra, Proverbios 29, 11. El necio da rienda suelta a toda su ira. Ya sabemos quién es el necio, ¿verdad? El terco, el que no cambia de opinión, el que persiste. Y sigue diciendo, pero el sabio al fin la sosiega. El sabio la sosiega. Lo que voy a decir ahora lo digo con todo el respeto de si quizás usted es psicólogo y me está escuchando. He escuchado algunas corrientes psicológicas que hablan acerca de que las personas tienen que sacar todo lo que tienen en su interior. Y hay terapias como, por ejemplo, párese frente al espejo y usted suelte todo lo que quiera. O ponga la foto de esa persona que le molesta a usted y dígale todo lo que quiere. Pero, ¿saben? Eso no es lo que Dios recomienda. Lo que Dios recomienda es que la ira hay que sosegarla. Yo ya llevo en esto 30 años y 30 años sosegando la ira y Dios me ha bendecido grandemente. Yo no tengo que dar rienda suelta a mi ira. Ahora miren Eclesiastés el capítulo 7, el versículo 9. Eclesiastés 7, 9 dice Dios en su palabra, no te apresures en tu espíritu a enojarte porque el enojo reposa en el seno de los necios. Otra vez la palabra necio. O sea, aquel que se enoja es un necio. Ahí es donde reside el enojo, en el seno de los necios. Por eso, ten mucho cuidado, no te apresures a enojarte. Y ahora vamos a dar, ¿cómo hacerlo? Algunos de ustedes pueden estar preguntando, bueno, ¿y cómo hago para no enojarme? Bueno, pues vamos a dar unas sugerencias de cómo poder controlar la ira. Lo primero que quiero decirte es que tienes que identificar los síntomas de la ira en ti. Yo aprendí a identificarlos hace varios años atrás. Cuando a mí me da ira, quizás te pasa a ti también, se me seca la boca. Y además de ponerse seca, siento que las manos se me empuñan. Además de eso,

comienzan a humedecerse las manos también. Algunas personas experimentan taquicardia, respiración agitada, visión nublosa, músculos tensos, cuerpo inclinado hacia adelante, mucho sudor. En fin, si tú identificas que te está dando la ira, lo mejor es que le digas a la persona que tienes enfrente, mira, me estoy enojando, es mejor que no hablemos ahora. Y de esa manera usted se va a cuidar. Cuando usted le dé ira, mira, no grite ni levante la voz. No interrumpa. No amenace. No se burle. No use el sarcasmo. No critique. En otras palabras, no diga nada. Cállese. Cuente hasta 100 o hasta 300, pero usted no diga, porque cuando nosotros hablamos con ira, vamos a destruir y vamos a dañar a las personas que tenemos enfrente. Como consejero de hogar he tenido que atender a muchas parejas, y todas las parejas que vienen a consultarme me dicen, ah, es que mi esposo me dijo que no me quería. Yo siempre les pregunto, ¿él te dijo eso en un momento de ira o en un momento de tranquilidad? No, me lo dijo de mal genio. Le dije, no le crea. Yo no le creo a mi esposa cuando me habla de mal genio. Gloria a Dios que ya hace muchos años no me habla así. Pero recién casado no era así. Y tuvimos, ella me decía sus cositas ahí de mal genio. Un día me dijo, estoy arrepentida de haberme casado contigo. 3 meses de casados teníamos, imagínate. Pero atendiendo lo que la Biblia dice, yo la miré y le dije, con ternura, con amor, no le respondí a su agresión. Y le dije, mentiras, tú estás loquita de amor por mí. Y ella se echó a reír, me pidió perdón y arreglamos las cosas. Qué bueno que aprendamos nosotros a sosegar la ira y no a dejarnos provocar por los demás. Así que tenga claro eso. Ahora voy a dar por lo menos 5 orientaciones más en relación con esto de manejar la ira. Número 1, aléjese y distráigase. Lo mejor es que usted, después de decirle a la persona que está frente a usted que usted se siente enojado, váyase del episodio de ira. Busque una distracción, qué sé yo, vaya a algún lugar, salga a la calle, tome aire o entre al baño. Lo importante es que salga la situación de ira. Eleve una oración a Dios. Señor, ayúdame, tengo ira ahora, no puedo ofender, ya decidí callarme, pero ayúdame, Señor. Busque a alguien con quien hablar de ello, una persona que pueda ayudarle, una persona que sea tranquila, que le escuche. Número 2, dese autoinstrucciones. Esto es bien interesante. Esto a mí me funciona en lo personal de una manera extraordinaria. Repítase frases mentalmente, como por ejemplo, tranquilo, tranquila, no voy a irarme, no voy a disgustarme, esto va a pasar, seré amable, no voy a tratar mal, no voy a gritar. Y entonces con la práctica tú vas a lograr que esto sea una gran realidad en tu vida y te salga ya automáticamente. Y además te voy a decir algo, llega un momento en tu vida en que ya la ira no forma parte de ti porque desarraigaste ese mal hábito. Número 3, aprende de modelos. Hay personas que pueden ayudarnos por su manera de ser, por su manera de actuar, a ser modelos para nuestra vida. Quizás algunos personajes de películas o quizás algún familiar que ha aprendido a controlar la ira, o quizás algún buen amigo que es muy cuidadoso con eso. Qué interesante que nosotros podamos aprender de modelos, de hombres de la Biblia como Moisés, el más manso de todos los hombres sobre la tierra. ¿Cuánto no fue criticado Moisés? ¿Cuántas provocaciones no le hicieron? ¿Cuántas veces se levantó el pueblo en contra de Dios? ¿Cuántas veces se levantaron para hacer una rebelión contra Moisés? Y la Biblia dice que es el más manso de todos los hombres. Ustedes van a encontrar muchos modelos en la escritura, pero cientos de modelos que le van a ayudar a tener una vida extraordinaria. Y por supuesto, el mejor de todos los modelos, mi mejor modelo, Cristo mi Salvador. Así que haz de Cristo tu mejor modelo. Pero ¿cómo vas a aprender de Cristo? Pues viniendo a la Biblia, estudiando su palabra, mirando las cosas maravillosas que hay allí en los evangelios. Estoy seguro que Dios te va a bendecir de una manera extraordinaria. Vamos con la cuarta recomendación. La siguiente recomendación es que usa técnicas de control de ansiedad. Esto a mí me ha ayudado también muchísimo. Estas técnicas de control de ansiedad son realmente sencillas, pero muy, muy productivas. Por ejemplo, respire profundamente con el diafragma. Usted puede colocarse las manos en el estómago. Los bebés cuando respiran inflan su estómago, esto se llama el diafragma. Nosotros los que hablamos en público, los cantantes también usan mucho el diafragma para hablar. Mientras están hablando, el diafragma se mueve, así que usted se pone las manos en su estómago, respira profundamente.

Suelta. Una vez más. Suelta. Estas técnicas tan sencillas, mientras usted está respirando, usted está repitiendo palabras como tranquilo, tranquila, no voy a ofender, no voy a maltratar. Estas técnicas tan sencillas van a ayudar a que sus latidos de corazón disminuyan. Cuando una persona termina de hacer ejercicio fuerte, le invitan a que haga respiraciones profundas. ¿Con qué objetivo? Para que los latidos del corazón vuelvan a su estado normal y de esa manera pueda tener, sentirse mejor, tranquilo, más relajado. Una de las cosas que es bien importante es que cuando usted tenga ira, camine, corra. Una de las cosas que me ayudó en algún momento, como les dije, alguna vez tuve una discusión también con mi esposa, estábamos con poco tiempo de casados, y yo no quería pelear con ella. Y ella dijo algo y yo abrí la puerta y me fui a caminar 45 minutos. Después de caminar 45 minutos volví a casa. Ella estaba ya tranquila, yo también estaba tranquilo, nos pedimos perdón y lo más lindo de la discusión fue la reconciliación. Así que qué maravilloso que Dios nos permite aprender estas técnicas sencillas. Luego tome tiempo para pensar. ¿Saben que la gran mayoría de las veces que nosotros nos enojamos por cosas sin mucho sentido, por cosas sencillas? Así que es muy bueno que usted tome tiempo para reflexionar en eso y haga ejercicio regularmente. Las personas que hacen ejercicio tienden a irarse menos que las que no lo hacen. Vamos con la quinta y última recomendación del programa. Evite usted situaciones de ira. Hay algunos momentos y algunas circunstancias en las que usted sabe que le va a dar ira. El cuarto de su hijo está en desorden. Y cuando usted pasa por ese cuarto y lo ve en desorden, ¡uy! Usted le da una ira, no sabe qué hacer. Bueno, cierre la puerta. No va a pasar nada. Que el desorden se quede ahí, hable luego con el muchacho después de que llegue a la escuela. Pero usted no mire el desorden, porque si el mirar el desorden le va a generar ira, entonces imagínese, usted tiene que evitar esas situaciones de ira. Si a usted le molesta, por ejemplo, que su esposo cuando llegue se siente solo a ver televisión y no colabore nada en la casa, sino ahí a pasar sipping, y usted cansada quiere que le ayude. Bueno, además de que debe haber un diálogo afectivo para que usted pueda conversar con él con respecto a esta situación, yo le sugiero que en ese momento usted se tranquilice, ni se acerque al lugar donde está viendo televisión, haga sus quehaceres y luego cuando esté sosegada y tranquila, pues entonces pueda iniciar un diálogo con él. En otras palabras, evite estar en lugares y evite estar en situaciones que a usted le van a dar ira. Eso indiscutiblemente le ayudará muchísimo. ¿Saben? Quiero entrar ya en la última sección para mirar un texto extraordinario. Este texto aparece en 2 Corintios, el capítulo 5, el versículo 17. Aunque todo lo que hemos dicho aquí es importante, y pienso que esto te va a ayudar en cómo controlar la ira, en cómo dominar ese mal carácter, la palabra del Señor dice lo siguiente: de modo que si alguno está en Cristo, nueva criatura es. Las cosas viejas pasaron, he aquí todas son hechas nuevas. Lo que realmente va a cambiar tu vida no son tanto la aplicación de las técnicas que he descrito. Los consejos que dimos, muchos de ellos de la palabra, pues hay que ponerlos en práctica. Cuando vemos algo de la Biblia, tenemos que interiorizarlo. Pero lo que más va a ayudar a cambiar tu vida es el que tú puedas hacer que Cristo venga dentro de ti. Invítale a Jesús para que venga a tu vida, porque Él conoce todas las técnicas, todas las maneras para que tu vida sea una vida diferente. El que está en Cristo, nueva criatura es. Las cosas viejas pasaron. ¿Qué va a quedar atrás? Va a quedar la ira, el enojo, la rebeldía. Y lo digo porque en mi experiencia, antes de conocer a Cristo, mi vida era una vida un poco turbulenta. Yo conocí del Señor a la edad de los 16 años, pero quizás viví muchas cosas en mi corta o en mi juventud corta. Y muchas cosas porque me inicié en el licor, me inicié en el cigarrillo, había aprendido de los modelos incorrectos que tenía, ser grosero, altanero, gritón, peleón, conflictivo. Pero cuando conocí a Cristo, mi vida comenzó a cambiar.
La bebida quedó atrás, la grosería quedó atrás, la morbosidad quedó atrás, la gritería quedó atrás. Y el tema del mal genio me duró un poco más, no puedo decir que no. Pero fue cambiando en la medida que vine relacionándome con el Señor. Lo mejor que te puede pasar a ti en la vida es conocer a Jesús.

De eso cambia todo tu ser, tu intelecto aumenta, porque ahora comienzas a conocer de la Biblia y para estudiar la Biblia hay que estudiar de historia. Aumenta la formación de hábitos sanos y buenos, aumenta en ti tu autoestima, mejora la relación con las otras personas. No hay nada más extraordinario que conocer a Jesús. Por eso yo quiero invitarte que tú puedas aceptar a Cristo en esta hora. Tu carácter va a ser transformado, sí. La ira va a quedar atrás. Pero es el momento de que hoy comiences una vida nueva con Jesús. Que Dios te bendiga. Y qué alegría haberte tenido aquí en Cómo Vivir la Vida, con claves para la felicidad diaria. Que Dios te bendiga. Dios te acompañe.

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0: Tened memoria de este día, en el cual habéis salido de Egipto, de la casa de la servidumbre, pues Jehová os ha sacado de aquí con mano fuerte. Éxodo 13:3.
1: Recordamos también que en aquel momento de tribulación, Dios nuestro Señor, a través de Moisés, hizo posible nuestra emancipación.
0: Pero, ¿qué pasa con aquellos que piensan que el Éxodo nunca existió? El reputado arqueólogo israelí, Israel Finkelstein, es un especialista en la historia antigua del pueblo hebreo. En su influyente libro La Biblia desenterrada, arguye que el Éxodo no ocurrió tal y como lo describen las Sagradas Escrituras. Defiende que el relato es el fruto de un vago recuerdo de aquellos acontecimientos y que fue escrito siglos después con una clara motivación política.
2: ¿Tú crees en la celebración de la Pascua?
3: Por supuesto que creo en la celebración de la Pascua, ¿cómo no? Creo que conviene distinguir entre la vida privada, la vida profesional, y la vida como miembro de una familia judía. Para mí, son dos cosas muy diferentes las tradiciones y el trabajo de investigación. Cuando me junto con la familia para comer en Pascua y leer la Agadá, siento que eso que estamos haciendo también es historia. Una historia perfecta, porque la historia no es solo eso que nos habla, por poner un ejemplo, del tiempo de Moisés, ¿entiendes? La historia también son todas aquellas generaciones de antepasados míos que también se sentaban a la mesa por Pascua y recitaban la Agadá. Eso también es historia, y gracias a ella comprendo que formo parte de algo mucho más grande que va a seguir pasando de generación en generación, lo cual es sumamente importante para mí. Así que la respuesta es sí, siempre y cuando no confundamos unas cosas con otras.
2: ¿Qué les dirías a los que piensan que el relato bíblico no sucedió tal y como lo reflejan las Escrituras?
3: Les diría que no es una cuestión relevante. Creo que es más importante comprender lo que significa el Éxodo, la moraleja que nos ofrece el Éxodo.
2: El rabino

0: Wolpe ha confesado que los libros de Finkelstein han ejercido una gran influencia en su forma de pensar.
1: El éxodo y la revelación, independientemente de cómo los entienda cada uno, son los dos pilares sobre los que se asienta la tradición judía, pero eso no significa que uno tenga que ver en la Torá un conjunto de crónicas históricas. No creo que la Torá sea un libro de hechos, sino de preceptos morales.
0: Por el contrario, John Bimson aporta una visión muy diferente.
2: La historia y la teología están estrechamente entrelazadas en la Biblia. Si renunciamos a la base histórica, dejaremos de acceder a un buen número de verdades teológicas. Por ejemplo, gran parte de lo que dice el Antiguo Testamento sobre el carácter de Dios y su providencia con los israelitas tiene que ver con la historia de ese pueblo que huye de Egipto y acaba alcanzando la tierra prometida. Así que en la Biblia la historia y la teología están mucho más unidas de lo que parece.
0: Tras más de 10 años de investigación, todo se reduce a una sola pregunta. ¿Lo que cuenta la Biblia es una historia verídica o es más bien una sarta de leyendas protagonizadas por un pueblo devoto? Si el juicio de Dios ocurrió tal y como lo describe la Biblia, eso significaría que Egipto cayó en la más absoluta de las desgracias. Se quedó sin campos de labranza, sin hijos primogénitos, sin la mano de obra de los esclavos y sin ejército. No en vano Moisés dejó dicho que Egipto aún seguía padeciendo los estragos de la derrota 40 años después del Éxodo.
3: Los críticos enseguida señalan que no hay prueba alguna del juicio de Dios y la consiguiente devastación de Egipto. Pero hay otros que creen que hay un documento egipcio que vendría a ser un fiel testimonio de las plagas y el caos descritos en el Éxodo. Mahoney viajó hasta Holanda para conversar con el conservador del Museo de Antigüedades de Leiden, donde se puede admirar un papiro de gran importancia. Sin embargo, el egiptólogo Martin Raffen cree que no es posible encontrar un trasunto del Éxodo ni en este documento ni en ningún otro.
4: El relato del Éxodo figura en el Antiguo Testamento y forma parte de la historia del pueblo judío como nación, o al menos eso dicen ellos. No hay prueba alguna que demuestre que estemos hablando de un hecho real. Podemos creer en ello solo en la medida en que creemos en la Biblia.
0: Ajá.
4: Ninguna fuente egipcia lo recoge. Ningún otro documento. No hay ni un solo testimonio arqueológico que avale que tuvo lugar un éxodo masivo.
3: La opinión de Raffen es una vez más compartida por la mayor parte de egiptólogos en la actualidad. Otros investigadores, sin embargo, sostienen que el texto del papiro presenta un notable parecido con las plagas bíblicas, solo que vistas desde una perspectiva egipcia. Obra de un escriba llamado Ipuhur, el papiro conocido como Las Admoniciones de un Sabio Egipcio es una suerte de descripción poética del desgobierno y las calamidades que padeció la nación.
4: No sabemos quién fue Ipuhur, pero es obvio que era alguien con un estatus suficiente como para dirigirse directamente a su majestad, al rey. Solo conservamos un ejemplar de su texto, que es el que guardamos aquí en el Museo de Leiden. Pasa por ser una suerte de crónica muy gráfica de lo que se vivió en Egipto cuando el poder central se vino abajo.
0: Hay muchos que creen que esa decadencia de Egipto vendría a ser un correlato de las plagas que aparecen en el Éxodo. Cuanto más cotejaba la Biblia con el escrito de Ipuhur, más semejanzas me iba encontrando entre un relato y otro.
2: Para persuadir al faraón, Dios ordenó: tomarás de las aguas del río y las derramarás en tierra. Y se cambiarán aquellas aguas que tomarás del río y se harán sangre en la tierra.
5: Mirad, Egipto se puso a verter agua. Quien vertió agua en la tierra ha atrapado al poderoso en la miseria.
2: Y todas las aguas que había en el río se convirtieron en sangre, y los peces que había en el río murieron, y el río se corrompió, tanto que los egipcios no podían beber de él.
5: El río está ensangrentado. Y cuando se bebe en él, uno se aparta de la gente y se anhela el agua.
2: Murió todo el ganado de Egipto. Llovió granizo. y fuego mezclado con

0: con el granizo. Tanto el lino como la cebada quedaron destrozados.
1: Ciertamente, la cebada ha perecido en todos los campos. Todos dicen, no hay nada. Los nobles tienen hambre y sufren, y los que poseyeron sombra están sometidos a los azotes de la tormenta.
2: Yo no veo relación alguna entre el papiro de Ipuhur y las plagas de Egipto. Solo de forma indirecta podríamos ver en él el testimonio histórico de un testigo presencial. Quiere ser una crónica, pero lo cierto es que no lo es.
0: Y aconteció que a la medianoche Jehová hirió a todo primogénito en la tierra de Egipto, desde el primogénito del faraón que se sentaba sobre su trono hasta el primogénito del cautivo que estaba en la cárcel.
1: Ved, las plagas se propagan a través del país. La sangre está por todos lados. La muerte no escasea. Quien pone a su hermano en la tierra se encuentra en cualquier lugar. ¡Ay de mí! A causa de la miseria en esta época.
0: Y hubo un gran clamor en Egipto, porque no había casa donde no hubiese un muerto.
1: Es un gemido lo que hay a través de la tierra, mezclado con lamentaciones.
2: No hay que olvidar que es imposible que esa persona hubiera visto con sus ojos todo lo que cuenta. No son más que imaginaciones suyas, o tal vez un relato con una intención propagandística.
3: ¿Por lo inverosímil que es?
2: Sí, es del todo inverosímil. El autor no pudo ver aquello, solo imaginarlo. No debemos confundirlo con el relato bíblico de las 10 plagas de Egipto, porque se trata de historias muy diferentes. Que fuera verdad o no lo que cuenta el papiro es irrelevante, pues estamos hablando de un hermoso texto literario, en el que, sí, por enésima vez, Dios aparece enojado a la vez que descarga su ira contra los egipcios, pero no es más que un tópico literario.
3: La reputada egiptóloga ya fallecida, Miriam Lithheim, no creía que las admoniciones de Ipuhur fueran la crónica terrible de unos hechos que hubiesen ocurrido en la realidad. De acuerdo con otros investigadores, se manifestó en los siguientes términos.
4: La descripción del caos que ofrecen las admoniciones es en sí misma contradictoria y, por tanto, históricamente imposible. Primero se dice que la tierra sufre de una carestía absoluta. Y luego, se habla de que los pobres se convierten en ricos que visten telas finas y gozan, en general, de todo lo que un día perteneció a sus amos.
3: Pero si acudimos al relato bíblico, observamos cómo esa aparente contradicción no es tal.
0: Moisés les dijo a los israelitas que tenían que exigirles a los egipcios alhajas de plata y de oro y vestidos.
1: La gente se despoja de los vestidos. El servidor más humilde toma de acuerdo a lo que encuentra. El oro, el lapislázuli, la plata y la turquesa lucen excelentemente en los cuellos de las sirvientas.
0: Y Jehová dio gracia al pueblo delante de los egipcios, y les dieron cuanto pedían. Así despojaron a los egipcios.
3: Eso mismo que Miriam Lichtheim veía contradictorio y por tanto históricamente imposible, es precisamente lo que más coincide con el relato bíblico. Martin, sin embargo, no lo veía nada claro y me explicó por qué.
2: Está claro que no se pueden referir al mismo acontecimiento. Hay un cierto consenso a la hora de aceptar que el éxodo se habría producido durante el reinado de Ramsés en Egipto, en torno al 1200 a.C. Y si uno estudia el papiro y observa la gramática, las figuras literarias, etc., no cabe duda de que fue escrito en el Imperio Medio, es decir, 600, 700 u 800 años antes.
3: La cuestión es que todos los indicios que me había ido encontrando apuntaban al Imperio Medio, no al tiempo de Ramsés. ¿Era otra coincidencia el hecho de que el papiro hubiera sido escrito en el único periodo en el que hubo una fuerte presencia semítica en el delta del Nilo?
5: Mi equipo y yo empezamos a

0: darnos cuenta de que todo aquel que busque las pruebas del éxodo en un periodo histórico equivocado, está claro que no las va a encontrar. Hasta ahora, ha sido incuestionable que Ramsés era la figura que estaba detrás del éxodo. Y desde hace más de medio siglo, libros, documentales de televisión y profesores de distintas universidades se han dedicado a persuadir a todo el mundo de que el relato bíblico es falso, por la sencilla razón de que no hay pruebas que demuestren su coexistencia con el reinado de Ramsés II. Pero si el éxodo sucedió mucho antes, eso significaría que todos los cálculos hasta ahora han sido errados. Errados en cuanto al faraón y quizá también errados en cuanto a la inexistencia del éxodo.
1: David Roll acompañó a Mahoney a conocer la réplica de un monumento erigido pocos años después del fallecimiento de Ramsés por su hijo Merneptah. Es importante porque demuestra que Ramsés no pudo haber sido el faraón del éxodo, ya que por entonces Israel era ya una nación enclavada en la tierra de Canaán.
2: Esta es la famosa estela de Merneptah, también llamada estela de Israel. Perteneció al rey Merneptah, al que podemos ver en la parte de arriba frente al dios Amón. La estela enumera de forma poética todas las naciones conquistadas o sometidas por los egipcios, y justo aquí abajo vemos tres líneas que nos aportan una información relevante en el contexto bíblico. Vamos a leerlas juntos, ¿te parece? Vemos que hay dos juncos que correspondían al sonido I, ¿vale? Luego hay un cerrojo que era la S, una boca que era la R, una E, una A y una L. Israel.
0: ¿Israel?
2: Sí, Israel. Es el único caso de un monumento egipcio en el que nos vayamos a encontrar con ese nombre. Tras Israel, vemos que hay dos figuras sedentes, una mujer y un hombre, y más abajo tres incisiones, la forma de marcar el plural, lo que viene a decir que se trataba de la nación o el pueblo de Israel. Y ahora viene lo más interesante, dice Fekti bin Peret Ef. Esto es, Israel está derribado y yermo, no tiene semilla.
0: ¿Significa que había dejado de existir?
2: No, es una forma poética de decir que habían sido vencidos, derrotados.
0: O pacificados.
2: Eso es, efectivamente todo está escrito en ese estilo poético.
0: ¿Qué importancia tiene esto entonces para la historia del Éxodo?
2: Para mí tiene una importancia capital, porque demuestra que ni Ramsés II ni Merneptah pueden ser los faraones del éxodo de Moisés y Josué. No nos está hablando de una serie de tribus judías vagando perdidas por el desierto del Sinaí, en la era errante de Moisés y Josué, sino de algo que parece tener una entidad política.
1: La estela desmiente la idea de que Ramsés pudiera haber sido el faraón del éxodo porque fue escrita poco después de su muerte. Y además reconoce que Israel ya existía en Canaán como una de las potencias más relevantes de la época. Algo que se tiene por imposible, porque la Biblia dice que los israelitas no emprendieron la conquista de Canaán hasta pasados 40 años del comienzo del Éxodo. Así que Ramsés no pudo haber sido el faraón que dejó ir a los israelitas. Tim Mahoney se puso entonces en la pista de otra inscripción. Charles Ailyn lo llevó a ver a un colega suyo, el historiador Clyde Billington, que ha estudiado en profundidad este reciente hallazgo.
3: Aparte de la estela de Merneptah, hay otra referencia a Israel. Se conoce como el pedestal de Berlín porque se conserva en los museos estatales de Berlín y es objeto de estudio y discusión por parte de los investigadores.
1: En la base de esta estatua egipcia, Mahoney pudo observar tres nombres redondeados, uno por cada enemigo derrotado por el faraón en la región de Canaán.
0: ¿Todos cayeron ante Egipto?
3: Los faraones exageraban continuamente, por decirlo de una manera sutil.
0: ¿Es una bravuconada, entonces?
3: Es una bravuconada. El faraón dice, yo conquisté esos pueblos y puse bajo mi yugo a sus gentes. Es un testimonio que nos habla de un enemigo derrotado, de un pueblo que era enemigo de los egipcios. Y aunque ha tenido que ser restaurado en parte, el nombre que se lee aquí abajo no es otro que Israel. La pieza data del año 1360 a.C., lo que impediría que el éxodo hubiera transcurrido en fecha posterior. Estamos hablando de 100 años antes.
4: Podemos decir que es una prueba de cargo.
1: El hecho de que el nombre de Israel esté en uno de los círculos vendría a ser la demostración de que los hebreos habrían salido ya de Egipto para asentarse en Canaán y convertirse en uno de los enemigos de los faraones. Y eso habría ocurrido un siglo antes de Ramsés, con lo que, como es obvio, Ramsés no podría haber sido el faraón del éxodo. Para descartar esto, Tim Mahoney tenía que averiguar si durante su reinado podría advertirse algún grave signo de decadencia o una pérdida repentina del poder que pudiera encajar con el relato del juicio de Dios sobre Egipto.
5: Yo no he encontrado ninguna señal que apunte a que durante el

0: reinado de Ramsés II, hubiese habido una merma considerable en la fuerza de su ejército o en la bonanza económica del país. Ni tampoco he visto nada parecido en el reinado de su sucesor, Merneptah.
1: ¿Quieres decir que fue una época relativamente tranquila?
0: No fue un periodo especialmente convulso como uno esperaría si los hechos hubieran ocurrido entonces.
1: Pero hay más. Me llamó la atención que haya un pasaje de la Biblia sobre el que no se ha reparado lo suficiente. En él hallamos una fecha para el Éxodo, según la cual este habría ocurrido varios cientos de años antes que el gobierno del faraón Ramsés. Dice claramente que pasaron 480 años desde el Éxodo hasta la construcción del Templo de Salomón.
2: La mayoría de los investigadores está de acuerdo en que el reinado de Salomón dio comienzo en el 970 a.C. Por tanto, si nos remontamos 480 años atrás, habría que datar el Éxodo en torno al 1450 a.C., es decir, 200 años antes de la época de Ramsés. Sin embargo, la gente sigue pensando que el Éxodo sucedió durante el reinado de Ramsés II.
3: Es una datación que está cogida con alfileres, pero es que se diría que casi todos los investigadores terminan actuando un poco por inercia. Hay periodos de la historia que parece que no entran en su radio de acción.
1: ¿Por eso no hay pruebas que acrediten la veracidad del relato bíblico?
3: Diría que sí, y es una tremenda paradoja.
1: Está claro que conviene superar la teoría ramsesiana del Éxodo si queremos dar con una serie de evidencias más contundentes. Y eso es algo que me llena de esperanza, pues significa que tal vez haya que adelantar 200 años el episodio del Éxodo.

0: Pero el reto no termina ahí, porque esta nueva fecha del 1450 a.C. aún implica que habría habido 200 años de distancia entre el relato bíblico y el Imperio Medio de Egipto. Estaba decidido a encontrarle una respuesta a esto y tenía que seguir investigando los patrones de evidencia que estaban agazapados en ese periodo anterior.
1: ¿Podemos encontrar algún indicio en la época del Imperio Medio que nos remita al siguiente paso de la secuencia bíblica? ¿Algo semejante a un éxodo masivo y repentino tras la muerte del primogénito? Éxodo. David Roll le habló a Mahoney de un sorprendente descubrimiento en Avaris.
2: Es un fenómeno extraordinario. Los arqueólogos que han estado excavando en esa área encontraron un terreno lleno de cárcavas. Dentro de ellas habían sido arrojados un montón de cuerpos. Ninguno había recibido sepultura ni llevaba algún objeto consigo ni nada por el estilo. Simplemente estaban apilados uno encima del otro, con las manos y las piernas cruzadas. ¿Qué significa eso? ¿Cómo se explica tal cosa? Bitak cree que fueron víctimas de una plaga o de una desgracia que se abatió de golpe sobre ellos, de manera que hubo que enterrarlos a toda prisa para evitar el contagio. En otras palabras, un enterramiento de emergencia. Así que de la noche a la mañana, ese pueblo semita tuvo que hacer las maletas y salir corriendo, dejando despoblado todo el cerro. No sabemos cuánto tiempo permaneció así, solo que cayó en desgracia. Bueno, ¿no es eso la historia del éxodo?
1: A 200 kilómetros al sur de Avaris se descubrió otro asentamiento abandonado muy parecido al anterior en la ciudad de El Lahun. Los arqueólogos dieron con un sitio amurallado y muy bien protegido que llegó a albergar a una amplia población semítica. También hallaron documentos sobre la esclavitud. Sin explicación aparente, daba la sensación de que sus habitantes se hubieran marchado deprisa y corriendo. Según la egiptóloga Rosalie David, el abandono de la ciudad fue un acto repentino y no premeditado. Las calles de El Lahun se llenaron de enseres y cada casa quedó intacta antes de que la arena del desierto acabara sepultándolas.
2: Uno de los grandes momentos de la historia de Egipto coincide con la caída de esa civilización. Me refiero a la invasión de los Hicsos, que entraron destruyendo todo a su paso y poniendo fin a la supremacía egipcia. Ellos fueron los únicos que lograron doblegar a Egipto, y eso es exactamente lo que arrojan estos vestigios arqueológicos. En los 1000 años de historia de Egipto es algo que solo pasó una vez. Podemos relacionar este episodio con una célebre leyenda que nos ha transmitido un sacerdote egipcio llamado Manetón, que escribió una historia de Egipto en el siglo III a.C., en la que se narra lo siguiente. Durante el reinado de Dedumes, uno de los últimos soberanos de la 13ª dinastía,

0: la cólera de Dios cayó sobre los egipcios. Y se habla de Dios en singular. Uno esperaría encontrarse, la cólera de los dioses cayó sobre los egipcios, pero no, dice Dios así en singular. El resultado de esa cólera fue que los bárbaros, las gentes de raza oscura, como los llama, llegaron desde el norte para invadir Egipto y conquistar la tierra, según nos aclara, sin pelear una batalla. ¿Y por qué fue así? Pues porque la cólera de Dios cayó sobre los egipcios. Algo devastador había golpeado a los egipcios y los había vuelto incapaces de defenderse, y eso hizo que las hordas merodeadoras se apoderaran del país. Es lo que conocemos como el periodo de los Hicsos, el pueblo que terminó esclavizando a los egipcios. Egipto no pudo defenderse porque sobre él había caído la cólera de Dios.
1: Hasta ahora hemos visto que existen los siguientes patrones de evidencia con respecto al juicio de Dios sobre Egipto y el Éxodo. Un papiro del Imperio Medio que describe una serie de acontecimientos que guardan un asombroso parecido con las plagas bíblicas. Zanjas llenas de cuerpos enterrados apresuradamente. Un abandono masivo de varios enclaves semíticos en el seno de Egipto. Y un testimonio egipcio, al margen de la Biblia, según el cual un Dios todopoderoso cambió el rumbo de la historia del país tras descargar su ira sobre él, permitiendo que acabase ocupado por unos pueblos del norte. Y todo ello coincide con la única caída en desgracia de la sociedad egipcia en 1000 años de historia.
0: En la caída de la civilización egipcia es donde nos vamos a encontrar con Moisés y el Éxodo.
2: ¿Pero qué hay del último paso de la secuencia bíblica? La conquista de Canaán, la tierra que les había sido prometida a Abraham y sus descendientes. ¿Serían válidos los patrones de evidencia también para ese episodio?
1: La conquista.
3: Los hijos de Israel dejaron atrás Egipto y llegaron al monte Sinaí, donde recibieron la ley de Dios y sellaron un pacto con él, gracias al cual se convertirían en el pueblo elegido. Entonces, tras 40 años de errancia por el desierto, Moisés transfirió su autoridad a Josué y ascendió a las alturas del monte Nebo, donde murió. Los israelitas llevaban siglos esperando que se cumpliera la promesa. Y ahora iba a ser Josué quien los guiara en su conquista de Canaán.
1: La región de Canaán era muy diferente a Egipto. Estaba dividida en muchas ciudades-estado independientes que respondían a nombres tales como Hazor, Jericó, Hebrón y Arad. La historia de estas ciudades se divide en dos grandes periodos. El primero transcurre en la Edad del Bronce Medio, que coincide con el Imperio Medio de Egipto, una época boyante en la que se levantaron altos muros. Tras esta vino una época de destrucción en la que las tierras ardieron y la ruina alcanzó a todas las ciudades. Este segundo periodo es el que se conoce como Edad del Bronce Final, coetáneo del Imperio Nuevo en Egipto. La arqueóloga Norma Franklin forma parte de ese gran número de investigadores que no creen que se pueda hablar en términos históricos de la conquista de la Tierra Prometida según cuenta la Biblia.
4: Como arqueóloga, siento decepcionar a la gente, pero no hay prueba alguna de que haya habido una migración masiva de un país a otro durante un periodo de 40 años. La Biblia habla de que ese pueblo fue sembrando la destrucción a su paso y no hay constancia histórica de ello. También dice que todo aquello tuvo lugar a lo largo de 100 años, no de un día para otro. Es obvio que Josué, si de hecho existió, no podría haber vivido tanto tiempo, ¿no?
3: Lo primero y más importante es que muchos lugares que se mencionan en la historia de la conquista de Josué, sobre todo aquellos que aparecen como sitios destacados dentro de Canaán, han sido excavados profusamente, sin que nunca se haya encontrado ningún vestigio de alguna ciudad de la Edad del Bronce Final. Y estoy hablando de grandes excavaciones en muchos lugares diferentes, no de un solo sitio al azar.
2: Es algo que pone en serios apuros el relato de la conquista si es que realmente tuvo lugar en la Edad del Bronce Final. Pero una vez más, ¿y si hubiera ocurrido antes, en la Edad del Bronce Medio? Era lógico que se empezase a buscar en el sitio de Jericó, la primera ciudad que, según se cuenta, fue destruida por los israelitas. Y sabemos exactamente dónde estaba situada.
1: Las primeras expediciones arqueológicas en Jericó estuvieron a cargo de un equipo alemán a principios del siglo XX, dirigido por Ernst Selin. El testigo lo recogió un equipo británico comandado por John Garstan, ya en la década de los 30. Mientras llevaban a cabo sus prospecciones, tanto Selin como Garstan creyeron haber descubierto un estrato de la destrucción que vendría a ser una evidencia del relato bíblico. Sin embargo, aquello

0: dio un giro de 180 grados cuando Kathleen Kenyon empezó a excavar en Jericó en la década de los 50. Ella demostró que no había pruebas de la destrucción de Jericó que encajasen con el relato bíblico, pues la desaparición de la ciudad había tenido lugar mucho antes. Un manto de escepticismo cubrió la disciplina arqueológica. En un abrir y cerrar de ojos, los hallazgos llevados a cabo por Kenyon en Jericó le habían asestado un tiro de gracia al relato del Éxodo.
1: La cuestión es que ella creía que de encontrarse con algo pertenecería a lo que llamamos la Edad del Bronce Final, y eso allí sencillamente es imposible. Si los israelitas hubieran llegado allí en el siglo XIII a.C., prácticamente no se habrían encontrado con nadie, y menos aún con muros que derribar. Aquello no se ceñía en absoluto al relato bíblico. Así que sus excavaciones contribuyeron a agravar ese prejuicio negativo con respecto no solo al sitio de Jericó, sino también al de otros muchos.
2: ¿Podemos hablar en términos históricos de la destrucción y quema de Jericó y sus murallas?
3: No lo creo. En el caso de Jericó, no hay pruebas fehacientes y no veo por qué debamos perder el tiempo buscándolas. Dentro de la investigación arqueológica, esa es una fase que hemos superado ya con creces.
2: Pero David Roll ve las cosas de otra manera.
4: Los que sostienen que Jericó no existía en el momento en que Josué conquistó la tierra prometida, lo que significa, por tanto, que Josué sería un personaje de ficción, lo mismo que la conquista y seguramente también el mismo Éxodo, ¿por qué no se formulan una simple cuestión? ¿Qué fecha aproximada debemos asignarle a la existencia y destrucción de Jericó? Es la única manera de que empecemos a entendernos.
1: La conquista comienza cuando los israelitas cruzan el río Jordán. Josué envió a sus hombres a espiar la fuertemente amurallada ciudad de Jericó. Y allí se encontraron con una ramera llamada Rahab, que les dijo que todos los habitantes de la tierra habían oído lo que Dios había hecho por los israelitas y estaban aterrorizados. Rahab les dio escondrijo a los espías y les ayudó a escapar a las montañas.
2: ¿Cuáles serían los indicios que nos remiten a la conquista de Jericó?
3: En primer lugar, sabemos que Jericó era una ciudad fortificada. Cuando los arqueólogos empezaron a excavar allí, sobre todo la expedición de Kathleen Kenyon en los años 50, descubrieron que esa ciudad estaba rodeada por una gran muralla de tierra.
0: La cata arqueológica permitió descubrir que Jericó estaba protegida por un brillante sistema defensivo. En la base había un muro de contención de piedra de más de 4 metros de altura, al que se añadía una tapia de protección hecha de adobe que se elevaba aún más. Al otro lado había un terraplén, una empinada cuesta revestida con una capa de cal resbaladiza en donde el enemigo se vería expuesto a la descarga de flechas y piedras catapultadas desde arriba. Coronando la pendiente se alzaba el muro principal de la ciudad, también de adobe y con una altura de más de 7 metros y 3 metros de grosor.

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0: Qué placer estar con ustedes en esta ocasión nuevamente para compartir de la palabra de Dios, compartir las respuestas que el Señor nos ha dado a través de su palabra con ustedes. Soy David Salazar y estoy agradecido de estar junto a dos personas muy especiales, conocedores de la palabra de Dios, que son el pastor Esteban Bora a mi derecha. Pastor, bienvenido a este programa.
1: Qué placer estar aquí para este uno de mis programas favoritos.
0: Amén, uno también de los míos. Y mi mano izquierda al pastor Miranda. Pastor, qué placer tenerte aquí nuevamente con nosotros.
2: Gracias, el placer es mío estar aquí en este panel.
0: Amén. Y caballeros, tenemos una interesante pregunta en esta ocasión para comenzar, pero siempre queremos invitarles a enviar sus preguntas a la siguiente dirección, que es tv@zoomtv.org. Y recuerden de que la recibimos en bastantes volúmenes, en mucha cantidad, y tenemos bastantes preguntas que contestar. Así que pedimos su paciencia y su comprensión, pero haremos siempre lo posible de contestarles en la brevedad posible. Y por supuesto, antes de estar o iniciar este estudio de la palabra del Señor, quiero invitar al pastor Esteban Bor que nos dirige una oración para comenzar.
1: Oremos, Padre, gracias te damos porque podemos venir ante tu trono para pedir sabiduría. Porque nuestra sabiduría es tan limitada que nunca podríamos contestar ninguna pregunta. Pero sabemos que cuando oramos con fe, tú nos iluminas la mente para poder responder preguntas que surgen. Así que rogamos tu presencia por medio del Espíritu Santo. Abre el entendimiento de estos tus servidores.
0: Amén.
1: Danos palabras que hablar. Y también bendice a todos los que están sintonizando el programa. Te lo imploramos en el nombre, que es sobre todo nombre, el nombre de Jesús. Amén.
0: Amén. Amén. Muy bien, tenemos una pregunta que nunca la había escuchado y una pregunta interesante. Me agrada cuando personas que leen la Biblia encuentran tal vez una frase, una expresión, un sujeto que es diferente. Y esto nos viene, esta pregunta en relación a esta interesante inquietud, viene de Robert González y nos dice lo siguiente, leyendo en el libro de Daniel, capítulo 4, él menciona lo siguiente: ¿quién es el vigilante de Daniel 4:13? Luego dice él, ¿quiénes son los vigilantes de Daniel 4:17? Y menciona él que si la persona que se menciona en el capítulo 4, versículo 13 de Daniel, como un vigilante que da una orden, es ese vigilante una persona de la deidad. Y en el versículo 17, Daniel menciona vigilantes y santos. Así que su inquietud es si uno de los vigilantes o el vigilante del capítulo

0: 4, versículo 13 de Daniel, es alguien de la deidad y quiénes son estos otros vigilantes que se encuentran en ese libro. Dicho sea de paso, el libro de Daniel, capítulo 4, es una de las interesantes historias de la palabra de Dios y que fue realmente un recuento, de acuerdo a Daniel, de lo que pasó a Nabucodonosor, es decir, Nabucodonosor contando su experiencia. Pastor, no sé, Pastor Miranda, Pastor Bor, tal vez vamos a analizar un poco estos versículos, versículos 13 y 17 de Daniel 4, capítulo 4.
1: Bueno, esa expresión vigilante y santo del versículo 13 es una expresión similar que encontramos en Daniel capítulo 12, donde nos dice acá en el versículo 7, y oí al varón vestido de lino que estaba sobre las aguas del río, el cual alzó su diestra y su siniestra al cielo y juró por el que vive por los siglos de los siglos, que será tiempo, tiempos y la mitad de un tiempo. Pero perdón, creo que ese no era. Es el versículo 5. Y yo, Daniel, miré, y aquí otros dos que estaban en pie, el uno al este, el otro al este y al otro lado del río. Y dijo uno al varón vestido de lino que estaba sobre las aguas del río, ¿cuándo será el fin de estas maravillas? Uh-huh. Y entonces, estos varones, creo que no estoy en el versículo correcto, pero... Pastor Boro, alguno de ustedes me puede...
2: ¿Cuál?
1: Donde dice que les llaman a estos varones santos y estos varones son ángeles que nos presenta aquí la Biblia. Entonces, esa expresión, tengo que darles el versículo correcto, pero dentro del libro de Daniel, a los ángeles normalmente también se les llaman santos.
0: Sí, es interesante, además de esto, que el capítulo 4 de Daniel... Primero que comprendamos de que este es un sueño que se fue dado a Nabucodonosor. Es un sueño que tiene simbolismo en el sueño mismo. Está un árbol frondoso, gigante, que sube hasta el cielo. Las aves se van y se hacen nidos debajo de ese árbol. Y hay un vigilante, ¿no es cierto?, que está allí y recibe la orden de un vigilante y desciende del cielo. Y le dice a los que están ahí abajo, ¿no es cierto?, los que están observando, a los vigilantes que están abajo, que se corte ese árbol. Entonces, pienso que hay primero que comprender de que esto es un lenguaje de profético, por supuesto, es una profecía, un sueño, un sueño que se le da a Nabucodonosor, con simbolismos para que él pudiese comprender o tener una revelación de lo que Dios pensaba hacer en su vida, y una cierta advertencia a él. Así que el simbolismo es importante y creo que eso es quizás el primer punto de este asunto. Ahora, otra cosa interesante es que yo estaba viendo que este capítulo 4 de Daniel es uno de los capítulos en la Biblia que está escrito en arameo originalmente y la palabra, la palabra que se usa aquí como vigilante es la palabra ir y esta palabra se traduce como un vigilante, como un mensajero, como un ángel. O sea, puede ser también traducida como ángel, no necesariamente como vigilante. Entonces, creo que también eso es una cosa importante para que comprendamos de que está hablando aquí, puede ser de un ángel y no necesariamente alguien de la deidad.
1: Encontré el texto, no era Daniel 12, era Daniel 8, versículo 13. Uh-huh. Entonces oía un santo que hablaba y otro de los santos preguntó al que hablaba, ¿hasta cuándo durará la visión del continuo sacrificio? Así que aquí hay dos santos hablando, que pueden mirar los mismos varones que vemos en Daniel capítulo 12.
0: Claro,
1: santo se puede aplicar también al pueblo fiel, a los santos. Dios es el Dios santo, pero la evidencia de Daniel 4, porque no solamente dice santo, sino vigilante, apunta que son ángeles.
0: Amén.
2: Sí, es interesante también en Daniel 8, porque parece que hay una cadena de mando allí. En Daniel capítulo 4 hay una voz de un vigilante que está diciéndole a otros vigilantes lo que deben hacer. Últimamente Dios es el que le está diciendo al vigilante que le diga a los vigilantes. Y personalmente yo pienso que podría haber sido Gabriel el vigilante que está ordenándole a los vigilantes. Porque en Daniel capítulo 8 dice... y oí una voz de hombre entre las riberas del Ulai que gritó y dijo, Gabriel, enseña a este la visión. Es decir, Gabriel le está diciendo a Daniel, le va a explicar la visión a Daniel, pero hay una orden que se le está dando a Gabriel allí. Así que los vigilantes aquí en Daniel capítulo 4, la palabra watchers en inglés, que tiene que ver con ojos, watch, ver. En realidad la hermana White da la impresión de que son la hueste angélica, que cumplen los designios de Dios. Hago un resumen, hice una investigación sobre esto. Ella dice que son los ángeles celestiales a través de los cuales Dios cumple su propósito. En segundo lugar, registran las acciones de los seres humanos y los escriben en los libros. Cuidan o son guardias en las puertas de la santa ciudad. Observan la maldad y la corrupción como crece en la tierra. Escudan a los justos del poder del maligno. Llevan las oraciones de los hijos de Dios al Padre. Son ángeles guardianes, dice ella. Y a través de ellos, ella dice que Dios se mantiene en comunicación activa con toda la creación. Así que los vigilantes sencillamente son la hueste angélica que cumple los designios de Dios. No son seres divinos, no son Dios, son espíritus ministradores que ministran para la salvación de los seres humanos.
0: Amén. Amén, amén. Qué bendición. Vamos entonces a la siguiente pregunta que se encuentra en este programa. Tenemos de nuestra querida hermana Diana Murillo y hace la siguiente pregunta. Ella nos escribe desde Colombia. Y agradecemos a que Diana nos escriba. Una bendición poder contar con ella y una amiga de la familia también. Dice allí, siempre me ha inquietado y hasta repudiado el relato de la levita y la concubina descrito en Jueces 19-21. ¿Cómo se puede explicar este relato de abuso sexual, de maltrato e inhumanidad que el padre y el levita expresaron y permitieron que a mujeres indefensas se les haga, ¿no? Prefirieron salvarse ellos que a sus mujeres, quienes eran la hija y la concubina. Entonces, gracias por sus comentarios. ¿Cómo podemos explicar esta espeluznante historia que existe en el libro de Jueces, ¿no? Yo creo que ustedes conocen esa historia, es una historia bastante gráfica. Pero ¿qué o por qué piensan ustedes, por qué se dejó eso en la escritura? ¿Cuál es el propósito de semejante historia tan trágica?
2: Bueno, en la Biblia hay muchas descripciones muy vívidas de la maldad que existe en el planeta. Lo único que uno tiene que hacer es leer Romanos 1, 18-32, y es deprimente. Y la hermana White dice que esa es una descripción fiel del mundo justo antes de la segunda venida de Jesús. Ahí habla de mujeres acostándose con mujeres, hombres con hombres, donde que hacen ídolos como con figura de seres humanos, etc. El punto clave es que no todo lo que se registra en la Escritura fue aprobado por Dios. La gente cree que porque está en la Escritura, que entonces el plan de Dios era ese. Pero el plan de Dios no era ese. La Biblia registra todo lo bueno y también registra todo lo malo, porque Dios quiere que nosotros veamos claramente lo que sucede cuando nosotros nos extraviamos de Dios. Así que nada más porque la Biblia lo menciona, no significa que Dios lo aprueba.
0: Algo también interesante, pastor, de esta historia, que menciona algo la hermana Diana, su inquietud, ¿no es cierto? ¿Cómo es posible que un padre y un esposo, ¿no es cierto?, prefieran entregar a su hija o su esposa a ser abusada, a ser terriblemente violada para salvar su pellejo? Siendo este un levita, un supuesto instructor de la palabra de Dios, un supuesto líder espiritual del pueblo de Dios que debería instruir en justicia y rectitud. Y creo que una de las, como usted mencionó, pastor, una de las razones por las cuales Dios permite estas descripciones tan horrorosas y gráficas es porque demuestra el grado de maldad y de pecado de aquel que profesa, para mí, profesa ser un seguidor de Cristo, pero no ha permitido que la verdad transforme su vida y en última instancia prefiere que otro sufra a él dar la vida por su esposa, como debería ser, ¿no? Debería haber luchado por salvar la integridad de su esposa, pero prefirió salvarse su pellejo a ser víctima de esos hombres malvados, ¿no? Y perversos. En otras palabras, no tenía este hombre esta experiencia de habitar en el Señor y de tener a Jehová como su pastor, como su fortaleza, como su amparo, como su defensor. Creo yo que esta es una de las graves peligros para los profesos líderes de la iglesia o profesos que estamos en posiciones de liderazgo, de no tener una relación verdadera con el Señor. Se va a demostrar y quien sufriría más va a ser quizás nuestra propia familia. Una de las razones que yo puedo sacar de esta lección, de esta historia.
1: Claro, hay algo que hay que mirar en algunos detalles de esta historia, muy similar a la historia de Sodoma y Gomorra, donde si leemos bien claramente, no fue el levita quien la entrega a esta concubina, a estos hombres, en realidad fue el huésped, el que estaba albergándolos. Aquí en Jueces 19, versículo 23, dice: salió a ellos el dueño de la casa, los hombres de Benjamín, que querían hacer perversidad contra este levita, y les dijo: no, hermanos míos, os ruego, no cometáis este mal. Ya que este hombre ha entrado en mi casa, no hagáis esta maldad. He aquí mi hija virgen y la concubina de él, yo os la sacaré ahora, humilladlas y haced con ellas como os parezca, y no hagáis a este hombre cosa tan infame. Mas aquellos hombres no le quisieron oír, por lo que tomaron a aquel hombre, a su concubina, la sacó, entraron a ella, la abusaron de ella toda la noche hasta la mañana y la dejaron cuando apuntaba el alba. O sea, es decir, para nosotros en el occidente, estos valores de hospitalidad son aberrantes. Porque esta gente, pero en ese tiempo, en esa cultura, cuando una persona moraba bajo el techo de uno, uno era responsable de la vida de esa persona. O sea, era algo, una norma muy alta de hospitalidad que se tenía. Por eso esa gente estaba dispuesta a dar las hijas. Vemos que incluso el anciano estuvo dispuesto a dar su hija virgen con la concubina. Y vemos pues también una sociedad muy machista, porque se tenía al hombre por encima de la mujer. Es decir, se prefería sacrificar a la mujer para que el hombre estuviera seguro. Lot estuvo dispuesto a sacrificar a sus dos hijas vírgenes para proteger a estos dos hombres que eran los ángeles. Ahora, la parte quizá que es más alarmante es lo que el levita hizo, porque si leemos bien el texto, la mujer no estaba muerta. La mujer fue violada toda la noche, pero no murió. Él es el que la mata y la descuartiza en 12 pedazos y le envía. Él hace esto es como venganza a todas las 12 tribus para crear una guerra en contra de los benjamitas, o sea, para despertar la ira y la indignación de todas las tribus de Israel en contra de lo que estos hombres habían hecho. Claro, hoy nosotros no apoyaríamos tal acto de venganza a este nivel. Pero desde luego es algo aberrante, es algo que, como el pastor Bord decía, simplemente muestra la condición espiritual del pueblo de Israel en este tiempo, que estaban sin rey, se mandaban, cada uno hacía lo que le parecía bien.
2: Exacto.
1: Nos dice al final del libro, versículo 25 del capítulo 21, en esos días no había rey en Israel, cada uno hacía lo que bien le parecía. Ahí está el problema.
2: Sí.
0: Y parte del asunto es que se habían olvidado de los estatutos, de los principios de Dios, y quizás habían pervertido también el sistema de orden del Señor. No se había respetado la integridad de la manera como Dios quería que se maneje. Y creo que es el resultado de lo que pasará con la sociedad cuando se desaparta de Dios, sus principios, se desenfrena. La historia lo dice, no a lo largo de la historia. Muy bien.
2: Sí. Quería mencionar que la intención de Satanás al causar algo así, porque Satanás está detrás de esto, es hacer quedar mal a Dios.
0: Claro.
2: Últimamente la gente dice: ay, ¿cómo es que Dios permitió que eso sucediera? Le están echando indirectamente la culpa a Dios, porque Dios permitió, ¿verdad? Pero Dios da libre albedrío. Él permite. Algún día, cuando veamos este episodio, en

0: el contexto total del gran conflicto entre el bien y el mal, vamos a entender plenamente el contexto en el cual Dios permitió que sucediera. Ahora, lo que tú mencionaste es muy importante porque dice en Josué, a fines del libro de Josué y al principio del libro de los jueces, que toda la generación de Moisés y de los ancianos había pasado. Todos habían muerto. Y ahí fue que entran en la época de los jueces, cuando ni siquiera recuerdan las leyes que estableció Moisés. Eso nos enseña una gran lección a nosotros también. Porque cuando uno ya llega a la segunda, la tercera, la cuarta generación, las cosas se degeneran, se pierden las raíces.
1: Correcto.
0: Y hay el peligro de que aún en la iglesia, en nuestra iglesia, ya llegando a la segunda y tercera generación, la cuarta generación, el pastor que fue presidente de la conferencia general, pastor Pearson, Robert Pearson, en su último discurso ante un concilio otoñal de la conferencia general en 1972, le advirtió por nombre a Andrews, a Loma Linda, de los peligros que llegan a existir en la segunda, tercera y cuarta generación. Y lo que él dijo en su presentación es exactamente lo que estamos viendo pasar ahora en la iglesia. Así que no solamente pasa eso, que con el transcurso del tiempo se va degenerando el mundo, sino si la iglesia no tiene cuidado, la iglesia, claro, no al extremo que se menciona aquí, pero la iglesia también se deteriora hasta el punto de perder la razón de su existencia.
1: Dios nos ayude, pastor, a no ser parte del problema, sino parte de la solución.
0: Amén.
1: Pero es verdad, pastor, qué buena, importante declaración. Terminando con la última pregunta, creo que tenemos tiempo para esta pregunta. Nos habla de nuestro amigo Alejandro Ferretti de Paraguay. Qué placer conocer a Fernando. Dice lo siguiente: buenos días. Es una gran bendición contar con su programa. Mi pregunta es la siguiente: ¿qué sabemos respecto al tiempo que tuvieron Satanás y sus ángeles para arrepentirse? ¿Lo tuvieron? ¿Hasta cuándo? Esta es la pregunta de nuestro querido hermano Alejandro. ¿Tenemos alguna evidencia del tiempo que pasó, que hubo para Satanás y sus ángeles de poder arrepentirse, de poder tener tiempo de reflexionar y no caer en el rebelión?
2: Bueno, hay, primero que todo, si partimos del principio de quién es Dios, la Biblia dice que Él no cambia. Él es inmutable. Y si Dios nos da a nosotros tiempo para arrepentirnos, yo creo que Él lo hizo también con Lucifer y sus ángeles, Satanás. Ahora, en Apocalipsis 12, aunque el contexto aquí es la cruz, pero pues vemos el mismo, el principio se puede extraer. El versículo 9 dice, perdón, el 7, después hubo una gran batalla en el cielo. Miguel y sus ángeles lucharon contra el dragón, y luchaban el dragón y sus ángeles. Ahora, la palabra batalla allí en el griego es la palabra polemos, lo cual demuestra que no era una batalla con armas, sino una batalla de palabras. Y los argumentos, en otras palabras, aquí Satanás estaba presentando sus argumentos, y yo me imagino que en los argumentos que Dios presentaba había ese llamado al arrepentimiento a él. ¿Cómo sabemos? Porque al final nos dice, en el versículo 8, no prevalecieron. Es decir, sus argumentos no eran lo suficientemente fuertes, ni se halló ya lugar para ellos en el cielo. Es decir, cuando Dios había hecho todo lo posible para convencerlos y que ellos, Satanás y sus ángeles, cerraron su corazón, ya no se halló lugar para ellos en el cielo.
0: Satanás tenía que disponer de tiempo para madurar sus argumentos en contra de Dios. A la hermana White responde a esta pregunta. No en términos de tiempo específico, que fue tantos meses o tantos años, pero en Conflicto de los Siglos 486, ella escribió, en su misericordia Dios soportó por largo tiempo a Lucifer. Ahora, ¿cuánto tiempo es largo tiempo? Largo tiempo.
1: Claro.
0: Sigue ella diciendo, este no fue expulsado inmediatamente de su elevado puesto. Cuando se dejó arrastrar por primera vez por el espíritu de descontento, ni tampoco cuando empezó a presentar sus falsos acertos a los ángeles leales. fue retenido.

0: tenido aún por mucho tiempo en el cielo. Varias y repetidas veces se le ofreció el perdón con tal de que se arrepintiese y se sometiese. Eso nos enseña una gran lección. Dios lucha con nosotros también por largo tiempo. No se rinde cuando le decimos que no.
1: Sí.
0: Él persiste y persiste. Solamente cuando finalmente le decimos no te quiero, en ese momento ya retira su espíritu y ya el espíritu no conmueve más el corazón, porque el corazón se endureció y Dios ya ni con el más poderoso taladro del mundo puede penetrar a ese corazón.
2: Y qué interesante que dice, lo sostuvo en su posición por mucho tiempo.
0: En su posición.
2: En su posición.
0: Supuesto.
2: A veces nosotros somos muy duros.
1: Sí.
2: Cuando alguien, alguien peca, de una mochamos cabezas.
0: Exacto. Sí, algo muy importante. Una lección que debemos aprender todos los días.
1: Sí, el principio de Dios de tratar con el hombre, como dice la palabra, ¿no? ¿Por qué el Señor no ha venido? No porque tarda su promesa, sino que en realidad trata de salvar a cada persona. Y esa paciencia de Dios, en, como ustedes hablábamos, ¿no? En la, quizás en la dimensión completa del conflicto, podremos descubrir en el cielo cuánto el Señor hizo por esos ángeles que transgredieron y finalmente se unieron a la rebelión de Satanás y fueron lanzados fuera del cielo. Así que sabemos de que Dios obra de una manera justa y recta y con amor y misericordia por todos.
0: Amén.
1: Bueno, esperamos que este sea un programa de bendición para ustedes. Rogamos que el Señor los siga bendiciendo, acompañando, y nuestro deseo y oración es de que siempre busquen más de la palabra de Dios y conozcan por ustedes mismos lo que la palabra de Dios nos dice. Que Dios les bendiga y les guarde.

El gran chasco. Al predicar el mensaje de que Jesús venía pronto, muy pronto, el movimiento tenía mucho tirón y pronto experimentó un gran impulso. A pesar de que algunos se burlaban y otros dudaban, el número de personas que esperaban la segunda venida de Cristo era enorme. El movimiento era más fuerte en la costa nordeste de los Estados Unidos, aunque no era un movimiento exclusivo de Norteamérica. Antes de la era de los email y de la comunicación a través de Internet, el Espíritu de Dios estaba moviendo a personas en otros lugares del mundo que, al estudiar la Biblia, llegaron a una conclusión similar. En Inglaterra, el predicador Edward Irving proclamaba el pronto regreso de Jesús. En Alemania, Johann Bengel. En Sudamérica, Manuel Lacunza. Este era un reavivamiento mundial, cumpliéndose así el texto de Daniel 12:4, donde dice que muchos correrán de aquí para allá y la ciencia se aumentará. Conocimiento de la Biblia, pero en particular, el conocimiento de los libros de Daniel y Apocalipsis. Los creyentes esperaban la venida de Jesús en la primavera de 1844, y cuando esto no se produjo, creó desilusión. No obstante, fueron reconfortados cuando Samuel Snow descubrió que la profecía apuntaba al 22 de octubre. Esto desencadenó un gran reavivamiento entre los creyentes, que deseaban estar espiritualmente preparados para encontrarse con Jesús cuando regresara. Querían que sus vidas fuera un reflejo de su fe. Algunos vendieron sus propiedades y otros cerraron sus negocios. Agricultores abandonaron sus cosechas en los campos y muchos fueron bautizados. Charles Fitch fue un ministro que bautizó mucha gente en el otoño de 1844. Era una ocasión. Había demasiada gente que deseaba ser bautizada por él y permaneció demasiado tiempo en las heladas aguas de Nueva Inglaterra. Enfermó de neumonía y murió el 14 de octubre. No obstante, debido a la fe que tenían él y su familia en la pronta venida de Jesús, esperaban verlo en tan solo unos días. Su esquela así lo manifiesta. Los creyentes de la localidad donde estaba la granja de William Miller se reunieron en su propiedad esperando el regreso de Jesús. Esperaron en esta roca, hoy conocida como la Roca de la Ascensión. Creían que ese mismo día irían al cielo. Cuando Cristo no regresó, sufrieron una amarga decepción. Sus esperanzas se volatilizaron. Habían permanecido en la confianza de que Jesús regresaría y no se había cumplido. ¿Había sido su fe en vano? ¿Fue acaso presunción? ¿Podrían recuperarse del bochorno, el ridículo y la humillación que iban ahora a enfrentar? Henry Emmons más tarde escribió: «Esperé todo el martes, y el querido Jesús no vino. Esperé toda la noche del miércoles, pero después de las 12 en punto, comencé a sentir que las fuerzas me abandonaban. Mi vigor natural se fue rápidamente, y quedé en cama por 2 días, sin dolor, enfermo por la decepción». Hiram Edson más tarde comentó: «Nuestras más profundas esperanzas y expectativas fueron destruidas, y un espíritu de llanto se apoderó de nosotros como nunca antes había experimentado. Perdimos a todos nuestros amigos, aquello que nos parecía insoportable. Lloré y lloré hasta que amaneció». Ahora los creyentes tenían el desafío de vivir por la fe, aferrarse a Dios y confiar en sus promesas, aún sin saber cómo hacerlo. Debían tener fe en los momentos de oscuridad y confiar aún cuando nada parecía tener sentido. Esta era su prueba de fuego. Nosotros podemos experimentar esto mismo. Cuando nos pase algo así, recordemos que Él cuida del gorrión y también cuida de nosotros en los momentos buenos y en los difíciles.

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0: Muy buenas tardes, mis queridos hermanos y hermanas. ¿Cómo han pasado el día?
1: Excelente.
0: Lleno de bendiciones. Gloria a Dios. Quiero mencionar que tenemos un grupo que vino desde Washington para estar aquí esta semana. Aquí están en primera fila. Gloria a Dios. Están dando el ejemplo a todos los que viven por aquí cerca. Yo sé que es difícil a esta hora llegar acá por el tráfico. La gente sale del trabajo, es tarde. Hay niños que hay que recoger en la escuela. Yo sé que es difícil y aprecio mucho a la disposición que ustedes han tenido de venir acá para estas clases. En nuestro primer tema de esta noche vamos a estudiar el principio número 8. Principio número 8 se encuentra en la página 181 del tomo 1 de su manual. Y quiero decirles que solamente vamos a estudiar hasta la página 184 para este principio, porque tenemos todavía varios principios que necesitamos estudiar y no disponemos del tiempo para exponer plenamente cada uno de los principios, pero ustedes tienen el manual y pueden notar los ejemplos allí que hay en el manual. Hay un ejemplo que es el de el manto de justicia. Voy a mencionar algo sobre eso esta noche. También hay uno que se titula Éxodo, Gracia y Ley, cómo el éxodo de Israel de Egipto ilustra nuestra propia experiencia espiritual hoy en día. Y luego también hay otro ejemplo de este principio, del principio número 8, que es la historia del diluvio. Muestro la tipología de la historia del diluvio. Y luego finalmente un tema que me han estado pidiendo muy a menudo en diferentes sitios es el tema titulado Un árbol y un día, comparando la prueba con el árbol en el huerto del Edén con la prueba con respecto al sábado al final de la historia. Así que esos son los ejemplos que hay en el manual del principio que vamos a estudiar. Así que vamos a enunciar mayormente el principio y entonces ustedes pueden leer los materiales de apoyo. Pero antes de comenzar,

nuestro estudio, queremos pedir que Dios nos bendiga. Así que les invito a inclinar sus rostros con reverencia y vamos a elevar una oración al Señor. Padre Celestial, gracias por este maravilloso día que nos has concedido. Gracias te damos porque podemos reunirnos con plena libertad para abrir tu santa palabra en esta tarde. Pedimos, Señor, la presencia de tu Santo Espíritu. Pedimos que tus ángeles caminen por los pasillos de esta iglesia, abriendo mentes y abriendo corazones. Gracias, Padre, por la promesa de tu presencia. Reclamamos esa promesa en el precioso nombre de nuestro Señor y Salvador Jesús. Amén. Hoy tuvimos el privilegio de visitar Antelope Valley. ¿Han ido alguna vez a Antelope Valley en esta época del año? Si no han ido, se han perdido una de las cosas más espectaculares que hay en esta área, que es los papis, las flores primaverales que están saliendo. Es algo absolutamente espectacular. Caminamos hoy más o menos 6 millas a pie, subiendo cuestas y bajando por valles. Y qué espectacular fue. Las cosas de Dios son hermosas. Aún en este mundo de pecado y de maldad, todavía hay mucha belleza que nos habla de Dios. El hijo mío tiene un drone y tomó varias películas espectaculares con el drone. ¿Saben lo que es el drone, verdad? Un pequeño helicóptero. Y yo le he pedido que él prepare para tal vez mañana en la noche unos 2 o 3 minutos para que ustedes puedan ver desde el aire como de un helicóptero lo que nosotros vimos hoy. Espectacular. Dios es grande y su naturaleza es maravillosa. Ahora sí vamos a ir a nuestra lección. Lección número 8, el principio de lo literal y lo espiritual. Y en letra grande ustedes encontrarán lo que significa este principio. Lo que ocurrió con el Israel local y literal en el Antiguo Testamento se aplica al pueblo de Dios ahora y en el tiempo del fin con el Israel espiritual y a nivel global. Ahora quiero leer el primer párrafo porque ahí es que se enuncia este principio y luego les voy a dar más material que ilustra este principio. Aquello que era literal y local en las profecías tipológicas del Antiguo Testamento se debe interpretar espiritual y globalmente en la era del cumplimiento. Esta es la ley que se conoce como literal, espiritual y luego literal. Porque cuando lleguemos al reino, las cosas volverán otra vez a ser literales. De eso vamos a hablar en unos momentos. En el Antiguo Testamento las cosas eran literales. En la dispensación del Espíritu Santo, es decir, esta época en que estamos viviendo, lo literal se debe comprender espiritualmente. Y cuando lleguemos al cielo, lo que es literal y lo que es espiritual ahora se unirán. Es decir, en el cielo tendremos lo literal y lo espiritual juntos. Ahora, es muy importante este principio, porque la razón por la cual el pueblo judío rechazó a Cristo Jesús es porque ellos solamente vieron lo literal. No vieron el profundo significado espiritual de todas las cosas que menciona el Antiguo Testamento. Vamos un momento a Mateo 23 y el versículo 23 al 28 para que ustedes vean cuál era el problema del pueblo judío. Estos son los tales llamados ayes sobre los escribas y los fariseos. Esto está sucediendo en la última semana antes de la muerte de Jesús. Y Jesús especificó cuál era el problema que tenía el pueblo judío. Solo veía lo literal. No veía el significado espiritual de las cosas literales del Antiguo Testamento. Empezando en el versículo 23, Jesús dijo: "Ay de vosotros, escribas y fariseos hipócritas,
porque

diezmáis la menta y el eneldo y el comino, y dejasteis lo que es más grave de la ley, es a saber el juicio y la misericordia y la fe. Esto era menester hacer y no dejar de hacer lo otro. Guías ciegos, que coláis el mosquito mas tragáis el camello. Ay de vosotros, escribas y fariseos hipócritas. Ahora escuchen esto. Porque limpiáis lo que está de fuera del vaso y del plato, mas dentro están llenos de robo y de injusticia. Noten, por fuera bien, pero por dentro mal. Versículo 26, fariseo ciego, limpia primero lo de adentro del vaso y del plato, para que también lo de fuera se haga limpio. Ay de vosotros, escribas y fariseos hipócritas, porque sois como semejantes a sepulcros blanqueados, que de afuera a la verdad se muestran hermosos, mas de adentro están llenos de huesos de muertos y de toda suciedad. Así también vosotros de afuera a la verdad os mostráis justos a los hombres, mas de adentro llenos estáis de hipocresía e iniquidad. Por fuera, visiblemente muy bien. Por dentro, la historia era muy distinta. Tenían una religión externa. Ahora, les puedo ejemplificar de varias formas cómo los judíos no entendían el significado espiritual de las cosas literales. Una vez, el Señor Jesucristo se encontró con un personaje llamado Nicodemo. Nicodemo era un miembro del Sanedrín, era un erudito de Israel. Y el Señor Jesucristo le dijo a Nicodemo: si tú no naces de nuevo, no puedes ver ni puedes entrar al reino de Dios. ¿Cómo entendió Nicodemo esas palabras, si no naces de nuevo? Literalmente. Él no entendió que Jesús estaba hablando espiritualmente. Dice: ¿cómo uno puede meterse otra vez al vientre de la madre para nacer de nuevo? No entendió que Jesús estaba hablando de una experiencia espiritual. También cuando Jesús dijo, recuerdan que Jesús declaró: destruid este templo y en tres días lo edificaré. Y los judíos dijeron: pero si este templo lleva 46 años construyéndolo. Pero la Biblia dice que Jesús estaba hablando no del templo literal, sino que estaba hablando del templo de su cuerpo. El Señor Jesucristo también dijo que había venido Elías. En varios textos, ustedes lo tienen aquí en el manual, en Juan 1:21 y en Mateo 17:10-13, Jesús dijo que había venido Elías. ¿Y cómo lo entendieron los dirigentes judíos? Dijeron: ¿cómo que vino Elías? ¿Acaso Elías se reencarnó? Lo que no entendieron es que el Elías que había venido era Juan el Bautista, y vino en el espíritu y el poder de Elías, pero no era Elías literal. El Señor Jesucristo también declaró en Juan 6: si no comen mi carne y beben mi sangre, no tendrán vida en ustedes. Y enseguida se escandalizaron y dijeron: ¿cómo este hombre dice que debemos comer su carne y debemos beber su sangre? Nos está enseñando a ser caníbales. Jesús explicó lo que quería decir. Dice: la carne nada aprovecha, el espíritu es el que da vida, mi palabra es la que da vida. Es decir, el maná, el cuerpo de Cristo, no se debía comer literalmente. Cristo se asimila a través del estudio espiritual de su santa palabra, no comiendo su carne literal. Los judíos esperaban un Mesías literal, que se iba a sentar en el trono literal, en la Jerusalén literal, y que iba a destruir a los romanos literales. No entendieron que Jesús había venido para sentarse en un trono espiritual, para librar a los seres humanos de un enemigo espiritual, el pecado, y de enemigos espirituales. No lo entendieron. Los judíos creían que la circuncisión literal les garantizaba la salvación. Pueden ver eso en Romanos 2, 28 y 29. Pero el Señor Jesucristo, al igual que el apóstol Pablo, explicaron que la circuncisión externa
no tenía ningún significado, al menos que la gente fuera circuncidada, ¿dónde? En su corazón. Todos lo literalizaban y no entendían que todo lo literal que Dios había dado en el Antiguo Testamento tenía un profundo significado espiritual. Otra cosa que hacían los judíos: en el Antiguo Testamento Dios le había dicho al pueblo de Israel que colocara su palabra sobre sus frentes y en su mano derecha. Bueno, ¿qué estaba diciendo Dios? Que en nuestro obrar la palabra de Dios debe dirigirnos, y en nuestro pensar la palabra de Dios debe dirigirnos nuestros pensamientos. Pero los judíos lo tomaron literalmente, y los dirigentes judíos de la época de Jesús se ponían un brazalete con una cajita con un texto bíblico por dentro, y se colgaban una filacteria aquí también en la frente, literalmente. No entendieron el significado espiritual del cual estaba hablando Moisés. Toda institución de la nación judía tenía como fin enseñar una gran realidad espiritual que se iba a pasar en el futuro. Pero los judíos no podían ver sino el cordero literal, el agua literal, los altares literales, el incienso literal, vestiduras literales, velas literales, velos del santuario literales. Es decir, su religión era externa, superficial. Y cuando Jesús procuró revelarles el profundo significado espiritual de su religión, rechazaron a Jesús. Quiero mencionarles que el catolicismo romano es muy parecido al judaísmo de la época de Jesús. El catolicismo romano también depende de meras formas externas que suplantan el significado espiritual. En la iglesia romana, en los templos, hay agua literal, altares literales, sacerdotes literales, con vestiduras literales, prenden velas literales, queman incienso literal, la gente se inclina ante imágenes literales, el Papa se sienta en un trono literal, y dan una interpretación literal de las profecías también, y pierden el profundo significado espiritual. Inclusive creen que en la misa se están comiendo la carne literal de Jesús. No entienden el profundo significado espiritual. La sierva del Señor, en El deseado de todas las gentes, página 356, explicó por qué los judíos rechazaron a Jesús. Lee así en esta cita corta. Estamos en la mitad de la página 182. No deseaban el misterioso reino espiritual del cual Jesús hablaba. Y en otra cita que encontramos en El deseado de todas las gentes, página 624, la sierva de Dios dice: los discípulos no comprendían la naturaleza espiritual del reino de Cristo, aunque Él se la había explicado tantas veces. Así que el pueblo judío no veía sino lo literal. Igual que la iglesia romana hoy en día se enfoca en lo que es literal. Pero todo lo que era literal en el Antiguo Testamento ahora se debe entender espiritualmente, tiene un significado espiritual. Y cuando lleguemos entonces al reino, ya nuevamente las cosas serán literales. Ahora, hay un ejemplo de este principio que quiero trazar ahora. Está en la mitad de la página 182. Este resumen que tengo aquí se expone más plenamente comenzando en la página 184 del manual, y se cubre en unas 10 páginas. Pero no tenemos tiempo de hacer todo el estudio completo, así que solamente voy a explicar la síntesis que tenemos aquí en la mitad de la página 182, a donde dice mantos. Originalmente, cuando Dios creó a Adán y Eva, la Biblia nos dice, y también el Espíritu de profecía, que Dios cubrió a Adán y Eva con un manto de luz. El manto que usa Dios, según el Salmo 104, no es un manto compuesto de tela,
El manto de Dios es que está cubierto de gloriosa luz, manto blanco de luz. Y en el material de apoyo de esto yo presento varios versículos que indican que el manto blanco es sencillamente un manto de luz. Así que Dios cubrió a Adán y Eva con un manto de luz. Pero ese manto de luz literal representaba el hecho de que ellos eran justos ante Dios porque eran obedientes a Dios. Es decir, tenían un manto espiritual que era su justicia y un manto literal de luz que anunciaba que ellos eran justos ante Dios porque eran obedientes. Es decir, tenían un manto espiritual y tenían también un manto literal de luz. Después del pecado, algo sucedió con Adán y Eva. En primer lugar, perdieron el manto espiritual porque perdieron su justicia. Se volvieron desobedientes. Perdieron el manto espiritual, el manto de justicia. Pero no solo perdieron el manto de justicia, lo perdieron primero porque desobedecieron. ¿Cuál fue la consecuencia de haber perdido el manto de luz por haber desobedecido a Dios? De luz espiritual. Perdieron también el manto ¿qué? El manto literal de luz. Es decir, que cuando pecaron, perdieron el manto espiritual, su justicia. Y como resultado, el manto de luz también desapareció. Perdieron los dos mantos, el espiritual y también el manto ¿qué? Literal. El plan de la salvación tiene como propósito restaurar los dos mantos. En primer lugar, restaurar la justicia del ser humano, el manto espiritual. Y finalmente, restaurar el manto literal de luz que tenían Adán y Eva originalmente en el huerto del Edén. Pero la pregunta clave es cómo se podían restaurar los dos mantos. ¿Cómo se podía restaurar la justicia, el manto de justicia y el manto glorioso de luz literal que cubría a nuestros primeros padres? Ningún ser humano podía lograrlo. Porque la Biblia dice que todos han pecado y están destituidos de la gloria de Dios. No hay justo ni aun qué. No hay justo ni aun uno. Así que el ser humano en sí mismo no podía restaurar el manto espiritual de justicia y el manto literal de luz. La única esperanza estaba en primer lugar que el Señor Jesucristo viniera a esta tierra para tejer un manto de perfecta justicia por su obediencia que nos pudiera ofrecer a nosotros. Para que nosotros, reclamándolo como Salvador, Cristo nos da su justicia, nos cubre con el manto de su justicia. Y Jesús, por su vida perfecta, tejió el manto perfecto de justicia, el manto espiritual de justicia. Cada vez que Jesús obedeció, cuando vino una prueba, le añadió un hilo al manto espiritual. Y cuando Jesús dijo en la cruz, consumado es, el manto de justicia estaba completo y disponible para cada ser humano, para cubrir la vergüenza de su desnudez espiritual. Pero el hombre tenía otro problema. No solamente era necesario que se desarrollara un manto de justicia espiritual para cubrir la desnudez del hombre, sino que Jesús tenía también que tomar sobre sí la desnudez del hombre. Él tenía que sufrir por los pecados del hombre. Tenía que tomar la desnudez del hombre. No solo tejer un manto espiritual de justicia, sino tomar la desnudez del hombre y pagar la pena del pecado que el hombre debía pagar. Y aquí es que viene algo muy interesante. Y lo que les voy a decir posiblemente sorprenda a algunos. Pero el Señor Jesucristo, cuando colgó en la cruz, colgó completamente desnudo. Le despojaron de su manto exterior y le despojaron de su manto interior. Jesús colgó desnudo en la cruz. ¿Quién debería haber colgado desnudo en esa cruz? Nosotros. Pero Jesús tejió el manto que nosotros no podemos tejer. Y Jesús tomó la desnudez que vino como consecuencia de nuestro pecado.
Es decir, por su vida y por su muerte, Jesús proveyó los medios, proveyó el manto para cubrir la vergüenza de nuestra desnudez espiritualmente. ¿Están entendiendo lo que estoy diciendo? Pero ¿qué falta todavía? Yo no veo a nadie aquí cubierto con un manto de luz. Yo creo que hay muchos aquí que están cubiertos con un manto de luz espiritual, de justicia espiritual, porque han recibido a Cristo como Salvador. Y Él ha tomado su manto y los ha cubierto espiritualmente. Pero ¿qué falta? Lo que falta es lo que tenían Adán y Eva originalmente. No solo tenían el manto perfecto espiritual, porque eran justos y obedientes a Dios, sino que tenían un manto de luz, ¿qué? Literal. Yo pregunto, ¿cuándo es que el Señor Jesucristo restaurará el manto literal que tenían nuestros primeros padres? Cuando Jesús venga en poder y gloria, este cuerpo vil será transformado a semejanza de su cuerpo de gloria. Y nuevamente Cristo cubrirá a su pueblo con el glorioso manto literal de luz. ¿Están entendiendo el principio? Literal, espiritual, literal. En el Edén, un manto espiritual, su justicia, un manto literal, la luz. Después del pecado, manto espiritual para cubrir la desnudez espiritual. Y cuando Cristo venga, justicia perfecta y un manto literal de luz. Es decir, se habrá restaurado lo que se perdió en el principio. Esa es una ilustración del principio que estamos estudiando. Ahora, hay varios otros ejemplos que quiero darles en nuestro estudio. Noten lo que dice 2 Corintios 5:17. 2 Corintios 5:17. ¿Están entendiendo el principio, hermanos y hermanas? ¿Están entendiendo el principio, sí o no? Espero que sí. En el Antiguo Testamento, ¿la gente bebió agua literal que salió de la roca literal, sí o no? ¿Y cómo se cumple eso hoy en día? ¿Tenemos que ir a otra roca literal para tomar agua literal? No, ¿quién es la roca? Es una roca espiritual. ¿Y el agua qué es? El Espíritu Santo. Pero yo pregunto, cuando lleguemos al reino, ¿vamos a tomar agua literal del río de vida literal? ¿Cómo no? Ese es el principio. Ahora, fíjense. Dice en 2 Corintios 5 y el versículo 17, de modo que si alguno está en Cristo, nueva criatura es. ¿Cuántos aquí son nuevas criaturas? Pero yo los veo igualitos que antes que se entregaran a Jesús. ¿En qué sentido somos nuevas criaturas? No físicamente, literalmente, sino que espiritualmente, porque estamos en Jesús. Así que dice, de modo que si alguno está en Cristo, nueva criatura es, las cosas viejas pasaron, y aquí todas son hechas nuevas, pero espiritualmente nuevas. ¿Cuándo serán literalmente nuevas? Cuando Cristo transforme este cuerpo vil y estemos en el reino, entonces se cumplirá literalmente lo que dice este versículo. ¿Cuándo es que nosotros recibimos la vida eterna? Mucha gente dice, bueno, cuando lleguemos al cielo vamos a tener vida eterna. Pero según eso, nosotros podemos tener vida eterna ahora mismo. ¿Cómo? Pues vamos a ir a 1 Juan 5. Y el versículo 11 y 12, 1 de Juan, el capítulo 5 y el versículo 11 y 12. 1 de Juan se encuentra inmediatamente cerca del libro de Apocalipsis. 1 de Juan, capítulo 5 y el versículo 11 y 12. Dice allí, y este es el testimonio, que Dios nos dará la vida eterna. Ustedes no están leyendo la Biblia. No dice eso. Que Dios nos ha dado vida eterna. Y esta vida está en su Hijo. El que tiene al Hijo tendrá la vida.
No. Dice, el que tiene al Hijo, tiene la vida. Y el que no tiene al Hijo de Dios, no tiene la vida. ¿En qué sentido tenemos la vida si tenemos al Hijo? ¿Literalmente? No, porque el cementerio está lleno de gente que tiene vida eterna. Pastor, ¿cómo dice usted que el cementerio está lleno de gente que tiene vida eterna? Sí, tiene garantizada la vida eterna. Que la muerte es solo provisional. Ahora, la vida eterna que tenemos la recibimos como garantía en el futuro, literalmente basado en nuestra recepción de Cristo Jesús ahora, espiritualmente. Yo pregunto, ¿podemos nosotros comer maná hoy? ¿Podemos comer maná hoy? Sí, no, pastor, no podemos. Claro que sí. Vamos a Juan 6. Juan 6, 48 al 51. Espero que estén entendiendo el principio. Juan, el capítulo 6 y el versículo 48 al versículo 51. Dice allí lo siguiente. Yo soy el pan de vida. Está hablando Jesús. Vuestros padres comieron el maná en el desierto y son muertos. Este es el pan que descendió del cielo para que el que de él comiere no muera. ¿Podemos comer el maná? ¿Qué representa el maná? El maná representa la palabra de Dios. No solo de pan vivirá el hombre, y está hablando del maná, mas de toda palabra que sale de la boca de Dios. Entonces, ¿podemos comer maná espiritualmente hoy? Estamos comiendo maná esta noche. ¿Sí o no? Así que dice, yo soy el pan vivo que descendió del cielo. Si alguno comiera de este pan, ¿vivirá qué? Para siempre. Pero comemos ahora espiritualmente. Pero yo pregunto, cuando lleguemos al reino, el Señor nos va a dar maná literal. Lo va a colocar sobre la mesa, maná de verdad. Imagínense ustedes qué privilegio será probar cómo era el maná. Eso lo dice en Apocalipsis 2:17. Dice, nos dará a comer del maná escondido. Y está escondido porque está en el arca del pacto. Ahí comeremos literalmente maná, pero ahora lo comemos ¿qué? Espiritualmente. Y la gente en el Antiguo Testamento, ¿cómo lo comía? Literalmente, pero debían entender que representaba algo espiritual. ¿Podemos nosotros comer del árbol de la vida hoy? Fíjense esta cita tan interesante de la hermana White. Testimonios para la Iglesia, tomo 8, página 303. Después de la entrada del pecado, el labrador celestial trasplantó el árbol de la vida al paraíso de lo alto. Pero sus ramas se extienden por encima de sus murallas hacia el mundo abajo. Por la redención comprada por la sangre de Cristo, todavía podemos comer de su fruto vivificante. Hoy podemos comer del árbol de la vida. ¿Cómo? ¿Literalmente? No, espiritualmente. Yo pregunto, ¿cuando lleguemos al cielo vamos a comer literalmente del fruto del árbol de la vida? Bienaventurados los que guardan sus mandamientos, para que su potencia sea en el árbol de la vida y que entren por las puertas a la ciudad. ¿Adán y Eva comían literalmente del árbol de la vida? ¿Cómo comemos hoy del árbol de la vida? Espiritualmente, recibiendo a Jesús. ¿Comeremos literalmente otra vez del árbol de la vida como Adán y Eva? ¿Cómo no? Ahora, en el Antiguo Testamento había un templo literal. ¿De acuerdo? El templo era literal. Y fue construido de acuerdo al modelo ¿de qué? El modelo que le mostró Dios a Moisés y luego le mostró a David y a Salomón en el monte. Es decir, Dios le mostró una maqueta del santuario celestial. En el Antiguo Testamento el templo era literal, ¿sí o no? Sí, era literal. Hoy, ¿qué clase de templo hay? ¿Cuál es el templo hoy? El templo hoy, según el apóstol Pablo, es la iglesia. El templo es mundial. El templo es espiritual.
¿Sobre qué está edificado el templo espiritual hoy?

sobre los apóstoles y profetas. Pueden leer en Efesios 2. Dice, en Efesios 2, 19 al 22, dice, edificado sobre el templo, está edificado sobre los apóstoles y los profetas. Cristo Jesús es la que, la piedra principal del ángulo, y nosotros somos las piedras edificadas sobre los fundamentos y la piedra principal. ¿Cristo es una piedra? ¿Literalmente es una piedra? No. ¿Qué representaba la piedra principal del ángulo del templo en el Antiguo Testamento? Espiritualmente Jesús. ¿Qué representaban las otras piedras fundadas? Los apóstoles y los profetas. ¿Qué representaban las piedras? Los creyentes. Y en el Antiguo Testamento la gloria literal de la Shekina se veía allí. La gente podía ver la gloria. ¿Cuál es la gloria en el templo hoy? El Espíritu Santo. Pero es invisible a los ojos. Es la Shekina o la gloria espiritual en el templo espiritual que es la iglesia. ¿Están entendiendo esto? Cuando lleguemos al cielo, ¿el templo será literal? ¿Va a ser literal el templo en el cielo? ¿Tiene fundamentos literales? ¿Cómo no? Hay lo literal en el futuro. Lo espiritual ahora en la época del Espíritu Santo y en el Antiguo Testamento lo literal que enseñaba grandes verdades espirituales. Yo pregunto, ¿podemos nosotros ahora estar espiritualmente en Jerusalén? Esto es lo más interesante. ¿Saben ustedes que nosotros aquí estamos en Hesperia, pero si hemos creído en Cristo, estamos en Jerusalén? ¿Por qué? Porque somos ciudadanos de Jerusalén. Por eso, no estamos físicamente en Jerusalén, pero somos ciudadanos de Jerusalén. Ahora yo pregunto, cuando lleguemos al cielo, ¿entraremos a la Jerusalén literal? Sí, lógicamente. ¿Será que nosotros ahora podemos comer, tomar el agua del río de la vida? ¿Se puede tomar hoy el agua que salió de la roca? ¿Cómo no? Hemos leído Juan 7, 37 al 39, también la experiencia de la mujer samaritana. Jesús dijo, el que tenga sed, venga a mí y beba. Entonces Jesús nos manda agua, H2O. No quiero ser sacrílego. ¿Qué quiere decir Jesús cuando dice, el que tiene sed, venga a mí y beba? ¿Está hablando literalmente? No, el agua representa el Espíritu Santo. Es decir, bebemos espiritualmente ahora el agua que es el Espíritu Santo. Pero yo pregunto, cuando lleguemos al reino, ¿vamos a beber del agua literal del río de la vida? Lo dice Apocalipsis, el capítulo 22. El Espíritu y el Señor dice, vengan a beber del río del agua de vida. La sierva de Dios dice en el tomo 7 de los testimonios, página 147, hablando de los redactores de los periódicos adventistas que se publicaban en su época, dice, los redactores de nuestros periódicos, los maestros de nuestras escuelas, los presidentes de nuestras asociaciones, todos necesitan beber de los raudales puros del río del agua de la vida. Qué interesante. Podemos beber el agua. Ahora yo pregunto, ¿podemos nosotros hoy morir, ser sepultados y resucitar? ¿Podemos? ¿Qué vimos ayer aquí en la iglesia? Un bautismo. ¿Y qué pasó con el que se bautizó? ¿Murió? ¿Lo sepultaron? ¿Salió del agua vivo? Entonces, ¿es posible ahora morir, ser sepultado y resucitar? Claro que sí. ¿Y qué va a hacer Cristo cuando Él venga? Ya no va a ser espiritual. Si morimos en Cristo y fuimos sepultados, literalmente, resucitaremos literalmente. Yo espero que ustedes estén entendiendo este principio. Todas las historias del Antiguo Testamento, todas las profecías, son eventos literales y locales que enseñan en este tiempo grandes realidades espirituales mundiales que se aplican no al Israel espiritual, sino que se aplican a todos los

seres humanos. ¿Podemos nosotros resucitar espiritualmente hoy? ¿Cómo no? Noten Juan 5, 24. Juan 5 y el versículo 24. Dice Jesús aquí, en este versículo: de cierto os digo, el que oye mi palabra y cree al que me ha enviado, tiene vida eterna y no vendrá a condenación, mas pasó de la muerte a la vida. El que recibe a Cristo resucitó de los muertos espiritualmente. Pero cuando Cristo venga, los que estaban en Cristo que murieron van a resucitar literalmente. Yo pregunto, ¿podemos nosotros hoy en día nacer de nuevo? ¿Literalmente? No. ¿Cómo? Espiritualmente. ¿Saben que el apóstol Pablo inclusive nos dice que ahora mismo estamos sentados con Cristo en el cielo? Pero pastor, nosotros no estamos sentados allá, estamos sentados en Hesperia. Vamos a leer el texto. Se encuentra en Efesios 1 y el versículo 3. Efesios el capítulo 1 y el versículo 3. Fíjense que aquí no dice que nos sentaremos, dice estamos sentados. Efesios 1:3 dice: bendito el Dios y Padre del Señor nuestro Jesucristo, el cual nos bendijo con toda bendición espiritual en los lugares celestiales. ¿Cómo? En los lugares celestiales en Cristo. Esa es la clave. ¿Estamos allá en quién? En Cristo. Ahora vamos al capítulo 2 y el versículo 6. Dice en el capítulo 2 y el versículo 6: y juntamente nos resucitó y asimismo nos hizo sentar en los cielos con Cristo Jesús. A través de nuestro representante estamos sentados allá. Pero cuando Cristo venga, ¿qué va a pasar? Nos sentaremos con Él en su trono. El que venciere, yo le daré que se siente conmigo en mi trono, así como yo vencí y me senté con mi Padre en mi trono. Apocalipsis 3 y el versículo 21. Yo pregunto, ¿nosotros podemos reflejar hoy la imagen de Jesucristo? Lo dice Colosenses el capítulo 3 y el versículo 10. Pero ¿cuándo seremos restaurados literal y físicamente a imagen de Cristo Jesús? Cuando Él venga en poder y gloria. Eso se encuentra en 1 Juan 3, 1 al 3. Dice: cuando Él venga, seremos como Él, porque lo veremos tal cual Él es. Ahora, hay otros ejemplos que podemos dar ahora. ¿Podemos nosotros hoy acercarnos al trono de Jesús? ¿Podemos acercarnos al trono de Jesús hoy? Sí. ¿Cómo lo hacemos? ¿Cómo nos acercamos al trono de Jesús hoy? Hay que ir a NASA y montarse en un cohete. Y entonces vamos allá al trono de la gracia donde Jesús intercede. Entonces, no estoy tratando de ser sacrílego, lo que quiero es recalcar el punto. En Hebreos 4:14 dice: acerquémonos pues al trono de la gracia. Es decir, podemos acercarnos por fe hoy. Podemos allá entrar al santuario con Jesús por fe espiritualmente. Pero cuando Jesús venga, entraremos físicamente al santuario o al templo. Ahora, ¿podemos nosotros contemplar el cielo hoy? Lo podemos contemplar hoy. Cosas que ojo no vio, ni oído oyó, ni ha entrado en corazón de hombre, son aquellas cosas que Dios ha preparado para los que le aman. Ahora, al pie de la página 183, tenemos un párrafo muy importante. Cristo está presente literal y personalmente en el santuario literal, en la nueva Jerusalén literal. ¿Entiende lo que estoy diciendo? Cristo está presente literal y personalmente
en el santuario celestial literal, en la Nueva Jerusalén literal. Algunos dicen, no, el santuario, allá no hay un santuario. Dice, allá no hay un santuario, el santuario es espiritual. Sí, aquí es espiritual, pero no allá. Porque este principio nos indica que lo que está allá es muy literal. La ciudad tiene muros literales. Sus fundamentos son piedras literales. Tienen puertas de perla literales. Tiene un árbol de vida literal. Tiene un río de vida literal. Con un santuario literal. Porque lo literal está allá. Lo espiritual está aquí. En Antiguo Testamento había un simbolismo literal allá en Jerusalén literal con el santuario literal. ¿Me están entendiendo lo que estoy diciendo? Ahora escuchen bien. Pero también Jesús está presente en el templo terrenal. ¿Cuál es el templo terrenal? Ya lo dijimos. ¿Cuál es el templo terrenal? La iglesia. Lo dice Pablo. Le dice a los corintios. No está hablando solo a individuos, dice, ¿no saben ustedes que ustedes son el templo del Espíritu Santo? La iglesia es el templo, los fundamentos son espirituales, la piedra angular es espiritual, las piedras que sobreedifican son espirituales y la Shekina es el Espíritu Santo, presencia espiritual de Jesús. Así que Cristo está presente en el templo terrenal que es la iglesia, pero ¿cómo está presente? Espiritualmente y mundialmente. Entonces, cuando la Biblia dice que el anticristo se va a sentar en el templo de Dios, ¿a dónde se va a sentar? Ah, se va a sentar allá en Jerusalén, ¿cierto? Allá en Jerusalén, allá se va a reconstruir el templo literal allá, y entonces allá se va a sentar el anticristo y va a blasfemar a Dios y va a hacer una estatua bien grandota. No, eso pasó literalmente en el Antiguo Testamento. Pero hoy se debe entender cómo. Espiritualmente y globalmente. Muy importante este principio. Veremos más y más a medida que estudiamos. Ahora, sigue diciendo aquí. La Tierra Santa hoy se encuentra a donde está Jesús. ¿Están de acuerdo con eso? Que la Tierra Santa hoy está donde está Jesús. ¿Cómo no? ¿Qué es lo que hace que un lugar sea santo? La presencia de Dios. ¿Y a dónde está presente Jesús hoy? Espiritualmente. Donde hay dos o tres reunidos en su nombre. En todo el mundo. Entonces, ¿cuál es la Tierra Santa hoy? La Tierra Santa no está en Jerusalén. Es más, la hermana White tiene una cita donde dice que la maldición está sobre Jerusalén y no será un lugar santo hasta que Jesús venga y purifique la tierra. Pero todo el mundo hoy dice, ay, me gustaría ir a visitar Tierra Santa y caminar a donde caminó nuestro querido Señor Jesús. Seguir sus santos pasos en esa Tierra Santa. No, esa tierra ya no es santa, porque hoy el templo no está allá, el templo es global, es la iglesia, y por lo tanto la Shekina es global, y el Israel es global. Entonces, ¿dónde se va a sentar el anticristo? En la iglesia global. ¿Me están entendiendo lo que estoy diciendo? Y todo el mundo hoy en día está mirando ¿dónde? ¿A dónde están mirando los evangélicos? ¡Ay, en Jerusalén! ¡Ay, allá van a venir los árabes! ¡Van a venir los rusos! ¡Y van a atacar a los judíos! Pero entonces Cristo va a intervenir y va a librar a los judíos allá. Claro, después del rapto de la iglesia. Un falso panorama que carece completamente de espiritualidad. Porque no entienden este principio de lo que era literal con el Israel literal. Localmente en el Antiguo Testamento. Hoy se entiende globalmente con el Israel espiritual. Así que al pie de la página 183. Así es que el templo terrenal
es global. Mientras que el templo celestial es ¿qué? Local, en la Nueva Jerusalén. Es decir, Jesús está en dos lugares a la vez. ¿Cómo puede estar Jesús en dos lugares a la vez? Está presente personal y físicamente ¿dónde? En el cielo, en el santuario celestial. Pero está espiritualmente presente aquí por medio del Espíritu Santo. Y saben que yo puedo también estar presente en dos lugares. Ahora estoy presente, ¿en qué sentido? Espiritualmente. ¿Cuándo estaré presente literalmente? Cuando el Señor Jesucristo regrese en poder y en gloria. Nosotros también podemos estar en dos lugares a la vez. Podemos estar aquí en la tierra, literal y personalmente. Pero podemos entrar al santuario celestial espiritualmente por la fe. Colosenses 2, 12 y 13 nos informa que ya hemos sido trasladados ahora mismo al reino de Cristo. Estamos ahora, aún ahora, sentados con Cristo en el cielo, espiritualmente. Pero se nos dice que nos sentaremos literalmente en su trono cuando vuelva por segunda vez. ¿Cuánto entienden el principio? Levanten la mano los que entienden este principio. No sean flojos. No sé cómo lo puedo explicar mejor. Literal, espiritual, literal. ¿Sería un error garrafal literalizar ahora lo que es espiritual en este tiempo? Eso es lo que hacen los futuristas. Hacen que todas las profecías del Antiguo Testamento se cumplen ahora con el Israel literal, allá en Israel literal, con el templo literal, 3 años y medio literales, una imagen literal, un tatuaje literal, y no entienden que todo eso que era literal en Daniel 3, la imagen y la bestia, Nabucodonosor vivió por un tiempo como bestia. Y el mandato a adorar, y el decreto de muerte, y la liberación de los jóvenes del horno. Eso todo fue literal, allá en un valle literal, en Babilonia literal, donde corre el Éufrates literal. 3 israelitas literales, echados en un horno literal. Y Cristo literalmente entra al horno y los libra. Pero hermanos y hermanas, en este periodo de la historia, lo que sucedió literalmente allá, ahora se debe entender espiritualmente. La imagen ya no es una estatua, la imagen representa algo espiritual. Representa el momento cuando los Estados Unidos hace una réplica del papado, uniendo la iglesia con el Estado. La marca no es un tatuaje. La marca en realidad es una señal, la observancia del santo día sábado de Dios. Es una marca espiritual, no una marca literal. No tiene nada que ver con el código ese con que marcan los productos en el supermercado. Ni tampoco será un microchip. Esa no es la marca de la bestia. La marca de la bestia es un asunto espiritual. Y esto sucede globalmente. No con 3 judíos literales, con todo el Israel espiritual de Dios, todo el pueblo de Dios. Jesús intervendrá para librar a todo su pueblo de las llamas del fuego del tiempo de angustia. El pueblo de Dios es libertado. Todo el que se hallare escrito en el libro. Este principio es crucial y clave para entender las profecías. Si no entendemos este principio, vamos a caer con todos estos literalismos que se están creando hoy en día, inclusive en la iglesia adventista. Increíble. Ahora, para concluir, quiero que miren esta lista aquí, que se encuentra en la página 184, los que tienen el manual. Y los que no tienen el manual, todavía hay esperanza de que puedan conseguir el manual. Todavía hay algunos, aunque se han ido muchísimos. Les recomiendo, hermanos y hermanas, que hagan el sacrificio. Vale la pena.
Se los aseguro. Estamos solamente cubriendo un poquito del manual. Son 585 páginas. No estamos cubriendo ni la mitad de eso en este curso. Lo que me importa es que entiendan los principios y darles una que otra ilustración para que lo puedan entender. Pero hay exposiciones plenas y completas, historias completas en el manual que ilustran los principios que estamos estudiando. Noten donde dice ejemplos extensivos de este principio. Tenemos solamente casi 5 minutos. La historia de Elías es tipológica. En el Antiguo Testamento, escuchen bien, y no voy a poder pasar por toda esta lista que tenemos aquí. En el Antiguo Testamento, Elías era un personaje literal. El rey era un rey literal. Jezabel era una prostituta literal. Y tenía falsos profetas literales. Y adoraban al Dios Sol literal. ¿Cómo se aplica eso hoy en día? Aplicando el principio. ¿Elías va a ser una sola persona? No. ¡No! Es una iglesia ¿qué? Global. Que predica el mismo mensaje que predicó Elías. ¿Y la ramera quién sería? ¿Sería una prostituta, una mujercita? ¡No! Se sienta sobre muchedumbres, naciones, lenguas y pueblos. Es un sistema mundial que se llama Babilonia. Y tiene un falso profeta que le ayuda. También se le llama las hijas de la ramera. Y al final de la historia no es una prueba que tiene que ver con el Dios Sol literal, sino con el día del sol. ¿Me están entendiendo el principio? La destrucción de Sodoma y Gomorra. Qué interesante esa historia. En la serie de Génesis yo tengo todo un tema de una hora sobre esa historia de la destrucción de Sodoma y Gomorra. Antes de la destrucción vienen 3 ángeles a visitar a Abraham. ¡Wow! 3 ángeles. Hermanos, yo les dije que cuando estudiamos la Biblia hay que pensar. ¿Por qué razón hay 3 ángeles? ¿En qué otra parte de la Biblia hay 3 ángeles? ¿Será que hay alguna conexión? Apocalipsis 14. Si ustedes estudian la historia, y solamente tenemos 2 minutos 30 segundos todavía, si ustedes estudian esta historia, van a encontrar que el primer ángel se queda con Abraham allí. Y Abraham le dice: ¿vas a destruir a los justos en la ciudad con los injustos? 650 justos. Y luego reduce y dice: si hay 30 justos, y baja y baja. Y luego dice: no hará el juez de la tierra lo que es justo. ¿Cuál es el mensaje del primer ángel? La hora de su juicio ha llegado. El segundo ángel en Sodoma le dice a Lot y a su familia: salgan de aquí. ¿Qué dice el mensaje del segundo ángel? Salgan de Babilonia. Y luego el tercer ángel dice que el que no salga, fuego y azufre caerá. Y luego cae fuego y azufre, la misma expresión, ahí en Génesis el capítulo 19. Me van a decir ustedes que no hay una relación entre esas historias. Y había un remanente fiel. ¿Qué era quién? Lot, el remanente fiel, que salió de la ciudad y salvó su vida. Las historias son tipológicas. La historia del éxodo de Israel de Egipto junto al Mar Rojo, cuando cantaron el cántico de Moisés. ¿Por qué creen ustedes que en Apocalipsis dice que los redimidos van a cantar el cántico de Moisés y del Cordero? Debe ser que la liberación por el Cordero se va a parecer mucho a la liberación en los días de Moisés. Está diciendo, estudia toda la historia del éxodo y la liberación de Israel de sus enemigos, porque eso se va a repetir no con un mar literal allá, sino que se va a repetir a nivel global con el remanente de Dios. Eso es lo que están diciendo estas historias, mis hermanos y hermanas. Lo que ocurrió literalmente y localmente en el Antiguo Testamento se va a cumplir espiritualmente y globalmente al final de la historia. Ustedes ven aquí en esta lista otros ejemplos, y solamente puse algunos en el manual.
Podríamos tomar todas las historias del Antiguo Testamento. Todas las historias de Génesis son profecías, no son solo historias, son profecías. Así que nosotros necesitamos dedicarle tiempo a la palabra y aplicarles sanos principios de interpretación.

Josué 1:8. Nunca se apartará de tu boca este libro de la ley, sino que de día y de noche meditarás en él, para que guardes y hagas conforme a todo lo que está escrito. Porque entonces hará prosperar tu camino y todo te saldrá bien. Josué 1:8.

En la estructura del pacto de Deuteronomio, la parte que sigue a las bendiciones y maldiciones, después de las estipulaciones, culmina en la sección de la apelación. Dios le ha recordado a Israel lo que hizo, todos sus actos de salvación desde la salida de Egipto, y los llama a escoger la vida. Entonces ha pasado al siguiente paso y ha requerido a Israel obediencia a las leyes y compromiso con el pacto. Y a continuación, en paralelo con los antiguos tratados del Cercano Oriente, el discurso de Moisés invoca testigos. Y el propósito de estos testigos es apoyar su alegato y darle a su apelación una nota universal. Hoy también, amigo y amiga, hermano y hermana, Dios nos llama a entrar y permanecer en el pacto con Él y a elegir la vida. En un momento más regresaré.

El versículo central de hoy lo encontramos en Deuteronomio 30:19. A los cielos y a la tierra llamo por testigos hoy contra vosotros, que os he puesto delante la vida y la muerte, la bendición y la maldición. Escoge pues la vida para que vivas tú y tu descendencia. Te comparto una historia triste. Una persona joven, en este caso una mujer de 22 años, diagnosticada con una enfermedad mortal, tumor cerebral. Incluso con todas las maravillas de la medicina moderna, no se podía hacer nada más que prolongar la agonía hasta lo inevitable. Pero esta joven, Sandy, no quería morir. Entonces tuvo un plan. Después de su muerte, le pondrían la cabeza en un congelador, en una tina de nitrógeno líquido, con la esperanza de preservar sus células cerebrales. Y allí esperaría 50 años, 100 años, 1000 años, hasta que en algún momento en el futuro, cuando la tecnología hubiera avanzado lo suficiente, su cerebro, compuesto de conexiones neuronales, podría cargarse en una computadora. Así Sandy podría vivir, por decir entre comillas, tal vez incluso para siempre. Triste historia, no solo porque una persona joven estaba a punto de morir, sino debido a dónde puso su esperanza de vida. Y como la mayoría, Sandy quería la vida, quería vivir, pero eligió un camino que, al fin de cuentas, seguramente no funcionaría. Hoy, mientras seguimos estudiando Deuteronomio, veremos la preferencia de vida y la oportunidad que se nos da de elegir la vida, pero elegirla en los términos que Dios, el dador y sustentador de la vida, nos ha ofrecido en su misericordia. Ninguno de nosotros pidió estar aquí, ¿verdad? No elegimos venir al mundo, ni tampoco elegimos dónde ni cuándo nacer ni quiénes serían nuestros padres. Ahora lo mismo le sucedió a Adán y Eva, ¿sabes? Al igual que una hoja, una roca, una montaña, ellos no participaron en la decisión de Dios de crearlos. Y como seres humanos recibimos no solo la existencia, una roca tiene existencia, y no solo la vida, una ameba tiene vida, sino vida como ser humano.

Racionales, libres, hechos a la imagen de Dios. Pero tampoco hemos elegido venir al mundo como seres racionales, libres, hechos a imagen de Dios. No obstante, lo que Dios nos ofrece es la opción de seguir existiendo, es decir, nos ofrece elegir la vida eterna en Él, que es lo mejor que podemos tener gracias a Jesús y a su muerte en la cruz. ¿Qué dos opciones le presentó Dios a Adán con respecto a su existencia? Vamos al libro de los comienzos. Génesis 2, luego leeré el capítulo 3, algunas porciones. Y Jehová Dios plantó un huerto en Edén al oriente y puso allí al hombre que había formado. Y Jehová Dios hizo nacer de la tierra todo árbol delicioso a la vista y bueno para comer. También el árbol de la vida en medio del huerto y el árbol de la ciencia del bien y del mal. Tomó pues Jehová Dios al hombre y lo puso en el huerto de Edén para que lo labrara y lo guardase. Y mandó Jehová Dios al hombre diciendo, de todo árbol del huerto podrás comer, mas del árbol de la ciencia del bien y del mal no comerás, porque el día que de él comieres ciertamente morirás. Y dijo Jehová Dios, he aquí el hombre es como uno de nosotros, sabiendo el bien y el mal. Ahora pues, que no alargue su mano, y tome también del árbol de la vida, y coma, y viva para siempre. Y lo sacó Jehová del huerto del Edén para que labrase la tierra que fue formado. Leo un comentario inspirado que nos dice lo siguiente. En medio del Edén crecía el árbol de la vida cuyo fruto tenía el poder de perpetuar la vida. Si Adán hubiese permanecido obediente a Dios, habría continuado gozando de libre acceso a ese árbol y habría vivido eternamente. Pero en cuanto hubo pecado, quedó privado de comer del árbol de la vida y llegó a quedar sujeto a la muerte. La sentencia divina, polvo eres y al polvo volverás, señala a la completa extinción de la vida. Por lo tanto, amados, desde el primer momento la Biblia nos presenta una de dos opciones, la vida eterna, que es lo que originalmente se suponía que teníamos, o la muerte eterna, que en cierto sentido es simplemente regresar a la nada de la que salimos en un principio. También es interesante que el árbol de la vida, que las Escrituras dicen que da inmortalidad y que aparece por primera vez en el libro, en el primer libro de la Biblia, vuelve a aparecer también en el último libro de la Biblia, en Apocalipsis 2 y Apocalipsis 22. Quizás el mensaje es que, aunque se suponía que teníamos acceso al árbol de la vida, debido al pecado, perdimos ese acceso. Luego, al final, una vez que el problema del pecado haya finalizado definitiva y completamente, gracias a Jesús y al plan de salvación, los redimidos, aquellos que eligieron la vida, tendrán acceso al árbol de la vida como se suponía que teníamos desde el principio. Piénsalo. Con nuestras decisiones diarias, ¿cómo estamos eligiendo para vida o para muerte? Amados, la Biblia de principio a fin nos presenta una de dos alternativas. Tenemos dos opciones. Leamos los siguientes versículos y veamos qué dos opciones o alternativas se declaran abiertamente o están implícitas en estos textos y cómo se presentan estas opciones. Voy a leer varios versículos conocidos, San Juan 3:16, por ejemplo, Génesis 7, Romanos 6, Romanos 8, Juan 5, Mateo 7. Así que sígueme, por favor. Comenzamos con Juan 3:16 y lo vamos a repetir de memoria juntos. Comenzamos. 3, 2, vamos. Porque de tal manera amó Dios al mundo que ha dado a su Hijo unigénito para que todo aquel que en él cree no se pierda, mas tenga vida eterna. Todo lo que tenía aliento de espíritu de vida en sus narices, todo lo que había en la tierra murió. Así fue destruido todo ser que vivía sobre la faz de la tierra, desde el hombre hasta la bestia, los reptiles y las aves del cielo, y fueron raídos de la tierra, y quedó solamente Noé y los que con él estaban en el arca. Porque la paga del pecado es muerte, mas la dádiva de Dios es vida eterna en Cristo Jesús, Señor nuestro. Porque el ocuparse de la carne es muerte, pero el ocuparse del Espíritu es vida y paz.
El que tiene al Hijo tiene la vida. El que no tiene al Hijo de Dios no tiene la vida. Cualquiera, pues, que me oye estas palabras y las hace, le compararé a un hombre prudente que edificó su casa sobre la roca. Descendió lluvia, vinieron ríos y soplaron vientos y golpearon contra aquella casa, y no cayó porque estaba fundada sobre la roca. Pero cualquiera que me oye estas palabras y no las hace, le compararé a un hombre insensato que edificó su casa sobre la arena. Y descendió lluvia y vinieron ríos y soplaron vientos y dieron con ímpetu contra aquella casa, y cayó y fue grande su ruina. O sea que, en definitiva, no hay término medio para nosotros, los seres humanos. Antes que el gran conflicto acabe por completo, el pecado, Satanás, la maldad, la desobediencia y la rebelión serán erradicados. Después de que esto suceda, cada uno de nosotros individualmente tendrá vida, la vida eterna que Dios originalmente había planeado que todos tuviéramos antes de la creación del mundo. O afrontaremos la muerte eterna, es decir, eterna perdición, excluidos de la presencia del Señor y de la gloria de su poder. La Biblia no parece presentarnos otras opciones. ¿Cuál será nuestro destino? Esa respuesta, en última instancia, recae sobre nosotros. Las opciones que tenemos ante nosotros son la vida o la muerte. Y en el contexto de la vida eterna o la muerte eterna, la verdad bíblica de que el infierno no arde eternamente ni tortura a la gente para siempre, ¿por qué es tan reconfortante? ¿Qué imagen daría el carácter de Dios si el tormento eterno consciente fuera en verdad el destino de los perdidos? De paso, esas cosas surgieron en la Edad Media, teorías que no están en la Biblia, o tomados unos versículos aislados y haciéndolo decir lo que la Biblia no quiere decir. Amados, Dios es un Dios de amor. No tendría sentido que estuviese quemando por la eternidad a las personas. Habrá un fuego que se apagará, consumirá todo y todo será hecho cenizas. Pero al final del libro de Deuteronomio, después de un largo discurso sobre lo que sucederá al pueblo, si desobedece al Señor y viola las promesas del pacto, Deuteronomio 30 comienza con la promesa de que, aun si caían en desobediencia y eran castigados con el exilio, no obstante, Dios los restituiría a la tierra. Es decir, si se arrepentían y se apartaban de sus malos caminos. ¿Cuáles son las opciones que se le presentan al antiguo Israel? Estas opciones, como reflejan en lo que hemos visto en la Biblia de principio a fin, ¿cómo están reflejadas? Hay solamente dos. Escucha Deuteronomio 30, 15 al 20. Mira, yo he puesto delante de ti hoy la vida y el bien, la muerte y el mal. Porque yo te mando hoy que ames a Jehová tu Dios, que andes en sus caminos y guardes sus mandamientos, sus estatutos y sus decretos, para que vivas y seas multiplicado. Y Jehová tu Dios te bendiga en la tierra a la cual entras para tomar posesión de ella. Mas si tu corazón se apartare y no oyeres, y te dejares extraviar y te inclinares a dioses ajenos y les sirvieres, yo os protesto hoy que de cierto pereceréis. No prolongaréis vuestros días sobre la tierra donde vais, pasando el Jordán, para entrar en posesión de ella. A los cielos y a la tierra llamo por testigos hoy contra vosotros que os he puesto delante la vida y la muerte, la bendición y la maldición. Escoge, pues, la vida para que vivas tú y tu descendencia, amando a Jehová tu Dios, atendiendo a su voz y siguiéndole a él, porque él es vida para ti y prolongación de tus días, a fin de que habites sobre la tierra que juró Jehová a tus padres, Abraham, Isaac y Jacob, que les había de dar. Amados, el Señor es muy claro acá, no hay punto intermedio. El Señor dice, aquí les presenta dos opciones básicamente, la que cada ser humano ha tenido de los días de Adán y Eva hasta ahora. De hecho, las palabras hebreas para bien, quiere decir tov, y mal, quiere decir ra, en Deuteronomio 30:15 son las mismas palabras hebreas que se utilizan en Génesis para el árbol del conocimiento del bien y del mal, o sea, tov y ra.
Y aquí, como en toda la Biblia, no hay término medio ni lugar neutral donde estar. O servirían al Señor y tendrían vida, o elegirían la muerte. Amado, lo mismo ocurre con nosotros, no hay terreno intermedio. Y en mis campañas de evangelismo le digo a la gente, amigos, no hay terreno intermedio, estamos aquí para decidir vivir para siempre o morir para siempre. La vida, el bien, la bendición, ¿en contraste con qué? Con la muerte, el mal y la maldición. Y algunos piensan que no decidirse por la vida están haciendo una buena decisión cuando automáticamente, como dice en inglés, by default, están eligiendo la muerte eterna. Y el diablo se ríe cuando la persona no se decide por la vida, porque sabe que automáticamente ha nacido para morir para siempre. Dios desea nuestro bien, desea la vida y la bendición para toda su creación. Ahora, si se apartan de Él, el resultado natural será la decadencia, aparte de su especial sustento y protección. Independientemente de cómo entendemos este tema, el pueblo baraja estas opciones. También está muy clara la realidad de su libre albedrío, su libertad de elección. Pueden ellos elegir vivir o morir. Y estos versículos, junto con gran parte de la Biblia, el Antiguo Testamento y el Nuevo Testamento, no tienen sentido sin el santo don del libre albedrío, el poder elegir vivir o morir. En otras palabras, el Señor estaba diciendo, por lo tanto, con el libre albedrío, con la libre elección que les doy, escojan la vida, escojan la bendición, escojan el bien, no la muerte, el mal y la maldición. Bueno, parece demasiado obvio cuál sería la decisión acertada, ¿verdad? No obstante, sabemos lo que pasó. Cuán engañoso es el enemigo. Cuán fácil caemos en las trampas. El gran conflicto era tan real en aquel entonces como lo es ahora. Y amados, debemos aprender del ejemplo de Israel lo que puede suceder si no nos entregamos por completo al Señor y elegimos la vida y todo lo que esta decisión implica. Y en cada momento estamos decidiendo. Al comienzo de Deuteronomio 30, el Señor señala lo que sucedería si el pueblo se arrepentía y se apartaba de sus malos caminos. ¡Qué promesas maravillosas recibieron también! ¿Y cuáles son las promesas que Dios les dio? A pesar de que este pasaje que leímos habla de lo que les pasaría si desobedecían. ¿Qué nos enseña esto sobre la gracia de Dios? Deuteronomio 30, 1 al 10. Escucha estas promesas. Sucederá que cuando hubieren venido sobre ti todas estas cosas, la bendición y la maldición que he puesto delante de ti, y te arrepintieres en medio de todas las naciones a donde te hubiese arrojado Jehová tu Dios, y te convirtieres a Jehová tu Dios y obedecieres a su voz conforme a todo lo que yo te mando hoy, tú y tus hijos, con todo tu corazón y con toda tu alma, entonces Jehová hará volver a tus cautivos y tendrá misericordia de ti. Y volverá a recogerte de entre todos los pueblos a donde te hubiera esparcido Jehová tu Dios. Aun cuando tus desterrados estuviesen en las partes más lejanas que hay debajo del cielo, de allí te recogerá Jehová tu Dios, y de allá te tomará, y te hará volver Jehová tu Dios a la tierra que heredaron tus padres, y será tuya, y te hará bien, y te multiplicará más que a tus padres. Y circuncidará a Jehová tu Dios tu corazón y el corazón de tu descendencia, para que ames a Jehová tu Dios con todo tu corazón y con toda tu alma, a fin de que vivas. Y pondrá Jehová Dios todas estas maldiciones sobre tus enemigos y sobre tus aborrecedores que te persiguieron. Y tú volverás y oirás la voz de Jehová, y pondrás por obra todos sus mandamientos que yo te ordeno hoy. Y te hará Jehová tu Dios abundar en toda obra de tus manos, en el fruto de tu vientre, en el fruto de tu bestia y en el fruto de tu tierra, para bien. Porque Jehová volverá a gozarse sobre ti para bien, de la manera que se gozó sobre tus padres cuando obedecieres la voz de Jehová tu Dios, para guardar sus mandamientos y sus estatutos escritos en este libro de la ley. Cuando te convirtieres a Jehová tu Dios con todo tu corazón y con toda tu alma. Mira cómo Dios se toma tiempo para explicarnos las maravillas que hay en seguir su camino, su consejo. Habrá sido reconfortante escuchar estas promesas.
Aquí el punto no estaba en...

restarle importancia a la obediencia de ellos. El Señor no estaba ofreciendo una gracia barata. Al contrario, el propósito era mostrarles el amor de Dios y, por lo tanto, en respuesta, ellos lo amarían también. Revelarían su amor en obediencia a lo que el pacto requería que hicieran. ¿Qué le está diciendo el Señor allí? ¿Cuál es la promesa básica en estos versículos? ¿Y qué pasaje del Nuevo Testamento piensas que refleja la misma promesa? Voy a leer otra vez en Deuteronomio 30, 11 al 14. Porque este mandamiento que yo te ordeno hoy no es demasiado difícil para ti, ni está lejos. No está en el cielo para que digas quién subirá por nosotros al cielo y nos lo traerá y nos lo hará oír para que lo cumplamos. No está al otro lado del mar para que digas quién pasará por nosotros el mar para que nos lo traiga y nos haga oír a fin de que lo cumplamos. Porque muy cerca de ti está la palabra en tu boca y en tu corazón para que la cumplas. Dios es claro, amados. Qué lindo. La gracia, el amor de Dios accesible a todos. Presta atención a este llamado, con este hermoso lenguaje y una lógica irrefutable. El Señor no les pide nada demasiado difícil. El mandato de Dios no es, como dice la Escritura, demasiado difícil, no. Ni misterioso para que ellos lo entiendan. Tampoco está demasiado lejos de su alcance para cumplirlo. No está allá arriba en el cielo, no tan lejos que algún otro lo tenga que alcanzar o viajar, ni está del otro lado del mar para que alguien más tenga que llevárselo. Al contrario, el Señor dice, porque muy cerca de ti está la palabra en tu boca y en tu corazón para que la cumplas. Es decir, parafraseando, ustedes la conocen lo suficientemente bien como para poder pronunciarla y está en su corazón, así que saben lo que deben hacer. Por lo tanto, no hay excusa para no obedecer. Ellen White dice que todos sus mandatos son habilitaciones. Todos los mandatos de Dios son habilitaciones. Y amados, en resumen, todo esto era asunto de adoración. Porque la adoración es fundamental para la relación de pacto entre el Señor e Israel. Lo que los diferenciaba de todo el mundo que los rodeaba era que solo ellos, como nación, adoraban al Dios verdadero, a diferencia de dioses falsos del mundo pagano, que en realidad no eran dioses para nada. Ved ahora que yo soy y no hay dioses conmigo, dice el Señor. Hace miles de años, al igual que hoy, el pueblo de Dios habitó en medio de culturas y entornos con reglamentos, tradiciones y conceptos que a menudo entraban en conflicto con su fe. Por lo tanto, el pueblo de Dios debía estar siempre en guardia para que los caminos del mundo, sus ídolos y sus dioses no se convirtieran también en objeto de su adoración. Nuestro Dios, amados, es un Dios celoso y solo Él, como nuestro Creador y Redentor, es digno de nuestra adoración. Ningún ser creado o cosa creada puede ser adorada, sino solamente al Creador, y el mensaje hoy es adorad a aquel que hizo el cielo y la tierra. No adora las cosas, sino la creación, sino al Creador. Y aquí tampoco hay término medio. O adoramos al Señor que ofrece vida y bendiciones, o adoramos a cualquier otro Dios que solo puede ofrecer maldiciones y muerte. Por eso digo, cuidado con la mezcla de adorar con elementos extraños. ¿Adorará el pueblo de Dios al Dios verdadero y tendrá vida? ¿O sucumbirá a las presiones, ya sean visibles, sutiles o ambas, para retirar su lealtad de Él y enfrentar la muerte? En última instancia, la respuesta está en cada corazón. Dios no obligó al antiguo Israel a seguirlo, ni nos obligará a nosotros tampoco. Ahora en Apocalipsis 13, vemos que se empleará la fuerza. Allí hay dos poderes, la bestia y su imagen. Usando la fuerza, la coerción, Dios, en cambio, seguirá obrando como siempre lo ha hecho, por amor, apelando a nuestra mente, a nuestro corazón, para que nosotros respondamos de la misma manera. Y ahora, para finalizar, tanto en aquella época como ahora, a todos se nos permite elegir.
La palabra clave aquí es

elección. Y a diferencia de un sector del cristianismo que plantea que aún antes que nazcan las personas, Dios ya predestinó a algunas de ellas no solo a perderse, sino incluso a arder en el infierno para siempre. ¿Sabes tú que las Escrituras enseñan que nuestro libre albedrío para vida o muerte, bendición o maldición, el bien o el mal, determina qué triada, la vida, el bien, la bendición, o muerte, mal y maldición, enfrentaremos en última instancia? Y qué bueno es saber que incluso si alguien toma una decisión equivocada, el resultado es la muerte eterna, no el tormento eterno en un lago de fuego interminable. Hay una cita inspirada, hermosa, que quiero leer aquí. Dice, porque la paga del pecado es muerte, mas la dádiva de Dios es vida eterna en Cristo Jesús, Señor nuestro. Mientras la vida es la heredad de los justos, la muerte es la porción de los impíos. Moisés declaró a Israel, hoy te doy a elegir entre la vida y la muerte, entre el bien y el mal. La muerte de la cual se habla en este pasaje no es aquella a la que fue condenado Adán, pues toda la humanidad sufre la penalidad de su transgresión. Es la muerte segunda, puesta en contraste con la vida eterna. Dios nos ayude, queridos hermanos, a elegir la vida y transitar cada día por ese camino, escuchando la voz de Dios en su palabra. Acompáñame a orar. Padre Celestial, hoy como antaño, tú sigues llamando al corazón, invitándonos a vivir para siempre. Este paréntesis anómalo de dolor, sufrimiento, no debió haber entrado. Pero como no escuchamos tu voz, escuchamos la voz de la serpiente, hoy estamos cosechando esa tragedia y este mundo se ha vuelto en un vasto cementerio. Pero gracias que ese paréntesis se ha de cerrar para siempre. Jesús vino, interrumpió en este paréntesis para traernos vida. Dios nos permite elegir. Estábamos esclavizados. Pero Él murió para hacernos libres, para elegir vivir. Hoy queremos declarar que elegimos la vida, elegimos a Jesús. Queremos obedecerle, queremos amarle y obedecerle para siempre. En el nombre de Jesús oramos. Amén. Bien amigos, es todo el tiempo que tenemos por hoy. Ha llegado el momento de despedirnos y será hasta el próximo programa de la serie Lecciones de Vida. Invita a otros a sintonizar este canal y transfórmate tú mismo en un canal de bendiciones para otros. Dios te bendiga. Y recuerda, tú vales mucho para Jesús. Él te ama más de lo que puedes imaginar. Y vamos en un viaje, el viaje de la vida. El viaje que sabemos cuál es el destino, la vida eterna. La santa ciudad. Y las cosas van a terminar bien si hacemos de la Biblia nuestro GPS. Y a Jesús como nuestro guía. Maranata, Dios te bendiga y será hasta el próximo tema de Lecciones de Vida.

Hola amigos, que el Señor les bendiga. Las palabras de vida para hoy se encuentran en Romanos 12, 21 y quiero compartirlo con ustedes. Dice así la palabra de Dios: no seas vencido de lo malo, sino vence con bien el mal. El llamado para hoy es que nosotros podamos vencer con bien algún mal. No sé si alguna persona te ha estado hiriendo, ha estado hiriendo tus sentimientos, te ha estado haciendo sentir mal, ha estado haciendo cosas para hacerte la vida imposible. Pero yo quiero decirte que la palabra de Dios nos motiva a hacer las cosas buenas, incluso aquellas personas que nos hacen daño, aquellas personas que nos hacen sufrir, aquellas personas que nos hieren con sus palabras, con sus actos. Hoy decide hacer las cosas diferentes, hacer las cosas bien por lo mal que te hacen. Hoy decide hacerle bien a aquella persona que está en tu trabajo que te hace la vida imposible. Quizá a tu familiar que te está hiriendo desde hace tiempo. Háblale bien, haz el bien, haz algo por ellos. Hoy en favor de sus vidas, porque sé que si lo haces serás muy feliz. Porque cuando nosotros damos lo que quizá aquellas personas no nos pueden dar, esas personas, el Señor puede tocar sus corazones. Ora hoy por ellas, ora hoy pidiendo para que el Señor transforme sus corazones. Pero tú, pon de tu parte y haz como hizo Jesús, porque a Jesús debemos de imitarlo en todo. Y Jesús, a aquellas personas que le hacían mal, Jesús le hacía el bien.

sea, Señor, que hoy nosotros hagamos un bien por un mal. Te pido que tú nos des las fuerzas del cielo, que tú, Señor, pongas tu espíritu en nuestros corazones, porque el hacer bien por un mal no nace de nuestro corazón. Pero gracias porque hoy tú nos darás las fuerzas para que esta palabra se pueda cumplir en nuestras vidas. Encomendamos nuestras vidas en tus manos en este día, tratando de imitarte a ti. En el nombre de Jesús. Amén. Que Dios te bendiga.

Hola, amigos de Secrets on Seal. Bienvenidos. Vamos a continuar con nuestra serie Salud Mental y Estilo de Vida Saludable. En esta ocasión les habla Jorge Sánchez y les voy a hablar de espiritualidad y estilo de vida saludable. Bueno, algunos se preguntarán, ¿cómo así que espiritualidad y estilo de vida saludable? Pues sí, son dos temas que están muy relacionados. Y vamos a descubrir, tanto en la Biblia como en la ciencia, que son dos temas que están íntimamente relacionados. Ojalá, al final de este tema, podamos descubrir de cómo la salud puede ser influenciada por la espiritualidad, pero también cómo el estilo de vida saludable es una forma de mayordomía que se encuentra tanto en el Antiguo como en el Nuevo Testamento, y que la espiritualidad nos puede conducir a ser saludable aun cuando se esté perdiendo la salud física. Si yo llevo al máximo mi potencial físico, sé que seré mucho más productivo en el trabajo, en el hogar, y creo que es más probable que Dios me utilice en forma más eficiente. Esto lo dijo Kenneth Cooper. Kenneth Cooper es un médico estadounidense que perteneció también al ejército. Creo que algunos de ustedes han escuchado acerca de lo que es el test de Cooper. El test de Cooper se utiliza para determinar la capacidad física de una persona. Pues bien, este médico hace muchos años, él comenzó desde el año aproximadamente 69 y 70 a escribir acerca de lo que era el ejercicio aeróbico y descubrió que aumentando la capacidad física mejoraban en muchos aspectos su vida, mejoraba tanto en la parte mental, tanto en la parte social, tanto en la parte propiamente física como también en la parte espiritual. Es una persona que es de los que más han escrito acerca de lo que es este tema. ¿En qué consiste este test de Cooper? Nada más para introducir este tema de lo que es el estilo de vida saludable y en lo que tiene que ver la parte de actividad física. Pues es un test que se realiza en 12 minutos. Y en 12 minutos nosotros medimos la distancia que podemos recorrer en ese tiempo. Interesante, ¿no? Tenemos 12 minutos. Este test se realiza. Primero se diseñó para lo que fue el ejército, pero después se utiliza en muchos otros campos, en la educación, en la parte de formación universitaria, en la parte de preparación físico-atlética. ¿Esto con el fin de qué? De determinar cuál es el estado físico de las personas. Déjenme contarles, yo busco por aquí un momentico, les voy a contar qué es lo que pasa con él. Ejemplo, tenemos unas categorías en este test de Cooper para ir teniendo una idea. Hay una categoría que dice que es muy mala, otra que dice que es mala, otra que dice que es regular, otra que dice que es buena y una que dice que es excelente. ¿Y qué vamos a ver? Ejemplo, si tenemos menos de 30 años, dice que si yo estoy en la categoría, en el test de Cooper, o sea, que es en 12 minutos, a ver qué distancia recorro yo, si está, ejemplo, en una categoría que diga buena, yo debo recorrer de 2.400 a 2.800 metros en 12 minutos. ¿Cómo lo ven? ¿Realizable? Sí, dice que tu categoría o tu condición es regular, dice, bueno, vas a recorrer de 2.200 a 2.399. Eso en los menores de 30 años. Vámonos un poquito más allá. Vamos a tener un ejemplo de 40 a 49 años. Si yo quiero tener una condición buena, debo recorrer o hacer este test de 2.100 a 2.500 metros. Pero si tengo una condición regular, más o menos voy a estar entre 1.700 a 2.099. ¿Pero qué fue lo que pasó? ¿Por qué fue que Ken Cooper, él dijo, venga, ¿por qué estoy preocupado por esta condición física? Porque él vio que nuestro estilo de vida está influenciado, ¿cierto? Por muchas cosas más que la actividad.

física, también viene lo que es la actividad espiritual, también viene lo que es la actividad social y también viene lo que es la parte de la salud mental. Entonces, en este sentido, él dijo, miren, voy a trabajar en esta parte para que las personas puedan desarrollar lo que es esta afinidad o lo que es esta facultad de tener un buen estilo de vida. Principios de salud en el registro bíblico. Cuando nosotros vamos a ver en el registro bíblico, porque esto fue lo que les acabo de comentar, lo que hizo Kenneth Cooper, pero vamos a ver qué es lo que pasaba en la Biblia. ¿Qué encontrábamos en la Biblia acerca de principios de salud en el registro bíblico? Y dice 1 Corintios 10, 31 y 32. Dice, si pues que coméis o bebéis, o hacéis otra cosa, hacedlo todo para la gloria de Dios. No seas motivo de tropiezo a nadie. Muy bien, y es en este momento donde nosotros decimos, bueno, sí, estamos hablando de estilo de vida, pero ¿qué es estilo de vida? ¿Nos hemos preguntado alguna vez qué es estilo de vida? Pues estilo de vida son una serie de patrones de conducta, ¿listo? Que ellos van determinados por factores. ¿Estos factores cuáles pueden ser? Miren, pueden tener factores desde genéticos, podemos tener factores biológicos, podemos tener factores en el medio ambiente donde nos desarrollamos y todos estos factores entonces van a influir en lo que es nuestro estilo de vida. Ahora, el estilo de vida es una decisión personal. Continuamente o cada día estamos tomando decisiones. ¿Por qué? Porque yo tomo la decisión cada día de cuánto quiero descansar, de qué quiero descansar. ¿De qué quiero consumir? O sea, ¿qué tipo de alimentos quiero consumir? ¿Qué tanta agua quiero beber? ¿Qué tanto ejercicio voy a hacer? ¿O qué tan activo voy a estar? En este sentido, eso es lo que es el estilo de vida. Pero ahora nos preguntamos, ¿la espiritualidad? Pues bueno, la espiritualidad también tiene que ver con una serie de conductas, una serie de hábitos que tenemos, pero en lo que ya es la parte espiritual. O sea, en lo que nos conecta a nosotros con ese ser, en el caso de nosotros, con Dios. Y en ese caso, entonces, en eso viene lo que es la parte espiritual. Y decimos, hombre, si yo tengo una buena relación con Dios, ¿eso será que va a intervenir o eso va a inferir en lo que es mi estilo de vida? Pues vamos a ver y vamos a continuar, porque el registro bíblico nos dice varias cosas acerca de esto. Nos dice, en Tercera de Juan, ¿listo? Tercera de Juan 2 nos dice, amado, yo deseo que seas prosperado en todas las cosas y que tengas salud así como prospera tu alma. Ok, vemos acá entonces que desde siempre Dios había tenido en cuenta lo que era el concepto de salud. Cuando nosotros hablamos del concepto de salud, hace varios años, unos años atrás, se tenía el concepto, según la Organización Mundial de la Salud, decía, salud es la ausencia de enfermedad. Y con eso simplemente ya nos decían, miren, esto es lo que es salud cuando no hay enfermedad. Cuando comenzaron a revisar, ¿cierto?, el concepto, siendo un poco más profundos, comienza la sociedad a cambiar, comienzan las diferentes ciencias a avanzar y nos damos cuenta de que esto no era tan sencillo. Entonces, ¿qué es lo que dice la definición de la Organización Mundial de la Salud acerca de la salud? Dice que es el estado, ¿qué?, completo de bienestar físico, mental y social. Ellos no lo mencionan, pero ahí está también lo que es el espiritual. Claro, claro que sí. Si nosotros en la parte espiritual no estamos bien, eso va a afectar inclusive nuestra parte física, nuestra parte mental y nuestra parte social. Entonces, miren que desde esos tiempos, o sea, desde que Dios nos dio su palabra, nos dice, mire, amado, yo deseo que seas prosperado en todas las cosas, que tengas salud así como prospera tu alma. Tuve en cuenta cada una de las partes, no solamente la parte física del hombre, sino que tuve en cuenta también, ¿qué? Su corazón, su alma, lo que él sentía, las emociones. Y en ese sentido, Dios nos dejó en su palabra las instrucciones para poder tener un buen estilo de vida. Jesús vino a este mundo como siervo. Esto sucede para que se cumpliera lo dicho por el profeta Isaías. Él cargó con nuestras enfermedades y soportó nuestros dolores. En ese sentido, Dios sabía que nosotros íbamos a tener enfermedades, que íbamos a afrontar cosas, ¿cierto?, como raza humana. Y él dijo, miren, yo sé de qué les estoy hablando.
Yo sé que yo les dejo las instrucciones aquí en mi palabra, pero eso no solamente está ahí para ahorita ese tiempo en que lo escribo, sino que eso va a servir para muchos años después. Pues muy bien, nos encontramos ahorita, ¿cierto?, en una situación donde vemos que nuestra salud se ve amenazada. Y es una situación que no solamente está en un país o en un continente, sino que está en muchos países, en que vemos que nuestra situación de salud ha sido amenazada, en este caso por algo tan pequeñito, algo tan chiquitico por allá que se llama un virus. Ahora, el Dios nos dice, yo voy a cargar con las enfermedades y voy a soportar los dolores. ¿Por qué? Sabía que nosotros íbamos a estar expuestos. Ahí, Dios nos dice, miren, vamos, yo estoy con ustedes, les doy las instrucciones. Eso no quiere decir que vamos a estar exentos o no vamos a sufrir en nuestra vida de enfermedades o no vamos a sufrir de dolores. Quiere decir que sí los vamos a tener, pero que, ojo, que tenemos una manera de qué, de poder tratar con ellos o de poder evitarlos. Y esto es muy, muy importante, ¿listo? Para nosotros, como su pueblo, como sus hijos, para tener una esperanza de que cuando sufrimos de una enfermedad o cuando hay alguna situación en nuestra salud, pues ese no es el fin, ¿cierto? No, hasta ahí no llega nuestro camino, sino que de ahí nosotros podemos hacer y realizar muchas cosas. Las curaciones que fueron realizadas por Jesús estuvieron dirigidas al cuerpo, la mente y el espíritu. Él no solo cura las dolencias físicas, sino que se dirigió al perdón del pecado y el posterior alivio de la culpa. Es aquí donde entra lo que es la espiritualidad. La espiritualidad definitivamente permea lo que es el estilo de vida. Hay un caso interesante. Han aparecido las publicaciones en la revista Time, como también en la National Geographic, acerca de tres lugares en el mundo. Uno de ellos es Okinawa, otro de ellos es Sardinia, Okinawa en Japón, está Sardinia en Italia y también está Loma Linda, aquí en California. ¿Y qué es lo que pasa? ¿Qué se ha descubierto? Pues bueno, se descubrió que el estilo de vida de estas personas ha sido un factor de protección para que ellos sufren de menos enfermedades, pero también son mucho más longevos, o sea que viven mucho más tiempo. ¿Y qué es lo que pasa? Cuando se pusieron a hacer el estudio, empezaron a averiguar, ¿y qué es lo que tienen? Pues bueno, una de las cosas que tenían estas personas eran unas dietas, ¿cierto?, que eran muy equilibradas, unas dietas en las cuales todos los componentes, lo que era también las grasas, los carbohidratos, los lípidos, estaban en una muy buena proporción, en un muy buen equilibrio. Pero también se descubrió que ellos tenían lo que era unas redes, ¿cierto?, que sí, unas redes sociales. No estamos mencionando redes sociales en el computador, sino que estamos hablando de unas redes sociales reales, o sea, un grupo de amigos, familiares, que es muy fuerte, se reúnen mucho, ellos cuidan unos de otros, y ahí ese factor también fue muy importante. Pero uno de los más relevantes que descubrieron y de los que más hablaron fue de la población de Loma Linda, de los adventistas del séptimo día en Loma Linda. Y dijo, miren, todo lo que es este sistema religioso que ellos tienen de adoración, este sistema de congregación, este sistema de tener un sentido de vida, de tener alguien en que creen, tienen un sistema de creencias, los hace bien fuertes y les da lo que es una identidad y eso hace que ellos se vuelvan, ¿cierto?, una comunidad sana, una comunidad saludable. Ahora, también tenemos los otros, que es el caso de Okinawa, que es en Japón, y miren que, aunque son diferentes puntos cardinales en el mundo, uno en Asia, otro en Europa y otro aquí en Norteamérica, se descubre que tienen lo que son estos puntos en común. Lo que es tener una creencia, ¿cierto? Tienen un... lo que más especificaba ahí era, decía, miren, estas personas de Loma Linda, ellos son adventistas del séptimo día, creen en Dios. Y una de las cosas interesantes que ellos descubrieron fue precisamente una de las principales creencias del fundamento de nuestra iglesia, que es el séptimo día o el sábado. Entonces decían, pero ¿cómo así? ¿Qué pasó? ¿Y por qué el sábado? ¿Qué pasa con eso? Pues bueno, resulta que Dios, ¿listo?, puso en la Biblia y dijo, 6 días trabajarás y harás toda tu obra, más que el séptimo día vas a descansar. ¿Qué pasa aquí? Pues
Dios le dice al hombre, bueno, vas a tener 6 días para poder hacer tu trabajo, para poder buscar tu sustento, para poder, ¿cierto? Es decir, buscar para poder sobrevivir, pero vas a tener un día en que tú vas a descansar. Y en ese sentido tú vas a descansar, pero ese día es para que descanses y estés en comunión conmigo. Ahora, tiempo después, está en la Biblia hace miles de años, ¿cierto? Lo que era la parte del descanso. Y tiempo después descubrimos que definitivamente necesitamos el descanso en nuestras vidas, que no podemos continuar, ¿cierto?, con ese ritmo de vida continuo, continuo, continuo y que sea solo trabajo y trabajo. Escuchaba yo hace poco a un presentador famoso aquí de Estados Unidos y decía él, las personas que realmente salen adelante no pueden dormir 8 horas. Porque si tú estás aquí y en el otra parte del país ya amaneció hace 3 horas, pues ellos son los que tienen que ver con tu economía y con tus cosas. Y pensaba yo en ese momento, decía, bueno, creo que como de pronto seres humanos estamos perdiendo el verdadero sentido de lo que es la vida. No podemos someternos simplemente a estar buscando las cosas, a simplemente estar detrás del dinero, a simplemente estar detrás de lo material, porque hay algo muy importante que es lo espiritual. Y en ese sentido, ¿cierto? Dios nos deja y nos dice, miren, aquí está el sábado. Les voy a dejar este sábado porque tu cuerpo, tu alma, tu mente necesita ¿qué? Descanso. Y les voy a dejar ese sábado, les voy a dejar 24 horas. Esto va a ir desde el viernes a las 6 de la tarde hasta el sábado a las 6 de la tarde para que ustedes puedan tener ese punto de descanso. ¿Listo? Ahora, el Señor también nos dice y nos dice en su palabra, y amarás al Señor tu Dios de todo tu corazón y con toda tu alma y con toda tu mente y con todas tus fuerzas. Ahí se nos damos cuenta que definitivamente el concepto de salud es un concepto que estaba destinado para que el hombre, ¿cierto?, hiciera caso acerca de lo que era lo que necesitaba hacer. Dice, miren, ama al Señor tu Dios, ámalo a Él, ¿listo? Porque de esa manera entonces vas a tener todo lo que es la parte de tu mente, tu corazón, tu parte física, se va a ver beneficiada. La ciencia moderna muestra que la gente practica las creencias religiosas y que además se encuentran involucradas con el bienestar de otros, tienen aumentada su función inmunitaria. ¿Qué es qué? Es ayudar, ¿cierto?, o dar soporte a los demás. Una de las principales funciones que nos dice, miren, participen en estos grupos de apoyo a las personas, sea apoyo de cualquier tipo, sea que necesiten ir a hacer un trabajo, o sea que tú seas un profesional y puedas desde tu carrera, desde tu profesión, apoyar esta parte, o sea que desde la parte económica también puedas aportar eso. ¿Qué es lo que pasa? Cuando hacemos esto, definitivamente, nuestro ser, nuestro alma, nuestro corazón y aún nuestra parte física se fortalece. Y Dios nos lo dice, miren, definitivamente la religión no es simplemente un sistema de creencias que no tiene ningún sentido, esto tiene un sentido, ¿cierto? Y ahí lo dice, amarás a tu Dios con todo tu corazón, con toda tu mente y con todas tus fuerzas. ¿Por qué? Porque nosotros tenemos que ser un reflejo, ¿cierto?, de lo que Dios quiere que nosotros seamos aquí en la tierra a través de lo que es su palabra y a través de lo que es su estilo de vida. La espiritualidad. Harold Connick es un autor, es un investigador que ha desarrollado varios estudios en lo que tiene que ver esta parte de la espiritualidad y lo que es el estilo de vida. Y nos dice, la búsqueda personal para entender las respuestas a las preguntas esenciales en cuanto a la vida, acerca del significado y acerca de la relación con lo sagrado y trascendental, que puede o no conducir a surgir del desarrollo de los rituales religiosos y la formación de la comunidad. Entonces, ahí tenemos entonces que definitivamente esa búsqueda personal para poder entender, ¿cierto?, que son lo que son estas preguntas esenciales. Y aquí me voy a detener un momentico y les voy a contar. Como les conté al principio, soy microbiólogo, soy profesor de la Universidad Adventista, damos una materia que se llama biología, que es el estudio de los seres vivos. Cuando comenzamos a dar esta materia, siempre hacemos una pregunta a los estudiantes y les decimos, ¿de dónde venimos? ¿Quiénes somos? ¿Y para dónde vamos? Estas son una de las preguntas esenciales que el ser humano se ha hecho a través de la historia.
y por los cuales, ¿cierto?, muchas personas de pronto, inclusive en momentos, pueden perder su camino porque puede que no encuentren entonces un sentido a realmente no entender de pronto o no poder resolver estas preguntas. Yo les comento a ellos y les digo, miren, nosotros aquí, ¿cierto?, en nuestra universidad, a partir de la palabra que Dios nos dio a través de su Biblia, hemos podido entender de dónde venimos. Venimos de las manos de nuestro Creador, formados, ¿cierto? Fuimos creados con una cantidad infinita de detalles. Aprovecho aquí para decir, las personas, mis estudios los realicé en universidades que no fueron adventistas, fueron universidades, en Colombia se llaman públicas. Y me preguntaban, ¿cómo es que tú cada vez que estudias y estudias y estudias más la parte de salud, cómo puedes creer en un Dios? Y yo les digo, es lo contrario. Entre más y estudio, estoy más convencido de que sí hay un Dios. ¿De dónde venimos? De sus manos. ¿Quiénes somos? Somos sus hijos y vamos con Él a morar algún día en el cielo por la eternidad. Nada más con ese sentido que tenemos en nuestros jóvenes adventistas o nuestros jóvenes cristianos, ya hace diferencia. Ya son muchachos que tienen un propósito de vida. Ya saben que hay algo por lo cual vale la pena salir adelante, algo por lo cual vale la pena luchar. También decimos que vale la pena, entonces, ¿cierto?, cuidar nuestra salud. ¿Por qué? Porque yo necesito, además de ese propósito de tener de ir algún día a morar con Cristo en los cielos, pues también quiero que vayan conmigo mis hijos, mis padres, mis familiares, mi esposo, en fin, y en ese sentido se vuelve más interesante lo que es esta tarea. Hay algo interesante en lo que tiene que ver el tema de espiritualidad y estilo de vida. Yo puedo ser saludable en la enfermedad y es un concepto bastante, ¿cierto?, controvertido. Porque en ese momento entonces decimos, no temáis a los que matan el cuerpo, mas al alma no pueden matar, temed antes a aquel que pueda destruir el alma y el cuerpo en el infierno. Mateo 10, 28. Ajá. Aquí es donde vemos que depende de qué tanto una persona haya trabajado su parte espiritual, puede afrontar la enfermedad o puede tener una actitud ante la enfermedad. Por eso nosotros vemos en los hospitales diferentes personas. Vemos algunos de ellos que ante la enfermedad los vemos en un cuarto de hospital derrotados. Pero también podemos ver el contrario. Podemos ver en algunas personas, que a pesar de su enfermedad, a pesar de que el cuerpo físico está enfermo, está en decaimiento, vemos lo que es su alma, vemos lo que es el corazón, vemos lo que es esa relación con Dios y podemos decir que aún en esas circunstancias son personas que son felices, son personas que tienen aspectos de su salud muy bien, a pesar de que la física no va muy bien en ese sentido. Así que qué bueno que nosotros como cristianos podamos entender que podemos llegar a ser saludables aún en la enfermedad, de que el cuerpo físico se va a ir deteriorando con los años, de que aunque lo cuidemos, vamos a ir perdiendo ciertas capacidades, pero que si nosotros lo cuidamos, esas capacidades nos van a durar más. Pero sobre todo, si nosotros trabajamos la parte espiritual, ¿qué tiene que ver con trabajar la parte espiritual? Pues bueno, como hago yo ejercicio en la parte física, que yo corro, puedo nadar, puedo hacer pesas, puedo montar en cicla, en fin, pues también, ¿qué ejercicios puedo yo para fortalecer la parte espiritual? Principal de ellos, lo que es la qué, la oración, la comunión y el estudio de la palabra con Dios. No solamente a nivel personal, sino también en mi familia, con mis hijos, con mi esposa, con mis padres. Y por eso es una de nuestras fortalezas como adventistas congregarnos los sábados para poder compartir este espacio y podernos como comunidad y como personas hacernos más fuertes. Dios nos dejó en su palabra, Dios nos deja en su palabra instrucciones claras acerca del estilo de vida. Nos da instrucciones claras acerca de la dieta, del cuidado personal y comunitario y comportamiento sexual. El más claro ejemplo fue su permanencia en la tierra. O sea, Jesús no solamente nos dijo, miren, aquí les dejo las instrucciones, y ustedes verán cómo la hacen. Él mismo vino, ¿cierto? Dios mandó a su Hijo y dijo, miren, así es como nos debemos comportar. Bueno, tenemos el ejemplo.
El más claro ejemplo fue cuando permaneció en la tierra. ¿Qué hizo? Curó las enfermedades físicas y mentales y vinculó, ¿cierto?, el perdón del pecado con el bienestar físico y la vida abundante. Por lo tanto, puso énfasis tanto en lo bienestar, ¿cierto?, en el bienestar emocional y mental. Y vemos las diferentes historias de Cristo aquí en la tierra. Él curó, sí, al paralítico, ¿cierto? Curó también al ciego, ¿listo? En fin, pero también a los afligidos, a los angustiados. No se menciona en la palabra tanto como la palabra específica como a las personas que sufren depresión, de ansiedad, de estrés postraumático, en fin, que tengan otros diferentes trastornos. Pero ahí ya nos decía qué era lo que Jesús vino a hacer. Él no solamente vino a curar el cuerpo, sino también vino a curar lo que es el alma y también lo que es la parte mental. Siempre. ¿Por qué? Porque Dios nos creó y Él sabe que integralmente nosotros somos hechos de todas estas partes. Nosotros no somos solamente una parte física. La parte física es lo que nosotros podemos ver, ¿cierto?, de lo que somos nosotros. Pero Él sabía que nosotros teníamos también una parte mental y una parte espiritual y emocional. ¿Quién? Dios es quien perdona todas tus iniquidades, el que sana todas tus dolencias, el que rescata del hoyo tu vida, el que te corona de favores y de misericordia. Salmo 103, 3 al 4. Vemos entonces cómo hay una relación directa entre lo que es la espiritualidad, ¿listo?, lo que yo creo, lo que yo practico en mi parte espiritual con lo que es la parte física. Muchas veces las personas cuando, por dar un ejemplo, que es en la parte de actividad física, cuando hacen alguna actividad física que es muy extenuante, pregúntenle ustedes de pronto a algunas personas que son muy deportistas y dicen, miren, ya las piernas, los brazos, el corazón ya no me da. ¿Qué es lo que me hace a mí llegar a la meta? Dicen, el corazón. Es simplemente la fuerza, la voluntad que yo le pongo. Pues bueno, Dios sabía también de eso, de que muchas veces nuestras fuerzas físicas van a estar disminuidas. Nuestras fuerzas físicas vamos a sentir que ya no podemos. Pero en ese momento sabemos que tenemos un Padre Celestial que está en el cielo y que nos dejó unas instrucciones claras a través de su palabra para poder tener un estilo de vida que nos lleve, ¿cierto?, a vivir nuestra vida de una manera placentera, de una manera en que podamos disfrutar, de una manera en que podamos disfrutar no solamente con las personas, sino también la relación que tenemos con Dios. En otros temas vamos a ver lo que es el síndrome metabólico, vamos a tratar otros temas en lo que es la parte de salud. Así que esperamos que sigan con nosotros en esta serie de salud mental y estilo de vida saludable.

octubre de 1964, será recordado por muchas personas que presenciaron el error cometido por uno de los jugadores del equipo de Vikings en la NFL. El jugador de la defensa, Jim Marshall, corrió por 60 yardas para hacer una anotación en la zona equivocada, en lugar del equipo contrario. Pese a tan terrible equivocación, el equipo de los Vikings ganó ese juego. Esta experiencia me recuerda que en muchas ocasiones, como cristianos, también nosotros llevamos corriendo una carrera, pero vamos en dirección contraria. Sin darnos cuenta, nos podemos acercar más a la zona del enemigo. Confundidos, podemos ir creyendo que vamos correctamente, sin embargo, estamos haciendo todo lo contrario. Primera de Corintios 10:12 nos dice, el que cree estar firme, mire que no caiga. No quitemos la mirada del capitán de este juego, Cristo Jesús. Sí, Él es nuestra guía segura a la meta final.

0: Es fácil imaginarse el pánico y la desesperación de las gentes de Jericó. Día tras día, durante 6 largas jornadas, los hijos de Israel pusieron cerco a los alrededores de la ciudad, llevando con ellos el arca de la alianza y haciendo sonar sus cuernos de carnero. Entonces, al séptimo día, dieron 7 vueltas en torno a la ciudad y los sacerdotes tocaron las bocinas. Todo el pueblo estalló a voz en grito y los muros se derrumbaron. Y eso es lo que permitió que los israelitas tomaran la ciudad y comenzasen así la conquista de la tierra de Israel.
1: Cuando la ciudad tocó a su fin, los muros de adobe se desplomaron y cayeron a los pies del paredón de piedra que hacía de contención. En su informe de excavación, Kenyon lo describe con profusión de detalles. Luego la Biblia dice que prendieron fuego a la ciudad, lo que se corresponde exactamente con los hallazgos que apuntan a que Jericó fue consumida por las llamas. A Kenyon no le cabía duda de que, intramuros de la ciudad, las paredes de las casas también se habían derrumbado, lo mismo que defendía, que los muros cayeron antes de propagarse el fuego. Así que estaríamos ante la secuencia de acontecimientos que describe la Biblia, en donde se dice que primero cayeron los muros y luego los israelitas incendiaron la ciudad.
2: Las prospecciones en el yacimiento pusieron de manifiesto que el fuego había destruido la ciudad, de la que aún queda un grueso estrato calcinado que delata que en su día tuvo que haber soportado temperaturas extremadamente altas. Eso fue lo que llevó a Kenyon a atribuir el incendio a un ataque enemigo y no al resultado de un terremoto.
1: Lo que ella defendía es que la ciudad fue destruida en torno al año 1550 a.C. por los egipcios, y no hay ni una sola prueba de que los egipcios pisaran alguna vez el Valle del Jordán por aquel entonces.
3: Así pues, Kenyon, al retrotraer la fecha de la destrucción de Jericó 150 años antes de cuando se supone que llegaron los israelitas, no pudo establecer ninguna conexión entre la aniquilación de la ciudad y el relato bíblico. Pero de nuevo es una fecha que se ajusta al patrón que llevo siguiendo.
1: Dentro de la ciudad apareció algo sorprendente. Tanto Garstang como Kenyon encontraron enterradas en las casas una gran cantidad de vasijas llenas de grano.
0: Las tinajas estaban bastante llenas, lo que daba a entender que la cosecha se había recolectado hacía muy poco. Y en la Biblia se habla de que aquello tuvo lugar en algún momento de la primavera. Y allí, en el Valle del Jordán, es justo en primavera cuando se recoge la cosecha de cereales.
1: Cuando los israelitas cruzaron el Jordán, lo primero que hicieron fue celebrar la Pascua judía. ¿Y cuándo es la Pascua? Pues en primavera.
2: Las vasijas repletas de grano también indicaban que si hubo un asedio, tuvo que ser muy breve, algo sorprendente tratándose de una ciudad tan fortificada como Jericó.
1: Y eso vuelve a coincidir con el relato bíblico, donde se habla de un asedio de solo 7 días. Si se hubiera prolongado meses, la gente habría consumido buena parte de todo ese grano.
3: ¿Se encontró grano por toda la ciudad?
1: Sí, en todas las casas que excavaron hallaron tinajas llenas de grano.
2: Hay otro detalle elocuente al hilo de Jericó que parece encajar perfectamente con el relato bíblico. Se trata de una promesa que le hicieron a Rahab.
0: Rahab vivía en el interior de la ciudad amurallada. Tras ocultar a los espías, le prometieron que ni ella ni su familia tendrían nada que temer cuando empezase el asalto a la ciudad. Y cumplieron su promesa. Rahab marcó su casa con un cordón de grana que colgaba de la ventana.
2: Pero si su casa estaba dentro de la ciudad, ¿cómo es que pudo haber sobrevivido?
3: Tuve acceso al informe original de las excavaciones en Jericó que publicó el arqueólogo alemán Ernst Selin en 1913. Él fue el primero en llevar a cabo una exhaustiva

0: Iba a prospección del sitio. Como pude comprobar, su trabajo es tan impresionante como hoy, al parecer, olvidado. El dossier incluía planos y fotografías. Entre estas últimas, para mi sorpresa, di con una que tenía que ver con la historia de Rahab.
1: Los alemanes encontraron que, en el tramo corto que discurría por el norte de la ciudad, había habido una serie de casas construidas en el propio desnivel, entre el muro bajo y la parte superior de la ciudadela. Algunas habían sido erigidas pared con pared con el muro bajo. Descubrieron también que el muro no se había desplomado en ese punto exacto. Así que los espías pudieron salvar a Rahab y el resto de su familia, porque Dios echó abajo el muro por todas partes, menos en la casa de Rahab. Y hay vestigios arqueológicos que respaldan lo que digo.
0: Hay quien podría decir que no eres imparcial.
1: Creo que nadie, de una forma u otra, es imparcial. Yo reconozco que no lo soy, pero no puedo negar las evidencias y tampoco me invento nada. Tras estudiar el caso y hacer un cotejo con la Biblia, me dije, vaya, esto encaja como anillo al dedo. Es pura ciencia, se trata de observar las pruebas y en función de eso llegar a una conclusión.
2: Los hallazgos arqueológicos comprenden lo siguiente: las ruinas de una ciudad firmemente amurallada, las señales de que esa ciudad, tras su caída, se consumió en un fuego provocado, una serie de tinajas llenas de cereal chamuscado que prueban que se trató de un breve asedio en primavera, y una hilera de casas intramuros de la ciudad milagrosamente conservadas que vendrían a darle la razón al pasaje bíblico. Según el texto sagrado, Josué lanzó una maldición a todo aquel que osase volver a levantar la ciudad de Jericó. Y la arqueología demuestra que tras la destrucción, Jericó fue en efecto abandonada durante siglos. Por supuesto, para la mayor parte de los investigadores, nada ocurrió cuando tenía que ocurrir. Bryant Wood cree que Kenyon erró al datar la cerámica hallada en Jericó y como resultado de ello le asignó a la destrucción una fecha incorrecta. Tanto él como Charles Aylin ubican la conquista en torno al 1400 a.C., apoyándose en la cronología tradicional para Egipto y Canaán. Sin embargo, David Roll y John Vinson defienden otra teoría diferente. Lo que ellos proponen es que el error de la datación de Kenyon se explica porque el arco temporal que se viene estableciendo para la edad del Bronce Medio no es el acertado y, de hecho, aún está pendiente de una profunda revisión. En cualquier caso, si en algo coinciden todos estos eruditos es en que Jericó fue destruida de una manera que se ajusta a la historia de Josué y los israelitas. Pero el episodio de la conquista no termina en Jericó. Los espías habían hablado de Canaán como de una tierra hermosa de la que manaban leche y miel. Pero también estaba llena de grandes ciudades fortificadas cuyos muros tocaban el cielo. Uno tras otro, todos fueron cayendo al paso de Josué.

0: Entonces Josué puso rumbo al norte y se dirigió a la ciudad de Jazor. Yabín, rey de Jazor, reunió a todos los reyes de la región para luchar contra Israel. Josué aplastó a Jazor y mató a espada a su rey. Y a Jazor pusieron fuego.
1: Los arqueólogos israelíes han descubierto en Jazor un estrato calcinado de la misma época que la destrucción de Jericó. Y también encontraron otra cosa.
2: Hallamos unas tablillas en un palacio de la Edad del Bronce Medio que había pertenecido a un rey llamado Yabín, y ese es el nombre del rey al que, según el relato, Josué le clavó la espada.
1: Esta es la tablilla cuneiforme en la que está escrito el nombre de Yabín, encontrada entre las ruinas del palacio de la antigua Jazor.
3: ¿Tú crees que hay relación entre el relato bíblico y esas tablillas?
2: Hay un nombre que aparece idéntico en ambos sitios.
1: Pero cuando se ha querido hallar alguna prueba de la conquista en las fechas comúnmente aceptadas, no ha aparecido ninguna. De hecho, la mayoría de estos lugares ni siquiera estaban ocupados durante toda la Edad del Bronce Final. No aparecen ni muros altos ni destrucciones masivas. Solo un conjunto de ruinas calcinadas. Lo cual no ha hecho más que alimentar el escepticismo actual sobre la veracidad del relato bíblico.
3: Puede que una vez más se hayan equivocado de época a la hora de buscar señales de la entrada de los israelitas en Canaán. Porque si nos alejamos más atrás en el tiempo,

0: Hasta la Edad del Bronce Medio, vemos que todas las ciudades sí estaban ocupadas y custodiadas por altos muros. Y lo más inaudito es que todas acabaron destruidas en el mismo corto periodo de tiempo, tal y como aparece descrito en la Biblia.
1: Si hacemos un cotejo entre las ciudades del relato bíblico y los vestigios arqueológicos, vemos que hay una serie de correspondencias extraordinarias. En mi opinión, hay suficientes indicios de ciudades destruidas y abandonadas como para afirmar que encajan en la secuencia de acontecimientos que narra la Biblia. Es muy probable que estemos ante la conquista de Josué.
2: Todo está ahí: la estancia en Egipto, la esclavitud, el éxodo de Moisés y la conquista de la tierra prometida. Solo que todo ocurrió antes de lo que se cree.
3: Roll, Bimson y otros estudiosos sugieren que el problema no radica en la datación del relato bíblico, sino de la historia de Egipto. Según ellos, los primeros investigadores erraron a la hora de asignar las fechas, y lo que habría que hacer es desplazar unos siglos hacia adelante ciertos hechos de la historia egipcia.
2: Y así, de pronto, todo aquello que parecía muy anterior en el tiempo se vuelve contemporáneo de lo que se cuenta en el Antiguo Testamento. Todo se sincroniza, encaja.
0: Una posibilidad así me llenaba de emoción. Eso explicaría por qué todo lo que se ha descubierto pertenece a un momento bastante anterior en el tiempo. Pero ¿es concebible que desde hace siglos los egiptólogos hayan podido estar tan ciegos?
4: No tengo ninguna simpatía por el revisionismo histórico. Historiadores muy buenos y muy competentes han dedicado décadas de su vida a establecer la cronología de Egipto y de Oriente Próximo. Queda mucho trabajo por hacer, pero no concibo que se puedan mover los hechos a razón de centurias.
1: No participo de ese juego en absoluto. Disponemos de la suficiente información como para poder reconocer un error de 10 años por aquí o 10 años por allá. Pero eso no tiene nada que ver con proponer un cambio nada menos que de siglos. Es un disparate. Partimos de una base sólida. No hay por qué cuestionarla.
0: ¿Qué se suponía que debía hacer yo ahora? El criterio de Hofmeyer y Finkelstein es un reflejo de la opinión más generalizada y yo no podía simplemente desoírla. Lo cierto es que la mayoría de los investigadores, incluso aquellos que creen en la Biblia, no van a aceptar así como así que haya pruebas que supongan una demostración del éxodo. Es demasiado pronto. Se trata del mayor escollo de todos los que me he ido encontrando. Pero los patrones de evidencia eran tan sólidos que ya no podía tirar la toalla.
3: El equipo de Mahoney dio con una pista que lo dirigía directamente a la Universidad de Oxford. En la calle de San Juan se encuentra el Instituto Griffith, una institución que atesora una de las mayores colecciones de documentos egipcios de todo el mundo. Tim Mahoney fue allí a consultar los escritos del difunto Sir Alan Gardiner, para muchos el mejor traductor de jeroglíficos del siglo XX, además de todo un visionario en lo que a la investigación de Mahoney se refiere.
0: Me dio un vuelco cuando empecé a estudiar sus notas de trabajo. Sentía que en cierta forma estaba siguiendo el camino que él había empezado a trazar. Después de tanto tiempo de investigación, resultó que Gardiner había dado en el clavo precisamente en eso que yo andaba buscando.
2: No debemos olvidar que estamos hablando de una civilización que tiene miles de años de antigüedad y de la que solo nos han llegado unas mínimas muestras. Lo que con tanto alarde se nos vende como historia de Egipto no es más que un conjunto de retales y jirones.
0: Si solo disponemos de retales y jirones, ¿cómo vamos a tener un mínimo de seguridad con respecto a las fechas? Alan Gardiner dijo que solo tenemos retales y jirones. ¿Crees que es algo que sigue vigente o ha cambiado la situación?
5: No, yo creo que sigue vigente. Lo interesante es que si hablamos del Antiguo Egipto, nos topamos cada vez con más retales y jirones, hasta el punto de que casi no hay otra civilización de la que podamos decir lo mismo.
0: Kent Weeks no quiso pronunciarse sobre si estaba de acuerdo o no en mover varios siglos la historia de Egipto. Pero lo cierto es que ese cambio no solo afectaría a Egipto, sino a toda la región de Canaán, en la medida en que depende de la historia de Egipto.
5: A fin de cuentas, la cronología egipcia es la vara de medir cuando queremos saber qué andaba haciendo el resto del mundo conocido. Para los egiptólogos, eso es una gran responsabilidad, pues se mira con mucho recelo cualquier cambio que podamos sugerir en el terreno de la reconstrucción histórica.
6: Si el baile de fechas en la historia

0: La mayoría de Egipto está pidiendo a gritos un reajuste. Las fechas con respecto a Canaán no iban a ser menos, ya que unas y otras están relacionadas. Pero son muchos los que se niegan siquiera a contemplar tal hipótesis.
1: Por supuesto que no. La historia de Egipto está establecida desde hace mucho tiempo. Así que la mera idea de poner el contador a cero es una cosa impensable para la mayoría de los egiptólogos.
0: Sería tanto como reescribir todos los libros de historia, ¿no?
1: Pues sí, por supuesto.
2: Pero cada vez es más evidente que el problema está en la datación de la historia de Egipto, no en la del relato bíblico.
1: Hay muchos motivos para poner en duda la cronología de Egipto que se viene dando por correcta, y algunos de ellos tienen que ver con el propio Egipto, aunque la mayoría no, y esos son los que algunos investigadores están empezando a revisar.
2: Otras voces autorizadas defienden que no hace falta modificar la cronología egipcia para encontrar pruebas del Éxodo. James Hofmeyer sostiene que hay pasajes en la Biblia que apuntan a que el Éxodo tuvo lugar en el 1250 a.C., en plena era de Ramsés. Brian Wood y Charles Ailin abogan porque el Éxodo se desencadenase alrededor del 1450 a.C., ateniéndose a la cronología aceptada para Egipto y Canaán. Estos autores creen que los israelitas que vivían en Egipto en fecha más temprana pudieron haber sufrido un episodio similar y acabaría surgiendo Israel como una nación en tierras de Canaán. Sea como fuere, todos defienden que algún éxodo tuvo lugar.
0: Pero la única época en la que he visto que todo encaja es la del Imperio Medio, no la del Imperio Nuevo. Y si no se trata de un cúmulo de coincidencias, estaría pidiendo a gritos un cambio de paradigma. O el éxodo ocurrió antes del año 1450 a.C., o bien las fechas de la historia de Egipto están obsoletas.
2: El debate sobre las fechas de la historia antigua va a más. Aunque no terminan de llegar a un acuerdo los que proponen una modificación, todos coinciden en que hay que seguir investigando y en que la cronología aceptada hasta ahora no es ni mucho menos un hecho consumado. Algunos, como Roll y Bimson, creen que el mayor problema estriba en esos periodos oscuros que son los menos conocidos de la historia de Egipto. Defienden que hasta ahora no se ha medido bien su alcance, lo que ha llevado a datar erróneamente algunos acontecimientos que tuvieron lugar antes de lo que se piensa. En el centro de la diana está ese tercer periodo oscuro, que según los últimos indicios abarcaría muchos más siglos de la cuenta. Si lo redujéramos consecuentemente, la historia de Egipto daría por fuerza varios pasos adelante en el tiempo.
0: Toda la vida pensé que la historia de Egipto estaba escrita. Pero lo que me llevó a cuestionarme esto fue el hecho de darme cuenta de que había que hacerle hueco al resto de civilizaciones coetáneas para poder encajar bien las fechas del tercer periodo oscuro de Egipto. Y sin embargo, esas otras culturas no parece que arrojen ningún dato significativo en el terreno de la arqueología. Algo no terminaba de encajar.
2: ¿Cómo cambiaría el relato cronológico si se demostrase que en ciertos periodos oscuros de la historia ocurrieron esas cosas que algunos investigadores creen que ocurrieron?
3: Lo que no cambia es la secuencia de acontecimientos de la Biblia, porque a ella no le afecta esto. El cambio en la cronología egipcia no conlleva modificar el marco temporal de los hechos bíblicos, y eso hace que de repente lo que se antojaba anacrónico pase a tener un sentido. Y es la parte más estimulante de todo esto, porque resulta que todo el relato bíblico empieza a cobrar un valor histórico.
0: Solo de pensar en ello me entran escalofríos. Y es que la cronología, las fechas que se asignan a cada episodio, ha venido siendo la mejor herramienta para convencer a la gente de que la Biblia no era más que un cuento. Pero ahí están los patrones de evidencia, las pruebas que atestiguan la llegada de José y los primeros israelitas a Egipto, su extraordinaria multiplicación, la caída en la esclavitud, el juicio de Dios y la desdicha de Egipto, la emancipación y el éxodo de los semitas, y por último en Canaán, todos los hallazgos que coinciden con la conquista de la tierra prometida. Ya sé que no hay acuerdo a la hora de datar los acontecimientos, pero lo que me llama la atención es que si dejamos a un lado por un momento la cuestión de las fechas, en lo que sí hay consenso es en que la arqueología no deja de arrojar pistas que coinciden con la Biblia. ¿Y una cosa así no deberíamos tomarla en serio? Sin embargo, hoy por hoy, los que se aferran a la versión convencional de los hechos no están dispuestos a dar su brazo a torcer. Yo no soy egiptólogo, soy documentalista. Y no soy defensor de ninguna teoría en concreto, solo busco la verdad. ¿Acaso no es eso lo que deberían perseguir la ciencia y la fe? ¿La pura verdad?
3: Al final son los demás, el pueblo mismo, los que tienen la última palabra. Ellos son los que deciden si lo que dices tiene un sentido o es una exageración por tu parte o una invención tuya.
0: ¿Es todo esto una exageración? ¿O el hecho de buscar las fuentes del Éxodo en una fecha anterior viene a ser la clave para sacar de las sombras el relato bíblico y conducirlo a la luz de la historia? Muchos se preguntarán por qué no han oído hablar de esto hasta ahora. Y lo cierto es que yo me he encontrado con que hay mucha gente que no quiere hablar de ello. Arqueólogos, periodistas, nadie está dispuesto a afrontar esta historia. Yo mismo me tuve que formular esa misma pregunta. ¿Estaba dispuesto a llegar hasta el final de esta aventura? Pero hay algo tan maravilloso en estos relatos de la antigüedad que nos vienen acompañando desde siempre. ¿Qué más puedo decir? Que cada uno descubra la verdad por sí mismo.

Después de que los israelitas dejaran atrás Egipto, está escrito que cruzaron milagrosamente un ancho mar y alcanzaron el monte Sinaí. Jamás se ha hallado rastro de su travesía. Pero si de veras existió un éxodo, una montaña los estaba esperando en algún lugar.

0: Ay, Señor, otra vez haciendo lo mismo, Padre. Perdóname. Ayúdeme, pero es que usted sabe que a mí me gusta, Señor. Yo no tengo las fuerzas para dejarlo. Ayúdeme, Padre. No sé, Señor. No quiero ni puedo, Señor. Necesito de tu ayuda, Padre. No quiero hacerle daño a las personas. Señor, me siento muy agradecido contigo, Padre. Porque me sacaste de ese mundo de las drogas donde estaba viviendo, Señor. Porque me sacaste de ese mundo cruel, Padre, que no traía nada más que desgracia, Señor, tristeza, Señor, y vacíos. Muchas gracias porque un día tu corazón misericordioso me alcanzó, Señor. Muchas gracias porque escuchaste mi llanto, Señor, porque escuchaste mi oración de desespero, Padre. Yo ya no soy un esclavo de Satanás ni de las drogas, Señor, sino que soy un instrumento tuyo al servicio de las demás personas, Padre. Te agradezco, Señor, en todo mi corazón. Y te pido, Señor, que me ayude, Señor, a servir a las demás personas con amor, Señor, que puedan ver reflejada en mí, Señor, tu amor, Señor, tu misericordia.
1: Se siente mucho la presencia de Dios allá y el ánimo de ayudarle a personas con diferentes clases.

0: de circunstancias negativas.
1: Es bonito reflejar el amor de Cristo haciendo las cosas buenas hacia el prójimo, como Jesús lo hizo cuando estuvo aquí en la tierra.
2: Pero Dios nos ama, y Dios te ama a ti tal como eres, tal como vienes a este lugar. Quizás sucio, quizás cansado, quizás destruido por la droga, no sé, por los problemas de la vida, por las necesidades. Pero el Señor te ama. Yo lo he podido experimentar en mi vida y quiero demostrárselo.
3: No hay nada mejor que recibir esa gratitud por medio de esa sonrisa en esos rostros, porque recibir no solamente un alimento físico, sino también espiritual. Ese alimento que solamente Cristo puede dar, ese gozo, esa paz que hay en sus corazones al estar allí en ese lugar.
4: Agradecida con todos los de la Fundación. ¿Quién lo hace? Ni la familia hace eso con nosotros. Y yo vivo muy contenta acá, muy contenta. Aunque han hecho memoriales para sacar esto, pero como el que puede es Dios. Y Dios no permite que quiten la Fundación de acá. Pero sin embargo, aquí estamos, aquí Dios nos tiene todavía. Y darle gracias a la Fundación, a ustedes, por todo lo que hacen por nosotros y por las otras personas.
5: Porque nos ha acogido a nuevos hermanos en su seno y somos sus nuevos hermanos. Y ustedes van a ser parte de mi familia.
6: Amén.
7: Que antes que abrieron Vía Sana, mi madre y yo pasábamos muchas necesidades de hambre. Y ahora que ustedes abrieron las puertas de Vía Sana, me siento feliz con ustedes y no sé cómo agradecerles toda la obra que hacen con la gente y con la gente de la calle.
6: Ana Mabel Suárez. Y Alfonso Arias.
8: Hace 6 meses llegaste a esta casa. El Señor me ha transformado mucho mi vida. He cambiado mis pensamientos, mi forma de ser. Mi corazón está más limpio. He logrado muchos objetivos que en otro tiempo no los pude lograr. Aquí me he encontrado más con el Señor. Y también con los compañeros que estoy, que me han dado la fortaleza de seguir luchando aquí.
0: Conocí un proyecto que está realizándose en la ciudad de Ibarra, Ecuador, por medio de unos misioneros que Dios ha enviado allá a la ciudad. Y bueno, yo andaba en las calles y gracias a Dios conocí a estos siervos del Señor que me presentaron a Jesús y me hablaron de este ministerio que había aquí en la ciudad de Colombia, aquí en Fusa, y me ofrecieron venirme para acá.
9: De pronto llegaron unas hermanitas de una iglesia, la iglesia adventista del séptimo día, que trabajaban con un proyecto que se llamaba Isaías 58 Comedor. Me hablan de Isaías 58 Finca acá en Colombia, en Fusa, y la decisión no fue tomada a la ligera. Luego me dieron un tiempo para que yo lo piense, para que tome la decisión. Y me dijeron, bueno, ¿estás preparado? ¿Estás listo? Yo les dije, pues es para mi bien y yo ya cansado del mundo, porque son prácticamente 15 años de destrucción en la calle que yo viví. Ya quise descansar, ya no le di sentido al mundo, a la calle. Y es así como tomo la decisión, me vengo y conozco de este hermoso lugar, conozco de este pequeño paraíso que tiene Colombia para nosotros. Y lo más importante, acá conozco a Dios.
0: Es el ministerio que están rescatando a los habitantes de la calle, como lo han hecho conmigo, yo sé que, y con mi compañero Oscar, sé que están haciendo con muchos más habitantes de calle allá en Ecuador, en Ibarra, predicando el Evangelio y rescatando a personas que quizás para el mundo ya no valíamos, pero ellos nos dijeron que para Jesucristo nosotros somos un tesoro especial, que somos como la niña de sus ojos. Y gracias a Dios estamos en este lugar porque el Señor ha enviado a sus misioneros.

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Rompen relaciones sociales, con amigos, con familiares, rompen relaciones laborales y también rompen relaciones familiares. Lo que nosotros, aunque hoy en el tema hablaré un poco más de esas relaciones familiares y de pareja, quiero decirles que las relaciones se ven afectadas por diferentes cosas. En el tema de hoy hablaremos de ello. Vamos a hablar de los conflictos que destruyen las relaciones. Presentaremos también las razones por las que hay hoy se presentan y se rompen las relaciones. Y también nosotros finalmente miraremos cómo restablecer esas relaciones que se han roto. El elemento más importante en toda relación es la comunicación. Si la comunicación no está bien, la relación fracasa, la relación se rompe. Pero así como el elemento más importante es la comunicación, también el elemento más discordante que más problemas y conflictos genera son las discusiones. Así que algunas parejas han llegado a perder el amor, se ha marchitado, se ha mayugado ese amor debido a que hay discusiones constantes hasta que finalmente la relación tiende a morir. Inclusive muchas terminan en la separación. Por eso, vamos a entrar en materia en el primer punto que nos atañe en el programa de hoy. Vamos a hablar acerca de los conflictos que destruyen las relaciones. ¿Sabías, por ejemplo, que el 69% de los conflictos de pareja no tienen solución? Y posiblemente te estás preguntando, ¿qué? ¿Cómo así que el 69% de los conflictos de pareja no tienen solución? Sí, lo que te estoy diciendo, porque es que muchas veces nosotros peleamos por cosas por las que no tenemos que pelear en el hogar. Miren, la gran mayoría de las mujeres trata a los hombres como mujeres. Y la gran mayoría de los hombres trata a las mujeres como hombres. Y por eso estamos en conflicto todo el tiempo. Uno de los elementos que nos genera conflicto y por las cosas que no debiéramos pelear es por la diferencia de género. ¿Saben ustedes que hombres y mujeres somos totalmente diferentes en cuanto a nuestra manera de pensar, en cuanto a nuestra manera de hablar, en cuanto a la manera como nosotros vemos, observamos y percibimos las cosas, la manera como actuamos? Déjame ilustrarlo. Vamos a suponer que yo voy con mi esposa, vamos conduciendo y vamos a llegar a un supermercado. Y entonces mi esposa me dice, mi amor, ¿me haces un favor? ¿Te bajas? No quiero bajarme. ¿Y me compras 5 limones? Bueno, yo como un esposo obediente, me bajo del carro, voy al supermercado, voy a la sección de frutas, escojo los 5 mejores limones, los pongo en una bolsa, voy a la caja, pago y llego al carro con 5 limones, lo que ella me pidió. Pero si la situación se da al contrario, si llegamos al supermercado y la que tiene que bajarse es ella, y ella me dice, mi amor, espérame, voy a comprar 5 limones. Pasan 5 minutos, pasan 10 minutos, pasan 15 minutos y como a los 20 minutos la veo salir por la puerta del supermercado con una cantidad de bolsas. Y yo me pregunto, pero ¿esta mujer no me dijo que iba por 5 limones? Y abro la puerta del carro, voy a ayudarla y le digo, tú me dijiste que iba por 5 limones. Pero ella me dice, claro, como la que usted no sabe qué es lo que falta en la casa, la que sabe soy yo. Esta es una diferencia de género. Porque las mujeres cuando van a ciertos lugares no llevan definido qué van a comprar, sino van a ver qué van a comprar. Lo mismo sucede cuando se entra a una tienda de ropa. Cuando un hombre va a una tienda de ropa sabe qué va a comprar, de qué color lo va a comprar, de qué talla y en dónde lo va a comprar. Por eso es que ustedes se dan cuenta que para los hombres no hay mucha variedad. Las camisas son iguales, solo cambia el color y un poquito el cuello. Pero cuando una mujer va a comprar una blusa a una tienda, ella va a mirar qué es lo que le queda bueno, qué le gusta, qué se ve bonito, y eso es una diferencia de género que nosotros no va a cambiar. Usted no tiene por qué pelear por esa situación. Así que noten ustedes que esos conflictos que se originan por la diferencia de género, olvídese de eso, déjelo a un lado. Pero tenemos conflictos por personalidad. Y entonces ahora encontramos nosotros que la personalidad, que realmente generalmente son esa forma de ser que tiene cada uno, esos hábitos que se adquieren con el tiempo, esa manera como nosotros tratamos a los demás, esa manera como nosotros hablamos con los demás, son cosas que
vienen desde que somos niños.

Las aprendimos, nos las enseñaron, las adoptamos de nuestros padres. Es la manera como nos comportamos, es la conducta de las personas. Eso sería personalidad. Entonces, hay personas que tienen, son sonrientes todo el tiempo, son alegres todo el tiempo, son optimistas todo el tiempo, mientras que otros son callados todo el tiempo, poco sociales todo el tiempo. Y a veces queremos cambiar eso de la pareja. El esposo le dice a la esposa, ¿y usted por qué sonríe tanto a los demás? O viceversa. Esas cosas vienen con nosotros. Usted debe aceptar la personalidad del otro. Así que las diferencias de personalidad no son motivo de discusión. Las diferencias de género, como ya lo vimos, tampoco son motivo de discusión. Hay otra diferencia, la diferencia de valores. Generalmente los valores, nosotros, cada uno tiene diferentes valores en un diferente grado de importancia de acuerdo a cómo nos lo enseñaron en casa, como lo aprendimos del colegio, como lo aprendimos de nuestros padres, de nuestros tíos, de nuestros abuelos, etcétera. Y esos valores están claros ahí. Déjenme leer algunos valores como para que ustedes lo tengan claro. Miren, por ejemplo, algunos valores: amor, felicidad, paz, libertad, respeto, responsabilidad, honestidad, comprensión, tolerancia, solidaridad, etcétera. Pueden haber muchos más. Cada uno los tiene en un orden diferente de importancia. Por ejemplo, para uno de los miembros de la familia, el amor puede ser el más importante. Para otros, no, la responsabilidad. Y entonces resulta que la esposa critica al esposo porque es muy responsable, pero poco amoroso. Él ha puesto la responsabilidad como un valor por encima del amor. Y entonces quizás la esposa es muy amorosa, pero no tan responsable. El hombre llegó y no encontró la comida hecha. El hombre llegó y encontró desorden. Y si para él el orden es un valor, pues él se va a disgustar. Pero quizás para ella el valor más importante es el amor. Y cuando llega lo abraza, lo quiere, lo apachucha, lo consiente, lo besa. Porque ella está interesada en el amor. ¿Qué es lo que quiero decir con esto? Estos valores pueden ir cambiando, pero cuando una relación comienza, tenga en cuenta que cada uno tiene un orden de valores totalmente diferente. Así que lo que tendríamos que hacer es tratar de que cada uno diga cuáles son sus valores, saber cuál es el valor del otro, antes de querer forzar para que esa persona cambie a nuestra manera de pensar. Una cuarta razón por la que nosotros entramos en conflicto es el estilo de vida. Cada uno tiene un estilo de vida diferente. Depende de la formación de casa, depende de lo que aprendió en su vida. Y escuchen esto, entre más años pase de una persona sin contraer matrimonio, o mejor, entre más adulta una persona se case, pues adquirirá más hábitos de vida, más estilo de vida, que si no lo tiene claro la pareja con la que se va a casar, podrían entrar en gran choque y conflicto. Pero esos estilos de vida no solo lo tienen en el caso de la pareja, nuestros amigos tienen un estilo de vida diferente al nuestro y eso es respetable. Miembros de nuestra familia tienen un estilo de vida diferente al nuestro y es respetable, compañeros de trabajo también. Pero a veces peleamos y entramos en conflicto porque los demás no tienen el estilo de vida que yo tengo. Entonces, si él no come lo que yo como, me disgusto con él. No hay razón. Cada uno adquiere ese estilo de vida y hay que respetarlo. Él hace ejercicio y ella no. A él le gusta salir de hiking y a él no. En fin, solo estoy colocando ejemplos como para poder ilustrarles que en el tema del estilo de vida somos también un poco diferentes y generamos problemas por eso cuando no necesariamente tenga que darse. Mire, voy a ilustrarlo de una manera. En cierta oportunidad una pareja vino a consultarme sobre consejería de hogar y entonces descubrí, después de haberlos escuchado y hacer el diagnóstico, que el problema más serio, o mejor, lo que iniciaba las discusiones, era que el hombre se bañaba, se secaba y dejaba la toalla sobre el sofá y se iba a trabajar. Y la mujer eso le enervaba y le daba mal genio y durante todo el día estaba de mal genio y cuando el hombre llegaba seguía de mal genio. Y entonces le decía, ¿y usted por qué deja esa toalla ahí? Y el hombre, porque él era el que trabajaba, el que conseguía el dinero para la casa, él quería hacerle sentir que él era el hombre de la casa, así que encima dejaba la toalla tirada ahí. Así que yo hablé con ella y le dije, mira, le pedí al esposo que me permitiera hablar a solas con ella, le dije, voy a darte un consejo. Ese estilo de vida que él tiene lo adquirió desde su casa. ¿Es así o no? Sí, es que él en su casa era desordenado. Ok. Te voy a sugerir algo.
Haz lo que hacía su mamá. Su mamá le recogía la toalla. Y vas a ver que tu vida va a cambiar. Así que la mujer decidió hacer caso. Comenzó todos los días a recoger la toalla. Al cabo de mes y medio volví a entrevistarme con ellos. Los problemas habían prácticamente desaparecido. Y no solo eso. El hombre ahora, como ya ella no molestaba tanto, él mismo, de vez en cuando, recogía la toalla. Después de un tiempo, ella me dijo que nunca más tuvo que recogerle la toalla, sino que él decidió cogerla. A veces estamos peleando por cosas sencillas que no tienen mucho sentido. Y déjame colocar una ilustración más para que el punto quede bien claro. Gary Chapman, uno de los grandes escritores de familia, en uno de sus libros narra la historia de él mismo después de que tenía varios años de casado. Iba por el año 11 de matrimonio aproximadamente, y su esposa tenía el mal hábito de dejar las puertas abiertas de los closets y los cajones afuera, no los cerraba. Un mal hábito que había desarrollado desde su adolescencia en su casa. Y claro, en una oportunidad, o mejor, durante mucho tiempo, el hombre peleaba constantemente con ella. ¡Mujer, cierra las puertas! ¡Mujer, cierra los cajones! Y el hombre... era un disgusto permanente de él porque ella dejaba puertas y cajones así. Un día, con un cajón abierto, se dio un golpe en la pantorrilla, un dolor terrible. Y él cuenta en la historia que cayó de rodillas y dijo: Señor, ¿cómo es posible esta mujer que me diste? Mira, deja todos los cajones abiertos, ahora me diste tremendo golpe. Señor, ¿qué hago? Y él dice que siente la impresión del Espíritu Santo que le dice: conviértete en el cierracajones de la casa. ¿Qué? Y volví a sentir la impresión de Dios: conviértete en el cierracajones de la casa. Sintió que era la voz de Dios, no dijo más y comenzó a cerrar las puertas, comenzó a cerrar los cajones, se acabaron los problemas. Y dice Gary Chapman: llevo 25 años feliz sin peleas en mi hogar, pero sigo siendo quien cierra los cajones y sigo siendo quien cierra las puertas de la casa. ¿Saben? A veces nosotros tenemos problemas simplemente porque discutimos con cosas que no se van a resolver. Las personas han adquirido hábitos durante mucho tiempo. Y quizás aquí hay dos salidas para estos problemas. Número uno, aceptar a la pareja tal como es, a pesar de sus errores. De paso, el amor verdadero es el que acepta a la pareja a pesar de sus errores. O dos, insistir, pelear, hasta querer cambiar a la pareja. Quiero decirte que esa segunda salida te va a llevar al fracaso de tu hogar. Y esa segunda salida te va a llevar seguramente a un divorcio. Dios nos enseña que Él nos ama a pesar de nuestros errores. Dios no quiere obligarnos a que todos los seres humanos seamos exactamente iguales. Dios quiere que cada uno mantenga su independencia, pero aún así nos ama. Desde luego, hay hábitos que debemos cambiar y el Señor nos ayudará con su gracia y con su poder. Ahora, esos son los conflictos que no se pueden solucionar, pero hay conflictos que sí se pueden solucionar. Si el 69% de los conflictos de hogar no se pueden solucionar, hay un 31% que sí se puede solucionar. Lamentablemente, cuando la mayoría de las parejas se la pasan metidos en problemas, en lugar de dialogar, de conversar, lo que hacen es ir guardando problemas hasta que se llenó la taza y ya no hay más problemas en donde guardar, hasta que la situación explota, ya no hay nada que hacer. Sería lamentable llegar a experimentar una situación de ese tipo. Así que noten ustedes que Dios en su infinita palabra, en Marcos el capítulo 10, el versículo 9 nos dice, Marcos capítulo 10, el versículo 9: por lo tanto, lo que Dios juntó, no lo separe el hombre. Lo que Dios juntó, no lo separe el hombre. No vamos a permitir que nuestras acciones de conflicto, de pelea, nosotros estemos separando algo que Dios quiere que viva para siempre. Lo lindo de esto es que Dios, mediante la relación de pareja y en la relación con nuestros hijos, nos enseña a que tenemos que aprender a tolerar y aceptar muchas cosas de las otras personas que ya vienen con ellas, no querer cambiarlos ni obligarlos. Ahora, quiero hablar de por qué se rompen las relaciones. Vamos a entrar en el segundo segmento del programa. ¿Por qué se rompen las relaciones? Bueno, un estudio publicado recientemente de la revista
de psicología o del boletín de psicología de personalidad, examinó a 6.500 participantes en un estudio en los contextos sexuales, románticos y de amistad. Y en esos contextos estableció que por lo menos hay 6 motivos básicos por los cuales las personas rompen las relaciones. Y quiero compartirlos con ustedes en esta hora. Número 1, por tener un estilo de vida poco saludable. Número 2, por ser poco atractivos. Número 3, por rasgos de personalidad poco compatibles. Bueno, ya hablamos de eso un poco anteriormente. Número 4, por ideologías religiosas opuestas. Número 5, por condición social o socioeconómica limitada. Número 6, por objetivos distintos en la relación. Miremos el número 1, tener un estilo de vida poco saludable. ¿Saben? Muchas relaciones se rompen por esto. Los estudios revelan que cuando uno de los dos miembros de la pareja bebe y el otro es abstemio, esa pareja está en problemas de un divorcio. Cuando uno de ellos es vegetariano y el otro no lo es carnívoro, van a tener conflictos todo el tiempo. Cuando uno de ellos hace ejercicio y el otro no hace ejercicio, también se convierte esto en causal de problema. Así que el estilo de vida es fundamental. Por eso nosotros debemos cuidar la manera como vivimos la vida, porque es que toda pareja quiere que tengamos, o nuestras parejas quieren que tengamos un buen estilo de vida. Cuando alguien no tiene un estilo de vida saludable, pues eso genera dificultad. Y aquí podríamos agregar drogas, podríamos agregar tabaco, podríamos agregar cualquier otro mal hábito que dañe nuestra salud y que dañe nuestra vida. Por eso la palabra del Señor nos habla. Dice la palabra del Señor en Primera de Corintios, el capítulo 10, el versículo 31. Primera de Corintios 10, 31. Escuchen. Si pues coméis o bebéis, o hacéis cualquier otra cosa, hacedlo todo para la gloria de Dios. La segunda razón, bueno, pienso que no quiero hablar mucho del versículo porque está demasiado claro. Todo lo que comamos o bebamos, lo que entra en nuestro cuerpo, tiene que glorificar a Dios. La segunda razón por la que las relaciones se rompen tiene que ver acerca de ser poco atractivos. Miren, yo creo que no hay mujer ni hombre feo. Quizás hayan bellezas raras, pero hombres y mujeres, todos fuimos creados a imagen de semejanza de Dios. Solo que algunas mujeres, aunque no son bellas, parecen bellas, porque se cuidan, cuidan su cabello, cuidan su piel. Toda pareja espera que su cónyuge se cuide, que se alimente bien. Es cierto que está demostrado que el matrimonio engorda. Bueno, a mí me ha pasado, he subido de peso. Sin embargo, quiero mantenerme. Pero también es cierto que siempre hay un deseo permanente de ver bien a la pareja. Así que cuando la pareja pierde el atractivo, el hombre o la mujer comienzan a mirar a otras personas que se ven atractivas. Por eso es muy importante el poder mantener el atractivo. Eso es de suma importancia para la fidelidad de la pareja. Así que, por favor, cuídese. Manténgase bien. Y cuando su pareja quiera cuidarse, elogie a su pareja. Dígale, qué bueno, te felicito. Deje de estarle criticando, porque es fácil criticar. Y eso lo único que hace es daño y destruye la relación. Así que el esposo, miren por ejemplo cómo el esposo elogia a su esposa en Cantares 7:1. Dice la palabra de Dios, que bellos son tus pies en las sandalias, hija de príncipe, los contornos de tus caderas como joyas, obra de excelente artífice. Cuando el hombre se enamoró de la mujer, fue porque le llamó la atención su figura, su rostro, la veía bonita, cuidada, siempre su aliento estaba fresco, su cabello arreglado. Así comienza una relación de noviazgo. Pero ahora se casa y la ve entonces con su cabello alborotado todo el día, ¿cierto? Quizás hasta con mal aliento, pues no le dan ganas de acercarse a ella. Así que por favor, cuídese. Y miren también cómo la palabra del Señor habla acerca de la esposa. Cantares 1:16. ¡Qué hermoso eres, amado mío! ¡Qué dulce eres! ¡Qué hermoso! Como la palabra del Señor también describe que el esposo debe elogiar a su esposa, verla. La esposa debe elogiar al esposo, verlo hermoso, verlo bello. Así que dígale cosas bonitas a su esposo cada vez que lo vea bien. Ayúdele para que él también mejore su aspecto. La tercera razón son los rasgos de personalidad poco compatibles.
hay algunos aspectos de personalidad que usted tiene que aceptar, y ya hablamos de eso en la primera sección. Pero si hay algunos rasgos de personalidad que debe cambiar, si hay algo interesante para hacer esos cambios, es que la relación espiritual de la pareja, el que vayan juntos a la misma iglesia, el que oren juntos, el que lean ambos la Biblia y que Dios nos muestre qué cambiar, indiscutiblemente va a ayudar para que ese problema se solucione. La otra razón por la que hay problemas constantemente es porque hay ideologías religiosas opuestas. La palabra del Señor dice en 2 Corintios 6:14, escuchen: no os unáis en yugo desigual con los incrédulos, porque ¿qué compañerismo tiene la justicia con la injusticia? ¿Y qué comunión la luz con las tinieblas? Y si seguimos leyendo el texto dice: ¿y qué comunión Cristo con Satanás? ¿Y qué comunión el templo con los ídolos? Dios no quiere que personas que no compartan la fe estén juntos. Siempre que hay ideologías religiosas opuestas, hay conflicto de pareja. El siguiente elemento es el tema de la condición socioeconómica, el dinero. Cuando la mujer gana más o cuando el hombre gana más. Generalmente quien gana más pone las condiciones. Y ahora nosotros necesitamos saber que en este tipo de manejos de dinero hay tres tipos o tres maneras de ver las relaciones. La primera de ellas es independiente, cada uno maneja su dinero. La segunda es interdependiente, donde ambos pueden manejar su dinero. Y la otra es dependiente, donde simplemente una persona provee y la otra decide. En cualquiera de las tres maneras se puede ser feliz. Lo interesante es que lleguemos a acuerdos financieros. Nunca el que tiene más dinero puede humillar al que no lo tiene. Pero estas son razones por las que hay conflictos. Y el sexto y el último punto a tocar aquí es que hay objetivos diferentes en la relación. Antes eso no pasaba, porque la mujer estaba supeditada al esposo y entonces el trabajo del esposo ella simplemente lo apoyaba. Y así sucedió durante muchos años, pero ahora la mujer tiene su profesión, el hombre tiene su profesión y buscan intereses diferentes. Yo quisiera invitar a la mayoría de parejas que me escuchan que hasta donde sea posible escojan cosas para hacer juntos, escojan trabajos en los que puedan interactuar juntos, establezcan empresas en los que juntos puedan formar parte integral. Y de esa manera puedan ser felices. Nadie ha dicho que esto es fácil, nadie ha dicho que tener un buen hogar es fácil. Y las relaciones se rompen, pero nosotros podemos actuar para evitar que eso suceda. Dice la palabra de Dios en 1 Corintios 11:11. 1 Corintios 11:11. Pero en el Señor, ni el varón es sin la mujer, ni la mujer es sin el varón. Allí está hablando de interdependencia, unidos interdependientemente. Y entremos a la última sección. ¿Cómo reconstruir relaciones rotas? Bueno, aunque estamos dedicando la menor parte del tiempo a esta sección, es la más importante. Reconstruir relaciones rotas, siempre y cuando los dos estén de acuerdo, va a ser posible. Escuchen, cuando hay mucho dolor, cuando se han hecho mucho daño, yo siempre le sugiero a las parejas que un tercero intervenga, pero tenga cuidado. A veces los consejeros y orientadores quieren es motivarlos a que se separen, porque resulta que el consejero pasó por lo mismo. Trate de buscar a alguien como consejero que tenga un buen hogar. Si es un guía espiritual, mejor. Si es un psicólogo, que sea un psicólogo cristiano, que pueda dar las pautas correctas. Aquí hay dos aspectos que quiero resaltar. Número uno, aprenda a perdonar. Perdonar es un acto divino. Dios quiere enseñarnos a través del perdón que nosotros podemos tener relaciones que duren hasta que la muerte nos separe. También quiero decirles que es un acto de fe, ya que nosotros mostramos amor a la otra persona al perdonarlo y de esa manera le decimos que nosotros tenemos una fe en Dios y que por esa razón perdonamos. Pero también perdonar es una decisión. Yo decido perdonar al que me ofendió. Inclusive decido perdonarlo a pesar de que él no me venga a pedir disculpas. Si no me pide disculpas, igual yo quiero perdonarle. Eso te va a quitar esa carga de encima. Vas a dejar de pensar en eso. No te vuelves a preocupar por ese asunto. No hay nada más maravilloso que aprender a perdonar. Y así como Dios nos perdona, porque el deseo y Dios se deleita y siente placer en perdonarnos. ¿Recuerdas el Padre nuestro? Perdona nuestras ofensas como nosotros también perdonamos a los que nos ofenden. Quiere decir que si nosotros aprendemos a perdonar,
Dios nos va a perdonar en esa misma medida. Así que el perdón es fundamental. Dice la palabra de Dios en Efesios, el capítulo 4, el versículo 31 y 32. Efesios 4, 31 y 32. Quítese de vosotros toda amargura,

0: enoro, enojo, ira, gritería, maledicencia, malicia. Antes sed benignos unos con otros, misericordiosos, perdonándoos unos a otros, como Dios también os perdonó a vosotros en Cristo. Así que el Señor quiere perdonarnos. Nosotros perdonémonos. Y el segundo elemento clave aquí para restablecer las relaciones es arrepentirse. Arrepiéntete. ¿Y qué es arrepentirse? Reconoce tus errores. Esto es un acto humano. Dios no tiene de qué arrepentirse. Dios nunca se equivoca. El perdón es divino, pero el arrepentimiento te corresponde a ti. Es humano. Así que acércate a la persona. La palabra arrepentimiento en hebreo significa volver. Devuelve, cambia, gira 180 grados. Ten una actitud totalmente diferente a la que estabas teniendo. Comienza una nueva experiencia. Dile a la persona, mira, me equivoqué. No hay nada más maravilloso que poder arrepentirse. Si tú perdonas al que te ofende y si tú reconoces tus errores en lugar de estar mirando los errores del otro, estarás dando los dos pasos claves para reconstruir relaciones. Y termino con el último versículo, Hechos capítulo 3, versículo 19. Así que arrepentíos y convertíos para que sean borrados vuestros pecados, para que vengan de la presencia del Señor tiempos de refrigerio. Imagínate, si nosotros nos arrepentimos, nuestros pecados serán borrados. Pueda que quizás queden en la imagen o en la mente de las personas a las que les hicimos daño. Pero cuando nos arrepentimos y ellos nos perdonan, comienza una nueva experiencia. ¿Saben? Los mejores consejos están en la palabra de Dios. La mayoría de personas no sabe cómo vivir la vida. Pero la Biblia y Dios, mediante su palabra, nos enseña cómo vivirla. Nos enseña que las relaciones rotas se pueden restablecer si hay perdón y si hay arrepentimiento. Yo quiero invitarte para que tú puedas disfrutar con Dios cada momento de tu existencia. Haz de la Biblia tu mejor compañera. Deja que Dios te hable a través de ella y tú háblale a través de la oración y puedas de esa manera tener relaciones extraordinarias. Que Dios te bendiga. Gracias por haber estado con nosotros en Cómo Vivir la Vida. Te esperamos en el próximo programa. Que Dios te guarde.
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0: Music elevates your hearts to heaven and draws you close to Christ.
1: Y oramos para que la música eleve sus corazones al cielo y los lleve más cerca a Cristo.
0: What a blessing it is to be together every Sabbath. We have a full house today.
1: Qué bendición es que estemos juntos cada sábado. Hoy estamos a casa llena.
0: I appreciate seeing your face once a week and to have worship with you.
1: Aprecio el ver sus rostros una vez por semana y poder adorar junto a ustedes.
0: It's been a busy week, hasn't it?
1: Ha sido una semana bien ocupada, ¿cierto?
0: I also want to thank our technicians for setting up all our sermons on Telegram.
1: También quiero agradecer al equipo técnico, quienes han colocado nuestros sermones en la plataforma Telegram.
0: And in the U.S., they have placed those sermons also on Rumble, which is another platform.
1: Y también en los Estados Unidos puede tener acceso a estos sermones a través de la plataforma Rumble.
0: So we're grateful for all that everybody does to spread the word and to go to uncensored websites where the message can come through clearly.
1: Así que bueno, estamos contentos de que se pueda colocar los mensajes, sobre todo en páginas web y plataformas que no tienen el nivel de censura que tienen otras, y la palabra pueda ser diseminada a través del mundo.
0: In fact, we will someday be going to a different communication platform from WhatsApp, probably to Telegram.
1: Y probablemente en el futuro vamos a manejarnos con otra plataforma de comunicación. Pasar de WhatsApp a Telegram.
0: So far, Telegram has shown a respect for privacy.
1: Hasta ahora, la plataforma Telegram ha mostrado cierto respeto por la privacidad.
0: And we don't know how long that will continue, but we will go to the best platform possible.
1: Y no sabemos cuánto tiempo esto va a durar, pero trataremos de usar la mejor plataforma que encontremos en la medida de lo posible.
0: We want to welcome our viewers today, specifically in some areas.
1: Queremos también dar la bienvenida a algunos de nuestros televidentes, quienes nos siguen en las pantallas, especialmente en algunos lugares.
0: I found out that in the large prison here in Santa Cruz, Bolivia, called Palma Sola.
1: He hallado que la prisión más grande acá en Santa Cruz, en Palma Sola,
0: has a lot of viewers that watch us throughout the
1: week. Tenemos bastantes televidentes quienes nos ven en la semana.
0: I want to say welcome to you.
1: Así que quiero darles una bienvenida especial.
0: We know that it's difficult going through a pandemic and being lonely, not receiving visitors.
1: Sabemos que es difícil el estar solo, sobre todo durante una pandemia, el no recibir ninguna visita.
0: And having been hijacked, imprisoned and assaulted myself, I am very sensitive to what you're going through.
1: Y yo sé por lo que ustedes están pasando. Recuerden que yo fui secuestrado, también estuve en prisión, he sido asaltado, así que yo entiendo cómo se sienten.
0: And I am glad that we could help with about 50 to 70 what would we say, mattresses and blankets for those that are sleeping on the pavement.
1: Okay, y estamos contentos de que hemos podido ayudar al distribuir entre 50 y 70 colchonetas, colchones y también cobijas para aquellas personas que han estado durmiendo en el suelo.
0: Some days it's very cold here and it can be very miserable.
1: Y algunos días puede ser bastante frío acá en Santa Cruz, puede ser bastante difícil.
0: We want to welcome also all our viewers in Puerto Rico that accompany us nationwide by television every week.
1: Ahora también queremos darle la bienvenida a nuestros televidentes de Puerto Rico que nos están acompañando con una transmisión a nivel nacional.
0: In Peru as well.
1: También en Perú.
0: We are transmitting live in some cities.
1: Estamos transmitiendo en vivo en algunos lugares.
0: Cable companies throughout Latin America.
1: Y a través de las compañías de cable a lo largo de Latinoamérica.
0: But here in Bolivia especially we have our largest viewing audience.
1: Pero aquí en Bolivia tenemos nuestra audiencia más grande.
0: Television nationwide.
1: La televisión señal abierta a nivel nacional.
0: Cable and satellite.
1: también a través de la transmisión por cable.

0: satelital.
1: And we now have new viewers in Brazil through the satellite as well.
0: Y también ahora tenemos nuevos televidentes que se unen a través de la transmisión satelital en el país de Brasil.
1: Not to mention the internet, which is worldwide.
0: Y por supuesto, no estamos incluyendo el internet que está alrededor del mundo.
1: Welcome to each of you. Have a blessed Sabbath.
0: Así que bienvenidos a cada uno de ustedes y que tengan un sábado bendito.
1: Please keep in mind.
0: Por favor, tenga presente
1: that this transmission doesn't just go to Seventh-day Adventists.
0: Que esta transmisión no solamente llega a adventistas del séptimo día.
1: It's nationwide.
0: Es a nivel nacional.
1: And therefore, we want to welcome our Catholic friends.
0: Y por tanto, queremos darle la bienvenida a nuestros amigos católicos.
1: Our evangelical friends.
0: A nuestros amigos evangélicos.
1: That are also watching from their homes.
0: Quienes también están viendo este programa en sus hogares.
1: This week we completed the distribution of great controversies to the judicial branch.
0: Esta semana completamos la distribución del libro El conflicto de los siglos en al cuerpo judicial.
1: To the judges,
0: esto
1: to secretaries, to their teams.
0: A los jueces, a sus secretarias y equipos de trabajo.
1: And we even went to a small prison and gave books to the prisoners and bought food for them as well.
0: Y también tuvimos la oportunidad de visitar a una prisión pequeña. Hemos distribuido allí también algunos volúmenes del libro y compramos alimentos para los las personas que se encuentran en esta carceleta.
1: It's been a busy week.
0: Ha sido una semana bien ocupada.
1: Thursday was a very special day.
0: Y el jueves fue un día bastante especial.
1: Was the Day of Atonement.
0: Fue el día de expiación.
1: And we must remember that we are living in the antitypical Day of Atonement.
0: Y tenemos que recordar que estamos viviendo en el día antitípico de la expiación.
1: Since 1844 until now, God has been preparing a people.
0: Desde 1844 hasta ahora, Dios ha estado preparando un pueblo.
1: So when the Day of Atonement comes, we spend the day in prayer and meeting together, asking God to finish the work that He started in us.
0: Y durante ese día de expiación, nosotros pasamos el día en oración, en meditación de la palabra de Dios, pidiéndole al Señor que complete la obra que ha iniciado en nosotros.
1: We are so grateful for what Jesus is doing for us in the Holy of Holies.
0: Estamos tan agradecidos por lo que el Señor Jesucristo está haciendo en el lugar santísimo.
1: May He come soon.
0: Que Él pueda venir pronto.
1: And complete the work in our hearts and take us with Him.
0: Completar la obra en nuestros corazones y llevarnos con Él.
1: Let us bow our heads for prayer.
0: Ahora vamos a inclinar nuestros rostros para orar.
1: Heavenly Father,
0: Padre Celestial,
1: You have blessed us greatly this week with life and health.
0: Tú nos has bendecido tremendamente durante la semana con salud y con luz.
1: You have allowed us religious freedom, which allows us to continue working.
0: Y has permitido que gocemos de libertad religiosa, lo cual nos ayuda a seguir trabajando.
1: And we are so grateful for that privilege.
0: Y estamos muy agradecidos por este privilegio.
1: We know that some countries don't have religious freedom.
0: Sabemos que algunos países no tienen libertad religiosa.
1: Be with our dear brethren that are suffering persecution in those countries.
0: Por favor, Señor, está con nuestros hermanos quienes están sufriendo persecución en esos países.
1: And help us to take advantage of every opportunity we can to spread the gospel.
0: Y ayúdanos a tener, Señor, a tomar ventaja de cada oportunidad que presentas para compartir el Evangelio.
1: The good news of Jesus soon coming.
0: La buena nueva de la pronta venida de Jesús.
1: Be with us and teach us now, we pray.
0: Está con nosotros y enséñanos.
1: In
0: te lo pedimos,
1: Jesus name.
0: Señor, en el nombre de Jesús.
1: Amén.
0: Amén.
1: Most religions today, most Christian religions,
0: la mayoría de las denominaciones cristianas
1: teach that there is a final judgment.
0: Enseñan que hay un juicio final.
1: And we know that final judgments are final.
0: Y nosotros sabemos que el juicio final es final.
1: And so today's title.
0: Así que el título de la presentación de hoy,
1: when the door of probation closes,
0: cuando cierre la puerta de gracia.
1: Very, very soon it will close and we must be ready before.
0: Muy, muy pronto esa puerta se cerrará y nosotros tenemos que estar listos antes.
1: Regarding the final judgment, the Catholic Church believes in the final judgment.
0: Concerniente el juicio final, la Iglesia Católica cree lo siguiente.
1: No, they do believe in the final judgment.
0: Ellos creen en el juicio final.
1: But they also believe there's another judgment when one dies.
0: Pero también creen que hay otro juicio cuando la persona muere.
1: When you die, you either go to heaven or purgatory or hell.
0: Es decir, cuando usted muere, usted va al cielo o va al infierno o va al purgatorio.
1: Purgatory is not biblical.
0: Ahora, la idea de purgatorio no es algo bíblico.
1: And when you die, the Bible teaches you just sleep.
0: Y la muerte, según la Biblia, usted cuando usted muere, usted sencillamente duerme.
1: But
0: pero
1: there is a final judgment coming.
0: Hay un juicio final que vendrá.
1: Protestants,
0: los protestantes,
1: do not believe in purgatory.
0: No creemos en purgatorio.
1: And there are different beliefs about hell as well.
0: Y hay también diferentes ideas sobre el infierno.
1: But one thing we agree on,
0: pero hay algo en los cuales todos concordamos.
1: We agree that there is a judgment coming.
0: Nosotros estamos de acuerdo como protestantes que hay un juicio que viene.
1: John 5:22 says,
0: y Juan 5:22 dice,
1: for the Father judges no man, but has committed all judgment unto the Son.
0: Porque el Padre a nadie juzga, sino que todo el juicio dio al Hijo.
1: So Jesus Christ is going to be our judge.
0: Así que Jesucristo va a ser nuestro juez.
1: There's also another verse here.
0: Hay también otro versículo acá.
1: It's found in Acts 17:31.
0: Está en Hechos 17:31.
1: Because he has appointed a day in which he will judge the world in righteousness by that man whom he hath ordained. Wherefore he hath given assurance unto all men in that he raised them from the dead.
0: Vamos a ir a Hechos.
1: Oh, I didn't put it in Spanish. I'm sorry.
0: No hay problema. Aquí lo llamamos Hechos 17, versículo 31.
1: God has appointed a day.
0: Dios ha señalado un día. Hechos 17:31. Por cuanto ha establecido un día en el cual juzgará al mundo con justicia por aquel varón a quien designó, dando fe a todos con haberle levantado de los muertos.
1: I hope I didn't do the same here, no. 2 Corinthians 5:10.
0: Ahora leamos también 2 Corintios 5, versículo 10.
1: For we must all appear before the judgment seat of Christ, that everyone may receive the things done in his body according to what he has done, whether it be good or bad.
0: Porque es necesario que todos nosotros comparezcamos ante el tribunal de Cristo, para que cada uno reciba según lo que haya hecho mientras estaba en el cuerpo, sea bueno o sea malo.
1: So here we know several things directly from Scripture.
0: Ahora, aquí nosotros podemos ver diferentes cosas directo de las Escrituras.
1: God has appointed a day.
0: Dios ha señalado un día.
1: And he has given judgment to his son, Jesus Christ.
0: Y le ha dado el juicio a su Hijo Jesucristo.
1: And all of us will someday stand before Christ.
0: Y todos nosotros algún día vamos a comparecer delante de Cristo.
1: Now that was the Catholic point of view, the evangelical point of view.
0: Ahora, eso está dentro de la idea o el entendimiento católico, también dentro del entendimiento evangélico.
1: And the basic idea we also believe in as Seventh-day Adventists.
0: Y es también la idea básica que nosotros entendemos como adventistas del séptimo día.
1: Probation closes at death.
0: Y que la gracia, ese periodo de gracia, se cierra con la muerte.
1: Hebrews 9:27 says,
0: Hebreos 9:27 nos dice,
1: and as it is appointed unto men once to die, but after this, the judgment.
0: Y de la manera que está establecido para los hombres que mueran una sola vez y después de esto el juicio.
1: So after you die, then there will be a judgment.
0: Así que después de que usted muere va a haber un juicio.
1: Okay, so your time of probation to make decisions finishes at death.
0: Así que su tiempo de gracia, su tiempo de tomar decisiones, finiquita con su muerte.
1: Okay, John 11:11.
0: Vamos a Juan 11:11.
1: Here Lazarus has died.
0: Aquí vemos a Lázaro, quien había muerto.
1: And Jesus said Lazarus is sleeping.
0: Y Jesús nos dice, nuestro amigo Lázaro duerme.
1: It says, these things said he after that he said unto them, our friend Lazarus sleepeth, but I go that I may awake him out of his sleep.
0: Nos dice Jesús en Juan 11:11, dicho esto les dijo después, nuestro amigo Lázaro duerme, mas voy para despertarle.
1: So Seventh-day Adventists specifically understand that when you die, you sleep. You don't go to heaven or hell.
0: Así que los adventistas del séptimo día entienden específicamente que cuando usted muere, usted duerme, usted no va al cielo, no va al infierno.
1: There is a final judgment.
0: Hay un juicio final.
1: Before Jesus can come, that final judgment has to be finished.
0: Y antes del regreso de Jesucristo, ese juicio tiene que finalizar.
1: That means that we are living in that day of judgment today.
0: Eso significa que nosotros estamos viviendo en ese día de juicio hoy.
1: Someday it will finish. The judgment will finish and probation will close.
0: Algún día el juicio finalizará y el periodo de gracia cerrará.
1: While you're alive.
0: Mientras que usted está vivo,
1: it has to close.
0: Tiene que cerrar.
1: Or if you die, it will close at your death.
0: O si usted muere antes, entonces ese periodo de gracia cierra con su muerte.
1: But when Jesus comes, there will be a large number of people alive.
0: Pero cuando Jesús regrese, va a haber un gran número de personas que estén vivas.
1: And a final decision has to be made by you before Jesus comes.
0: Y la decisión final tiene que ser tomada por usted antes que Jesús regrese.
1: Similarly, as it similarly happened in the days of Noah.
0: Tal como ocurrió de forma similar en los días de Noé.
1: Noah invited everybody to come into the ark.
0: Noé invitó a todo el mundo a entrar al arca.
1: The door was still open.
0: La puerta estaba todavía abierta.
1: And Jesus said in Matthew 24 that in those the coming of the Son of Man would be exactly like in the days of Noah.
0: Y Jesús nos dice en Mateo 24 que la venida del Hijo del Hombre será exactamente como fue en los días de Noé.
1: You are invited to enter the ark today.
0: Usted está invitado a entrar al arca hoy.
1: Say, but I have until I die.
0: Y usted puede decir, bueno, pero yo tengo hasta que muera.
1: But you could die today.
0: Pero usted puede morir hoy.
1: I was up in the Caribbean, in the island of Barbados.
0: Yo estaba en el Caribe, en la isla de Barbados.
1: In a Seventh-day Adventist church.
0: En una iglesia adventista del séptimo día.
1: In Sabbath school, the lady got up, the director of Sabbath school, and made an announcement.
0: La superintendente de escuela sabática hizo un anuncio, ella se paró.
1: And then she promptly had a heart attack and fell over dead right there.
0: Y de repente tuvo un ataque cardíaco y ella cayó muerta allí, en la iglesia.
1: And she died.
0: Murió.
1: You could die today.
0: Usted puede morir hoy.
1: Your probation could finish today.
0: Y su periodo de gracia puede finalizar hoy.
1: We pray that will not be the case.
0: Ahora nosotros oramos que ese no sea el caso.
1: And probably it won't.
0: Y probablemente así será. Usted
1: but
0: no va a tener que morir.
1: It could be any day.
0: Nadie, ninguno de nosotros estamos seguros. Nadie sabe. Puede ser cualquier día.
1: While the door is open, you can make choices now.
0: Pero mientras la puerta está abierta, usted puede tomar decisiones.
1: But Jesus
0: ahora
1: is coming very soon.
0: Ahora Jesús viene muy pronto.
1: And sometime before he comes, you have to make a final decision for life or death.
0: Y antes de que él venga, usted va a tener que tomar decisiones de vida o muerte.
1: In fact, we're taking those decisions today.
0: De hecho, nosotros estamos tomando esas decisiones hoy día.
1: The fact that you are here today or watching means that you are interested in getting ready for Jesus coming.
0: Y el hecho de que usted esté aquí el día de hoy o que usted esté viendo este programa el día de hoy significa que usted está interesado en prepararse.
1: In Noah's day there was a last generation.
0: Ahora en los días de Noé hubo una última generación.
1: Some died.
0: Algunos murieron.
1: They never saw the flood.
0: Nunca vieron el diluvio.
1: But the majority of the world was still alive when the door of the ark closed.
0: Pero la mayoría del mundo estaba vivo cuando vieron que la puerta del arca se cerró.
1: We call that the last generation.
0: Y nosotros llamamos a ese grupo la última generación.
1: We are living in the last generation
0: nosotros
1: today.
0: Estamos viviendo en la última generación hoy.
1: This generation will see Jesus come.
0: Esta generación verá a Jesús venir.
1: We have already gone through all of the evidences why we are at the door.
0: Y nosotros ya hemos visto todas las evidencias de por qué estamos a las puertas.
1: We do not know the day or the hour.
0: No conocemos el día ni tampoco la hora.
1: But we do know when it is near, even at the doors.
0: Pero sabemos que se acerca aún a las puertas.
1: Matthew 24:37 says, "But as in the days of Noah,

0: were, so shall the also the coming of the Son of Man be.
1: Mateo 24:37. Mas como en los días de Noé, así será la venida del Hijo del Hombre.
0: Just like what happened to Noah.
1: Tal como ocurrió en el tiempo de Noé.
0: Yesterday was normal.
1: Ayer era un día normal.
0: But the next day, the door closed.
1: Pero al día siguiente la puerta se cerró.
0: And then a week later, it rained.
1: Y luego una semana después llovió.
0: Even when all the animals entered the ark, the people were still pessimistic.
1: Y aun cuando todos los animales estaban entrando al arca, las personas aún estaban pesimistas.
0: But the door closed.
1: Pero la puerta se cerró.
0: Some were a little frightened.
1: Y esto es algo que es un poco atemorizador.
0: But another day passed, 7 days passed.
1: Bueno, un día pasa, otro día pasa, una semana pasa.
0: Maybe the old man was wrong.
1: Bueno, quizás el viejo se había equivocado.
0: Maybe it's not going to rain after all.
1: Quizás no vaya a llover ni siquiera.
0: But it did.
1: Pero ¿saben qué? Llovió.
0: And this is what happened.
1: Y esto fue lo que ocurrió.
0: Judgment was finally poured out.
1: El juicio había sido finalmente derramado.
0: There's a final executive judgment coming.
1: Y hay un juicio ejecutivo final que viene.
0: We're remembering that many people are watching today that never heard these things before.
1: Y nosotros tenemos que tener en mente que quizás hay personas que nos están viendo en este momento que no han escuchado algo como esto antes.
0: Some of you already know some of these things.
1: Algunos de ustedes conocen estas cosas.
0: But we have to repeat them because the majority of viewers today have never heard this.
1: Pero tenemos que repetirlo porque la mayoría de los de las personas que nos siguen hoy
0: when
1: no
0: Jesus,
1: tienen este conocimiento.
0: When Jesus comes,
1: cuando Jesús regrese,
0: the judgment of all human beings will have finished.
1: El juicio para toda la familia humana habrá terminado.
0: There will be a resurrection.
1: Va a haber una resurrección
0: called the first resurrection.
1: Llamada la primera resurrección.
0: And all of those that died in Christ.
1: Y todos aquellos que murieron en Cristo,
0: with their sins forgiven,
1: con sus pecados perdonados,
0: will be resurrected.
1: Resucitarán.
0: And together with those that are alive, we will join the Lord in the air.
1: Y junto a aquellos quienes estemos vivos, nos uniremos al Señor en el aire.
0: That's in 1 Thessalonians chapter 4.
1: Eso está en Primera de Tesalonicenses 4.
0: The second resurrection.
1: Ahora, la segunda resurrección,
0: when everybody who has ever lived on the planet throughout history,
1: cuando todas las personas que han vivido en este planeta a lo largo de la historia,
0: that died with their sins unforgiven,
1: han muerto, pero sin el perdón de pecados,
0: they will be resurrected in the second resurrection.
1: Estas personas que no han recibido perdón de pecado resucitarán en la segunda resurrección.
0: Approximately 16 to 20 billion people will be alive on the earth at that time.
1: Ahora, aproximadamente entre 16 y 20 mil millones de personas estarán vivas en ese momento.
0: And they will surround under Satan's direction the New Jerusalem.
1: Y bajo la dirección de Satanás rodearán la Santa Ciudad, la Nueva Jerusalén.
0: That's a lot of people.
1: Eso es bastante gente.
0: In that crowd.
1: Y
0: in that crowd.
1: Y en esa multitud.
0: Let's see who will be there.
1: Vamos a ver quiénes estarán en esa multitud.
0: Nimrod.
1: Nimrod.
0: The leader who built the Tower of Babel.
1: El líder que construyó la Torre de Babel.
0: Okay, let's put it on the screen, please.
1: Vamos a colocarlo en pantalla, por favor. La imagen que tenemos en el fondo la queremos en pantalla.
0: Okay, there is Nimrod.
1: Ahí tenemos a Nimrod.
0: Who else is going to be there?
1: ¿Quién más estará en esa multitud?
0: Who's that person?
1: ¿Quién es esa persona?
0: Genghis Khan, the founder of the Mongolian Empire.
1: Genghis Khan, el fundador de los mongoles.
0: Known for his cruelty to his own people.
1: Conocido por la crueldad hacia su propio pueblo.
0: Pharaoh.
1: Faraón.
0: Who fought God.
1: Quien peleó contra Dios.
0: And who was drowned in a Red Sea.
1: Y quien se ahogó en el Mar Rojo.
0: Nero.
1: También Nerón.
0: The Roman emperor who used to torture God's people, Christians, and who delighted in burning them alive.
1: El emperador romano que persiguió y torturó a cristianos y que se deleitaba de quemarlos vivos.
0: Napoleon.
1: Napoleón, Napoleón Bonaparte.
0: He will be there among that crowd.
1: Él estará en esa multitud.
0: Hitler.
1: Hitler.
0: Who killed all the Jews.
1: Quien exterminó a todos los judíos.
0: Stalin.
1: También Stalin.
0: Who is accused of killing 60 million Russians.
1: Quien ha sido culpable de la muerte de más de 60 millones de rusos.
0: Mao Zedong. Who's supposed to have killed many, many more than Stalin.
1: Quien tiene un récord de haber asesinado a más personas que Stalin.
0: There will be kings and presidents from all over the world.
1: Habrá reyes y presidentes de todas partes del mundo.
0: Men and women who live to serve self.
1: Hombres y mujeres quienes vivieron para servirse a sí mismos.
0: And who made the innocent to suffer.
1: Y que hicieron que los inocentes sufrieran.
0: Who else will be there?
1: ¿Quién más estará allí?
0: We are told that the soldiers that tortured Jesus Christ and the Pharisees who mocked him will also be there.
1: Se nos dice también que los fariseos, quienes torturaron, que los soldados, quienes torturaron a Jesús, van a estar allí. Y también los fariseos y los rabinos, quienes se burlaron de Jesús, van a estar allí.
0: In condemning Christ to death, they sacrificed their own existence as the people of God.
1: Y al condenar a Cristo a muerte, ellos sacrificaron su propia existencia como pueblo de Dios.
0: Who else will be in that crowd outside of the New Jerusalem?
1: Ahora, ¿quién más estará en esa multitud en las afueras de la Nueva Jerusalén?
0: In Lima, Peru.
1: En Lima, en Perú.
0: Not far from the Cathedral of San Francisco.
1: No lejos de la Catedral de San Francisco.
0: Connected underground by a tunnel.
1: Conectado a través de un túnel subterráneo.
0: There is a building called the Inquisition.
1: Hay un edificio que se llama la Inquisición.
0: I have been in there many times.
1: Yo he estado allí muchas veces.
0: It is closed.
1: Y está
0: today.
1: Cerrado hoy día.
0: Just like the Inquisition is closed in Medellín, Colombia.
1: Así como el edificio de la Inquisición está cerrado también en Medellín, en Colombia.
0: Why is it closed?
1: Ahora, ¿por qué está cerrado?
0: They are refurbishing it, getting ready to use again.
1: Porque están reacomodando todas las cosas para usarlo nuevamente.
0: What about the Colosseum in Rome?
1: ¿Qué tal el Coliseo Romano?
0: A historical building.
1: Un edificio histórico.
0: It is closed today.
1: Está cerrado hoy día.
0: Because they are refurbishing it to use again.
1: Porque están precisamente en acomodándolo para usarlo nuevamente.
0: In Lima, Peru, on the wall of the Inquisition.
1: Ahora en Lima, en Perú, en la pared de este edificio de la Inquisición.
0: There's a list of names that are honored.
1: Está una lista de nombres que son honrados allí.
0: They are the inquisitors, the torturers.
1: Ellos son el. Esta lista tiene el nombre de los torturadores.
0: We would call them inquisidores, ajá.
1: Y nosotros, o inquisidores.
0: The grand inquisitor in charge of all the others.
1: Y el gran inquisidor que estaba a cargo de todos los demás.
0: Is this man here?
1: Es este hombre que vemos aquí.
0: His name is Vetal.
1: Su nombre es Vetal.
0: Look at his face. Does he look like a kind man?
1: Vean su rostro. ¿Se ve como un hombre amable?
0: No, he looks like the devil himself.
1: No, se ve como el diablo mismo.
0: He was in charge of all the tortures and training the tortures throughout the world.
1: Él estaba a cargo de la Inquisición y de todos los torturadores e inquisidores alrededor del mundo.
0: All of his priests.
1: Todos los sacerdotes.
0: In charge of the Spanish Inquisition,
1: que estaban a cargo de la Inquisición española,
0: who tortured and killed,
1: quienes torturaron y quienes asesinaron,
0: more than 30 million of God's people,
1: más de 30 millones del pueblo de Dios,
0: and natives, Inca natives, Aztec natives,
1: también incas, nativos incas, aztecas,
0: anybody who would not submit to the Roman Catholic religion.
1: Cualquier persona quien no se sometía a la religión católica.
0: They were tortured and killed.
1: Eran torturados y asesinados.
0: They

0: will all be outside the city.
1: Ellos, estos inquisidores, van a estar fuera de la ciudad.
0: They forgot that the way you treat another human being is the way that God, you treat God himself.
1: Y ellos se olvidaron que la forma en la cual usted trata a una persona es la misma forma en la que usted está tratando a Dios.
0: They will be treated the same way by God,
1: y ellos
0: with justice.
1: Ahora van a ser tratados por Dios con justicia.
0: Who else will be outside the city?
1: ¿Quién más estará afuera de la ciudad?
0: The majority of your coworkers.
1: La mayoría de sus compañeros de trabajo.
0: You work in the city, you work elsewhere, the majority of people will choose against God.
1: Usted trabaja en la ciudad o en cualquier otra parte, usted verá que la mayoría de sus compañeros de trabajo no eligen a Dios.
0: They were just too busy to give God the time.
1: Ellos estaban muy ocupados para darle tiempo a Dios.
0: They were making money.
1: Estaban haciendo dinero.
0: They were trying to earn a living.
1: Estaban tratando de ganarse la vida.
0: There's no time for God. I have to make a living.
1: No hay tiempo para Dios. Yo tengo que ganarme la vida.
0: And you might be surprised.
1: Y usted puede sorprenderse.
0: There's another group outside.
1: Hay otro grupo que también va a estar afuera.
0: Those are your fellow church members.
1: Aquellos quienes son tus compañeros de iglesia.
0: The majority of church members will be lost.
1: La mayoría de los miembros de iglesia van a estar perdidos.
0: The majority of pastors will be lost.
1: La mayoría de los pastores van a perderse.
0: The majority of priests will be lost.
1: La mayoría de sacerdotes también.
0: You know why they will be lost?
1: Ahora, ¿saben por qué se perderán?
0: They were kept asleep by their pastors.
1: Ellos se mantuvieron dormidos por sus pastores.
0: The pastors told them there's nothing to worry about.
1: Los pastores le dijeron no hay nada de qué preocuparse.
0: Things will soon go back to normal.
1: Todas las cosas van de vuelta a normalidad muy pronto.
0: It's a lie.
1: Es una mentira.
0: Things will not go back to normal.
1: Las cosas no van a ir a la normalidad.
0: We are accelerating into the final events of history.
1: Nos estamos acelerando a los eventos finales de la historia.
0: And if you sleep right now,
1: y si usted duerme ahora,
0: you will be lost.
1: Usted se va a perder.
0: This is the preparation time.
1: Este es el tiempo de preparación.
0: If you don't prepare today,
1: y si usted no se prepara hoy,
0: if you don't allow the Holy Spirit to work on your heart today,
1: si usted no permite que el Espíritu Santo trabaje en su corazón hoy,
0: you will not have oil in your lamp when suddenly you wake up.
1: No va a tener aceite en sus lámparas cuando de repente se despierte.
0: Satan organizes everybody for the final attack.
1: Así que Satanás organiza a todos para el ataque final.
0: He claims the holy city is his.
1: Y él dice que la santa ciudad es suya.
0: He says, "I am the rightful prince."
1: Él dice, "Yo soy el verdadero príncipe que tiene derecho."
0: And he encourages everybody, organizes them. They have all kinds of weapons.
1: Y él organiza a todas estas personas quienes tienen toda clase de armas.
0: He has all the military leaders and kings and presidents on his side to help him.
1: Él tiene a su lado la cantidad de presidentes, reyes y líderes militares para ayudar.
0: Throughout history.
1: A través de la historia.
0: Giants.
1: Gigantes.
0: Men of power.
1: Hombres de poder.
0: Men of money.
1: Hombres de dinero.
0: Men who were cruel.
1: Hombres quienes fueron crueles.
0: He has them all on his side.
1: Él los tiene todo de su lado.
0: And they prepare for the final attack.
1: Y se preparan para el ataque final.
0: Inside the city are all of God's children.
1: Ahora dentro de la ciudad están todos los hijos de Dios.
0: Many of them are sadly watching outside.
1: Y muchos de ellos ven con tristeza lo que ocurre afuera.
0: Because outside are many of their loved ones.
1: Porque afuera están muchos de sus seres queridos.
0: Many religious leaders and pastors.
1: Muchos líderes religiosos, pastores.
0: Many coworkers.
1: Muchos compañeros de trabajo.
0: And the attack begins.
1: Y el ataque comienza.
0: But God interrupts the attack.
1: Pero Dios interrumpe el ataque.
0: And fire falls from heaven.
1: Y fuego desciende del cielo.
0: And destroys Satan and all of his followers.
1: Y destruye a Satanás y todos sus seguidores.
0: Let's read God's sentence upon Satan in Ezekiel 28.
1: Ahora vamos a leer la sentencia de Dios sobre Satanás en el libro de Ezequiel, capítulo 28.
0: 14 to 19.
1: Vamos a leer versículo 14 al 19.
0: Talking about Satan, God says, "Thou art the anointed cherub that covereth."
1: Hablando sobre Satanás, Jesús.

0: Dios le dice, tú querubín grande protector.
1: And I have set thee so. Thou wast upon the holy mountain of God, and thou hast walked up and down in the midst of the stones of fire.
0: Yo te puse en el santo monte de Dios. Allí estuviste, en medio de las piedras de fuego te paseabas.
1: Thou wast perfect in thy ways from the day that thou wast created till iniquity was found in thee.
0: Perfecto eras en todos tus caminos, desde el día que fuiste creado hasta que se halló en ti maldad.
1: By the multitude of thy merchandise they have filled the midst of thee with violence, and thou hast sinned. Therefore I will cast thee as a profane out of the mountain of God, and I will destroy thee, O covering cherub, from the midst of the stones of fire.
0: A causa de la multitud de tus contrataciones fuiste lleno de iniquidad y pecaste. Por lo que yo te eché del monte de Dios y te arrojé de entre las piedras del fuego, oh querubín protector.
1: Thine heart was lifted up because of thy beauty. Thou hast corrupted thy wisdom by reason of thy brightness. I will cast thee to the ground, and I will lay thee before the kings that they may behold thee.
0: Se enalteció tu corazón a causa de tu hermosura. Corrompiste tu sabiduría a causa de tu esplendor. Yo te arrojaré por tierra. Delante de los reyes te pondré para que miren en ti.
1: Thou hast defiled thy sanctuaries by the multitude of thine iniquities. Iniquity of thy traffic, therefore I will bring forth a fire from the midst of thee, and it will devour thee, and I will bring thee to ashes upon the earth in the sight of all of those that behold thee.
0: Con la multitud de tus maldades y con la iniquidad de tus contrataciones profanaste tu santuario. Yo pues saqué fuego de en medio de ti, el cual te consumió, y te puse en ceniza sobre la tierra a los ojos de todos los que te miran.
1: All they that know thee among the people shall be astonished at thee. Thou will be a terror, and never shalt thou be any more.
0: Todos los que te conocieron de entre los pueblos se maravillarán sobre ti. Espanto serás, y para siempre dejarás de ser.
1: This is God's sentence upon Satan.
0: Esta es la sentencia de Dios sobre Satanás.
1: Hell does not exist right now.
0: El infierno no existe ahora mismo.
1: All the dead are sleeping.
0: Todos los muertos duermen.
1: Some sleep in Christ and some sleep in their sin.
0: Algunos duermen en Cristo mientras que otros duermen en pecado.
1: But there is a hell coming.
0: Pero hay un infierno que viene.
1: The hell fire was created to destroy Satan and his angels.
0: El fuego del infierno fue creado para destruir a Satanás y a sus ángeles.
1: Not to destroy you.
0: No para destruirte a ti.
1: God never intended to destroy humans.
0: Nunca Dios quiso destruir a los humanos.
1: But if you choose to reject Christ and his salvation, you will share the fate of Satan.
0: Pero si tú deseas compartir tu vida con Satanás, entonces vas a sufrir las mismas consecuencias.
1: Inside of the city, God's people remain safe in the New Jerusalem.
0: Dentro de la Nueva Jerusalén vemos al pueblo de Dios seguro.
1: But inside the city there is much sadness.
0: Pero dentro de la ciudad va a haber mucha tristeza.
1: Adam and Eve, our first parents.
0: Adán y Eva, nuestros primeros padres.
1: Look outside the city.
0: Miran fuera de la ciudad.
1: And they see Cain.
0: Y ven a Caín.
1: Their firstborn.
0: Su primer hijo.
1: They see his children, their own grandchildren.
0: Ven a sus hijos, a sus nietos.
1: They see not only their grandchildren, but their great and great and great and great grandchildren.
0: No solamente ven a sus nietos, ven a sus bisnietos y a sus tatara tatara tatara nietos.
1: They remember those children, they remember how they were, they remember that they rejected God and they will be destroyed.
0: Ellos recuerdan a esos hijos, recuerdan cómo ellos rechazaron a Dios y saben que van a ser destruidos.
1: Many families are weeping for their children and loved ones that are on the outside.
0: Muchas familias están pensando, llorando por aquellos familiares que están afuera de la ciudad.
1: But there's one person that weeps more than anybody else.
0: Pero hay una persona que llora más que cualquier otro.
1: Jesus is weeping.
0: Jesús.
1: As the world burns.
0: Jesús llora al ver el mundo en llamas.
1: He died to save every single person, and yet they rejected his plan of salvation.
0: Él murió para salvar a cada persona y sin embargo rechazan el plan de salvación.
1: How sad.
0: Qué tristeza.
1: He paid with his own blood.
0: Él pagó con su propia sangre.
1: He paid for their sins.
0: Él pagó por sus pecados.
1: But no, they rejected his free gift of salvation.
0: No, ellos rechazan el don gratis de la salvación.
1: This problem of sin has to be resolved.
0: Y el problema del pecado tiene que resolverse.
1: A trial.
0: Hay entonces un juicio.
1: A universal trial involving the whole universe.
0: Un juicio universal que incluye el universo.
1: There is an accuser.
0: Hay un acusador.
1: Satan.
0: Satanás.
1: And he accuses God before the whole universe.
0: Acusa a Dios delante del universo.
1: You're unjust. Your law cannot be kept.
0: Tú eres injusto. Tu ley no puede ser guardada.
1: Satan was created perfect, as we read.
0: Y Satanás, que fue creado perfecto, tal
1: but
0: como
1: he
0: lo
1: chose
0: leímos,
1: to rebel against God.
0: Pero él eligió rebelarse contra Dios.
1: Now he accuses God. Your law cannot be kept anyway.
0: Ahora él acusa a Dios. Bueno, tu ley no puede ser guardada.
1: You're an unjust God with an unjust law.
0: Eres un Dios injusto con una ley injusta.
1: He points to Adam and Eve.
0: Y él apunta a Adán y Eva.
1: They were created perfect and they didn't keep your law either.
0: Ellos fueron creados perfectos, ellos tampoco guardaron la ley.
1: Especially sinful human beings could never do that.
0: Y especialmente los seres humanos caídos no podemos hacer eso.
1: Is he right or is he wrong?
0: ¿Está correcto? Ahora, Satanás, ¿está en lo correcto o está equivocado?
1: There has to be a trial.
0: Tiene que haber un juicio.
1: It must be determined.
0: Tiene que ser esto determinado.
1: Yesterday, as we were finishing the distribution of great controversies, several judges were meeting in trial.
0: Ayer, por ejemplo, cuando nosotros terminamos la distribución de los libros del Gran Conflicto, había varios jueces quienes estaban en juicios.
1: So, it's in a trial that truth is to be determined.
0: Y es en el juicio. Un juicio donde la verdad es determinada.
1: Is God guilty as charged or is Satan a liar?
0: ¿Será que entonces los cargos de los cuales se le acusa a Dios lo hacen realmente culpable o es Satanás el mentiroso?
1: Many Christian denominations have been deceived into believing that the law has passed away.
0: Muchas denominaciones cristianas han sido engañadas al pensar que la ley ya no tiene validez.
1: Oh, there's no law anymore?
0: Ayer no hay más ley.
1: So there's no sin.
0: Entonces no hay pecado.
1: Because 1 John 3:4
0: porque 1 de Juan 3 y 4
1: tells us sin is a transgression of the law.
0: Que el pecado es la transgresión de la ley.
1: So if there's no law, there's no sin.
0: Entonces si no hay ley, no hay pecado.
1: Oh no, nobody would agree with there's no sin.
0: Nadie va a estar de acuerdo de que no hay pecado.
1: They would say, yes, there's sin.
0: Ellos van a decir sí, claro, hay pecado.
1: Well, then you have law.
0: Entonces tiene que haber una ley.
1: Without any law, you have no sin.
0: Si no hay ley, no puede haber pecado.
1: Those who teach that there is no law are actually responsible for a great deal of the criminal activity on earth today.
0: Y aquellos quienes predican que no hay ley son hasta cierto punto responsables de todo el crimen que existe hoy día.
1: Others?
0: Otros?
1: Other Christians?
0: Otros cristianos?
1: Even in my own denomination?
0: Aún en mi propia denominación?
1: Believe that God's law is eternal and will never pass away.
0: Creen que la ley de Dios es eterna, que nunca va a dejar de ser válida.
1: But many theologians and professors of theology.
0: Pero muchos teólogos y muchos profesores de teología.
1: Are teaching that the law cannot be kept.
0: Predican que la ley no puede ser guardada.
1: God will never have a people on earth perfectly keeping the law in this life.
0: Que Dios nunca va a tener sobre la faz de la tierra un pueblo que guarde perfectamente su ley.
1: That's actually the official position of many Adventist organizations.
0: Y de hecho esa es la posición oficial de muchas organizaciones adventistas.
1: But those who teach that,
0: pero aquellos quienes enseñan,
1: are actually trying to prove Satan is right.
0: Están tratando de probar que Satanás está en lo correcto.
1: Because if what they say is true, Satan's accusations against God are right.
0: Porque si lo que ellos dicen es así y es verdad, entonces las acusaciones de Satanás están en orden.
1: God is looking for people today.
0: Dios está buscando un pueblo hoy.
1: A people that will so identify themselves with God.
0: Un pueblo que se identifique de tal manera con Dios.
1: That they are willing to follow the Lamb everywhere he goes.
0: Que están dispuestos a seguir al Cordero por donde quiera que vaya.
1: That are willing to allow the Holy Spirit to cleanse them of all unrighteousness.
0: Que dejan que el Espíritu Santo los limpie de toda injusticia.
1: 1 John 1:9 says.
0: El 1 Juan 1:9 dice.
1: If we confess our sins.
0: Que si nosotros confesamos nuestros pecados.
1: God is faithful and just to forgive us our sins.
0: Dios es fiel y justo de perdonar nuestros
1: and
0: pecados.
1: And to cleanse us from all unrighteousness.
0: Y de limpiarnos de todo. De injusticia.
1: How much?
0: ¿Cuánto?
1: All.
0: Toda.
1: If God can have a people today.
0: Y si Dios puede tener un pueblo hoy,
1: that is willing to do that,
0: que está dispuesto a hacer eso,
1: he will be able to prove Satan is wrong.
0: Él entonces podrá probar que Satanás está equivocado.
1: He's a liar.
0: Que él es mentiroso.
1: And he will be able to crush out the serpent's head.
0: Y va a poder entonces aplastar la cabeza de la serpiente.
1: Are you willing to be part of the evidence?
0: Ahora, ¿está dispuesto a ser parte de este grupo?
1: We just finished distributing Great Controversies in color to all the judges and staff members.
0: Nosotros terminamos ayer de distribuir entre los jueces de la ciudad a un volumen a color del libro El conflicto de los siglos.
1: One of the judges stated that she did not believe in God and Jehovah God.
0: Y una de las jueces dijo que ella no creía en Dios, en el Dios Jehová o Jehová.
1: Because he destroyed a lot of people.
0: Porque él destruyó a mucha gente.
1: My question to her would be,
0: ahora mi pregunta a ella sería esta.
1: Have you ever sentenced a guilty person to be punished?
0: Ahora, ¿será que usted alguna vez ha pronunciado sentencia de una persona culpable, que sabe que es culpable, para pagar su delito?
1: And no doubt she would say, of course.
0: Y yo estoy seguro que sin duda ella dirá que sí.
1: Oh, but that's cruel. You can't do that.
0: Ah, pero qué cruel. Usted no puede hacer eso entonces.
1: No, but that is justice.
0: No, pero eso es justicia.
1: Would you want a world where there is no justice?
0: ¿Usted quiere un mundo donde no haya justicia?
1: Where every crime goes unpunished?
0: Donde cada crimen va sin castigo.
1: Would you want to serve a God that lets Hitler get away with it?
0: ¿Será que usted quiere servir a un Dios que deja que Hitler pase sin ningún problema?
1: Where Stalin can kill 60 million people?
0: Donde Stalin que pudo haber matado 60 millones de personas.
1: Where your children can be raped and killed violently?
0: O donde sus hijos puedan ser violados y matados violentamente.
1: And where the judges say, but we want to be loved. We will never punish a crime.
0: Ahora, imagínese usted en esa posición y el juez diga, ah, pero nosotros queremos es practicar el amor. Nunca vamos a castigar eso.
1: God is love.
0: Dios es amor.
1: But God is a God of justice.
0: Pero Dios es un Dios de justicia.
1: And he will not allow sin to go unpunished.
0: Y él no va a permitir que el pecado no tenga castigo.
1: He will forgive you.
0: Él te va a perdonar.
1: And he will take your punishment on his own self.
0: Y él va a cargar el castigo que mereces sobre sí mismo.
1: In a trial,
0: en un juicio,
1: there is always a jury.
0: Hay siempre un jurado.
1: Have you ever served on a jury?
0: ¿Será que algunos de ustedes han servido como parte de un jurado? ¿Quién ha?
1: Anybody?
0: ¿Nadie?
1: Not here.
0: Hecho
1: not here.
0: Jurado.
1: I haven't either.
0: Yo tampoco. Yo
1: maybe
0: no he sido
1: because
0: parte.
1: I'm always traveling.
0: Quizás porque siempre estoy viajando.
1: But in a jury,
0: pero en un jurado,
1: there's men and women of all traits of life.
0: Hay hombres y mujeres de diferentes sectores de la vida.
1: It's very interesting that
0: y es algo bien
1: as you select the jury, they have to examine each person.
0: Que cuando se selecciona el jurado, ellos tienen que examinar a cada persona.
1: Is the person a family member of the accused?
0: Por ejemplo, deben preguntarse, ¿esta persona será que es un familiar del acusado?
1: Or do you have something against the accused?
0: ¿O será que usted está en contra del acusado?
1: That would be prejudice.
0: Eso sería algo que establezca prejuicio.
1: They have to establish that there's no prejudice.
0: Así que ellos tienen que establecer que estas personas no tengan prejuicio.
1: For example, if you have white people on a jury and you're trying a black person.
0: Por ejemplo, si usted tiene un jurado con personas mayoritariamente blancas y usted está poniendo en juicio a una persona negra.
1: Or if they're black and the accused is white.
0: O también viceversa. Si el jurado es negro, pero están acusando a un blanco.
1: If you're considered to be prejudiced, you're eliminated from the jury.
0: Si ellos consideran que usted tiene un prejuicio, usted es eliminado inmediatamente del jurado.
1: Another requirement is that you must be a law-abiding citizen.
0: Otra característica que debe tener una persona que es miembro de un jurado es que usted tiene que ser un ciudadano que cumple la ley.
1: You can't be a criminal.
0: Usted no puede ser un criminal.
1: How can you be a convicted criminal and be helping to decide justice for a criminal?
0: ¿Cómo una persona que es un criminal convicto va a estar en un proceso donde se decide la justicia?
1: So God is building a jury today.
0: Así que Dios está construyendo un jurado hoy.
1: He's looking for people that love the truth.
0: Él está buscando personas que aman la verdad.
1: willing to

0: act honorably,
1: dispuestas a actuar honorablemente,
0: that are law-keeping citizens,
1: que son ciudadanos que guardan la ley.
0: But you say, I don't believe there is a law.
1: Pero imagine que usted diga, yo no creo que hay la ley, que hay una ley.
0: You're immediately eliminated from being part of the jury.
1: Usted inmediatamente está eliminado de ser parte del jurado.
0: Most Christians are eliminated from being part of the jury.
1: La mayoría de los cristianos están eliminados de ser parte del jurado.
0: Because they don't believe in a law.
1: Porque ellos no creen en la ley.
0: The law was nailed to the cross.
1: La ley fue clavada en la cruz.
0: Oh, eliminated from the jury.
1: Ah, entonces está eliminado del jurado.
0: You have to believe that God has a law.
1: Usted tiene que creer que Dios tiene una ley.
0: And that His law is just.
1: Y que su ley es justa.
0: And you want to keep the law.
1: Y usted quiere guardarla.
0: Oh, then you can be a candidate for the jury.
1: Ah, entonces esa persona puede ser un candidato para el jurado.
0: I wonder who God's going to pick for His jury here on earth.
1: Ahora yo me pregunto, ¿a quién Dios va a seleccionar como parte del jurado aquí en la tierra?
0: Is there a people on earth today that love God's law?
1: ¿Será que hay un pueblo en la faz de la tierra hoy día que ama la ley de Dios?
0: According to Revelation 12:17,
1: de acuerdo a Apocalipsis 12:17,
0: there is a people that keep the commandments of God.
1: Hay un pueblo que guarda los mandamientos de Dios.
0: Oh. So the last generation will have people keeping the commandments of God.
1: Ah, entonces la última generación va a estar conformada de personas que les guardan la ley de Dios.
0: A people who want to keep themselves clean from the abominations of the earth.
1: Personas que quieren mantenerse limpios de las abominaciones de la tierra.
0: Did you know that there's people today that you can buy with money?
1: ¿Sabe usted que usted puede comprar hoy día personas con dinero?
0: Did you know that?
1: ¿Saben eso?
0: Somebody knows the truth and they give them money and they keep their mouth shut.
1: Alguien que conoce lo que es la verdad, que sabe lo que es la verdad, pero lo compran con dinero y cierra la boca.
0: With money you can buy false testimony.
1: Con dinero usted puede comprar un testimonio falso.
0: With money you can buy some judges.
1: Con dinero usted puede comprar jueces.
0: The judge knows what is truth, but if you pay them enough money they will decide for error.
1: Este juez sabe lo que es correcto, sabe lo que es verdad, pero con suficiente dinero puede dar un veredicto contrario.
0: Is that true?
1: ¿Cierto?
0: Yes or no?
1: ¿Sí o no?
0: People can be bought with money.
1: Hay gente que puede ser comprada con plata.
0: Can you be bought?
1: Ahora, ¿puede usted ser comprado?
0: What's your price?
1: ¿Cuál es su precio?
0: How much money would it take for you?
1: ¿Cuánto dinero se necesita?
0: For you to become a liar.
1: Para que usted sea mentiroso.
0: For you to be willing to keep your mouth shut.
1: Para que usted cierre su boca.
0: Do you have a price?
1: ¿Será que usted tiene un precio?
0: Or are you viable?
1: ¿O será que usted no puede ser comprado?
0: God has a people today that watch their physical diet.
1: Dios tiene un pueblo hoy día que observa su dieta física.
0: Because they know that our bodies are the temple of the Holy Spirit.
1: Porque saben que su cuerpo es el templo del Espíritu Santo.
0: They guard what comes into their eyes and their ears and their senses.
1: Ellos cuidan lo que entran por sus ojos, por sus oídos, por sus sentidos.
0: What types of medication and drugs they accept.
1: ¿Qué tipo de medicinas, de medicamentos ellos aceptan?
0: What type of injections they receive.
1: ¿Qué tipo de inyecciones reciben?
0: There is a people.
1: Hay un pueblo.
0: That believe that their bodies are the temple of the Holy Spirit and they must keep them clean.
1: Creen que su cuerpo es el templo del Espíritu Santo y que debe mantenerlo limpio.
0: They keep the commandments of God.
1: Ellos guardan los mandamientos
0: they
1: de Dios.
0: They have the testimony of Jesus.
1: Tienen el testimonio de Jesús.
0: Which is the spirit of prophecy.
1: Que es el espíritu de profecía.
0: The writings of Ellen G. White.
1: Los escritos de Ellen G. White.
0: Is there a people today that are willing to make their top priority their relationship with Jesus Christ?
1: Es un pueblo que están dispuestos a establecer como prioridad máxima la relación con Cristo.
0: The time of probation for God's people is almost finished.
1: Y el tiempo de periodo de gracia para el pueblo de Dios está casi por finalizar.
0: I'm going to be very clear now.
1: Y aquí voy a ser muy claro ahora.
0: If you claim to be part of God's remnant people,
1: si usted dice ser parte del pueblo remanente de Dios,
0: if you say you are a Seventh-day Adventist,
1: si usted dice yo soy adventista del séptimo día,
0: and you're sleeping spiritually,
1: y usted está durmiendo espiritualmente,
0: the door of salvation is about to be closed to you.
1: La puerta de gracia, la puerta de salvación está lista para ser cerrada
0: it will
1: para
0: be
1: ti.
0: Closed to you before it closes to the rest of the world.
1: Y va a ser cerrada para ti antes que se cierre para el resto del mundo.
0: If you are not prioritizing your relationship with Jesus right now,
1: si usted no establece como prioridad su relación con Cristo,

0: Cristo hoy mismo.
1: If you are not putting oil in your lamp,
0: si usted no está poniendo aceite en su lámpara,
1: when the Sunday law crisis bursts upon the world, you will be unready.
0: Cuando la crisis de la ley dominical reviente sobre el mundo, usted no va a estar listo.
1: The door will be open to the rest of the people that never heard, but it will be closed to you.
0: La puerta va a estar abierta para aquellos que nunca escucharon, pero para ti va a estar cerrada.
1: Terrible judgments are about to fall on the cities of the earth.
0: Terribles juicios están por caer en las ciudades del mundo.
1: Fire, hunger, violence.
0: Fuego, hambruna, violencia.
1: Destruction will fill the earth.
0: Destrucción llenará la tierra.
1: When all have made their final decision,
0: cuando todos han hecho su decisión final,
1: some to accept, some to reject God's invitation,
0: algunos aceptarán, otros rechazarán la invitación de Dios.
1: The plagues, the door will close for the whole world, and the plague, God's plagues, will begin to fall.
0: Y entonces la puerta de gracia se cerrará para todo el mundo y las plagas comenzarán a caer.
1: Remember, many people have never heard this before.
0: Ahora recuerde, hay muchas personas quienes no han escuchado esto antes.
1: When the door closes permanently to all people on earth,
0: cuando la puerta de gracia se cierre para todos los habitantes,
1: and the plagues begin to fall,
0: y las plagas comiencen a caer,
1: on those who have the mark of the beast,
0: en sobre aquellos quienes tienen la marca de la bestia,
1: terrible ulcers will break out all over their body.
0: Úlceras terribles aparecerán en sus cuerpos.
1: The sea will be turned into blood and everything in the ocean will die.
0: El mar será convertido en sangre y todo lo que hay en los océanos morirá.
1: Then the fountains of water, the springs and the creeks will turn to blood.
0: Luego las fuentes de las aguas también se convertirán en sangre.
1: Then the sun will be allowed to scorch men with fire.
0: Luego el sol se le permitirá quemar a los hombres como de fuego.
1: There will be no air conditioning sufficient to solve the problem.
0: Y no va a haber un aire acondicionado lo suficientemente potente para resolver este problema.
1: Great darkness will fall on the earth.
0: Grandes tinieblas caerán sobre la tierra.
1: God will allow devils and spirits to gather the world together for the final battle.
0: Dios permitirá que los demonios, que los espíritus inmundos vayan a la batalla.
1: And finally, a great earthquake will shake the earth.
0: Y finalmente, un gran terremoto estremecerá la tierra.
1: Many mountains will disappear in the ground.
0: Muchas montañas desaparecerán.
1: And islands, entire islands will disappear.
0: Y también islas enteras desaparecerán.
1: And great pieces of hail of ice will fall on the buildings and the people and destroy them.
0: Grandes piezas de granizo caerán sobre edificios y destruirán.
1: The door is yet open today.
0: La puerta aún está abierta.
1: Seventh-day Adventist.
0: Los adventistas del séptimo
1: your
0: día.
1: Day of probation is almost finished.
0: Tus días de gracia están casi por finalizar.
1: You have known the truth, but you sleep on.
0: Tú has conocido la verdad, pero has estado durmiendo.
1: You prefer to listen to easy sermons and entertainment and believe lies.
0: Prefieres escuchar a sermones livianos, entretenimiento y seguir con tu vida.
1: Escape for your life.
0: Escapa por tu vida.
1: If you want to save yourself, do something.
0: Si quieres salvar tu vida, haz algo.
1: Will you not enter the ark of safety?
0: ¿Será que no vas a entrar al arca de seguridad?
1: The bridegroom is coming. Let us go forth to meet him.
0: El esposo viene. Vamos a recibirlo.
1: Those of you that belong to other churches.
0: Ustedes quienes forman parte de otras iglesias.
1: Your day is coming.
0: Su día también va a venir.
1: Keep your relationship with Jesus Christ strong.
0: Mantenga su relación con Jesucristo fuerte.
1: Read your Bible and
0: lea
1: follow
0: su Biblia
1: his instructions.
0: Y siga sus instrucciones.
1: Do not believe the lies that you are being told.
0: No crean las mentiras que se les dicen.
1: Examine every teaching by the Bible alone.
0: Examine cada enseñanza a través de la Biblia.
1: Revelation 6:17.
0: Apocalipsis 6:17.
1: For the great day of his wrath has come, and who shall be able to stand?
0: Porque el gran día de su ira ha llegado, ¿y quién podrá estar de pie?
1: Now is the accepted time. Behold, now is the day of salvation.
0: He aquí ahora el tiempo aceptable. He aquí ahora el día de salvación.
1: Will you enter the ark?
0: ¿Entrarás al arca?
1: Please.
0: Por favor.
1: Wake up.
0: Despierta.
1: Enter the ark.
0: Entra al arca.
1: And save your life.
0: Y salva tu vida.
1: God bless you.
0: Que Dios te bendiga.

0: Thank you, Brother Mario, for that beautiful, beautiful heavenly music.
1: Gracias, hermano Mario, por esa música tan especial, una música celestial.
0: I watched many of you, and you all were mouthing the words with that.
1: Y yo estaba viendo a cada uno de ustedes aquí sentados y estaban también cantando.
0: A beautiful hymn raises your heart to heaven.
1: Un hermoso himno que eleva su corazón al cielo.
0: I want to thank all of our team members that have been working so hard up on the mountains.
1: Yo quiero también agradecer a nuestro equipo que está trabajando duro en las montañas.
0: They're watching today, and I welcome you as well.
1: Y ellos también están sintonizándonos hoy, así que les mando un saludo.

0: And my father too.
1: Y también a mi padre.
0: Welcome, happy Sabbath, Daddy.
1: Feliz sábado, papá.
0: To each of you, God bless you richly this beautiful Sabbath, and may you have a blessed, blessed Sabbath with the Lord today.
1: Y a cada uno de ustedes, que el Señor les bendiga y que tengan un hermoso día de sábado.
0: Remember, keep praying for our government's leaders.
1: Por favor, manténgase en oración por nuestros líderes de gobierno.
0: Our president.
1: Nuestro presidente,
0: our ministers in government,
1: nuestros ministros
0: our
1: de gobierno,
0: judges,
1: nuestros jueces,
0: every authority,
1: cada figura de autoridad.
0: They need God's presence by their side in order to govern properly these days.
1: Ellos necesitan la presencia de Dios a su lado para que puedan gobernar correctamente.
0: And of course, there's many people that are asking for prayer, and we are praying for each of you. Your request that you send in.
1: Y también sabemos que hay varias personas quienes han enviado sus peticiones de oración. Queremos que sepan que estamos orando por estos pedidos.
0: Let's continue to pray for each other.
1: Así que vamos a mantenernos en oración los unos por los otros.
0: As we march together to heaven.
1: Mientras marchamos al cielo.
0: Let us pray.
1: Vamos a orar.
0: Oh heavenly Father, you have blessed us today.
1: Nuestro Padre celestial, ¿cuánto nos has bendecido hoy?
0: You truly have poured out your Holy Spirit.
1: Realmente has derramado tu Santo Espíritu.
0: We pray for our dear brethren, evangelical brethren and Catholic brothers.
1: Oramos, Señor, por nuestros hermanos católicos y evangélicos.
0: Lord, we know that you have your children in all of the churches.
1: Y sabemos que tú tienes tus hijos en todas las iglesias.
0: May we be found faithful.
1: Que todos nosotros podamos ser hallados fieles
0: with the light that you have given us.
1: Con la luz que nos has dado.
0: As many others are faithful with the light they have received.
1: Y que otros también sean fieles de acuerdo a la luz que han recibido.
0: Someday soon,
1: muy pronto, Señor,
0: when the crisis comes,
1: cuando venga Cristo,
0: when the crisis bursts upon the world,
1: cuando la crisis reviente sobre el mundo,
0: if our lamps are full of oil,
1: si nuestras lámparas están llenas de aceite,
0: the work of the Holy Spirit,
1: a través de la obra del Espíritu Santo,
0: we will be able to go in very soon with the bridegroom into the wedding.
1: Entonces estaremos listos para ir con el esposo a las bodas.
0: Please, Lord, prepare us.
1: Por favor, Señor, prepáranos.
0: Protect us from lies and deception.
1: Protégenos de cualquier mentira, de cualquier decepción.
0: Keep our minds clear.
1: Mantén nuestra mente clara.
0: Our bodies strong.
1: Nuestro cuerpo fuerte,
0: and may we together,
1: y que nosotros podamos estar juntos
0: under your direction,
1: bajo tu dirección,
0: be part of the loud cry, we pray,
1: y ser partes del fuerte pregón, oramos
0: in Jesus' name.
1: En el nombre de Jesús.
0: Amen.
1: Amén.

0: Qué placer estar con ustedes en esta ocasión nuevamente para compartir de la palabra de Dios, compartir las respuestas que el Señor nos ha dado a través de su palabra con ustedes. Soy David Salazar y estoy agradecido de estar junto a dos personas muy especiales, conocedores de la palabra de Dios, que son el pastor Esteban Bora a mi derecha. Pastor, bienvenido a este programa.
1: Qué placer estar aquí para este uno de mis programas favoritos.
0: Amén, uno también de los míos. Y mi mano izquierda al pastor Miranda. Pastor, qué placer tenerte aquí nuevamente con nosotros.
2: Gracias, el placer es mío estar aquí en este panel.
0: Amén. Y caballeros, tenemos una interesante pregunta en esta ocasión para comenzar, pero siempre queremos invitarles a enviar sus preguntas a la siguiente dirección, que es tv@zoomtv.org. Y recuerden de que la recibimos en bastantes volúmenes, en mucha cantidad, y tenemos bastantes preguntas que contestar. Así que pedimos su paciencia y su comprensión, pero haremos siempre lo posible de contestarles en la brevedad posible. Y por supuesto, antes de estar o iniciar este estudio de la palabra del Señor, quiero invitar al pastor Esteban Bor, que nos dirige una oración para comenzar.

0: Oremos, Padre, gracias te damos porque podemos venir ante tu trono para pedir sabiduría. Porque nuestra sabiduría es tan limitada que nunca podríamos contestar ninguna pregunta. Pero sabemos que cuando oramos con fe, tú nos iluminas la mente para poder responder preguntas que surgen. Así que rogamos tu presencia por medio del Espíritu Santo. Abre el entendimiento de estos tus servidores.
1: Amén.
0: Danos palabras que hablar. Y también bendice a todos los que están sintonizando el programa. Te lo imploramos en el nombre, que es sobre todo nombre, el nombre de Jesús. Amén.
1: Amén. Amén. Muy bien, tenemos una pregunta que nunca la había escuchado y una pregunta interesante. Me agrada cuando personas que leen la Biblia encuentran tal vez una frase, una expresión, un sujeto que es diferente. Y esto nos viene, esta pregunta en relación a esta interesante inquietud, viene de Robert González y nos dice lo siguiente, leyendo en el libro de Daniel, capítulo 4, él menciona lo siguiente: ¿quién es el vigilante de Daniel 4:13? Luego dice él, ¿quiénes son los vigilantes de Daniel 4:17? Y menciona él que si la persona que se menciona en el capítulo 4, versículo 13 de Daniel, como un vigilante que da una orden, es ese vigilante una persona de la Deidad. Y en el versículo 17, Daniel menciona vigilantes y santos. Así que su inquietud es si uno de los vigilantes o el vigilante del capítulo 4, versículo 13 de Daniel, es alguien de la Deidad, ¿y quiénes son estos otros vigilantes que se encuentran en ese libro? Dicho sea de paso, el libro de Daniel, capítulo 4, es una de las interesantes historias de la palabra de Dios y que fue realmente un recuento, de acuerdo a Daniel, de lo que pasó a Nabucodonosor, es decir, Nabucodonosor contando su experiencia. Pastor, no sé, Pastor Miranda, Pastor Bor, tal vez vamos a analizar un poco estos versículos, versículos 13 y 17 de Daniel 4, capítulo 4.
2: Bueno, esa expresión vigilante y santo del versículo 13 es una expresión similar que encontramos en Daniel capítulo 12, donde nos dice acá en el versículo 7, y oí al varón vestido de lino que estaba sobre las aguas del río, el cual alzó su diestra y su siniestra al cielo y juró por el que vive por los siglos de los siglos, que será tiempo, tiempos y la mitad de un tiempo. Pero perdón, creo que ese no era. Es el versículo 5, y yo, Daniel, miré, y aquí otros dos que estaban en pie, el uno al este, el otro al este y al otro lado del río. Y dijo uno al varón vestido de lino que estaba sobre las aguas del río, ¿cuándo será el fin de estas maravillas? Uh-huh. Y entonces, estos varones, creo que no estoy en el versículo correcto, pero Pastor Boro, alguno de ustedes me puede...
0: ¿Cuál?
2: Donde dice que les llaman a estos varones santos, y estos varones son ángeles que nos presenta aquí la Biblia. Entonces, esa expresión, tengo que darles el versículo correcto, pero dentro del libro de Daniel, a los ángeles normalmente también se les llaman santos.
1: Sí, es interesante, además de esto, que el capítulo 4 de Daniel... Primero que comprendamos de que este es un sueño que se le fue dado a Nabucodonosor. Es un sueño que tiene simbolismo en el sueño mismo. Está un árbol frondoso, gigante, que sube hasta el cielo. Las aves se van y se hacen nidos debajo de ese árbol. Y hay un vigilante, ¿no es cierto?, que está allí y recibe la orden de un vigilante y desciende del cielo. Y le dice a los que están ahí abajo, ¿no es cierto?, los que están observando, a los vigilantes que están abajo, que se corte ese árbol. Entonces, pienso que hay una... Primero que comprender de que esto es un lenguaje de profético, por supuesto, es una profecía, un sueño, un sueño que se le da a Nabucodonosor, con simbolismos para que él pudiese comprender o tener una revelación de lo que Dios pensaba hacer en su vida y una cierta advertencia hacia él. Así que el simbolismo es importante y creo que eso es quizás el primer punto de este asunto. Ahora, otra cosa interesante es que yo estaba viendo que este capítulo 4 de Daniel es uno de los capítulos en la Biblia que está escrito en arameo originalmente, y la palabra que se

0: usa aquí como vigilante es la palabra er o ir, y esta palabra se traduce como un vigilante, como un mensajero, como un ángel. O sea, puede ser también traducida como ángel, no necesariamente como vigilante. Entonces, creo que también eso es una cosa importante para que comprendamos de que está hablando aquí puede ser de un ángel y no solamente de alguien de la deidad.
1: Encontré el texto, no era Daniel 2, era Daniel 8, versículo 13. Entonces oía un santo que hablaba y otro de los santos preguntó al que hablaba, ¿hasta cuándo durará la visión del continuo sacrificio? Así que aquí hay dos santos hablando, que pueden ser similar a los mismos varones que vemos en Daniel capítulo 12.
0: Claro,
1: claro, santo se puede aplicar también al pueblo fiel, a los santos. Dios es el Dios santo, pero la evidencia de Daniel 4, porque no solamente dice santo, sino vigilante, apunta que son ángeles.
0: Amén.
2: Sí, es interesante también en Daniel 8, porque parece que hay una cadena de mando allí en Daniel capítulo 4. Hay una voz de un vigilante que está diciéndole a otros vigilantes lo que deben hacer. Últimamente, Dios es el que le está diciendo al vigilante que le diga a los vigilantes. Y personalmente yo pienso que podría haber sido Gabriel el vigilante que está ordenándole a los vigilantes, porque en Daniel capítulo 8 dice, y oí una voz de hombre entre las riberas del Ulai que gritó y dijo, Gabriel, enseña a este la visión. Es decir, Gabriel le está diciendo a Daniel, le va a explicar la visión a Daniel, pero hay una orden que se le está dando a Gabriel allí. Así que los vigilantes aquí en Daniel capítulo 4, la palabra watchers en inglés, que tiene que ver con ojos, watch, ver. En realidad la hermana White da la impresión de que son la hueste angélica, que cumplen los designios de Dios. Hago un resumen, hice una investigación sobre esto. Ella dice que son los ángeles celestiales a través de los cuales Dios cumple su propósito. En segundo lugar, registra las acciones de los seres humanos y los escribe en los libros. Cuidan o son guardias en las puertas de la santa ciudad. Observan la maldad y la corrupción como crece en la tierra. Escudan a los justos del poder del maligno. Llevan las oraciones de los hijos de Dios al Padre. Son ángeles guardianes, dice ella. Y a través de ellos, ella dice que Dios se mantiene en comunicación activa con toda la creación. Así que los vigilantes sencillamente son la hueste angélica que cumple los designios de Dios. No son seres divinos, no son Dios, son espíritus ministradores que ministran para la salvación de los seres humanos.
0: Amén, amén, amén. Qué bendición. Vamos entonces a la siguiente pregunta que se encuentra en este programa. Tenemos de nuestra querida hermana Diana Murillo y hace la siguiente pregunta. Ella nos escribe desde Colombia y agradecemos a que Diana nos escriba. Una bendición poder contar con ella y una amiga de la familia también. Dice allí, siempre me ha inquietado y hasta repudiado el relato de la levita y la concubina descrito en Jueces 19-21. ¿Cómo se puede explicar este relato de abuso sexual, de maltrato e inhumanidad que el padre y el levita expresaron y permitieron que mujeres a mujeres indefensas se les haga, ¿no? Prefirieron salvarse ellos que a sus mujeres, quienes eran la hija y la concubina. Entonces, gracias por sus comentarios. ¿Cómo podemos explicar esta espeluznante historia que existe en el libro de Jueces, ¿no? Yo creo que ustedes conocen esa historia, es una historia bastante gráfica. Pero ¿qué o por qué piensan ustedes por qué se dejó eso en la escritura? ¿Cuál es el propósito de semejante historia tan trágica?
2: Bueno, en la Biblia hay muchas descripciones muy vívidas de la maldad que existe en el planeta. Lo único que uno tiene que hacer es leer Romanos 1, 18 al 32, y es deprimente. Y la hermana White dice que esa es una descripción fiel

0: mundo justo antes de la segunda venida de Jesús. Ahí habla de mujeres acostándose con mujeres, hombres con hombres, de que hacen ídolos como con figura de seres humanos, etc. El punto clave es que no todo lo que se registra en la Escritura fue aprobado por Dios. La gente cree que porque está en la Escritura, que entonces el plan de Dios era ese. Pero el plan de Dios no era ese. La Biblia registra todo lo bueno y también registra todo lo malo, porque Dios quiere que nosotros veamos claramente lo que sucede cuando nosotros nos extraviamos de Dios. Así que nada más porque la Biblia lo menciona, no significa que Dios lo aprueba.
1: Algo también interesante, pastor, de esta historia, que menciona algo la hermana Diana, su inquietud, ¿no es cierto? ¿Cómo es posible que un padre y un esposo, ¿no es cierto?, prefieran entregar a su hija o su esposa a ser abusada, a ser terriblemente violada, para salvar su pellejo? Siendo este un levita, un supuesto instructor de la palabra de Dios, un supuesto líder espiritual del pueblo de Dios que debería instruir en justicia y rectitud. Y creo que una de las, como usted mencionó, pastor, una de las razones por las cuales Dios permite estas descripciones tan horrorosas y gráficas es porque demuestra el grado de maldad y de pecado de aquel que profesa, para mí, profesa ser un seguidor de Cristo, pero no ha permitido que la verdad transforme su vida y en última instancia prefiere que otro sufra a él dar la vida por su esposa, como debería ser, ¿no? Debería haber luchado por salvar la integridad de su esposa, pero prefirió salvarse su pellejo a ser víctima de esos hombres malvados, ¿no? Y perversos. En otras palabras, no tenía este hombre esta experiencia de habitar en el Señor y de tener a Jehová como su pastor, como su fortaleza, como su amparo, como su defensor. Creo yo que esta es una de las graves peligros para los profesos líderes de la iglesia o profesos que estamos en posiciones de liderazgo, de no tener una relación verdadera con el Señor. Se va a demostrar y quien sufriría más va a ser quizás nuestra propia familia. Una de las razones que yo puedo sacar de esta lección, de esta historia.
2: Claro, hay algo que hay que mirar en algunos detalles de esta historia, muy similar a la historia de Sodoma y Gomorra, donde si leemos bien claramente, no fue el levita quien la entrega a esta concubina, a estos hombres, en realidad fue el huésped, el que estaba albergándolos. Aquí en Jueces 19, versículo 23, dice: salió a ellos el dueño de la casa, los hombres de Benjamín, que querían hacer perversidad contra este levita, y les dijo: no, hermanos míos, os ruego, no cometáis este mal. Ya que este hombre ha entrado en mi casa, no hagáis esta maldad. He aquí mi hija virgen y la concubina de él, yo os la sacaré ahora, humilladlas y haced con ellas como os parezca, y no hagáis a este hombre cosa tan infame. Pues aquellos hombres no le quisieron oír, por lo que tomaron a aquel hombre, a su concubina, la sacó, entraron a ella, la abusaron de ella toda la noche hasta la mañana y la dejaron cuando apuntaba el alba. O sea, es decir, para nosotros en el occidente estos valores de hospitalidad son aberrantes, porque esta gente, pero en ese tiempo, en esa cultura, cuando una persona moraba bajo el techo de uno era responsable de la vida de esa persona. O sea, era algo, una norma muy alta de hospitalidad que se tenía. Por eso esa gente estaba dispuesta a dar las hijas. Vemos que incluso el anciano estuvo dispuesto a dar su hija virgen con la concubina. Y vemos pues también una sociedad muy machista, porque se tenía al hombre por encima de la mujer. Es decir, se prefería sacrificar a la mujer para que el hombre estuviera seguro. Lot estuvo dispuesto a sacrificar a sus dos hijas vírgenes para proteger a estos dos hombres que eran los ángeles. Ahora, la parte quizá que es más alarmante es lo que el levita hizo, porque si leemos bien el texto, la mujer no estaba muerta. La mujer fue violada toda la noche, pero no murió. Él es el que la mata y la descuartiza en 12 pedazos y le envía. Él hace esto es como venganza a todas las 12 tribus para crear una guerra en contra de los benjamitas, o sea, para despertar la la ira y la indignación.

0: de todas las tribus de Israel en contra de lo que estos hombres habían hecho. Claro, hoy nosotros no apoyaríamos tal acto de venganza a este nivel, pero desde luego es algo aberrante, es algo que, como el pastor Bor decía, simplemente muestra la condición espiritual del pueblo de Israel en este tiempo, que estaban sin rey, se mandaban, cada uno hacía lo que le parecía bien.
1: Exacto.
0: Nos dice al final del libro, versículo 25 del capítulo 21, en esos días no había rey en Israel, cada uno hacía lo que bien le parecía. Ahí está el problema.
1: Sí.
2: Y parte del asunto es que se habían olvidado de los estatutos, de los principios de Dios, y quizás habían pervertido también el sistema de orden del Señor. No se había respetado la integridad de la manera como Dios quería que se maneje. Y creo que es el resultado de lo que pasará con la sociedad cuando se desaparta de Dios, sus principios, se desenfrena. La historia lo dice, no a lo largo de la historia. Muy bien.
1: Sí, quería mencionar que la intención de Satanás al causar algo así, porque Satanás está detrás de esto, es hacer quedar mal a Dios.
2: Claro.
1: Últimamente la gente dice, ay, cómo es que Dios permitió que eso sucediera? Le están echando indirectamente la culpa a Dios, porque Dios permitió. ¿Verdad? Pero Dios da libre albedrío. Él permite. Algún día, cuando veamos este episodio en el contexto total del gran conflicto entre el bien y el mal, vamos a entender plenamente el contexto en el cual Dios permitió que sucediera. Ahora, lo que tú mencionaste, es muy importante porque dice en Josué, a fines del libro de Josué y al principio del libro de los jueces, que toda la generación de Moisés y de los ancianos había pasado, todos habían muerto. Y ahí fue que entran en la época de los jueces, cuando ni siquiera recuerdan las leyes que estableció Moisés. Eso nos enseña una gran lección a nosotros también, porque cuando uno ya llega a la segunda, la tercera, la cuarta generación, las cosas se degeneran, se pierden las raíces.
2: Correcto.
1: Y hay el peligro de que aún en la iglesia, en nuestra iglesia, ya llegando a la segunda y tercera generación, la cuarta generación, el pastor que fue presidente de la conferencia general, el pastor Pearson, Robert Pearson, en su último discurso ante un concilio otoñal de la conferencia general en 1972, le advirtió por nombre a Andrews, a Loma Linda, de los peligros que llegan a existir en la segunda, tercera y cuarta generación. Y lo que él dijo en su presentación es exactamente lo que estamos viendo pasar ahora en la iglesia. Así que no solamente pasa eso, que con el transcurso del tiempo se va degenerando el mundo, sino si la iglesia no tiene cuidado, la iglesia, claro, no al extremo que se menciona aquí, pero la iglesia también se deteriora hasta el punto de perder la razón de su existencia.
2: Dios nos ayude, pastor, a no ser parte del problema, sino parte de la solución.
1: Amén.
2: Pero es verdad, pastor, qué buena, importante declaración. Terminando con la última pregunta, creo que tenemos tiempo para esta pregunta. Nos habla de nuestro amigo Alejandro Ferretti de Paraguay. Qué placer conocer a Fernando. Dice lo siguiente: buenos días, es una gran bendición contar con su programa. Mi pregunta es la siguiente: ¿qué sabemos respecto al tiempo que tuvieron Satanás y sus ángeles para arrepentirse? ¿Lo tuvieron? ¿Hasta cuándo? Esta es la pregunta de nuestro querido hermano Alejandro. ¿Tenemos alguna evidencia del tiempo que pasó, que hubo para Satanás y sus ángeles de poder arrepentirse, de poder tener tiempo de reflexionar y no caer en el rebelión?
0: Bueno, hay, primero que todo, si partimos del principio de quién es Dios, la Biblia dice que Él no cambia, Él es inmutable. Y si Dios nos da a nosotros tiempo para arrepentirnos, yo creo que Él lo hizo también con Lucifer y sus ángeles, Satanás. Ahora, en Apocalipsis 12, aunque el contexto aquí es la cruz, pero pues vemos el principio se puede extraer. El versículo 9 dice, perdón, el 7.

0: Después hubo una gran batalla en el cielo. Miguel y sus ángeles lucharon contra el dragón y luchaban el dragón y sus ángeles. Ahora, la palabra batalla allí en el griego es la palabra polemos, lo cual demuestra que no era una batalla con armas, sino una batalla de palabras. Y los argumentos, en otras palabras, aquí Satanás estaba presentando sus argumentos, y yo me imagino que en los argumentos que Dios presentaba había ese llamado al arrepentimiento a él. ¿Cómo sabemos? Porque al final nos dice, en el versículo 8, no prevalecieron, es decir, sus argumentos no eran lo suficientemente fuertes, ni se halló ya lugar para ellos en el cielo. Es decir, cuando Dios había hecho todo lo posible para convencerlos y que ellos, Satanás y sus ángeles, cerraron su corazón, ya no se halló lugar para ellos en el cielo.
1: Satanás tenía que disponer de tiempo para madurar sus argumentos en contra de Dios. La hermana White responde a esta pregunta. No en términos de tiempo específico, que fue tantos meses o tantos años, pero en Conflicto de los Siglos 486, ella escribió: En su misericordia, Dios soportó por largo tiempo a Lucifer. Ahora, ¿cuánto tiempo es largo tiempo? Largo tiempo.
0: Claro.
1: Sigue ella diciendo: Este no fue expulsado inmediatamente de su elevado puesto. Cuando se dejó arrastrar por primera vez por el espíritu de descontento, ni tampoco cuando empezó a presentar sus falsos acertos a los ángeles leales, fue retenido aún por mucho tiempo en el cielo. Varias y repetidas veces se le ofreció el perdón con tal de que se arrepintiese y se sometiese. Eso nos enseña una gran lección. Dios lucha con nosotros también por largo tiempo. No se rinde cuando le decimos que no.
0: Sí.
1: Él persiste y persiste. Solamente cuando finalmente le decimos no te quiero, en ese momento ya retira su espíritu y ya el espíritu no conmueve más el corazón, porque el corazón se endureció
0: Por
1: y
0: supuesto.
1: Dios ya ni con el más poderoso taladro del mundo puede penetrar a ese corazón.
0: Y qué interesante que dice, lo sostuvo en su posición por mucho tiempo.
1: En su
0: En
1: posición,
0: su posición.
1: supuesto.
0: A veces nosotros somos muy duros.
1: Sí.
0: Cuando alguien peca, de una mochamos cabezas.
1: Exacto. Sí, algo muy
0: Muy
1: importante, una
0: importante.
1: lección que debemos aprender
0: Sí.
1: todos los días.
0: Sí, el principio de Dios de tratar con el hombre, como dice la palabra, ¿no? Porque el Señor no ha venido, no porque tarde su promesa, sino que en realidad trata de salvar a
1: Amén.
0: cada persona. Y esa paciencia de Dios. Como ustedes hablábamos, ¿no? Quizás en la dimensión completa del conflicto, podremos descubrir en el cielo cuánto el Señor hizo por esos ángeles que transgredieron y finalmente se unieron a la rebelión de Satanás y fueron lanzados fuera del cielo. Así que sabemos de que Dios obra de una manera justa y recta y con amor y misericordia
1: Amén.
0: por todos.
1: Amén.
0: Bueno, esperamos que este sea un programa de bendición para ustedes. Rogamos que el Señor los siga bendiciendo, acompañando, y nuestro deseo y oración es de que siempre busquen más de la palabra de Dios y conozcan por ustedes mismos lo que la palabra de Dios nos dice. Que Dios les bendiga y les guarde.

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1: ¿Te has preguntado alguna vez de qué manera Jesús cargó con nuestros pecados? Leamos lo que dice la palabra de Dios. Y tomando a Pedro y a los dos hijos de Zebedeo, comenzó a entristecerse y angustiarse en gran manera. Entonces Jesús les dijo, «Mi alma está muy triste, hasta la muerte. Quedaos aquí y velad conmigo». Necesitamos urgentemente ver con nuestra vista espiritual qué fue exactamente lo que estaba provocando una angustia tan grande a nuestro Señor en las últimas horas de su vida. Pues nos revelará algo del extraordinariamente rico significado de la cruz. Por cierto que Jesús se sintió desalentado ante la traición de sus amigos. Como un ser social y emotivo sufrió con el alejamiento de aquellos. Pero son muchas las personas que a través de las edades fueron también abandonadas por sus amigos en momentos cruciales. Con todo, rara vez esa deserción condujo a una angustia casi fatal. Obviamente, él no anhelaba el dolor y el sufrimiento que le esperaban en la cruz. Ninguna persona sensible lo hubiese hecho. Sin embargo, muchos prisioneros condenados a muerte hicieron frente a sus momentos finales con estoica bravura. En el caso de Jesús, debió haber algo más profundo. Fue en el jardín de Getsemaní, precisamente antes de su arresto, donde Jesús comenzó a cargar con los pecados del mundo. Fue allí, en el crisol mismo de la angustia que estaba experimentando, que Jesús tuvo que tomar la decisión de seguir adelante con el plan de redención. Los eventos que siguieron, la farsa del juicio, la humillación, la muerte cruel, no fueron otra cosa que la realización práctica de su decisión. Pregunto, ¿de qué manera específica estaba Jesús cargando nuestros pecados aquella lúgubre noche? ¿Cuál fue la causa de una angustia tal que, de no haber sido Jesús fortalecido por un ángel, hubiera extinguido su vida aún antes de la cruz? La evidencia es esta. Jesús comenzó a experimentar en esa hora lo que todo pecador no redimido y todo pecado que no ha sido confesado experimentará en ese momento. La ruptura de su relación con el Padre. La ruptura definitiva. Esta es precisamente la consecuencia del pecado. Esto fue lo que Jesús experimentó en nuestro lugar. Eso es lo que Él cargó aquella noche en el Getsemaní. Así es como fue el portador de los pecados de toda la humanidad. En un sentido muy real, fue mucho más espantoso para Jesús experimentar la separación de su Padre que para cualquier otro ser humano, puesto que Jesús siempre había gozado de una comunión particularmente estrecha con Dios. Nosotros, por el contrario, mantenemos una relación tan escasa y tenue con Dios que difícilmente nos daríamos cuenta de que ella ha muerto, o sea, nos hemos separado. ¡Qué manifestación maravillosa de madurez espiritual! Sería que tuviésemos una relación tan estrecha con Dios como para que cualquier distanciamiento, cualquier sugerencia de separación, nos produjera angustia inmediatamente. Sería lo más saludable, ¿verdad? De todas las penas que podríamos experimentar, ¿cuál sería la más beneficiosa? Dios te bendiga, amigo, amiga. Y recuerda que hoy Jesús quiere estar muy conectado a ti. Conéctate con Él. Vamos en un viaje. Necesitamos una guía. Y en este viaje las cosas van a terminar bien si haces de la Biblia tu GPS y a Jesús como tu guía, porque esa es siempre una mejor manera de vivir.
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Maranata, saludo en el nombre de nuestro Señor Jesucristo, recordándole que Cristo viene pronto, que hay que prepararse, porque el que ha de venir vendrá y no tardará. Hoy día quiero conversar con usted acerca del maná otra vez, pero quiero presentarle una prueba de lealtad que Dios estableció con el maná. Vamos a abrir nuestra Biblia en el libro del Éxodo, del capítulo 16. En este capítulo se presenta la queja del pueblo de Israel porque quería comer carne. Y cuando Dios mandó codornices, y el pueblo de Israel comió muchísima carne, pero también le mandó el pan del cielo.

Y el versículo 14 del capítulo 16 dice que cuando el rocío cesó de descender, apareció sobre la faz de la tierra de una cosa menuda, redonda, menuda como escarcha sobre la tierra. Al verlo, los hijos de Israel se dijeron unos a otros, ¿qué es esto? Porque no sabían

que Dios les da el pan del cielo al pueblo de Israel. Y entonces, en el versículo 4, es bueno que leamos la palabra de Moisés, mejor dicho, de Dios. Jehová dijo a Moisés: mira, yo os haré llover pan del cielo, el pueblo saldrá y recogerá diariamente la porción de un día que yo, para que yo le pruebe si anda en mi ley o no. Pero el sexto día se prepararán para guardar el doble de lo que suelen recoger cada día. Aquí comienza algo interesante. El Señor quería probar la lealtad y la obediencia del pueblo de Israel al enviar el maná cada día. Pero el sexto día el Señor mandaba doble porción. Porque el Señor quería probar no solamente la obediencia, sino la lealtad del pueblo hacia Dios. La orden de Dios había sido: yo les voy a dar el pan del cielo todos los días, pero el día sexto les voy a dar doble porción. Y entonces dice la palabra del Señor a partir del versículo 16, esto es lo que Jehová ha mandado. Jehová ha mandado. ¿Quién ha mandado? Jehová. Recoged de él cada uno según lo que pueda comer un gomer por cabeza, conforme al número de personas en su familia. Tomaréis cada uno para los que están en su tienda. Había una medida para cada persona. Un gomer, más o menos son alrededor de 2 litros. Y entonces, aquí nosotros encontramos que los hijos de Israel lo hicieron así, versículo 17, y recogieron unos más y otros menos, lo medían por gomer y no sobró al que había recogido mucho, ni faltó al que había recogido poco, cada uno recogió conforme a lo que había de comer. Entonces, el Señor le daba alimento para cada uno de los habitantes de cada familia, de tal modo que no faltaba a nadie. Y entonces Moisés les dijo: ninguno deje nada de ello para mañana. Otra orden más. El pan del cielo era para hoy, no para mañana. Sin embargo, dice acá, sin embargo, ellos no obedecieron a Moisés, sino que algunos dejaron algo para el otro día, pero crió gusanos y apestaba. Y se enojó con ellos Moisés. ¿Qué quería probar Dios al enviar el pan del cielo todos los días? Obediencia. Pero algunos de todas maneras eran desobedientes. Pero el Señor mandaba pan para un día. Los desobedientes tuvieron que reconocer que el pan de hoy era para hoy, no para mañana. Qué interesante es esto. Pero entonces, versículo 22, en el sexto día recogieron doble porción de comida. ¿Qué había dicho Dios? Dios había dicho: el viernes yo voy a mandar doble porción. Recogieron doble porción de comida, 2 gomeres por cada uno, y todos los príncipes de la congregación fueron y se lo hicieron saber a Moisés. ¿Y él qué dijo? Esto es lo que ha dicho Jehová. Esto es lo que ha dicho Jehová. Mañana es sábado, el día de reposo consagrado a Jehová. Lo que tengáis que cocer, cocedlo hoy. Y lo que tengáis que cocinar, cocinadlo hoy. Y todo lo que os sobrare, guardadlo para mañana. Versículo 24. Ellos guardaron hasta el día siguiente, según lo que Moisés había mandado, y no se agusanó ni apestó. ¡Qué cosa más maravillosa! Aquí nosotros encontramos que Dios realmente estaba queriendo que, además de la obediencia, el pueblo reconociera que

0: quién era el que le estaba mandando el pan. Y el Señor quiso que el pueblo de Israel reconociera su lealtad hacia Dios. El pan que Dios mandaba todos los días era pan ordinario, vamos a decir así. Era pan común, que solo duraba para un día. Pero el pan del sexto día era pan especial. Porque no se agusanaba si se lo guardaba. ¿Qué quería Dios enseñar al pueblo de Israel? El pueblo de Israel había estado muchos años en Egipto, pero cuando salieron de Egipto habían olvidado muchas cosas, entre ellas habían olvidado a guardar el día de reposo. Y Dios quería hacer recordar al pueblo de Dios que hay un día que Él separó desde la creación para que el hombre nunca olvidara quién es su creador. Para que el hombre manifestara lealtad hacia su creador, y ese mandamiento es guardar el séptimo día como día de reposo. Dios no hace pan el sábado. Dios hace pan especial el viernes. Y Él nos induce a nosotros a prepararnos para el día séptimo. Que nosotros preparemos todo el día séptimo para, perdón, el sexto, para que el día séptimo no estemos preocupados en ir a recoger el pan para ese día. Sigamos leyendo. Versículo 25. Entonces Moisés dijo: comedlo hoy, porque hoy es sábado dedicado a Jehová. Hoy no hallaréis nada en el campo. 6 días lo recogeréis, pero el séptimo día, que es sábado, no se hallará. Aconteció que algunos del pueblo salieron en el séptimo día a recoger y no hallaron nada. ¿Por qué? Recalco, Dios no hace pan el sábado. Dios hace pan el viernes, pero especial, para que dure 2 días. Y ahora viene el reclamo divino, versículo 28. Y Jehová dijo a Moisés: ¿hasta cuándo os negaréis a guardar mis mandamientos y mis leyes? Mirad que Jehová os dio el sábado, y por eso en el sexto día os da pan para 2 días. Quédese pues cada uno en su lugar y nadie salga de él en el séptimo día. Y el pueblo reposó, el pueblo reposó el séptimo día. ¿Cuántos años estuvo Israel en el desierto? Versículo 35. Y comieron los hijos de Israel maná durante 40 años hasta que llegaron a tierra habitada. Maná comieron hasta que llegaron a los límites de la tierra de Canaán. 40 años. ¿Cuántos sábados tiene cada año? 52 por 40. Son más de 2.000 sábados que el pueblo de Israel guardó, porque Dios, en forma muy didáctica y muy objetiva, enseñó al pueblo de Israel que hay un día de reposo cada semana que Él lo ha establecido y que nosotros tenemos que guardarlo. El séptimo día, el sábado. El mandamiento de Éxodo capítulo 20, versículos 8 al 11 es muy claro. Es el cuarto mandamiento de la ley de Dios, que lamentablemente fue sacado de la ley y en la ley del catecismo no existe. El cuarto mandamiento dice: acuérdate del sábado para santificarlo. 6 días trabajarás y harás toda tu obra, Mas el séptimo día es reposo para Jehová tu Dios. No hagas en él obra alguna tú, ni tu hijo, ni tu hija, ni tu siervo, ni tu criada, ni tu bestia, ni el extranjero que está dentro de tus puertas, porque en seis días hizo Jehová los cielos, la tierra, el mar y todas las cosas que en ellos hay, y reposó el séptimo día. Por tanto, Jehová bendijo el día de reposo y lo santificó. Acuérdate del día de reposo. No lo olvides, es establecido por Dios. No hagas caso a los hombres, haz caso a Dios. Si no lo sabías, ahora lo sabes. Y te invito a orar al Señor para que Él ponga en tu corazón el deseo de ser obediente y leal a Dios. Ora conmigo. Oh Padre, gracias por tu palabra maravillosa, porque tú estableciste, Señor, un día especial cada semana para que nunca olvidemos que eres nuestro Creador. Ayúdanos, Señor, si no lo sabíamos y ahora que lo sabemos, a ser leales a ti, de que te reconozcamos como nuestro Creador y nuestro Redentor. Gracias, Señor, en nombre de Jesús. Amén. El pan del cielo cae todos los días, pero preparemos el pan para dos días, el día viernes. El día de reposo fue establecido por Dios cuando terminó los seis días de la creación. Si tú analizas el libro del Génesis, encontrarás que los primeros seis días Dios creó todo. Y al comenzar el capítulo 2, encontrarás que el séptimo día Él los separó para que nunca olvides que Él es tu Creador.
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1: ¿Cuánto me darán? No crean que lo haré solo porque sí. Si me atrapan, podrían azotarme. Entonces, ¿cuánto me dan? Ofrezcan algo.
2: No somos ricos, y tú lo sabes.
1: Pero tampoco se ven como limosneros.
3: Dos monedas.
1: Por 6 los dejaré entrar.
3: 4, no tenemos más.
1: Está bien, te creo. Tus ingresos tal vez han disminuido ahora que tu hombre santo está en la cárcel, ¿no es cierto? De acuerdo. 4 denarios. Solo porque son ustedes.
3: Dáselos. Tenemos que ver a Juan.
1: ¡Dámelos! Correcto, andando.

0: Ahí está, su amigo Juan. No puedo dejarlos entrar, por las normas, ustedes saben. Pero pueden hablar con él desde aquí.
1: Espera, préstanos tu antorcha. ¿Juan? ¿Juan? Juan, somos nosotros, Sadok y Joel.
2: ¿Quién es? ¿Quiénes son?
1: Somos nosotros, maestro, Sadok y Joel.
2: Mis amigos. Acérquense más. Quiero verlos y tocarlos. A que Dios sea alabado. Nunca pensé que volvería a verlos.
1: Te trajimos algo de comer.

0: gracias. No, los dos están vivos, están libres y están aquí conmigo.
1: ¿Hay algo más que podamos hacer por ti, maestro?
0: Sí.
2: ¿Te encuentras bien, Juan?
0: Aquí está muy oscuro y frío. Nunca sé si es de noche o de día. La esposa del rey es responsable de que yo esté aquí. A veces el rey me llama. Siente que no estoy hablando en mi propio nombre cuando le digo que lo que está haciendo está mal. Quiere hablar conmigo. Creo que... Me parece que tiene inquieta la conciencia y tiene miedo. ¿Recuerdan el calor que sentimos en el Jordán cuando bautizamos a toda esa gente? Cuando me llevan por el patio, veo el sol y siento su calor. El Jordán. Ahí fue donde bauticé a Jesús. ¿Qué está haciendo Jesús?
1: Dicen que predica y ayuda a todos.
2: Y que ha realizado grandes milagros en algunas ciudades.
0: Si él es quien se supone que establecerá el reino de Dios, entonces ¿por qué sigo en prisión? ¿Por qué Herodes sigue gobernando desde su palacio? ¿Por qué siguen los romanos aquí? ¿Dónde está el juicio de Dios? Vayan con él y díganle, Juan, ¿quién te bautizó y a quién Herodes encarceló? Te tiene una pregunta. Pregúntenle, ¿eres tú el Salvador, el Mesías que se supone que vendrá? ¿O tenemos que esperar a otra persona?
1: Sí, maestro, se lo preguntaremos.
2: Ahora iremos con él.
0: Tráiganme la respuesta en cuanto hayan hablado con él. Y no se demoren en regresar. Tráiganme la respuesta lo más pronto que puedan.
1: Sí, y vamos para allá. La pasé contigo.
2: La pasé contigo, maestro.
0: Y también con ustedes. Vayan en paz. Dios los bendiga. Vayan con Dios.
2: Nadie puede soportar eso mucho tiempo. Es horrible la oscuridad de ese agujero. Si no lo liberan...
1: ¿Quién lo liberará? ¿Vas a convocar a los hombres que están ocultándose en el desierto de los romanos y atacar la prisión? Solo el Salvador, que se supone que vendrá, puede liberar a Juan.
2: Cuando vio a Jesús, él dijo, él es.
1: Ahora no está tan seguro.
2: ¿Qué quieres decir?
1: Bueno, ¿por qué otra cosa nos habría enviado con Jesús? Si Jesús realmente es el que se supone que cambiará todo, entonces estarían pasando más cosas. ¿Qué está haciendo en Galilea? Solamente predica y dicen que realiza milagros.
2: Mira, vamos a ver qué sucede.
3: Les demostraré que ahora puedo ver. Tú tienes un turbante alrededor de la cabeza. Está sucio de sudor y necesita lavarse. Y tú, la de los ojos oscuros, tienes un rostro hermoso. Ayer supe que eras joven por tu voz, pero ahora puedo verte y veo lo hermosa que eres. Eres tan bella como las lilas del campo al amanecer.
4: Ana, ¿alguien te había dicho eso antes? Se ha enamorado de ti.
3: ¿Y ustedes dos? Les diré lo que veo. Han venido de lejos. Están llenos de polvo, cansados y tristes. Sí, puedo verlo todo. Ayer no podía haber dicho eso. Cuando todavía estaba ciego y tenía que caminar a tientas con este bastón. Esa niña era mi guía.
1: ¿Y por qué puedes ver ahora?
3: Escúchenlo, me preguntan cómo. ¿Alguna vez has oído el nombre de Jesús?
2: ¿Jesús de Nazaret, el profeta?
3: Sí, ese. Estuvo en Cafarnaúm y la gente decía que hace milagros y que sana a la gente. Mi amigo que estaba conmigo y que también es ciego me dijo, vayamos con él para que también nos sane. Gritamos, hijo de David, ayúdanos. Pero él siguió caminando. Volvimos a gritar una y otra vez y no nos dimos por vencidos y corrimos tras él. Cuando llegó a la casa donde vive, tal vez ya había oído que lo llamábamos. Así que dijo, ¿realmente creen que puedo ayudarlos? Por supuesto que sí, maestro, le respondimos y nos inclinamos. Luego tocó nuestros párpados y dijo, hágase conforme a lo que han creído. Eso fue lo que dijo. Hágase conforme a lo que han creído. ¿Nada más?

0: Y después pudimos ver. Eso es lo que pasó.
1: ¿Ahora dónde está?
0: ¿Cómo podría yo saberlo? Tal vez cerca del río.
1: ¿Y qué vas a hacer ahora?
0: No lo sé. No tengo idea. Hasta ahora he sido limosnero. Y esa niña de allá apareció y comenzó a ayudarme. Creo que tengo que buscar algún empleo. Ella necesita alimentarse. Yo soy lo único que tiene en el mundo.
2: Nada como esto había pasado en la tierra de Israel desde hace mucho tiempo.
3: Y mire, el marco está en perfecto estado. Durará años. Nunca encontrará otra camilla a este precio.
4: ¿Y dice que usted estuvo ahí tendido durante años paralítico?
3: Puede creer en mi palabra.
4: ¿Por qué no inventa una historia mejor?
3: Pero sí es la verdad.
5: Es cierto. Yo ayudé a cargarlo. Ni siquiera podía sentarse.
4: ¿Y ahora por qué puede pararse? ¿Cuál doctor lo sanó?
3: No fue un doctor. Se llama Jesús de Nazaret.
4: ¿Ese profeta? ¿El que vive en Cafarnaúm con los pescadores?
3: Ese es. Mis dos amigos me trajeron cargando para poder verlo.
1: ¿Hablas de Jesús de Nazaret?
3: Sí, él fue quien me sanó. Estaba tullido y ahora puedo caminar.
1: Bueno, ¿y cómo pudo hacerlo?
4: ¿Usó hierbas o algún ungüento? ¿O tal vez utilizó magia?
3: Nada de eso. Solamente dijo, tus pecados te son perdonados. Levántate, toma tu camilla y vete. Así que me levanté y me fui caminando.
4: No puedo creerlo. Nadie tiene un poder como ese.
6: Si Jesús realmente tiene tal poder, ¿por qué no todos los tullidos están caminando? ¿Por qué no pueden ver todos los ciegos?
1: ¿Por qué Juan el Bautista sigue en prisión? ¿Por qué Herodes sigue en su...? ¿Por qué el mundo sigue como siempre?
3: Bueno, señora, ¿quiere la camilla, sí o no? Es muy ligera y práctica si tiene que traer a alguien al doctor.
6: La paz sea contigo. ¿La casa del pescador es la de allá? Señora, ¿esa es la casa del pescador?
7: La paz sea contigo.
1: ¿El pescador vive aquí?
7: Sí, vive allá, en aquella casa. Cefas, el pescador.
1: ¿Y sabes si Jesús de Nazaret vive por este lugar?
7: Sí, así es, también vive allá.
6: ¿Y se encuentra ahora ahí? ¿Lo ha visto?
7: También han oído que hace milagros.
1: Vimos a un ciego que puede ver y a un tullido que quería vender su camilla porque ahora puede caminar.
7: A todos les ha dado algo, pero yo puedo decirles que él me quitó algo, es cierto.
6: Díganos, señora, ¿qué hizo?
1: ¿Qué fue lo que le quitó?
7: Mi desesperación, mi angustia. Siempre creí que nada cambiaría. Que no tenía caso seguir viviendo. Después oí hablar a Jesús y lo que decía. Y desde entonces, todo lo que está a mi alrededor no ha cambiado. Pero aquí, en mi corazón, todo es diferente. Mis ojos han cambiado. Sí, mis ojos lo ven todo diferente.
1: ¿Pero qué es lo que ven ahora?
7: Que Dios no ha abandonado a su pueblo, que está aquí, conmigo.
0: Señor, ayúdame, por favor.
1: Tus pecados te son perdonados.
4: ¡Puede caminar! ¡Increíble!
1: Tus pecados te son perdonados. Tus pecados te son perdonados.
3: Maestro, mi nombre es Sadoc y él es Joel. Somos discípulos de Juan. Estábamos con él cuando te bautizó.
6: Venimos del fuerte de Herodes, donde Juan está preso.
3: Juan nos mandó contigo.
1: ¿Y qué les dijo que hicieran?
3: Tenemos que preguntarte si tú eres el Salvador que se supone que vendrá a nosotros o si tenemos que esperar a otra persona.
1: Regresen con Juan y díganle lo que han visto y oído.
8: Los ciegos pueden ver y los tullidos pueden caminar. Los leprosos sanan y los sordos pueden oír y los muertos regresan a la vida. Los pobres están oyendo la buena nueva de Dios y aquellos que no lo dudan se regocijan.
4: Yo voy con Jesús.

0: Ya conocen el camino desde aquí. Pero hay una cosa, que sea breve. No quiero que nadie los vea.
1: Bien.
2: Joel, Sadok, ¿qué dijo Jesús?
1: Los ciegos pueden ver, los tullidos pueden caminar, los leprosos se sanan, los sordos pueden oír y los muertos regresan a la vida. Esta gente y todos los que no dudan pueden regocijarse. Esas fueron sus palabras. Sí, maestro, eso fue lo que él dijo.
2: ¿No dijo que él es el Salvador?
1: No.
3: ¿Qué significa, maestro? ¿Es el Salvador o acaso tenemos que esperar a otra persona?
2: Todos los que no dudan.
1: ¿Ahora qué debemos hacer, maestro?
3: Por favor, dinos.
2: Todos los que no dudan se regocijan.
1: Es exactamente lo que dijo.
0: Bien, ya es suficiente. Ya has hablado bastante con estos dos. ¡Ya, váyanse! No saben qué
1: maestro,
0: día es hoy.
1: Dinos qué debemos
0: andando,
1: hacer.
0: ¡Muévanse!
1: ¿Cómo podemos ayudarte?
2: Todos los que no dudan se regocijan.

No he tenido la debilidad de las fiestas, del alcohol, de la droga, pero sí tenía una debilidad, la justicia social. Y me dijo, no te comprendo, crees en Dios, que dice que es Dios de amor, y del otro lado crees en la revolución. Me dijeron, ten cuidado porque la gente no confía en ti, algunos dicen que tú puedes ser un espía, y Dios me dice, ¿qué vas a decidir tú? ¿Qué eliges? Hola, mis estimados amigos. En este momento me gustaría compartir con vosotros una pequeña experiencia de mi vida y de lo que ha sido mi relación con Dios a través de toda mi existencia. He querido titularla en esta reflexión y testimonio con la expresión Mío eres tú. En realidad se trata de un versículo de la Biblia que se encuentra en Isaías 43, versículo 1. Leeré simplemente la mitad del versículo. No temas, porque yo te redimí, te puse por nombre, mío eres tú. Eso lo declara Dios al profeta Isaías como a cada uno de nosotros. Y es muy bonito poder saber que todos y cada uno de nosotros tenemos necesidades que son, llamémoslas básicas, entendiendo que lo fundamental y lo que está al inicio de todo, a la base de todo, es el amor. Pero hay tres aspectos que me gustaría compartir, reflexionar con vosotros. El reconocimiento, la dependencia y pertenencia, el propósito y el objetivo. Todos necesitamos sentirnos reconocidos, sentirnos identificados con algo, con alguien, con un entorno, con una familia, con una sociedad, con una iglesia. Todos necesitamos también vivir esa vinculación entre uno y otros a través de una relación sincera y profunda. Y la verdad, que la última necesidad es tener un objetivo en la vida. Desde niños hasta que morimos, es necesario y fundamental que todos y cada uno de nosotros podamos mirar hacia el futuro, sabiendo que cada día es una oportunidad que Dios nos da de iniciarnos en un proyecto muy especial, el proyecto de la eternidad. Personalmente, de niño, a mí algo me marcó y me afectó mucho, como es la palabra de Dios, a pesar de que mi experiencia no siempre fue una experiencia de relación con Dios directa y completa. Sí tenía a Dios presente en mi vida. Para ello, me gustaría compartir y reflexionar sobre lo que para mí ha sido la revelación divina. Lo que yo, al leer la Biblia, o al relacionarme con la iglesia o con mi familia, comprendí de Dios que era muy importante. La primera de ellas me impresionó en una película que vi hace muchísimo tiempo, siendo niño, una de esas grandes películas históricas y ejemplares que se daban sobre la Biblia. Se hablaba del Éxodo, de la salida del pueblo de Israel de Egipto hacia la Canaán prometida. Y en aquella montaña humeante, cuando Moisés subió a la montaña y en medio de acontecimientos sobrenaturales, truenos, relámpagos, fuego, temor, alegría, Moisés le dice a Dios, quiero conocerte mejor, quiero entender cómo eres tú, cómo nos vas a tratar a nosotros. Y entonces esa declaración hermosísima y maravillosa aparece en el libro del Éxodo, en el capítulo 34. Versículos 6 y 7. En aquella película que yo os comentaba, se oía la voz de Dios, la voz del actor, del que hacía el doblaje, cómo rezumbaba y retonaba una cierta magnitud y amplitud de sonido. Cuando Dios se presenta de una manera espectacular, que lo dice Éxodo 34, versículo 6 y versículo 7. Y pasando Jehová por delante de él proclamó, Jehová, Jehová, fuerte, misericordioso y piadoso, tardo para la ira y grande en misericordia y verdad, que guarda misericordia a millares, que perdona la iniquidad, la rebelión y el pecado, y que de ningún modo tendrá por inocente al malvado, que visita la iniquidad de los padres sobre los hijos,
y sobre los hijos de los hijos hasta tercera y cuarta generación. Un Padre, un Dios que se nos presenta como misericordioso hasta mil generaciones. De niño yo decía, ¿cómo es posible que Dios sea capaz de perdonar, de amar, de proteger a un pueblo, a unos individuos como yo, hasta las mil generaciones posteriores? El segundo pasaje que me ayudó en mi infancia a vivir siempre vinculado con Dios, a pesar de mis errores, de mis fallos y de mis rebeliones, fue uno de los versículos más bonitos de la Biblia que todos y cada uno de los creyentes conocemos. Quizá lo aprendemos de memoria en la tierna infancia. Es el versículo de Juan, capítulo 3, versículo 16. Lo conocéis, ¿no es cierto? Porque de tal manera amó Dios al mundo que dio a su Hijo unigénito para que todo aquel que en Él cree no se pierda, mas tenga vida eterna. La eternidad es algo que personalmente me cuesta trabajo definirla, porque una vida sin fin, antes, durante y después de mi existencia. Pero ese es el amor de Dios manifestado en Jesús. Y de niño me enamoré de Jesús, de sus predicaciones, de sus reflexiones, de sus milagros, de la manera como Él trataba a aquellas personas que no eran bien apreciadas por la sociedad. Otra cosa que en mi adolescencia también me hizo reflexionar mucho sobre mi compromiso con la sociedad, con Dios, es el texto que tiene que ver con la justicia y la divina presencia de Dios en la humanidad. En 2 Tesalonicenses, capítulo 1, versículo 5, encontramos una declaración del apóstol Pablo maravillosa. Esto es demostración del justo juicio de Dios, para que seáis tenidos por dignos del reino de Dios, por el cual asimismo padecéis. Yo vi sufrir muchas veces a mi madre, muchas veces a mi madre, muchas veces amigos, gente conocida, y me decía, ¿cómo es posible?

0: posible que Dios sea justo, que haya tanta miseria? Y veía demasiada, demasiada injusticia en la vida. Y la sigo viendo hoy en día. Eso entonces me obligó a reflexionar quién era yo en la sociedad a la edad de 12 años. 12 años. No podía entender la justicia humana y la justicia divina sin sentirme comprometido a ello. Y por eso a los 12 años, habiendo cambiado de colegio, habiendo cambiado de instituto por errores y fallos míos y de mi hermano mayor, entonces me involucré en una reflexión teológica, política, judicial, como se trataba de volver a una fuente original del Evangelio, restableciendo una justicia humana y, mal equivocado, teología de la liberación impactó mi corazón. Entonces me pregunté, ¿qué hace Dios en estos casos? Y es verdad que la acción de Dios es increíblemente bondadosa con nosotros. Dios hace un llamado que es universal. Él llama a todo el mundo. Él quiere que todo el mundo sea salvo. Él quiere que todo el mundo viva eternamente. Él quiere que todo el mundo practique la justicia, el amor y la misericordia. Eso es lo que Dios quiere. Pero para ello, su llamado universal necesita de personas que sean responsables, de personas como tú, como yo, que nos comprometamos con el Evangelio, pero entendiendo bien lo que es el Evangelio de amor. No el evangelio de odio, de venganza, el evangelio de guerra, de armas, de guerras. Y yo estaba comprometido a los 12, 13, 14 años en una especie de cambio social que involucraba el uso de esos instrumentos a los cuales Dios no le agradaba. Y dice que Dios elige a personas. Eligió al pueblo de Israel para que fuera una luz en medio del camino de las sociedades. Eligió a 12 apóstoles, eligió a 12 discípulos, eligió a 12 tribus, porque Dios quiere que el Evangelio, que el plan de salvación llegue a todo el mundo. Porque hay una promesa muy bonita. Esa promesa dice, he aquí, yo vengo pronto. En Juan 14, versículo 3, dice que si me voy, yo volveré a vosotros, porque yo quiero que donde yo estoy, vosotros también estéis. Y yo decía, pues bueno, si Dios quiere eso, y la sociedad quiere lo otro, me comprometí y comencé a involucrarme a la edad de los 13 años en movimientos de izquierda que tenían que ver con la lucha armada, que tenían que ver con la reflexión político-social de un cambio en una sociedad, que había políticos corruptos, los hay hoy en día, que había injusticias sociales, las siguen habiendo hoy en día, que habían promesas que se hacían en la sociedad que no se cumplían, siguen pasando hoy en día eso. Y entonces comencé a formarme en una célula, llamémosla célula, en un microcomité, poco importa el nombre que le podamos dar, en una facción de una de las guerrillas que existía en Colombia o que existe, y que se llamaba el Ejército de Liberación Nacional, ELN. Yo estaba en la ciudad de Barranquilla. No había lucha armada en la ciudad, pero se comenzaban a crear diferentes comités que se trataban de promocionar, de promover, de inculcar en la sociedad la necesidad de una revolución violenta, armada, una revolución que erradicara la invasión, perdonadme que lo diga así, no quiero ofender a nadie, la invasión imperialista yanqui, y se pudiera establecer el comunismo socialista, que en aquella época parecía una belleza de promesas de igualdad, como era el comunismo o la información que nos venía de la Unión Soviética o de Cuba. Mi padre era de derecha, mi madre era miembro de la Iglesia Adventista, mi padre era católico, mi madre adventista. Tenía tíos, primos, amigos que eran o de izquierdas o de derechas. Y esos años de peregrinaje me llevaron a una situación surrealista. Amar a Dios y odiar a muerte al que tenía dinero, al que mentía en la política, al que defraudaba. Y mi padre era político. Veía cómo se hacían los pactos detrás de las cortinas en las elecciones entre partidos conservadores, liberales y otros, y sin embargo yo estaba en medio de ellos. Y estando allí en Barranquilla, comencé poco a poco a organizar junto con unos compañeros algunas reuniones en que se mezclaban estudiantes, trabajadores, algún asesor que venía del extranjero, y a poder comenzar a crear una serie de disturbios, de huelgas, de manifestaciones, en las cuales nos veíamos involucrados todos en la lucha contra el ejército, contra la policía y contra la sociedad. Varias veces nos vimos cuerpo a cuerpo entre estudiantes y miembros de las Fuerzas Armadas, entre obreros y miembros de las Fuerzas Armadas de diferente índole. Y me hizo pensar, entonces, ¿qué estoy logrando yo con eso? Y pensaba que iba en buen camino. De un lado, aunque no lo creáis, los sábados por la mañana me iba a la iglesia a ver ese Dios personal, que era capaz de ver más allá de mis defectos, a un Dios que me seguía, que me buscaba, que me llamaba y que me protegía, porque varias veces estuve en peligro. Recuerdo un día que un compañero me dijo, por alguna razón, un compañero de estos grupos de formación en Barranquilla, me dijo, ten cuidado con tu espalda, que en cualquier momento te meten un tiro en la cabeza. Bueno, había que andar con pies de plomo, con dos ojos mirando al frente y dos ojos mirando atrás. Y sin embargo, Dios estaba ahí al lado mío. Y en esa lucha, en esos problemas sociales y esos conflictos, de un lado espirituales, del otro lado políticos, sábado por la mañana en la iglesia, alabando a Dios, pidiéndole a Dios misericordia, protección, justicia, amor, y del otro lado, sábados por la tarde, en comités donde se planeaba un atentado, se planeaba una manifestación, se planeaba una huelga, se planeaba cómo reventar cristales, cómo golpearnos, sí, todo lo contrario de la mañana lo vivía por la tarde, y entre semana era un dilema constante, qué hacer, cómo hacer, dónde hacerlo, y yo pensaba que todo coincidía en una teología de la liberación. Dios es tan bueno con nosotros que cuando Él nos hace un llamado universal y tiene un proyecto de vida, y Dios tiene un proyecto de vida para ti, para mí, para cualquiera, Dios tiene un proyecto de vida, Dios nos va a dar una misión, es lo que yo llamaría una elección. Y para esa elección, para cumplir su propósito, Dios nos va a formar. ¿Y cómo nos forma Dios? A través de la obra del Espíritu Santo. El Espíritu Santo va golpeando nuestra conciencia y nos va haciendo ver que el camino por el que vamos o es acertado o es incorrecto. Y cuando nos encontramos en el dilema, entonces el Espíritu Santo nos transforma, nos hace vaciarnos de nosotros mismos y nos da la oportunidad Dios, a través del Espíritu Santo, de ver en el ejemplo de Jesús el estilo, la forma de vida que Él quiere que nosotros llevemos. Yo lo que llamo la transformación, la conversión. A mí me preguntan, ¿cómo fue tu conversión? Yo digo, mi conversión es un proceso que comenzó a los 4 años y a los 65 años, a punto de cumplir 66 dentro de unos meses, como pastor de la Iglesia Adventista, mi proceso de conservación de la fe, de conversión plena a Cristo, sigue y continúa y continuará hasta la eternidad. Porque Dios toma la iniciativa, me da la libertad de decidir, me permite que yo elija. Hay una promesa, hay una revelación bíblica desde el Génesis hasta el Apocalipsis. Dios dice, yo no quiero que te pierdas, yo quiero que vivas eternamente. Desde que Adán se rebeló contra Dios, con Eva, tomando una decisión equivocada, eligiendo vivir sin Dios, hasta el Apocalipsis, cuando dice que el mal ya no existirá, Dios nos da la oportunidad de decidir. Y nos dice, por ejemplo, en el libro de Deuteronomio, capítulo 30, versículo 19 y 20, lo voy a citar así de memoria por el tiempo, dice que es palabras de Moisés, dice: Dios pone delante de nosotros la vida y la muerte, la bendición y la maldición. Leed con atención el texto, porque Dios nos dice: elige lo que tú quieras, tienes la bendición, la maldición, tienes la vida y tienes la muerte. Y Dios no dice: elige lo que tú quieras. Dios dice: elige la vida, elige la bendición. Es decir, elige la vida eterna con Cristo. Pablo dice que Dios nos da el querer como el poder, que Dios nos va a guiar y nos va a llevar a la eternidad. En los movimientos de revuelta que tuve, alguna vez estuve detenido. Y un día, un amigo de mi padre se sentó con mi padre, con otros amigos de ellos, políticos de un partido determinado de Colombia, y me dice: oye, acabo de venir de un juicio en el ejército. Mi padre era abogado, el asesor en un juicio militar, y me dice: he visto tu ficha en la inteligencia del ejército de aquí de Barranquilla, en el cuartel donde estás. Yo no la he visto, él me lo dijo. Me dijo: te tienes fichado en, de tal día, tal día, tal día, tal día. Y me cuenta una cantidad de anécdotas de mi vida que yo pensaba que nadie lo sabía, que nadie se había enterado y que yo podía estar tranquilo porque de eso nadie me podía decir. Y me dijo: estás fichado en este grupo del ejército. Y me lo dio el nombre. Ellos van a ir por ti tarde o temprano. Y por otro lado, amigos y enemigos de la guerrilla o de los movimientos de revuelta, aquí en España sería casi la Calerdo Roca, me dijeron: ten cuidado porque la gente no confía en ti. Yo era miembro de un comité de seguridad. Me dice: porque tu padre es de derechas, tu padre trabaja con el ejército, forma parte del gobierno, y entonces algunos dicen que tú puedes ser un espía. Amenazado por la izquierda, amenazado por la derecha. Y Dios me dice: ¿qué vas a decidir tú? ¿Qué eliges? Elegí la vida. Elegí la vida, no la muerte. ¿Que Dios se sirve de muchos caminos? Sí. La reflexión del cambio o de la necesidad de definirme bien vino por una declaración de un hombre de izquierda que dijo: qué aburrido sería la eternidad si todos fuéramos iguales. Cuando él se fue, yo dije lo siguiente: el día que tomemos las armas aquí en las ciudades, será uno de los primeros que voy a eliminar. Mi novia, que después fue mi esposa, ella ya falleció, me dijo: ¿cómo tú crees en Dios y estás metido en esto de izquierda? Claro que creo en Dios, porque creo que Dios quiere que todo el mundo sea igual, que no haya ricos que exploten a los pobres, que no haya miseria, que no haya injusticia, y esta es la manera humana de hacerlo. Y me dijo: no te comprendo, ¿crees en Dios que dice que es Dios de amor? Ella no creía mucho en Dios. Y del otro lado, ¿crees en la revolución? Y ese fue el proceso de cambio en el cual Dios me ayudó a meditar, a reflexionar y a guiarme a lo que yo soy hoy en día. Voy a terminar estos últimos minutos con una pequeña reflexión sobre mi propia experiencia. Decía que desde niño yo había sentido la necesidad de Dios. El primer versículo que aprendí, que fue el de Juan 3:16, lo hice al lado de mi madre y de mis hermanos en una cartulina negra con letras doradas donde pegábamos: porque de tal manera amó Dios al mundo. Durante la infancia no fue fácil, es verdad. No fue fácil, hubo muchos problemas, pero siempre recurría a Dios, especialmente cuando murió un hermanito mío, el último, David. Era el más bonito de todos. Que no se enfaden mis hermanos y hermanas que están vivos. Pelo negro, ojos azules, blanco, precioso. Murió con una enfermedad y no entendía por qué se había ido. Y yo le rogaba a Dios en aquel momento: Dios mío, salva a mi hermanito. Después llegó la adolescencia y la juventud. Ya lo dije, me sentí en la necesidad de involucrarme en cambios sociales. No he tenido la debilidad de las fiestas, del alcohol, de las drogas, de fumar, de beber. No, no me gustaba. Prefería comer a jugar y jugar baloncesto, béisbol, fútbol, natación, ciclismo. Me encantaban los deportes. Pero sí tenía una debilidad. la justicia social, que eso podía ser una virtud y debilidad, porque buscando la justicia social fue cuando peregriné en esos movimientos de izquierda que os dije. Después de casado, fui a Francia y ahí tuve una formación en psicoanálisis y en economía política. Y en el último año de economía política y de psicoanálisis, Dios me tiró las orejas, y me dijo, basta de andar deambulando por la vida y vuelve a tu sueño de niño. ¿Sabéis cuál era mi sueño? De niño yo imitaba a los pastores que predicaban en la iglesia de Barranquilla, que he tenido el placer de predicar no hace muchos años ahí. Nuevamente, después de más de 40 años de no estar en Colombia. ¡Ah! ¡Qué bonito era cuando yo era niño, pequeño, y el pastor predicaba y en el banco del medio yo imitaba! Y decía, me gustaría ser pastor cuando sea grande. Y ya de mayor, con dos hijas, Dios me dijo, mira, te vas a Colonge, y son cosas increíbles cómo se desarrolló nuestro viaje de París a Colonge. Cuando llegamos ahí, 4 años de milagros, milagros de Dios. Nacieron dos hijas, las 4 las quiero con locura, tengo 8 nietos, un bisnieto. Eso forma parte de mi vida increíble, pero he visto cómo Dios nos ayudó en todo, a pagar los estudios, a sacar los estudios bien, a recibir un llamado al servicio de Dios. ¿Fue fácil el llamado? No. Porque terminando los estudios de teología, me había ofrecido a diferentes campus para tener la oportunidad de servir a Dios donde Él me llamara. Y durante meses no sabía dónde iba a ir a trabajar por Dios, con Dios y para Dios. Al final España tuvo la bondad y la misericordia de recibir a este colombiano ahora nacionalizado aquí en España a que sirviera a Dios en diferentes iglesias, en diferentes circunstancias. Y mi vida de pastor ha sido una vida de bendiciones. Amo el pastorado y creo que es la mejor y la única opción en mi vida para poder vivir y desarrollar los años que me quedan. El pastor ama sus ovejas, ama la iglesia, ama la sociedad, ama a Dios. El pastor tiene como su única arma de lucha la palabra de Dios. Y su apoyo, su complemento, sus municiones. Mi vida ha sido una vida de bendiciones, no exenta de dolores, no exenta de lágrimas, no exenta de problemas, no exenta de dificultades, pero con una gratitud a Dios enorme y con un placer de serviros y de compartir con vosotros mi experiencia, porque yo no soy mío, yo soy de Dios. Dijo Dios, mío eres tú, yo te escogí. Y al profeta Jeremías le dijo, desde el vientre de tu madre. Así es Dios contigo, conmigo y con todos vosotros. Dios quiere que seamos hombres y mujeres al servicio de Dios. Que Dios os bendiga, que Dios os proteja, que Dios os guarde y que Dios os guíe en todos vuestros caminos y en todas vuestras decisiones.
1: ¿Alguno de ustedes ha sufrido un dolor de pecho antes? Bueno, tal vez la reflexión de este día te puede interesar. Dolor de pecho. Porque así dijo Jehová el Señor, el Santo de Israel, en descanso y en reposo seréis salvos, en quietud y en confianza será vuestra fortaleza. Isaías 30:15. El señor Jacobsen sabía que su trabajo como administrador de una empresa floreciente demandaba mucho de él. Sabía también que él mismo era un individuo hiperactivo y que rara vez descansaba lo suficiente. Sin embargo, esto era precisamente lo que más le gustaba. Amaba su trabajo. Además, siempre había un programa más que promover, un conflicto más que resolver entre los empleados, o una meta más que alcanzar en términos de ventas. De hecho, el señor

0: Jacobsen usaba sus dolores de pecho, sus noches de insomnio y su apretada agenda como condecoraciones por sus méritos. Lo enorgullecían porque simbolizaban su dedicación al trabajo. Pero un día, el dolor agudo que sintió en el pecho lo obligó a consultar a su médico. Tras examinarlo, el doctor le preguntó si últimamente había estado bajo mucha presión. Con algo de sarcasmo, Jacobsen contestó: ¿Presión? ¿Es que acaso hay vida sin ella? El médico se limitó a recetarle algo que el hombre no esperaba. No sé a qué se dedica actualmente, dijo, pero le recomiendo que vaya buscando otro trabajo. Esto despertó abruptamente al señor Jacobsen. ¿Podría tener que dejar la empresa? Algo andaba mal. Aunque tenía solo 29 años, estaba al borde de un ataque al corazón. Para muchos, no es nada fácil detener su frenética carrera hacia el agotamiento por exceso de trabajo. Solo lo hacen por prescripción médica o cuando ya no dan más. Hay momentos en la vida en los que Dios nos invita a reevaluar nuestras prioridades. Su espíritu nos llama a la reflexión. La vida tiende a acelerarse y pasar de largo, antes de que siquiera nos demos cuenta. Sin tiempo para reflexionar, vivimos saltando de una actividad a otra sin pensar. La meditación no ocurre espontáneamente, hay que planearla. ¿Siente que va muy deprisa? ¿Que la corriente lo lleva río abajo precipitadamente? ¿Alcanza a ver rocas peligrosas en las aguas turbulentas que se avecinan? He aquí, tenemos algunos consejos bíblicos que podrían serte de utilidad. Bueno es esperar en silencio la salvación de Jehová. Lamentaciones 3:26. Guarda silencio ante Jehová y espera en él. Salmos 37:7. Y este otro más. Cuando me acuerde de ti en mi lecho, cuando medite en ti en las vigilias de la noche. Salmo 63:6. El consejo de Dios es claro. No dejes que tu vida vuele sin sentido. Detente, medita, descansa. Espera confiadamente en Él. Evalúa tus prioridades. Respira hondo y permite que el Dios de la eternidad te dé una nueva perspectiva hoy. Que el Señor te bendiga.
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0: Muy buenas tardes, mis queridos hermanos y hermanas. ¿Cómo han pasado el día?
1: Excelente.
0: Lleno de bendiciones. Gloria a Dios. Quiero mencionar que tenemos un grupo que vino desde Washington para estar aquí esta semana. Aquí están en primera fila. Gloria a Dios. Están dándole ejemplo a todos los que viven por aquí cerca. Yo sé que es difícil a esta hora llegar acá por el tráfico. La gente sale del trabajo, es tarde, hay niños que hay que recoger en la escuela. Yo sé que es difícil y aprecio mucho la disposición que ustedes han tenido de venir acá para estas clases. En nuestro primer tema de esta noche vamos a estudiar el principio número 8. Principio número 8. Se encuentra en la página 181 del tomo 1 de su manual. Y quiero decirles que solamente vamos a estudiar hasta la página 184 para este principio, porque tenemos todavía varios principios que necesitamos estudiar y no disponemos del tiempo para exponer plenamente cada uno de los principios, pero ustedes tienen el manual y pueden notar los ejemplos allí que hay en el manual. Hay un ejemplo que es el de el manto de

me han estado pidiendo muy a menudo en diferentes sitios es el tema titulado Un árbol y un día, comparando la prueba con el árbol en el huerto del Edén con la prueba con respecto al sábado al final de la historia. Así que esos son los ejemplos que hay en el manual del principio que vamos a estudiar. Así que vamos a enunciar mayormente el principio y entonces ustedes pueden leer los materiales de apoyo. Pero antes de comenzar nuestro estudio, queremos pedir que Dios nos bendiga. Así que les invito a inclinar sus rostros con reverencia y vamos a elevar una oración al Señor. Padre Celestial, gracias por este maravilloso día que nos has concedido. Gracias te damos porque podemos reunirnos con plena libertad para abrir tu santa palabra en esta tarde. Pedimos, Señor, la presencia de tu Santo Espíritu. Pedimos que tus ángeles caminen por los pasillos de esta iglesia, abriendo mentes y abriendo corazones. Gracias, Padre, por la promesa de tu presencia. Reclamamos esa promesa en el precioso nombre de nuestro Señor y Salvador Jesús. Amén. Hoy tuvimos el privilegio de visitar Antelope Valley. ¿Han ido alguna vez a Antelope Valley en esta época del año? Si no han ido, se han perdido una de las cosas más espectaculares que hay en esta área, que es los papis, las flores primaverales que están saliendo. Es algo absolutamente espectacular. Caminamos hoy más o menos 6 millas a pie, subiendo cuestas y bajando por valles. Y qué espectacular fue. Las cosas de Dios son hermosas. Aún en este mundo de pecado y de maldad, todavía hay mucha belleza que nos habla de Dios. El hijo mío tiene un drone y tomó varias películas espectaculares con el drone. ¿Saben lo que es el drone, verdad? Un pequeño helicóptero. Y yo le he pedido que él prepare para tal vez mañana en la noche unos 2 o 3 minutos para que ustedes puedan ver desde el aire como de un helicóptero lo que nosotros vimos hoy. Espectacular. Dios es grande y su naturaleza es maravillosa. Ahora sí vamos a ir a nuestra lección. Lección número 8, el principio de lo literal y lo espiritual. Y en letra grande ustedes encontrarán lo que significa este principio. Lo que ocurrió con el Israel local y literal en el Antiguo Testamento se aplica al pueblo de Dios ahora y en el tiempo del fin con el Israel espiritual y a nivel global. Ahora quiero leer el primer párrafo porque ahí es que se enuncia este principio y luego les voy a dar más material que ilustra este principio. Aquello que era literal y local en las profecías tipológicas del Antiguo Testamento se debe interpretar espiritual y globalmente en la era del cumplimiento. Esta es la ley que se conoce como literal, espiritual y luego literal. Porque cuando lleguemos al reino, las cosas volverán otra vez a ser literales. De eso vamos a hablar en unos momentos. En el Antiguo Testamento las cosas eran literales. En la dispensación del Espíritu Santo, es decir, esta época en que estamos viviendo, lo literal se debe comprender espiritualmente. Y cuando lleguemos al cielo, lo que es literal y lo que es espiritual ahora se unirán. Es decir, en el cielo tendremos lo literal y lo espiritual juntos. Ahora, es muy importante este principio, porque la razón por la cual el pueblo judío rechazó a Cristo Jesús es porque ellos solamente vieron lo literal. No vieron el profundo significado espiritual de todas las cosas que menciona el Antiguo Testamento. Vamos un momento a Mateo 23 y el versículo 23 al 28 para que ustedes vean cuál era el problema del pueblo judío. Estos son los tales llamados ayes,

sobre los escribas y los fariseos. Esto está sucediendo en la última semana antes de la muerte de Jesús. Y Jesús especificó cuál era el problema que tenía el pueblo judío. Solo veía lo literal, no veía el significado espiritual de las cosas literales del Antiguo Testamento. Empezando en el versículo 23, Jesús dijo: "Ay de vosotros, escribas y fariseos hipócritas, porque diezmáis la menta y el eneldo y el comino, y dejasteis lo que es más grave de la ley, es a saber el juicio y la misericordia y la fe. Esto era menester hacer y no dejar de hacer lo otro. Guías ciegos, que coláis el mosquito mas tragáis el camello. Ay de vosotros, escribas y fariseos hipócritas". Ahora escuchen esto: "Porque limpiáis lo que está de fuera del vaso y del plato, mas dentro están llenos de robo y de injusticia". Noten, por fuera bien, pero por dentro mal. Versículo 26, fariseo ciego, limpia primero lo de adentro del vaso y del plato, para que también lo de fuera se haga limpio. Ay de vosotros, escribas y fariseos hipócritas, porque sois como semejantes a sepulcros blanqueados, que de afuera a la verdad se muestran hermosos, mas de adentro están llenos de huesos de muertos y de toda suciedad. Así también vosotros de afuera a la verdad os mostráis justos a los hombres, mas de adentro llenos estáis de hipocresía e iniquidad". Por fuera, visiblemente muy bien. Por dentro, la historia era muy distinta. Tenían una religión externa. Ahora, les puedo ejemplificar de varias formas cómo los judíos no entendían el significado espiritual de las cosas literales. Una vez el Señor Jesucristo se encontró con un personaje llamado Nicodemo. Nicodemo era un miembro del Sanedrín, era un erudito de Israel. Y el Señor Jesucristo le dijo a Nicodemo: "Si tú no naces de nuevo, no puedes ver ni puedes entrar al reino de Dios". ¿Cómo entendió Nicodemo esas palabras, "si no naces de nuevo"? Literalmente. Él no entendió que Jesús estaba hablando espiritualmente. Dice: "¿Cómo uno puede meterse otra vez al vientre de la madre para nacer de nuevo?". No entendió que Jesús estaba hablando de una experiencia espiritual. También cuando Jesús dijo, recuerdan que Jesús declaró: "Destruid este templo y en tres días lo edificaré". Y los judíos dijeron: "Pero si este templo lleva 46 años construyéndolo". Pero la Biblia dice que Jesús estaba hablando no del templo literal, sino que estaba hablando del templo de su cuerpo. El Señor Jesucristo también dijo que había venido Elías. En varios textos, ustedes lo tienen aquí en el manual, en Juan 1:21 y en Mateo 17:10-13, Jesús dijo que había venido Elías. ¿Y cómo lo entendieron los dirigentes judíos? Dijeron: "¿Cómo que vino Elías? ¿Acaso Elías se reencarnó?". Lo que no entendieron es que el Elías que había venido era Juan el Bautista, y vino en el espíritu y el poder de Elías, pero no era Elías literal. El Señor Jesucristo también declaró en Juan 6: "Si no comen mi carne y beben mi sangre, no tendrán vida en ustedes". Y enseguida se escandalizaron y dijeron: "¿Cómo este hombre dice que debemos comer su carne y debemos beber su sangre? Nos está enseñando a ser caníbales". Jesús explicó lo que quería decir. Dice: "La carne nada aprovecha, el espíritu es el que da vida, mi palabra es la que da vida". Es decir, el maná, el cuerpo de Cristo, no se debía comer literalmente. Cristo se asimila a través del estudio espiritual de su santa palabra, no comiendo su carne literal. Los judíos esperaban un Mesías literal, que se iba a sentar en el trono literal, en la Jerusalén literal, y que iba a destruir a los romanos literales. No entendieron que Jesús había venido para sentarse en un trono espiritual,
para librar a los seres humanos de un enemigo espiritual, el pecado, y de enemigos espirituales. No lo entendieron. Los judíos creían que la circuncisión literal les garantizaba la salvación. Pueden ver eso en Romanos 2, 28 y 29. Pero el Señor Jesucristo, al igual que el apóstol Pablo, explicaron que la circuncisión externa no tenía ningún significado, al menos que la gente fuera circuncidada, ¿dónde? En su corazón. Todo lo literalizaban y no entendían que todo lo literal que Dios había dado en el Antiguo Testamento tenía un profundo significado espiritual. Otra cosa que hacían los judíos: en el Antiguo Testamento Dios le había dicho al pueblo de Israel que colocara su palabra sobre sus frentes y en su mano derecha. Bueno, ¿qué estaba diciendo Dios? Que en nuestro obrar la palabra de Dios debe dirigirnos, y en nuestro pensar la palabra de Dios debe dirigirnos nuestros pensamientos. Pero los judíos lo tomaron literalmente, y los dirigentes judíos de la época de Jesús se ponían un brazalete con una cajita con un texto bíblico por dentro, y se colgaban una filacteria aquí también en la frente, literalmente. No entendieron el significado espiritual del cual estaba hablando Moisés. Toda institución de la nación judía tenía como fin enseñar una gran realidad espiritual que se iba a pasar en el futuro. Pero los judíos no podían ver sino el cordero literal, el agua literal, los altares literales, el incienso literal, vestiduras literales, velas literales, velos del santuario literales. Es decir, su religión era externa, superficial. Y cuando Jesús procuró revelarles el profundo significado espiritual de su religión, rechazaron a Jesús. Quiero mencionarles que el catolicismo romano es muy parecido al judaísmo de la época de Jesús. El catolicismo romano también depende de meras formas externas que suplantan el significado espiritual. En la iglesia romana, en los templos, hay agua literal, altares literales, sacerdotes literales, con vestiduras literales, prenden velas literales, queman incienso literal, la gente se inclina ante imágenes literales, el papa se sienta en un trono literal, y dan una interpretación literal de las profecías también, y pierden el profundo significado espiritual. Inclusive creen que en la misa se están comiendo la carne literal de Jesús. No entienden el profundo significado espiritual. La sierva del Señor, en El deseado de todas las gentes, página 356, explicó por qué los judíos rechazaron a Jesús. Lee así en esta cita corta, estamos en la mitad de la página 182. No deseaban el misterioso reino espiritual del cual Jesús hablaba. Y en otra cita que encontramos en El deseado de todas las gentes, página 624, la sierva de Dios dice: los discípulos no comprendían la naturaleza espiritual del reino de Cristo, aunque Él se la había explicado tantas veces. Así que el pueblo judío no veía sino lo literal. Igual que la iglesia romana hoy en día se enfoca en lo que es literal. Pero todo lo que era literal en el Antiguo Testamento ahora se debe entender espiritualmente, tiene un significado espiritual. Y cuando lleguemos entonces al reino, ya nuevamente las cosas serán literales. Ahora, hay un ejemplo de este principio que quiero trazar ahora. Está en la mitad de la página 182. Este resumen que tengo aquí se expone más plenamente comenzando en la página 184 del manual, y se cubre en unas 10 páginas. Pero no tenemos tiempo de hacer todo el estudio completo.
Así que solamente voy a explicar la síntesis que tenemos aquí en la mitad de la página 182.

a donde dice mantos. Originalmente, cuando Dios creó a Adán y Eva, la Biblia nos dice, y también el Espíritu de profecía, que Dios cubrió a Adán y Eva con un manto de luz. El manto que usa Dios, según el Salmo 104, no es un manto compuesto de tela. El manto de Dios es que está cubierto de gloriosa luz, manto blanco de luz. Y en el material de apoyo de esto, yo presento varios versículos que indican que el manto blanco es sencillamente un manto de luz. Así que Dios cubrió a Adán y Eva con un manto de luz. Pero ese manto de luz, literal, representaba el hecho de que ellos eran justos ante Dios porque eran obedientes a Dios. Es decir, tenían un manto espiritual, que era su justicia, y un manto literal de luz que anunciaba que ellos eran justos ante Dios porque eran obedientes. Es decir, tenían un manto espiritual y tenían también un manto literal de luz. Después del pecado, algo sucedió con Adán y Eva. En primer lugar, perdieron el manto espiritual porque perdieron su justicia. Se volvieron desobedientes. Perdieron el manto espiritual, el manto de justicia. Pero no solo perdieron el manto de justicia, lo perdieron primero porque desobedecieron. ¿Cuál fue la consecuencia de haber perdido el manto de luz por haber desobedecido a Dios? De luz espiritual. Perdieron también el manto ¿qué? El manto literal de luz. Es decir, que cuando pecaron, perdieron el manto espiritual, su justicia, y como resultado, el manto de luz también desapareció. Perdieron los dos mantos, el espiritual y también el manto ¿qué? Literal. El plan de la salvación tiene como propósito restaurar los dos mantos. En primer lugar, restaurar la justicia del ser humano, el manto espiritual. Y finalmente, restaurar el manto literal de luz que tenían Adán y Eva originalmente en el huerto del Edén. Pero la pregunta clave es cómo se podían restaurar los dos mantos. ¿Cómo se podía restaurar la justicia, el manto de justicia y el manto glorioso de luz literal que cubría a nuestros primeros padres? Ningún ser humano podía lograrlo. Porque la Biblia dice que todos han pecado y están destituidos de la gloria de Dios. No hay justo ni aun qué. No hay justo ni aun uno. Así que el ser humano en sí mismo no podía restaurar el manto espiritual de justicia y el manto literal de luz. La única esperanza estaba en primer lugar que el Señor Jesucristo viniera a esta tierra para tejer un manto de perfecta justicia por su obediencia que nos pudiera ofrecer a nosotros. Para que nosotros, reclamándolo como Salvador, Cristo nos da su justicia, nos cubre con el manto de su justicia. Y Jesús, por su vida perfecta, tejió el manto perfecto de justicia, el manto espiritual de justicia. Cada vez que Jesús obedeció, cuando vino una prueba, le añadió un hilo al manto espiritual. Y cuando Jesús dijo en la cruz, consumado es, el manto de justicia estaba completo y disponible para cada ser humano, para cubrir la vergüenza de su desnudez espiritual. Pero el hombre tenía otro problema. No solamente era necesario que se desarrollara un manto de justicia espiritual para cubrir la desnudez del hombre, sino que Jesús tenía también que tomar sobre sí la desnudez del hombre. Él tenía que sufrir por los pecados del hombre. Tenía que tomar la desnudez del hombre. No solo tejer un manto espiritual de justicia, sino tomar la desnudez del hombre y pagar la pena del pecado que el hombre debía pagar. Y aquí es que viene algo muy interesante. Y lo que les voy a decir posiblemente sorprenda a algunos. Pero el Señor Jesucristo, cuando colgó en la cruz, colgó completamente desnudo. Le despojaron de su manto
exterior y le despojaron de su manto interior. Jesús colgó desnudo en la cruz. ¿Quién debería haber colgado desnudo en esa cruz? Nosotros. Pero Jesús tejió el manto que nosotros no podemos tejer. Y Jesús tomó la desnudez que vino como consecuencia de nuestro pecado. Es decir, por su vida y por su muerte, Jesús proveyó los medios, proveyó el manto para cubrir la vergüenza de nuestra desnudez espiritualmente. ¿Están entendiendo lo que estoy diciendo? Pero ¿qué falta todavía? Yo no veo a nadie aquí cubierto con un manto de luz. Yo creo que hay muchos aquí que están cubiertos con un manto de luz espiritual, de justicia espiritual, porque han recibido a Cristo como Salvador. Y Él ha tomado su manto ya y los ha cubierto espiritualmente. Pero ¿qué falta? Lo que falta es lo que tenían Adán y Eva originalmente. No solo tenían el manto perfecto espiritual, porque eran justos y obedientes a Dios, sino que tenían un manto de luz, ¿qué? Literal. Yo pregunto, ¿cuándo es que el Señor Jesucristo restaurará el manto literal que tenían nuestros primeros padres? Cuando Jesús venga en poder y gloria, este cuerpo vil será transformado a semejanza de su cuerpo de gloria. Y nuevamente Cristo cubrirá a su pueblo con el glorioso manto literal de luz. ¿Están entendiendo el principio? Literal, espiritual, literal. En el Edén, un manto espiritual, su justicia, un manto literal, la luz. Después del pecado, manto espiritual para cubrir la desnudez espiritual. Y cuando Cristo venga, justicia perfecta y un manto literal de luz. Es decir, se habrá restaurado lo que se perdió en el principio. Esa es una ilustración del principio que estamos estudiando. Ahora, hay varios otros ejemplos que quiero darles en nuestro estudio. Noten lo que dice 2 Corintios 5:17. 2 Corintios 5:17. ¿Están entendiendo el principio, hermanos y hermanas? ¿Están entendiendo el principio, sí o no? Espero que sí. En el Antiguo Testamento, la gente bebió agua literal que salió de la roca literal, ¿sí o no? ¿Y cómo se cumple eso hoy en día? ¿Tenemos que ir a otra roca literal para tomar agua literal? No, ¿quién es la roca? Es una roca espiritual. ¿Y el agua qué es? El Espíritu Santo. Pero yo pregunto, cuando lleguemos al reino, ¿vamos a tomar agua literal del río de vida literal? ¿Cómo no? Ese es el principio. Ahora, fíjense. Dice en 2 Corintios 5 y el versículo 17, de modo que si alguno está en Cristo, nueva criatura es. ¿Cuántos aquí son nuevas criaturas? Pero yo los veo igualitos que antes que se entregaran a Jesús. ¿En qué sentido somos nuevas criaturas? No físicamente, literalmente, sino que espiritualmente, porque estamos en Jesús. Así que dice, de modo que si alguno está en Cristo, nueva criatura es, las cosas viejas pasaron, y aquí todas son hechas nuevas, pero espiritualmente nuevas. ¿Cuándo serán literalmente nuevas? Cuando Cristo transforme este cuerpo vil y estemos en el reino, entonces se cumplirá literalmente lo que dice este versículo. ¿Cuándo es que nosotros recibimos la vida eterna? Mucha gente dice, bueno, cuando lleguemos al cielo vamos a tener vida eterna. Pero según eso, nosotros podemos tener vida eterna ahora mismo. ¿Cómo? Pues vamos a ir a 1 de Juan 5 y el versículo 11 y 12. 1 de Juan, el capítulo 5 y el versículo 11 y 12. 1 de Juan se encuentra inmediatamente cerca del libro de Apocalipsis. 1 de Juan, capítulo 5 y el versículo 11 y 12. Dice allí, y este es el testimonio, que Dios nos dará la vida eterna.

Ustedes no están leyendo la Biblia. No dice eso. Que Dios nos ha dado vida eterna. Y esta vida está en su Hijo. El que tiene al Hijo tendrá la vida. No. Dice, el que tiene al Hijo tiene la vida. Y el que no tiene al Hijo de Dios no tiene la vida. ¿En qué sentido tenemos la vida si tenemos al Hijo? ¿Literalmente? No, porque el cementerio está lleno de gente que tiene vida eterna. Pastor, ¿cómo dice usted que el cementerio está lleno de gente que tiene vida eterna? Sí, tiene garantizada la vida eterna. Que la muerte es solo provisional. Ahora, la vida eterna que tenemos la recibimos como garantía en el futuro, literalmente basado en nuestra recepción de Cristo Jesús ahora, espiritualmente. Yo pregunto, ¿podemos nosotros comer maná hoy? ¿Podemos comer maná hoy? Dice, no, pastor, no podemos. Claro que sí. Vamos a Juan 6. Juan 6, 48 al 51. Espero que estén entendiendo el principio. Juan, el capítulo 6 y el versículo 48 al versículo 51. Dice allí lo siguiente. Yo soy el pan de vida. Está hablando Jesús. Vuestros padres comieron el maná en el desierto y son muertos. Este es el pan que descendió del cielo para que el que de él comiere no muera. ¿Podemos comer el maná? ¿Qué representa el maná? El maná representa la palabra de Dios. No solo de pan vivirá el hombre, y está hablando del maná, mas de toda palabra que sale de la boca de Dios. Entonces, ¿podemos comer maná espiritualmente hoy? Estamos comiendo maná esta noche. ¿Sí o no? Así que dice, yo soy el pan vivo que descendió del cielo. Si alguno comiera de este pan, ¿vivirá qué? Para siempre. Pero comemos ahora espiritualmente. Pero yo pregunto, cuando lleguemos al reino, ¿el Señor nos va a dar maná literal? ¿Lo va a colocar sobre la mesa? ¿Maná de verdad? Imagínense ustedes qué privilegio será probar cómo era el maná. Eso lo dice en Apocalipsis 2:17. Dice, nos dará a comer del maná escondido. Y está escondido porque está en el arca del pacto. Ahí comeremos literalmente maná, pero ahora lo comemos ¿qué? Espiritualmente. Y la gente en el Antiguo Testamento, ¿cómo lo comía? Literalmente, pero debían entender que representaba algo espiritual. ¿Podemos nosotros comer del árbol de la vida hoy? Fíjense esta cita tan interesante de la hermana White. Testimonios para la Iglesia, tomo 8, página 303. Después de la entrada del pecado, el labrador celestial trasplantó el árbol de la vida al paraíso de lo alto. Pero sus ramas se extienden por encima de sus murallas hacia el mundo abajo. Por la redención comprada por la sangre de Cristo, todavía podemos comer de su fruto vivificante. Hoy podemos comer del árbol de la vida. ¿Cómo? ¿Literalmente? No, espiritualmente. Yo pregunto, ¿cuando lleguemos al cielo vamos a comer literalmente del fruto del árbol de la vida? Bienaventurados los que guardan sus mandamientos, para que su potencia sea en el árbol de la vida y que entren por las puertas a la ciudad. ¿Adán y Eva comían literalmente del árbol de la vida? ¿Cómo comemos hoy del árbol de la vida? Espiritualmente, recibiendo a Jesús. ¿Comeremos literalmente otra vez del árbol de la vida como Adán y Eva? ¿Cómo no? Ahora, en el Antiguo Testamento había un templo literal. ¿De acuerdo? El templo era literal. Y fue construido de acuerdo al modelo ¿de qué? El modelo que le mostró Dios a Moisés y luego le mostró a David y a Salomón en el monte. Es decir, Dios le mostró una maqueta.

del santuario celestial. En el Antiguo Testamento el templo era literal, ¿sí o no? Sí, era literal. Hoy, ¿qué clase de templo hay? ¿Cuál es el templo hoy? El templo hoy, según el apóstol Pablo, es la iglesia. El templo es mundial. El templo es espiritual. ¿Sobre qué está edificado el templo espiritual hoy? Sobre los apóstoles y profetas. Pueden leer en Efesios 2. Dice, en Efesios 2, 19 al 22, dice, edificado sobre el templo, está edificado sobre los apóstoles y los profetas. Cristo Jesús es la que, la piedra principal del ángulo, y nosotros somos las piedras edificadas sobre los fundamentos y la piedra principal. ¿Cristo es una piedra? ¿Literalmente es una piedra? No. ¿Qué representaba la piedra principal del ángulo del templo en el Antiguo Testamento? Espiritualmente Jesús. ¿Qué representaban las otras piedras fundadas? Los apóstoles y los profetas. ¿Qué representaban las piedras? Los creyentes. Y en el Antiguo Testamento la gloria literal de la Shekina se veía allí. La gente podía ver la gloria. ¿Cuál es la gloria en el templo hoy? El Espíritu Santo. Pero es invisible a los ojos. Es la Shekina o la gloria espiritual en el templo espiritual que es la iglesia. ¿Están entendiendo esto? Cuando lleguemos al cielo, ¿el templo será literal? ¿Va a ser literal el templo en el cielo? ¿Tiene fundamentos literales? ¿Cómo no? Lo literal es en el futuro. Lo espiritual ahora, en la época del Espíritu Santo y en el Antiguo Testamento, lo literal que enseñaba grandes verdades espirituales. Yo pregunto, ¿podemos nosotros ahora estar espiritualmente en Jerusalén? Esto es lo más interesante. ¿Saben ustedes que nosotros aquí estamos en Hesperia, pero si hemos creído en Cristo, estamos en Jerusalén? ¿Por qué? Porque somos ciudadanos de Jerusalén. Por eso, no estamos físicamente en Jerusalén, pero somos ciudadanos de Jerusalén. Ahora yo pregunto, cuando lleguemos al cielo, ¿entraremos a la Jerusalén literal? Sí, lógicamente. ¿Será que nosotros ahora podemos comer, tomar el agua del río de la vida? ¿Se puede tomar hoy el agua que salió de la roca? ¿Cómo no? Hemos leído Juan 7, 37 al 39, también la experiencia de la mujer samaritana. Jesús dijo, el que tenga sed, venga a mí y beba. Entonces Jesús nos manda agua, H2O. No quiero ser sacrílego. ¿Qué quiere decir Jesús cuando dice, el que tiene sed, venga a mí y beba? ¿Está hablando literalmente? No, el agua representa el Espíritu Santo. Es decir, bebemos espiritualmente ahora el agua que es el Espíritu Santo. Pero yo pregunto, cuando lleguemos al reino, ¿vamos a beber del agua literal del río de la vida? Lo dice Apocalipsis, el capítulo 22. El Espíritu y el Señor dice, vengan a beber del río del agua de vida. La sierva de Dios dice en el tomo 7 de los testimonios, página 147, hablando de los redactores de los periódicos adventistas que se publicaban en su época, dice, los redactores de nuestros periódicos, los maestros de nuestras escuelas, los presidentes de nuestras asociaciones, todos necesitan beber de los raudales puros del río del agua de la vida. Qué interesante. Podemos beber el agua. Ahora yo pregunto, ¿podemos nosotros hoy morir, ser sepultados y resucitar? ¿Podemos? ¿Qué vimos ayer aquí en la iglesia? Un bautismo. ¿Y qué pasó con el que se bautizó? ¿Murió? ¿Lo sepultaron? ¿Salió del agua vivo? Entonces, ¿es posible ahora morir, ser sepultado y resucitar? Claro que sí. ¿Y qué va a hacer Cristo cuando Él venga? Ya no.

va a ser espiritual. Si morimos en Cristo y fuimos sepultados, literalmente, resucitaremos literalmente. Yo espero que ustedes estén entendiendo este principio. Todas las historias del Antiguo Testamento, todas las profecías, son eventos literales y locales que enseñan en este tiempo grandes realidades espirituales mundiales que se aplican no al Israel espiritual, sino que se aplican a todos los seres humanos. ¿Podemos nosotros resucitar espiritualmente hoy? ¿Cómo no? Noten Juan 5:24. Juan 5 y el versículo 24. Dice Jesús aquí en este versículo: de cierto os digo, el que oye mi palabra y cree al que me ha enviado, tiene vida eterna y no vendrá a condenación, mas pasó de la muerte a la vida. El que recibe a Cristo resucitó de los muertos espiritualmente, pero cuando Cristo venga, los que estaban en Cristo que murieron van a resucitar literalmente. Yo pregunto, ¿podemos nosotros hoy en día nacer de nuevo? ¿Literalmente? No, ¿cómo? Espiritualmente. ¿Saben que el apóstol Pablo inclusive nos dice que ahora mismo estamos sentados con Cristo en el cielo? Pero pastor, nosotros no estamos sentados allá, estamos sentados en Hesperia. Vamos a leer el texto. Se encuentra en Efesios 1 y el versículo 3. Efesios el capítulo 1 y el versículo 3. Fíjense que aquí no dice que nos sentaremos, dice estamos sentados. Efesios 1:3 dice: bendito el Dios y Padre del Señor nuestro Jesucristo, el cual nos bendijo con toda bendición espiritual en los lugares celestiales. ¿Cómo? En los lugares celestiales en Cristo. Esa es la clave. ¿Estamos allá en quién? En Cristo. Ahora vamos al capítulo 2 y el versículo 6. Dice en el capítulo 2 y el versículo 6: y juntamente nos resucitó y asimismo nos hizo sentar en los cielos con Cristo Jesús. A través de nuestro representante estamos sentados allá. Pero cuando Cristo venga, ¿qué va a pasar? Nos sentaremos con Él en su trono. El que venciere, yo le daré que se siente conmigo en mi trono, así como yo vencí y me senté con mi Padre en mi trono. Apocalipsis 3 y el versículo 21. Yo pregunto, ¿nosotros podemos reflejar hoy la imagen de Jesucristo? Lo dice Colosenses el capítulo 3 y el versículo 10. Pero ¿cuándo seremos restaurados literal y físicamente a imagen de Cristo Jesús? Cuando Él venga en poder y gloria. Eso se encuentra en 1 Juan 3, 1 al 3. Dice: cuando Él venga, seremos como Él porque lo veremos tal cual Él es. Ahora, hay otros ejemplos que podemos dar ahora. ¿Podemos nosotros hoy acercarnos al trono de Jesús? ¿Podemos acercarnos al trono de Jesús hoy? Sí, ¿cómo lo hacemos? ¿Cómo nos acercamos al trono de Jesús hoy? Hay que ir a NASA y montarse en un cohete. Y entonces vamos allá al trono de la gracia donde Jesús intercede. ¿Sabes? No estoy tratando de ser sacrílego, lo que quiero es recalcar el punto. En Hebreos 4:14 dice: acerquémonos pues al trono de la gracia. Es decir, podemos acercarnos por fe hoy. Podemos allá entrar al santuario con Jesús por fe espiritualmente. Pero cuando Jesús venga, entraremos físicamente al santuario o al templo. Ahora, ¿podemos nosotros contemplar el cielo hoy? Lo podemos contemplar hoy. Cosas que ojo no vio, ni oído oyó, ni ha entrado en corazón de hombre, son aquellas cosas que Dios ha preparado para los que le

aman. Ahora, al pie de la página 183, tenemos un párrafo muy importante. Cristo está presente literal y personalmente en el santuario literal, en la nueva Jerusalén literal. ¿Entiende lo que estoy diciendo? Cristo está presente literal y personalmente en el santuario celestial literal, en la nueva Jerusalén literal. Algunos dicen, no, el santuario, allá no hay un santuario. Dice, allá no hay un santuario, el santuario es espiritual. Sí, aquí es espiritual, pero no allá. Porque este principio nos indica que lo que está allá es muy literal. La ciudad tiene muros literales. Sus fundamentos son piedras literales. Tienen puertas de perla literales. Tiene un árbol de vida literal. Tiene un río de vida literal. Con un santuario literal. Porque lo literal está allá. Lo espiritual está aquí. En Antiguo Testamento había un simbolismo literal allá en Jerusalén literal con el santuario literal. ¿Me están entendiendo lo que estoy diciendo? Ahora escuchen bien, pero también Jesús está presente en el templo terrenal. ¿Cuál es el templo terrenal? Ya lo dijimos, ¿cuál es el templo terrenal? La iglesia. Lo dice Pablo, le dice a los corintios, no está hablando solo a individuos, dice, ¿no saben ustedes que ustedes son el templo del Espíritu Santo? La iglesia es el templo. Los fundamentos son espirituales, la piedra angular es espiritual, las piedras que sobreedifican son espirituales y la Shekina es el Espíritu Santo, presencia espiritual de Jesús. Así que Cristo está presente en el templo terrenal que es la iglesia, pero ¿cómo está presente? Espiritualmente y mundialmente. Entonces cuando la Biblia dice que el anticristo se va a sentar en el templo de Dios, ¿a dónde se va a sentar? Ah, se va a sentar allá en Jerusalén. ¿Cierto? Allá en Jerusalén, allá se va a reconstruir el templo literal allá. Y entonces allá se va a sentar el anticristo y va a blasfemar a Dios y va a hacer una estatua bien grandota. No, eso pasó literalmente en el Antiguo Testamento. Pero hoy se debe entender cómo. Espiritualmente y globalmente. Muy importante este principio, veremos más y más a medida que estudiamos. Ahora, sigue diciendo aquí, la Tierra Santa hoy se encuentra a donde está Jesús. ¿Están de acuerdo con eso? Que la Tierra Santa hoy está donde está Jesús. ¿Cómo no? ¿Qué es lo que hace que un lugar sea santo? La presencia de Dios. ¿Y a dónde está presente Jesús hoy? Espiritualmente. Donde hay dos o tres reunidos en su nombre. En todo el mundo. Entonces, ¿cuál es la Tierra Santa hoy? La Tierra Santa no está en Jerusalén. Es más, la hermana White tiene una cita donde dice que la maldición está sobre Jerusalén y no será un lugar santo hasta que Jesús venga y purifique la tierra. Pero todo el mundo hoy dice, ay, me gustaría ir a visitar Tierra Santa y caminar a donde caminó nuestro querido Señor Jesús, seguir sus santos pasos en esa Tierra Santa. No, esa tierra ya no es santa, porque hoy el templo no está allá. El templo es global, es la iglesia. Y por lo tanto, la Shekina es global. Y el Israel es global. Entonces, ¿dónde se va a sentar el anticristo? En la iglesia global. ¿Me están entendiendo lo que estoy diciendo? Y todo el mundo hoy en día está mirando ¿dónde? ¿A dónde están mirando los evangélicos? Ay, en Jerusalén. Ay, allá van a venir los árabes, van a venir los rusos y van a atacar a los judíos. Pero entonces Cristo va a intervenir y va a librar a los judíos allá. Claro, después del rapto de la iglesia.
un falso panorama que carece completamente de espiritualidad. Porque no entienden este principio de lo que era literal con el Israel literal. Localmente en el Antiguo Testamento, hoy se entiende globalmente con el Israel espiritual. Así que, al pie de la página 183, así es que el templo terrenal es global, mientras que el templo celestial es ¿qué? Local, en la Nueva Jerusalén. Es decir, Jesús está en dos lugares a la vez. ¿Cómo puede estar Jesús en dos lugares a la vez? Está presente personal y físicamente, ¿dónde? En el cielo, en el santuario celestial. Pero está espiritualmente presente aquí por medio del Espíritu Santo. Y saben que yo puedo también estar presente en dos lugares. Ahora estoy presente, ¿en qué sentido? Espiritualmente. ¿Cuándo estaré presente literalmente? Cuando el Señor Jesucristo regrese en poder y en gloria. Nosotros también podemos estar en dos lugares a la vez. Podemos estar aquí en la tierra literal y personalmente, pero podemos entrar al santuario celestial espiritualmente por la fe. Colosenses 2, 12 y 13 nos informa que ya hemos sido trasladados ahora mismo al reino de Cristo. Estamos ahora, aún ahora, sentados con Cristo en el cielo, espiritualmente. Pero se nos dice que nos sentaremos literalmente en su trono cuando vuelva por segunda vez. ¿Cuánto entienden el principio? Levanten la mano los que entienden este principio. No sean flojos. No sé cómo lo puedo explicar mejor. Literal, espiritual, literal. ¿Sería un error garrafal literalizar ahora lo que es espiritual en este tiempo? Eso es lo que hacen los futuristas. Hacen que todas las profecías del Antiguo Testamento se cumplen ahora con el Israel literal, allá en Israel literal, con el templo literal, 3 años y medio literales, una imagen literal, un tatuaje literal, y no entienden que todo eso que era literal en Daniel 3, la imagen y la bestia, Nabucodonosor vivió por un tiempo como bestia, y el mandato a adorar, y el decreto de muerte, y la liberación de los jóvenes del horno, eso todo fue literal allá en un valle literal, en Babilonia literal, donde corre el Éufrates literal. 3 israelitas literales, echados en un horno literal. Y Cristo literalmente entra al horno y los libra. Pero hermanos y hermanas, en este periodo de la historia, lo que sucedió literalmente allá, ahora se debe entender espiritualmente. La imagen ya no es una estatua, la imagen representa algo espiritual. Representa el momento cuando los Estados Unidos hace una réplica del papado, uniendo la iglesia con el Estado. La marca no es un tatuaje, la marca en realidad es una señal, la observancia del santo día sábado de Dios, es una marca espiritual, no una marca literal. No tiene nada que ver con el código ese con que marcan los productos en el supermercado, ni tampoco será un microchip, esa no es la marca de la bestia, la marca de la bestia es un asunto espiritual, y esto sucede globalmente. No con 3 judíos literales, con todo el Israel espiritual de Dios, todo el pueblo de Dios. Jesús intervendrá para liberar a todo su pueblo de las llamas del fuego del tiempo de angustia. El pueblo de Dios es libertado. Todo el que se hallare escrito en el libro. Este principio es crucial y clave para entender las profecías. Si no entendemos este principio, vamos a caer
con todos estos literalismos que se están creando hoy en día, inclusive en la iglesia adventista.

Increíble. Ahora, para concluir, quiero que miren esta lista aquí, que se encuentra en la página 184, los que tienen el manual. Y los que no tienen el manual, todavía hay esperanza de que puedan conseguir el manual. Todavía hay algunos, aunque se han ido muchísimos. Les recomiendo, hermanos y hermanas, que hagan el sacrificio. Vale la pena. Se los aseguro. Estamos solamente cubriendo un poquito del manual. Son 585 páginas. No estamos cubriendo ni la mitad de eso en este curso. Lo que me importa es que entiendan los principios y darles una que otra ilustración para que lo puedan entender. Pero hay exposiciones plenas y completas, historias completas en el manual que ilustran los principios que estamos estudiando. Noten donde dice ejemplos extensivos de este principio. Tenemos solamente casi 5 minutos. La historia de Elías es tipológica. En el Antiguo Testamento, escuchen bien, y no voy a poder pasar por toda esta lista que tenemos aquí. En el Antiguo Testamento, Elías era un personaje literal. El rey era un rey literal. Jezabel era una prostituta literal. Y tenía falsos profetas literales. Y adoraban al Dios Sol literal. ¿Cómo se aplica eso hoy en día? Aplicando el principio. ¿Elías va a ser una sola persona? No. ¡No! Es una iglesia ¿qué? Global. Que predica el mismo mensaje que predicó Elías. ¿Y la ramera quién sería? ¿Sería una prostituta, una mujercita? ¡No! Se sienta sobre muchedumbres, naciones, lenguas y pueblos. Es un sistema mundial que se llama Babilonia. Y tiene un falso profeta que le ayuda. También se le llama las hijas de la ramera. Y al final de la historia no es una prueba que tiene que ver con el Dios Sol literal, sino con el día del sol. ¿Me están entendiendo el principio? La destrucción de Sodoma y Gomorra. Qué interesante esa historia. En la serie de Génesis yo tengo todo un tema de una hora sobre esa historia de la destrucción de Sodoma y Gomorra. Antes de la destrucción vienen 3 ángeles a visitar a Abraham. Wow, 3 ángeles. Hermanos, yo les dije que cuando estudiamos la Biblia hay que pensar. ¿Por qué razón hay 3 ángeles? ¿En qué otra parte de la Biblia hay 3 ángeles? ¿Será que hay alguna conexión? Apocalipsis 14. Si ustedes estudian la historia, y solamente tenemos 2 minutos 30 segundos todavía, si ustedes estudian esta historia, van a encontrar que el primer ángel se queda con Abraham allí. Y Abraham le dice: ¿vas a destruir a los justos en la ciudad con los injustos? 650 justos. Y luego reduce y dice: si hay 30 justos, y baja y baja. Y luego dice: no hará el juez de la tierra lo que es justo. ¿Cuál es el mensaje del primer ángel? La hora de su juicio ha llegado. El segundo ángel en Sodoma le dice a Lot y a su familia: salgan de aquí. ¿Qué dice el mensaje del segundo ángel? Salgan de Babilonia. Y luego el tercer ángel dice que el que no salga, fuego y azufre caerá. Y luego cae fuego y azufre, la misma expresión ahí en Génesis el capítulo 19. Me van a decir ustedes que no hay una relación entre esas historias. Y había un remanente fiel. ¿Qué era quién? Lot, el remanente fiel, que salió de la ciudad y salvó su vida. Las historias son tipológicas. La historia del éxodo de Israel de Egipto junto al Mar Rojo, cuando cantaron el cántico de Moisés. ¿Por qué creen ustedes que en Apocalipsis dice que los redimidos van a cantar el cántico de Moisés y del Cordero? Debe ser que la liberación por el Cordero se va a parecer mucho a la liberación en los días de Moisés. Está diciendo, estudia toda la historia del éxodo y la liberación de Israel de sus enemigos, porque eso se va a repetir no con un mar literal allá, sino que

se va a repetir a nivel global con el remanente de Dios. Eso es lo que están diciendo estas historias, mis hermanos y hermanas. Lo que ocurrió literalmente y localmente en el Antiguo Testamento se va a cumplir espiritualmente y globalmente al final de la historia. Ustedes ven aquí en esta lista otros ejemplos, y solamente puse algunos en el manual. Podríamos tomar todas las historias del Antiguo Testamento. Todas las historias de Génesis son profecías, no son solo historias, son profecías. Así que nosotros necesitamos dedicarle tiempo a la palabra y aplicarles sanos principios de interpretación.

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Hola, amigos de Secrets on Chill. Bienvenidos. Vamos a continuar con nuestra serie Salud Mental y Estilo de Vida Saludable. En esta ocasión les habla Jorge Sánchez y les voy a hablar de espiritualidad y estilo de vida saludable. Bueno, algunos se preguntarán, ¿cómo así que espiritualidad y estilo de vida saludable? Pues sí, son dos temas que están muy relacionados. Y vamos a descubrir, tanto en la Biblia como en la ciencia, que son dos temas que están íntimamente relacionados. Ojalá al final de este tema podamos descubrir de cómo la salud puede ser influenciada por la espiritualidad, pero también cómo el estilo de vida saludable es una forma de mayordomía que se encuentra tanto en el Antiguo como en el Nuevo Testamento, y que la espiritualidad nos puede conducir a ser saludable aun cuando se esté perdiendo la salud física. Si yo llevo al máximo mi potencial físico, sé que seré mucho más productivo en el trabajo, en el hogar, y creo que es más probable que Dios me utilice en forma más eficiente. Esto lo dijo Kenneth Cooper. Kenneth Cooper es un médico estadounidense que perteneció también al ejército. Creo que algunos de ustedes han escuchado acerca de lo que es el test de Cooper. El test de Cooper se utiliza para determinar la capacidad física de una persona. Pues bien, este médico hace muchos años, él comenzó desde el año aproximadamente 69 y 70 a escribir acerca de lo que era el ejercicio aeróbico y descubrió que aumentando la capacidad física mejoraban en muchos aspectos su vida, mejoraba tanto en la parte mental, tanto en la parte social, tanto en la parte propiamente física como también en la parte espiritual. Es una persona que es de los que más han escrito acerca de lo que es este tema. ¿En qué consiste este test de Cooper? Nada más para introducir este tema de lo que es el estilo de vida saludable y en lo que tiene que ver la parte de actividad física. Pues es un test que se realiza en 12 minutos. Y en 12 minutos nosotros medimos la distancia que podemos recorrer en ese tiempo. Interesante, ¿no? Tenemos 12 minutos. Este test se realiza. Primero se diseñó para lo que fue el ejército, pero después se utiliza en muchos otros campos, en la educación, en la parte de formación universitaria, en la parte de preparación físico-atlética. ¿Esto con el fin de qué? De determinar cuál es el estado físico de las personas. Déjenme contarles, yo busco por aquí un momentico, les voy a contar qué es lo que pasa con él. Ejemplo, tenemos unas categorías en este test de Cooper para ir teniendo una idea. Hay una categoría que dice que es muy mala, otra que dice que es mala, otra que dice que es regular, otra que dice que es buena y una que dice que es excelente. ¿Y qué vamos a ver? Ejemplo, si tenemos menos de 30 años, dice que si yo estoy en la categoría en el test de Cooper, o sea que es en 12 minutos, a ver qué distancia recorro yo, si está, ejemplo, en una categoría que diga buena, yo debo recorrer de 2.400 a 2.800 metros en 12 minutos. ¿Cómo lo ven? ¿Realizable? Sí, dice que tu categoría o tu condición es regular, dice, bueno, vas a recorrer de 2.200 a 2.399. Eso en los menores de 30 años. Vámonos un poquito más allá. Vamos a tener un ejemplo de 40 a 49 años. Si yo quiero tener una condición buena, debo recorrer o hacer este test de 2.100 a 2.500 metros. Pero si tengo una condición regular, más o menos voy a estar entre 1.700 a 2.099. ¿Pero qué fue lo que pasó? ¿Por qué fue que Ken Cooper, él dijo, venga, ¿por qué estoy preocupado por esta condición física? Porque él vio que nuestro estilo de vida está influenciado, ¿cierto? Por muchas cosas más que la actividad física. También viene lo que es la actividad espiritual, también viene lo que es la actividad social y también viene lo que es la parte de la salud mental. Entonces, en este sentido, él dijo, miren, voy a trabajar en esta parte para que las personas puedan desarrollar lo que es esta habilidad o lo que es esta facultad de tener un buen estilo de vida. Principios de salud en el registro bíblico. Cuando nosotros vamos a ver en el registro bíblico, porque esto fue lo que les acabo de comentar, lo que hizo Kenneth Cooper, pero vamos a ver qué es lo que pasaba en la Biblia. ¿Qué encontrábamos en la Biblia acerca de principios de salud en el registro bíblico? Y dice 1 Corintios 10, 31 y 32. Dice, si pues qué, coméis o bebéis,
O hacéis otra cosa, hacedlo todo para la gloria de Dios. No seas motivo de tropiezo a nadie. Muy bien, y es en este momento donde nosotros decimos, bueno, sí, estamos hablando de estilo de vida, pero ¿qué es estilo de vida? ¿Nos hemos preguntado alguna vez qué es estilo de vida? Pues estilo de vida son una serie de patrones de conducta, ¿listo? Que ellos van determinados por factores. ¿Estos factores cuáles pueden ser? Miren, pueden tener factores desde genéticos, podemos tener factores biológicos, podemos tener factores en el medio ambiente donde nos desarrollamos, y todos estos factores entonces van a influir en lo que es nuestro estilo de vida. Ahora, el estilo de vida es una decisión personal. Continuamente o cada día estamos tomando decisiones. ¿Por qué? Porque yo tomo la decisión cada día de cuánto quiero descansar, de qué quiero, de qué quiero consumir, o sea, qué tipo de alimentos quiero consumir, qué tanta agua quiero beber, qué tanto ejercicio voy a hacer o qué tan activo voy a estar. En este sentido, eso es lo que es el estilo de vida. Pero ahora nos preguntamos, la espiritualidad. Pues bueno, la espiritualidad también tiene que ver con una serie de conductas, una serie de hábitos que tenemos, pero en lo que ya es la parte espiritual. O sea, en lo que nos conecta a nosotros con ese ser, en el caso de nosotros, con Dios. Y en ese caso, entonces, en eso viene lo que es la parte espiritual. Y decimos, hombre, si yo tengo una buena relación con Dios, ¿eso será que va a intervenir o eso va a inferir en lo que es mi estilo de vida? Pues vamos a ver y vamos a continuar, porque el registro bíblico nos dice varias cosas acerca de esto. Nos dice, en Tercera de Juan, ¿listo? Tercera de Juan 2 nos dice, amado, yo deseo que seas prosperado en todas las cosas y que tengas salud así como prospera tu alma. Ok, vemos acá entonces que desde siempre Dios había tenido en cuenta lo que era el concepto de salud. Cuando nosotros hablamos del concepto de salud, hace varios años, unos años atrás, se tenía el concepto, según la Organización Mundial de la Salud, decía, salud es la ausencia de enfermedad. Y con eso simplemente ya nos decían, miren, esto es lo que es salud cuando no hay enfermedad. Cuando comenzaron a revisar, ¿cierto?, el concepto, siendo un poco más profundos, comienza la sociedad a cambiar, comienzan las diferentes ciencias a avanzar y nos damos cuenta de que esto no era tan sencillo. Entonces, ¿qué es lo que dice la definición de la Organización Mundial de la Salud acerca de la salud? Dice que es el estado, ¿qué?, completo de bienestar físico, mental y social. Ellos no lo mencionan, pero ahí está también lo que es el espiritual. Claro, claro que sí. Si nosotros en la parte espiritual no estamos bien, eso va a afectar inclusive nuestra parte física, nuestra parte mental y nuestra parte social. Entonces, miren que desde esos tiempos, o sea, desde que Dios nos dio

su palabra nos dice, mire, amado, yo deseo que seas prosperado en todas las cosas, que tengas salud así como prospera tu alma. Tuve en cuenta cada una de las partes, no solamente la parte física del hombre, sino que tuve en cuenta también, ¿qué? Su corazón, su alma, lo que él sentía, las emociones. Y en ese sentido, Dios nos dejó en su palabra las instrucciones para poder tener un buen estilo de vida. Jesús vino a este mundo como siervo. ¿Esto sucede para qué? Se cumpliera lo dicho por el profeta Isaías. Él cargó con nuestras enfermedades y soportó nuestros dolores. En ese sentido, Dios sabía que nosotros íbamos a tener enfermedades, que íbamos a afrontar cosas, ¿cierto?, como raza humana. Y él dijo, miren, yo sé de qué les estoy hablando. Yo sé que yo les dejo las instrucciones aquí en mi palabra, pero eso no solamente está ahí para ahorita este tiempo en que lo escribo, sino que eso va a servir para muchos años después. Pues muy bien, nos encontramos ahorita, ¿cierto?, en una situación donde vemos que nuestra salud se ve amenazada. Y es una situación que no solamente está en un país o en un continente, sino que está en muchos países, en que vemos que nuestra situación de salud ha sido amenazada, en este caso por algo tan pequeñito, algo tan chiquitico por allá que se llama un virus. Ahora, el Dios nos dice, yo voy a cargar con las enfermedades y voy a soportar los dolores. ¿Por qué? Sabía que nosotros íbamos a estar expuestos. Ahí, Dios nos dice, miren, vamos, yo estoy con ustedes, les doy las instrucciones. Eso no quiere decir que vamos a estar exentos o no vamos a sufrir en nuestra vida de enfermedades o no vamos a sufrir de dolores. Quiere decir que sí los vamos a tener, pero que, ojo, que tenemos una manera de qué, de poder tratar con ellos o de poder evitarlos. Y esto es muy, muy importante, ¿listo? Para nosotros, como su pueblo, como sus hijos, para tener una esperanza de que cuando sufrimos de una enfermedad o cuando hay alguna situación en nuestra salud, pues ese no es el fin, ¿cierto? No hasta ahí nos llega nuestro camino, sino que de ahí nosotros podemos hacer y realizar muchas cosas. Las curaciones que fueron realizadas por Jesús estuvieron dirigidas al cuerpo, la mente y el espíritu. Él no solo cura las dolencias físicas, sino que se dirigió al perdón del pecado y el posterior alivio de la culpa. Es aquí donde entra lo que es la espiritualidad. La espiritualidad definitivamente permea lo que es el estilo de vida. Hay un caso interesante. Han aparecido las publicaciones en la revista Time, como también en la National Geographic, acerca de tres lugares en el mundo. Uno de ellos es Okinawa, otro de ellos es Sardinia, Okinawa en Japón, está Sardinia en Italia y también está Loma Linda, aquí en California. ¿Y qué es lo que pasa? ¿Qué se ha descubierto? Pues bueno, se descubrió que el estilo de vida de estas personas ha sido un factor de protección para que ellos sufren de menos enfermedades, pero también son mucho más longevos, o sea que viven mucho más tiempo. ¿Y qué es lo que pasa? Cuando se pusieron a hacer el estudio, empezaron a averiguar, ¿y qué es lo que tienen? Pues bueno, una de las cosas que tenían estas personas eran unas dietas, ¿cierto?, que eran muy equilibradas, unas dietas en las cuales todos los componentes, lo que era también las grasas, los carbohidratos, los lípidos, estaban en una muy buena proporción, en un muy buen equilibrio. Pero también se descubrió que ellos tenían lo que era unas redes, ¿cierto?, que sí, unas redes sociales. No estamos mencionando redes sociales en el computador, sino que estamos hablando de unas redes sociales reales, o sea, un grupo de amigos, familiares, que es muy fuerte, se reúnen mucho, ellos cuidan unos de otros, y ahí ese factor también fue muy importante. Pero uno de los más relevantes que descubrieron y de los que más hablaron fue de la población de Loma Linda, de los adventistas del séptimo día en Loma Linda. Y dijo, miren, todo lo que es este sistema religioso que ellos tienen de adoración, este sistema de congregación, este sistema de tener un sentido de vida, de tener alguien en que creen, tienen un sistema de creencias, los hace bien fuertes y les da lo que es una identidad y eso hace que ellos se vuelvan, ¿cierto?, una comunidad sana, una comunidad saludable.
Ahora, también tenemos los otros, que es el caso de Okinawa, que es en Japón, y miren que, aunque son

diferentes puntos cardinales en el mundo, uno en Asia, otro en Europa y otro aquí en Norteamérica, se descubre que tienen lo que son estos puntos en común. Lo que es tener una creencia, ¿cierto? Tienen un... En lo que más especificaba ahí era, decían, miren, estas personas de Loma Linda, ellos son adventistas del séptimo día, creen en Dios. Y una de las cosas interesantes que ellos descubrieron fue precisamente una de las principales creencias de del fundamento de nuestra iglesia, que es el séptimo día o el sábado. Entonces decían, pero ¿cómo así? ¿Qué pasó? ¿Y por qué el sábado? ¿Qué pasa con eso? Pues bueno, resulta que Dios, ¿listo?, puso en la Biblia y dijo, 6 días trabajarás y harás toda tu obra, más que el séptimo día vas a descansar. ¿Qué pasa aquí? Pues Dios le dice al hombre, bueno, vas a tener 6 días para poder hacer tu trabajo, para poder buscar tu sustento, para poder, ¿cierto?, es decir, buscar, para poder sobrevivir, pero vas a tener un día en que tú vas a descansar. Y en ese sentido tú vas a descansar, pero ese día es para que descanses y estés en comunión conmigo. Ahora, tiempo después, está en la Biblia hace miles de años, ¿cierto?, lo que era la parte del descanso. Y tiempo después descubrimos que definitivamente necesitamos el descanso en nuestras vidas, que no podemos continuar, ¿cierto?, con ese ritmo de vida continuo, continuo, continuo y que sea solo trabajo y trabajo. Escuchaba yo hace poco a un presentador famoso aquí de Estados Unidos y decía él, las personas que realmente salen adelante no pueden dormir 8 horas, porque si tú estás aquí y en la otra parte del país ya amaneció hace 3 horas, pues ellos son los que tienen que ver con tu economía y con tus cosas. Y pensaba yo en ese momento, decía, bueno, creo que como de pronto seres humanos estamos perdiendo el verdadero sentido de lo que es la vida. No podemos someternos simplemente a estar buscando las cosas, a simplemente estar detrás del dinero, a simplemente estar detrás de lo material, porque hay algo muy importante que es lo espiritual. Y en ese sentido, ¿cierto?, Dios nos deja y nos dice, mire, aquí está el sábado, les voy a dejar ese sábado porque tu cuerpo, tu alma, tu mente necesita ¿qué? Descanso. Y les voy a dejar ese sábado, les voy a dejar 24 horas. Esto va a ir desde el viernes a las 6 de la tarde hasta el sábado a las 6 de la tarde para que ustedes puedan tener ese punto de descanso. ¿Listo? Ahora, el Señor también nos dice y nos dice en su palabra, y amarás al Señor tu Dios de todo tu corazón y con toda tu alma y con toda tu mente y con todas tus fuerzas. Ahí se nos damos cuenta que definitivamente el concepto de salud es un concepto que estaba destinado para que el hombre, ¿cierto?, hiciera caso acerca de lo que era lo que necesitaba hacer. Dice, miren, ama al Señor tu Dios, ámalo a Él, ¿listo? Porque de esa manera entonces vas a tener todo lo que es la parte de tu mente, tu corazón, tu parte física, se va a ver beneficiada. La ciencia moderna muestra que la gente practica las creencias religiosas y que además se encuentran involucradas con el bienestar de otros, tienen aumentada su función inmunitaria. ¿Qué es qué? Es ayudar, ¿cierto?, o dar soporte a los demás. Una de las principales funciones que nos dicen, miren, participen en estos grupos de apoyo a las personas, sea apoyo de cualquier tipo, sea que necesiten ir a hacer un trabajo, o sea que tú seas un profesional y puedas desde tu carrera, desde tu profesión, apoyar esta parte, o sea que desde la parte económica también puedas aportar eso. ¿Qué es lo que pasa? Cuando hacemos esto, definitivamente, nuestro ser, nuestro alma, nuestro corazón y aún nuestra parte física se fortalece. Y Dios nos lo dice, miren, definitivamente la religión no es simplemente un sistema de creencias que no tiene ningún sentido, esto tiene un sentido, ¿cierto? Y ahí lo dice, amarás a tu Dios con todo tu corazón, con toda tu mente y con todas tus fuerzas. ¿Por qué? Porque nosotros tenemos que ser un reflejo, ¿cierto?, de lo que Dios quiere que nosotros seamos aquí en la tierra a través de lo que es su palabra y a través de lo que es su estilo de vida. La espiritualidad. Harold Connick es un autor, es un investigador que ha desarrollado varios estudios en lo que tiene que ver esta parte de la espiritualidad y lo que es el estilo de vida. Y nos dice, la búsqueda personal para entender las respuestas a las preguntas esenciales en cuanto a la vida,
acerca del significado.

significado y acerca de la relación con lo sagrado y trascendental que puede o no conducir a surgir del desarrollo de los rituales religiosos y la formación de la comunidad. Entonces, ahí tenemos entonces que definitivamente esa búsqueda personal para poder entender, ¿cierto?, que son lo que son estas preguntas esenciales. Y aquí me voy a detener un momentico y les voy a contar. Como les conté al principio, soy microbiólogo, soy profesor de la Universidad Adventista, damos una materia que se llama biología, que es el estudio de los seres vivos. Cuando comenzamos a dar esta materia, siempre hacemos una pregunta a los estudiantes y les decimos, ¿de dónde venimos? ¿Quiénes somos? ¿Y para dónde vamos? Estas son unas de las preguntas esenciales que el ser humano se ha hecho a través de la historia y por los cuales, ¿cierto?, muchas personas de pronto, e inclusive en momentos, pueden perder su camino porque puede que no encuentren entonces un sentido a realmente no entender de pronto o no poder resolver estas preguntas. Yo les comento a ellos y les digo, miren, nosotros aquí, ¿cierto?, en nuestra universidad, a partir de la palabra que Dios nos dio a través de su Biblia, hemos podido entender de dónde venimos. Venimos de las manos de nuestro Creador, formados, ¿cierto?, fuimos creados con una cantidad infinita de detalles. Aprovecho aquí para decir, las personas, mis estudios los realicé en universidades que no fueron adventistas, fueron universidades, en Colombia se llaman públicas. Y me preguntaban, ¿cómo es que tú cada vez que estudias y estudias y estudias más la parte de salud, cómo puedes creer en un Dios? Y yo les digo, es lo contrario. Entre más y estudio, estoy más convencido de que sí hay un Dios. ¿De dónde venimos? De sus manos. ¿Quiénes somos? Somos sus hijos y vamos con él a morar algún día en el cielo por la eternidad. Nada más con ese sentido que tenemos en nuestros jóvenes adventistas o nuestros jóvenes cristianos, ya hace diferencia. Ya son muchachos que tienen un propósito de vida. Ya saben que hay algo por lo cual vale la pena salir adelante, algo por lo cual vale la pena luchar. También decimos que vale la pena, entonces, ¿cierto?, cuidar nuestra salud. ¿Por qué? Porque yo necesito, además de ese propósito de tener de ir algún día a morar con Cristo en los cielos, pues también quiero que vayan conmigo mis hijos, mis padres, mis familiares, mi esposo, en fin, y en ese sentido se vuelve más interesante lo que es esta tarea. Hay algo interesante en lo que tiene que ver el tema de espiritualidad y estilo de vida. Yo puedo ser saludable en la enfermedad y es un concepto bastante, ¿cierto?, controvertido. Porque en ese momento entonces decimos, no temáis a los que matan el cuerpo, mas al alma no pueden matar, temed antes a aquel que pueda destruir el alma y el cuerpo en el infierno. Mateo 10, 28. Ajá. Aquí es donde vemos que depende de qué tanto una persona haya trabajado su parte espiritual, puede afrontar la enfermedad o puede tener una actitud ante la enfermedad. Por eso nosotros vemos en los hospitales diferentes personas. Vemos algunos de ellos que ante la enfermedad los vemos en un cuarto de hospital derrotados. Pero también podemos ver el contrario. Podemos ver en algunas personas, que a pesar de su enfermedad, a pesar de que el cuerpo físico está enfermo, está en decaimiento, vemos lo que es su alma, vemos lo que es el corazón, vemos lo que es esa relación con Dios. Y podemos decir que aún en esas circunstancias son personas que son felices, son personas que tienen aspectos de su salud muy bien, a pesar de que la física no va muy bien en ese sentido. Así que qué bueno que nosotros como cristianos podamos entender que podemos llegar a ser saludables aún en la enfermedad, de que el cuerpo físico se va a ir deteriorando con los años, de que aunque lo cuidemos, vamos a ir perdiendo ciertas capacidades, pero que si nosotros lo cuidamos, esas capacidades nos van a durar más. Pero sobre todo, si nosotros trabajamos la parte espiritual, ¿qué tiene que ver con trabajar la parte espiritual? Pues bueno, como hago yo ejercicio en la parte física, que yo corro, puedo nadar, puedo hacer pesas, puedo montar en cicla, en fin, pues también, ¿qué ejercicios puedo yo para fortalecer la parte espiritual?
principal de ellos, lo que es la qué, la oración, la comunión y el estudio de la palabra con Dios. No solamente a nivel personal, sino también en mi familia, con mis hijos, con mi esposa, con mis padres. Y por eso es una de nuestras fortalezas como adventistas congregarnos los sábados para poder compartir este espacio y podernos como comunidad y como personas hacernos más fuertes. Dios nos dejó en su palabra, Dios nos deja en su palabra instrucciones claras acerca del estilo de vida. Nos da instrucciones claras acerca de la dieta, del cuidado personal y comunitario y comportamiento sexual. El más claro ejemplo fue su permanencia en la tierra. O sea, Jesús no solamente nos dijo, miren, aquí les dejo las instrucciones y ustedes verán cómo la hacen. Él mismo vino, ¿cierto? Dios mandó a su Hijo y dijo, miren, así es como nos debemos comportar. Bueno, tenemos el ejemplo. El más claro ejemplo fue cuando permaneció en la tierra. ¿Qué hizo? Curó las enfermedades físicas y mentales y vinculó, ¿cierto?, el perdón del pecado con el bienestar físico y la vida abundante. Por lo tanto, puso énfasis tanto en lo bienestar, ¿cierto?, en el bienestar emocional y mental. Y vemos las diferentes historias de Cristo aquí en la tierra. Él curó, sí, al paralítico, ¿cierto?, curó también al ciego, ¿listo?, en fin, pero también a los afligidos, a los angustiados. No se menciona en la palabra tanto como la palabra específica como a las personas que sufren depresión, de ansiedad, de estrés postraumático, en fin, que tengan otros diferentes trastornos. Pero ahí ya nos decía qué era lo que Jesús vino a hacer. Él no solamente vino a curar el cuerpo, sino también vino a curar lo que es el alma y también lo que es la parte mental. Siempre. ¿Por qué? Porque Dios nos creó y Él sabe que integralmente nosotros somos hechos de todas estas partes. Nosotros no somos solamente una parte física. La parte física es lo que nosotros podemos ver, ¿cierto?, de lo que somos nosotros. Pero Él sabía que nosotros teníamos también una parte mental y una parte espiritual y emocional. ¿Quién? Dios es quien perdona todas tus iniquidades, el que sana todas tus dolencias, el que rescata del hoyo tu vida, el que te corona de favores y de misericordia. Salmo 103, 3 al 4. Vemos entonces cómo hay una relación directa entre lo que es la espiritualidad, ¿listo?, lo que yo creo, lo que yo practico en mi parte espiritual con lo que es la parte física. Muchas veces las personas cuando, por dar un ejemplo, que es en la parte de actividad física, cuando hacen alguna actividad física que es muy extenuante, pregúntenle ustedes de pronto a algunas personas que son muy deportistas y dicen, miren, ya las piernas, los brazos, el corazón ya no me da. ¿Qué es lo que me hace a mí llegar a la meta? Dicen, el corazón. Es simplemente la fuerza, la voluntad que yo le pongo. Pues bueno, Dios sabía también de eso, de que muchas veces nuestras fuerzas físicas van a estar disminuidas. Nuestras fuerzas físicas vamos a sentir que ya no podemos. Pero en ese momento sabemos que tenemos un Padre Celestial que está en el cielo y que nos dejó unas instrucciones claras a través de su palabra para poder tener un estilo de vida que nos lleve, ¿cierto?, a vivir nuestra vida de una manera placentera, de una manera en que podamos disfrutar, de una manera en que podamos disfrutar no solamente con las personas, sino también la relación que tenemos con Dios. En otros temas vamos a ver lo que es el síndrome metabólico, vamos a tratar otros temas en lo que es la parte de salud. Así que esperamos que sigan con nosotros en esta serie de salud mental y estilo de vida saludable.

0: Hola amigos, estamos aquí en las Filipinas con vista al volcán Taal y al lago, uno de los lugares geográficos más interesantes del mundo. Esta gran caldera fue una vez el volcán más grande del mundo. Tiene un lago que contiene otro volcán. Dentro de este volcán hay otro pequeño lago y en este hay una pequeña isla. Este volcán ha tenido 6 erupciones grandes desde el año 1500. En 1911 hubo una erupción que mató a más de 1.300 personas, que murieron asfixiadas por el humo y la ceniza que cubrió la comunidad. Los tsunamis originados en el lago destruyeron las aldeas asentadas a las orillas del este. De hecho, este es uno de los lugares sísmicos más monitoreados de las Filipinas. Este volcán está bajo observación constante. A partir del 2006, parece que las temperaturas del agua han estado subiendo. La actividad sísmica ha aumentado. En otras palabras, este volcán es una bomba de tiempo, lista para hacer explosión. Es interesante porque en este lugar hay mucha actividad sísmica. A pesar de que los vulcanólogos predicen que el volcán explotará, este lugar es un destino turístico muy popular donde el valor de las tierras es muy elevado y donde se construye sin freno, pese a estar al borde del desastre. Nos hace pensar en las advertencias que Dios nos dejó en su palabra sobre el fin del mundo, la venida de Jesús, acerca de que los cielos se disolverán con gran estruendo y que los elementos se derretirán bajo el ardiente calor. Viendo entonces que todas estas cosas serán disueltas, ¿qué clase de personas deberíamos ser? En todo, hablando con santidad y devoción. Amigos, ¿los distrae la calma relativa del mundo o se están preparando para el mundo venidero? ¿Se están preparando para el Big Bang?
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0: niños, vengan. 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Una lección de humildad. Se acercaba la fiesta de los panes sin levadura, llamada Pascua, y los sacerdotes y escribas buscaban con afán cómo matar a Jesús. Entonces Satanás entró en Judas, y este fue a negociar la entrega de su maestro a espaldas de los demás discípulos. Los sacerdotes se alegraron y acordaron en darle dinero a cambio de traicionar a Jesús. Los discípulos también debían celebrar la Pascua, así que Jesús envió a Pedro y a Juan a preparar todo.
1: Vayan y hagan los preparativos para que comamos la Pascua.
2: ¿Dónde quieres que la preparemos?
1: Al entrar a la ciudad, verán a un hombre que lleva un cántaro de agua. Síganlo hasta la casa en que entre y díganle: el maestro pregunta, ¿dónde está la sala en la que he de comer la Pascua con mis discípulos? Él les mostrará en la planta alta una sala. Preparen allí la cena.
0: Pedro y Juan hicieron exactamente lo que Jesús les había dicho, y cuando llegó la hora, Jesús se sentó a la mesa junto con sus discípulos. Al ver los discípulos que no había sirviente que les lavara los pies, ninguno se atrevió a tomar la posición de siervo. Así que Jesús se levantó de la mesa, se quitó su manto y tomando una toalla se la ajustó. Luego metió agua en una vasija y comenzó a lavar los pies de los discípulos. Cuando llegó a Pedro, este le dijo:
2: Señor, ¿tú me lavas los pies?
1: Lo que yo hago, no lo comprendes ahora. Lo entenderás después.
2: No me lavarás los pies jamás.
1: Pedro, si no te lavare, no tendrás parte conmigo.
2: Señor, no solo mis pies, sino también las manos y la cabeza.
0: Cuando terminó de lavar los pies de cada uno de sus discípulos, tomó su manto, volvió a la mesa y les dijo:
1: he lavado sus pies. Ustedes también deben lavar los pies unos a otros, porque ejemplo les he

0: Si saben estas cosas, bienaventurados serán si las hacen.
1: Jesús continuó la cena y les dijo:
2: ¿Cuánto he deseado comer con ustedes esta Pascua antes que sufra?
1: Tomando la copa, dio gracias.
2: Tomad esto y repartidlo entre ustedes, porque no beberé más del fruto de la vid hasta que el reino de Dios venga.
1: Luego tomó el pan en sus manos, dio gracias a Dios, lo partió y se lo dio a sus discípulos.
2: Esto es mi cuerpo, que por ustedes he dado. Haced esto en memoria de mí.
1: Tras terminar la última cena, Jesús salió a caminar con sus discípulos hacia el Monte de los Olivos, rumbo al huerto de Getsemaní.
2: Mi alma está muy triste, hasta la muerte. Quédense aquí y velen conmigo. Padre mío, si es posible, pase de mí esta copa. Pero no sea como yo quiero, sino haz tu voluntad.
1: Cuando Jesús volvió, encontró durmiendo a sus discípulos.
2: ¿Así que no pudieron velar conmigo una hora? Velad y orad, para que no entréis en tentación.
1: Tres veces fue a orar, y tres veces los halló durmiendo. Satanás lo tentaba diciéndole:
3: Te entregas por ellos, y ni siquiera te acompañan en tu agonía. Te abandonarán y te negarán.
1: Pero Jesús no escuchó las palabras del enemigo, y se reunió otra vez con sus discípulos. En ese momento llegó Judas.
4: Salve, maestro.
2: Judas, ¿con un beso entregas al Hijo del Hombre?
1: Jesús salió al encuentro de la multitud armada y les preguntó:
0: ¿A quién buscan?
5: A Jesús.
0: Yo soy.
1: Al pronunciar las palabras "Yo soy", un rayo de la gloria de Dios iluminó el huerto. Todos cayeron de espaldas como muertos.
0: Os he dicho que yo soy. Pues si me buscáis a mí, dejad ir a estos.
1: En medio de la confusión, Pedro sacó su espada e intentó defender a Jesús, cortándole la oreja a Malco, el siervo del sumo sacerdote.
0: Guarda tu espada.
1: Jesús tocó la oreja de Malco y lo sanó. Luego, un soldado le ató las manos y fue llevado al palacio de Anás.
6: ¿Quiénes son tus seguidores y qué es lo que enseñas?
2: ¿Por qué me preguntas a mí? Pregúntales a los que me han escuchado.
6: ¿Así le respondes al sumo sacerdote?
1: Jesús soportó un largo interrogatorio donde fue maltratado, insultado y golpeado.
6: ¿Eres tú el Cristo, el Hijo de Dios?
2: Tú lo has dicho.
6: ¡Ha blasfemado! ¡Es culpable! ¡Merece la muerte! ¡Muerte al blasfemo! ¡Blasfemo!
1: ¿Y lo mataron? Jesús fue juzgado injustamente, pero los sacerdotes no podían matarle. Eso solo lo podían hacer con una orden del emperador romano. Pero eso lo descubriremos el próximo sábado en nuestra siguiente historia. Por hoy hemos aprendido cómo Jesús nos enseñó sobre la humildad. Al lavar los pies a sus discípulos tomando la posición de un siervo, nos mostró que nadie es mayor que su prójimo. Todos estamos en la posición perfecta para hacer servicios que beneficien a los que nos rodean. Y mientras Pedro usaba la espada y Judas el engaño, Jesús nos mostró cómo la mejor arma es la oración y el perdón. Si hoy te sientes débil y sientes que no puedes velar y orar, o sientes que te falta humildad para servir a los demás, o estás asustado del futuro, recuerda que Jesús siempre está dispuesto a sostenerte y perdonarte. Les invito a que no se pierdan los siguientes episodios de la vida de Jesús, ya que son los más emocionantes de su vida y están llenos de las lecciones de amor más maravillosas que podrás aprender. Hasta el siguiente sábado, amiguitos.
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0: queridos niños, es un gusto darles la bienvenida nuevamente a su programa dedicado a compartir historias y lecciones bíblicas. Soy la tía Elena y junto a mí están nuestros amiguitos Ymer, Vivi, Calepsito y Ani. Estamos muy felices de estar con ustedes en esta oportunidad. Hoy tenemos una historia muy interesante, así que les invito a que presten mucha atención y nos acompañen. El título de la historia de hoy es La caída de Adán y Eva. ¿Quiénes eran Adán y Eva? ¿Nuestros primeros? Padres. Muy bien. Como ustedes saben, Dios hizo un huerto. ¿Qué se llamaba este huerto? Jardín del Edén. Muy bien, el jardín del Edén. Dios no necesitó cavar y plantar semillitas como nosotros podemos hacer, sino que como creador, Él dijo y existió. Así Él creó todas las cosas. Noten, queridos niños, que Dios no hizo un palacio para nuestros primeros padres. Ese no era su propósito. Él quería que disfrutaran de la naturaleza. Por ejemplo, en esta imagen podemos ver los árboles, algunos animalitos. ¿Qué animales vemos aquí, Calepsito?
1: Al león.
0: Muy bien, al león. Y hay un leoncito por allí y una jirafa. Muy bonito. Ellos disfrutaban mucho, nuestros primeros padres, de estar en el jardín. Y les hago una pregunta. Si ustedes tuvieran la oportunidad de estar allí, ¿qué lugar les gustaría conocer? Comencemos con Ané.
1: Me hubiera gustado conocer los ríos, las playas, las cascadas.
0: Muy bien. ¿A ti, Calepsito?
2: Los bosques.
0: Oh, los bosques. Vamos por aquí con Ymer.
3: Los árboles.
0: Los árboles. ¿Y a Vivi? Lo mismo que tu hermanita Ani. A mí me hubiera gustado quizás descansar junto a los lagos donde naden los cisnes o los patitos. Era muy hermoso ese lugar. El suelo estaba cubierto de hierba verde y el techo de ramas de los árboles. ¿Y más allá qué había? Un cielo, las nubes también. Un cielo con sus hermosas estrellas y la luna en la noche. Y en el día, el sol para iluminar, ¿verdad? Ahora, la pregunta es, ¿por qué nuestros primeros padres tuvieron que salir del jardín del Edén? Pues vamos a descubrirlo.
2: Porque pecaron.
0: Porque pecaron. Ok, de eso hablaremos en esta oportunidad. Bien. Yo me imagino que Eva disfrutaba mucho de oler las flores. A ver, ¿cuál te gusta a ti? Esa, muy bien. Y Dios quería que disfrutaran de estar allí. Él quería para ello que sean obedientes para que puedan estar aún en ese lugar. ¿Qué pasó? En medio del huerto habían dos árboles. Estaba el árbol de la vida y el árbol del conocimiento del bien y del mal. De ese árbol les dijo Dios que no podían comer. Podían comer de todos los árboles su fruto. Solamente de ese árbol no podían comer su fruto. ¿Por qué? Porque Dios nos hizo seres libres, capaces de comprender su amor. Y Él quería que sean obedientes por amor a Él y les estaba poniendo esta prueba. Así que Adán y Eva dijeron, seremos obedientes. Saben, queridos niños, una de sus labores también

0: era recibir a los ángeles como visita. ¡Wow! ¿Se imaginan ustedes recibir a los ángeles como visita? Eso era maravilloso. ¡Qué linda oportunidad que tenían! Así que una vez los ángeles también les contaron la historia de Lucifer, quien se convirtió en Satanás. ¿Por qué? Porque se rebeló contra Dios. También les dijeron que él podía trazar sus planes para hacerlos caer, es decir, para hacerlos comer del fruto que no debían. Les aconsejaron entonces que se mantengan juntos, porque si ellos se mantenían unidos, esto iba a ser bueno para ellos, pues si se separaban, era peligroso que el enemigo aprovechara esa oportunidad o esa ocasión para tenderles la trampa, ¿no? Porque los podía engañar. Así que Adán y Eva, felices, ellos se mantenían juntos haciendo sus agradables labores. Y cierta ocasión, Eva de repente miró hacia allá, donde estaba el árbol del conocimiento del bien y del mal. Pronto se fue acercando un poco más y un poco más y se preguntaba, ¿por qué Dios nos los habrá prohibido? Entonces de pronto escuchó una voz que le dijo, ¿con qué Dios os ha dicho que no comáis de todo árbol del huerto? ¿Qué? ¿Qué era eso? Miró a un lado, miró al otro, no había una persona que estaba hablándole. Se dio cuenta que la voz procedía de un animal, era una serpiente. Y la serpiente antes tenía alas muy coloridas, era un animal bonito. ¿Será que los animales hablan? ¿No?
1: No.
0: No hablan, pero Calepcito, ¿qué animal era este que podía hablar?
1: Una serpiente.
0: Sí, una serpiente. ¿Qué había detrás de esa serpiente?
1: El diablo.
0: ¿El diablo? Satanás. Satanás estaba usando como medio a la serpiente porque era un animal atractivo. Entonces hay que tener mucho cuidado porque el enemigo muchas veces tiene una apariencia atractiva como para cautivar la atención de Eva. Entonces Eva se sintió al principio asustada porque pues era algo que antes no había pasado y esta serpiente estaba comiendo del fruto prohibido. Y le dice Eva, de todos los árboles podemos comer su fruto, mas del fruto de este árbol dijo Dios que no comamos, porque si no, moriremos. ¿Moriréis? Dijo la serpiente. No, Dios sabe que el día que comáis de este árbol serán abiertos vuestros ojos y seréis como Dios, conocedores del bien y del mal. ¿Qué es eso? ¿Qué es el mal? Sería interesante conocerlo, seguramente pensó Eva. Pero qué terrible, niños, no necesitamos conocer el mal. De esa manera, Satanás estaba engañando a Eva. Luego puso en las manos de Eva el fruto prohibido. Ella lo miró, se veía muy atractivo, se veía muy delicioso y estaba dudando de la palabra de Dios. Ella creyó en el engaño de que no morirían y tomó del fruto y comió. ¡Qué terrible! Pero ella se sentía como que entraba a una existencia más elevada, como que iba a aprender muchas cosas. Luego se llenó las manos del fruto prohibido y corrió apresuradamente y encontró a su esposo. Le contó todo lo que había pasado. ¿Saben cómo se quedó Adán? Atónito, alarmado. Le dijo, esa serpiente es el enemigo del cual nos advirtieron y debes morir. Un terrible conflicto empezó en la mente de Adán. Debía separarse de ella,

Pero ¿cómo? Recuerden que Eva salió de la costilla de Adán. Así Dios la formó. Y con ella había gozado de muchos días agradables. Ella era parte de sí mismo. Pero Adán no se puso a pensar en tantas bendiciones que Dios le había dado como creador y los santos ángeles que lo visitaban. Él se dejó llevar por el don que apreciaba más. Era la mujer, Eva. Entonces decidió hacer frente a todo lo que venga. Y tomó del fruto y comió, sabiendo que lo que estaba haciendo era pecado. Qué triste. De pronto, vieron que estaban desnudos, sintieron mucha vergüenza, así que buscaron algunas hojas para cubrirse. Las hojas eran de higuera. Pero luego escucharon una voz que decía, Adán, Adán, Dios los estaba llamando, ¿qué iban a hacer? Entonces ellos se escondieron en un lugar apartado. Y Dios le dijo, Adán, ¿dónde estás? Y Adán respondió, oí tu voz en el huerto y tuve miedo porque estaba desnudo y me escondí. ¿Desnudo? ¿Quién te enseñó que estabas desnudo? ¿Acaso comiste del árbol que yo te dije que no comieses? Entonces Adán, en vez de mostrar arrepentimiento, culpó a su esposa. Dijo, la mujer que tú me diste me dio de comer y yo comí. Cuando la mujer fue interrogada, ella dijo, la serpiente me engañó y comí. Eva realmente había creído en el engaño de Satanás. Pero queridos niños, las personas no se van a perder porque creyeron una mentira, sino porque dudaron, desconfiaron de la palabra de Dios. Entonces, Dios maldijo a la serpiente. Le dijo, por cuanto esto hiciste, maldita serás entre todas las bestias y entre todos los animales del campo. Sobre tu pecho andarás y polvo comerás todos los días de tu vida. Y pondré enemistad entre ti y la mujer, entre tu simiente y la simiente suya. Esta te herirá en la cabeza y tú le herirás en el cañar. Estas palabras son directamente para Satanás. Dios tenía un plan. No quería que sus hijos se pierdan. Por eso él puso enemistad entre la iglesia y el diablo. También a la mujer le dijo, multiplicaré tus dolores de parto. Ella con dolor tendría a sus hijitos. Y al hombre le dijo, por cuanto obedeciste a la voz de tu mujer y comiste del árbol que te mandé diciendo, no comerás de él, maldita será la tierra por tu causa, con dolor comerás de ella todos los días de tu vida. Espinos y cardos te producirá y comerás plantas del campo. Con el sudor de tu rostro comerás el pan hasta que vuelvas a la tierra, porque de ella fuiste tomado, pues polvo eres y al polvo volverás. ¡Wow! Luego, Adán y Eva no permanecieron más en el jardín. ¿Por qué? Porque se les dijo que su naturaleza se había depravado. Ellos dijeron, no, por favor, no nos saques de aquí. Esta vez vamos a obedecer. Pero Dios les dijo que ahora Satanás los podía hacer caer en tentación. Esta vez era más fácil, porque cuando cedemos a la tentación, luego es peligroso que podamos seguir en eso, ¿verdad? Entonces no debemos hacer caso al enemigo. Así que tristemente se despidieron ellos de su bello hogar. Pero queridos niños, la historia no acaba aquí. Dios tenía un plan para rescatarlo. Aunque ellos no vieron la muerte aún, pero desde que entró el pecado, pues cada vez vivimos menos. Y Dios
les prometió

0: que vendría su hijo prometido para librarnos de la muerte. Él les dijo que ofrecieran un corderito en sacrificio. Fue muy triste porque vieron que un corderito tuvo que morir después de que ellos habían pecado. Ese corderito simbolizaba a Jesús, quien moriría por nuestros pecados. El versículo lo tenemos con Calebcito.
1: Porque la paga del pecado es muerte, mas la dádiva de Dios es vida eterna, en Cristo Jesús, Señor nuestro.
0: Muchas gracias, Calebcito, por compartir el versículo de hoy. Gracias también a ti por habernos acompañado. Recuerda que Dios te ama, que lo ha dado todo por ti. Él quiere salvarte, quiere que aceptes ese sacrificio por amor. Dios quiere que vivamos eternamente algún día con Él. Muchas gracias por haber llegado hasta aquí. Nos vemos en una próxima oportunidad y que el Señor te bendiga. ¡Chao!

chicos, soy Gus. Y el día de hoy vamos a dibujar a esta chica de acá. Su nombre es Tevita. Espero que estés listo para dibujar, porque acá empezamos. Vamos a empezar dibujando una letra L curva en la mitad de la hoja. Justo así. Ahora vamos a dibujar una línea recta un poco más alta que la que acabamos de hacer. Y ahora, a partir de aquí, vamos a dibujar una línea un poco angulada hacia la izquierda. Y luego, vamos a dibujar tres colinas. Una, dos, y para terminar vamos a hacer una tercera. ¡Boom! ¡Genial! Ahora vamos a dibujar dos letras U para conectar el resto del pelo. Y conecta el resto. Ahora, ella tiene este lindo pañuelo en su cabeza, así que vamos a dibujar una línea que sale desde su pelo y hacemos que la línea sea un poco curva y que pase más allá de su cara. ¡Buen trabajo, chicos! Luego dibuja una línea que salga desde la esquina de su cara hasta más o menos la altura de la otra línea que dibujaste. Y luego conecta esas líneas. Ahora hagamos su nariz dibujando una L al revés en el centro de su nariz. Luego, desde la punta de la nariz, dibuja una línea curva como una U un poco angulada. Y luego, conecta esas dos líneas con una línea en diagonal. Ahora, vamos a hacer sus ojos. Vamos a dibujar dos círculos a cada lado de su nariz. Y círculos más pequeños dentro de estos. Y ahora coloréalos. Ahora, por supuesto que necesita una sonrisa, así que agrega eso y ya terminaste. ¡Ahí está Tevita! ¡Gran trabajo, chicos!

0: con este aceite y bajo la dirección de Dios, yo te consagro, Saúl, hijo de Cis, como el rey de Israel elegido por Dios.
1: Pero la consagración de Saúl como rey había sido hecha en secreto. No se le hizo saber a la nación que Dios había elegido un rey. Cuando por fin llegó el tiempo esperado, Samuel envió mensajeros a todo Israel diciendo:
2: ¡Escuchen! ¡Escuchen! Samuel, profeta, sacerdote y juez, por medio de esta ordenanza, convoca a todos los hijos de Israel para que se reúnan en Mizpa para elegir un rey. El Señor Dios de Israel reclama que ustedes se presenten allí.

0: Ustedes han sido convocados para reunirse en Mizpa, para escuchar la voluntad de Dios, que benignamente les ha concedido su petición de tener un rey. Y ahora, preséntense delante del Señor por sus tribus, porque Dios mismo elegirá un rey de entre ustedes.
1: Se elevó una oración para suplicar la dirección divina y después se continuó con la solemne ceremonia del sorteo de las tribus. Por este método, Dios ahora le mostraría a todo el pueblo al dirigente que él había elegido. En silencio, la multitud reunida esperó el resultado. Primero, se eligió la tribu de Benjamín de entre las 12 tribus. Después, siguió el sorteo para elegir a una familia de esa tribu. Finalmente, por sorteo, fue seleccionado el miembro de aquella familia que iba a ser rey. Y la suerte cayó sobre Saúl. Pero cuando lo buscaron, no lo encontraron.
0: Oh Dios, Señor del cielo y de la tierra, si es tu voluntad que Saúl, el hijo de Cis, sea el rey de Israel, muéstranos dónde está.
1: He aquí que Saúl está escondido entre el equipaje.
0: Gracias, Señor. Encontrarás a Saúl escondido entre el equipaje. Apresúrate a buscarlo y tráelo aquí.
2: Sí, su señoría.
0: Ancianos y pueblo de Israel, aquí ante mí está el hombre al que Dios ha elegido para que sea el rey de Israel. ¡Mírenlo! Es más alto que todos los varones de Israel. ¡No hay nadie como él en todo el reino!
3: ¡Dios guarde al rey!
0: Y sepan ahora, pueblo de Israel, que su rey no debe ser como los reyes de las naciones paganas. Su rey no debe ser un monarca absoluto, sino que debe sujetarse a la voluntad del Dios Altísimo. La forma del reinado y los principios del gobierno.
1: Mientras la mayoría del pueblo aceptó la elección que Dios había hecho de Saúl como rey de Israel, hubo un buen grupo que no lo aceptó y lo menospreciaron. Pero Saúl se hizo el desentendido.

0: ¡Arre! ¡Arre! Vaya, con este arado es difícil trabajar, especialmente para los bueyes. Un surco más por el campo y terminaremos nuestro día de trabajo. ¡Arre! ¡Arre! ¡Arre! Cuida de esos bueyes y asegúrate que reciban bastante alimento, porque han trabajado duro.
1: Sí, Apo.
0: Hace unos momentos, mientras pasaba por las puertas de la ciudad, escuché muchos gemidos y lamentos. ¿Qué es lo que aqueja al pueblo para que lloren así?
1: Hay un problema, amo, con las tribus que están al este del río Jordán.
0: ¿Problema? ¿Qué clase de problema?
1: Hoy llegó un mensajero de la ciudad de Jabes de Galaad. Dijo que Naas, rey de Amón y su ejército, ha invadido y tomado todo el territorio al este del río Jordán, excepto la ciudad de Jabes de Galaad. Naas y su ejército están esperando la contestación de los ancianos de la ciudad. Parece que el rey Naas permitirá que vivan los habitantes de Jabes solamente si están de acuerdo en ser sus esclavos.
0: ¿Y están ellos de acuerdo con eso?
1: No, amo. Mire, señor, lo que pasa es que el rey de Amón insiste que como señal de sujeción a él, cada hombre, mujer y niño de la ciudad de Jabes se saque su ojo derecho.
0: ¿Les van a sacar el ojo derecho?
1: Sí, amo.
0: Pero eso es un ultraje. Debemos terminar con Naas y con su cruel demanda.
1: Ya no queda mucho tiempo para hacer algo, amo. El rey Naas les dio un plazo de 7 días a los habitantes de Jabes para que tomen su decisión. Si en 7 días no recibe respuesta, llevará a cabo su amenaza.
0: Oh, eso es lo que él piensa, pero no lo hará. Vete pronto y tráeme un cuchillo bien afilado. No, yo mismo lo buscaré. Y tú reúne varias docenas de jóvenes fuertes y veloces. Apresúrate, no hay tiempo que perder.
1: Amo, señor, aquí están los hombres que me has solicitado.
0: Jóvenes, ustedes han oído el peligro en el que están nuestros compatriotas al otro lado del río en la ciudad de Jabes. Aunque han formado una comunidad por sí mismos y no han tenido relación con nuestras tribus por varias generaciones, debemos ir en su ayuda. Veo que muchos de ustedes miran fijamente con pavor lo que yo tengo aquí.
2: Sí, su majestad. ¿Qué es?
0: Acabo de descuartizar un par de bueyes en trocitos. Y ustedes deben preocuparse con estos trozos de carne.
2: Nosotros aguardamos sus órdenes, su majestad.
0: La rapidez es de suprema importancia ahora. Quedan solo 6 días para acudir en ayuda del pueblo de Jabes de Galaad. De alguna manera debemos convocar miles de jóvenes de los lugares más distantes de Israel y marchar contra las hordas amonitas.
2: Los jóvenes de Israel no están preparados para la guerra, su majestad.
0: Es verdad. Pero tenemos a Dios. Y la justicia está de nuestra parte. Y ahora quiero que ustedes vayan rápidamente a todas las partes de Israel. Cada uno de ustedes les notificará del apuro en el que se encuentran nuestros compatriotas en la ciudad de Jabes, solicitando que todos los hombres capaces vayan a Besek inmediatamente para unirse en batalla contra los amonitas. Ustedes mantendrán en alto uno de estos trozos de buey y les dirán:
3: por lo tanto, hombres de Israel, miren este trozo de buey que tengo en mi mano. Esto mismo se hará con los bueyes de aquel que no se una a Samuel y a Saúl para defender la ciudad de Jabes de Galaad contra los amonitas. Vayan inmediatamente a encontrarse con Saúl en Besek.
4: Y el temor del Señor cayó sobre todo el pueblo y acudieron como un solo hombre.
3: ¡Que viva el rey!
0: ¿Contaste a los hombres que se han presentado para cumplir con el deber?
2: Sí, su majestad. Hay 300.000 hombres de Israel y 30.000 de Judá. Será casi imposible colocar en orden a tantos hombres que no están preparados para formar parte de un ejército en un tiempo tan corto, su majestad.
0: El Señor Dios es un Dios que hace milagros.
2: Sí, su majestad.
1: Amo, aquí están algunos hombres que recién acaban de llegar de Jabes de Galaad y desean entrevistarse con su majestad.
0: ¿Hazlos pasar?
1: Sí, amo. Pueden pasar.
5: ¡Que viva el rey!
6: ¡Que viva! ¡Que viva!
7: ¡Que viva el rey!
0: ¿Son ustedes de Jabes de Galaad?
5: Sí, su majestad.
0: ¿Ha cambiado la situación?
5: No, su majestad. El rey Naas matará a toda nuestra gente y quemará la ciudad si no aceptamos su propuesta de que nos quiten el ojo derecho.
0: Vuelvan inmediatamente a la ciudad y díganle a los ancianos que vamos a ir en su ayuda. Mañana al mediodía estaremos allí y salvaremos a Jabes de Galaad de ese rey pagano y cruel.
5: Gracias, su majestad. Regresaré inmediatamente a la ciudad con esta buena noticia. ¡Que viva el rey! ¡Que viva el rey!
2: ¿Hay alguien aquí que pueda ayudarnos a entrenar a estos hombres que no están organizados para que podamos formar algo que se parezca a un ejército, su majestad?
0: Sí, hay. Elige de entre los de tu grupo a dos hombres que posean gran fe y valor y que sean capaces de conducir y dirigir. Y después, ustedes tres, preséntenme un informe a mí.
2: Sí, su majestad. ¡Que viva el rey!
4: Cuando los mensajeros regresaron a Jabes y le contaron al pueblo todo lo que Saúl les había dicho, todos se alegraron en gran manera. Y los hombres de Jabes de Galaad enviaron un mensajero al malvado rey Naas.
6: Su majestad, este hombre es uno de los representantes de Jabes.
7: Sí, me acuerdo de él.
8: ¡Pase, esclavo!
7: ¡Que viva el rey! ¡Que viva el rey! ¿Tienes algún mensaje de tu gente?
8: Sí, su majestad.
7: ¿Ha perdido toda la esperanza tu pueblo? ¿Están listos para que les haga saltar el ojo derecho? ¿O prefieren morir?
8: Su majestad, mañana todos los habitantes de Jabes de Galaad nos entregaremos a usted para que haga con nosotros lo que mejor le parezca.
7: Les voy a hacer saltar el ojo derecho a todos, así como les prometí que les haría. Regrese a su ciudad y prepárelos para la diversión de que les haga saltar el ojo derecho a todos mañana.
8: Sí, sí, su majestad. Que viva el rey. Que viva el rey.
4: Mientras tanto, en Besek, en el campamento de Saúl y los 130.000 jóvenes israelitas.
2: Su majestad, aquí están los dos hombres de extraordinaria fuerza, valor e inteligencia que usted solicitó.
0: Su atención, por favor. Dividiremos nuestros 130.000 hombres en tres escuadrones. Nos acercaremos al campamento de los amonitas en tres direcciones diferentes. Exactamente al amanecer, mientras el enemigo está aún durmiendo, los atacaremos en forma simultánea cuando...

0: Su majestad. Su majestad.
1: Salga, salga. Salga. Estoy durmiendo.
0: Pero su majestad, hay una batalla furiosa. Ha atacado al enemigo.
1: Váyase, yo no... ¿Cómo? ¿Una batalla?
0: Ha atacado al enemigo.
1: ¿Qué enemigo?
0: Los israelitas.
1: Los israelitas no tienen ejército. Ni siquiera tienen un general.
0: Sin embargo, su majestad, ellos los han atacado. Y su ejército está haciendo estragos con nuestros hombres. Escúchalo, señor. Se están acercando. Y están llegando al mismo centro de nuestro campamento.
1: ¿Dónde está mi vestimenta? ¡Paje! ¡Tráigame mi armadura! ¡Paje! ¡Vamos a perder la batalla, general!
0: Si no conseguimos el...
1: ¿Dónde está mi escudero? ¡Escudero! ¡Escudero! Tengan cuidado con esa armadura. Se ha hecho algo, general, para despertar a los soldados y convocarlos para la batalla.
0: Todo fue tan repentino, señor, que no ha habido tiempo de hacer nada.
1: Vamos a salir y hacer algo, general. Organice una defensa. ¡Ahuyente al enemigo! ¡Mátelos! Y después... vaya a la ciudad de Jabes. ¡Destruya la ciudad y a sus habitantes! ¡Inmediatamente! ¡Esta es una orden!
0: ¡Sí, su majestad! ¡Que viva el rey! ¡Que viva el rey!
1: General, general, regrese aquí. Permanezca conmigo. Si las cosas van tan mal, tendré que escaparme como pueda y necesitaré su ayuda y protección.
0: Sí, sí, su majestad.
2: Y los escuadrones de Saúl penetraron en medio del campamento enemigo antes de que amaneciera, haciendo entre los amonitas una matanza que duró hasta el mediodía. Y los que quedaron con vida se dispersaron de tal modo que no quedaron dos de ellos juntos. Y después de la batalla, Samuel se levantó delante de los hijos de Israel y dijo:
3: Pueblo de Israel, en este día Dios les ha dado una victoria singular sobre el enemigo. ¿Puede aún alguien dudar que Saúl, el hijo de Cis, es verdaderamente el rey divinamente elegido de Israel? ¡Pueblo de Israel! Hoy Dios ha realizado un milagro en nuestro favor. El día de hoy señala el comienzo del reinado de Saúl como el rey de Israel. ¡Vengan! ¡Vayamos a Gilgal para iniciar allí el reinado! ¡Viva!
2: Por lo tanto, todo el pueblo de Israel se dirigió a Gilgal y allí, en presencia del Señor, proclamaron rey a Saúl y ofrecieron al Señor sacrificios de reconciliación. Y Saúl y todos los israelitas se llenaron de alegría. Y después que Saúl llevaba ya algunos años reinando, escogió 3,000 de sus mejores soldados y al resto le ordenó volver a casa. Y de los 3,000 soldados, 2,000 se quedaron con él en Micmas y 1,000 con el príncipe heredero Jonatán en la ciudad de Gabá de Benjamín. Pero Jonatán estaba preocupado por los filisteos idólatras que hostigaban a Israel.
4: Durante todo el tiempo que Samuel gobernó a Israel como juez, profeta y sacerdote, vivimos en paz con los filisteos, pero con todo, ellos eran como nuestros amos, exigiendo los tributos y servidumbre. Pienso que ya es tiempo de poner punto final a eso.
5: Yo dudo, su alteza, si alguien disentirá con usted sobre ese punto.
4: Mi padre el rey está acantonado en Gilgal, con 2,000 hombres. Cerca, como a 1.5 kilómetros, está la guarnición de los soldados filisteos. Sin duda ellos están vigilando el campamento del rey, cuidándose de un ataque por sorpresa. Pero nosotros, aquí en Gabá, no estamos siendo vigilados. Por eso estamos a 8 kilómetros de la guarnición de los filisteos.
5: ¿Está usted pensando, señor, que podríamos lanzar un ataque por sorpresa?
4: Eso es exactamente lo que estoy pensando. La fortaleza filistea está en la parte sur de un valle profundo y escarpado, o sea, en un desfiladero. Con una acción rápida y un movimiento secreto de tropas, podríamos sorprenderlos. Y entonces sería un asunto fácil derrotar la guarnición.
2: Y Jonatán derrotó la guarnición que estaba en Gabá, y los filisteos, cuando lo supieron, se pusieron muy enojados. También le contaron eso a Saúl, que estaba en Gilgal.
1: Su majestad, ¿puedo entrar y comunicarle a usted un asunto muy importante?
6: Por supuesto, general Abner. Entra.
1: Se me ha dicho, su majestad, que el rey de los filisteos está furioso por la destrucción de su guarnición en Gabá.
6: Yo no le he hecho la culpa. Yo también estaría furioso.
1: Pero, señor, eso significa una guerra total contra nosotros. El rey ha ordenado que todos los filisteos capaces de pelear se incorporen al ejército. Y en este momento se están preparando para marchar contra nosotros.
6: Bueno, Abner, más tarde o más temprano tenemos que tener guerra contra los filisteos. Envía mensajeros por todo Israel llamando a todos nuestros hombres fuertes a que vengan a Micmas a fin de que se preparen para enfrentar al ejército filisteo.
2: Y los filisteos a su vez se juntaron para luchar contra los israelitas. Tenían 30.000 carros de combate, 6.000 soldados de caballería y una infantería tan numerosa como la arena del mar. Y cuando los israelitas vieron el enorme ejército de los filisteos, se atemorizaron y se escondieron en cuevas, en fosos, en peñascos, en rocas y en cisternas.
1: La situación se está poniendo seria, su majestad. ¿Cuándo iniciaremos el ataque?
6: Samuel dijo que vendría aquí y ofrecería holocaustos y sacrificios de reconciliación ante el Señor. Y además, me dijo específicamente que esperara 7 días hasta que Él venga y me diga lo que debemos hacer.
2: El acto de buscar a Dios por medio del sacrificio era un acto muy solemne e importante, y Dios exigía que el rey y el pueblo escudriñaran sus corazones y se arrepintieran de sus pecados para que Él pudiera aceptar la ofrenda y para que su bendición pudiera acompañar sus esfuerzos para conquistar al enemigo. Había llegado el tiempo para la prueba de Saúl. Como el dirigente y rey elegido, ahora iba a mostrar si en verdad dependía de Dios y esperaba con paciencia. ¿Podría Dios confiar en él en momentos y lugares difíciles como el dirigente de su pueblo? ¿Prestaría él oído a los mandamientos de Dios para obedecerlos? ¿Dirigiría la atención de sus atemorizados soldados hacia el Dios del cielo, el único que podía ayudarlos? Día tras día, Saúl aguardó, pero sin hacer nada para animar al pueblo y para inspirarles confianza en Dios. Comenzó a impacientarse. Finalmente, al séptimo día, Saúl dijo:
6: tráiganme animales para los holocaustos y los sacrificios de reconciliación.
2: Equipado así como estaba, con la armadura y las armas de guerra, se acercó al altar y ofreció el holocausto. Por medio de este acto, estaba diciendo en realidad que él también era sacerdote y rey. Y tan pronto como terminó de ofrecer el holocausto, llegó Samuel. Cuando Samuel supo lo que Saúl había hecho, le dijo:
3: lo que has hecho es una locura. No has obedecido el mandamiento del Señor tu Dios, que Él te ordenó. El Señor habría confirmado para siempre tu reinado en Israel. Pero ahora tu reinado, Saúl, no permanecerá. El Señor buscará un hombre de su agrado y lo nombrará jefe de su pueblo, porque tú has desobedecido la orden que Él te dio.
2: Y Samuel se separó de Saúl para seguir su camino. Y cayó un gran temor sobre todo el pueblo.
6: ¿Cuántos soldados han quedado, Abner?
1: Unos 600, su majestad.
6: No hay mucho que podamos hacer contra los filisteos con solo 600 hombres.
1: Y los filisteos saben eso, señor. Aún hoy día enviaron 3 compañías de hombres para confiscar el alimento y los suministros. ¿Qué vamos a hacer?
6: Con solo 600 hombres, no hay nada que podamos hacer.
2: Pero el rey estaba equivocado. Entre aquellos que estaban en el campamento, había un hombre que podía y que haría algo. Y ese hombre le dijo a su escudero:
4: anda, vamos al otro lado del desfiladero, hasta donde se encuentra el destacamento de los filisteos. Quizás el Señor haga algo por nosotros, ya que para Él no es difícil darnos la victoria, con mucha gente o poca.
5: Lo único que necesita es dar la orden, Su Alteza. Yo voy con usted.
4: Muy bien. Tú y yo saldremos en secreto del campamento. No quiero que mi padre descubra nuestro propósito. Vamos a descender por esa montaña escarpada hasta el fondo del desfiladero. Después, valiéndonos de las rocas salientes y de los peñascos del valle, pasaremos, sin que nos vean ni nos oigan, hasta el mismo pie del destacamento de los filisteos.
5: Será una misión peligrosa, Su Alteza, pero con cuidado y con precaución podrá llevarse a cabo.
4: Cuando estemos a salvo allí, repentinamente nos pondremos en pie y saldremos detrás de una roca y nos mostraremos a los filisteos.
5: ¿Y nos arrojarán sus lanzas?
4: Yo creo que no. Pienso que se quedarán tan sorprendidos que no harán nada, excepto tal vez preguntar qué es lo que estamos haciendo tan cerca de su destacamento.
5: Sí, estoy de acuerdo. ¿Y después qué haremos, Su Alteza?
4: Cuando lleguemos allí, discutiré contigo el plan de ataque. ¿Estás conmigo?
5: Estoy dispuesto a apoyarlo, Su Alteza.
4: Muy bien. Vamos a salir del campamento en forma separada, deambulando por ahí como si no tuviéramos nada en especial en mente. Y nos encontraremos detrás de aquella gran roca a la orilla del risco.
2: Una vez en la roca, los dos caminaron en forma cuidadosa hasta el fondo del desfiladero. Después, silenciosamente, se deslizaron hasta un lugar debajo de la fortaleza de los filisteos. Escondidos detrás de una roca saliente, se consultaron mutuamente acerca de los siguientes pasos a seguir.
4: Dentro de un momento, nos dejaremos ver de los guardias que están allí en el risco. Si nos dicen que esperemos a que bajen hasta donde estamos, nos quedaremos allí. Pero si nos dicen que subamos,

0: hemos, porque eso será una señal de que el Señor nos dará una victoria. ¿Estás listo?
1: Sí, Su Alteza.
0: Oh Señor Dios de Israel, sé con nosotros en nuestro intento de salvar a tu pueblo del salvajismo de estos filisteos paganos. Vamos, salgamos para que nos vean.
1: Estoy listo, Su Alteza. Nos están viendo, Su Alteza.
0: Ya me di cuenta. Y están asombrados. Difícilmente creen lo que ven sus ojos.
1: Mira a aquel. Parece que es el capitán. Está a punto de gritarnos.
2: ¡Eh, ustedes! ¡Israelitas que están ahí abajo! ¡Suban aquí y les mostraremos la fuerza de nuestro destacamento! ¡Ja, ja, ja!

hacer un helado de mango. Los ingredientes para esa receta solo son dos. Imaginaros qué helado más fácil. Va a ser mango, dos mangos y de 2 a 4 cucharadas de leche de coco. Puedes ponerle leche de soja, de avena, de arroz, la que a ti más te guste. Pero en este caso voy a poner coco porque el coco y el mango parece que pegan. Es muy importante para esta receta que compréis unos mangos muy maduros, que estén maduros para que estén muy dulces. Los peláis, los cortáis y los congeláis. Es importante para esta receta que el mango esté congelado para que sea un helado. Así que aquí tengo el mango congelado. Voy a coger mi vaso de la batidora y vamos a poner este mango que está congelado aquí dentro de la batidora para batirlo con la leche de coco. La leche de coco voy a añadirla poco a poco, según vea yo cuánta necesita porque no se tritura bien, entonces le voy añadiendo más leche. Pero no le quiero poner demasiado líquido porque si no esto no va a quedar como un helado así espesito, sino va a quedar un poco líquido como un batido y lo que queremos es que quede como un helado. Así que yo ya tengo aquí el mango, voy a poner la leche de coco, voy a empezar con 2 cucharadas y según vaya viendo que necesita más leche de coco pues le añado más. Voy a cerrar bien mi vaso de la batidora y voy a empezar a batir. Vamos a ponerle un poquito más de leche y también vamos a intentar romper nuestro mango y que se mezcle bien para que podamos seguir batiéndolo. Así que voy a volver a poner la tapadera y vamos a seguir batiendo. Ahora lo que tenemos que hacer es que como ya por abajo está quedando triturado, entonces vamos a intentar mezclar un poquito para que se triture la parte más dura. Tenéis que pensar que esto es un helado casero y un helado con muy pocos ingredientes. Además no va a tener ni siquiera azúcar, no le vamos a añadir azúcar. Así que bueno, hay que tener un poquito de paciencia, seguir batiendo. Yo me quedo haciendo todo esto, batiendo, abriendo, dándole vueltas otra vez al mango, hasta que quede totalmente triturado y cuando esté ya triturado, volvemos y veis con qué textura, con qué consistencia ha quedado el helado.

ya he terminado de batir este helado de mango. Voy a quitar la tapadera. Fijaros. Bueno, ahora lo voy a sacar de aquí para que podáis verlo bien. Voy a quitar esto de aquí. ¿No os imagináis qué bien ha quedado? Fijaros, qué cremoso, como un helado comprado. Además, este helado pueden comerlo los celíacos porque no tiene nada de gluten. Pueden tomarlo los intolerantes a la lactosa, los diabéticos, por supuesto los veganos porque no tiene nada animal aquí. Imaginaros qué helado más saludable. Además, es una receta perfecta para cuando tienes invitados de estos imprevistos que un día vienen a

tan fácil como terminar de comer y poner el mango en la batidora con la leche de coco, de soja, no sé cuál le puse en ese momento, lo trituré y lo puse así en una copa bonita. Y no os imagináis el éxito que tuvo este helado. Además, este helado no puedes ahora congelarlo, porque entonces, como solo lleva fruta, se va a quedar duro como hielo. Así que esto hay que hacerlo y comerlo. De verdad tuvo mucho éxito. Yo os invito a que lo hagáis, que siempre tengáis congelado el mango para poder hacer esta receta cuando os guste, cuando os apetezca o cuando tengáis invitados. Hubo unas galletitas que hicimos en un programa o vamos a hacer en un programa más galletas. Y esas galletas con este helado de mango queda perfecto. Lo pincháis ahí y bueno, quedáis de maravilla. Fijaros cómo queda. No me digáis que esto no parece un helado de verdad. Yo, sintiéndolo mucho, esta vez tengo que probar este helado porque es que tiene una pinta riquísima. Yo voy a probarlo, a ver. Está súper dulce, parece que lleva azúcar y no lleva nada de azúcar. Bueno, el azúcar del mango solamente. Está delicioso. Esta receta y muchas más también podéis encontrarla en mi libro, así que quien quiera y esté interesado puede entrar en mi página web que se llama Comiendo Veggie y ahí puede ponerse en contacto conmigo, puede ver más recetas y bueno, podéis tener el libro si queréis, que también se llama Comiendo Veggie. Así que nada. Yo me voy a quedar con este helado, que no sé aquí todo el equipo si va a querer, pero yo me lo quiero comer entero porque tiene una pinta y está riquísimo. Y nada, nos vemos en el próximo programa. Y no olvides, cocina con Raquel.

Bienvenidos al programa Cocina con Raquel. Hoy vamos a hacer una sopa de verduras y quinoa. Los ingredientes para esta receta son 2 tazas de judías verdes, también vamos a necesitar 2 patatas medianas de este tamaño más o menos, vamos a necesitar también 2 dientes de ajo, una zanahoria grande o 2 medianas, una taza de cebolla, una cebolla entera, y vamos a usar también media taza de quinoa. También vamos a ponerle sal, aceite de oliva y un poquito de agua. Así que yo estoy aquí ya hirviendo el agua para que ya esté cocida, y mientras voy a ir cortando las judías verdes que aquí tengo, que todavía no las he cortado. Voy a picarlas. Fijaros que están así picaditas pequeñitas. Vamos a hacer todo así picadito. Así que vamos a cortar las judías verdes. Fijaros que esta sopa va a tener muchas verduras, pero además va a tener quinoa. Y la quinoa es proteína completa. Así que va a ser una sopa perfecta para los niños, para que estén bien nutridos en esa comida. Solamente necesitan comer esta sopa, una ensalada y pan si quieren integral, y ya tendrán un menú completo, una comida completa, llena de proteína, proteína completa, con verduras cocinadas, verduras crudas de la ensalada, así que será una comida completa. Yo estoy picando aquí las judías verdes y ya las voy a añadir en el agua que tengo cociendo. Están lavadas, así que las voy a incluir ahora en ese agua. Voy a poner voy a echar todo en el agua. Vamos a añadirle también la zanahoria, vamos a picarla. Lo que no vamos a añadirle es la quinoa y la patata, porque estas verduras necesitan cocerse más tiempo, así que lo vamos a añadir ahora, la zanahoria, la cebolla, el ajo, las judías verdes. Vamos a cocerlas y después añadiremos, ya cuando se esté ablandando, que pase como 30 minutos,

Entonces, aquí en este agua vamos a añadirle la patata picada y la quinoa. Y se cocerá 20 minutos, que es lo que tarda la quinoa y también la patata. Así que aquí tengo ya la zanahoria. Voy a poner también el ajo en laminitas o muy picadito, como tú quieras. Al final, como a ti más te guste. Yo lo voy a picar un poquito más, ahora que lo estoy viendo. Vamos a añadir esto a la sopa. Ya veréis qué bien huele cuando ya empiece a cocer, empiece a ablandarse. Y lo bueno es que en estas ollas, como son de titanio, no pierde tantas propiedades de los alimentos. De hecho, en un 93% no se pierden, así que imaginaros cuánto vamos a mantener de estas verduras cuando se cuezan ahí en ese agua. Voy a añadir esta cebolla que ya tengo triturada, tengo, perdón, picada. Y ahora voy a poner también esta cebolla, que la tengo que cortar. Voy a cortarla también en cuadraditos, así como la que acabo de añadir. Vamos a picarlo bien. Vamos a añadir esto al caldo. Fijaros qué fácil de hacer esta receta, ¿eh? Muy fácil, rápido, bueno, lo que tarde en cocerse las verduras. Pero bueno, veis que tampoco le vamos a poner caldo vegetal de estos concentrados, nada. La verdura es la que va a dar el sabor a esta sopa. Y bueno, esto le voy a dar aquí unas vueltas, le voy a poner ya un poquito de sal. Voy a dejar que esto empiece a hervir otra vez, empiece a cocer. Voy a taparlo para que pueda cocer más rápido. Y nada, mientras me voy a quedar cortando esta patata en cuadraditos, así como estos de aquí, fijaros. Cuadraditos, pues del tamaño que tienen las judías verdes, la cebolla, todo del mismo tamaño. Así que me voy a quedar cortando esta patata y cuando lleve media hora cociendo la sopa, que ya empiece a ablandarse, entonces voy a añadirle la patata y la quinoa y lo dejaremos cocer otros 20 minutos. Y en el último momento, cuando ya esté lista la sopa, le voy a añadir una cucharada de aceite de oliva. Fijaros qué fácil. Pues me voy a quedar aquí picando esta patata en cuadraditos. Y ya cuando lo tenga listo y esto haya cocido 30 minutos, volvemos y lo añadimos y ya veis cómo va quedando la sopa. Ya tenemos esto ya casi blando, pero todavía no está del todo. Así que ahora voy a añadirle ya la patata que he picado en cuadraditos y la quinoa que está bien lavada, que ya sabéis que hay que lavarlo muy bien. Esta cantidad de agua que había en la olla eran 8 tazas, pero ahora le voy a añadir 2 tazas más de agua. Si yo veo que luego la quinoa empieza a espesar mucho la sopa, a absorber mucho el agua y se queda seco, porque recordar que es una sopa y tiene que tener caldo, entonces le añadiré más agua. Hasta 12 tazas de agua estaría bien ponerle en esta sopa. Así que yo ya he puesto aquí la quinoa, voy a ponerla ahí dentro. Voy a poner estas 2 tazas más de agua. Voy a ponerle un poquito más de sal, porque le puse muy poquita antes y como he añadido patata y quinoa, pues vamos a ponerle un poquito más. Y ahora lo vamos a dejar aquí cociendo como 20 minutos más, que se ablande la patata y la quinoa. Y cuando esté listo, le vamos a poner una cucharada de aceite de oliva y estará lista nuestra sopa. Así que yo me voy a quedar aquí esperando a que termine de hacerse la sopa y cuando esté lista volvemos.

la patata y la quinoa para que se cociera. Ya está aquí todo hecho. Ahora le voy a añadir la cucharada de aceite de oliva que os he dicho. Lo voy a hacer a ojo, así. Una cucharada. El aceite ayuda a que resalte un poco más los sabores. Así que yo ya lo apago porque ya está listo. Huele de maravilla, no os imagináis qué bien huele. Y voy a servir este plato, esta sopa, más rico. Además, ya os he dicho, tiene proteína completa con la quinoa. Es un plato perfecto para dárselo a los niños. Bueno, muchas de estas recetas podéis encontrarlas en mi página web y también en mi libro, Comiendo Veggie, que os lo voy a enseñar para que sepáis cómo es mi libro. Aquí está mi libro Comiendo Veggie con muchas recetas. De hecho, esta receta creo que sale con otras verduras, pero también está en este libro. Así que bueno, aquí está la sopa. Fijaros qué pinta más rica tiene. Huele de maravilla, así que esto para el invierno, nutritivo, con tanta verdura, con quinoa, que es proteína completa, perfecta. Así que acompañáis esto de pan integral, por ejemplo, y de una ensalada, y tenéis una comida completa. Otra vez tenemos un menú completo con todas esas propiedades y nutrientes que necesitamos para tener una vida saludable. Así que yo ya me despido, nos vemos en el próximo programa y ya sabes, no olvides Cocina con Raquel.

Hola, yo soy la tía Becky y hace 10 años vine a este lugar y dentro de poco apareció casi de la nada una pequeña comunidad que se llama Barrio Lindo. Y Dios puso en mi corazón el deseo de ayudarles con problemas de salud. Entonces empezamos a ofrecer algunos servicios y luego decidimos construir un consultorio. Tal vez puedo decir policonsultorio, porque es nuestro deseo poder ofrecer diferentes especialidades, tal como odontología, medicina general, tal vez un día ginecología o obstetriz. Tenemos un lindo equipo de enfermeras, una fisioterapeuta, también varias señoritas que han trabajado varios años con remedios naturales, tal como hidroterapia, masaje, y con la nutrición. Podemos ayudarles en esa área también. Y también que, pensamos en su vida espiritual. Si desea estudiar la Biblia, también tenemos varios, un pastor y otra señora, que les encanta estudiar la Biblia con ustedes.

hemos podido hacer un labor de amor para esta gente tan linda de Barrio Lindo. Y bueno, queremos ofrecer más. Entonces, lo que quiero es pedir que si hay algunos médicos generales o

0: Si tienen una especialidad y les gustaría ser un médico voluntario, tal vez ayudarnos un día a la semana, pueden contactarnos. También estamos tratando de hacer lo que es prevención. Eso realmente yo creo que es lo más importante. Queremos enseñar a la gente los remedios naturales que Dios nos ha dado, que son cosas tan sencillas que pueden ayudarles a tener mejor salud, y la mayoría no cuesta casi nada. Tal vez la dieta sí, un poquito, pero las otras cosas como el aire, el agua, sol, descanso, todas esas cosas queremos enseñarles y ayudarles con eso. Entonces, hemos decidido también tener unos programas donde una persona puede aprender a cambiar su estilo de vida, porque muchas de estas enfermedades, con un cambio simple de su estilo de vida, puede quitarle estas dolencias que tienen, tal vez la presión muy alta, cosas así. También queremos hacer un pequeño restaurante vegetariano para brindar este servicio a la comunidad, para que vayan aprendiendo cómo es comer la comida vegetariana. Y con la cocinita que vamos a construir, también podemos hacer clases de comida vegetariana. Eso es un deseo grande que tenemos. Entonces, estamos en medio de construcción y también tenemos bastantes necesidades para esta construcción. Si alguien quiere ayudar con esto, también muy bienvenidos. Entonces, pueden contactarnos en nuestra página web, www.redadevenir.org o www.saludadevenir.org, o puede llamarnos por teléfono a más 591-677-033300. Y que Dios les bendiga mucho.
1: Les habla Ángela Xavier y el tema de hoy es manchas en la piel, incluido el melasma. Muchas veces aparecen manchas oscuras en determinadas partes del cuerpo, especialmente en la cara, y pueden ser causadas por varias razones. Quiero mostrarte esos motivos y también quiero ayudarte a resolver ese problema que molesta bastante. ¿Cuáles serían las causas de estas manchas en el rostro o en cualquier parte del cuerpo? Vea, es exceso de toxinas, más la dificultad de la función renal e intestinal principalmente. La piel acaba queriendo ayudar al proceso y ahí aparecen las manchas. El hígado intoxicado, también abarrotado, el uso de ciertos tipos de medicamentos, alteración hormonal, el uso de anticonceptivos, es capaz de influenciar a la salud del organismo de la mujer y también de la piel. En el caso del embarazo, la mancha se llama cloasma gravídica y surgen debido a la alteración del estrógeno y de la progesterona. Parece también haber un factor genético, inflamaciones de la piel. La persona puede tener un grano inflamado o algo, va y lo aprieta y ahí queda esa mancha. Problemas vasculares causados por la radiación infrarroja, que estimula la piel al endotelio, a las células endoteliales a activar en la producción de melanina, que es el pigmento que da color y protege nuestra piel. Vea, el mal funcionamiento de la glándula tiroides también puede ser la causa. La manipulación de limón, seguido de la exposición al sol, eso es muy común. Estrés, ansiedad, el cortisol desequilibra a otras hormonas y puede causar manchas también en la piel. El uso del láser, ¿será que resuelve? ¿Será que es bueno? Vea, la melanina, ella protege el ADN de nuestras células de la incidencia de los rayos ultravioletas. Si esas células se sienten agredidas por el láser, ella va a producir, intensificar la producción de melanina para tratar de proteger la piel y dejará peor la situación. Entonces, todos estos factores, más la exposición al sol, calor y la luz, van a acelerar la aparición de esas manchas. La luz visible, que es la luz del celular, de la computadora o del ambiente, ellas también hacen esto. Ellas aceleran la aparición de la mancha. Dicen incluso por ahí que el sol, calor y luz para el melasma es igual al azúcar para el diabético. Entonces va a empeorar, ¿no? ¿Y qué hacemos? ¿Qué es lo que podemos hacer para proteger nuestra piel de esas manchas que son tan inconvenientes? Primera cuestión, proteger de cualquier fuente de luz y calor. En cuanto al sol, no exponerse en exceso, protegerse. Proteger las partes afectadas con ropa, con sombrero, con filtro solar para la protección no solo contra el UVA y el UVB, también con pigmento. El pigmento en el filtro solar ayuda a la protección, mejora aún más la protección. Aplicar tez. Vea, la corteza de lentisco, corteza y tronco de barba timón, hojas de sayón, rosa blanca, velamen del campo, de carqueja, son todas las plantas que poseen la propiedad de inhibir la tirosinasa, que es la enzima que irá a activar la formación de melanina. Estos tés van a ayudar a aclarar las manchas, y usted hace la aplicación y también bebe, ¿sí? Tener una alimentación sana es fundamental para impedir la fermentación, la intoxicación y el intestino atascado, ¿verdad? Que es un desastre. Yo tenía manchas en el rostro, en esta región envuelta de la oreja, yo tenía manchas oscuras. Yo cambié mis hábitos y las manchas desaparecieron. Pueden ver que no tengo más manchas en la piel, ¿correcto? Entonces, consumir alimentos ricos en vitaminas, vitamina A, vitamina E, vitamina C y el selenio son muy importantes. La castaña, por ejemplo, además de vitamina, tiene selenio. Una castaña del Pará tiene 3 veces más cantidad de selenio que necesitamos por día. ¡Miren qué maravilla! Pero no se puede comer exageradamente, ¿sí? Entonces, los alimentos ricos en verduras, vegetales, frutas, además de fibra, contienen esas vitaminas, luteína, licopeno, vitamina A y selenio, que son importantes para frenar el envejecimiento, porque son antirradicales libres y mantienen la belleza de la piel. Evitar la exposición al sol o al calor del horno, calor de la cocina, el calor del coche cuando cerrado, parado bajo el sol. El uso excesivo de los teléfonos celulares muy próximos al rostro. También es muy importante beber agua de forma adecuada en la cantidad que su cuerpo necesita y en los horarios también adecuados para mantener la hidratación y el buen funcionamiento del cuerpo como un todo. El descanso es adecuado. El descanso adecuado, de hecho, desestresa, va a reducir la ansiedad. Y eso irá a ayudar, porque la ansiedad también influye en las manchas. Vea, la aplicación de arcilla. La arcilla puede ser blanca, puede ser verde, cualquiera. Más el propóleo y el carbón vegetal son excelentes para sacar, eliminar esas manchas. Los tés, si quiere poner también en la arcilla, esos tés también se pueden. Loción de limón con perejil. El ácido cítrico es excelente removedor de manchas, de cualquier tipo de mancha, más el perejil, que también tiene esa función. Hacen un dúo maravilloso para eso. Pero usted tiene que tener cuidado, ¿no? Mejor hacerlo por la noche porque el limón causa quemaduras y manchas. Estimular la producción de serotonina para mejorar el humor, para combatir el estrés. Y eso usted lo va a lograr a través de un sueño.

0: de calidad, a través de un buen funcionamiento del intestino, a través de la práctica de ejercicio físico. Todo esto va a ayudarlo en la producción de serotonina. Vea, cuando vaya a usar la mascarilla de arcilla, aproveche también y haga una exfoliación, solo que esta exfoliación usted podrá hacer solo una vez a la semana, ¿sí? No necesita hacer más. Ok, bye bye, hasta el próximo video.
1: Es fácil imaginarse el pánico y la desesperación de las gentes de Jericó. Día tras día, durante seis largas jornadas, los hijos de Israel pusieron cerco a los alrededores de la ciudad, llevando con ellos el arca de la alianza y haciendo sonar sus cuernos de carnero. Entonces, al séptimo día, dieron siete vueltas en torno a la ciudad y los sacerdotes tocaron las bocinas. Todo el pueblo estalló a voz en grito. Y los muros se derrumbaron. Y eso es lo que permitió que los israelitas tomaran la ciudad y comenzasen así la conquista de la tierra de Israel.
2: Cuando la ciudad tocó a su fin, los muros de adobe se desplomaron y cayeron a los pies del paredón de piedra que hacía de contención. En su informe de excavación, Kenyon lo describe con profusión de detalles. Luego la Biblia dice que prendieron fuego a la ciudad, lo que se corresponde exactamente con los hallazgos que apuntan a que Jericó fue consumida por las llamas. A Kenyon no le cabía duda de que, intramuros de la ciudad, las paredes de las casas también se habían derrumbado, lo mismo que defendía, que los muros cayeron antes de propagarse el fuego. Así que estaríamos ante la secuencia de acontecimientos que describe la Biblia, en donde se dice que primero cayeron los muros y luego los israelitas incendiaron la ciudad.
3: Las prospecciones en el yacimiento pusieron de manifiesto que el fuego había destruido la ciudad, de la que aún queda un grueso estrato calcinado que delata que en su día tuvo que haber soportado temperaturas extremadamente altas. Eso fue lo que llevó a Kenyon a atribuir el incendio a un ataque enemigo y no al resultado de un terremoto.
2: Lo que ella defendía es que la ciudad fue destruida en torno al año 1550 a.C. por los egipcios. Y no hay ni una sola prueba de que los egipcios pisaran alguna vez el Valle del Jordán por aquel entonces.
4: Así pues, Kenyon, al retrotraer la fecha de la destrucción de Jericó 150 años antes de cuando se supone que llegaron los israelitas, no pudo establecer ninguna conexión entre la aniquilación de la ciudad y el relato bíblico. Pero de nuevo es una fecha que se ajusta al patrón que llevo siguiendo.
2: Dentro de la ciudad apareció algo sorprendente. Tanto Garstang como Kenyon encontraron enterradas en las casas una gran cantidad de vasijas llenas de grano.
1: Las tinajas estaban bastante llenas, lo que daba a entender que la cosecha se había recolectado hacía muy poco. Y en la Biblia se habla de que aquello tuvo lugar en algún momento de la primavera. Y allí, en el Valle del Jordán, es justo en primavera cuando se recoge la cosecha de cereales.
2: Cuando los israelitas cruzaron el Jordán, lo primero que hicieron fue celebrar la Pascua judía. ¿Y cuándo es la Pascua? Pues en primavera.
3: Las vasijas repletas de grano también indicaban que si hubo un asedio, tuvo que ser muy breve, algo sorprendente tratándose de una ciudad tan fortificada como Jericó.
2: Y eso vuelve a coincidir con el relato bíblico, donde se habla de un asedio de solo siete días. Si se hubiera prolongado meses, la gente habría consumido buena parte de todo ese grano.
4: ¿Se encontró grano por toda la ciudad?
2: Sí, en todas las casas que excavaron hallaron tinajas llenas de grano.
3: Hay otro detalle elocuente al hilo de Jericó que parece encajar perfectamente con el relato bíblico. Se trata de una promesa que le hicieron a Rahab.
1: Rahab vivía en el interior de la ciudad amurallada. Tras ocultar a los espías, le prometieron que ni ella ni su familia tendrían nada que temer cuando empezase el asalto a la ciudad. Y cumplieron su promesa. Rahab marcó su casa con un cordón de grana que colgaba de la ventana.
3: Pero si su casa estaba dentro de la ciudad, ¿cómo es que pudo haber...

0: haber sobrevivido.
1: Tuve acceso al informe original de las excavaciones en Jericó que publicó el arqueólogo alemán Ernst Selin en 1913. Él fue el primero en llevar a cabo una exhaustiva prospección del sitio. Como pude comprobar, su trabajo es tan impresionante como hoy, al parecer, olvidado. El dossier incluía planos y fotografías. Entre estas últimas, para mi sorpresa, di con una que tenía que ver con la historia de Rahab.
2: Los alemanes encontraron que, en el tramo corto que discurría por el norte de la ciudad, había habido una serie de casas construidas en el propio desnivel, entre el muro bajo y la parte superior de la ciudadela. Algunas habían sido erigidas pared con pared con el muro bajo. Descubrieron también que el muro no se había desplomado en ese punto exacto. Así que los espías pudieron salvar a Rahab y el resto de su familia, porque Dios echó abajo el muro por todas partes, menos en la casa de Rahab. Y hay vestigios arqueológicos que respaldan lo que digo.
1: Hay quien podría decir que no eres imparcial.
2: Creo que nadie, de una forma u otra, es imparcial. Yo reconozco que no lo soy, pero no puedo negar las evidencias y tampoco me invento nada. Tras estudiar el caso y hacer un cotejo con la Biblia, me dije, vaya, esto encaja como anillo al dedo. Es pura ciencia, se trata de observar las pruebas y en función de eso llegar a una conclusión.
0: Los hallazgos arqueológicos comprenden lo siguiente: las ruinas de una ciudad firmemente amurallada, las señales de que esa ciudad, tras su caída, se consumió en un fuego provocado, una serie de tinajas llenas de cereal chamuscado que prueban que se trató de un breve asedio en primavera, y una hilera de casas intramuros de la ciudad milagrosamente conservadas que vendrían a darle la razón al pasaje bíblico. Según el texto sagrado, Josué lanzó una maldición a todo aquel que osase volver a levantar la ciudad de Jericó. Y la arqueología demuestra que tras la destrucción, Jericó fue en efecto abandonada durante siglos. Por supuesto, para la mayor parte de los investigadores, nada ocurrió cuando tenía que ocurrir. Brian Wood cree que Kenyon erró al datar la cerámica hallada en Jericó y como resultado de ello le asignó a la destrucción una fecha incorrecta. Tanto él como Charles Ayling ubican la conquista en torno al 1400 a.C., apoyándose en la cronología tradicional para Egipto y Canaán. Sin embargo, David Roll y John Binson defienden otra teoría diferente. Lo que ellos proponen es que el error de la datación de Kenyon se explica porque el arco temporal que se viene estableciendo para la edad del Bronce Medio no es el acertado y, de hecho, aún está pendiente de una profunda revisión. En cualquier caso, si en algo coinciden todos estos eruditos es en que Jericó fue destruida de una manera que se ajusta a la historia de Josué y los israelitas. Pero el episodio de la conquista no termina en Jericó. Los espías habían hablado de Canaán como de una tierra hermosa de la que manaban leche y miel. Pero también estaba llena de grandes ciudades fortificadas cuyos muros tocaban el cielo. Uno tras otro, todos fueron cayendo al paso de Josué.

0: Entonces Josué puso rumbo al norte y se dirigió a la ciudad de Jazor. Yabín, rey de Jazor, reunió a todos los reyes de la región para luchar contra Israel. Josué aplastó a Jazor y mató a espada a su rey. Y a Jazor pusieron fuego.
1: Los arqueólogos israelíes han descubierto en Jazor un estrato calcinado de la misma época que la destrucción de Jericó. Y también encontraron otra cosa.
2: Hallamos unas tablillas en un palacio de la Edad del Bronce Medio que había pertenecido a un rey llamado Yabín, y ese es el nombre del rey al que, según el relato, Josué le clavó la espada.
1: Esta es la tablilla cuneiforme en la que está escrito el nombre de Yabín, encontrada entre las ruinas del palacio de la antigua Jazor.
3: ¿Tú crees que hay relación entre el relato bíblico y esas tablillas?
2: Hay un nombre que aparece idéntico en ambos sitios.
1: Pero cuando se ha querido hallar alguna prueba de la conquista en las fechas comúnmente aceptadas, no ha aparecido ninguna. De hecho, la mayoría de estos lugares ni siquiera estaban ocupados durante toda la Edad del Bronce Final. No aparecen ni muros altos ni destrucciones masivas. Solo un conjunto de ruinas calcinadas. Lo cual no

0: hecho más que alimentar el escepticismo actual sobre la veracidad del relato bíblico.
1: Puede que una vez más se hayan equivocado de época a la hora de buscar señales de la entrada de los israelitas en Canaán. Porque si nos alejamos más atrás en el tiempo, hasta la edad del bronce medio, vemos que todas las ciudades sí estaban ocupadas y custodiadas por altos muros. Y lo más inaudito es que todas acabaron destruidas en el mismo corto periodo de tiempo, tal y como aparece descrito en la Biblia.
2: Si hacemos un cotejo entre las ciudades del relato bíblico y los vestigios arqueológicos, vemos que hay una serie de correspondencias extraordinarias. En mi opinión, hay suficientes indicios de ciudades destruidas y abandonadas como para afirmar que encajan en la secuencia de acontecimientos que narra la Biblia. Es muy probable que estemos ante la conquista de Josué.
3: Todo está ahí: la estancia en Egipto, la esclavitud, el éxodo de Moisés y la conquista de la tierra prometida. Solo que todo ocurrió antes de lo que se cree.
0: Roll, Bimson y otros estudiosos sugieren que el problema no radica en la datación del relato bíblico, sino de la historia de Egipto. Según ellos, los primeros investigadores erraron a la hora de asignar las fechas, y lo que habría que hacer es desplazar unos siglos hacia adelante ciertos hechos de la historia egipcia.
3: Y así, de pronto, todo aquello que parecía muy anterior en el tiempo se vuelve contemporáneo de lo que se cuenta en el Antiguo Testamento. Todo se sincroniza, encaja.
1: Una posibilidad así me llenaba de emoción. Eso explicaría por qué todo lo que se ha descubierto pertenece a un momento bastante anterior en el tiempo. Pero ¿es concebible que desde hace siglos los egiptólogos hayan podido estar tan ciegos?
4: No tengo ninguna simpatía por el revisionismo histórico. Historiadores muy buenos y muy competentes han dedicado décadas de su vida a establecer la cronología de Egipto y de Oriente Próximo. Queda mucho trabajo por hacer, pero no concibo que se puedan mover los hechos a razón de centurias.
2: No participo de ese juego en absoluto. Disponemos de la suficiente información como para poder reconocer un error de 10 años por aquí o 10 años por allá. Pero eso no tiene nada que ver con proponer un cambio nada menos que de siglos. Es un disparate. Partimos de una base sólida. No hay por qué cuestionarla.
1: ¿Qué se suponía que debía hacer yo ahora? El criterio de Hofmeyer y Finkelstein es un reflejo de la opinión más generalizada y yo no podía simplemente desoírla. Lo cierto es que la mayoría de los investigadores, incluso aquellos que creen en la Biblia, no van a aceptar así como así que haya pruebas que supongan una demostración del éxodo. Es demasiado pronto. Se trata del mayor escollo de todos los que me he ido encontrando. Pero los patrones de evidencia eran tan sólidos que ya no podía tirar la toalla.
0: El equipo de Mahoney dio con una pista que lo dirigía directamente a la Universidad de Oxford. En la calle de San Juan se encuentra el Instituto Griffith, una institución que atesora una de las mayores colecciones de documentos egipcios de todo el mundo. Tim Mahoney fue allí a consultar los escritos del difunto Sir Alan Gardiner, para muchos el mejor traductor de jeroglíficos del siglo XX, además de todo un visionario en lo que a la investigación de Mahoney se refiere.
1: Me dio un vuelco cuando empecé a estudiar sus notas de trabajo. Sentía que en cierta forma estaba siguiendo el camino que él había empezado a trazar. Después de tanto tiempo de investigación, resultó que Gardiner había dado en el clavo precisamente en eso que yo andaba buscando.
3: No debemos olvidar que estamos hablando de una civilización que tiene miles de años de antigüedad y de la que solo nos han llegado unas mínimas muestras. Lo que con tanto alarde se nos vende como historia de Egipto no es más que un conjunto de retales y jirones.
1: Si solo disponemos de retales y jirones, ¿cómo vamos a tener un mínimo de seguridad con respecto a las fechas? Alan Gardiner dijo que solo tenemos retales y jirones. ¿Crees que es algo que sigue vigente o ha cambiado la situación?
5: No, yo creo que sigue vigente. Lo interesante es que si hablamos del Antiguo Egipto, nos topamos cada vez con más retales y jirones, hasta el punto de que casi no hay otra civilización de la que podamos decir lo mismo.
1: Kent Weeks no quiso pronunciarse sobre si estaba de acuerdo o no en mover varios siglos la historia de Egipto. Pero lo cierto es que ese cambio no solo afectaría a Egipto, sino a toda la región de Canaán, en la medida en que depende de la historia de Egipto.
5: A fin de cuentas, la

0: La cronología egipcia es la vara de medir cuando queremos saber qué andaba haciendo el resto del mundo conocido. Para los egiptólogos eso es una gran responsabilidad, pues se mira con mucho recelo cualquier cambio que podamos sugerir en el terreno de la reconstrucción histórica.
1: Si el baile de fechas en la historia de Egipto está pidiendo a gritos un reajuste, las fechas con respecto a Canaán no iban a ser menos, ya que unas y otras están relacionadas. Pero son muchos los que se niegan siquiera a contemplar tal hipótesis.
2: Por supuesto que no. La historia de Egipto está establecida desde hace mucho tiempo. Así que la mera idea de poner el contador a cero es una cosa impensable para la mayoría de los egiptólogos.
1: Sería tanto como reescribir todos los libros de historia, ¿no?
2: Pues sí, por supuesto.
3: Pero cada vez es más evidente que el problema está en la datación de la historia de Egipto, no en la del relato bíblico.
2: Hay muchos motivos para poner en duda la cronología de Egipto que se viene dando por correcta, y algunos de ellos tienen que ver con el propio Egipto, aunque la mayoría no, y esos son los que algunos investigadores están empezando a revisar.
3: Otras voces autorizadas defienden que no hace falta modificar la cronología egipcia para encontrar pruebas del Éxodo. James Hofmeyer sostiene que hay pasajes en la Biblia que apuntan a que el Éxodo tuvo lugar en el 1250 a.C., en plena era de Ramsés. Brian Wood y Charles Eilin abogan por que el Éxodo se desencadenase alrededor del 1450 a.C., ateniéndose a la cronología aceptada para Egipto y Canaán. Estos autores creen que los israelitas que vivían en Egipto en fecha más temprana pudieron haber sufrido un episodio similar y acabaría surgiendo Israel como una nación en tierras de Canaán. Sea como fuere, todos defienden que algún éxodo tuvo lugar.
1: Pero la única época en la que he visto que todo encaja es la del Imperio Medio, no la del Imperio Nuevo. Y si no se trata de un cúmulo de coincidencias, estaría pidiendo a gritos un cambio de paradigma. O el éxodo ocurrió antes del año 1450 a.C., o bien las fechas de la historia de Egipto están obsoletas.
3: El debate sobre las fechas de la historia antigua va a más. Aunque no terminan de llegar a un acuerdo los que proponen una modificación, todos coinciden en que hay que seguir investigando y en que la cronología aceptada hasta ahora no es ni mucho menos un hecho consumado. Algunos, como Roll y Bimson, creen que el mayor problema estriba en esos periodos oscuros que son los menos conocidos de la historia de Egipto. Defienden que hasta ahora no se ha medido bien su alcance, lo que ha llevado a datar erróneamente algunos acontecimientos que tuvieron lugar antes de lo que se piensa. En el centro de la diana está ese tercer periodo oscuro, que según los últimos indicios abarcaría muchos más siglos de la cuenta. Si lo redujéramos consecuentemente, la historia de Egipto daría por fuerza varios pasos adelante en el tiempo.
1: Toda la vida pensé que la historia de Egipto estaba escrita. Pero lo que me llevó a cuestionarme esto fue el hecho de darme cuenta de que había que hacerle hueco al resto de civilizaciones coetáneas para poder encajar bien las fechas del tercer periodo oscuro de Egipto. Y sin embargo, esas otras culturas no parece que arrojen ningún dato significativo en el terreno de la arqueología. Algo no terminaba de encajar.
3: ¿Cómo cambiaría el relato cronológico si se demostrase que en ciertos periodos oscuros de la historia ocurrieron esas cosas que algunos investigadores creen que ocurrieron?
4: Lo que no cambia es la secuencia de acontecimientos de la Biblia, porque a ella no le afecta esto. El cambio en la cronología egipcia no conlleva modificar el marco temporal de los hechos bíblicos, y eso hace que de repente lo que se antojaba anacrónico pase a tener un sentido. Y es la parte más estimulante de todo esto, porque resulta que todo el relato bíblico empieza a cobrar un valor histórico.
1: Solo de pensar en ello me entran escalofríos. Y es que la cronología, las fechas que se asignan a cada episodio, ha venido siendo la mejor herramienta para convencer a la gente de que la Biblia no era más que un cuento. Pero ahí están los patrones de evidencia, las pruebas que atestiguan la llegada de José y los primeros israelitas a Egipto, su extraordinaria multiplicación, la caída en la esclavitud, el juicio de Dios y la desdicha de Egipto, la emancipación y el éxodo de los semitas, y por último en Canaán, todos los hallazgos que coinciden con la conquista de la tierra prometida. Ya sé que no hay acuerdo a la hora de datar los acontecimientos, pero lo que me llama la atención es que si dejamos a un lado por un momento la cuestión de las fechas, en lo que sí hay consenso es en que la arqueología no deja de arrojar pistas que coinciden con la Biblia. ¿Y una cosa así no deberíamos tomarla en serio?

0: Sin embargo, hoy por hoy, los que se aferran a la versión convencional de los hechos no están dispuestos a dar su brazo a torcer. Yo no soy egiptólogo, soy documentalista. Y no soy defensor de ninguna teoría en concreto, solo busco la verdad. ¿Acaso no es eso lo que deberían perseguir la ciencia y la fe? ¿La pura verdad?
1: Al final son los demás, el pueblo mismo, los que tienen la última palabra. Ellos son los que deciden si lo que dices tiene un sentido o es una exageración por tu parte o una invención tuya.
0: ¿Es todo esto una exageración? ¿O el hecho de buscar las fuentes del Éxodo en una fecha anterior viene a ser la clave para sacar de las sombras el relato bíblico y conducirlo a la luz de la historia? Muchos se preguntarán por qué no han oído hablar de esto hasta ahora. Y lo cierto es que yo me he encontrado con que hay mucha gente que no quiere hablar de ello. Arqueólogos, periodistas, nadie está dispuesto a afrontar esta historia. Yo mismo me tuve que formular esa misma pregunta. ¿Estaba dispuesto a llegar hasta el final de esta aventura? Pero hay algo tan maravilloso en estos relatos de la antigüedad que nos vienen acompañando desde siempre. ¿Qué más puedo decir? Que cada uno descubra la verdad por sí mismo.

0: Después de que los israelitas dejaran atrás Egipto, está escrito que cruzaron milagrosamente un ancho mar y alcanzaron el monte Sinaí. Jamás se ha hallado rastro de su travesía. Pero si de veras existió un éxodo, una montaña los estaba esperando en algún lugar.
1: Hola montesianos, muchas bendiciones. En esta ocasión les voy a traer un video súper importante que muchos me han pedido acerca de las instrucciones para salir al campo. Me siento muy feliz porque muchas personas están respondiendo a este llamado y están saliendo y quieren saber pues las cosas que hay que tener.

0: Ya habíamos dicho desde antes que se iba a abrir una puerta. Esta puerta está abierta. El mundo se va a volver a abrir, pero no va a ser por mucho tiempo. Así que tienes que aprovechar, tienes que orar al Señor para que el Señor te abra el camino, te abra las puertas y que te ayude a salir, a hacer preparativos ya. La situación mundial va a empeorar y va a ser muy difícil. Los que permanezcan en las ciudades van a tener una situación realmente difícil.
1: ¿Cómo lo hago si no tengo dinero? Bueno, es muy importante creer en Dios. Créele a Dios. Él es el dueño del oro y de la plata. Lo decimos mucho de boca, pero nunca lo hemos puesto en práctica. Creamos en Dios, aumentemos nuestra fe. Y te aseguro que Él te va a ayudar. Y haz todo lo que esté en tu mano. O sea, vende lo que tienes. Si tienes una vajilla, ropa, muebles que tengas en la casa, vende todas esas cosas. Algo, todos tenemos algo, nevera, qué sé yo, cosas que en el campo quizás no son necesarias.
0: Pueden unirse varias familias, pero tienen que tener un mismo propósito, una misma visión, objetivos similares.
1: Que quieran vivir una vida, pero no a mudarse de resort al campo o por miedo a lo que está pasando en la ciudad, sino

0: realmente quieran vivir este estilo de vida como Dios quiere que se viva para alcanzar el carácter que se necesita para llegar al cielo.
1: Esto es súper importante. Muchísima oración para que el Señor te diga con quién tienes que salir. Vamos a ver 7 puntos muy importantes que hay que tomar en cuenta a la hora de salir al campo. Número 7. Casa pequeña.
0: Cuando nosotros nos mudamos al campo, pues vinimos con la idea de acoger personas, de ayudar de la familia cuando venga, y pues quisimos construir una casa pues grande, con cuartos grandes, una sala gigante y todo. Pero nos dimos cuenta que realmente no funciona. Ya el Señor lo ha dejado saber que se necesita casa pequeña.
1: Cuando se tiene casa grande, se pierde la intimidad familiar, se pierde un montón de dinero, porque las construcciones grandes, pues todo es a lo grande. También se pierde mucho tiempo, porque eso hay que estar todo el tiempo limpiando, y se pasa mucho tiempo dentro de la casa, y eso no es el ideal. Lo mejor es tener una casa pequeña, y si quieres acoger personas y todo, pues hacer más, así como cabañitas y todo para acoger personas, y de verdad que va a ser muchísimo mejor, aparte de que no se pierde mucho tiempo dentro de la casa ni limpiando, porque el tiempo hay que pasarlo fuera. Cuando nosotros nos vamos al campo, es a pasar tiempo en la naturaleza, no es a estar todo el tiempo metido en la casa. Número 6. Terreno amplio para sembrar.
0: Esto es también súper mega importante. No podemos irnos a un lugar donde, okay, te dé el espacio de construir una casita y nada más. No.
1: Hay que prepararse, hay que sembrar. Muy pronto va a llegar un tiempo donde no se va a poder ni comprar ni vender. Es importante, pues, nosotros tener un terreno donde podamos sembrar lo que vamos a comer. Así que tenemos que tener amplio espacio para tener nuestro huerto, nuestros víveres, nuestra agricultura con todo lo que esto conlleva, y que todo lo que comamos pues lo podamos producir de ahí. Al principio no es fácil, pero poco a poco, y que se tenga ese terreno amplio para poder hacer todas estas siembras que son súper importantes, y cada vez más, como ya vamos a estar viendo, porque viene hambre, todas estas crisis que estamos viendo, el mundo no va a volver a ser el mismo. Aunque aparentemente sí, es como una ilusión que quieren hacer, o no sé, pero el mundo no va a ser el mismo. Va a haber un pequeño tiempo de paz, pero otra vez van a venir la crisis y muchísimo peor.
2: Número 5. Semillas para guardar y para comer.
0: Tenemos que tener semillas para sembrar y tenemos que guardar semillas. Esta es otra de las cosas que hay que tener en cuenta. Semillas para sembrar y semillas para guardar. Muy importante.
1: Número 4. Agua propia. No caigan en el error de adquirir un terreno que no tenga agua, porque hemos conocido personas que han cometido ese error y se lamentan un montón porque no funciona. El agua es vida. Donde no hay agua, no hay vida. No funciona la agricultura. En las casas es muy incómodo. Y lo mejor es que en tu propiedad haya agua pura, agua propia, manantiales. Número 3. Un lugar donde no seamos privados de adorar a Dios. Esto es muy importante, un lugar donde no tengamos vecinos cerca. Si, por ejemplo, un vecino pone una música que no agrada a nuestros oídos, que no agrada a Dios, pues que no te moleste, que no llegue a donde tú estás. O sea, que tengas espacio suficiente, que sea un lugar apartado para que no seas privado de adorar a Dios. Número 2. Sitios donde nadie quiera estar. ¿Qué significa esto? Pues un lugar que sea de difícil acceso, el camino quizás que no sea tan fácil, que tenga la autopista o todo así cerca, porque entonces esto interrumpe muchas veces el propósito que Dios tiene con nosotros, sino que sean lugares que estén apartados y todo. Y cuando digo donde nadie quiera estar, por ejemplo, lugares donde todo el mundo quisiera ir por lo fácil, por lo cómodo, por lo rápido, no. Lo mejor es que si la gente quiere estar, que sea porque la bendición de Dios está en ese lugar, que se siente la paz y todo, pero no por la comodidad y la facilidad que se tiene para llegar al lugar.
2: Y número 1, llevar lo estrictamente necesario.
0: No mudemos la ciudad al campo. Hay un montón de cosas que no son necesarias en el campo. Que si juego de habitación, que si juego de comedor, que si un montón de cosas que no van a hacer falta. Realmente, se lo digo por experiencia, no hacen falta en el campo así tener tantas cosas.
1: ¿Qué es lo estrictamente necesario? abrigo,

0: techo, comida y medicina. A lo que me refiero con medicina es tener nuestras plantas medicinales.
1: Si ponemos esto en práctica, seguro que te va a ir bien.
0: Ubiquémonos, no nos dilatemos más. La dilación es un arma satánica que te duerme, que hace que se te pase el tiempo sin tomar decisiones importantes. A esto tenemos que desterrarlo, tenemos que desecharlo y tenemos que tomar decisiones hoy. Hoy tenemos que ponernos a cuenta con Dios para que podamos ser su propiedad, porque la propiedad de Dios nadie la puede tocar.

No he tenido la debilidad de las fiestas, del alcohol, de la droga, pero sí tenía una debilidad, la justicia social. Y me dijo, no te comprendo, crees en Dios, que dice que es Dios de amor, y del otro lado crees en la revolución. Me dijeron, ten cuidado porque la gente no confía en ti, algunos dicen que tú puedes ser un espía, y Dios me dice, ¿qué vas a decidir tú? ¿Qué eliges? Hola, mis estimados amigos. En este momento me gustaría compartir con vosotros una pequeña experiencia de mi vida y de lo que ha sido mi relación con Dios a través de toda mi existencia. He querido titularla en esta reflexión y testimonio con la expresión "Mío eres tú". En realidad se trata de un versículo de la Biblia que se encuentra en Isaías 43, versículo 1. Leeré simplemente la mitad del versículo. No temas, porque yo te redimí, te puse por nombre, mío eres tú. Eso lo declara Dios al profeta Isaías como a cada uno de nosotros. Y es muy bonito poder saber que todos y cada uno de nosotros tenemos necesidades que son, llamémoslas básicas, entendiendo que lo fundamental y lo que está al inicio de todo, a la base de todo, es el amor. Pero hay tres aspectos que me gustaría compartir, reflexionar con vosotros. El reconocimiento, la dependencia y pertenencia, el propósito y el objetivo. Todos necesitamos sentirnos reconocidos, sentirnos identificados con algo, con alguien, con un entorno, con una familia, con una sociedad, con una iglesia. Todos necesitamos también vivir esa vinculación entre uno y otros a través de una relación sincera y profunda. Y la verdad que la última necesidad es tener un objetivo en la vida. Desde niños hasta que morimos, es necesario y fundamental que todos y cada uno de nosotros podamos mirar hacia el futuro, sabiendo que cada día es una oportunidad que Dios nos da de iniciarnos en un proyecto muy especial, el proyecto de la eternidad. Personalmente, de niño, a mí algo me marcó y me afectó mucho, como es la palabra de Dios, a pesar de que mi experiencia no siempre fue una experiencia de relación con Dios directa y completa. Sí tenía a Dios presente en mi vida. Para ello, me gustaría compartir y reflexionar sobre lo que para mí ha sido la revelación divina. Lo que yo, al leer la Biblia, o al relacionarme con la iglesia o con mi familia, comprendí de Dios que era muy importante. La primera de ellas me impresionó en una película que vi hace muchísimo tiempo, siendo niño. Una de esas grandes películas históricas y ejemplares que se daban sobre la Biblia. Se hablaba del Éxodo, de la salida del pueblo de Israel de Egipto hacia la Canaán prometida. Y en aquella montaña humeante, cuando Moisés subió a la montaña y en medio de acontecimientos sobrenaturales, truenos, relámpagos, fuego, temor, alegría, Moisés le dice a Dios, quiero conocerte mejor, quiero entender cómo eres tú, cómo nos vas a tratar a nosotros. Y entonces esa declaración hermosísima y maravillosa aparece en el libro del Éxodo, en el capítulo 34, versículos 6 y 7. En aquella película que yo os comentaba, se oía la voz de Dios, la voz del actor, del que hacía el doblaje, cómo resumbaba y retonaba una cierta magnitud y amplitud de sonido. Cuando Dios se presenta de una manera espectacular, que lo dice Éxodo 34, versículos 6 y versículo 7. Y pasando

Jehová, fuerte, misericordioso y piadoso, tardo para la ira y grande en misericordia y verdad, que guarda misericordia a millares, que perdona la iniquidad, la rebelión y el pecado, y que de ningún modo tendrá por inocente al malvado, que visita la iniquidad de los padres sobre los hijos y sobre los hijos de los hijos hasta tercera y cuarta generación. Un padre, un Dios que se nos presenta como misericordioso hasta mil generaciones. De niño yo decía, ¿cómo es posible que Dios sea capaz de perdonar, de amar, de proteger a un pueblo, a unos individuos como yo, hasta las mil generaciones posteriores? El segundo pasaje que me ayudó en mi infancia a vivir siempre vinculado con Dios, a pesar de mis errores, de mis fallos y de mis rebeliones, fue uno de los versículos más bonitos de la Biblia que todos y cada uno de los creyentes conocemos. Quizá lo aprendemos de memoria en la tierna infancia. Es el versículo de Juan, capítulo 3, versículo 16. Lo conocéis, ¿no es cierto? Porque de tal manera amó Dios al mundo que dio a su Hijo unigénito para que todo aquel que en Él cree no se pierda, mas tenga vida eterna. La eternidad es algo que personalmente me cuesta trabajo definirla, porque una vida sin fin, antes, durante y después de mi existencia. Pero ese es el amor de Dios manifestado en Jesús. Y de niño me enamoré de Jesús, de sus predicaciones, de sus reflexiones, de sus milagros, de la manera como Él trataba a aquellas personas que no eran bien apreciadas por la sociedad. Otra cosa que en mi adolescencia también me hizo reflexionar mucho sobre mi compromiso con la sociedad, con Dios, es el texto que tiene que ver con la justicia y la divina presencia de Dios en la humanidad. En 2 Tesalonicenses, capítulo 1, versículo 5, encontramos una declaración del apóstol Pablo maravillosa. Esto es demostración del justo juicio de Dios, para que seáis tenidos por dignos del reino de Dios, por el cual asimismo padecéis. Yo vi sufrir muchas veces a mi madre, muchas veces a mi madre, muchas veces amigos, gente conocida, y me decía, ¿cómo es posible que Dios sea justo, que haya tanta miseria? Y veía demasiada, demasiada injusticia en la vida. Y la sigo viendo hoy en día. Eso, entonces, me obligó a reflexionar quién era yo en la sociedad a la edad de 12 años. 12 años. No podía entender la justicia humana y la justicia divina sin sentirme comprometido a ello. Y por eso a los 12 años, habiendo cambiado de colegio, habiendo cambiado de instituto por errores y fallos míos y de mi hermano mayor, entonces me involucré en una reflexión teológica, política, judicial, como se trataba de volver a una fuente original del Evangelio, restableciendo una justicia humana y, mal equivocado, teología de la liberación impactó mi corazón. Entonces me pregunté, ¿qué hace Dios en estos casos? Y es verdad que la acción de Dios es increíblemente bondadosa con nosotros. Dios hace un llamado que es universal. Él llama a todo el mundo. Él quiere que todo el mundo sea salvo. Él quiere que todo el mundo viva eternamente. Él quiere que todo el mundo practique la justicia, el amor y la misericordia. Eso es lo que Dios quiere. Pero para ello, su llamado universal necesita de personas que sean responsables, de personas como tú, como yo, que nos comprometamos con el Evangelio, pero entendiendo bien lo que es el Evangelio de amor. No el evangelio de odio, de venganza, el evangelio de guerra, de armas, de guerras. Y yo estaba comprometido a los 12, 13, 14 años en una especie de cambio social que involucraba el uso de esos instrumentos a los cuales Dios no le agradaba. Y dice que Dios elige a personas. Eligió al pueblo de Israel para que fuera una luz en medio del camino de las sociedades.
eligió a 12 apóstoles, eligió a 12

discípulos, eligió a 12 tribus, porque Dios quiere que el evangelio, que el plan de salvación llegue a todo el mundo, porque hay una promesa muy bonita, y esa promesa dice: he aquí, yo vengo pronto. En Juan 14, versículo 3 dice que si me voy, yo volveré a vosotros, porque yo quiero que donde yo estoy, vosotros también estéis. Y yo decía, pues bueno, si Dios quiere eso y la sociedad quiere lo otro, me comprometí y comencé a involucrarme a la edad de los 13 años en movimientos de izquierda que tenían que ver con la lucha armada, que tenían que ver con la reflexión político-social de un cambio en una sociedad, que había políticos corruptos, los hay hoy en día, que había injusticias sociales, las siguen habiendo hoy en día, que habían promesas que se hacían en la sociedad que no se cumplían, siguen pasando hoy en día eso. Y entonces comencé a formarme en una célula, llamémosla célula, en un microcomité, poco importa el nombre que le podamos dar, en una facción de una de las guerrillas que existía en Colombia, o que existe, y que se llamaba el Ejército de Liberación Nacional, ELN. Yo estaba en la ciudad de Barranquilla. No había lucha armada en la ciudad, pero se comenzaban a crear diferentes comités que se trataban de promocionar, de promover, de inculcar en la sociedad la necesidad de una revolución violenta, armada, una revolución que erradicara la invasión, perdonadme que lo diga así, no quiero ofender a nadie, la invasión imperialista yanqui, y se pudiera establecer el comunismo socialista, que en aquella época parecía una belleza de promesas de igualdad, como era el comunismo o la información que nos venía de la Unión Soviética o de Cuba. Mi padre era de derecha, mi madre era miembro de la Iglesia Adventista, mi padre era católico, mi madre adventista. Tenía tíos, primos, amigos que eran o de izquierdas o de derechas. Y esos años de peregrinaje me llevaron a una situación surrealista. Amar a Dios y odiar a muerte al que tenía dinero, al que mentía en la política, al que defraudaba. Y mi padre era político. Veía cómo se hacían los pactos detrás de las cortinas en las elecciones entre partidos conservadores, liberales y otros, y sin embargo yo estaba en medio de ellos. Y estando allí en Barranquilla, comencé poco a poco a organizar junto con unos compañeros algunas reuniones en que se mezclaban estudiantes, trabajadores, algún asesor que venía del extranjero, y a poder comenzar a crear una serie de disturbios, de huelgas, de manifestaciones, en las cuales nos veíamos involucrados todos en la lucha contra el ejército, contra la policía y contra la sociedad. Varias veces nos vimos cuerpo a cuerpo entre estudiantes y estudiantes y miembros de las Fuerzas Armadas, entre obreros y miembros de las Fuerzas Armadas de diferente índole. Y me hizo pensar, entonces, ¿qué estoy logrando yo con eso? Y pensaba que iba en buen camino. De un lado, aunque no lo creáis, los sábados por la mañana me iba a la iglesia a ver ese Dios personal, que era capaz de ver más allá de mis defectos, a un Dios que me seguía, que me buscaba, que me llamaba y que me protegía, porque varias veces estuve en peligro. Recuerdo un día que un compañero me dijo, por alguna razón, un compañero de estos grupos de formación en Barranquilla, me dijo: ten cuidado con tu espalda, que en cualquier momento te meten un tiro en la cabeza. Bueno, había que andar con pies de plomo, con dos ojos mirando al frente y dos ojos mirando atrás. Y sin embargo, Dios estaba ahí al lado mío. Y en esa lucha, en esos problemas sociales y esos conflictos, de un lado espirituales, del otro lado políticos, sábado por la mañana en la iglesia, alabando a Dios, pidiéndole a Dios misericordia, protección, justicia, amor, y del otro lado, sábados por la tarde, en comités donde
se planeaba un atentado, se planeaba una manifestación, se planeaba una huelga, se planeaba cómo reventar cristales, cómo golpearnos, sí, todo lo contrario de la mañana lo vivía por la tarde, y entre semana era un dilema constante: qué hacer, cómo hacer, dónde hacerlo. Y yo pensaba que todo coincidía en una teología de la liberación. Dios es tan bueno con nosotros que cuando Él nos hace un llamado universal y tiene un proyecto de vida, y Dios tiene un proyecto de vida para ti, para mí, para cualquiera, Dios tiene un proyecto de vida, Dios nos va a dar una misión, es lo que yo llamaría una elección. Y para esa elección, para cumplir su propósito, Dios nos va a formar. ¿Y cómo nos forma Dios? A través de la obra del Espíritu Santo. El Espíritu Santo va golpeando nuestra conciencia y nos va haciendo ver que el camino por el que vamos o es acertado o es incorrecto. Y cuando nos encontramos en el dilema, entonces el Espíritu Santo nos transforma, nos hace vaciarnos de nosotros mismos y nos da la oportunidad Dios, a través del Espíritu Santo, de ver en el ejemplo de Jesús el estilo, la forma de vida que Él quiere que nosotros llevemos. Yo lo que llamo la transformación, la conversión. A mí me preguntan, ¿cómo fue tu conversión? Yo digo, mi conversión es un proceso que comenzó a los 4 años y a los 65 años, a punto de cumplir 66 dentro de unos meses, como pastor de la Iglesia Adventista, mi proceso de conservación de la fe, de conversión plena a Cristo, sigue y continúa y continuará hasta la eternidad. Porque Dios toma la iniciativa, me da la libertad de decidir, me permite que yo elija. Hay una promesa, hay una revelación bíblica desde el Génesis hasta el Apocalipsis. Dios dice, yo no quiero que te pierdas, yo quiero que vivas eternamente. Desde que Adán se rebeló contra Dios, con Eva, tomando una decisión equivocada, eligiendo vivir sin Dios, hasta el Apocalipsis, cuando dice que el mal ya no existirá, Dios nos da la oportunidad de decidir. Y nos dice, por ejemplo, en el libro de Deuteronomio, capítulo 30, versículo 19 y 20, lo voy a citar así de memoria por el tiempo, dice que es palabras de Moisés, dice, Dios pone delante de nosotros la vida y la muerte, la bendición y la maldición. Leed con atención el texto, porque Dios nos dice, elige lo que tú quieras, tienes la bendición, la maldición, tienes la vida y tienes la muerte. Y Dios no dice, elige lo que tú quieras. Dios dice, elige la vida, elige la bendición. Es decir, elige la vida eterna con Cristo. Pablo dice que Dios nos da el querer como el poder. Que Dios nos va a guiar y nos va a llevar a la eternidad. En los movimientos de revuelta que tuve, alguna vez estuve detenido. Y un día, un amigo de mi padre se sentó con mi padre, con otros amigos de ellos, políticos de un partido determinado de Colombia, y me dice, oye, acabo de venir de un juicio en el ejército, mi padre era abogado, el asesor en un juicio militar, y me dice, he visto tu ficha en la inteligencia del ejército de aquí de Barranquilla, en el cuartel donde estás. Yo no la he visto, él me lo dijo. Me dijo, te tienes fichado de tal día, tal día, tal día, tal día. Y me cuenta una cantidad de anécdotas de mi vida que yo pensaba que nadie lo sabía, que nadie se había enterado y que yo podía estar tranquilo porque de eso nadie me podía decir. Me dijo, estás fichado en este grupo del ejército. Y me lo dio el nombre. Ellos van a ir por ti tarde o temprano. Y por otro lado, amigos y enemigos de la guerrilla o de los movimientos de revuelta, aquí en España sería casi la Calerdo Roca, me dijeron, ten cuidado porque la gente no confía en ti. Yo era miembro de un comité de seguridad. Me dice, porque tu padre es de derechas, tu padre trabaja con el ejército, forma parte del gobierno, y entonces algunos dicen que tú puedes ser un espía.
amenazado por la izquierda.

izquierda, amenazado por la derecha, y Dios me dice, ¿qué vas a decidir tú? ¿Qué eliges? Elegí la vida, no la muerte. ¿Que Dios se sirve de muchos caminos? Sí. La reflexión del cambio o de la necesidad de definirme bien vino por una declaración de un hombre de izquierda que dijo, qué aburrido sería la eternidad si todos fuéramos iguales. Cuando él se fue, yo dije lo siguiente, el día que tomemos las armas aquí en las ciudades, será uno de los primeros que voy a eliminar. Mi novia, que después fue mi esposa, ella ya falleció, me dijo, ¿cómo tú crees en Dios y estás metido en esto de izquierda? Claro que creo en Dios porque creo que Dios quiere que todo el mundo sea igual, que no haya ricos que exploten a los pobres, que no haya miseria, que no haya injusticia. Y esta es la manera humana de hacerlo. Y me dijo, no te comprendo, ¿crees en Dios que dice que es Dios de amor? Ella no creía mucho en Dios. Y del otro lado, ¿crees en la revolución? Y ese fue el proceso de cambio en el cual Dios me ayudó a meditar, a reflexionar y a guiarme a lo que yo soy hoy en día. Voy a terminar estos últimos minutos con una pequeña reflexión sobre mi propia experiencia. Decía que desde niño yo había sentido la necesidad de Dios. El primer versículo que aprendí, que fue el de Juan 3:16, lo hice al lado de mi madre y de mis hermanos en una cartulina negra con letras doradas donde pegábamos porque de tal manera amó Dios al mundo. Durante la infancia no fue fácil, es verdad. No fue fácil, hubo muchos problemas, pero siempre recurría a Dios, especialmente cuando murió un hermanito mío, el último, David, era el más bonito de todos. Que no se enfaden mis hermanos y hermanas que están vivos. Pelo negro, ojos azules, blanco, precioso. Murió con una enfermedad y no entendía por qué se había ido. Yo le rogaba a Dios en aquel momento, Dios mío, salva a mi hermanito. Después llegó la adolescencia y la juventud. Ya lo dije, me sentí en la necesidad de involucrarme en cambios sociales. No he tenido la debilidad de las fiestas, del alcohol, de las drogas, de fumar, de beber. No, no me gustaba. Prefería comer a jugar y jugar baloncesto, béisbol, fútbol, natación, ciclismo. Me encantaban los deportes. Pero sí tenía una debilidad, la justicia social. Que eso podía ser una virtud y debilidad. Porque buscando la justicia social fue cuando peregriné en esos movimientos de izquierda que os dije. Después de casado, fui a Francia y ahí tuve una formación en psicoanálisis y en economía política. Y en el último año de economía política y de psicoanálisis, Dios me tiró las orejas y me dijo, basta de andar deambulando por la vida y vuelve a tu sueño de niño. ¿Sabéis cuál era mi sueño? De niño yo imitaba a los pastores que predicaban en la iglesia de Barranquilla, que he tenido el placer de predicar no hace muchos años ahí. Nuevamente, después de más de 40 años de no estar en Colombia. ¡Ah! ¡Qué bonito era cuando yo era niño, pequeño, y el pastor predicaba, y en el banco del medio yo imitaba! Y decía, me gustaría ser pastor cuando sea grande. Y ya de mayor, con dos hijas, Dios me dijo, mira, te vas a Colonge. Y son cosas increíbles cómo se desarrolló nuestro viaje de París a Colonge. Cuando llegamos ahí, 4 años de milagros, milagros de Dios. Nacieron 2 hijas, las 4 las quiero con locura. Tengo 8 nietos, un bisnieto. Eso forma parte de mi vida increíble. Pero he visto cómo Dios nos ayudó en todo, a pagar los estudios, a sacar los estudios bien, a recibir un llamado al servicio de Dios. ¿Fue fácil el llamado? No. Porque terminando los estudios de teología, me había ofrecido a diferentes campus para tener la oportunidad de servir a Dios donde Él me llamara. Y durante meses no sabía dónde iba a ir a trabajar por Dios, con Dios y para Dios. Al final, España tuvo la bondad y la misericordia de recibir a este colombiano, ahora nacionalizado,
aquí en España, a que sirviera a Dios en diferentes iglesias, en diferentes circunstancias. Y mi vida de pastor ha sido una vida de bendiciones. Amo el pastorado y creo que es la mejor y la única opción en mi vida para poder vivir y desarrollar los años que me quedan. El pastor ama sus ovejas, ama la iglesia, ama la sociedad, ama a Dios. El pastor tiene como su única arma de lucha la palabra de Dios. Y su apoyo, su complemento, sus municiones. Mi vida ha sido una vida de bendiciones, no exenta de dolores, no exenta de lágrimas, no exenta de problemas, no exenta de dificultades, pero con una gratitud a Dios enorme y con un placer de serviros y de compartir con vosotros mi experiencia, porque yo no soy mío, yo soy de Dios. Dijo Dios, mío eres tú, yo te escogí. Y al profeta Jeremías le dijo, desde el vientre de tu madre. Así es Dios contigo, conmigo y con todos vosotros. Dios quiere que seamos hombres y mujeres al servicio de Dios. Que Dios os bendiga, que Dios os proteja, que Dios os guarde y que Dios os guíe en todos vuestros caminos y en todas vuestras decisiones.

John Wycliffe, testigo a todo el mundo. 30 años después de la muerte de Wycliffe, este es declarado hereje en el Concilio de Constanza en Alemania. Allí se emite un edicto para desenterrar sus huesos y quemarlos hasta convertirlos en cenizas. Por aquel entonces, el obispo Lincoln, que era un antiguo amigo suyo, retrasó la orden por 5 años. Se trasladó a otra zona y ocupó su cargo. Durante 8 años, tampoco este hizo cumplir la orden, pero finalmente cedió y los huesos de Wycliffe fueron desenterrados y quemados. Después de quemar sus huesos, tiraron las cenizas en el río Swift. El significado de este acto cruel y su simbolismo llegaría a representar más tarde algo que no se habían imaginado. El río Swift desemboca en el río Avon. El río Avon desemboca en el canal de Bristol. Y el canal de Bristol finalmente desemboca en el Océano Atlántico. Esto era un símbolo de la influencia que alcanzaron sus escritos, que llegaron a propagarse por todo el mundo. Se le llama el lucero de la mañana de la Reforma, porque fue el primero que desató una cadena de eventos que, una vez puestos en marcha, fueron imparables. John Wycliffe dio a la iglesia cristiana el regalo más grande, la Biblia. La luz de este legado comenzaría a brillar hasta disipar la oscuridad. El trabajo de John Wycliffe es fundamental en nuestra herencia cristiana, porque el centro de nuestra fe es la Biblia. Nunca subestimes el alcance del trabajo que estás haciendo. John Wycliffe es llamado a trabajar aquí en Lutterworth, un pueblo pequeño y tranquilo de la campiña inglesa, en aquel entonces tan solo una aldea. Si estuviéramos llamados a trabajar en este pueblo hoy, podríamos pensar que es poco importante, muy pequeño, que no tiene el prestigio suficiente. Pero él cumplió fielmente el trabajo al que Dios le había llamado. Entregó a la iglesia el regalo más precioso. Estés donde estés, usa los talentos y los dones que Dios te ha dado, porque nunca sabes lo lejos que puede llegar tu influencia.

0: Happy Sabbath to every one of you.
1: Un feliz sábado para cada uno de ustedes.
0: Thank you, Andrew, for that beautiful music.
1: Gracias, Andrew, por esa música tan hermosa.
0: We pray that the music elevates your hearts to heaven and draws you close to Christ.
1: Y oramos para que la música eleve sus corazones al cielo y los lleve más cerca a Cristo.
0: What a blessing it is to be together every Sabbath. We have a full house today.
1: Qué bendición es que estemos juntos cada sábado. Hoy estamos a casa llena.
0: I appreciate seeing your face once a week and to have worship with you.
1: Aprecio el ver sus rostros una vez por semana y poder adorar junto a ustedes.
0: It's been a busy week, hasn't it?
1: Ha sido una semana bien ocupada, ¿cierto?
0: I also want to thank our technicians for setting up all our sermons on Telegram.
1: También quiero agradecer al equipo técnico, quienes han colocado nuestros sermones en la plataforma Telegram.
0: And in the U.S., they have placed those sermons also on Rumble, which is another platform.
1: Y también en los Estados Unidos puede tener acceso a estos sermones a través de la plataforma Rumble.
0: So we are grateful for all that everybody does to spread the word and to go to uncensored websites where the message can come through clearly.
1: Así que bueno, estamos contentos de que se pueda colocar los mensajes, sobre todo en páginas web y plataformas que no tienen el nivel de censura que tienen otras, y la palabra pueda ser diseminada a través del mundo.
0: In fact, we will someday be going to a different communication platform from WhatsApp, probably to Telegram.
1: Y probablemente en el futuro vamos a manejarnos con otra plataforma de comunicación, pasar de WhatsApp a Telegram.
0: So far, Telegram has shown a respect for privacy.
1: Hasta ahora, la plataforma Telegram ha mostrado cierto respeto por la privacidad.
0: And we don't know how long that will continue, but we will go to the best platform possible.
1: Y no sabemos cuánto tiempo esto va a durar, pero trataremos de usar la mejor plataforma que encontremos en la medida de lo posible.
0: We want to welcome our viewers today, specifically in some areas.
1: Queremos también dar la bienvenida a algunos de nuestros televidentes, quienes nos siguen en las pantallas, especialmente en algunos lugares.
0: I found out that in the large prison here in Santa Cruz, Bolivia, called Palma Sola.
1: He hallado que la prisión más grande acá en Santa Cruz, en Palma Sola,
0: has a lot of viewers that watch us
1: throughout the week. Tenemos bastantes televidentes quienes nos ven en la semana.
0: I want to say welcome to you.
1: Así que quiero darles una bienvenida especial.
0: We know that it's difficult going through a pandemic and being lonely, not receiving visitors.
1: Sabemos que es difícil el estar solo, sobre todo durante una pandemia, el no recibir ninguna visita.
0: And having been hijacked, imprisoned, and assaulted myself, I am very sensitive to what you're going through.
1: Y yo sé por lo que ustedes están pasando. Recuerden que yo fui secuestrado, también estuve en prisión, he sido asaltado, así que yo entiendo cómo se sienten.
0: And I am glad that we could help with about 50 to 70 mattresses.

0: And blankets for those that are sleeping on the pavement.
1: Okay, y estamos contentos de que hemos podido ayudar al distribuir entre 50 y 70 colchonetas, colchones y también cobijas para aquellas personas que han estado durmiendo en el suelo.
0: Some days it's very cold here and it can be very miserable.
1: Y algunos días puede ser bastante frío acá en Santa Cruz, puede ser bastante difícil.
0: We want to welcome also all our viewers in Puerto Rico that accompany us nationwide by television.

0: nuestros televidentes de Puerto Rico que nos están acompañando con una transmisión a nivel nacional.
1: In Peru as well.
0: También en Perú.
1: We are transmitting live in some cities.
0: Estamos transmitiendo en vivo en algunos lugares.
1: Cable companies throughout Latin America.
0: Y a través de las compañías de cable a lo largo de Latinoamérica.
1: But here in Bolivia especially we have our largest viewing audience.
0: Pero aquí en Bolivia tenemos nuestra audiencia más grande.
1: Television nationwide.
0: La televisión señal abierta a nivel nacional.
1: Cable and satellite.
0: También a través de la transmisión por cable y satelital.
1: And we now have new viewers in Brazil through the satellite as well.
0: Y también ahora tenemos nuevos televidentes que se unen a través de la transmisión satelital en el país de Brasil.
1: Not to mention the internet, which is worldwide.
0: Y por supuesto, no estamos incluyendo el internet que está alrededor del mundo.
1: Welcome to each of you. Have a blessed Sabbath.
0: Así que bienvenidos a cada uno de ustedes y que tengan un sábado bendito.
1: Please keep in mind.
0: Por favor, tenga presente
1: that this transmission doesn't just go to Seventh-day Adventists.
0: Que esta transmisión no solamente llega a adventistas del séptimo día.
1: It's nationwide.
0: Es a nivel nacional.
1: And therefore, we want to welcome our Catholic friends.
0: Y por tanto, queremos darle la bienvenida a nuestros amigos católicos.
1: Our evangelical friends.
0: A nuestros amigos evangélicos.
1: That are also watching from their homes.
0: Quienes también están viendo este programa en sus hogares.
1: This week we completed the distribution of Great Controversies to the judicial branch.
0: Esta semana completamos la distribución del libro El conflicto de los siglos en al cuerpo judicial.
1: To the judges,
0: esto
1: to secretaries, to their teams.
0: A los jueces, a sus secretarias y equipos de trabajo.
1: And we even went to a small prison and gave books to the prisoners and bought food for them as well.
0: Y también tuvimos la oportunidad de visitar a una prisión pequeña. Hemos distribuido allí también algunos volúmenes del libro y compramos alimentos para las personas que se encuentran en esta carceleta.
1: It's been a busy week.
0: Ha sido una semana bien ocupada.
1: Thursday was a very special day.
0: Y el jueves fue un día bastante especial.
1: Was the Day of Atonement.
0: Fue el día de expiación.
1: And we must remember that we are living in the antitypical Day of Atonement.
0: Y tenemos que recordar que estamos viviendo en el día antitípico de la expiación.
1: Since 1844 until now, God has been preparing a people.
0: Desde 1844 hasta ahora, Dios ha estado preparando un pueblo.
1: So when the Day of Atonement comes, we spend the day in prayer and meeting together, asking God to finish the work that He started in us.
0: Y durante ese día de expiación, nosotros pasamos el día en oración, en meditación de la palabra de Dios, pidiéndole al Señor que complete la obra que ha iniciado en nosotros.
1: We are so grateful for what Jesus is doing for us in the Holy of Holies.
0: Estamos tan agradecidos por lo que el Señor Jesucristo está haciendo en el lugar santísimo.
1: May He come soon.
0: Que Él pueda venir pronto.
1: And complete the work in our hearts and take us with him.
0: Completar la obra en nuestros corazones y llevarnos con él.
1: Let us bow our heads for prayer.
0: Ahora vamos a inclinar nuestros rostros para orar.
1: Heavenly Father,
0: Padre celestial,
1: you have blessed us greatly this week with life and health.
0: Tú nos has bendecido tremendamente durante la semana con salud y con luz.
1: You have allowed us religious freedom which allows us to continue working.
0: Y has permitido que gocemos de libertad religiosa, lo cual nos ayuda a seguir trabajando.
1: And we are so grateful for that privilege.
0: Y estamos muy agradecidos por este privilegio.
1: We know that some countries don't have religious freedom.
0: Sabemos que algunos países no tienen libertad religiosa.
1: Be with our dear brethren that are suffering persecution in those countries.
0: Por favor, Señor, está con nuestros hermanos quienes están sufriendo persecución en esos países.
1: And help us to take advantage of every opportunity we can to spread the gospel.
0: Y ayúdanos a tener, Señor, a tomar ventaja de cada oportunidad que presentas para compartir el Evangelio.
1: The good news of Jesus soon coming.
0: La buena nueva de la pronta venida de Jesús.
1: Be with us and teach us now, we pray.
0: Está con nosotros y enséñanos.
1: In
0: te lo pedimos,
1: Jesus name.
0: Señor, en el nombre de Jesús.
1: Amén.
0: Amén.
1: Most religions today, most Christian religions,
0: La mayoría

0: de las denominaciones cristianas
1: teach that there is a final judgment.
0: Enseñan que hay un juicio final.
1: And we know that final judgments are final.
0: Y nosotros sabemos que el juicio final es final.
1: And so today's title,
0: así que el título de la presentación de hoy,
1: when the door of probation closes,
0: cuando cierre la puerta de gracia.
1: Very, very soon it will close and we must be ready before.
0: Muy, muy pronto esa puerta se cerrará y nosotros tenemos que estar listos antes.
1: Regarding the final judgment, the Catholic Church believes in the final judgment.
0: Concerniente el juicio final, la Iglesia Católica cree lo siguiente.
1: No, they do believe in the final judgment.
0: Ellos creen en el juicio final.
1: But they also believe there's another judgment when one dies.
0: Pero también creen que hay otro juicio cuando la persona muere.
1: When you die, you either go to heaven or purgatory or hell.
0: Es decir, cuando usted muere, usted va al cielo o va al infierno o va al purgatorio.
1: Purgatory is not biblical.
0: Ahora, la idea de purgatorio no es algo bíblico.
1: And when you die, the Bible teaches you just sleep.
0: Y la muerte, según la Biblia, usted cuando usted muere, usted sencillamente duerme.
1: But
0: pero
1: there is a final judgment coming.
0: Hay un juicio final que vendrá.
1: Protestants,
0: los protestantes,
1: do not believe in purgatory.
0: No creemos en purgatorio.
1: And there are different beliefs about hell as well.
0: Y hay también diferentes ideas sobre el infierno.
1: But one thing we agree on,
0: pero hay algo en los cuales todos concordamos.
1: We agree that there is a judgment coming.
0: Nosotros estamos de acuerdo como protestantes que hay un juicio que viene.
1: John 5:22 says,
0: y Juan 5:22 dice,
1: for the Father judges no man, but has committed all judgment unto the Son.
0: Porque el Padre a nadie juzga, sino que todo el juicio dio al Hijo.
1: So Jesus Christ is going to be our judge.
0: Así que Jesucristo va a ser nuestro juez.
1: There's also another verse here.
0: Hay también otro versículo acá.
1: It's found in Acts 17:31.
0: Está en Hechos 17:31.
1: Because he has appointed a day in which he will judge the world in righteousness by that man whom he hath ordained. Wherefore he hath given assurance unto all men in that he raised him from the dead.
0: Vamos a ir a Hechos.
1: Oh, I didn't put it in Spanish. I'm sorry.
0: No hay problema. Aquí lo hallamos. Hechos 17, versículo 31.
1: God has appointed a day.
0: Dios ha señalado un día. Hechos 17:31. Por cuanto ha establecido un día en el cual juzgará al mundo con justicia por aquel varón a quien designó, dando fe a todos con haberle levantado de los muertos.
1: I hope I didn't do the same here, no. 2 Corinthians 5:10.
0: Ahora leamos también 2 Corintios 5, versículo 10.
1: For we must all appear before the judgment seat of Christ, that everyone may receive the things done in his body according to what he has done, whether it be good or bad.
0: Porque es necesario que todos nosotros comparezcamos ante el tribunal de Cristo, para que cada uno reciba según lo que haya hecho mientras estaba en el cuerpo, sea bueno o sea malo.
1: So here we know several things directly from Scripture.
0: Ahora, aquí nosotros podemos ver diferentes cosas directo de las Escrituras.
1: God has appointed a day.
0: Dios ha señalado un día.
1: And he has given judgment to his son, Jesus Christ.
0: Y le ha dado el juicio a su Hijo Jesucristo.
1: And all of us will someday stand before Christ.
0: Y todos nosotros algún día vamos a comparecer delante de Cristo.
1: Now that was the Catholic point of view, the evangelical point of view.
0: Ahora, eso está dentro de la idea o el entendimiento católico, también dentro del entendimiento evangélico.
1: And the basic idea we also believe in as Seventh-day Adventists.
0: Y es también la idea básica que nosotros entendemos como adventistas del séptimo día.
1: Probation closes at death.
0: Y que la gracia, ese periodo de gracia, se cierra con la muerte.
1: Hebrews 9:27 says,
0: Hebreos 9:27 nos dice,
1: and as it is appointed unto men once to die, but after this, the judgment.
0: Y de la manera que está establecido para los hombres que mueran una sola vez y después de esto, el juicio.
1: So after you die, then there will be a judgment.
0: Así que después de que usted muere, va a haber un juicio.
1: Okay, so your time of probation to make decisions finishes at death.
0: Así que su tiempo de gracia, su tiempo de tomar decisiones, finiquita con su muerte.
1: Okay, John 11:11.
0: Vamos a Juan 11:11.
1: Here Lazarus has died.
0: Aquí vemos a Lázaro, quien había muerto.
1: And Jesus said Lazarus is sleeping.
0: Y Jesús nos dice, nuestro amigo Lázaro duerme.
1: It says, these things said he after that, he said unto them, our friend Lazarus sleepeth, but I go that I may awake him out of his sleep.
0: Nos dice Jesús en Juan 11:11, dicho esto les dijo después, nuestro amigo Lázaro duerme, mas voy para despertarle.
1: So Seventh-day Adventists specifically understand that when you die, you sleep. You don't go to heaven or hell.
0: Así que los adventistas del séptimo día entienden específicamente que cuando usted muere, usted duerme, usted no va al cielo, no va al infierno.
1: There is a final judgment.
0: Hay un juicio final.
1: Before Jesus can come, that final judgment has to be finished.
0: Y antes del regreso de Jesucristo, ese juicio tiene que finalizar.
1: That means that we are living in that day of judgment today.
0: Eso significa que nosotros estamos viviendo en ese día de juicio hoy.
1: Someday it will finish. The judgment will finish and probation will close.
0: Algún día el juicio finalizará y el periodo de gracia cerrará.
1: While you're alive,
0: mientras que usted está vivo,
1: it has to close.
0: Tiene que cerrar.
1: Or if you die, it will close at your death.
0: O si usted muere antes, entonces ese periodo de gracia cierra con su muerte.
1: But when Jesus comes, there will be a large number of people alive.
0: Pero cuando Jesús regrese, va a haber un gran número de personas que estén vivas.
1: And a final decision has to be made by you before Jesus comes.
0: Y la decisión final tiene que ser tomada por usted antes que Jesús regrese.
1: Similarly, as it similarly happened in the days of Noah.
0: Tal como ocurrió de forma similar en los días de Noé.
1: Noah invited everybody to come into the ark.
0: Noé invitó a todo el mundo a entrar al arca.
1: The door was still open.
0: La puerta estaba todavía abierta.
1: And Jesus said in Matthew 24 that in those the coming of the Son of Man would be exactly like in the days of Noah.
0: Y Jesús nos dice en Mateo 24 que la venida del Hijo del Hombre será exactamente como fue en los días de Noé.
1: You are invited to enter the ark today.
0: Usted está invitado a entrar al arca hoy.
1: Say, but I have until I die.
0: Y usted puede decir, bueno, pero yo tengo hasta que muera.
1: But you could die today.
0: Pero usted puede morir hoy.
1: I was up in the Caribbean, in the island of Barbados.
0: Yo estaba en el Caribe, en la isla de Barbados.
1: In a Seventh-day Adventist church.
0: En una iglesia adventista del séptimo día.
1: In Sabbath school, the lady got up, the director of Sabbath school, and made an announcement.
0: La superintendente de escuela sabática hizo un anuncio, ella se paró.
1: And then she promptly had a heart attack and fell over dead right there.
0: Y de repente tuvo un ataque cardíaco y ella cayó muerta allí, en la iglesia.
1: And she died.
0: Murió.
1: You could die today.
0: Usted puede morir hoy.
1: Your probation could finish today.
0: Y su periodo de gracia puede finalizar hoy.
1: We pray that will not be the case.
0: Ahora nosotros oramos que ese no sea el caso.
1: And probably it won't.
0: Y probablemente así será. Usted
1: But
0: no va a tener que
1: know.
0: Morir.
1: It could
0: Pero
1: be any day.
0: Nadie, ninguno de nosotros estamos seguros. Nadie sabe. Puede ser cualquier día.
1: While the door is open, you can make choices now.
0: Pero mientras la puerta está abierta, usted puede tomar decisiones.
1: But Jesus
0: ahora.
1: Is coming very soon.
0: Ahora Jesús viene muy pronto.
1: And sometime before he comes, you have to make a final decision for life or death.
0: Y antes de que él venga, usted va a tener que tomar decisiones de vida o muerte.
1: In fact, we're taking those decisions today.
0: De hecho, nosotros estamos tomando esas decisiones hoy día.
1: The fact that you are here today or watching means that you are interested in getting ready for Jesus coming.
0: Y el hecho de que usted esté aquí el día de hoy o que usted esté viendo este programa el día de hoy significa que usted está interesado en prepararse.
1: In Noah's day there was a last generation.
0: Ahora en los días de Noé hubo una última generación.
1: Some died.
0: Algunos murieron.
1: They never saw the flood.
0: Nunca vieron el diluvio.
1: But the majority of the world was still alive when the door of the ark closed.
0: Pero la mayoría del mundo estaba vivo cuando vieron que la puerta del arca se cerró.
1: We call that the last generation.
0: Y nosotros llamamos a ese grupo la última generación.
1: We are living in the last generation
0: today. Nosotros estamos viviendo en la última generación hoy. This generation
1: will see Jesus come.
0: Esta generación verá a Jesús venir.
1: We have already gone through all of the evidences why we are at the door.
0: Y nosotros ya hemos visto todas las evidencias de por qué estamos a las puertas.
1: We do not know the day or the hour.
0: No conocemos el día ni tampoco la hora.
1: But we do know when it is near, even at the doors.
0: Pero sabemos que se acerca aún a las puertas.
1: Matthew 24:37 says, "But as in the days of Noah were, so shall also the coming of the Son of Man be."
0: Mateo 24:37. Mas como en los días de Noé, así será la venida del Hijo del Hombre.
1: Just like what happened to Noah.
0: Tal como ocurrió en el tiempo de Noé.
1: Yesterday was normal.
0: Ayer era un día normal.
1: But the next day, the door closed.
0: Pero al día siguiente la puerta se cerró.
1: And then a week later it rained.
0: Y luego una semana después llovió.
1: Even when all the animals entered the ark, the people were still pessimistic.
0: Y aun cuando todos los animales estaban entrando al arca, las personas aún estaban pesimistas.
1: But the door closed.
0: Pero la puerta se cerró.
1: Some were a little frightened.
0: Y esto es algo que es un poco atemorizador.
1: But another day passed, 7 days passed.
0: Bueno, un día pasa, otro día pasa, una semana pasa.
1: Maybe the old man was wrong.
0: Bueno, quizás el viejo se había equivocado.
1: Maybe it's not going to rain after all.
0: Quizás no vaya a llover ni siquiera.
1: But it did.
0: Pero ¿saben qué? Llovió.
1: And this is what happened.
0: Y esto fue lo que ocurrió.
1: Judgment was finally poured out.
0: El juicio había sido finalmente derramado.
1: There's a final executive judgment coming.
0: Y hay un juicio ejecutivo final que viene.
1: We're remembering that many people are watching today that never heard these things before.
0: Y nosotros tenemos que tener en mente que quizás hay personas que nos están viendo en este momento que no han escuchado algo como esto antes.
1: Some of you already know some of these things.
0: Algunos de ustedes conocen estas cosas.
1: But we have to repeat them because the majority of viewers today have never heard this.
0: Pero tenemos que repetirlo porque la mayoría de los de las personas que nos siguen hoy
1: when
0: no
1: Jesus,
0: tienen este conocimiento.
1: When Jesus comes,
0: cuando Jesús regrese,
1: the judgment of all human beings will have finished.
0: El juicio para toda la familia humana habrá terminado.
1: There will be a resurrection,
0: va a haber una resurrección
1: called the first resurrection,
0: llamada la primera resurrección.
1: And all of those that died in Christ,
0: y todos aquellos que murieron en Cristo,
1: with their sins forgiven,
0: con sus pecados perdonados,
1: will be resurrected,
0: resucitarán.
1: And together with those that are alive, we will join the Lord in the air.
0: Y junto a aquellos quienes estemos vivos, nos uniremos al Señor en el aire.
1: That's in 1 Thessalonians chapter 4.
0: Eso está en Primera de Tesalonicenses 4.
1: The second resurrection.
0: Ahora, la segunda resurrección.
1: When everybody who has ever lived on the planet throughout history,
0: cuando todas las personas que han vivido en este planeta a lo largo de la historia,
1: that died with their sins unforgiven,
0: han muerto, pero sin el perdón de pecados,
1: they will be resurrected in the second resurrection.
0: Estas personas que no han recibido perdón de pecado resucitarán en la segunda resurrección.
1: Approximately 16 to 20 billion people will be alive on the earth at that time.
0: Ahora, aproximadamente entre 16 y 20 mil millones de personas estarán vivas en ese momento.
1: And they will surround under Satan's direction the New Jerusalem.
0: Y bajo la dirección de Satanás rodearán la Santa Ciudad, la Nueva Jerusalén.
1: That's a lot of people.
0: Eso es bastante gente.
1: Amen. In that crowd.
0: Y
1: in that crowd.
0: Y en esa multitud.
1: Let's see who will be there.
0: Vamos a ver quiénes estarán en esa multitud.
1: Nimrod.
0: Nimrod.
1: The leader who built the Tower of Babel.
0: El líder que construyó la Torre de Babel.
1: Okay, let's put it on the screen, please.
0: Vamos a colocarlo en pantalla, por favor. La imagen que tenemos en el fondo la queremos en pantalla.
1: Okay, there's Nimrod.
0: Ahí tenemos a Nimrod.

0: Who else is going to be there?
1: ¿Quién más estará en esa multitud?
0: Who's that person?
1: ¿Quién es esa persona?
0: Genghis Khan, the founder of the Mongolian Empire.
1: Genghis Khan, el fundador de los mongoles.
0: Known for his cruelty to his own people.
1: Conocido por la crueldad hacia su propio pueblo.
0: Pharaoh.
1: Faraón.
0: Who fought God.
1: Quien peleó contra Dios.
0: And who was drowned in a Red Sea.
1: Y quien se ahogó en el Mar Rojo.
0: Nero.
1: También Nerón.
0: The Roman emperor who used to torture God's people, Christians, and who delighted in burning them alive.
1: El emperador romano que persiguió y torturó a cristianos y que se deleitaba de quemarlos vivos.
0: Napoleón
1: Bonaparte.
0: He will be there among that crowd.
1: Él estará en esa multitud.
0: Hitler. Who killed all the Jews.
1: Quien exterminó a todos los judíos.
0: Stalin.
1: También Stalin.
0: Who is accused of killing 60 million Russians.
1: Quien ha sido culpable de la muerte de más de 60 millones de rusos.
0: Mao Zedong. Who's supposed to have killed many, many more than Stalin.
1: Quien tiene un récord de haber asesinado a más personas que Stalin.
0: There will be kings and presidents from all over the world.
1: Habrá reyes y presidentes de todas partes del mundo.
0: Men and women who live to serve self.
1: Hombres y mujeres quienes vivieron para servirse a sí mismos.
0: And who made the innocent to suffer.
1: Y que hicieron que los inocentes sufrieran.
0: Who else will be there?
1: ¿Quién más estará allí?
0: We are told that the soldiers that tortured Jesus Christ and the Pharisees who mocked him will also be there.
1: Se nos dice también que los fariseos quienes torturaron a Jesús van a estar allí. Y también los fariseos y los rabinos, quienes se burlaron de Jesús, van a estar allí.
0: In condemning Christ to death, they sacrificed their own existence as the people of God.
1: Y al condenar a Cristo a muerte, ellos sacrificaron su propia existencia como pueblo de Dios.
0: Who else will be in that crowd outside of the New Jerusalem?
1: Ahora, ¿quién más estará en esa multitud en las afueras de la Nueva Jerusalén?
0: In Lima, Peru.
1: En Lima, en Perú.
0: Not far from the Cathedral of San Francisco.
1: No lejos de la Catedral de San Francisco.
0: Connected underground by a tunnel.
1: Conectado a través de un túnel subterráneo.
0: There is a building called the Inquisition.
1: Hay un edificio que se llama la Inquisición.
0: I have been in there many times.
1: Yo he estado allí muchas veces.
0: It is closed.
1: Y está cerrado hoy día.
0: Just like the Inquisition is closed in Medellín, Colombia.
1: Así como el edificio de la Inquisición está cerrado también en Medellín, en Colombia.
0: Why is it closed?
1: Ahora, ¿por qué está cerrado?
0: They are refurbishing it, getting ready to use again.
1: Porque están reacomodando todas las cosas para usarlo nuevamente.
0: What about the Colosseum in Rome?
1: ¿Qué tal el Coliseo Romano?
0: A historical building.
1: Un edificio histórico.
0: It is closed today.
1: Está cerrado hoy día.
0: Because they are refurbishing it to use again.
1: Porque están precisamente en acomodándolo para usarlo nuevamente.
0: In Lima, Peru, on the wall of the Inquisition.
1: Ahora, en Lima, en Perú, en la pared de este edificio de la Inquisición.
0: There's a list of names that are honored.
1: Está una lista de nombres que son honrados allí.
0: They are the inquisitors, the torturers.
1: Ellos son esta lista tiene el nombre de los torturadores.
0: We would call them inquisidores, ajá.
1: Y nosotros inquisidores.
0: The grand inquisitor in charge of all the others.
1: Y el gran inquisidor que estaba a cargo de todos los demás.
0: Is this man here?
1: Es este hombre que vemos aquí.
0: His name is Vetal.
1: Su nombre es Vetal.
0: Look at his face. Does he look like a kind man?
1: Vean su rostro. Se ve como un hombre amable.
0: No, he looks like the devil himself.
1: No, se ve como el diablo mismo.
0: He was in charge of all the tortures and training the tortures throughout the world.
1: Él estaba a cargo de la Inquisición y de todos los torturadores e inquisidores alrededor del mundo.

0: All of his priests,
1: todos los sacerdotes
0: in charge of the Spanish Inquisition,
1: que estaban a cargo de la Inquisición española,
0: who tortured and killed,
1: quienes torturaron y quienes asesinaron,
0: more than 30 million of God's people,
1: más de 30 millones del pueblo de Dios,
0: and natives, Inca natives, Aztec natives,
1: también incas, nativos incas, aztecas,
0: anybody who would not submit to the Roman Catholic religion,
1: cualquier persona que no se sometía a la religión católica,
0: they were tortured and killed,
1: eran torturados y asesinados.
0: They will all be outside the city.
1: Ellos, estos inquisidores, van a estar fuera de la ciudad.
0: They forgot that the way you treat another human being is the way that God, you treat God himself.
1: Y ellos se olvidaron que la forma en la cual usted trata a una persona es la misma forma en la que usted está tratando a Dios.
0: They will be treated the same way by God,
1: y ellos with justice. Ahora van a ser tratados por Dios con justicia.
0: Who else will be outside the city?
1: ¿Quién más estará afuera de la ciudad?
0: The majority of your coworkers.
1: La mayoría de sus compañeros de trabajo.
0: You work in the city, you work elsewhere, the majority of people usted, will choose against God.
1: Usted trabaja en la ciudad o en cualquier otra parte, usted verá que la mayoría de sus compañeros de trabajo no eligen a Dios.
0: They were just too busy to give God the time.
1: Ellos estaban muy ocupados para darle tiempo a Dios.
0: They were making money.
1: Estaban haciendo dinero.
0: They were trying to earn a living.
1: Estaban tratando de ganarse la vida.
0: There's no time for God. I have to make a living.
1: No hay tiempo para Dios. Yo tengo que ganarme la vida.
0: And you might be surprised.
1: Y usted puede sorprenderse.
0: There's another group outside.
1: Hay otro grupo que también va a estar afuera.
0: Those are your fellow church members.
1: Aquellos quienes son tus compañeros de iglesia.
0: The majority of church members will be lost.
1: La mayoría de los miembros de iglesia van a estar perdidos.
0: The majority of pastors will be lost.
1: La mayoría de los pastores van a perderse.
0: The majority of priests will be lost.
1: La mayoría de sacerdotes también.
0: You know why they will be lost?
1: Ahora, ¿saben por qué se perderán?
0: They were kept asleep by their pastors.
1: Ellos se mantuvieron dormidos por sus pastores.
0: The pastors told them there's nothing to worry about.
1: Los pastores le dijeron no hay nada de qué preocuparse.
0: Things will soon go back to normal.
1: Todas las cosas van de vuelta a normalidad muy pronto.
0: It's a lie.
1: Es una mentira.
0: Things will not go back to normal.
1: Las cosas no van a ir a la normalidad.
0: We are accelerating into the final events of history.
1: Nos estamos acelerando a los eventos finales de la historia.
0: And if you sleep right now,
1: y si usted duerme ahora,
0: you will be lost.
1: Usted se va a perder.
0: This is the preparation time.
1: Este es el tiempo de preparación.
0: If you don't prepare today,
1: y si usted no se prepara hoy,
0: if you don't allow the Holy Spirit to work on your heart today,
1: si usted no permite que el Espíritu Santo trabaje en su corazón hoy,
0: you will not have oil in your lamp when suddenly you wake up.
1: No va a tener aceite en sus lámparas cuando de repente se despierte.
0: Satan organizes everybody for the final attack.
1: Así que Satanás organiza a todos para el ataque final.
0: He claims the holy city is his.
1: Y él dice que la santa ciudad es suya.
0: He says, "I am the rightful prince."
1: Él dice, "Yo soy el verdadero príncipe que tiene derecho."
0: And he encourages everybody, organizes them. They have all kinds of weapons.
1: Y él organiza a todas estas personas quienes tienen toda clase de armas.
0: He has all the military leaders and kings and presidents on his side to help him.
1: Él tiene a su lado la cantidad de presidentes, reyes y líderes militares para ayudar.
0: Throughout history.
1: A través de la historia.
0: Giants.
1: Gigantes.
0: Men of power.
1: Hombres de poder.
0: Men of money.
1: Hombres de dinero.
0: Men who were cruel.
1: Hombres quienes fueron crueles.
0: He has them all on his side.
1: Él los tiene todo de su lado.
0: And they prepare for the final attack.
1: Y se preparan para el ataque final.
0: Inside the city are all of God's children.
1: Ahora dentro de la ciudad están todos los hijos de Dios.
0: Many of them are sadly watching outside.
1: Y muchos de ellos ven con tristeza lo que ocurre fuera.
0: Because outside are many of their loved ones.
1: Porque afuera están muchos de sus seres queridos.
0: Many religious leaders and pastors.
1: Muchos líderes religiosos, pastores.
0: Many coworkers.
1: Muchos compañeros de trabajo.
0: And the attack begins.
1: Y el ataque comienza.
0: But God interrupts the attack.
1: Pero Dios interrumpe el ataque.
0: And fire falls from heaven.
1: Y fuego desciende del cielo.
0: And destroys Satan and all of his followers.
1: Y destruye a Satanás y todos sus seguidores.
0: Let's read God's sentence upon Satan in Ezekiel 28.
1: Ahora vamos a leer la sentencia de Dios sobre Satanás en el libro de Ezequiel, capítulo 28.
0: 14 to 19.
1: Vamos a leer versículo 14 al 19.
0: Talking about Satan, God says, "Thou art the anointed cherub that covereth."
1: Hablando sobre Satanás, Dios le dice, "Tú querubín grande protector."
0: And I have set thee so. Thou wast upon the holy mountain of God, and thou hast walked up and down in the midst of the stones of fire.
1: Yo te puse en el santo monte de Dios. Allí estuviste, en medio de las piedras de fuego te paseabas.
0: Thou was perfect in thy ways from the day that thou was created till iniquity was found in thee.
1: Perfecto eras en todos tus caminos, desde el día que fuiste creado hasta que se halló en ti maldad.
0: By the multitude of thy merchandise they have filled the midst of thee with violence, and thou hast sinned. Therefore I will cast thee as a profane out of the mountain of God, and I will destroy thee, O covering cherub, from the midst of the stones of fire.
1: A causa de la multitud de tus contrataciones fuiste lleno de iniquidad y pecaste. Por lo que yo te eché del monte de Dios y te arrojé de entre las piedras del fuego, oh querubín protector.
0: Thine heart was lifted up because of thy beauty. Thou hast corrupted thy wisdom by reason of thy brightness. I will cast thee to the ground, and I will lay thee before the kings that they may behold thee.
1: Se enalteció tu corazón a causa de tu hermosura. Corrompiste tu sabiduría a causa de tu esplendor. Yo te arrojaré por tierra. Delante de los reyes te pondré para que miren en ti.
0: Thou hast defiled thy sanctuaries by the multitude of thine iniquities. By the iniquity of thy traffic. Therefore I will bring forth a fire from the midst of thee, and it will devour thee, and I will bring thee to ashes upon the earth in the sight of all of those that behold thee.
1: Con la multitud de tus maldades y con la iniquidad de tus contrataciones profanaste tu santuario. Yo, pues, saqué fuego de en medio de ti, el cual te consumió, y te puse en ceniza sobre la tierra a los ojos de todos los que te miran.
0: All they that know thee among the people shall be astonished at thee. Thou wilt be a terror, and never shalt thou be any more.
1: Todos los que te conocieron de entre los pueblos se maravillarán sobre ti. Espanto serás, y para siempre dejarás de ser.
0: This is God's sentence upon Satan.
1: Esta es la sentencia de Dios sobre Satanás.
0: Hell does not exist right now.
1: El infierno no existe ahora mismo.
0: All the dead are sleeping.
1: Todos los muertos duermen.
0: Some sleep in Christ and some sleep in their sin.
1: Algunos duermen en Cristo mientras que otros duermen en pecado.
0: But there is a hell coming.
1: Pero hay un infierno que viene.
0: The hell fire was created to destroy Satan and his angels.
1: El fuego del infierno fue creado para destruir a Satanás y a sus ángeles.
0: Not to destroy you.
1: No para destruirte a ti.
0: God never intended to destroy humans.
1: Nunca Dios quiso destruir a los humanos.
0: But if you choose to reject Christ and his salvation, you will share the fate of Satan.
1: Pero si tú deseas compartir tu vida con Satanás, entonces vas a sufrir las mismas consecuencias.
0: Inside of the city, God's people remain safe in the New Jerusalem.
1: Dentro de la Nueva Jerusalén vemos al pueblo de Dios seguro.
0: But inside the city there is much sadness.
1: Pero dentro de la ciudad va a haber mucha tristeza.
0: Adam and Eve, our first parents.
1: Adán y Eva, nuestros primeros padres.
0: Look outside the city.
1: Miran fuera de la ciudad.
0: And they see Cain.
1: Y ven a Caín.
0: Their firstborn.
1: Su primer hijo.
0: They see his children, their own grandchildren.
1: Ven a sus hijos, a sus nietos.
0: They see not only their grandchildren but their great and great and great and great grandchildren.
1: No solamente ven a sus nietos, ven a sus bisnietos y a sus tataranietos.
0: They remember those children. They remember how they were. They remember that they rejected God and they will be destroyed.
1: Ellos recuerdan a esos hijos, recuerdan cómo ellos rechazaron a Dios y saben que van a ser destruidos.
0: Many families are weeping for their children and loved ones that are on the outside.
1: Muchas familias están pensando, llorando por aquellos familiares que están afuera de la ciudad.
0: But there's one person that weeps more than anybody else.
1: Pero hay una persona que llora más que cualquier otro.

0: Jesus is weeping.
1: Jesús.
0: As the world burns.
1: Jesús llora al ver el mundo en llamas.
0: He died to save every single person, and yet they rejected his plan of salvation.
1: Él murió para salvar a cada persona y sin embargo rechazan el plan de salvación.
0: How sad.
1: Qué tristeza.
0: He paid with his own blood.
1: Él pagó con su propia sangre.
0: He paid for their sins.
1: Él pagó por sus pecados.
0: But no, they rejected his free gift of salvation.
1: No, ellos rechazan el don gratis de la salvación.
0: This problem of sin has to be resolved.
1: Y el problema del pecado tiene que resolverse.
0: A trial.
1: Hay entonces un juicio.
0: A universal trial involving the whole universe.
1: Un juicio universal que incluye el universo.
0: There is an accuser.
1: Hay un acusador.
0: Satan.
1: Satanás.
0: And he accuses God before the whole universe.
1: Acusa a Dios delante del universo.
0: You're unjust. Your law cannot be kept.
1: Tú eres injusto. Tu ley no puede ser guardada.
0: Satan was created perfect, as we read.
1: Y Satanás, que fue creado perfecto, tal
0: but
1: como
0: he
1: lo
0: chose
1: leímos,
0: to rebel against God.
1: Pero él eligió rebelarse contra Dios.
0: Now he accuses God. Your law cannot be kept anyway.
1: Ahora él acusa a Dios. Bueno, tu ley no puede ser guardada.
0: You're an unjust God with an unjust law.
1: Eres un Dios injusto con una ley injusta.
0: He points to Adam and Eve.
1: Y él apunta a Adán y Eva.
0: They were created perfect and they didn't keep your law either.
1: Ellos fueron creados perfectos, ellos tampoco guardaron la ley.
0: Especially sinful human beings could never do that.
1: Y especialmente los seres humanos caídos no podemos hacer eso.
0: Is he right or is he wrong?
1: ¿Está correcto ahora Satanás, está en lo correcto o está equivocado?
0: There has to be a trial.
1: Tiene que haber un juicio.
0: It must be determined.
1: Tiene que ser esto determinado.
0: Yesterday, as we were finishing the distribution of great controversies, several judges were meeting in trial.
1: Ayer, por ejemplo, cuando nosotros terminamos la distribución de los libros del Gran Conflicto, había varios jueces quienes estaban en juicios.
0: So, it's in a trial that truth is to be determined.
1: Y es en el juicio. Un juicio donde la verdad es determinada.
0: Is God guilty as charged or is Satan a liar?
1: ¿Será que entonces los cargos de los cuales se le acusa a Dios lo hacen realmente culpable o es Satanás el mentiroso?
0: Many Christian denominations have been deceived into believing that the law has passed away.
1: Muchas denominaciones cristianas han sido engañadas al pensar que la ley ya no tiene validez.
0: Oh, there's no law anymore?
1: Ayer no hay más ley.
0: So there's no sin.
1: Entonces no hay pecado.
0: Because 1 John 3:4
1: porque 1 de Juan 3 y 4
0: tells us sin is a transgression of the law.
1: Que el pecado es la transgresión de la ley.
0: So if there's no law, there's no sin.
1: Entonces si no hay ley, no hay pecado.
0: Oh no, nobody would agree with there's no sin.
1: Nadie va a estar de acuerdo de que no hay pecado.
0: They would say, yes, there's sin.
1: Ellos van a decir, sí, claro, hay pecado.
0: Well, then you have law.
1: Entonces tiene que haber una ley.
0: Without any law, you have no sin.
1: Si no hay ley, no puede haber pecado.
0: Those who teach that there is no law are actually responsible for a great deal of the criminal activity on earth today.
1: Y aquellos que les predican que no hay ley son hasta cierto punto responsables de todo el crimen que existe hoy día.
0: Others.
1: Otros.
0: Other Christians.
1: Otros cristianos.
0: Even in my own denomination.
1: Aún en mi propia denominación.
0: Believe that God's law is eternal and will never pass away.
1: Creen que la ley de Dios es eterna, que nunca va a dejar de ser válida.
0: But many theologians and professors of theology.
1: Pero muchos teólogos y muchos profesores de teología.
0: Are teaching that the law cannot be kept.
1: Predican que la ley no puede ser guardada.
0: God will never have a people on earth perfectly keeping the law. In this life.
1: Que Dios nunca va a tener sobre la faz de la tierra un pueblo que guarde perfectamente su ley.
0: That's actually the official position of many Adventist organizations.
1: Y de hecho esa es la posición oficial de muchas organizaciones adventistas.
0: But those who teach that
1: pero aquellos quienes enseñan
0: are actually trying to prove Satan is right.
1: Están tratando de probar que Satanás está en lo correcto.
0: Because if what they say is true, Satan's accusations against God are
1: porque
0: right.
1: Porque si lo que ellos dicen es así y es verdad, entonces las acusaciones de Satanás están en orden.
0: God is looking for people today.
1: Dios está buscando un pueblo hoy.
0: A people that will so identify themselves with God.
1: un pueblo que se identifique de tal manera con Dios que están dispuestos a seguir al Cordero por donde quiera que vaya. Que dejan que el Espíritu Santo los limpie de toda injusticia.
0: 1 John 1:9 says,
1: el 1 Juan 1:9 dice,
0: if we confess our sins,
1: que si nosotros confesamos nuestros pecados,
0: God is faithful and just to forgive us our sins,
1: Dios es fiel y justo de perdonar nuestros
0: and
1: pecados
0: to cleanse us from all unrighteousness.
1: Y de limpiarnos de toda injusticia.
0: How much?
1: ¿Cuánto?
0: All.
1: Toda.
0: If God can have a people today,
1: y si Dios puede tener un pueblo hoy
0: that is willing to do that,
1: que está dispuesto a hacer eso,
0: He will be able to prove Satan is wrong.
1: Él entonces podrá probar que Satanás está equivocado.
0: He's a liar.
1: Que él es mentiroso.
0: And he will be able to crush out the serpent's head.
1: Y va a poder entonces aplastar la cabeza de la serpiente.
0: Are you willing to be part of the evidence?
1: Ahora, ¿está dispuesto a ser parte de este grupo?
0: We just finished distributing great controversies in color to all the judges and staff members.
1: Nosotros terminamos ayer de distribuir entre los jueces de la ciudad a un volumen a color del libro El conflicto de los siglos.
0: One of the judges stated that she did not believe in God and Jehovah God.
1: Y una de las jueces dijo que ella no creía en Dios, en el Dios Jehová o Jehová.
0: Because he destroyed a lot of people.
1: Porque él destruyó a mucha gente.
0: My question to her would be,
1: ahora mi pregunta a ella sería esta.
0: Have you ever sentenced a guilty person to be punished?
1: Ahora, ¿será que usted alguna vez ha pronunciado sentencia de una persona culpable, que sabe que es culpable, para pagar su delito?
0: And no doubt she would say, of course.
1: Y yo estoy seguro que sin duda ella dirá que sí.
0: Oh, but that's cruel. You can't do that.
1: Ah, pero qué cruel. Usted no puede hacer eso entonces.
0: No, but that is justice.
1: No, pero eso es justicia.
0: Would you want a world where there is no justice?
1: ¿Usted quiere un mundo donde no haya justicia?
0: Where every crime goes unpunished?
1: Donde cada crimen va sin castigo?
0: Would you want to serve a God that lets Hitler get away with it?
1: ¿Será que usted quiere servir a un Dios que deja que Hitler pase sin ningún problema?
0: Where Stalin can kill 60 million people?
1: Donde Stalin que pudo haber matado 60 millones de personas?
0: Where your children can be raped and killed violently,
1: o donde sus hijos puedan ser violados y matados violentamente.
0: And where the judges say, "But we want to be loved. We will never punish a crime."
1: Ahora, imagínese usted en esa posición y el juez diga, "Ah, pero nosotros queremos es practicar el amor. Nunca vamos a castigar eso."
0: God is love.
1: Dios es amor.
0: But God is a God of justice.
1: Pero Dios es un Dios de justicia.
0: And he will not allow sin to go unpunished.
1: Y él no va a permitir que el pecado no tenga castigo.
0: He will forgive you.
1: Él te va a perdonar.
0: And he will take your punishment on his own self.
1: Y él va a cargar el castigo que mereces sobre sí mismo.
0: In a trial,
1: en un juicio,
0: there is always a jury.
1: Hay siempre un jurado.
0: Have you ever served on a jury?
1: ¿Será que algunos de ustedes han servido como parte de un jurado? ¿Quién
0: anybody?
1: ¿Nadie?
0: Not
1: ¿Nadie
0: here.
1: Ha hecho
0: Not here.
1: Jurado?
0: I haven't either.
1: Yo tampoco. Yo
0: Maybe
1: no he sido
0: because
1: parte.
0: I'm always traveling.
1: Quizás porque siempre estoy viajando.
0: But in a jury,
1: pero en un jurado,
0: there's men and women of all traits of life.
1: Hay hombres y mujeres de diferentes sectores de la vida.
0: It's very interesting
1: y es algo bien
0: as you select the jury, they have to examine each person.
1: Que cuando se selecciona el jurado, ellos tienen que examinar a cada persona.
0: Is the person a family member of the accused?
1: Por ejemplo, deben preguntarse, ¿esta persona será que es un familiar del acusado?
0: Or do you have something against the accused?
1: ¿O será que usted está en contra del acusado?
0: That would be prejudice.
1: Eso sería algo que establezca prejuicio.
0: They have to establish that there's no prejudice.
1: Así que ellos tienen que establecer que estas personas no tengan prejuicio.
0: For example, if you have white people on a jury and you're trying a black person,
1: por ejemplo, si usted tiene un jurado con personas mayoritariamente blancas y usted está poniendo en juicio a una persona negra,
0: or if they're black and the accused is white,
1: o también viceversa. Si el jurado es negro, pero están acusando a un blanco.
0: If you're considered to be prejudiced, you're eliminated from the jury.
1: Si ellos consideran que usted tiene un prejuicio, usted es eliminado inmediatamente del jurado.

0: Another requirement is that you must be a law-abiding citizen.
1: Otra característica que debe tener una persona que es miembro de un jurado es que usted tiene que ser un ciudadano que cumple la ley.
0: You can't be a criminal.
1: Usted no puede ser un criminal.
0: How can you be a convicted criminal and be helping to decide justice for a criminal?
1: ¿Cómo una persona que es un criminal convicto va a estar en un proceso donde se decide la justicia?
0: So God is building a jury today.
1: Así que Dios está construyendo un jurado hoy.
0: He's looking for people that love the truth.
1: Él está buscando personas que aman la verdad.
0: Willing to act honorably.
1: Dispuestas a actuar honorablemente.
0: That are law-keeping citizens.
1: Que son ciudadanos que guardan la ley.
0: But you say, I don't believe there is a law.
1: Pero imagine que usted diga, yo no creo que hay la ley, que hay una ley.
0: You're immediately eliminated. Being part of the jury.
1: Usted inmediatamente está eliminado de ser parte del jurado.
0: Most Christians are eliminated for being part of the jury.
1: La mayoría de los cristianos están eliminados de ser parte del jurado.
0: Because they don't believe in the law.
1: Porque ellos no creen en la ley.
0: The law was nailed to the cross.
1: La ley fue clavada en la cruz.
0: Oh, eliminated from the jury.
1: Ah, entonces está eliminado del jurado.
0: You have to believe that God has a law.
1: Usted tiene que creer que Dios tiene una ley.
0: And that His law is just.
1: Y que su ley es justa.
0: And you want to keep the law.
1: Y usted quiere guardarla.
0: Oh, then you can be a candidate for the jury.
1: Ah, entonces esa persona puede ser un candidato para el jurado.
0: I wonder who God's going to pick for His jury here on earth.
1: Ahora yo me pregunto, ¿a quién Dios va a seleccionar como parte del jurado aquí en la tierra?
0: Is there a people on earth today that love God's law?
1: ¿Será que hay un pueblo en la faz de la tierra hoy día que ama la ley de Dios?
0: According to Revelation 12:17,
1: de acuerdo a Apocalipsis 12:17,
0: there is a people that keep the commandments of God.
1: Hay un pueblo que guarda los mandamientos de Dios.
0: Oh. So the last generation will have people keeping the commandments of God.
1: Ah, entonces la última generación va a estar conformada de personas que les guardan la ley de Dios.
0: A people who want to keep themselves clean from the abominations of the earth.
1: Personas que quieren mantenerse limpios de las abominaciones de la tierra.
0: Did you know that there's people today that you can buy with money?
1: ¿Sabe usted que usted puede comprar hoy día personas con dinero?
0: Did you know that?
1: ¿Saben eso?
0: Somebody knows the truth and they give them money and they keep their mouth shut.
1: Alguien que conoce lo que es la verdad, que sabe lo que es la verdad, pero lo compran con dinero y cierra la boca.
0: With money you can buy false testimony.
1: Con dinero usted puede comprar un testimonio falso.
0: With money you can buy some judges.
1: Con dinero usted puede comprar jueces.
0: The judge knows what is truth, but if you pay them enough money they will decide for error.
1: Este juez sabe lo que es correcto, sabe lo que es verdad.
0: There are
1: pero con suficiente dinero puede dar un veredicto contrario.
0: Is that true?
1: ¿Cierto?
0: Yes or no?
1: ¿Sí o no?
0: People can be bought with money.
1: Hay gente que puede ser comprada con plata.
0: Can you be bought?
1: Ahora, ¿puede usted ser comprado?
0: What's your price?
1: ¿Cuál es su precio?
0: How much money would it take for you?
1: ¿Cuánto dinero se necesita?
0: For you to become a liar.
1: Para que usted sea mentiroso.
0: For you to be willing to keep your mouth shut.
1: Para que usted cierre su boca.
0: Do you have a price?
1: ¿Será que usted tiene un precio?
0: Or are you viable?
1: ¿O será que usted no puede ser comprado?
0: God has a people today that watch their physical diet.
1: Dios tiene un pueblo hoy día que observa su dieta física.
0: Because they know that our bodies are the temple of the Holy Spirit.
1: Porque saben que su cuerpo es el templo del Espíritu Santo.
0: They guard what comes into their eyes and their ears and their senses.
1: Ellos cuidan lo que entran por sus ojos, por sus oídos, por sus sentidos.
0: What types of medication and drugs they accept.
1: ¿Qué tipo de medicinas, de medicamentos ellos aceptan?
0: What type of injections they receive.
1: ¿Qué tipo de inyecciones reciben?
0: There is a people.
1: Hay un pueblo.
0: That believe that their bodies are the temple of the Holy Spirit and they must keep them clean.
1: Creen que su cuerpo es el templo del Espíritu Santo y que debe mantenerlo limpio.
0: They keep the commandments of God.
1: Ellos guardan los mandamientos
0: they
1: de Dios.
0: They have the testimony of Jesus.
1: Tienen el testimonio de Jesús.
0: Which is the spirit of prophecy.
1: Que es el espíritu de
0: profecía. The writings of Ellen G. White.
1: Los escritos de Elena de White.
0: Is there a people today that are willing to make their top priority their relationship with Jesus
1: y
0: Christ?
1: Es un pueblo que están dispuestos a establecer como prioridad máxima la relación con Cristo.
0: The time of probation for God's people is almost finished.
1: Y el tiempo de periodo de gracia para el pueblo de Dios está casi por finalizar.
0: I'm going to be very clear now.
1: Y aquí voy a ser muy claro ahora.
0: If you claim to be part of God's remnant people,
1: si usted dice ser parte del pueblo remanente de Dios,
0: if you say you are a Seventh-day Adventist,
1: si usted dice yo soy adventista del séptimo día,
0: and you're sleeping spiritually,
1: y usted está durmiendo espiritualmente,
0: the door of salvation is about to be closed to you.
1: La puerta de gracia, la puerta de salvación está lista para ser cerrada.
0: It will be closed to you before it closes to the rest of the world.
1: Y va a ser cerrada para ti antes que se cierre para el resto del mundo.
0: If you are not prioritizing your relationship with Jesus right now,
1: si usted no establece como prioridad su relación con Cristo hoy mismo,
0: if you are not putting oil in your lamp,
1: si usted no está poniendo aceite en su lámpara,
0: when the Sunday law crisis bursts upon the world, you will be unready.
1: Cuando la crisis de la ley dominical reviente sobre el mundo, usted no va a estar listo.
0: The door will be open to the rest of the people that never heard, but it will be closed to you.
1: La puerta va a estar abierta para aquellos que nunca escucharon, pero para ti va a estar cerrada.
0: Terrible judgments are about to fall on the cities of the earth.
1: Terribles juicios están por caer en las ciudades del mundo.
0: Fire, hunger, violence.
1: Fuego, hambruna, violencia.
0: Destruction will fill the earth.
1: Destrucción llenará la tierra.
0: When all have made their final decision,
1: cuando todos han hecho su decisión final,
0: some to accept, some to reject God's invitation,
1: algunos aceptarán, otros rechazarán la invitación de Dios.
0: The plagues, the door will close for the whole world, and the plague, God's plagues will begin to fall.
1: Y entonces la puerta de gracia se cerrará para todo el mundo y las plagas comenzarán a caer.
0: Remember, many people have never heard this before.
1: Ahora recuerde, hay muchas personas quienes no han escuchado esto antes.
0: When the door closes permanently to all people on earth,
1: cuando la puerta de gracia se cierre para todos los habitantes,
0: and the plagues begin to fall,
1: y las plagas comiencen a caer,
0: on those who have the mark of the beast,
1: sobre aquellos quienes tienen la marca de la bestia,
0: terrible ulcers will break out all over their body.
1: Úlceras terribles aparecerán en sus cuerpos.
0: The sea will be turned into blood and everything in the ocean will die.
1: El mar será convertido en sangre y todo lo que hay en los océanos morirá.
0: Then the fountains of water, the springs and the creeks will turn to blood.
1: Luego las fuentes de las aguas también se convertirán en sangre.
0: Then the sun will be allowed to scorch men with fire.
1: Luego el sol se le permitirá quemar a los hombres como de fuego.
0: There will be no air conditioning sufficient to solve the problem.
1: Y no va a haber un aire acondicionado lo suficientemente potente para resolver este problema.
0: Great darkness will fall on the earth.
1: Grandes tinieblas caerán sobre la tierra.
0: God will allow devils and spirits to gather the world together for the final battle.
1: Dios permitirá que los demonios, que los espíritus inmundos vayan a la batalla.
0: And finally, a great earthquake will shake the earth.
1: Y finalmente, un gran terremoto estremecerá la tierra.
0: Many mountains will disappear in the ground.
1: Muchas montañas desaparecerán.
0: And islands, entire islands will disappear.
1: Y también islas enteras desaparecerán.
0: And great pieces of hail of ice will fall on the buildings and the people and destroy them.
1: Grandes piezas de granizo caerán sobre edificios y destruirán.
0: The door is yet open today.
1: La puerta aún está abierta.
0: Seventh-day Adventists,
1: los adventistas del séptimo
0: your
1: día,
0: day of probation is almost finished.
1: Tus días de gracia están casi por finalizar.
0: You have known the truth, but you sleep on.
1: Tú has conocido la verdad, pero has estado durmiendo.
0: You prefer to listen to easy sermons and entertainment and believe lies.
1: Prefieres escuchar a sermones livianos, entretenimiento y seguir con tu vida.
0: Escape for your life.
1: Escapa por tu vida.
0: If you want to save yourself, do something.
1: Si quieres salvar tu vida, haz algo.
0: Will you not enter the ark of safety?
1: ¿Será que no vas a entrar al arca de seguridad?
0: The bridegroom is coming. Let us go forth to meet him.
1: El esposo viene. Vamos a recibirlo.
0: Those of you that belong to other churches,
1: ustedes quienes forman parte de otras iglesias,
0: your day is coming.
1: Su día también va a venir.
0: Keep your relationship with Jesus Christ strong.
1: Mantenga su relación con Jesucristo fuerte.
0: Read your Bible and
1: lea
0: follow
1: su Biblia
0: his instructions.
1: Y siga sus instrucciones.
0: Do not believe the lies that you are being told.
1: No crean las mentiras que se les dicen.
0: Examine every teaching by the Bible alone.
1: Examine cada enseñanza a través de la Biblia.
0: Revelation 6:17.

0: Apocalipsis 6:17.
1: For the great day of his wrath has come, and who shall be able to stand?
0: Porque el gran día de su ira ha llegado, ¿y quién podrá estar de pie?
1: Now is the accepted time. Behold, now is the day of salvation.
0: He aquí ahora el tiempo aceptable. He aquí ahora el día de salvación.
1: Will you enter the ark?
0: ¿Entrarás al arca?
1: Please.
0: Por favor.
1: Wake up.
0: Despierta.
1: Enter the ark.
0: Entra al arca.
1: And save your life.
0: Y salva tu vida.
1: God bless you.
0: Que Dios te bendiga.

0: viendo a cada uno de ustedes aquí sentados y estaban también cantando.
1: A beautiful hymn raises your heart to heaven.
0: Un hermoso himno que eleva su corazón al cielo.
1: I want to thank all of our team members that have been working so hard up on the mountains.
0: Yo quiero también agradecer a nuestro equipo que está trabajando duro en las montañas.
1: They're watching today and I welcome you as well.
0: Y ellos también están sintonizándonos hoy, así que les mando un saludo.
1: And my father too.
0: Y también a mi padre.
1: Welcome, happy Sabbath, Daddy.
0: Feliz sábado, papá.
1: To each of you, God bless you richly this beautiful Sabbath, and may you have a blessed, blessed Sabbath with the Lord today.
0: Y a cada uno de ustedes, que el Señor les bendiga y que tengan un hermoso día de sábado.
1: Remember, keep praying for our government's leaders.
0: Por favor, manténgase en oración por nuestros líderes de gobierno.
1: Our president,
0: nuestro presidente,
1: our ministers in government,
0: nuestros ministros
1: our
0: de
1: judges,
0: gobierno, nuestros jueces,
1: every authority.
0: Cada figura de autoridad.
1: They need God's presence by their side in order to govern properly these days.
0: Ellos necesitan la presencia de Dios a su lado para que puedan gobernar correctamente.
1: And of course, there's many people that are asking for prayer, and we are praying for each of you. Your request that you send in.
0: Y también sabemos que hay varias personas que nos han enviado sus peticiones de oración. Queremos que sepan que estamos orando por estos pedidos.
1: Let's continue to pray for each other.
0: Así que vamos a mantenernos en oración los unos por los otros.
1: As we march together to heaven.
0: Mientras marchamos al cielo.
1: Let us pray.
0: Vamos a orar.
1: Oh heavenly Father, you have blessed us today.
0: Nuestro Padre celestial, ¿cuánto nos has bendecido hoy?
1: You truly have poured out your Holy Spirit.
0: Realmente has derramado tu Santo Espíritu.
1: We pray for our dear brethren, evangelical brethren and Catholic brothers.
0: Oramos, Señor, por nuestros hermanos católicos y evangélicos.
1: Lord, we know that you have your children in all of the churches.
0: Y sabemos que tú tienes tus hijos en todas las iglesias.
1: May we be found faithful.
0: Que todos nosotros podamos ser hallados fieles
1: with the light that you have given us.
0: Con la luz que nos has dado.
1: As many others are faithful with the light they have received.
0: Y que otros también sean fieles de acuerdo a la luz que han recibido.
1: Someday soon.
0: Muy pronto, Señor.
1: When the crisis comes.
0: Cuando venga Cristo.
1: When the crisis bursts upon the world.
0: Cuando la crisis reviente sobre el mundo.
1: If our lamps are full of oil,
0: si nuestras lámparas están llenas de aceite,
1: the work of the Holy Spirit,
0: a través de la obra del Espíritu Santo,
1: we will be able to go in very soon with the bridegroom into the wedding.
0: Entonces estaremos listos para ir con el esposo a las bodas.
1: Please, Lord, prepare us.
0: Por favor, Señor, prepáranos.
1: Protect us from lies and deception.
0: Protégenos de cualquier mentira, de cualquier decepción.
1: Keep our minds clear.
0: Mantén nuestra mente clara.
1: Our bodies strong.
0: Nuestro cuerpo fuerte.
1: And may we together,
0: y que nosotros podamos estar juntos.
1: Under your direction,
0: bajo tu dirección.
1: Be part of the loud cry, we pray.
0: Y ser partes del fuerte pregón, oramos.
1: In Jesus' name.
0: En el nombre de Jesús.
1: Amen.
0: Amén.

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Qué alegría saludarte. Te habla tu amigo Luis Fernando Manrique. Bienvenido a tu programa Cómo Vivir la Vida, con claves para la felicidad diaria. Y hoy con un tema que nuevamente ayudará a muchas personas. Hoy hablaremos de cómo reconstruir relaciones rotas. Esto pasa todo el tiempo. Los seres humanos rompen relaciones sociales, con amigos, con familiares, rompen relaciones laborales y también rompen relaciones familiares. Lo que nosotros, aunque hoy en el tema hablaré un poco más de esas relaciones familiares y de pareja, quiero decirles que las relaciones se ven afectadas por diferentes cosas. En el tema de hoy hablaremos de ello. Vamos a hablar de los conflictos que destruyen las relaciones. Presentaremos también las razones por las que hay hoy se presentan y se rompen las relaciones. Y también nosotros finalmente miraremos cómo restablecer esas relaciones que se han roto. El elemento más importante en toda relación es la comunicación. Si la comunicación no está bien, la relación fracasa, la relación se rompe. Pero así como el elemento más importante es la comunicación, también el elemento más discordante que más problemas y conflictos genera son las discusiones. Así que algunas parejas han llegado a perder el amor, se ha marchitado, se ha mayugado ese amor debido a que hay discusiones constantes hasta que finalmente la relación tiende a morir. Inclusive muchas terminan en la separación. Por eso, vamos a entrar en materia en el primer punto que nos atañe en el programa de hoy. Vamos a hablar acerca de los conflictos que destruyen las relaciones. ¿Sabías, por ejemplo, que el 69% de los conflictos de pareja no tienen solución? Y posiblemente te estás preguntando, ¿qué? ¿Cómo así que el 69% de los conflictos de pareja no tienen solución? Sí, lo que te estoy diciendo, porque es que muchas veces nosotros peleamos por cosas por las que no tenemos que pelear en el hogar. Miren, la gran mayoría de las mujeres trata a los hombres como mujeres. Y la gran mayoría de los hombres trata a las mujeres como hombres. Y por eso estamos en conflicto todo el tiempo. Uno de los elementos que nos genera conflicto y por las cosas que no debiéramos pelear es por la diferencia de género. ¿Saben ustedes que hombres y mujeres somos totalmente diferentes en cuanto a nuestra manera de pensar, en cuanto a nuestra manera de hablar, en cuanto a la manera como nosotros vemos, observamos y percibimos las cosas, la manera como actuamos? Déjame ilustrarlo. Vamos a suponer que yo voy con mi esposa, vamos conduciendo y vamos a llegar a un supermercado. Y entonces mi esposa me dice, mi amor, ¿me haces un favor? ¿Te bajas? No quiero bajarme. ¿Y me compras 5 limones? Bueno, yo como un esposo obediente, me bajo del carro, voy al supermercado, voy a la sección de frutas, escojo los 5 mejores limones, los pongo en una bolsa, voy a la caja, pago y llego al carro con 5 limones, lo que ella me pidió. Pero si la situación se da al contrario, si llegamos al supermercado y la que tiene que bajarse es ella, y ella me dice, mi amor, espérame, voy a comprar 5 limones. Pasan 5 minutos, pasan 10 minutos, pasan 15 minutos y como a los 20 minutos la veo salir por la puerta del supermercado con una cantidad de bolsas. Y yo me pregunto, pero ¿esta mujer no me dijo que iba por 5 limones? Y abro la puerta del carro, voy a ayudarla y le digo, tú me dijiste que iba por 5 limones. Pero ella me dice, claro, como la que usted no sabe qué es lo que falta en la casa, la que sabe soy yo. Esta es una diferencia de género. Porque las mujeres cuando van a ciertos lugares no llevan definido qué van a comprar, sino van a ver qué van a comprar. Lo mismo sucede cuando se entra a una tienda de ropa. Cuando un hombre va a una tienda de ropa sabe qué va a comprar, de qué color lo va a comprar, de qué talla y en dónde lo va a comprar. Por eso es que ustedes se dan cuenta que para los hombres no hay mucha variedad. Las camisas son iguales, solo cambia el color y un poquito el cuello. Pero cuando una mujer va a comprar una blusa a una tienda, ella va a mirar qué es lo que le queda bueno, qué le gusta, qué se ve bonito, y eso es una diferencia de género que nosotros no va a cambiar. Usted no tiene por qué pelear por esa situación. Así que noten ustedes que esos conflictos que se originan por la diferencia de género, olvídese de eso, déjelo a un lado. Pero tenemos conflictos por personalidad.
Y entonces ahora encontramos nosotros que la personalidad, que realmente generalmente son esa forma de ser que tiene cada uno, esos hábitos que se adquieren con el tiempo, esa manera como nosotros tratamos a los demás, esa manera como nosotros hablamos con los demás, son cosas que vienen desde que somos niños, las aprendimos, nos las enseñaron, las adoptamos de nuestros padres, es la manera como nos comportamos, es la conducta de las personas, eso sería personalidad. Entonces hay personas que tienen, son sonrientes todo el tiempo, son alegres todo el tiempo, son optimistas todo el tiempo, mientras que otros son callados todo el tiempo, poco sociales todo el tiempo. Y a veces queremos cambiar eso de la pareja. El esposo le dice a la esposa, ¿y usted por qué sonríe tanto a los demás? O viceversa. Esas cosas vienen con nosotros. Usted debe aceptar la personalidad del otro. Así que las diferencias de personalidad no son motivo de discusión. Las diferencias de género, como ya lo vimos, tampoco son motivo de discusión. Hay otras diferencias, la diferencia de valores. Generalmente los valores, nosotros, cada uno tiene diferentes valores en un diferente grado de importancia de acuerdo a cómo nos lo enseñaron en casa, como lo aprendimos del colegio, como lo aprendimos de nuestros padres, de nuestros tíos, de nuestros abuelos, etcétera. Y esos valores están claros ahí. Déjenme leer algunos valores como para que ustedes lo tengan claro. Miren, por ejemplo, algunos

Los valores: amor, felicidad, paz, libertad, respeto, responsabilidad, honestidad, comprensión, tolerancia, solidaridad, etcétera. Pueden haber muchos más. Cada uno los tiene en un orden diferente de importancia. Por ejemplo, para uno de los miembros de la familia, el amor puede ser el más importante. Para otros, no, la responsabilidad. Y entonces resulta que la esposa critica al esposo porque es muy responsable, pero poco amoroso. Él ha puesto la responsabilidad como un valor por encima del amor. Y entonces quizás la esposa es muy amorosa, pero no tan responsable. El hombre llegó y no encontró la comida hecha. El hombre llegó y encontró desorden. Y si para él el orden es un valor, pues él se va a disgustar. Pero quizás para ella el valor más importante es el amor. Y cuando llega lo abraza, lo quiere, lo apachucha, lo consiente, lo besa. Porque ella está interesada en el amor. ¿Qué es lo que quiero decir con esto? Estos valores pueden ir cambiando. Pero cuando una relación comienza, tenga en cuenta que cada uno tiene un orden de valores totalmente diferente. Así que lo que tendríamos que hacer es tratar de que cada uno diga cuáles son sus valores, saber cuál es el valor del otro, antes de querer forzar para que esa persona cambie a nuestra manera de pensar. Una cuarta razón por la que nosotros entramos en conflicto es el estilo de vida. Cada uno tiene un estilo de vida diferente. Depende de la formación de casa, depende de lo que aprendió en su vida. Y escuchen esto, entre más años pase de una persona sin contraer matrimonio, o mejor, entre más adulta una persona se case, pues adquirirá más hábitos de vida, más estilo de vida, que si no lo tiene claro la pareja con la que se va a casar, podrían entrar en gran choque y conflicto. Pero esos estilos de vida no solo lo tienen en el caso de la pareja, nuestros amigos tienen un estilo de vida diferente al nuestro y eso es respetable. Miembros de nuestra familia tienen un estilo de vida diferente al nuestro y es respetable, compañeros de trabajo también. Pero a veces peleamos y entramos en conflicto porque los demás no tienen el estilo de vida que yo tengo. Entonces, si él no come lo que yo como, me disgusto con él. No hay razón. Cada uno adquiere ese estilo de vida y hay que respetarlo. Él hace ejercicio y ella no. A él le gusta salir de hiking y a él no. En fin, solo estoy colocando ejemplos como para poder ilustrarles que en el tema del estilo de vida somos también un poco diferentes y generamos problemas por eso cuando no necesariamente tenga que darse. Mire, voy a ilustrarlo de una manera. En cierta oportunidad una pareja vino a consultarme sobre consejería de hogar y entonces descubrí, después de haberlos escuchado y hacer el diagnóstico, que el problema más serio, o mejor, lo que iniciaba las discusiones, era que el hombre se bañaba, se secaba y dejaba la toalla sobre el sofá y se iba a trabajar. Y la mujer eso le enervaba y le daba mal genio y durante todo el día estaba de mal genio y cuando el hombre llegaba seguía de mal genio. Y entonces le decía, ¿y usted por qué deja esa toalla ahí? Y el hombre, porque él era el que trabajaba, el que conseguía el dinero para la casa, él quería hacerle sentir que él era el hombre de la casa, así que encima dejaba la toalla tirada ahí. Así que yo hablé con ella y le dije, mira, le pedí al esposo que me permitiera hablar a solas con ella, le dije, voy a darte un consejo. Ese estilo de vida que él tiene lo adquirió desde su casa. ¿Es así o no? Sí, es que él en su casa era desordenado. Ok. Te voy a sugerir algo. Haz lo que hacía su mamá. Su mamá le recogía la toalla. Y vas a ver que tu vida va a cambiar. Así que la mujer decidió hacer caso. Comenzó todos los días a recoger la toalla. Al cabo de mes y medio volví a entrevistarme con ellos. Los problemas habían prácticamente desaparecido. Y no solo eso, el hombre ahora, como ya ella no molestaba tanto, él mismo, de vez en cuando, recogía la toalla. Después de un tiempo, ella me dijo que nunca más tuvo que recogerle la toalla, sino que él decidió cogerla. A veces estamos peleando por cosas sencillas que no tienen mucho sentido. Y déjame colocar una ilustración más para que el punto quede bien claro. Gary Chapman, uno de los grandes escritores de familia, en uno de sus libros narra la historia de él mismo después de que tenía varios años de casado. Iba por el año 11 de matrimonio aproximadamente y su esposa tenía el mal hábito de dejar las puertas abiertas de los closets y los cajones afuera, no los cerraba. Un mal hábito que había desarrollado desde su adolescencia en su casa.

Y claro, en una oportunidad, o mejor, durante mucho tiempo, el hombre peleaba constantemente con ella. ¡Mujer, cierra las puertas! ¡Mujer, cierra los cajones! Y el hombre, era un disgusto permanente de él porque ella dejaba puertas y cajones así. Un día, con un cajón abierto, se dio un golpe en la pantorrilla, un dolor terrible. Y él cuenta en la historia que cayó de rodillas y dijo: Señor, ¿cómo es posible esta mujer que me diste? Mira, deja todos los cajones abiertos, ahora me diste tremendo golpe, Señor, ¿qué hago? Y él siente, dice que siente la impresión del Espíritu Santo que le dice: conviértete en el cierracajones de la casa. ¿Qué? Y volvió a sentir la impresión de Dios: conviértete en el cierracajones de la casa. Sintió que era la voz de Dios, no dijo más y comenzó a cerrar las puertas, comenzó a cerrar los cajones, se acabaron los problemas. Y dice Gary Chapman: llevo 25 años feliz sin peleas en mi hogar, pero sigo siendo quien cierra los cajones y sigo siendo quien cierra las puertas de la casa. ¿Saben? A veces nosotros tenemos problemas simplemente porque discutimos con cosas que no se van a resolver. Las personas han adquirido hábitos durante mucho tiempo. Y quizás aquí hay dos salidas para estos problemas. Número uno, aceptar a la pareja tal como es, a pesar de sus errores. De paso, el amor verdadero es el que acepta a la pareja a pesar de sus errores. O dos, insistir, pelear, hasta querer cambiar a la pareja. Quiero decirte que esa segunda salida te va a llevar al fracaso de tu hogar. Y esa segunda salida te va a llevar seguramente a un divorcio. Dios nos enseña que Él nos ama a pesar de nuestros errores. Dios no quiere obligarnos a que todos los seres humanos seamos exactamente iguales. Dios quiere que cada uno mantenga su independencia, pero aún así nos ama. Desde luego, hay hábitos que debemos cambiar y el Señor nos ayudará con su gracia y con su poder. Ahora, esos son los conflictos que no se pueden solucionar, pero hay conflictos que sí se pueden solucionar. Si el 69% de los conflictos de hogar no se pueden solucionar, hay un 31% que sí se puede solucionar. Lamentablemente, cuando la mayoría de las parejas se la pasan metidos en problemas, en lugar de dialogar, de conversar, lo que hacen es ir guardando problemas hasta que se llenó la taza y ya no hay más problemas en donde guardar, hasta que la situación explota, ya no hay nada que hacer. Sería lamentable llegar a experimentar una situación de ese tipo. Así que noten ustedes que Dios en su infinita palabra, en Marcos el capítulo 10, el versículo 9 nos dice, Marcos capítulo 10, el versículo 9, por lo tanto, lo que Dios juntó, no lo separe el hombre. Lo que Dios juntó, no lo separe el hombre. No vamos a permitir que nuestras acciones de conflicto, de pelea, nosotros estemos separando algo que Dios quiere que viva para siempre. Lo lindo de esto es que Dios, mediante la relación de pareja y en la relación con nuestros hijos, nos enseña a que tenemos que aprender a tolerar y aceptar muchas cosas de las otras personas que ya vienen con ellas. No querer cambiarlos ni obligarlos. Ahora, quiero hablar de por qué se rompen las relaciones. Vamos a entrar en el segundo segmento del programa. ¿Por qué se rompen las relaciones? Bueno, un estudio publicado recientemente de la revista de psicología o del boletín de psicología y de personalidad examinó a 6.500 participantes en un estudio en los contextos sexuales, románticos y de amistad. Y en esos contextos estableció que por lo menos hay 6 motivos básicos por los cuales las personas rompen las relaciones. Y quiero compartirlos con ustedes en esta hora. Número 1, por tener un estilo de vida poco saludable. Número 2, por ser poco atractivos. Número 3, por rasgos de personalidad poco compatibles. Bueno, ya hablamos de eso un poco anteriormente. Número 4, por ideologías religiosas opuestas. Número 5, por condición social o socioeconómica limitada. Número 6, por objetivos distintos en la relación. Miremos el número 1, tener un estilo de vida poco saludable. ¿Saben? Muchas relaciones se rompen por esto. Los estudios revelan que cuando uno de los dos miembros de la pareja bebe y el otro es abstemio, esa pareja está en problemas de un divorcio.
Cuando uno de ellos es vegetariano y el otro no lo es carnívoro, van a tener conflictos todo el tiempo. Cuando uno de ellos hace ejercicio y el otro no hace ejercicio, también se convierte esto en causal de problema. Así que el estilo de vida es fundamental. Por eso nosotros debemos cuidar la manera como vivimos la vida. Porque es que toda pareja quiere que tengamos, o nuestras parejas quieren que tengamos un buen estilo de vida. Cuando alguien no tiene un estilo de vida saludable, pues eso genera dificultad. Y aquí podríamos agregar drogas, podríamos agregar tabaco, podríamos agregar cualquier otro mal hábito que dañe nuestra salud y que dañe nuestra vida. Por eso la palabra del Señor nos habla. Dice la palabra del Señor en Primera de Corintios, el capítulo 10, el versículo 31. Primera de Corintios 10, 31. Escuchen, si pues coméis o bebéis, o hacéis cualquier otra cosa, hacedlo todo para la gloria de Dios. La segunda razón, bueno, pienso que no quiero hablar mucho del versículo porque está demasiado claro. Todo lo que comamos o bebamos, lo que entra en nuestro cuerpo tiene que glorificar a Dios. La segunda razón por la que las relaciones se rompen tiene que ver acerca de ser poco atractivos. Miren, yo creo que no hay mujer ni hombre feo. Quizás hayan bellezas raras. Pero hombres y mujeres, todos fuimos creados a imagen de semejanza de Dios. Solo que algunas mujeres, aunque no son bellas, parecen bellas. Porque se cuidan. Cuidan su cabello, cuidan su piel. Toda pareja espera que su cónyuge se cuide, que se alimente bien. Es cierto que está demostrado que el matrimonio engorda. Bueno, a mí me ha pasado, he subido de peso. Sin embargo, quiero mantenerme. Pero también es cierto que siempre hay un deseo permanente de ver bien a la pareja. Así que cuando la pareja pierde el atractivo, el hombre o la mujer comienzan a mirar a otras personas que se ven atractivas. Por eso es muy importante el poder mantener el atractivo. Eso es de suma importancia para la fidelidad de la pareja. Así que, por favor, cuídese. Manténgase bien y cuando su pareja quiera cuidarse, elogie a su pareja. Dígale, qué bueno, te felicito. Deje de estarle criticando porque es fácil criticar. Y eso lo único que hace es daño y destruye la relación. Así que el esposo, miren por ejemplo cómo el esposo elogia a su esposa en Cantares 7.1. Dice la palabra de Dios, qué bellos son tus pies en las sandalias, hija de príncipe, los contornos de tus caderas como joyas, obra de excelente artífice. Cuando el hombre se enamoró de la mujer fue porque le llamó la atención su figura, su rostro, la veía bonita, cuidada, siempre su aliento estaba fresco, su cabello arreglado. Así comienza una relación de noviazgo. Pero ahora se casa y la ve entonces con su cabello alborotado todo el día, ¿cierto? Quizás hasta con mal aliento, pues no le dan ganas de acercarse a ella. Así que por favor, cuídese. Y miren también cómo la palabra del Señor habla acerca de la esposa. Cantares 1.16, qué hermoso eres, amado mío, qué dulce eres. Qué hermoso, cómo la palabra del Señor también describe que el esposo debe elogiar a su esposa, verla. La esposa debe elogiar al esposo, verlo hermoso, verlo bello. Así que dígale cosas bonitas a su esposo cada vez que lo vea bien. Ayúdele para que él también mejore su aspecto. La tercera razón son los rasgos de personalidad poco compatibles. Hay algunos aspectos de personalidad que usted tiene que aceptar y ya hablamos de eso en la primera sección. Pero si hay algunos rasgos de personalidad que debe cambiar, si hay algo interesante para hacer esos cambios, es que la relación espiritual de la pareja, el que vayan juntos a la misma iglesia, el que oren juntos, el que lean ambos la Biblia y que Dios nos muestre qué cambiar, indiscutiblemente va a ayudar para que ese problema se solucione. La otra razón por la que hay problemas constantemente es porque hay ideologías religiosas opuestas. La palabra del Señor dice en 2 Corintios 6:14, escuchen. No os unáis en yugo desigual con los incrédulos, porque ¿qué compañerismo tiene la justicia con la injusticia? ¿Y qué comunión la luz con las tinieblas? Y si seguimos leyendo el texto dice, ¿y qué comunión Cristo con Satanás? ¿Y qué comunión el templo con los ídolos? Dios no quiere que personas que no compartan la fe estén juntos. Siempre que hay ideologías religiosas opuestas, hay conflicto de pareja. El siguiente elemento es el tema de la condición socioeconómica, el dinero.
Cuando la mujer gana más o cuando el hombre gana más. Generalmente quien gana más pone las condiciones.

Y ahora nosotros necesitamos saber que en este tipo de manejos de dinero hay tres tipos o tres maneras de ver las relaciones. La primera de ellas es independiente, cada uno maneja su dinero. La segunda es interdependiente, donde ambos pueden manejar su dinero. Y la otra es dependiente, donde simplemente una persona provee y la otra decide. En cualquiera de las tres maneras se puede ser feliz. Lo interesante es que lleguemos a acuerdos financieros. Nunca el que tiene más dinero puede humillar al que no lo tiene. Pero estas son razones por las que hay conflictos. Y el sexto y el último punto a tocar aquí es que hay objetivos diferentes en la relación. Antes eso no pasaba, porque la mujer estaba supeditada al esposo. Y entonces el trabajo del esposo, ella simplemente lo apoyaba. Y así sucedió durante muchos años. Pero ahora la mujer tiene su profesión, el hombre tiene su profesión y buscan intereses diferentes. Yo quisiera invitar a la mayoría de parejas que me escuchan que hasta donde sea posible, escojan cosas para hacer juntos. Escojan trabajos en los que puedan interactuar juntos. Establezcan empresas en los que juntos puedan formar parte integral. Y de esa manera puedan ser felices. Nadie ha dicho que esto es fácil, nadie ha dicho que tener un buen hogar es fácil. Y las relaciones se rompen, pero nosotros podemos actuar para evitar que eso suceda. Dice la palabra de Dios en 1 Corintios 11:11. 1 Corintios 11:11. Pero en el Señor, ni el varón es sin la mujer, ni la mujer es sin el varón. Allí está hablando de interdependencia, unidos interdependientemente. Y entremos a la última sección. ¿Cómo reconstruir relaciones rotas? Bueno, aunque estamos dedicando la menor parte del tiempo a esta sección, es la más importante. Reconstruir relaciones rotas, siempre y cuando los dos estén de acuerdo, va a ser posible. Escuchen, cuando hay mucho dolor, cuando se han hecho mucho daño, yo siempre le sugiero a las parejas que un tercero intervenga, pero tenga cuidado. A veces los consejeros y orientadores quieren motivarlos a que se separen, porque resulta que el consejero pasó por lo mismo. Trate de buscar a alguien como consejero que tenga un buen hogar. Si es un guía espiritual, mejor. Si es un psicólogo, que sea un psicólogo cristiano, que pueda dar las pautas correctas. Aquí hay dos aspectos que quiero resaltar. Número uno, aprenda a perdonar. Perdonar es un acto divino. Dios quiere enseñarnos a través del perdón que nosotros podemos tener relaciones que duren hasta que la muerte nos separe. También quiero decirles que es un acto de fe, ya que nosotros mostramos amor a la otra persona al perdonarlo y de esa manera le decimos que nosotros tenemos una fe en Dios y que por esa razón perdonamos. Pero también perdonar es una decisión. Yo decido perdonar al que me ofendió. Inclusive, decido perdonarlo a pesar de que él no me venga a pedir disculpas. Si no me pide disculpas, igual yo quiero perdonarle. Eso te va a quitar esa carga de encima. Vas a dejar de pensar en eso. No te vuelves a preocupar por ese asunto. No hay nada más maravilloso que aprender a perdonar. Y así como Dios nos perdona, porque el deseo y Dios se deleita y siente placer en perdonarnos. ¿Recuerdas el Padre nuestro? Perdona nuestras ofensas como nosotros también perdonamos a los que nos ofenden. Quiere decir que si nosotros aprendemos a perdonar, Dios nos va a perdonar en esa misma medida. Así que el perdón es fundamental. Dice la palabra de Dios en Efesios, el capítulo 4, el versículo 31 y 32. Efesios 4, 31 y 32. Quítese de vosotros toda amargura, enoro, enojo, ira, gritería, maledicencia, malicia. Antes sed benignos unos con otros, misericordiosos, perdonándoos unos a otros, como Dios también os perdonó a vosotros en Cristo. Así que el Señor quiere perdonarnos. Nosotros perdonémonos. Y el segundo elemento clave aquí para restablecer las relaciones es arrepentirse. Arrepiéntete. ¿Y qué es arrepentirse? Reconoce tus errores. Esto es un acto humano. Dios no tiene de qué arrepentirse. Dios nunca se equivoca. El perdón es divino, pero el arrepentimiento te corresponde a ti. Es humano. Así que acércate a la persona. La palabra arrepentimiento en hebreo significa volver. Devuelve, cambia, gira 180 grados. Ten una actitud totalmente diferente a la que estabas teniendo. Comienza una nueva experiencia. Dile a la persona, mira, me equivoqué. No hay nada más maravilloso que poder arrepentirse. Si tú perdonas al que te ofende
Y si tú reconoces tus errores en lugar

0: de estar mirando los errores del otro, estará dando los dos pasos claves para reconstruir relaciones. Y termino con el último versículo, Hechos capítulo 3, versículo 19. Así que arrepentíos y convertíos para que sean borrados vuestros pecados, para que vengan de la presencia del Señor tiempos de refrigerio. Imagínate, si nosotros nos arrepentimos, nuestros pecados serán borrados. Pueda que quizás queden en la imagen o en la mente de las personas a las que les hicimos daño. Pero cuando nos arrepentimos y ellos nos perdonan, comienza una nueva experiencia. ¿Saben? Los mejores consejos están en la palabra de Dios. La mayoría de personas no sabe cómo vivir la vida. Pero la Biblia y Dios, mediante su palabra, nos enseña cómo vivirla. Nos enseña que las relaciones rotas se pueden restablecer si hay perdón y si hay arrepentimiento. Yo quiero invitarte para que tú puedas disfrutar con Dios cada momento de tu existencia. Haz de la Biblia tu mejor compañera. Deja que Dios te hable a través de ella y tú háblale a través de la oración y puedas de esa manera tener relaciones extraordinarias. Que Dios te bendiga. Gracias por haber estado con nosotros en Cómo Vivir la Vida. Te esperamos en el próximo programa. Que Dios te guarde.
1: Salmos 19. Los cielos cuentan la gloria de Dios y el firmamento anuncia la obra de sus manos. Un día emite palabra a otro día y una noche a otra noche declara sabiduría. No hay lenguaje ni palabras, ni es oída su voz. Por toda la tierra salió su voz y hasta el extremo del mundo sus palabras. En ellos puso tabernáculo para el sol y este, como esposo que sale de su tálamo, se alegra cual gigante para correr el camino. De un extremo de los cielos es su salida y su curso hasta el término de ellos. Y nada hay que se esconda de su calor. La ley de Jehová es perfecta, que convierte el alma. El testimonio de Jehová es fiel, que hace sabio al sencillo. Los mandamientos de Jehová son rectos, que alegran el corazón. El precepto de Jehová es puro, que alumbra los ojos. El temor de Jehová es limpio, que permanece para siempre. Los juicios de Jehová son verdad, todos ellos son justos. Deseables son más que el oro, y más que mucho oro afinado, y dulces más que miel, y que la que destila del panal. Tu siervo es además amonestado con ellos. En guardarlos hay grande galardón. ¿Quién podrá entender sus propios errores? Líbrame de los que me son ocultos. Preserva también a tu siervo de las soberbias, que no se enseñoreen de mí. Entonces seré íntegro y estaré limpio de gran rebelión. Sean gratos los dichos de mi boca y la meditación de mi corazón delante de ti, oh Jehová, roca mía y redentor mío. Amén.
2: En la estructura del pacto de Deuteronomio, la parte que sigue a las bendiciones y maldiciones, después de las estipulaciones, culmina en la sección de la apelación. Dios le ha recordado a Israel lo que hizo, todos sus actos de salvación desde la salida de Egipto, y los llama a escoger la vida. Entonces ha pasado el siguiente paso y ha requerido a Israel obediencia a las leyes y compromiso con el pacto. Y a continuación, en paralelo con los antiguos tratados del Cercano Oriente, el discurso de Moisés invoca testigos. Y el propósito de estos testigos es apoyar su alegato y darle a su apelación una nota universal. Hoy también, amigo y amiga, hermano y hermana, Dios nos llama a entrar y permanecer en el pacto con Él y a elegir la vida. En un momento más regresaré.

El versículo central de hoy lo encontramos en Deuteronomio 30:19. A los cielos y a la tierra llamo por testigos hoy contra vosotros, que os he puesto delante la vida y la muerte, la bendición y la maldición. Escoge pues la vida

para que vivas tú y tu descendencia. Te comparto una historia triste. Una persona joven, en este caso una mujer de 22 años, diagnosticada con una enfermedad mortal, tumor cerebral. Incluso con todas las maravillas de la medicina moderna, no se podía hacer nada más que prolongar la agonía hasta lo inevitable. Pero esta joven, Sandy, no quería morir. Entonces tuvo un plan. Después de su muerte, le pondrían la cabeza en un congelador, en una tina de nitrógeno líquido, con la esperanza de preservar sus células cerebrales. Y allí esperaría 50 años, 100 años, 1000 años, hasta que en algún momento en el futuro, cuando la tecnología hubiera avanzado lo suficiente, su cerebro, compuesto de conexiones neuronales, podría cargarse en una computadora. Así Sandy podría vivir, por decir entre comillas, tal vez incluso para siempre. Triste historia, no solo porque una persona joven estaba a punto de morir, sino debido a dónde puso su esperanza de vida. Y como la mayoría, Sandy quería la vida, quería vivir, pero eligió un camino que, al fin de cuentas, seguramente no funcionaría. Hoy, mientras seguimos estudiando Deuteronomio, veremos la preferencia de vida y la oportunidad que se nos da de elegir la vida, pero elegirla en los términos que Dios, el dador y sustentador de la vida, nos ha ofrecido en su misericordia. Ninguno de nosotros pidió estar aquí, ¿verdad? No elegimos venir al mundo, ni tampoco elegimos dónde ni cuándo nacer ni quiénes serían nuestros padres. Ahora lo mismo le sucedió a Adán y Eva, ¿sabes? Al igual que una hoja, una roca, una montaña, ellos no participaron en la decisión de Dios de crearlos. Y como seres humanos recibimos no solo la existencia, una roca tiene existencia, y no solo la vida, una ameba tiene vida, sino vida como seres racionales, libres, hechos a la imagen de Dios. Pero tampoco hemos elegido venir al mundo como seres racionales, libres, hechos a imagen de Dios. No obstante, lo que Dios nos ofrece es la opción de seguir existiendo, es decir, nos ofrece elegir la vida eterna en Él, que es lo mejor que podemos tener gracias a Jesús y a su muerte en la cruz. ¿Qué dos opciones le presentó Dios a Adán con respecto a su existencia? Vamos al libro de los comienzos, Génesis 2, luego leeré el capítulo 3, algunas porciones. Y Jehová Dios plantó un huerto en Edén al oriente y puso allí al hombre que había formado. Y Jehová Dios hizo nacer de la tierra todo árbol delicioso a la vista y bueno para comer. También el árbol de la vida en medio del huerto y el árbol de la ciencia del bien y del mal. Tomó pues Jehová Dios al hombre y lo puso en el huerto de Edén para que lo labrara y lo guardase. Y mandó Jehová Dios al hombre diciendo, de todo árbol del huerto podrás comer, mas del árbol de la ciencia del bien y del mal no comerás, porque el día que de él comieres ciertamente morirás. Y dijo Jehová Dios, he aquí el hombre es como uno de nosotros, sabiendo el bien y el mal. Ahora pues, que no alargue su mano, y tome también del árbol de la vida, y coma, y viva para siempre. Y lo sacó Jehová del huerto del Edén, para que labrase la tierra que fue formado. Leo un comentario inspirado que nos dice lo siguiente. En medio del Edén crecía el árbol de la vida, cuyo fruto tenía el poder de perpetuar la vida. Si Adán hubiese permanecido obediente a Dios, habría continuado gozando de libre acceso a ese árbol y habría vivido eternamente. Pero en cuanto hubo pecado, quedó privado de comer del árbol de la vida y llegó a quedar sujeto a la muerte. La sentencia divina, polvo eres y al polvo volverás, señala a la completa extinción de la vida. Por lo tanto, amados, desde el primer momento la Biblia nos presenta una de dos opciones, la vida eterna, que es lo que originalmente se suponía que teníamos, o la muerte eterna, que en cierto sentido es simplemente regresar a la nada de la que salimos en un principio. También es interesante que el árbol de la vida, que las Escrituras dicen que da inmortalidad y que aparece por primera vez en el primer libro de la Biblia,
vuelve a aparecer también en el último libro de la

Biblia, en Apocalipsis 2 y Apocalipsis 22. Quizás el mensaje es que, aunque se suponía que teníamos acceso al árbol de la vida, debido al pecado perdimos ese acceso. Luego, al final, una vez que el problema del pecado haya finalizado definitiva y completamente, gracias a Jesús y al plan de salvación, los redimidos, aquellos que eligieron la vida, tendrán acceso.

al árbol de la vida como se suponía que teníamos desde el principio? Piénsalo. Con nuestras decisiones diarias, ¿cómo estamos eligiendo, para vida o para muerte? Amados, la Biblia de principio a fin nos presenta una de dos alternativas. Tenemos dos opciones. Leamos los siguientes versículos y veamos qué dos opciones o alternativas se declaran abiertamente o están implícitas en estos textos y cómo se presentan estas opciones. Voy a leer varios versículos conocidos, San Juan 3:16, por ejemplo, Génesis 7, Romanos 6, Romanos 8, Juan 5, Mateo 7. Así que sígueme, por favor. Comenzamos con Juan 3:16 y lo vamos a repetir de memoria juntos. Comenzamos. 3, 2, vamos. Porque de tal manera amó Dios al mundo, que ha dado a su Hijo unigénito, para que todo aquel que en él cree no se pierda, mas tenga vida eterna. Todo lo que tenía aliento de espíritu de vida en sus narices, todo lo que había en la tierra murió. Así fue destruido todo ser que vivía sobre la faz de la tierra, desde el hombre hasta la bestia, los reptiles y las aves del cielo, y fueron raídos de la tierra, y quedó solamente Noé y los que con él estaban en el arca. Porque la paga del pecado es muerte, mas la dádiva de Dios es vida eterna en Cristo Jesús, Señor nuestro. Porque el ocuparse de la carne es muerte, pero el ocuparse del Espíritu es vida y paz. El que tiene al Hijo, tiene la vida. El que no tiene al Hijo, de Dios no tiene la vida. Cualquiera, pues, que me oye estas palabras y las hace, le compararé a un hombre prudente que edificó su casa sobre la roca. Descendió lluvia, vinieron ríos, y soplaron vientos, y golpearon contra aquella casa, y no cayó porque estaba fundada sobre la roca. Pero cualquiera que me oye estas palabras y no las hace, le compararé a un hombre insensato que edificó su casa sobre la arena. Y descendió lluvia, y vinieron ríos, y soplaron vientos, y dieron con ímpetu contra aquella casa, y cayó, y fue grande su ruina. O sea que, en definitiva, no hay término medio para nosotros, los seres humanos. Antes que el gran conflicto acabe por completo, el pecado, Satanás, la maldad, la desobediencia y la rebelión serán erradicados. Después de que esto suceda, cada uno de nosotros individualmente tendrá vida, la vida eterna que Dios originalmente había planeado que todos tuviéramos antes de la creación del mundo. O afrontaremos la muerte eterna, es decir, eterna perdición, excluidos de la presencia del Señor y de la gloria de su poder. La Biblia no parece presentarnos otras opciones. ¿Cuál será nuestro destino? Esa respuesta, en última instancia, recae sobre nosotros. Las opciones que tenemos ante nosotros son la vida o la muerte. Y en el contexto de la vida eterna o la muerte eterna, la verdad bíblica de que el infierno no arde eternamente ni tortura a la gente para siempre, ¿por qué es tan reconfortante? ¿Qué imagen daría el carácter de Dios si el tormento eterno consciente fuera en verdad el destino de los perdidos? De paso, esas cosas surgieron en la Edad Media, teorías que no están en la Biblia, o tomados unos versículos aislados y haciéndolo decir lo que la Biblia no quiere decir. Amados, Dios es un Dios de amor. No tendría sentido que estuviese quemando por la eternidad a las personas. Habrá un fuego que se apagará, consumirá todo y todo será hecho cenizas. Pero al final del libro de Deuteronomio, después de un largo discurso sobre lo que sucederá al pueblo, si desobedece al Señor y viola las promesas del pacto, Deuteronomio 30 comienza con la promesa de que, aun si caían en desobediencia y eran castigados con el exilio, no obstante, Dios los restituiría a la tierra. Es decir, si se arrepentían y se apartaban de sus malos caminos. ¿Cuáles son las opciones que se le presentan al antiguo Israel? Estas opciones, como reflejan en lo que hemos visto en la Biblia de principio a fin, ¿cómo están reflejadas? Hay solamente dos. Escucha Deuteronomio 30, 15 al 20.
Mira

Yo he puesto delante de ti hoy la vida y el bien, la muerte y el mal. Porque yo te mando hoy que ames a Jehová tu Dios, que andes en sus caminos y guardes sus mandamientos, sus estatutos y sus decretos, para que vivas y seas multiplicado. Y Jehová tu Dios te bendiga en la tierra a la cual entras para tomar posesión de ella. Mas si tu corazón se apartare y no oyeres, y te dejares extraviar y te inclinares a dioses ajenos y les sirvieres, yo os protesto hoy que de cierto pereceréis. No prolongaréis vuestros días sobre la tierra donde vais, pasando el Jordán, para entrar en posesión de ella. A los cielos y a la tierra llamo por testigos hoy contra vosotros que os he puesto delante la vida y la muerte, la bendición y la maldición. Escoge pues la vida para que vivas tú y tu descendencia, amando a Jehová tu Dios, atendiendo a su voz y siguiéndole a él, porque él es vida para ti y prolongación de tus días, a fin de que habites sobre la tierra que juró Jehová a tus padres, Abraham, Isaac y Jacob, que les había de dar. Amados, el Señor es muy claro acá, no hay punto intermedio. El Señor dice, aquí les presenta dos opciones básicamente, la que cada ser humano ha tenido de los días de Adán y Eva hasta ahora. De hecho, las palabras hebreas para bien, quiere decir tov, y mal, quiere decir ra, en Deuteronomio 30:15 son las mismas palabras hebreas que se utilizan en Génesis para el árbol del conocimiento del bien y del mal, o sea, tov y ra. Y aquí, como en toda la Biblia, no hay término medio ni lugar neutral donde estar. O servirían al Señor y tendrían vida, o elegirían la muerte. Amados, lo mismo ocurre con nosotros, no hay terreno intermedio. Y en mis campañas de evangelismo le digo a la gente, amigos, no hay terreno intermedio, estamos aquí para decidir vivir para siempre o morir para siempre. La vida, el bien, la bendición, ¿en contraste con qué? Con la muerte, el mal y la maldición. Y algunos piensan que no decidirse por la vida están haciendo una buena decisión cuando automáticamente, como dice en inglés, by default, están eligiendo la muerte eterna. Y el diablo se ríe cuando la persona no se decide por la vida, porque sabe que automáticamente ha nacido para morir para siempre. Dios desea nuestro bien, desea la vida y la bendición para toda su creación. Ahora, si se apartan de él, el resultado natural será la decadencia, aparte de su especial sustento y protección. Independientemente de cómo entendemos este tema, el pueblo baraja estas opciones. También está muy clara la realidad de su libre albedrío, su libertad de elección. Pueden ellos elegir vivir o morir. Y estos versículos, junto con gran parte de la Biblia, el Antiguo Testamento y el Nuevo Testamento, no tienen sentido sin el santo don del libre albedrío, el poder elegir vivir o morir. En otras palabras, el Señor estaba diciendo, por lo tanto, con el libre albedrío, con la libre elección que les doy, escojan la vida, escojan la bendición, escojan el bien, no la muerte, el mal y la maldición. Bueno, parece demasiado obvio cuál sería la decisión acertada, ¿verdad? No obstante, sabemos lo que pasó. Cuán engañoso es el enemigo. Cuán fácil caemos en las trampas. El gran conflicto era tan real en aquel entonces como lo es ahora. Y amados, debemos aprender del ejemplo de Israel lo que puede suceder si no nos entregamos por completo al Señor y elegimos la vida y todo lo que esta decisión implica. Y en cada momento estamos decidiendo. Al comienzo de Deuteronomio 30, el Señor señala lo que sucedería si el pueblo se arrepentía y se apartaba de sus malos caminos. ¡Qué promesas maravillosas recibieron también! ¿Y cuáles son las promesas que Dios les dio? A pesar de que este pasaje que leímos habla de lo que les pasaría si desobedecían. ¿Qué nos enseña esto sobre la gracia de Dios? Deuteronomio 30:1 al 10. Escucha estas promesas. Sucederá que cuando hubieren venido sobre ti todas estas cosas, la bendición y la maldición que he puesto delante de ti, y te arrepintieres en medio de todas las naciones a donde te hubiese arrojado Jehová tu Dios, y te convirtieres a Jehová tu Dios y obedecieres a su voz conforme a todo lo que yo te mando hoy, tú y tus hijos, con todo tu corazón y con toda tu alma, entonces Jehová
hará volver a tus cautivos y tendrá misericordia de ti. Y volverá a recogerte de entre todos los pueblos a donde te hubiera esparcido Jehová tu Dios. Aun cuando tus desterrados estuviesen en las partes más lejanas que hay debajo del cielo, de allí te recogerá Jehová tu Dios, y de allá te tomará, y te hará volver Jehová tu Dios a la tierra que heredaron tus padres, y será tuya, y te hará bien, y te multiplicará más que a tus padres. Y circuncidará a Jehová tu Dios tu corazón y el corazón de tu descendencia, para que ames a Jehová tu Dios con todo tu corazón y con toda tu alma, a fin de que vivas. Y pondrá Jehová Dios todas estas maldiciones sobre tus enemigos y sobre tus aborrecedores que te persiguieron. Y tú volverás y oirás la voz de Jehová y pondrás por obra todos sus mandamientos que yo te ordeno hoy. Y te hará Jehová tu Dios abundar en toda obra de tus manos, en el fruto de tu vientre, en el fruto de tu bestia y en el fruto de tu tierra, para bien. Porque Jehová volverá a gozarse sobre ti para bien, de la manera que se gozó sobre tus padres cuando obedecieres la voz de Jehová tu Dios para guardar sus mandamientos y sus estatutos escritos en este libro de la ley. Cuando te convirtieres a Jehová tu Dios con todo tu corazón y con toda tu alma. Mira cómo Dios se toma tiempo para explicarnos las maravillas que hay en seguir su camino, su consejo. Habrá sido reconfortante escuchar estas promesas. Aquí el punto no estaba en restarle importancia a la obediencia de ellos. El Señor no estaba ofreciendo una gracia barata. Al contrario, el propósito era mostrarles el amor de Dios y por lo tanto, en respuesta, ellos lo amarían también. Revelarían su amor en obediencia a lo que el pacto requería que hicieran. ¿Qué le está diciendo el Señor allí? ¿Cuál es la promesa básica en estos versículos? ¿Y qué pasaje del Nuevo Testamento piensas que refleja la misma promesa? Voy a leer otra vez en Deuteronomio 30, 11 al 14. Porque este mandamiento que yo te ordeno hoy no es demasiado difícil para ti, ni está lejos. No está en el cielo para que digas quién subirá por nosotros al cielo y nos lo traerá y nos lo hará oír para que lo cumplamos. No está al otro lado del mar para que digas quién pasará por nosotros el mar para que nos lo traiga y nos haga oír a fin de que lo cumplamos. Porque muy cerca de ti está la palabra en tu boca y en tu corazón para que la cumplas. Dios es claro, amados. Qué lindo. La gracia, el amor de Dios accesible a todos. Presta atención a este llamado, con este hermoso lenguaje y una lógica irrefutable. El Señor no les pide nada demasiado difícil. El mandato de Dios no es, como dice la Escritura, demasiado difícil, no. Ni misterioso para que ellos lo entiendan. Tampoco está demasiado lejos de su alcance para cumplirlo. No está allá arriba en el cielo, no tan lejos que algún otro lo tenga que alcanzar o viajar, ni está del otro lado del mar para que alguien más tenga que llevárselo. Al contrario, el Señor dice, porque muy cerca de ti está la palabra en tu boca y en tu corazón para que la cumplas. Es decir, parafraseando, ustedes la conocen lo suficientemente bien como para poder pronunciarla y está en su corazón, así que saben lo que deben hacer. Por lo tanto, no hay excusa para no obedecer. Ellen White dice que todos sus mandatos son habilitaciones. Todos los mandatos de Dios son habilitaciones. Y amados, en resumen, todo esto era asunto de adoración. Porque la adoración es fundamental para la relación de pacto entre el Señor e Israel. Lo que los diferenciaba de todo el mundo que los rodeaba era que solo ellos, como nación, adoraban al Dios verdadero, a diferencia de dioses falsos del mundo pagano, que en realidad no eran dioses para nada. Ved ahora que yo soy y no hay dioses conmigo, dice el Señor. Hace miles de años, al igual que hoy, el pueblo de Dios habitó en medio de culturas y entornos con reglamentos, tradiciones y conceptos que a menudo estaban en conflicto o entraban en conflicto con su fe. Por lo tanto,
El pueblo de Dios debía estar siempre en guardia para que los caminos

reinos del mundo, sus ídolos y sus dioses, no se convirtieran también en objeto de su adoración. Nuestro Dios, amados, es un Dios celoso, y solo Él, como nuestro Creador y Redentor, es digno de nuestra adoración. Ningún ser creado o cosa creada puede ser adorada, sino solamente al Creador, y el mensaje hoy es: adorad a aquel que hizo el cielo y la tierra. No adora las cosas, sino la creación, sino al Creador. Y aquí tampoco hay término medio. O adoramos al Señor que ofrece vida y bendiciones, o adoramos a cualquier otro Dios que solo puede ofrecer maldiciones y muerte. Por eso digo, cuidado con la mezcla de adorar con elementos extraños. ¿Adorará el pueblo de Dios al Dios verdadero y tendrá vida? ¿O sucumbirá a las presiones, ya sean visibles, sutiles o ambas, para retirar su lealtad de Él y enfrentar la muerte? En última instancia, la respuesta está en cada corazón. Dios no obligó al antiguo Israel a seguirlo, ni nos obligará a nosotros tampoco. Ahora en Apocalipsis 13, vemos que se empleará la fuerza. Allí hay dos poderes, la bestia y su imagen. Usando la fuerza, la coerción, Dios, en cambio, seguirá obrando como siempre lo ha hecho, por amor, apelando a nuestra mente, a nuestro corazón, para que nosotros respondamos de la misma manera. Y ahora, para finalizar, tanto en aquella época como ahora, a todos se nos permite elegir. La palabra clave aquí es elección. Y a diferencia de un sector del cristianismo que plantea que aún antes que nazcan las personas, Dios ya predestinó a algunas de ellas no solo a perderse, sino incluso a arder en el infierno para siempre. ¿Sabes tú que las Escrituras enseñan que nuestro libre albedrío para vida o muerte, bendición o maldición, el bien o el mal, determina qué triada, la vida, el bien, la bendición, o muerte, mal y maldición, enfrentaremos en última instancia? Y qué bueno es saber que incluso si alguien toma una decisión equivocada, el resultado es la muerte eterna, no el tormento eterno en un lago de fuego interminable. Hay una cita inspirada, hermosa, que quiero leer aquí. Dice: porque la paga del pecado es muerte, mas la dádiva de Dios es vida eterna en Cristo Jesús, Señor nuestro. Mientras la vida es la heredad de los justos, la muerte es la porción de los impíos. Moisés declaró a Israel: hoy te doy a elegir entre la vida y la muerte, entre el bien y el mal. La muerte de la cual se habla en este pasaje no es aquella a la que fue condenado Adán, pues toda la humanidad sufre la penalidad de su transgresión. Es la muerte segunda, puesta en contraste con la vida eterna. Dios nos ayude, queridos hermanos, a elegir la vida y transitar cada día por ese camino, escuchando la voz de Dios en su palabra. Acompáñame a orar. Padre celestial, hoy como antaño, tú sigues llamando al corazón, invitándonos a vivir para siempre. Este paréntesis anómalo de dolor, sufrimiento, no debió haber entrado. Pero como no escuchamos tu voz, escuchamos la voz de la serpiente, hoy estamos cosechando esa tragedia y este mundo se ha vuelto en un vasto cementerio. Pero gracias que ese paréntesis se ha de cerrar para siempre. Jesús vino, interrumpió en este paréntesis para traernos vida. Dios nos permite elegir. Estábamos esclavizados, pero Él murió para hacernos libres, para elegir vivir. Hoy queremos declarar que elegimos la vida, elegimos a Jesús. Queremos obedecerle, queremos amarle y obedecerle para siempre. En el nombre de Jesús oramos. Amén. Bien, amigos, es todo el tiempo que tenemos por hoy. Ha llegado el momento de despedirnos y será hasta el próximo programa de la serie Lecciones de Vida. Invita a otros a sintonizar este canal y transfórmate tú mismo en un canal de bendiciones para otros. Dios te bendiga y recuerda, tú vales mucho para Jesús. Él te ama más de lo que puedes imaginar. Y vamos en un viaje, el viaje de la vida. El viaje que sabemos cuál es el destino, la vida eterna, la santa ciudad. Y las cosas van a terminar bien si hacemos de la Biblia nuestro GPS y a Jesús como nuestro guía. Maranata, Dios te bendiga y será hasta el próximo tema de Lecciones de Vida.

0: A los niños les gusta naturalmente los alimentos saludables como las frutas y verduras en general. Cuando tienen la oportunidad de degustarlos a diario y cuando se les instruye sobre por qué deben o no consumir ciertos alimentos, ellos mismos rechazan los alimentos procesados. Aprender sobre salud es una de las actividades favoritas de los niños. En términos de alimentación, la información es la clave del éxito. Cuando aprenden la diferencia entre alimentos beneficiosos y nocivos, siempre están dispuestos a cambiar sus hábitos alimenticios y lo hacen con mayor facilidad y rapidez incluso que los adultos. En estudios científicos recientes, confirman que el ejemplo del padre o de los adultos que conviven con los niños determinan el tipo de alimentación en el hogar y las preferencias de los niños. El consumo entonces de los buenos alimentos debe comenzar desde los adultos. La alimentación saludable debe comenzar durante el embarazo y continuar a través de cada una de las etapas del desarrollo de los niños. Las preferencias alimentarias y los hábitos de actividad física se forman desde edades tempranas. Una dieta natural, saludable y vegetariana satisface todas las necesidades nutricionales del cuerpo, a cualquier edad. También es un poderoso tratamiento preventivo y curativo de enfermedades. Nunca es demasiado temprano o demasiado tarde para aprender a disfrutar de una comida saludable.
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0: niños, vengan. 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Serie La Vida de Jesús. 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Una lección de humildad. Se acercaba la fiesta de los panes sin levadura, llamada Pascua, y los sacerdotes y escribas buscaban con afán cómo matar a Jesús. Entonces Satanás entró en Judas, y este fue a negociar la entrega de su maestro a espaldas de los demás discípulos. Los sacerdotes se alegraron y acordaron en darle dinero a cambio de traicionar a Jesús. Los discípulos también debían celebrar la Pascua. Así que Jesús envió a Pedro y a Juan a preparar todo.
1: Vayan y hagan los preparativos para que comamos la Pascua.
2: ¿Dónde quieres que la preparemos?
1: Al entrar a la ciudad, verán a un hombre que lleva un cántaro de agua. Síganlo hasta la casa en que entre y díganle: el maestro pregunta, ¿dónde está la sala en la que he de comer la Pascua con mis discípulos? Él les mostrará en la planta alta una sala. Preparen allí la cena.
0: Pedro y Juan hicieron exactamente lo que Jesús les había dicho, y cuando llegó la hora,

0: Jesús se sentó a la mesa junto con sus discípulos. Al ver los discípulos que no había sirviente que les lavara los pies, ninguno se atrevió a tomar la posición de siervo. Así que Jesús se levantó de la mesa, se quitó su manto y tomando una toalla se la ajustó. Luego metió agua en una vasija y comenzó a lavar los pies de los discípulos. Cuando llegó a Pedro, este le dijo:
1: Señor, ¿tú me lavas los pies?
2: Lo que yo hago no lo comprendes ahora. Lo entenderás después.
1: No me lavarás los pies jamás.
2: Pedro, si no te lavare, no tendrás parte conmigo.
1: Señor, no solo mis pies, sino también las manos y la cabeza.
0: Cuando terminó de lavar los pies de cada uno de sus discípulos, tomó su manto, volvió a la mesa y les dijo:
2: He lavado sus pies, ustedes también deben lavar los pies unos a otros, porque ejemplo les he dado para que como yo hice, ustedes también hagan. De cierto os digo, el siervo no es mayor que su señor, ni el enviado es mayor que el que le envió. Si saben estas cosas, bienaventurados serán si las hacen.
0: Jesús continuó la cena y les dijo:
2: ¿Cuánto he deseado comer con ustedes esta Pascua antes que sufra?
0: Tomando la copa, dio gracias.
2: Tomad esto y repartidlo entre ustedes, porque no beberé más del fruto de la vid hasta que el reino de Dios venga.
0: Luego tomó el pan en sus manos, dio gracias a Dios, lo partió y se lo dio a sus discípulos.
2: Esto es mi cuerpo, que por ustedes he dado. Haced esto en memoria de mí.
0: Tras terminar la última cena, Jesús salió a caminar con sus discípulos hacia el Monte de los Olivos, rumbo al huerto de Getsemaní.
2: Mi alma está muy triste, hasta la muerte. Quédense aquí y velen conmigo. Padre mío, si es posible, pase de mí esta copa. Pero no sea como yo quiero, sino haz tu voluntad.
0: Cuando Jesús volvió, encontró durmiendo a sus discípulos.
2: ¿Así que no pudieron velar conmigo una hora? Velad y orad, para que no entréis en tentación.
0: Tres veces fue a orar, y tres veces los halló durmiendo. Satanás lo tentaba diciéndole:
3: Te entregas por ellos, y ni siquiera te acompañan en tu agonía. Te abandonarán y te negarán.
0: Pero Jesús no escuchó las palabras del enemigo, y se reunió otra vez con sus discípulos. En ese momento llegó Judas.
4: Salve, maestro.
2: Judas, ¿con un beso entregas al Hijo del Hombre?
0: Jesús salió al encuentro de la multitud armada y les preguntó:
2: ¿A quién buscan?
5: A Jesús.
2: Yo soy.
0: Al pronunciar las palabras "Yo soy", un rayo de la gloria de Dios iluminó el huerto. Todos cayeron de espaldas como muertos.
2: Os he dicho que yo soy, pues si me buscáis a mí, dejad ir a estos.
0: En medio de la confusión, Pedro sacó su espada e intentó defender a Jesús, cortándole la oreja a Malco, el siervo del sumo sacerdote.
2: Guarda tu espada.
0: Jesús tocó la oreja de Malco y lo sanó. Luego, un soldado le ató las manos y fue llevado al palacio de Anás.
6: ¿Quiénes son tus seguidores y qué es lo que enseñas?
2: ¿Por qué me preguntas a mí? Pregúntales a los que me han escuchado.
6: ¿Así le respondes al sumo sacerdote?
0: Jesús soportó un largo interrogatorio donde fue maltratado, insultado y golpeado.
6: ¿Eres tú el Cristo, el Hijo de Dios?
2: Tú lo has dicho.
6: ¡Ha blasfemado! ¡Es culpable! ¡Merece la muerte! ¡Muerte al blasfemo! ¡Blasfemo!
7: ¿Y lo mataron?
0: Jesús fue juzgado injustamente, pero los sacerdotes no podían matarle. Eso solo lo podían hacer con una orden del emperador romano. Pero eso lo descubriremos el próximo sábado en nuestra siguiente historia. Por hoy hemos aprendido cómo Jesús nos enseñó sobre la humildad. Al lavar los pies a sus discípulos tomando la posición de un siervo, nos mostró que nadie es mayor que su prójimo. Todos estamos en la posición perfecta para hacer servicios que beneficien a los que nos rodean. Y mientras Pedro usaba la espada y Judas el engaño, Jesús nos mostró cómo

0: estás asustado del futuro, recuerda que Jesús siempre está dispuesto a sostenerte y perdonarte. Les invito a que no se pierdan los siguientes episodios de la vida de Jesús, ya que son los más emocionantes de su vida y están llenos de las lecciones de amor más maravillosas que podrás aprender. ¡Hasta el siguiente sábado, amiguitos!
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0: Hola, queridos niños, es un gusto darles la bienvenida nuevamente a su programa dedicado a compartir historias y lecciones bíblicas. Soy la tía Elena y junto a mí están nuestros amiguitos Ymer, Vivi, Calepsito y Ani. Estamos muy felices de estar con ustedes en esta oportunidad. Hoy tenemos una historia muy interesante, así que les invito a que presten mucha atención y nos acompañen. El título de la historia de hoy es La caída de Adán y Eva. ¿Quiénes eran Adán y Eva? Nuestros primeros padres. Muy bien. Como ustedes saben, Dios hizo un huerto. ¿Qué se llamaba este huerto? Jardín del Edén. Muy bien, el jardín del Edén. Dios no necesitó cavar y plantar semillitas como nosotros podemos hacer, sino que como creador, Él dijo y existió. Así Él creó todas las cosas. Noten, queridos niños, que Dios no hizo un palacio para nuestros primeros padres. Ese no era su propósito. Él quería que disfrutaran de la naturaleza. Por ejemplo, en esta imagen podemos ver los árboles, algunos animalitos. ¿Qué animales vemos aquí, Calepsito?
1: Al león.
0: Muy bien, al león. Y hay un leoncito por allí y una jirafa. Muy bonito. Ellos disfrutaban mucho, nuestros primeros padres, de estar en el jardín. Y les hago una pregunta. Si ustedes tuvieran la oportunidad de estar allí, ¿qué lugar les gustaría conocer? Comencemos con Ané.
1: Me hubiera gustado conocer los ríos, las playas, las cascadas.
0: Muy bien. ¿A ti, Calepsito?
2: Los bosques.
0: Oh, los bosques. Vamos por aquí con Ymer.
3: Los árboles.
0: Los árboles. ¿Y a Vivi? Lo mismo que tu hermanita Ani. A mí me hubiera gustado quizás descansar junto a los lagos donde naden los cisnes o los patitos. Era muy hermoso ese lugar. El suelo estaba cubierto de hierba verde y el techo de ramas de los árboles. ¿Y más allá qué había? Un cielo, las nubes también. Un cielo con sus hermosas estrellas y la luna en la noche. Y en el día, el sol para iluminar, ¿verdad? Ahora, la pregunta es, ¿por qué nuestros primeros padres tuvieron que salir del jardín del Edén? Pues vamos a descubrirlo.
2: Porque pecaron.
0: Porque pecaron. Ok, de eso hablaremos en esta oportunidad. Bien. Yo me imagino que Eva disfrutaba mucho de oler las flores. A ver, ¿cuál te gusta a ti? Esa, muy bien. Y Dios quería que disfrutaran de estar allí. Él quería para ello que sean obedientes para que puedan estar aún en ese lugar. ¿Qué pasó? En medio del huerto habían dos árboles

0: Estaba el árbol de la vida y el árbol del conocimiento del bien y del mal. De ese árbol les dijo Dios que no podían comer. Podían comer de todos los árboles su fruto. Solamente de ese árbol no podían comer su fruto. ¿Por qué? Porque Dios nos hizo seres libres, capaces de comprender su amor, y Él quería que sean obedientes por amor a Él y les estaba poniendo esta prueba. Así que Adán y Eva dijeron, seremos obedientes. Saben, queridos niños, una de sus labores también era recibir a los ángeles como visita. ¡Wow! ¿Se imaginan ustedes recibir a los ángeles como visita? Eso era maravilloso. ¡Qué linda oportunidad que tenían! Así que una vez los ángeles también les contaron la historia de Lucifer, quien se convirtió en Satanás. ¿Por qué? Porque se rebeló contra Dios. También les dijeron que él podía trazar sus planes para hacerlos caer, es decir, para hacerlos comer del fruto que no debían. Les aconsejaron entonces que se mantengan juntos, porque si ellos se mantenían unidos, esto iba a ser bueno para ellos, pues si se separaban, era peligroso que el enemigo aprovechara esa oportunidad o esa ocasión para tenderles la trampa, ¿no? Porque los podía engañar. Así que Adán y Eva, felices, ellos se mantenían juntos haciendo sus agradables labores. Y cierta ocasión, Eva de repente miró hacia allá, donde estaba el árbol del conocimiento del bien y del mal. Pronto se fue acercando un poco más y un poco más y se preguntaba, ¿por qué Dios nos los habrá prohibido? Entonces de pronto escuchó una voz que le dijo, ¿con qué Dios os ha dicho que no comáis de todo árbol del huerto? ¿Qué? ¿Qué era eso? Miró a un lado, miró al otro, no había una persona que estaba hablándole. Se dio cuenta que la voz procedía de un animal, era una serpiente. Y la serpiente antes tenía alas muy coloridas, era un animal bonito. ¿Será que los animales hablan? No,
1: No.
0: no hablan. Pero, Calepcito, ¿qué animal era este que podía hablar?
1: Una serpiente.
0: Sí, una serpiente. ¿Qué había detrás de esa serpiente?
1: El diablo.
0: ¿El diablo? Satanás. Satanás estaba usando como medio a la serpiente porque era un animal atractivo. Entonces hay que tener mucho cuidado porque el enemigo muchas veces tiene una apariencia atractiva como para cautivar la atención de Eva. Entonces Eva se sintió al principio asustada porque pues era algo que antes no había pasado y esta serpiente estaba comiendo del fruto prohibido. Y le dice Eva, de todos los árboles podemos comer su fruto, mas del fruto de este árbol dijo Dios que no comamos, porque si no, moriremos. ¿Moriréis? Dijo la serpiente. No, Dios sabe que el día que comáis de este árbol serán abiertos vuestros ojos y seréis como Dios, conocedores del bien y del mal. ¿Qué es eso? ¿Qué es el mal? Sería interesante conocerlo, seguramente pensó Eva. Pero qué terrible, niños, no necesitamos conocer el mal. De esa manera, Satanás estaba engañando a Eva. Luego puso en las manos de Eva el fruto prohibido. Ella lo miró, se veía muy atractivo, se veía muy delicioso y estaba dudando de la palabra de Dios. Ella creyó en el engaño de que no morirían y tomó del fruto y comió. ¡Qué terrible! Pero ella se sentía como que entraba a una existencia más

elevada, como que iba a aprender muchas cosas. Luego se llenó las manos del fruto prohibido y corrió apresuradamente y encontró a su esposo. Le contó todo lo que había pasado. ¿Saben cómo se quedó Adán? Atónito, alarmado. Le dijo, esa serpiente es el enemigo del cual nos advirtieron y debes morir. Un terrible conflicto empezó en la mente de Adán. Debía separarse de ella. ¿Pero cómo? Recuerden que Eva salió de la costilla de Adán. Así Dios la formó. Y con ella había gozado de muchos días agradables. Ella era parte de sí mismo. Pero Adán no se puso a pensar en tantas bendiciones que Dios le había dado como creador. Y los santos ángeles que lo visitaban, él se dejó llevar por el don que apreciaba más. Era la mujer, Eva. Entonces decidió hacer frente a todo lo que venga. Y tomó del fruto y comió, sabiendo que lo que estaba haciendo era pecado. ¡Qué triste! De pronto vieron que estaban desnudos, sintieron mucha vergüenza, así que buscaron algunas hojas para cubrirse. Las hojas eran de higuera. Pero luego escucharon una voz que decía, Adán, Adán, Dios los estaba llamando, ¿qué iban a hacer? Entonces ellos se escondieron en un lugar apartado. Y Dios le dijo, Adán, ¿dónde estás? Y Adán respondió, oí tu voz en el huerto y tuve miedo porque estaba desnudo y me escondí. ¿Desnudo? ¿Quién te enseñó que estabas desnudo? ¿Acaso comiste del árbol que yo te dije que no comieses? Entonces Adán, en vez de mostrar arrepentimiento, culpó a su esposa. Dijo, la mujer que tú me diste me dio de comer. Y yo comí. Cuando la mujer fue interrogada, ella dijo, la serpiente me engañó y comí. Eva realmente había creído en el engaño de Satanás. Pero queridos niños, las personas no se van a perder porque creyeron una mentira, sino porque dudaron, desconfiaron de la palabra de Dios. Entonces, Dios maldijo a la serpiente. Le dijo, por cuanto esto hiciste, maldita serás entre todas las bestias y entre todos los animales del campo. Sobre tu pecho andarás y polvo comerás todos los días de tu vida. Y pondré enemistad entre ti y la mujer, entre tu simiente y la simiente suya. Esta te herirá en la cabeza y tú le herirás en el calcañar. Estas palabras son directamente para Satanás. Dios tenía un plan. No quería que sus hijos se pierdan. Por eso él puso enemistad entre la iglesia y el diablo. También a la mujer le dijo, multiplicaré tus dolores de parto. Ella con dolor tendría a sus hijitos. Y al hombre le dijo, por cuanto obedeciste a la voz de tu mujer y comiste del árbol que te mandé diciendo, no comerás de él, maldita será la tierra por tu causa, con dolor comerás de ella todos los días de tu vida. Espinos y cardos te producirá y comerás plantas del campo. Con el sudor de tu rostro comerás el pan hasta que vuelvas a la tierra, porque de ella fuiste tomado, pues polvo eres y al polvo volverás. ¡Wow! Luego Adán y Eva no permanecieron más en el jardín. ¿Por qué? Porque se les dijo que su naturaleza se había depravado. Ellos dijeron, no, por favor, no nos saques de aquí. Esta vez vamos a obedecer. Pero Dios les dijo que ahora
Satanás los podía hacer

0: caer en tentación. Esta vez era más fácil, porque cuando cedemos a la tentación, luego es peligroso que podamos seguir en eso, ¿verdad? Entonces no debemos hacer caso al enemigo. Así que tristemente se despidieron ellos de su bello hogar. Pero queridos niños, la historia no acaba aquí. Dios tenía un plan para rescatarlo. Aunque ellos no vieron la muerte aún, pero desde que entró el pecado, pues cada vez vivimos menos. Y Dios les prometió que vendría su hijo prometido para librarnos de la muerte. Él les dijo que ofrecieran un corderito en sacrificio. Fue muy triste porque vieron que un corderito tuvo que morir después de que ellos habían pecado. Ese corderito simbolizaba a Jesús, quien moriría por nuestros pecados. El versículo lo tenemos con Calebcito.
1: Porque la paga del pecado es muerte, mas la dádiva de Dios es vida eterna en Cristo Jesús, Señor nuestro.
0: Muchas gracias, Calebcito, por compartir el versículo de hoy. Gracias también a ti por habernos acompañado. Recuerda que Dios te ama, que lo ha dado todo por ti. Él quiere salvarte, quiere que aceptes ese sacrificio por amor. Dios quiere que vivamos eternamente algún día con Él. Muchas gracias por haber llegado hasta aquí. Nos vemos en una próxima oportunidad y que el Señor te bendiga. ¡Chao!

chicos, soy Gus. Y el día de hoy vamos a dibujar a esta chica de acá. Su nombre es Tabitha. Espero que estés listo para dibujar, porque acá empezamos. Vamos a empezar dibujando una letra L curva en la mitad de la hoja. Justo así. Ahora vamos a dibujar una línea recta un poco más alta que la que acabamos de hacer. Y ahora, a partir de aquí, vamos a dibujar una línea un poco angulada hacia la izquierda. Y luego, vamos a dibujar tres colinas. Una, dos, y para terminar vamos a hacer una tercera. ¡Boom! ¡Genial! Ahora vamos a dibujar dos letras U para conectar el resto del pelo. Y conecta el resto. Ahora, ella tiene este lindo pañuelo en su cabeza, así que vamos a dibujar una línea que sale desde su pelo y hacemos que la línea sea un poco curva y que pase más allá de su cara. ¡Buen trabajo, chicos! Luego dibuja una línea que salga desde la esquina de su cara hasta más o menos la altura de la otra línea que dibujaste. Y luego conecta esas líneas. Ahora hagamos su nariz dibujando una L al revés en el centro de su nariz. Luego, desde la punta de la nariz, dibuja una línea curva como una U un poco angulada. Y luego, conecta esas dos líneas con una línea en diagonal. Ahora, vamos a hacer sus ojos. Vamos a dibujar dos círculos a cada lado de su nariz. Y círculos más pequeños dentro de estos. Y ahora coloréalos. Ahora, por supuesto que necesita una sonrisa, así que agrega eso y ya terminaste. ¡Ahí está Tabitha! ¡Gran trabajo, chicos!

0: tu historia preferida. ¿Qué tal? ¿Cómo están ustedes?
1: ¿Qué tal, amiguitos?
0: Hoy tío Daniel nos va a relatar una historia emocionante acerca del primer rey de Israel.
1: Así es, tía Elena. Y yo titulo esta historia, El rey Saúl salva una ciudad.

0: Dios le había dicho a Samuel: ahí tienes al hombre de quien te hablé. Él gobernará a mi pueblo.
1: Con este aceite y bajo la dirección de Dios, yo te consagro, Saúl, hijo de Cis, como el rey de Israel elegido por Dios.
0: Pero la consagración de Saúl como rey había sido hecha en secreto. No se le hizo saber a la nación que Dios había elegido un rey. Cuando por fin llegó el tiempo esperado, Samuel envió mensajeros a todo Israel diciendo:
2: ¡Escuchen! ¡Escuchen! Samuel, profeta, sacerdote y juez, por medio de esta ordenanza, convoca a todos los hijos de Israel para que se reúnan en Mizpa para elegir un rey. El Señor, Dios de Israel, reclama que ustedes se presenten allí.

0: Ustedes han sido convocados para reunirse en Mizpa, para escuchar la voluntad de Dios, que benignamente les ha concedido su petición de tener un rey. Y ahora, preséntense delante del Señor por sus tribus, porque Dios mismo elegirá un rey de entre ustedes.
1: Se elevó una oración para suplicar la dirección divina y después se continuó con la solemne ceremonia del sorteo de las tribus. Por este método, Dios ahora le mostraría a todo el pueblo al dirigente que él había elegido. En silencio, la multitud reunida esperó el resultado. Primero, se eligió la tribu de Benjamín de entre las 12 tribus. Después, siguió el sorteo para elegir a una familia de esa tribu. Finalmente, por sorteo, fue seleccionado el miembro de aquella familia que iba a ser rey. Y la suerte cayó sobre Saúl. Pero cuando lo buscaron, no lo encontraron.
0: Oh Dios, Señor del cielo.

0: Si es tu voluntad que Saúl, el hijo de Cis, sea el rey de Israel, muéstranos dónde está.
1: He aquí que Saúl está escondido entre el equipaje.
0: Gracias, Señor. Encontrarás a Saúl escondido entre el equipaje. Apresúrate a buscarlo y tráelo aquí.
2: Sí, su señoría.
0: Ancianos y pueblo de Israel, aquí ante mí está el hombre al que Dios ha elegido para que sea el rey de Israel. ¡Mírenlo! Es más alto que todos los varones de Israel. No hay nadie como él en todo el reino.
3: ¡Dios guarde al rey!
0: Y sepan ahora, pueblo de Israel, que su rey no debe ser como los reyes de las naciones paganas. Su rey no debe ser un monarca absoluto, sino que debe sujetarse a la voluntad del Dios Altísimo. La forma del reinado y los principios del gobierno.
1: Mientras la mayoría del pueblo aceptó la elección que Dios había hecho de Saúl como rey de Israel, hubo un buen grupo que no lo aceptó y lo menospreciaron. Pero Saúl se hizo el desentendido.
4: ¡Arre! ¡Arre! Vaya, con este arado es difícil trabajar, especialmente para los bueyes. Un surco más por el campo y terminaremos nuestro día de trabajo. ¡Arre! ¡Arre! ¡Arre! Cuida de esos bueyes y asegúrate que reciban bastante alimento, porque han trabajado duro.
5: Sí, Apo.
4: Hace unos momentos, mientras pasaba por las puertas de la ciudad, escuché muchos gemidos y lamentos. ¿Qué es lo que aqueja al pueblo para que lloren así?
5: Hay un problema, amo, con las tribus que están al este del río Jordán.
4: ¿Problema? ¿Qué clase de problema?
5: Hoy llegó un mensajero de la ciudad de Jabes de Galaad. Dijo que Naas, rey de Amón y su ejército, ha invadido y tomado todo el territorio al este del río Jordán, excepto la ciudad de Jabes de Galaad. Naas y su ejército están esperando la contestación de los ancianos de la ciudad. Parece que el rey Naas permitirá que vivan los habitantes de Jabes solamente si están de acuerdo en ser sus esclavos.
4: ¿Y están ellos de acuerdo con eso?
5: No, amo. Mire, señor, lo que pasa es que el rey de Amón insiste que como señal de sujeción a él, cada hombre, mujer y niño de la ciudad de Jabes se saque su ojo derecho.
4: ¿Les van a sacar el ojo derecho?
5: Sí, amo.
4: Pero eso es un ultraje. Debemos terminar con Naas y con su cruel demanda.
5: Ya no queda mucho tiempo para hacer algo, amo. El rey Naas les dio un plazo de 7 días a los habitantes de Jabes para que tomen su decisión. Si en 7 días no recibe respuesta, llevará a cabo su amenaza.
4: Oh, eso es lo que él piensa, pero no lo hará. Vete pronto y tráeme un cuchillo bien afilado. No, yo mismo lo buscaré. Y tú reúne varias docenas de jóvenes fuertes y veloces. Apresúrate, no hay tiempo que perder.
5: Amo, señor, aquí están los hombres que me has solicitado.
4: Jóvenes, ustedes han oído el peligro en el que están nuestros compatriotas al otro lado del río en la ciudad de Jabes. Aunque han formado una comunidad por sí mismos y no han tenido relación con nuestras tribus por varias generaciones, debemos ir en su ayuda. Veo que muchos de ustedes miran fijamente con pavor lo que yo tengo aquí.
6: Sí, su majestad. ¿Qué es?
4: Acabo de descuartizar un par de bueyes en trocitos. Y ustedes deben preocuparse con estos trozos de carne.
6: Nosotros aguardamos sus órdenes, su majestad.
4: La rapidez es de suprema importancia ahora. Quedan solo 6 días para acudir en ayuda del pueblo de Jabes de Galaad. De alguna manera debemos convocar miles de jóvenes de los lugares más

0: distantes de Israel y marchar contra las hordas amonitas.
1: Los jóvenes de Israel no están preparados para la guerra, su majestad.
0: Es verdad, pero tenemos a Dios y la justicia está de nuestra parte. Y ahora quiero que ustedes vayan rápidamente a todas las partes de Israel. Cada uno de ustedes les notificará del apuro en el que se encuentran nuestros compatriotas en la ciudad de Jabes, solicitando que todos los hombres capaces vayan a Besek inmediatamente para unirse en batalla contra los amonitas. Ustedes mantendrán en alto uno de estos trozos de buey y les dirán:
1: por lo tanto, hombres de Israel, miren este trozo de buey que tengo en mi mano. Esto mismo se hará con los bueyes de aquel que no se una a Samuel y a Saúl para defender la ciudad de Jabes de Galaad contra los amonitas. Vayan inmediatamente a encontrarse con Saúl en Besek.
2: Y el temor del Señor cayó sobre todo el pueblo y acudieron como un solo hombre.
1: ¡Que viva el rey!
0: ¿Contaste a los hombres que se han presentado para cumplir con el deber?
1: Sí, su majestad. Hay 300.000 hombres de Israel y 30.000 de Judá. Será casi imposible colocar en orden a tantos hombres que no están preparados para formar parte de un ejército en un tiempo tan corto, su majestad.
0: El Señor Dios es un Dios que hace milagros.
1: Sí, su majestad.
3: Amo, aquí están algunos hombres que recién acaban de llegar de Jabes de Galaad y desean entrevistarse con su majestad.
0: ¿Hazlos pasar?
3: Sí, amo. Pueden pasar.
4: ¡Que viva el rey!
5: ¡Que viva! ¡Que viva!
6: ¡Que viva el rey!
0: ¿Son ustedes de Jabes de Galaad?
4: Sí, su majestad.
0: ¿Ha cambiado la situación?
4: No, su majestad. El rey Naas matará a toda nuestra gente y quemará la ciudad si no aceptamos su propuesta de que nos quiten el ojo derecho.
0: Vuelvan inmediatamente a la ciudad y díganle a los ancianos que vamos a ir en su ayuda. Mañana al mediodía estaremos allí y salvaremos a Jabes de Galaad de ese rey pagano y cruel.
4: Gracias, su majestad. Regresaré inmediatamente a la ciudad con esta buena noticia. ¡Que viva el rey! ¡Que viva el rey!
1: ¿Hay alguien aquí que pueda ayudarnos a entrenar a estos hombres que no están organizados para que podamos formar algo que se parezca a un ejército, su majestad?
0: Sí, hay. Elige de entre los de tu grupo a dos hombres que posean gran fe y valor y que sean capaces de conducir y dirigir. Y después, ustedes tres, preséntenme un informe a mí.
1: Sí, su majestad. ¡Que viva el rey!
2: Cuando los mensajeros regresaron a Jabes y le contaron al pueblo todo lo que Saúl les había dicho, todos se alegraron en gran manera. Y los hombres de Jabes de Galaad enviaron un mensajero al malvado rey Naas.
7: Su majestad, este hombre es uno de los representantes de Jabes.
8: Sí, me acuerdo de él.
9: ¡Pase, esclavo!
8: ¡Que viva el rey! ¡Que viva el rey! ¿Tienes algún mensaje de tu gente?
9: Sí, su majestad.
8: ¿Ha perdido toda la esperanza tu pueblo? ¿Están listos para que les haga saltar el ojo derecho? ¿O prefieren morir?
9: Su majestad, mañana todos los habitantes de Jabes de Galaad nos entregaremos a usted para que haga con nosotros lo que mejor le parezca.
8: Les voy a hacer saltar el ojo derecho a todos, así como les prometí que les haría. Regrese a su ciudad y prepárelos para la diversión de que les haga saltar el ojo derecho a todos mañana.
9: Sí, sí, su majestad. Que viva el rey. Que viva el rey.
2: Mientras tanto, en Besek, en el campamento de Saúl y los 130.000 jóvenes israelitas.
1: Su majestad, aquí están los dos hombres de extraordinaria fuerza, valor e inteligencia que usted solicitó.
0: Su atención, por favor. Dividiremos nuestros 130.000 hombres en tres escuadrones. Nos acercaremos al campamento de los amonitas en tres direcciones diferentes. Exactamente al amanecer, mientras el enemigo está aún durmiendo, los atacaremos en forma simultánea cuando...

0: Su majestad, su majestad.
1: Salga, salga, salga. Estoy durmiendo.
0: Pero su majestad, hay una batalla furiosa. Ha atacado el enemigo.
1: Váyase, yo no... ¿Cómo? ¿Una batalla?
0: Ha atacado el enemigo.
1: ¿Qué enemigo?
0: Los israelitas.
1: Los israelitas no tienen ejército. Ni siquiera tienen un general.
0: Sin embargo, su majestad, ellos los han atacado. Y su ejército está haciendo estragos con nuestros hombres. Escúchelo, señor. Se están acercando. Y están llegando al mismo centro de nuestro campamento.
1: ¿Dónde está mi vestimenta? ¡Paje! ¡Tráigame mi armadura! ¡Paje! ¡Vamos a perder la batalla, general!
0: Si no conseguimos el...
1: ¿Dónde está mi escudero? ¡Escudero! ¡Escudero! Tengan cuidado con esa armadura. ¿Se ha hecho algo, general, para despertar a los soldados y convocarlos para la batalla?
0: Todo fue tan repentino, señor, que no ha habido tiempo de hacer nada.
1: Vamos a salir y hacer algo, general. Organice una defensa. ¡Ahuyente al enemigo! ¡Mátelos! Y después... vaya a la ciudad de Jabes. ¡Destruya la ciudad y a sus habitantes! ¡Inmediatamente! ¡Esta es una orden!
0: ¡Sí, su majestad! ¡Que viva el rey! ¡Que viva el rey!
1: General, general, regrese aquí. Permanezca conmigo. Si las cosas van tan mal, tendré que escaparme como pueda y necesitaré su ayuda y protección.
0: Sí, sí, su majestad.
2: Y los escuadrones de Saúl penetraron en medio del campamento enemigo antes de que amaneciera, haciendo entre los amonitas una matanza que duró hasta el mediodía. Y los que quedaron con vida se dispersaron de tal modo que no quedaron dos de ellos juntos. Y después de la batalla, Samuel se levantó delante de los hijos de Israel y dijo:
3: Pueblo de Israel, en este día Dios les ha dado una victoria singular sobre el enemigo. ¿Puede aún alguien dudar que Saúl, el hijo de Cis, es verdaderamente el rey divinamente elegido de Israel? ¡Pueblo de Israel! Hoy Dios ha realizado un milagro en nuestro favor. El día de hoy señala el comienzo del reinado de Saúl como el rey de Israel. ¡Vengan! ¡Vayamos a Gilgal para iniciar allí el reinado! ¡Viva!
2: Por lo tanto, todo el pueblo de Israel se dirigió a Gilgal y allí, en presencia del Señor, proclamaron rey a Saúl y ofrecieron al Señor sacrificios de reconciliación. Y Saúl y todos los israelitas se llenaron de alegría. Y después que Saúl llevaba ya algunos años reinando, escogió 3,000 de sus mejores soldados y al resto le ordenó volver a casa. Y de los 3,000 soldados, 2,000 se quedaron con él en Micmas y 1,000 con el príncipe heredero Jonatán en la ciudad de Gabá de Benjamín. Pero Jonatán estaba preocupado por los filisteos idólatras que hostigaban a Israel.
4: Durante todo el tiempo que Samuel gobernó a Israel como juez, profeta y sacerdote, vivimos en paz con los filisteos, pero con todo, ellos eran como nuestros amos, exigiendo los tributos y servidumbre. Pienso que ya es tiempo de poner punto final a eso.
5: Yo dudo, Su Alteza, si alguien disentirá con usted sobre ese punto.
4: Mi padre el rey está acantonado en Gilgal, con 2,000 hombres. Cerca, como a 1.5 kilómetros, está la guarnición de los soldados filisteos. Sin duda ellos están vigilando el campamento del rey, cuidándose de un ataque por sorpresa. Pero nosotros, aquí en Gabá, no estamos siendo vigilados. Por eso estamos a 8 kilómetros de la guarnición de los filisteos.
5: ¿Está usted pensando, señor, que podríamos lanzar un ataque por sorpresa?
4: Eso es, exactamente lo que estoy pensando. La fortaleza filistea está en la parte sur de un valle profundo y escarpado, o sea, en un desfiladero. Con una acción rápida y un movimiento secreto de tropas, podríamos sorprenderlos. Y entonces sería un asunto fácil derrotar.

0: Y Jonatán derrotó la guarnición que estaba en Gabá, y los filisteos cuando lo supieron se pusieron muy enojados. También le contaron eso a Saúl, que estaba en Gilgal.
1: Su majestad, ¿puedo entrar y comunicarle a usted un asunto muy importante?
2: Por supuesto, general Abner. Entra.
1: Se me ha dicho, su majestad, que el rey de los filisteos está furioso por la destrucción de su guarnición en Gabá.
2: Yo no le he hecho la culpa. Yo también estaría furioso.
1: Pero, señor, eso significa una guerra total contra nosotros. El rey ha ordenado que todos los filisteos capaces de pelear se incorporen al ejército. Y en este momento se están preparando para marchar contra nosotros.
2: Bueno, Abner, más tarde o más temprano tenemos que tener guerra contra los filisteos. Envía mensajeros por todo Israel llamando a todos nuestros hombres fuertes a que vengan a Micmas a fin de que se preparen para enfrentar al ejército filisteo.
0: Y los filisteos a su vez se juntaron para luchar contra los israelitas. Tenían 30.000 carros de combate, 6.000 soldados de caballería y una infantería tan numerosa como la arena del mar. Y cuando los israelitas vieron el enorme ejército de los filisteos, se atemorizaron y se escondieron en cuevas, en fosos, en peñascos, en rocas y en cisternas.
1: La situación se está poniendo seria, su majestad. ¿Cuándo iniciaremos el ataque?
2: Samuel dijo que vendría aquí y ofrecería holocaustos y sacrificios de reconciliación ante el Señor. Y además, me dijo específicamente que esperara 7 días hasta que Él venga y me diga lo que debemos hacer.
0: El acto de buscar a Dios por medio del sacrificio era un acto muy solemne e importante. Y Dios exigía que el rey y el pueblo escudriñaran sus corazones y se arrepintieran de sus pecados, para que él pudiera aceptar la ofrenda y para que su bendición pudiera acompañar sus esfuerzos para conquistar al enemigo. Había llegado el tiempo para la prueba de Saúl. Como el dirigente y rey elegido, ahora iba a mostrar si en verdad dependía de Dios y esperaba con paciencia. ¿Podría Dios confiar en él en momentos y lugares difíciles como el dirigente de su pueblo? ¿Prestaría él oído a los mandamientos de Dios para obedecerlos? ¿Dirigiría la atención de sus atemorizados soldados hacia el Dios del cielo, el único que podía ayudarlos? Día tras día, Saúl aguardó, pero sin hacer nada para animar al pueblo y para inspirarles confianza en Dios. Comenzó a impacientarse. Finalmente, al séptimo día, Saúl dijo:
2: tráiganme animales para los holocaustos y los sacrificios de reconciliación.
0: Equipado así como estaba, con la armadura y las armas de guerra, se acercó al altar y ofreció el holocausto. Por medio de este acto, estaba diciendo en realidad que él también era sacerdote y rey. Y tan pronto como terminó de ofrecer el holocausto, llegó Samuel. Cuando Samuel supo lo que Saúl había hecho, le dijo:
3: lo que has hecho es una locura. No has obedecido el mandamiento del Señor tu Dios, que Él te ordenó. El Señor habría confirmado para siempre tu reinado en Israel. Pero ahora tu reinado, Saúl, no permanecerá. El Señor buscará un hombre de su agrado y lo nombrará jefe de su pueblo, porque tú has desobedecido la orden que Él te dio.
0: Y Samuel se separó de Saúl para seguir su camino. Y cayó un gran temor sobre todo el pueblo.
2: ¿Cuántos soldados han quedado, Abner?
1: Unos 600, su majestad.
2: No hay mucho que podamos hacer contra los filisteos con solo 600 hombres.
1: Y los filisteos saben eso, señor. Aún hoy día enviaron 3 compañías de hombres para confiscar el alimento y los suministros. ¿Qué vamos a hacer?
2: Con solo 600 hombres, no hay nada que podamos hacer.
0: Pero el rey estaba equivocado. Entre aquellos que estaban en el campamento, había un hombre que podía y que haría algo. Y ese hombre le dijo a su escudero:
4: anda, vamos al otro lado del desfiladero, hasta donde se encuentra el destacamento de los filisteos. Quizás el Señor haga algo por

0: nosotros, ya que para él no es difícil darnos la victoria, con mucha gente o poca.
1: Lo único que necesita es dar la orden, Su Alteza. Yo voy con usted.
0: Muy bien. Tú y yo saldremos en secreto del campamento. No quiero que mi padre descubra nuestro propósito. Vamos a descender por esa montaña escarpada hasta el fondo del desfiladero. Después, valiéndonos de las rocas salientes y de los peñascos del valle, pasaremos, sin que nos vean ni nos oigan, hasta el mismo pie del destacamento de los filisteos.
1: Será una misión peligrosa, Su Alteza, pero con cuidado y con precaución podrá llevarse a cabo.
0: Cuando estemos a salvo allí, repentinamente nos pondremos en pie y saldremos detrás de una roca y nos mostraremos a los filisteos.
1: ¿Y nos arrojarán sus lanzas?
0: Yo creo que no. Pienso que se quedarán tan sorprendidos que no harán nada, excepto tal vez preguntar qué es lo que estamos haciendo tan cerca de su destacamento.
1: Sí, estoy de acuerdo. ¿Y después qué haremos, Su Alteza?
0: Cuando lleguemos allí, discutiré contigo el plan de ataque. ¿Estás conmigo?
1: Estoy dispuesto a apoyarlo, Su Alteza.
0: Muy bien. Vamos a salir del campamento en forma separada, deambulando por ahí como si no tuviéramos nada en especial en mente. Y nos encontraremos detrás de aquella gran roca a la orilla del risco.
2: Una vez en la roca, los dos caminaron en forma cuidadosa hasta el fondo del desfiladero. Después, silenciosamente, se deslizaron hasta un lugar debajo de la fortaleza de los filisteos. Escondidos detrás de una roca saliente, se consultaron mutuamente acerca de los siguientes pasos a seguir.
0: Dentro de un momento, nos dejaremos ver de los guardias que están allí en el risco. Si nos dicen que esperemos a que bajen hasta donde estamos, nos quedaremos allí. Pero si nos dicen que subamos, lo haremos, porque eso será una señal de que el Señor nos dará una victoria. ¿Estás listo?
1: Sí, Su Alteza.
0: Oh Señor Dios de Israel, sé con nosotros en nuestro intento de salvar a tu pueblo del salvajismo de estos filisteos paganos. Vamos, salgamos para que nos vean.
1: Estoy listo, Su Alteza. Nos están viendo, Su Alteza.
0: Ya me di cuenta. Y están asombrados. Difícilmente creen lo que ven sus ojos.
1: Mira a aquel. Parece que es el capitán. Está a punto de gritarnos.
3: ¡Eh, ustedes! Israelitas que están ahí abajo. ¡Suban aquí y les mostraremos la fuerza de nuestro destacamento! ¡Ja, ja, ja!

0: Muy buenas tardes, mis queridos hermanos y hermanas. ¿Cómo han pasado el día?
1: Excelente.
0: Lleno de bendiciones. Gloria a Dios. Quiero mencionar que tenemos un grupo que vino desde Washington para estar aquí esta semana. Aquí están en primera fila. Gloria a Dios. Están dándole ejemplo a todos los que viven por aquí cerca. Yo sé que es difícil a esta hora llegar acá por el tráfico. La gente sale del trabajo, es tarde, hay niños que hay que recoger en la escuela. Yo sé que es difícil y aprecio mucho la disposición que ustedes han tenido de venir acá para estas clases. En nuestro primer tema de esta noche vamos a estudiar el principio número 8. Principio número 8. Se encuentra en la página 181 del tomo 1 de su manual. Y quiero decirles que solamente vamos a estudiar hasta la página 184 para este principio, porque tenemos todavía varios principios que necesitamos estudiar y no disponemos del tiempo para exponer plenamente cada uno de los principios, pero ustedes tienen el manual y pueden notar los ejemplos allí que hay en el manual. Hay un ejemplo que es el de el manto de justicia. Voy a mencionar algo sobre eso esta noche. También hay uno que se titula Éxodo, Gracia y Ley, cómo el éxodo de Israel de Egipto ilustra nuestra propia experiencia espiritual hoy en día. Y luego también hay otro ejemplo de este principio, del principio número 8, que es la historia del diluvio. Muestro la tipología de la historia del diluvio. Y luego finalmente un tema que me han estado pidiendo muy a menudo en diferentes sitios es el tema titulado Un árbol y un día, comparando la prueba con el árbol en el huerto del Edén con la prueba con respecto al sábado al final de la historia. Así que esos son los ejemplos que hay en el manual del principio que vamos a estudiar. Así que vamos a enunciar mayormente el principio y entonces ustedes pueden leer los materiales de apoyo. Pero antes de comenzar nuestro estudio, queremos pedir que Dios nos bendiga. Así que les invito a inclinar sus rostros con reverencia y vamos a elevar una oración al Señor. Padre Celestial, gracias por este maravilloso día que nos has concedido. Gracias te damos porque podemos reunirnos con plena libertad para abrir tu santa palabra en esta tarde. Pedimos, Señor, la presencia de tu Santo Espíritu. Pedimos que tus ángeles caminen por los pasillos de esta iglesia, abriendo mentes y abriendo corazones. Gracias, Padre, por la promesa de tu presencia. Reclamamos esa promesa en el precioso nombre de nuestro Señor y Salvador Jesús. Amén. Hoy tuvimos el privilegio de visitar Antelope Valley. ¿Han ido alguna vez a Antelope Valley en esta época del año? Si no han ido, se han perdido una de las cosas más espectaculares que hay en esta área, que es los papis, las flores primaverales que están saliendo. Es algo absolutamente espectacular. Caminamos hoy más o menos 6 millas a pie, subiendo cuestas y bajando por valles. Y qué espectacular fue. Las cosas de Dios son hermosas. Aún en este mundo de pecado y de maldad, todavía hay mucha belleza que nos habla de Dios. El hijo mío tiene un drone y tomó varias películas espectaculares con el drone. ¿Saben lo que es el drone, verdad? Un pequeño helicóptero. Y yo le he pedido que él prepare para tal vez mañana en la noche unos 2 o 3 minutos para que ustedes puedan ver desde el aire, como de un helicóptero, lo que nosotros vimos hoy. Espectacular. Dios es grande y su naturaleza es maravillosa. Ahora sí vamos a ir a nuestra lección. Lección número 8, el principio de lo literal y lo espiritual. Y en letra grande ustedes encontrarán lo que significa este principio. Lo que ocurrió con el Israel local y literal en el Antiguo Testamento se aplica al pueblo de Dios ahora y en el tiempo del fin, con el Israel espiritual y a nivel global. Ahora quiero leer el primer párrafo porque ahí es que se enuncia este principio, y luego les voy a dar más material que ilustra este principio. Aquello que era literal y local en las profecías tipológicas del Antiguo Testamento se debe interpretar espiritual y globalmente en la era del cumplimiento. Esta es la ley que se conoce como literal, espiritual y luego literal. Porque cuando lleguemos al reino, las cosas volverán otra vez a ser literales. De eso vamos a hablar en unos momentos. En el Antiguo Testamento las cosas eran literales. En la dispensación del Espíritu Santo, es decir, esta época en que estamos viviendo, lo literal se debe comprender espiritualmente. Y cuando lleguemos al cielo, lo que es literal y lo que es espiritual ahora se unirán. Es decir, en el cielo tendremos lo literal y lo espiritual juntos. Ahora, es muy importante este principio, porque la razón por la cual el pueblo judío rechazó a Cristo Jesús es porque ellos solamente vieron lo literal. No vieron el profundo significado espiritual de todas las cosas que menciona el Antiguo Testamento. Vamos un momento a Mateo 23 y el versículo 23 al 28 para que ustedes vean cuál era el problema del pueblo judío. Estos son los tales llamados ayes sobre los escribas y los fariseos. Esto está sucediendo en la última semana antes de la muerte de Jesús. Y Jesús especificó cuál era el problema que tenía el pueblo judío. Solo veía lo

literal. No veía el significado espiritual de las cosas literales del Antiguo Testamento. Empezando en el versículo 23, Jesús dijo: "Ay de vosotros, escribas y fariseos hipócritas, porque diezmáis la menta y el eneldo y el comino, y dejasteis lo que es más grave de la ley, es a saber el juicio y la misericordia y la fe.

Fariseos hipócritas, ahora escuchen esto, porque limpiáis lo que está de fuera del vaso y del plato, mas dentro están llenos de robo y de injusticia. Noten, por fuera bien, pero por dentro mal. Versículo 26, fariseo ciego, limpia primero lo de adentro del vaso y del plato para que también lo de fuera se haga limpio. Ay de vosotros, escribas y fariseos hipócritas, porque sois como semejantes a sepulcros blanqueados, que de afuera a la verdad se muestran hermosos, mas de adentro están llenos de huesos de muertos y de toda suciedad. Así también vosotros de afuera a la verdad os mostráis justos a los hombres, mas de adentro llenos estáis de hipocresía e iniquidad. Por fuera, visiblemente muy bien. Por dentro, la historia era muy distinta. Tenían una religión externa. Ahora, les puedo ejemplificar de varias formas cómo los judíos no entendían el significado espiritual de las cosas literales. Una vez, el Señor Jesucristo se encontró con un personaje llamado Nicodemo. Nicodemo era un miembro del Sanedrín, era un erudito de Israel. Y el Señor Jesucristo le dijo a Nicodemo: si tú no naces de nuevo, no puedes ver ni puedes entrar al reino de Dios. ¿Cómo entendió Nicodemo esas palabras, si no naces de nuevo? Literalmente. Él no entendió que Jesús estaba hablando espiritualmente. Dice: ¿cómo uno puede meterse otra vez al vientre de la madre para nacer de nuevo? No entendió que Jesús estaba hablando de una experiencia espiritual. También cuando Jesús dijo, recuerdan que Jesús declaró: destruid este templo y en tres días lo edificaré. Y los judíos dijeron: pero si este templo lleva 46 años construyéndolo. Pero la Biblia dice que Jesús estaba hablando no del templo literal, sino que estaba hablando del templo de su cuerpo. El Señor Jesucristo también dijo que había venido Elías. En varios textos, ustedes lo tienen aquí en el manual, en Juan 1:21 y en Mateo 17:10-13, Jesús dijo que había venido Elías. ¿Y cómo lo entendieron los dirigentes judíos? Dijeron: ¿cómo que vino Elías? ¿Acaso Elías se reencarnó? Lo que no entendieron es que el Elías que había venido era Juan el Bautista, y vino en el espíritu y el poder de Elías, pero no era Elías literal. El Señor Jesucristo también declaró en Juan 6: si no comen mi carne y beben mi sangre, no tendrán vida en ustedes. Y enseguida se escandalizaron y dijeron: ¿cómo este hombre dice que debemos comer su carne y debemos beber su sangre? Nos está enseñando a ser caníbales. Jesús explicó lo que quería decir. Dice: la carne nada aprovecha, el espíritu es el que da vida, mi palabra es la que da vida. Es decir, el maná, el cuerpo de Cristo, no se debía comer literalmente. Cristo se asimila a través del estudio espiritual de su santa palabra, no comiendo su carne literal. Los judíos esperaban un Mesías literal, que se iba a sentar en el trono literal, en la Jerusalén literal, y que iba a destruir a los romanos literales. No entendieron que Jesús había venido para sentarse en un trono espiritual, para librar a los seres humanos de un enemigo espiritual, el pecado, y de enemigos espirituales. No lo entendieron. Los judíos creían que la circuncisión literal les garantizaba la salvación. Pueden ver eso en Romanos 2, 28 y 29. Pero el Señor Jesucristo, al igual que el apóstol Pablo, explicaron que la circuncisión externa no tenía ningún significado, al menos que la gente fuera circuncidada, ¿dónde? En su corazón. Todos lo literalizaban y no entendían que todo lo literal que Dios había dado en el Antiguo Testamento tenía un profundo significado espiritual. Otra cosa que hacían los judíos,
En el Antiguo Testamento,

Dios le había dicho al pueblo de Israel que colocara su palabra sobre sus frentes y en su mano derecha. Bueno, ¿qué estaba diciendo Dios? Que en nuestro obrar la palabra de Dios debe dirigirnos y en nuestro pensar la palabra de Dios debe dirigirnos nuestros pensamientos. Pero los judíos lo tomaron literalmente y los dirigentes judíos de la época de Jesús se ponían un brazalete con una cajita con un texto bíblico por dentro y se colgaban una filacteria aquí también en la frente, literalmente. No entendieron el significado espiritual del cual estaba hablando Moisés. Toda institución de la nación judía tenía como fin enseñar una gran realidad espiritual que se iba a pasar en el futuro. Pero los judíos no podían ver sino el cordero literal, el agua literal, los altares literales, el incienso literal, vestiduras literales, velas literales, velos del santuario literales. Es decir, su religión era externa, superficial. Y cuando Jesús procuró revelarles el profundo significado espiritual de su religión, rechazaron a Jesús. Quiero mencionarles que el catolicismo romano es muy parecido al judaísmo de la época de Jesús. El catolicismo romano también depende de meras formas externas que suplantan el significado espiritual. En la iglesia romana, en los templos hay agua literal, altares literales, sacerdotes literales, con vestiduras literales, prenden velas literales, queman incienso literal, la gente se inclina ante imágenes literales, el papa se sienta en un trono literal. Y dan una interpretación literal de las profecías también. Y pierden el profundo significado espiritual. Inclusive creen que en la misa se están comiendo la carne literal de Jesús. No entienden el profundo significado espiritual. La sierva del Señor, en El deseo de todas las gentes, página 356, explicó por qué los judíos rechazaron a Jesús. Lee así en esta cita corta, estamos en la mitad de la página 182. No deseaban el misterioso reino espiritual del cual Jesús hablaba. Y en otra cita que encontramos en El deseo de todas las gentes, página 624, la sierva de Dios dice: los discípulos no comprendían la naturaleza espiritual del reino de Cristo, aunque Él se la había explicado tantas veces. Así que el pueblo judío no veía sino lo literal. Igual que la iglesia romana hoy en día se enfoca en lo que es literal. Pero todo lo que era literal en el Antiguo Testamento ahora se debe entender espiritualmente, tiene un significado espiritual. Y cuando lleguemos entonces al reino, ya nuevamente las cosas serán literales. Ahora, hay un ejemplo de este principio que quiero trazar ahora, está en la mitad de la página 182. Este resumen que tengo aquí se expone más plenamente comenzando en la página 184 del manual y se cubre en unas 10 páginas, pero no tenemos tiempo de hacer todo el estudio completo. Así que solamente voy a explicar la síntesis que tenemos aquí en la mitad de la página 182, a donde dice mantos. Originalmente, cuando Dios creó a Adán y Eva, la Biblia nos dice, y también el Espíritu de profecía, que Dios cubrió a Adán y Eva con un manto de luz. El manto que usa Dios, según el Salmo 104, no es un manto compuesto de tela. El manto de Dios es que está cubierto de gloriosa luz, manto blanco de luz. Y en el material de apoyo de esto yo presento varios versículos que indican que el manto blanco es sencillamente un manto de luz. Así que Dios cubrió a Adán y Eva con un manto de luz. Pero ese manto de luz literal
representaba el hecho de que ellos eran justos ante

Dios porque eran obedientes a Dios. Es decir, tenían un manto espiritual, que era su justicia, y un manto literal de luz que anunciaba que ellos eran justos ante Dios porque eran obedientes. Es decir, tenían un manto espiritual y tenían también un manto literal de luz. Después del pecado, algo sucedió con Adán y Eva. En primer lugar, perdieron el manto espiritual porque perdieron su justicia. Se volvieron desobedientes. Perdieron el manto espiritual, el manto de justicia. Pero no solo perdieron el manto de justicia, lo perdieron primero porque desobedecieron. ¿Cuál fue la consecuencia de haber perdido el manto de luz por haber desobedecido a Dios? De luz espiritual. Perdieron también el manto ¿qué? El manto literal de luz. Es decir, que cuando pecaron, perdieron el manto espiritual, su justicia, y como resultado, el manto de luz también desapareció. Perdieron los dos mantos, el espiritual y también el manto ¿qué? Literal. El plan de la salvación tiene como propósito restaurar los dos mantos. En primer lugar, restaurar la justicia del ser humano, el manto espiritual. Y finalmente, restaurar el manto literal de luz que tenían Adán y Eva originalmente en el huerto del Edén. Pero la pregunta clave es cómo se podían restaurar los dos mantos. ¿Cómo se podía restaurar la justicia, el manto de justicia y el manto glorioso de luz literal que cubría a nuestros primeros padres? Ningún ser humano podía lograrlo. Porque la Biblia dice que todos han pecado y están destituidos de la gloria de Dios. No hay justo ni aun qué. No hay justo ni aun uno. Así que el ser humano en sí mismo no podía restaurar el manto espiritual de justicia y el manto literal de luz. La única esperanza estaba en primer lugar que el Señor Jesucristo viniera a esta tierra para tejer un manto de perfecta justicia por su obediencia que nos pudiera ofrecer a nosotros. Para que nosotros, reclamándolo como Salvador, Cristo nos da su justicia, nos cubre con el manto de su justicia. Y Jesús, por su vida perfecta, tejió el manto perfecto de justicia, el manto espiritual de justicia. Cada vez que Jesús obedeció, cuando vino una prueba, le añadió un hilo al manto espiritual. Y cuando Jesús dijo en la cruz, consumado es, el manto de justicia estaba completo y disponible para cada ser humano, para cubrir la vergüenza de su desnudez espiritual. Pero el hombre tenía otro problema. No solamente era necesario que se desarrollara un manto de justicia espiritual para cubrir la desnudez del hombre, sino que Jesús tenía también que tomar sobre sí la desnudez del hombre. Él tenía que sufrir por los pecados del hombre. Tenía que tomar la desnudez del hombre. No solo tejer un manto espiritual de justicia, sino tomar la desnudez del hombre y pagar la pena del pecado que el hombre debía pagar. Y aquí es que viene algo muy interesante. Y lo que les voy a decir posiblemente sorprenda a algunos. Pero el Señor Jesucristo, cuando colgó en la cruz, colgó completamente desnudo. Le despojaron de su manto exterior y le despojaron de su manto interior. Jesús colgó desnudo en la cruz. ¿Quién debería haber colgado desnudo en esa cruz? Nosotros. Pero Jesús tejió el manto que nosotros no podemos tejer. Y Jesús tomó la desnudez que vino como consecuencia de nuestro pecado. Es decir, por su vida y por su muerte, Jesús proveyó los medios, proveyó el manto para cubrir la vergüenza de nuestra desnudez espiritualmente. ¿Están entendiendo lo que estoy diciendo? Pero ¿qué falta todavía? Yo no veo a nadie aquí cubierto con un manto de luz. Yo creo que hay muchos aquí que están cubiertos con un manto
de luz espiritual, de justicia espiritual, porque han recibido a Cristo como Salvador. Y Él ha tomado su manto y los ha cubierto espiritualmente. Pero ¿qué falta? Lo que falta es lo que tenían Adán y Eva originalmente. No solo tenían el manto perfecto espiritual, porque eran justos y obedientes a Dios, sino que tenían un manto de luz, ¿qué? Literal. Yo pregunto, ¿cuándo es que el Señor Jesucristo restaurará el manto literal que tenían nuestros primeros padres? Cuando Jesús venga en poder y gloria, este cuerpo vil será transformado a semejanza de su cuerpo de gloria. Y nuevamente Cristo cubrirá a su pueblo con el glorioso manto literal de luz. ¿Están entendiendo el principio? Literal, espiritual, literal. En el Edén, un manto espiritual, su justicia, un manto literal, la luz. Después del pecado, manto espiritual para cubrir la desnudez espiritual. Y cuando Cristo venga, justicia perfecta y un manto literal de luz. Es decir, se habrá restaurado lo que se perdió en el principio. Esa es una ilustración del principio que estamos estudiando. Ahora, hay varios otros ejemplos que quiero darles en nuestro estudio. Noten lo que dice 2 Corintios 5:17. 2 Corintios 5:17. ¿Están entendiendo el principio, hermanos y hermanas? ¿Están entendiendo el principio, sí o no? Espero que sí. En el Antiguo Testamento, ¿la gente bebió agua literal que salió de la roca literal, sí o no? ¿Y cómo se cumple eso hoy en día? ¿Tenemos que ir a otra roca literal para tomar agua literal? No, ¿quién es la roca? Es una roca espiritual. ¿Y el agua qué es? El Espíritu Santo. Pero yo pregunto, cuando lleguemos al reino, ¿vamos a tomar agua literal del río de vida literal? ¿Cómo no? Ese es el principio. Ahora, fíjense. Dice en 2 Corintios 5 y el versículo 17, de modo que si alguno está en Cristo, nueva criatura es. ¿Cuántos aquí son nuevas criaturas? Pero yo los veo igualitos que antes que se entregaran a Jesús. ¿En qué sentido somos nuevas criaturas? No físicamente, literalmente, sino que espiritualmente, porque estamos en Jesús. Así que dice, de modo que si alguno está en Cristo, nueva criatura es, las cosas viejas pasaron, y aquí todas son hechas nuevas, pero espiritualmente nuevas. ¿Cuándo serán literalmente nuevas? Cuando Cristo transforme este cuerpo vil y estemos en el reino, entonces se cumplirá literalmente lo que dice este versículo. ¿Cuándo es que nosotros recibimos la vida eterna? Mucha gente dice, bueno, cuando lleguemos al cielo vamos a tener vida eterna. Pero según eso, nosotros podemos tener vida eterna ahora mismo. ¿Cómo? Pues vamos a ir a 1 de Juan 5. Y el versículo 11 y 12, 1 de Juan, el capítulo 5 y el versículo 11 y 12. 1 de Juan se encuentra inmediatamente cerca del libro de Apocalipsis. 1 de Juan, capítulo 5 y el versículo 11 y 12. Dice allí, y este es el testimonio, que Dios nos dará la vida eterna. Ustedes no están leyendo la Biblia. No dice eso. Que Dios nos ha dado vida eterna. Y esta vida está en su Hijo. El que tiene al Hijo tendrá la vida. No. Dice, el que tiene al Hijo tiene la vida. Y el que no tiene al Hijo de Dios no tiene la vida. ¿En qué sentido tenemos la vida si tenemos al Hijo? ¿Literalmente? No, porque el cementerio está lleno de gente que tiene vida eterna.
Pastor, ¿cómo dice usted que el cementerio está lleno de gente que tiene vida eterna? Sí, tiene.

tiene garantizada la vida eterna. Que la muerte es solo provisional. Ahora, la vida eterna que tenemos la recibimos como garantía en el futuro, literalmente basado en nuestra recepción de Cristo Jesús ahora, espiritualmente. Yo pregunto, ¿podemos nosotros comer maná hoy? ¿Podemos comer maná hoy? Sí, no, pastor, no podemos. Claro que sí. Vamos a Juan 6. Juan 6, 48 al 51. Espero que estén entendiendo el principio. Juan, el capítulo 6 y el versículo 48 al versículo 51. Dice allí lo siguiente: yo soy el pan de vida, está hablando Jesús. Vuestros padres comieron el maná en el desierto y son muertos. Este es el pan que descendió del cielo para que el que de él comiere no muera. ¿Podemos comer el maná? ¿Qué representa el maná? El maná representa la palabra de Dios. No solo de pan vivirá el hombre, y está hablando del maná, más de toda palabra que sale de la boca de Dios. Entonces, ¿podemos comer maná espiritualmente hoy? Estamos comiendo maná esta noche. ¿Sí o no? Así que dice: yo soy el pan vivo que descendió del cielo. Si alguno comiere de este pan, ¿vivirá qué? Para siempre. Pero comemos ahora espiritualmente. Pero yo pregunto, cuando lleguemos al reino, el Señor nos va a dar maná literal. Lo va a colocar sobre la mesa, maná de verdad. Imagínense usted qué privilegio será probar cómo era el maná. Eso lo dice en Apocalipsis 2:17. Dice: nos dará a comer del maná escondido. Y está escondido porque está en el arca del pacto. Ahí comeremos literalmente maná, pero ahora lo comemos ¿qué? Espiritualmente. Y la gente en el Antiguo Testamento, ¿cómo lo comía? Literalmente, pero debían entender que representaba algo espiritual. ¿Podemos nosotros comer del árbol de la vida hoy? Fíjense esta cita tan interesante de la hermana White. Testimonios para la Iglesia, tomo 8, página 303. Después de la entrada del pecado, el labrador celestial trasplantó el árbol de la vida al paraíso de lo alto, pero sus ramas se extienden por encima de sus murallas hacia el mundo abajo. Por la redención comprada por la sangre de Cristo, todavía podemos comer de su fruto vivificante. Hoy podemos comer del árbol de la vida. ¿Cómo? ¿Literalmente? No, espiritualmente. Yo pregunto, ¿cuando lleguemos al cielo vamos a comer literalmente del fruto del árbol de la vida? Bienaventurados los que guardan sus mandamientos, para que su potencia sea en el árbol de la vida y que entren por las puertas a la ciudad. ¿Adán y Eva comían literalmente del árbol de la vida? ¿Cómo comemos hoy del árbol de la vida? Espiritualmente, recibiendo a Jesús. ¿Comeremos literalmente otra vez del árbol de la vida como Adán y Eva? ¿Cómo no? Ahora, en el Antiguo Testamento había un templo literal. ¿De acuerdo? El templo era literal. Y fue construido de acuerdo al modelo ¿de qué? El modelo que le mostró Dios a Moisés y luego le mostró a David y a Salomón en el monte. Es decir, Dios le mostró una maqueta del santuario celestial. En el Antiguo Testamento el templo era literal, ¿sí o no? Sí, era literal. Hoy, ¿qué clase de templo hay? ¿Cuál es el templo hoy? El templo hoy, según el apóstol Pablo, es la iglesia. El templo es mundial. El templo es espiritual. ¿Sobre qué está edificado el templo espiritual hoy? Sobre los apóstoles y profetas. Pueden leer en Efesios 2. Dice, en Efesios 2, 19 al 22, dice: edificado sobre el templo, está edificado sobre los apóstoles y los profetas. Cristo Jesús es la que, la piedra principal del ángulo, y nosotros somos las piedras edificadas sobre
los fundamentos y la piedra principal.

¿Cristo es una piedra? ¿Literalmente es una piedra? No. ¿Qué representaba la piedra principal del ángulo del templo en el Antiguo Testamento? Espiritualmente Jesús. ¿Qué representaban las otras piedras fundadas? Los apóstoles y los profetas. ¿Qué representaban las piedras? Los creyentes. Y en el Antiguo Testamento la gloria literal de la Shekina se veía allí. La gente podía ver la gloria. ¿Cuál es la gloria en el templo hoy? El Espíritu Santo. Pero es invisible a los ojos. Es la Shekina o la gloria espiritual en el templo espiritual que es la iglesia. ¿Están entendiendo esto? Cuando lleguemos al cielo, ¿el templo será literal? ¿Va a ser literal el templo en el cielo? ¿Tiene fundamentos literales? ¿Cómo no? Lo literal es en el futuro. Lo espiritual ahora, en la época del Espíritu Santo y en el Antiguo Testamento, lo literal que enseñaba grandes verdades espirituales. Yo pregunto, ¿podemos nosotros ahora estar espiritualmente en Jerusalén? Esto es lo más interesante. ¿Saben ustedes que nosotros aquí estamos en Hesperia, pero si hemos creído en Cristo, estamos en Jerusalén? ¿Por qué? Porque somos ciudadanos de Jerusalén. Por eso, no estamos físicamente en Jerusalén, pero somos ciudadanos de Jerusalén. Ahora yo pregunto, cuando lleguemos al cielo, ¿entraremos a la Jerusalén literal? Sí, lógicamente. ¿Será que nosotros ahora podemos tomar el agua del río de la vida? ¿Se puede tomar hoy el agua que salió de la roca? ¿Cómo no? Hemos leído Juan 7, 37 al 39, también la experiencia de la mujer samaritana. Jesús dijo, el que tenga sed, venga a mí y beba. Entonces Jesús nos manda agua, H2O. No quiero ser sacrílego. ¿Qué quiere decir Jesús cuando dice, el que tiene sed, venga a mí y beba? ¿Está hablando literalmente? No, el agua representa el Espíritu Santo. Es decir, bebemos espiritualmente ahora el agua que es el Espíritu Santo. Pero yo pregunto, cuando lleguemos al reino, ¿vamos a beber del agua literal del río de la vida? Lo dice Apocalipsis, el capítulo 22. El Espíritu y el Señor dice, vengan a beber del río del agua de vida. La sierva de Dios dice en el tomo 7 de los testimonios, página 147, hablando de los redactores de los periódicos adventistas que se publicaron en su época, dice, los redactores de nuestros periódicos, los maestros de nuestras escuelas, los presidentes de nuestras asociaciones, todos necesitan beber de los raudales puros del río del agua de la vida. Qué interesante. Podemos beber el agua. Ahora yo pregunto, ¿podemos nosotros hoy morir, ser sepultados y resucitar? ¿Podemos? ¿Qué vimos ayer aquí en la iglesia? Un bautismo. ¿Y qué pasó con el que se bautizó? ¿Murió? ¿Lo sepultaron? ¿Salió del agua vivo? Entonces, ¿es posible ahora morir, ser sepultado y resucitar? Claro que sí. ¿Y qué va a hacer Cristo cuando Él venga? Ya no va a ser espiritual. Si morimos en Cristo y fuimos sepultados, literalmente, resucitaremos literalmente. Yo espero que ustedes estén entendiendo este principio. Todas las historias del Antiguo Testamento, todas las profecías, son eventos literales y locales que enseñan en este tiempo grandes realidades espirituales mundiales que se aplican no al Israel espiritual, sino que se aplican a todos los seres humanos. ¿Podemos nosotros resucitar espiritualmente hoy? ¿Cómo no? Noten Juan 5, 24. Juan 5 y el versículo 24. Dice Jesús aquí en este versículo, de cierto os digo, el que oye mi palabra y cree al que me ha enviado,

tiene vida eterna y no vendrá a condenación, mas pasó de la muerte a la vida. El que recibe a Cristo resucitó de los muertos espiritualmente. Pero cuando Cristo venga, los que estaban en Cristo que murieron van a resucitar literalmente. Yo pregunto, ¿podemos nosotros hoy en día nacer de nuevo? ¿Literalmente? No, ¿cómo? Espiritualmente. ¿Saben que el apóstol Pablo inclusive nos dice que ahora mismo estamos sentados con Cristo en el cielo? Sí, pero pastor, nosotros no estamos sentados allá, estamos sentados en Hesperia. Vamos a leer el texto. Se encuentra en Efesios 1 y el versículo 3. Efesios el capítulo 1 y el versículo 3. Fíjense que aquí no dice que nos sentaremos, dice estamos sentados. Efesios 1:3 dice: bendito el Dios y Padre del Señor nuestro Jesucristo, el cual nos bendijo con toda bendición espiritual en los lugares celestiales. ¿Cómo? En los lugares celestiales en Cristo. Esa es la clave. ¿Estamos allá en quién? En Cristo. Ahora vamos al capítulo 2 y el versículo 6. Dice en el capítulo 2 y el versículo 6: y juntamente nos resucitó y asimismo nos hizo sentar en los cielos con Cristo Jesús. A través de nuestro representante estamos sentados allá. Pero cuando Cristo venga, ¿qué va a pasar? Nos sentaremos con Él en su trono. El que venciere, yo le daré que se siente conmigo en mi trono, así como yo vencí y me senté con mi Padre en mi trono. Apocalipsis 3 y el versículo 21. Yo pregunto, ¿nosotros podemos reflejar hoy la imagen de Jesucristo? Lo dice Colosenses el capítulo 3 y el versículo 10. Pero ¿cuándo seremos restaurados literal y físicamente a imagen de Cristo Jesús? Cuando Él venga en poder y gloria. Eso se encuentra en 1 Juan 3:1-3. Dice: cuando Él venga, seremos como Él, porque lo veremos tal cual Él es. Ahora, hay otros ejemplos que podemos dar ahora. ¿Podemos nosotros hoy acercarnos al trono de Jesús? ¿Podemos acercarnos al trono de Jesús hoy? Sí. ¿Cómo lo hacemos? ¿Cómo nos acercamos al trono de Jesús hoy? Hay que ir a NASA y montarse en un cohete. Y entonces vamos allá al trono de la gracia donde Jesús intercede. No estoy tratando de ser sacrílego, lo que quiero es recalcar el punto. En Hebreos 4:14 dice: acerquémonos pues al trono de la gracia. Es decir, podemos acercarnos por fe hoy. Podemos allá entrar al santuario con Jesús por fe espiritualmente. Pero cuando Jesús venga, entraremos físicamente al santuario o al templo. Ahora, ¿podemos nosotros contemplar el cielo hoy? Lo podemos contemplar hoy. Cosas que ojo no vio, ni oído oyó, ni ha entrado en corazón de hombre, son aquellas cosas que Dios ha preparado para los que le aman. Ahora, al pie de la página 183, tenemos un párrafo muy importante. Cristo está presente literal y personalmente en el santuario literal, en la nueva Jerusalén literal. ¿Entiende lo que estoy diciendo? Cristo está presente literal y personalmente en el santuario celestial literal, en la nueva Jerusalén literal. Algunos dicen: no, el santuario, allá no hay un santuario. Dice: allá no hay un santuario, el santuario es espiritual. Sí, aquí es espiritual, pero no allá. Porque este principio nos indica que lo que está allá es muy literal. La ciudad tiene muros literales.

Sus fundamentos son piedras literales. Tienen puertas de perla literales. Tiene un árbol de vida literal. Tiene un río de vida literal. Con un santuario literal. Porque lo literal está allá. Lo espiritual está aquí. En el Antiguo Testamento había un simbolismo literal allá en Jerusalén literal con el santuario literal. ¿Me están entendiendo lo que estoy diciendo? Ahora escuchen bien. Pero también Jesús está presente en el templo terrenal. ¿Cuál es el templo terrenal? Ya lo dijimos. ¿Cuál es el templo terrenal? La iglesia. Lo dice Pablo. Le dice a los corintios. No está hablando solo a individuos. Dice, ¿no saben ustedes que ustedes son el templo del Espíritu Santo? La iglesia es el templo. Los fundamentos son espirituales. La piedra angular es espiritual. Las piedras que sobreedifican son espirituales. Y la Shekina es el Espíritu Santo, presencia espiritual de Jesús. Así que Cristo está presente en el templo terrenal, que es la iglesia, pero ¿cómo está presente? Espiritualmente y mundialmente. Entonces, cuando la Biblia dice que el anticristo se va a sentar en el templo de Dios, ¿a dónde se va a sentar? Ah, se va a sentar allá en Jerusalén. ¿Cierto? Allá en Jerusalén, allá se va a reconstruir el templo literal allá, y entonces allá se va a sentar el anticristo y va a blasfemar a Dios y va a hacer una estatua bien grandota. No, eso pasó literalmente en el Antiguo Testamento. Pero hoy se debe entender cómo. Espiritualmente y globalmente. Muy importante este principio. Veremos más y más a medida que estudiamos. Ahora, sigue diciendo aquí, la Tierra Santa hoy se encuentra a donde está Jesús. ¿Están de acuerdo con eso? Que la Tierra Santa hoy está donde está Jesús. ¿Cómo no? ¿Qué es lo que hace que un lugar sea santo? La presencia de Dios. ¿Y a dónde está presente Jesús hoy? Espiritualmente. Donde hay dos o tres reunidos en su nombre. En todo el mundo. Entonces, ¿cuál es la Tierra Santa hoy? La Tierra Santa no está en Jerusalén. Es más, la hermana White tiene una cita donde dice que la maldición está sobre Jerusalén y no será un lugar santo hasta que Jesús venga y purifique la tierra. Pero todo el mundo hoy dice, ay, me gustaría ir a visitar Tierra Santa y caminar a donde caminó nuestro querido Señor Jesús. Seguir sus santos pasos en esa Tierra Santa. No, esa tierra ya no es santa, porque hoy el templo no está allá. El templo es global, es la iglesia, y por lo tanto la Shekina es global y el Israel es global. Entonces, ¿dónde se va a sentar el anticristo? En la iglesia global. ¿Me están entendiendo lo que estoy diciendo? Y todo el mundo hoy en día está mirando ¿dónde? ¿A dónde están mirando los evangélicos? ¡Ay, en Jerusalén! ¡Ay, allá van a venir los árabes! ¡Van a venir los rusos! ¡Y van a atacar a los judíos! Pero entonces Cristo va a intervenir y va a librar a los judíos allá. Claro, después del rapto de la iglesia. Un falso panorama que carece completamente de espiritualidad. Porque no entienden este principio de lo que era literal con el Israel literal. Localmente en el Antiguo Testamento, hoy se entiende globalmente con el Israel espiritual. Así que, al pie de la página 183, así es que el templo terrenal es global. Mientras que el templo celestial es ¿qué? Local. En la Nueva Jerusalén. Es decir, Jesús está en dos lugares a la vez. ¿Cómo puede estar Jesús en dos lugares a la vez? Está presente personal y físicamente, ¿dónde?
en el cielo, en el santuario celestial. Pero está espiritualmente presente aquí por medio del Espíritu Santo. Y saben que yo puedo también estar presente en dos lugares. Ahora estoy presente, ¿en qué sentido? Espiritualmente. ¿Cuándo estaré presente literalmente? Cuando el Señor Jesucristo regrese en poder y en gloria. Nosotros también podemos estar en dos lugares a la vez. Podemos estar aquí en la tierra, literal y personalmente. Pero podemos entrar al santuario celestial espiritualmente por la fe. Colosenses 2, 12 y 13 nos informa que ya hemos sido trasladados ahora mismo al reino de Cristo. Estamos ahora, aún ahora, sentados con Cristo en el cielo, espiritualmente. Pero se nos dice que nos sentaremos literalmente en su trono cuando vuelva por segunda vez. ¿Cuánto entienden el principio? Levanten la mano los que entienden este principio. No sean flojos. No sé cómo lo puedo explicar mejor. Literal, espiritual, literal. ¿Sería un error garrafal literalizar ahora lo que es espiritual en este tiempo? Eso es lo que hacen los futuristas. Hacen que todas las profecías del Antiguo Testamento se cumplen ahora con el Israel literal, allá en Israel literal, con el templo literal, 3 años y medio literales, una imagen literal, un tatuaje literal, y no entienden que todo eso que era literal en Daniel 3, la imagen y la bestia, Nabucodonosor vivió por un tiempo como bestia. Y el mandato a adorar, y el decreto de muerte, y la liberación de los jóvenes del horno. Eso todo fue literal, allá en un valle literal, en Babilonia literal, donde corre el Éufrates literal. 3 israelitas literales, echados en un horno literal. Y Cristo literalmente entra al horno y los libra. Pero hermanos y hermanas, en este periodo de la historia, lo que sucedió literalmente allá, ahora se debe entender espiritualmente. La imagen ya no es una estatua, la imagen representa algo espiritual. Representa el momento cuando los Estados Unidos hace una réplica del papado, uniendo la iglesia con el Estado. La marca no es un tatuaje. La marca en realidad es una señal, la observancia del santo día sábado de Dios. Es una marca espiritual, no una marca literal. No tiene nada que ver con el código ese con que marcan los productos en el supermercado. Ni tampoco será un microchip. Esa no es la marca de la bestia. La marca de la bestia es un asunto espiritual. Y esto sucede globalmente. No con 3 judíos literales, con todo el Israel espiritual de Dios, todo el pueblo de Dios. Jesús intervendrá para liberar a todo su pueblo de las llamas del fuego del tiempo de angustia. El pueblo de Dios es libertado. Todo el que se hallare escrito en el libro. Este principio es crucial y clave para entender las profecías. Si no entendemos este principio, vamos a caer con todos estos literalismos que se están creando hoy en día, inclusive en la iglesia adventista. Increíble. Ahora, para concluir, quiero que miren esta lista aquí, que se encuentra en la página 184, los que tienen el manual. Y los que no tienen el manual, todavía hay esperanza de que puedan conseguir el manual. Todavía hay algunos, aunque se han ido muchísimos. Les recomiendo, hermanos y hermanas, que hagan el sacrificio. Vale la pena. Se los aseguro. Estamos solamente cubriendo un poquito del manual. Son 585 páginas. No estamos cubriendo ni la mitad de eso en este curso. Lo que me importa es que entiendan los principios y darles una que otra ilustración para que lo puedan entender. Pero hay exposiciones plenas y completas, historias completas
en el manual que ilustran los principios que estamos estudiando.

Noten donde dice ejemplos extensivos de este principio. Tenemos solamente casi 5 minutos. La historia de Elías es tipológica. En el Antiguo Testamento, escuchen bien, y no voy a poder pasar por toda esta lista que tenemos aquí. En el Antiguo Testamento, Elías era un personaje literal. El rey era un rey literal. Jezabel era una prostituta literal. Y tenía falsos profetas literales. Y adoraban al Dios Sol literal. ¿Cómo se aplica eso hoy en día? Aplicando el principio. ¿Elías va a ser una sola persona? No. ¡No! Es una iglesia ¿qué? Global. Que predica el mismo mensaje que predicó Elías. ¿Y la ramera quién sería? Sería una prostituta, una mujercita. ¡No! Se sienta sobre muchedumbres, naciones, lenguas y pueblos. Es un sistema mundial que se llama Babilonia. Y tiene un falso profeta que le ayuda. También se le llama las hijas de la ramera. Y al final de la historia no es una prueba que tiene que ver con el Dios Sol literal, sino con el día del sol. ¿Me están entendiendo al principio? La destrucción de Sodoma y Gomorra. Qué interesante esa historia. En la serie de Génesis yo tengo todo un tema de una hora sobre esa historia de la destrucción de Sodoma y Gomorra. Antes de la destrucción vienen 3 ángeles a visitar a Abraham. Wow, 3 ángeles. Hermanos, yo les dije que cuando estudiamos la Biblia hay que pensar, ¿por qué razón hay 3 ángeles? ¿En qué otra parte de la Biblia hay 3 ángeles? ¿Será que hay alguna conexión? Apocalipsis 14. Si ustedes estudian la historia, y solamente tenemos 2 minutos 30 segundos todavía, si ustedes estudian esta historia, van a encontrar que el primer ángel se queda con Abraham allí. Y Abraham le dice, ¿vas a destruir a los justos en la ciudad con los injustos? 650 justos. Y luego reduce y dice, si hay 30 justos, y baja y baja. Y luego dice, ¿no hará el juez de la tierra lo que es justo? ¿Cuál es el mensaje del primer ángel? La hora de su juicio ha llegado. El segundo ángel en Sodoma le dice a Lot y a su familia, salgan de aquí. ¿Qué dice el mensaje del segundo ángel? Salgan de Babilonia. Y luego el tercer ángel dice que el que no salga, fuego y azufre caerá. Y luego cae fuego y azufre, la misma expresión ahí en Génesis el capítulo 19. Me van a decir ustedes que no hay una relación entre esas historias. Y había un remanente fiel. ¿Qué era quién? Lot, el remanente fiel, que salió de la ciudad y salvó su vida. Las historias son tipológicas. La historia del éxodo de Israel de Egipto junto al Mar Rojo, cuando cantaron el cántico de Moisés. ¿Por qué creen ustedes que en Apocalipsis dice que los redimidos van a cantar el cántico de Moisés y del Cordero? Debe ser que la liberación por el Cordero se va a parecer mucho a la liberación en los días de Moisés. Está diciendo, estudia toda la historia del éxodo y la liberación de Israel de sus enemigos, porque eso se va a repetir no con un mar literal allá, sino que se va a repetir a nivel global con el remanente de Dios. Eso es lo que están diciendo estas historias, mis hermanos y hermanas. Lo que ocurrió literalmente y localmente en el Antiguo Testamento se va a cumplir espiritualmente y globalmente al final de la historia. Ustedes ven aquí en esta lista otros ejemplos, y solamente puse algunos en el manual. Podríamos tomar todas las historias del Antiguo Testamento. Todas las historias de Génesis son profecías, no son solo historias, son profecías. Así que nosotros necesitamos dedicarle tiempo a la palabra y aplicarles sanos principios de interpretación.

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Hola, amigos de Secrets on Chill. Bienvenidos. Vamos a continuar con nuestra serie Salud Mental y Estilo de Vida Saludable. En esta ocasión les habla Jorge Sánchez y les voy a hablar de espiritualidad y estilo de vida saludable. Bueno, algunos se preguntarán, ¿cómo así que espiritualidad y estilo de vida saludable? Pues sí, son dos temas que están muy relacionados. Y vamos a descubrir, tanto en la Biblia como en la ciencia, que son dos temas que están íntimamente relacionados. Ojalá, al final de este tema, podamos descubrir de cómo la salud puede ser influenciada por la espiritualidad, pero también cómo el estilo de vida saludable es una forma de mayordomía que se encuentra tanto en el Antiguo como en el Nuevo Testamento, y que la espiritualidad nos puede conducir a ser saludable aun cuando se esté perdiendo la salud física. Si yo llevo al máximo mi potencial físico, sé que seré mucho más productivo en el trabajo, en el hogar, y creo que es más probable que Dios me utilice en forma más eficiente. Esto lo dijo Kenneth Cooper. Kenneth Cooper es un médico estadounidense que perteneció también al ejército. Creo que algunos de ustedes han escuchado acerca de lo que es el test de Cooper. El test de Cooper se utiliza para determinar la capacidad física de una persona. Pues bien, este médico hace muchos años, él comenzó desde el año aproximadamente 69 y 70 a escribir acerca de lo que era el ejercicio aeróbico y descubrió que aumentando la capacidad física mejoraban en muchos aspectos su vida, mejoraba tanto en la parte mental, tanto en la parte social, tanto en la parte propiamente física como también en la parte espiritual. Es una persona que es de los que más han escrito acerca de lo que es este tema. ¿En qué consiste este test de Cooper? Nada más para introducir este tema de lo que es el estilo de vida saludable y en lo que tiene que ver la parte de actividad física. Pues es un test que se realiza en 12 minutos. Y en 12 minutos nosotros medimos la distancia que podemos recorrer en ese tiempo. Interesante, ¿no? Tenemos 12 minutos. Este test se realiza. Primero se diseñó para lo que fue el ejército, pero después se utiliza en muchos otros campos, en la educación, en la parte de formación universitaria, en la parte de preparación físico-atlética. ¿Esto con el fin de qué? De determinar cuál es el estado físico de las personas. Déjenme contarles, yo busco por aquí un momentico, les voy a contar qué es lo que pasa con él. Ejemplo, tenemos unas categorías en este test de Cooper para ir teniendo una idea. Hay una categoría que dice que es muy mala, otra que dice que es mala, otra que dice que es regular, otra que dice que es buena y una que dice que es excelente. ¿Y qué vamos a ver? Ejemplo, si tenemos menos de 30 años, dice que si yo estoy en la categoría en el test de Cooper, o sea que es en 12 minutos a ver qué distancia recorro yo, si está, ejemplo, en una categoría que diga buena, yo debo recorrer de 2.400 a 2.800 metros en 12 minutos. ¿Cómo lo ven? ¿Realizable? Sí, dice que tu categoría o tu condición es regular, dice, bueno, vas a recorrer de 2.200 a 2.399. Eso en los menores de 30 años. Vámonos un poquito más allá. Vamos a tener un ejemplo de 40 a 49 años. Si yo quiero tener una condición buena, debo recorrer o hacer este test de 2.100 a 2.500 metros. Pero si tengo

Una condición regular, más o menos voy a estar entre 1700 a 2099. Pero ¿qué fue lo que pasó? ¿Por qué fue que Ken Cooper, él dijo, venga, ¿por qué estoy preocupado por esta condición física? Porque él vio que nuestro estilo de vida está influenciado, ¿cierto? Por muchas cosas más que la actividad física. También viene lo que es la actividad espiritual, también viene lo que es la actividad social y también viene lo que es la parte de la salud mental. Entonces, en este sentido, él dijo, miren, voy a trabajar en esta parte para que las personas puedan desarrollar lo que es esta afinidad o lo que es esta facultad de tener un buen estilo de vida. Principios de salud en el registro bíblico. Cuando nosotros vamos a ver en el registro bíblico, porque esto fue lo que les acabo de comentar, lo que hizo Kenneth Cooper, pero vamos a ver qué es lo que pasaba en la Biblia. ¿Qué encontrábamos en la Biblia acerca de principios de salud en el registro bíblico? Y dice 1 de Corintios 10, 31 y 32. Dice, si pues qué, coméis o bebéis, o hacéis otra cosa, hacedlo todo para la gloria de Dios. No seas motivo de tropiezo a nadie. Muy bien, y es en este momento donde nosotros decimos, bueno, sí estamos hablando de estilo de vida, pero ¿qué es estilo de vida? ¿Nos hemos preguntado alguna vez qué es estilo de vida? Pues estilo de vida son una serie de patrones de conducta, ¿listo? Que ellos van determinados por factores. ¿Estos factores cuáles pueden ser? Miren, pueden tener factores desde genéticos, podemos tener factores biológicos, podemos tener factores en el medio ambiente donde nos desarrollamos y todos estos factores entonces van a influir en lo que es nuestro estilo de vida. Ahora, el estilo de vida es una decisión personal. Continuamente o cada día estamos tomando decisiones. ¿Por qué? Porque yo tomo la decisión cada día de cuánto quiero descansar, de qué quiero. De qué quiero consumir, o sea, qué tipo de alimentos quiero consumir, qué tanta agua quiero beber, qué tanto ejercicio voy a hacer o qué tan activo voy a estar. En este sentido, eso es lo que es el estilo de vida. Pero ahora nos preguntamos, ¿la espiritualidad? Pues bueno, la espiritualidad también tiene que ver con una serie de conductas, una serie de hábitos que tenemos, pero en lo que ya es la parte espiritual. O sea, en lo que nos conecta a nosotros con ese ser, en el caso de nosotros, con Dios. Y en ese caso, entonces, en eso viene lo que es la parte espiritual. Y decimos, hombre, si yo tengo una buena relación con Dios, ¿eso será que va a intervenir o eso va a inferir en lo que es mi estilo de vida? Pues vamos a ver y vamos a continuar, porque el registro bíblico nos dice varias cosas acerca de esto. Nos dice, en Tercera de Juan, ¿listo? Tercera de Juan 2 nos dice, amado, yo deseo que seas prosperado en todas las cosas y que tengas salud así como prospera tu alma. Ok, vemos acá entonces que desde siempre Dios había tenido en cuenta lo que era el concepto de salud. Cuando nosotros hablamos del concepto de salud, hace varios años, unos años atrás, se tenía el concepto, según la Organización Mundial de la Salud, decía, salud es la ausencia de enfermedad. Y con eso simplemente ya nos decían, miren, esto es lo que es salud cuando no hay enfermedad. Cuando comenzaron a revisar, ¿cierto?, el concepto, siendo un poco más profundos, comienza la sociedad a cambiar, comienzan las diferentes ciencias a avanzar y nos damos cuenta de que esto no era tan sencillo. Entonces, ¿qué es lo que dice la definición de la Organización Mundial de la Salud acerca de la salud? Dice que es el estado, ¿qué?, completo de bienestar físico, mental y social. Ellos no lo mencionan, pero ahí está también lo que es el espiritual. Claro, claro que sí. Si nosotros en la parte espiritual no estamos bien, eso va a afectar inclusive nuestra parte física, nuestra parte mental y nuestra parte social. Entonces, miren que desde esos tiempos, o sea, desde que Dios nos dio su palabra, nos dice, mire, amado, yo deseo que seas prosperado en todas las cosas, que tengas salud así como prospera tu alma. Tuve en cuenta cada una de las partes, no solamente la parte física del hombre, sino que tuve en cuenta también que su corazón, su alma, lo que él sentía, las emociones. Y en ese sentido, Dios nos dejó en su palabra las instrucciones para poder tener un buen estilo de vida. Jesús vino a este mundo como siervo. Esto sucede
para que se cumpliera lo dicho por el

profeta Isaías. Él cargó con nuestras enfermedades y soportó nuestros dolores. En ese sentido, Dios sabía que nosotros íbamos a tener enfermedades, que íbamos a afrontar cosas, ¿cierto?, como raza humana. Y él dijo, miren, yo sé de qué les estoy hablando. Yo sé que yo les dejo las instrucciones aquí en mi palabra, pero eso no solamente está ahí para ahorita este tiempo en que lo escribo, sino que eso va a servir para muchos años después. Pues muy bien, nos encontramos ahorita, ¿cierto?, en una situación donde vemos que nuestra salud se ve amenazada. Y es una situación que no solamente está en un país o en un continente, sino que está en muchos países, en que vemos que nuestra situación de salud ha sido amenazada, en este caso por algo tan pequeñito, algo tan chiquitico por allá que se llama un virus. Ahora, el Dios nos dice, yo voy a cargar con las enfermedades y voy a soportar los dolores. ¿Por qué? Sabía que nosotros íbamos a estar expuestos. Ahí, Dios nos dice, miren, vamos, yo estoy con ustedes, les doy las instrucciones. Eso no quiere decir que vamos a estar exentos o no vamos a sufrir en nuestra vida de enfermedades o no vamos a sufrir de dolores. Quiere decir que sí los vamos a tener, pero que, ojo, que tenemos una manera de qué, de poder tratar con ellos o de poder evitarlos. Y esto es muy, muy importante, ¿listo? Para nosotros, como su pueblo, como sus hijos, para tener una esperanza de que cuando sufrimos de una enfermedad o cuando hay alguna situación en nuestra salud, pues ese no es el fin, ¿cierto? No, hasta ahí no llega nuestro camino, sino que de ahí nosotros podemos hacer y realizar muchas cosas. Las curaciones que fueron realizadas por Jesús estuvieron dirigidas al cuerpo, la mente y el espíritu. Él no solo cura las dolencias físicas, sino que se dirigió al perdón del pecado y el posterior alivio de la culpa. Es aquí donde entra lo que es la espiritualidad. La espiritualidad definitivamente permea lo que es el estilo de vida. Hay un caso interesante. Han aparecido las publicaciones en la revista Time, como también en la National Geographic, acerca de tres lugares en el mundo. Uno de ellos es Okinawa, otro de ellos es Sardinia, Okinawa en Japón, está Sardinia en Italia y también está Loma Linda, aquí en California. ¿Y qué es lo que pasa? ¿Qué se ha descubierto? Pues bueno, se descubrió que el estilo de vida de estas personas ha sido un factor de protección para que ellos sufren de menos enfermedades, pero también son mucho más longevos, o sea que viven mucho más tiempo. ¿Y qué es lo que pasa? Cuando se pusieron a hacer el estudio, empezaron a averiguar, ¿y qué es lo que tienen? Pues bueno, una de las cosas que tenían estas personas eran unas dietas, ¿cierto?, que eran muy equilibradas, unas dietas en las cuales todos los componentes, lo que era también las grasas, los carbohidratos, los lípidos, estaban en una muy buena proporción, en un muy buen equilibrio. Pero también se descubrió que ellos tenían lo que era unas redes, ¿cierto?, que sí, unas redes sociales. No estamos mencionando redes sociales en el computador, sino que estamos hablando de unas redes sociales reales, o sea, un grupo de amigos, familiares, que es muy fuerte, se reúnen mucho, ellos cuidan unos de otros, y ahí ese factor también fue muy importante. Pero uno de los más relevantes que descubrieron y de los que más hablaron fue de la población de Loma Linda, de los adventistas del séptimo día en Loma Linda. Y dijo, miren, todo lo que es este sistema religioso que ellos tienen de adoración, este sistema de congregación, este sistema de tener un sentido de vida, de tener alguien en que creen, tienen un sistema de creencias, los hace bien fuertes y les da lo que es una identidad y eso hace que ellos se vuelvan, ¿cierto?, una comunidad sana, una comunidad saludable. Ahora, también tenemos los otros, que es el caso de Okinawa, que es en Japón, y miren que, aunque son diferentes puntos cardinales en el mundo, uno en Asia, otro en Europa y otro aquí en Norteamérica, se descubre que tienen lo que son estos puntos en común. Lo que es tener una creencia, ¿cierto? Tienen un... lo que más especificaba ahí era, decían, miren, estas personas de Loma Linda, ellos son adventistas del séptimo día, creen en Dios. Y una de las cosas interesantes que ellos descubrieron fue precisamente una de las principales creencias de los

el fundamento de nuestra iglesia, que es el séptimo día o el sábado. Entonces decían, pero ¿cómo así? ¿Qué pasó? ¿Y por qué el sábado? ¿Qué pasa con eso? Pues bueno, resulta que Dios, listo, puso en la Biblia y dijo, 6 días trabajarás y harás toda tu obra, más que el séptimo día vas a descansar. ¿Qué pasa aquí? Pues Dios le dice al hombre, bueno, vas a tener 6 días para poder hacer tu trabajo, para poder buscar tu sustento, para poder, ¿cierto? Es decir, buscar, para poder sobrevivir, pero vas a tener un día en que tú vas a descansar. Y en ese sentido tú vas a descansar, pero ese día es para que descanses y estés en comunión conmigo. Ahora, tiempo después, está en la Biblia hace miles de años, ¿cierto? Lo que era la parte del descanso. Y tiempo después descubrimos que definitivamente necesitamos el descanso en nuestras vidas, que no podemos continuar, ¿cierto?, con ese ritmo de vida continuo, continuo, continuo y que sea solo trabajo y trabajo. Escuchaba yo hace poco a un presentador famoso aquí de Estados Unidos y decía él, las personas que realmente salen adelante no pueden dormir 8 horas. Porque si tú estás aquí y en el otra parte del país ya amaneció hace 3 horas, pues ellos son los que tienen que ver con tu economía y con tus cosas. Y pensaba yo en ese momento, decía, bueno, creo que como de pronto seres humanos estamos perdiendo el verdadero sentido de lo que es la vida. No podemos someternos simplemente a estar buscando las cosas, a simplemente estar detrás del dinero, a simplemente estar detrás de lo material, porque hay algo muy importante que es lo espiritual. Y en ese sentido, ¿cierto? Dios nos deja y nos dice, mire, aquí está el sábado, les voy a dejar este sábado porque tu cuerpo, tu alma, tu mente necesita que descanso. Y les voy a dejar ese sábado, les voy a dejar 24 horas. Esto va a ir desde el viernes a las 6 de la tarde hasta el sábado a las 6 de la tarde para que ustedes puedan tener ese punto de descanso. ¿Listo? Ahora, el Señor también nos dice y nos dice en su palabra, y amarás al Señor tu Dios de todo tu corazón y con toda tu alma y con toda tu mente y con todas tus fuerzas. Ahí se nos damos cuenta que definitivamente el concepto de salud es un concepto que estaba destinado para que el hombre, ¿cierto?, hiciera caso acerca de lo que era lo que necesitaba hacer. Dice, miren, ama al Señor tu Dios, ámalo a Él, ¿listo? Porque de esa manera entonces vas a tener todo lo que es la parte de tu mente, tu corazón, tu parte física, se va a ver beneficiada. La ciencia moderna muestra que la gente practica las creencias religiosas y que además se encuentran involucradas con el bienestar de otros, tienen aumentada su función inmunitaria. ¿Qué es qué? Es ayudar, ¿cierto? O dar soporte a los demás. Una de las principales funciones que nos dicen, miren, participen en estos grupos de apoyo a las personas, sea apoyo de cualquier tipo, sea que necesiten ir a hacer un trabajo, o sea que tú seas un profesional y puedas desde tu carrera, desde tu profesión, apoyar esta parte. O sea que desde la parte económica también puedas aportar eso. ¿Qué es lo que pasa? Cuando hacemos esto, definitivamente, nuestro ser, nuestro alma, nuestro corazón y aún nuestra parte física se fortalece. Y Dios nos lo dice, miren, definitivamente la religión no es simplemente un sistema de creencias que no tiene ningún sentido, esto tiene un sentido, ¿cierto? Y ahí lo dice, amarás a tu Dios con todo tu corazón, con toda tu mente y con todas tus fuerzas. ¿Por qué? Porque nosotros tenemos que ser un reflejo, ¿cierto?, de lo que Dios quiere que nosotros seamos aquí en la tierra a través de lo que es su palabra y a través de lo que es su estilo de vida. La espiritualidad. Harold Connick es un autor, es un investigador que ha desarrollado varios estudios en lo que tiene que ver esta parte de la espiritualidad y lo que es el estilo de vida. Y nos dice, la búsqueda personal para entender las respuestas a las preguntas esenciales en cuanto a la vida, acerca del significado y acerca de la relación con lo sagrado y trascendental, que puede o no conducir a surgir del desarrollo de los rituales religiosos y la formación de la comunidad. Entonces, ahí tenemos entonces que definitivamente esa búsqueda personal para poder entender, ¿cierto?, que son lo que son estas preguntas esenciales. Y aquí me voy a detener un momentico y les voy a contar. Como les conté al principio, soy microbiólogo, soy profesor de la Universidad Adventista, damos una materia que se llama biología.
que es el estudio.

vida de los seres vivos. Cuando comenzamos a dar esta materia, siempre hacemos una pregunta a los estudiantes y les decimos, ¿de dónde venimos? ¿Quiénes somos? ¿Y para dónde vamos? Estas son unas de las preguntas esenciales que el ser humano se ha hecho a través de la historia y por los cuales, cierto, muchas personas de pronto, inclusive en momentos, pueden perder su camino porque puede que no encuentren entonces un sentido a realmente no entender de pronto o no poder resolver estas preguntas. Yo les comento a ellos y les digo, miren, nosotros aquí, ¿cierto?, en nuestra universidad, a partir de la palabra que Dios nos dio a través de su Biblia, hemos podido entender de dónde venimos. Venimos de las manos de nuestro Creador, formados, ¿cierto? Fuimos creados con una cantidad infinita de detalles. Aprovecho aquí para decir, las personas, mis estudios los realicé en universidades que no fueron adventistas, fueron universidades, en Colombia se llaman públicas. Y me preguntaban, ¿cómo es que tú cada vez que estudias y estudias y estudias más la parte de salud, cómo puedes creer en un Dios? Y yo les digo, es lo contrario. Entre más y estudio, estoy más convencido de que sí hay un Dios. ¿De dónde venimos? De sus manos. ¿Quiénes somos? Somos sus hijos y vamos con él a morar algún día en el cielo por la eternidad. Nada más con ese sentido que tenemos en nuestros jóvenes adventistas o nuestros jóvenes cristianos, ya hace diferencia. Ya son muchachos que tienen un propósito de vida. Ya saben que hay algo por lo cual vale la pena salir adelante, algo por lo cual vale la pena luchar. También decimos que vale la pena, entonces, ¿cierto?, cuidar nuestra salud. ¿Por qué? Porque yo necesito, además de ese propósito de tener de ir algún día a morar con Cristo en los cielos, pues también quiero que vayan conmigo mis hijos, mis padres, mis familiares, mi esposo, en fin, y en ese sentido se vuelve más interesante lo que es esta tarea. Hay algo interesante en lo que tiene que ver el tema de espiritualidad y estilo de vida. Yo puedo ser saludable en la enfermedad y es un concepto bastante, ¿cierto?, controvertido. Porque en ese momento entonces decimos, no temáis a los que matan el cuerpo, mas al alma no pueden matar, temed antes a aquel que pueda destruir el alma y el cuerpo en el infierno. Mateo 10, 28. Ajá. Aquí es donde vemos que depende de qué tanto una persona haya trabajado su parte espiritual, puede afrontar la enfermedad o puede tener una actitud ante la enfermedad. Por eso nosotros vemos en los hospitales diferentes personas. Vemos algunos de ellos que ante la enfermedad los vemos en un cuarto de hospital derrotados. Pero también podemos ver el contrario. Podemos ver en algunas personas, que a pesar de su enfermedad, a pesar de que el cuerpo físico está enfermo, está en decaimiento, vemos lo que es su alma, vemos lo que es el corazón, vemos lo que es esa relación con Dios y podemos decir que aún en esas circunstancias son personas que son felices, son personas que tienen aspectos de su salud muy bien, a pesar de que la física no va muy bien en ese sentido. Así que qué bueno que nosotros como cristianos podamos entender que podemos llegar a ser saludables aún en la enfermedad, de que el cuerpo físico se va a ir deteriorando con los años, de que aunque lo cuidemos, vamos a ir perdiendo ciertas capacidades, pero que si nosotros lo cuidamos, esas capacidades nos van a durar más. Pero sobre todo, si nosotros trabajamos la parte espiritual, ¿qué tiene que ver con trabajar la parte espiritual? Pues bueno, como hago yo ejercicio en la parte física, que yo corro, puedo nadar, puedo hacer pesas, puedo montar en cicla, en fin, pues también, ¿qué ejercicios puedo yo para fortalecer la parte espiritual? Principal de ellos, lo que es la qué, la oración, la comunión y el estudio de la palabra con Dios. No solamente a nivel personal, sino también en mi familia, con mis hijos, con mi esposa, con mis padres. Y por eso es una de nuestras fortalezas como adventistas congregarnos los sábados para poder compartir este espacio y podernos como comunidad y como personas hacernos más fuertes. Dios nos dejó en su palabra, Dios nos deja en su palabra instrucciones claras acerca del estilo de vida. Nos da instrucciones claras acerca de la dieta,
del cuidado personal y comunitario.

y comportamiento sexual. El más claro ejemplo fue su permanencia en la tierra. O sea, Jesús no solamente nos dijo, miren, aquí les dejo las instrucciones y ustedes verán cómo la hacen. Él mismo vino, ¿cierto? Dios mandó a su Hijo y dijo, miren, así es como nos debemos comportar. Bueno, tenemos el ejemplo. El más claro ejemplo fue cuando permaneció en la tierra. ¿Qué hizo? Curó las enfermedades físicas y mentales y vinculó, ¿cierto?, el perdón del pecado con el bienestar físico y la vida abundante. Por lo tanto, puso énfasis tanto en lo bienestar, ¿cierto?, en el bienestar emocional y mental. Y vemos las diferentes historias de Cristo aquí en la tierra. Él curó, sí, al paralítico, ¿cierto?, curó también al ciego, ¿listo? En fin, pero también a los afligidos, a los angustiados. No se menciona en la palabra tanto como la palabra específica como a las personas que sufren depresión, de ansiedad, de estrés postraumático, en fin, que tengan otros diferentes trastornos. Pero ahí ya nos decía qué era lo que Jesús vino a hacer. Él no solamente vino a curar el cuerpo, sino también vino a curar lo que es el alma y también lo que es la parte mental. Siempre. ¿Por qué? Porque Dios nos creó y Él sabe que integralmente nosotros somos hechos de todas estas partes. Nosotros no somos solamente una parte física. La parte física es lo que nosotros podemos ver, ¿cierto?, de lo que somos nosotros. Pero Él sabía que nosotros teníamos también una parte mental y una parte espiritual y emocional. ¿Quién? Dios es quien perdona todas tus iniquidades, el que sana todas tus dolencias, el que rescata del hoyo tu vida, el que te corona de favores y de misericordia. Salmo 103, 3 al 4. Vemos entonces cómo hay una relación directa entre lo que es la espiritualidad, ¿listo?, lo que yo creo, lo que yo practico en mi parte espiritual con lo que es la parte física. Muchas veces las personas cuando, por dar un ejemplo, que es en la parte de actividad física, cuando hacen alguna actividad física que es muy extenuante, pregúntenle ustedes de pronto a algunas personas que son muy deportistas y dicen, miren, ya las piernas, los brazos, el corazón ya no me da. ¿Qué es lo que me hace a mí llegar a la meta? Dicen, el corazón. Es simplemente la fuerza, la voluntad que yo le pongo. Pues bueno, Dios sabía también de eso, de que muchas veces nuestras fuerzas físicas van a estar disminuidas. Nuestras fuerzas físicas vamos a sentir que ya no podemos. Pero en ese momento sabemos que tenemos un Padre Celestial que está en el cielo y que nos dejó unas instrucciones claras a través de su palabra para poder tener un estilo de vida que nos lleve, ¿cierto?, a vivir nuestra vida de una manera placentera, de una manera en que podamos disfrutar, de una manera en que podamos disfrutar no solamente con las personas, sino también la relación que tenemos con Dios. En otros temas vamos a ver lo que es el síndrome metabólico, vamos a tratar otros temas en lo que es la parte de salud. Así que esperamos que sigan con nosotros en esta serie de salud mental y estilo de vida saludable.

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1: Vamos a preparar una deliciosa bebida.
0: Leche de soya.
1: Y para ello vamos a usar una taza de frijol de soya remojado por 8 horas y 3 tazas de agua.
0: ¿Y cómo lo vamos a hacer?
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0: En un lienzo limpio separamos la leche de la frecha en una olla, escurriendo con fuerza la frecha que tenemos en el lienzo hasta que la frecha esté casi seco. 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

0: Qué placer estar con ustedes en esta ocasión nuevamente para compartir de la palabra de Dios, compartir las respuestas que el Señor ha dado a través de su palabra con ustedes. Soy David Salazar y estoy agradecido de estar junto a dos personas muy especiales, conocedores de la palabra de Dios, que son el pastor Esteban Bora a mi derecha. Pastor, bienvenido a este programa.
1: Qué placer estar aquí para este uno de mis programas favoritos.
0: Amén, uno también de los míos. Y mi mano izquierda al pastor Miranda. Pastor, qué placer tenerte aquí nuevamente con nosotros.
2: Gracias, el placer es mío estar aquí en este panel.
0: Amén. Y caballeros, tenemos una interesante pregunta en esta ocasión para comenzar, pero siempre queremos invitarles a enviar sus preguntas a la siguiente dirección, que es tv@zoomtv.org. Y recuerden de que la recibimos en bastantes volúmenes, en mucha cantidad, y tenemos bastantes preguntas que contestar. Así que pedimos su paciencia y su comprensión, pero haremos siempre lo posible de contestarles en la brevedad posible. Y por supuesto, antes de estar o iniciar este estudio de la palabra del Señor, quiero invitar al pastor Esteban Bor que nos dirige una oración para comenzar.
1: Oremos, Padre, gracias te damos porque podemos venir ante tu trono para pedir sabiduría. Porque nuestra sabiduría es tan limitada que nunca podríamos contestar ninguna pregunta. Pero sabemos que cuando oramos con fe, tú nos iluminas la mente para poder responder preguntas que surgen. Así que rogamos tu presencia por medio del Espíritu Santo. Abre el entendimiento de estos tus servidores.
0: Amén.
1: Danos palabras que hablar. Y también bendice a todos los que están sintonizando el programa. Te lo imploramos en el nombre, que es sobre todo nombre, el nombre de Jesús. Amén.
0: Amén. Amén. Muy bien, tenemos una pregunta que nunca la había escuchado y una pregunta interesante. Me agrada cuando personas que leen la Biblia encuentran tal vez una frase, una expresión, un sujeto que es diferente. Y esto nos viene, esta pregunta en relación a esta interesante inquietud, viene de Robert González y nos dice lo siguiente, leyendo en el libro de Daniel, capítulo 4, él menciona lo siguiente: ¿quién es el vigilante de Daniel 4:13? Luego dice él, ¿quiénes son los vigilantes de Daniel 4:17? Y menciona él que si la persona que se menciona en el capítulo 4, versículo 13 de Daniel, como un vigilante que da una orden, es ese vigilante una persona de la deidad. Y en el versículo 17, Daniel menciona vigilantes y santos. Así que su inquietud es si uno de los vigilantes o el vigilante del capítulo 4, versículo 13 de Daniel, es alguien de la deidad. ¿Y quiénes son estos otros vigilantes que se encuentran en ese libro? Dicho sea de paso, el libro de Daniel, capítulo 4, es una de las interesantes historias de la palabra de Dios y que fue realmente un recuento, de acuerdo a Daniel, de lo que pasó a Nabucodonosor, es decir, Nabucodonosor contando su experiencia. Pastor, no sé, Pastor Miranda, Pastor Bor, tal vez vamos a analizar un poco estos versículos, versículos 13 y 17 de Daniel. Capítulo 4.
2: Bueno, esa expresión vigilante y santo del versículo 13 es una expresión similar que encontramos en Daniel capítulo 12, donde nos dice acá en el versículo 7,

0: Y oí al varón vestido de lino que estaba sobre las aguas del río, el cual alzó su diestra y su siniestra al cielo y juró por el que vive por los siglos de los siglos, que será tiempo, tiempos y la mitad de un tiempo. Pero perdón, creo que ese no era. Es el versículo 5. Y yo, Daniel, miré, he aquí otros dos que estaban en pie, el uno al este, el otro al este y al otro lado del río. Y dijo uno al varón vestido de lino que estaba sobre las aguas del río, ¿cuándo será el fin de estas maravillas? Y entonces, estos varones, creo que no estoy en el versículo correcto, pero Pastor Boro, alguno de ustedes me puede, donde dice que les llaman a estos varones santos, y estos varones son ángeles que nos presenta aquí la Biblia. Entonces, esa expresión, tengo que darles el versículo correcto, pero dentro del libro de Daniel, a los ángeles normalmente también se les llaman santos.
1: Sí, es interesante, además de esto, que el capítulo 4 de Daniel, primero que comprendamos de que este es un sueño que se le fue dado a Nabucodonosor, es un sueño que tiene simbolismo en el sueño mismo. Está un árbol frondoso, gigante, que sube hasta el cielo, las aves se van y se hacen nidos debajo de ese árbol, y hay un vigilante, ¿no es cierto?, que está allí y recibe la orden de o viene, mejor dicho, un vigilante y desciende del cielo. Y le dice a los que están ahí abajo, ¿no es cierto?, los que están observando, a los vigilantes que están abajo, que se corte ese árbol. Entonces, pienso que hay primero que comprender de que esto es un lenguaje de profético, por supuesto, es una profecía, un sueño, un sueño que se le da a Nabucodonosor, con simbolismos para que él pudiese comprender o tener una revelación de lo que Dios pensaba hacer en su vida y una cierta advertencia hacia él. Así que el simbolismo es importante y creo que eso es quizás el primer punto de este asunto. Ahora, otra cosa interesante es que yo estaba viendo que este capítulo 4 de Daniel es uno de los capítulos en la Biblia que está escrito en arameo originalmente, y la palabra que se usa aquí como vigilante es la palabra ir, y esta palabra se traduce como un vigilante, como un mensajero, como un ángel. O sea, puede ser también traducida como ángel, no necesariamente como vigilante. Entonces, creo que también eso es una cosa importante para que comprendamos de qué está hablando aquí. Puede ser de un ángel y no necesariamente alguien de la deidad.
0: Encontré el texto, no era Daniel 12, era Daniel 8, versículo 13. Entonces oí a un santo que hablaba y otro de los santos preguntó al que hablaba, ¿hasta cuándo durará la visión del continuo sacrificio? Así que aquí hay dos santos hablando, que
1: ¿Qué
0: son
1: pueden ser?
0: similar a los mismos varones que vemos en Daniel capítulo 12.
1: Claro.
0: Claro, santo se puede aplicar también al pueblo fiel, a los santos. Dios es el Dios santo, pero la evidencia de Daniel 4, porque no solamente dice santo, sino vigilante, apunta que son ángeles.
1: Amén.
2: Sí, es interesante también en Daniel 8, porque parece que hay una cadena de mando allí en Daniel capítulo 4. Hay una voz de un vigilante que está diciéndole a otros vigilantes lo que deben hacer. Últimamente, Dios es el que le está diciendo al vigilante que le diga a los vigilantes. Y personalmente yo pienso que podría haber sido Gabriel, el vigilante que está ordenándole a los vigilantes, porque en Daniel capítulo 8 dice, y oí una voz de hombre entre las riberas del Ulai que gritó y dijo: Gabriel, enseña a este la visión. Es decir, Gabriel le está diciendo a Daniel, le va a explicar la visión a Daniel, pero hay una orden que se le está dando a Gabriel allí. Así que los vigilantes aquí en Daniel capítulo 4. La palabra watchers en inglés, que tiene que ver con ojos, watch, ver. En realidad, la hermana White da la impresión de que son la hueste angélica, que cumplen los designios de Dios. Hago un resumen hice una investigación sobre esto. Ella dice que son los ángeles celestiales a través de los cuales Dios cumple su propósito. En segundo lugar, registran las acciones de los seres humanos y los escriben en los libros.

cuidan o son guardias en las puertas de la santa ciudad. Observan la maldad y la corrupción como crece en la tierra. Escudan a los justos del poder del maligno. Llevan las oraciones de los hijos de Dios al Padre.

0: activa con toda la creación. Así que los vigilantes sencillamente son la hueste angélica que cumple los designios de Dios. No son seres divinos, no son Dios, son espíritus ministradores que ministran para la salvación de los seres humanos.
1: Amén, amén, amén. Qué bendición. Vamos entonces a la siguiente pregunta que se encuentra en este programa. Tenemos de nuestra querida hermana Diana Murillo y hace la siguiente pregunta. Ella nos escribe desde Colombia y agradecemos a que Diana nos escriba. Una bendición poder contar con ella y una amiga de la familia también. Dice allí, siempre me ha inquietado y hasta repudiado el relato de la levita y la concubina descrito en Jueces 19-21. ¿Cómo se puede explicar este relato de abuso sexual, de maltrato e inhumanidad que el padre y el levita expresaron y permitieron que a mujeres indefensas se les haga, ¿no? Prefirieron salvarse ellos que a sus mujeres, quienes eran la hija de la concubina. Entonces, gracias por sus comentarios. ¿Cómo podemos explicar esta espeluznante historia que existe en el libro de Jueces, ¿no? Yo creo que ustedes conocen esa historia, es una historia bastante gráfica. Pero ¿qué o por qué piensan ustedes, por qué se dejó eso en la escritura? ¿Cuál es el propósito de semejante historia tan trágica?
0: Bueno, en la Biblia hay muchas descripciones muy vívidas de la maldad que existe en el planeta. Lo único que uno tiene que hacer es leer Romanos 1, 18 al 32, y es deprimente. Y la hermana White dice que esa es una descripción fiel del mundo justo antes de la segunda venida de Jesús. Ahí habla de mujeres acostándose con mujeres, hombres con hombres, de que hacen ídolos figuras de seres humanos, etc. El punto clave es que no todo lo que se registra en la Escritura fue aprobado por Dios. La gente cree que porque está en la Escritura, que entonces el plan de Dios era ese. Pero el plan de Dios no era ese. La Biblia registra todo lo bueno y también registra todo lo malo, porque Dios quiere que nosotros veamos claramente lo que sucede cuando nosotros nos extraviamos de Dios. Así que nada más porque la Biblia lo menciona no significa que Dios lo aprueba.
1: Algo también interesante, pastor, de esta historia que menciona algo la hermana Diana, su inquietud, ¿no es cierto? ¿Cómo es posible que un padre y un esposo, ¿no es cierto?, prefieran entregar a su hija o su esposa a ser abusada, a ser terriblemente violada para salvar su pellejo? Siendo este un levita, un supuesto instructor de la palabra de Dios, un supuesto líder espiritual del pueblo de Dios que debería instruir en justicia y rectitud. Y creo que una de las, como usted mencionó, pastor, una de las razones por las cuales Dios permite estas descripciones tan horrorosas y gráficas es porque demuestra el grado de maldad y de pecado de aquel que profesa. Para mí, profesa ser un seguidor de Cristo, pero no ha permitido que la verdad transforme su vida y en última instancia prefiere que otro sufra a él dar la vida por su esposa, como debería ser, ¿no? Debería haber luchado por salvar la integridad de su esposa, pero prefirió salvarse su pellejo a ser víctima de esos hombres malvados, ¿no? Y perversos. En otras palabras, no tenía este hombre esta experiencia de habitar en el Señor y de tener a Jehová como su pastor, como su fortaleza, como su amparo, como su defensor. Creo yo que esta es una de las graves peligros para los profesos líderes de la iglesia o profesos que estamos en posiciones de liderazgo, de no tener una relación verdadera con el Señor. Se va a demostrar y quien sufriría más va a ser quizás nuestra propia familia. Una de las lecciones que yo puedo sacar de esta lección, de esta historia.
2: Claro, hay algo que hay que mirar en algunos detalles de esta historia, muy similar a la historia de Sodoma y Gomorra, donde si leemos bien claramente, no fue el levita quien la entrega a esta concubina, a estos hombres, en realidad fue el huésped, el que estaba albergándolos. Aquí en Jueces 19, versículo 23, dice, Salió a ellos el dueño de la casa.

0: a los hombres de Benjamín que querían hacer perversidad contra este levita, y les dijo: No, hermanos míos, os ruego, no cometáis este mal. Ya que este hombre ha entrado en mi casa, no hagáis esta maldad. He aquí mi hija virgen, y la concubina de él, yo os la sacaré ahora, humilladlas y haced con ellas como os parezca, y no hagáis a este hombre cosa tan infame. Mas aquellos hombres no le quisieron oír, por lo que tomaron a aquel hombre, a su concubina, la sacó, entraron a ella, la abusaron de ella toda la noche hasta la mañana, y la dejaron cuando apuntaba el alba. O sea, es decir, para nosotros en el occidente, estos valores de hospitalidad son aberrantes. Porque esta gente, pero en ese tiempo, en esa cultura, cuando una persona moraba bajo el techo de uno, uno era responsable de la vida de esa persona. O sea, era algo, una norma muy alta de hospitalidad que se tenía. Por eso esa gente estaba dispuesta a dar las hijas. Vemos que incluso el anciano estuvo dispuesto a dar su hija virgen con la concubina. Y vemos pues también una sociedad muy machista, porque se tenía al hombre por encima de la mujer. Es decir, se prefería sacrificar a la mujer para que el hombre estuviera seguro. Lot estuvo dispuesto a sacrificar a sus dos hijas vírgenes para proteger a estos dos hombres que eran los ángeles. Ahora, la parte quizá que es más alarmante es lo que el levita hizo, porque si leemos bien el texto, la mujer no estaba muerta. La mujer fue violada toda la noche, pero no murió. Él es el que la mata y la descuartiza en 12 pedazos y le envía. Él hace esto es como venganza a todas las 12 tribus para crear una guerra en contra de los benjamitas, o sea, para despertar la ira y la indignación de todas las tribus de Israel en contra de lo que estos hombres habían hecho. Claro, hoy nosotros no apoyaríamos tal acto de venganza a este nivel. Pero desde luego es algo aberrante, es algo que, como el pastor Bor decía, simplemente muestra la condición espiritual del pueblo de Israel en este tiempo, que estaban sin rey, se mandaban, cada uno hacía lo que le parecía bien.
1: Exacto.
0: Nos dice al final del libro, versículo 25 del capítulo 21, en esos días no había rey en Israel, cada uno hacía lo que bien le parecía. Ahí está el problema.
1: Sí.
2: Y parte del asunto es que se habían olvidado de los estatutos, de los principios de Dios, y quizás habían pervertido también el sistema de orden del Señor. No se había respetado la integridad de la manera como Dios quería que se maneje. Y creo que es el resultado de lo que pasará con la sociedad cuando se desaparta de Dios, sus principios, se desenfrena. La historia lo dice, no a lo largo de la historia. Muy bien.
1: Sí, quería mencionar que la intención de Satanás al causar algo así, porque Satanás está detrás de esto, es hacer quedar mal a Dios.
2: Claro.
1: Últimamente la gente dice: ay, ¿cómo es que Dios permitió que eso sucediera? Le están echando indirectamente la culpa a Dios, porque Dios permitió, ¿verdad? Pero Dios da libre albedrío. Él permite. Algún día, cuando veamos este episodio en el contexto total del gran conflicto entre el bien y el mal, vamos a entender plenamente el contexto en el cual Dios permitió que sucediera. Ahora, lo que tú mencionaste es muy importante, porque dice en Josué, a fines del libro de Josué y al principio del libro de los Jueces, que toda la generación de Moisés y de los ancianos había pasado. Todos habían muerto. Y ahí fue que entran en la época de los jueces, cuando ni siquiera recuerdan las leyes que estableció Moisés. Eso nos enseña una gran lección a nosotros también. Porque cuando uno ya llega a la segunda, la tercera, la cuarta generación, las cosas se degeneran, se pierden las raíces.
2: Correcto.
1: Y hay el peligro de que aún en la iglesia, en nuestra iglesia, ya llegando a la segunda y tercera generación, la cuarta generación, el pastor que fue presidente de la Conferencia General, el pastor Pearson, Robert Pearson, en su último discurso ante un concilio otoñal de la Conferencia General en 1972, le advirtió por nombre a Andrews, a lo más.

0: Linda, de los peligros que llegan a existir en la segunda, tercera y cuarta generación. Y lo que él dijo en su presentación es exactamente lo que estamos viendo pasar ahora en la iglesia. Así que no solamente pasa eso que con el transcurso del tiempo se va degenerando el mundo, sino si la iglesia no tiene cuidado, la iglesia, claro, no al extremo que se menciona aquí, pero la iglesia también se deteriora hasta el punto de perder la razón de su existencia.
1: Dios nos ayude, pastor, a no ser parte del problema, sino parte de la solución.
0: Amén.
1: Pero es verdad, pastor, qué buena, importante declaración. Terminando con la última pregunta, creo que tenemos tiempo para esta pregunta. Nos habla de nuestro amigo Alejandro Ferretti de Paraguay. Qué placer conocer a Fernando. Dice lo siguiente: buenos días, es una gran bendición contar con su programa. Mi pregunta es la siguiente: ¿qué sabemos respecto al tiempo que tuvieron Satanás y sus ángeles para arrepentirse? ¿Lo tuvieron? ¿Hasta cuándo? Esta es la pregunta de nuestro querido hermano Alejandro. ¿Tenemos alguna evidencia del tiempo que pasó, que hubo para Satanás y sus ángeles de poder arrepentirse, de poder tener tiempo de reflexionar y no caer en el rebelión?
2: Bueno, hay, primero que todo, si partimos del principio de quién es Dios, la Biblia dice que Él no cambia, Él es inmutable. Y si Dios nos da a nosotros tiempo para arrepentirnos, yo creo que Él lo hizo también con Lucifer y sus ángeles, Satanás. Ahora, en Apocalipsis 12, aunque el contexto aquí es la cruz, pero pues vemos el principio se puede extraer. El versículo 9 dice, perdón, el 7. Después hubo una gran batalla en el cielo. Miguel y sus ángeles lucharon contra el dragón y luchaban el dragón y sus ángeles. Ahora, la palabra batalla allí en el griego es la palabra polemos, lo cual demuestra que no era una batalla con armas, sino una batalla de palabras. Y los argumentos, en otras palabras, aquí Satanás estaba presentando sus argumentos y yo me imagino que en los argumentos que Dios presentaba había ese llamado al arrepentimiento a él. ¿Cómo sabemos? Porque al final nos dice, en el versículo 8, no prevalecieron, es decir, sus argumentos no eran lo suficientemente fuertes, ni se halló ya lugar para ellos en el cielo. Es decir, cuando Dios había hecho todo lo posible para convencerlos y que ellos, Satanás y sus ángeles, cerraron su corazón, ya no se halló lugar para ellos en el cielo.
0: Satanás tenía que disponer de tiempo para madurar sus argumentos en contra de Dios. A la hermana White responde a esta pregunta, no en términos de tiempo específico, que fue tantos meses o tantos años, pero en Conflicto de los Siglos 486, ella escribió, en su misericordia Dios soportó por largo tiempo a Lucifer. Ahora, ¿cuánto tiempo es largo tiempo? Largo tiempo.
1: Claro.
0: Sigue ella diciendo, este no fue expulsado inmediatamente de su elevado puesto. Cuando se dejó arrastrar por primera vez por el espíritu de descontento, ni tampoco cuando empezó a presentar sus falsos acertos a los ángeles leales. Fue retenido aún por mucho tiempo en el cielo. Varias y repetidas veces se le ofreció el perdón con tal de que se arrepintiese y se sometiese. Eso nos enseña una gran lección. Dios lucha con nosotros también por largo tiempo. No se rinde. Cuando le decimos que no, Él persiste y persiste. Solamente cuando finalmente le decimos no te quiero, en ese momento ya retira su espíritu y ya el espíritu no conmueve más el corazón, porque el corazón se endureció
1: Por supuesto.
0: y Dios ya ni con el más poderoso taladro del mundo puede penetrar a ese corazón.
2: Y qué interesante que dice, lo sostuvo en su posición por mucho tiempo.
0: En su posición,
2: En su posición.
0: supuesto.
2: A veces nosotros somos muy duros.
1: Sí.
2: Cuando alguien peca, de una mochamos cabezas.
0: Exacto. Sí, algo muy
2: Muy
0: importante, una
2: importante.
0: lección que debemos aprender
2: Sí.
0: todos los días.
1: Sí, el principio de Dios de tratar con el hombre, como dice la palabra, ¿no? Porque el Señor no ha venido, no porque tarda su promesa, sino que en realidad trata de salvar a
2: Amén.
1: cada persona. Y esa paciencia de Dios, como ustedes hablábamos, ¿no? Quizás en la dimensión completa del conflicto, podremos descubrir en el cielo

0: cuánto el Señor hizo por esos ángeles que transgredieron y finalmente se unieron a la rebelión de Satanás y fueron lanzados fuera del cielo. Así que sabemos de que Dios obra de una manera justa y recta y con amor y misericordia por todos.
1: Amén.
0: Bueno, esperamos que este sea un programa de bendición para ustedes. Rogamos que el Señor los siga bendiciendo, acompañando, y nuestro deseo y oración es de que siempre busquen más de la palabra de Dios y conozcan por ustedes mismos lo que la palabra de Dios nos dice. Que Dios les bendiga y les guarde.

0: os envío a recoger mis ovejas. Y al ir predicando, decid: el reino de los cielos se acerca. Yo soy el buen pastor y conozco mis ovejas, y ellas me conocen. Así como el Padre me conoce, yo conozco al Padre, y pongo yo mi propia vida por las ovejas. Y habrá un rebaño.
1: Rabí.
0: Y un pastor.
1: Mi hija está al borde de la muerte.
0: ¿Quién dicen los hombres que es el Hijo del Hombre?
2: Unos Juan el Bautista, y otros Elías, y otros Jeremías, o uno de los profetas.
0: ¿Y quién decís vosotros que soy?
3: Tú eres el Cristo, el Hijo del Dios viviente.
0: Tus pecados te son perdonados, hijo.
3: ¿Por qué hablas de hombre así? Blasfemias, dice. ¿Quién puede perdonar pecados sino solo Dios?
0: Yo soy el pan vivo que ha descendido del cielo. Si alguno come de este pan, vivirá para siempre. Y el pan que yo daré es mi propia carne, la cual daré por la vida del mundo.
4: ¿Cómo puede este darnos a comer su carne?
0: De cierto os digo, si no coméis la carne del Hijo del Hombre, ni bebéis su sangre, no tenéis vida en vosotros. No penséis que he venido para abrogar la ley o los profetas. No he venido para abrogar, sino para cumplir. El que come mi carne y bebe mi sangre tiene vida eterna, y yo le resucitaré en el día postrero. Porque mi carne verdaderamente es comida, y mi sangre verdaderamente es bebida. El que come mi carne y bebe mi sangre permanece en mí, y yo en él. Padre, aparta de mí esta copa, pero no lo que yo quiero, sino lo que quieres tú. Es necesario que el Hijo del Hombre padezca y sea desechado por los ancianos, los sacerdotes y los escribas, y que sea muerto.
5: Te conjuro, por el Dios viviente, que nos digas si eres tú el Cristo, el Hijo de Dios.
0: Desde ahora veréis al Hijo del Hombre sentado a la diestra de Dios y viniendo a las nubes del cielo.
5: ¿Qué más evidencias necesitamos?
6: Ninguna, nada. Ninguna.
5: ¿Qué os parece?
3: Es culpable de muerte.
6: ¡De muerte!
0: Guardaos de los falsos profetas, que vienen a vosotros vestidos de ovejas, pero por dentro son lobos rapaces. Por sus frutos los conoceréis.
7: ¿Eres tú el rey de los judíos?
0: ¿Dices tú esto por ti mismo,

0: ¿O te lo han dicho otros de mí?
1: Según vuestra costumbre, en esta época del año, uno de los presos será dejado en libertad.
2: ¡Barrabás! ¡Suelta Barrabás!